Canción que fue uno de los primeros avances donde participa Juan Luis Guerra, fue la última grabación del acordeonista Egidio Cuadrado, legendario músico considerado el rey del vallenato.

conectando República Dominicana con Colombia, con el Caribe. Directamente desde Santa Marta, el bueno de Carlos Vives. Y ahora nos vamos a... seguimos en Colombia, nos quedamos en Medellín. Y con los argentinos conociendo Rusia. En esta canción que se llama ¿Cómo pudiste? Que está en el último trabajo de Juan Esteban.

Conociendo Rusia, que es el proyecto de Mateo Sujatovic, que nos encanta el tipo de sonoridad que crea en sus canciones. Muy amigo, por cierto, del español Leiva. Con Bumburi creo que no ha trabajado todavía, pero bueno, todo se andará, ¿verdad? Voy a ponerte la canción que abre el último disco del aragonés errante de un siglo anterior. Esta se llama Creer, que se puede creer. Fue además uno de los avances. Bumburi.

Bunbury volvió con ganas a los directos después de los problemas que tuvo, acuérdate, con su garganta. Problemas de voz bastante importantes, la verdad. Debido al humo que utilizaba sobre el escenario, con ese efecto que suele usarse en los directos, pues a él le iba fatal. Y aquí lo tenemos de nuevo de vuelta en España, girando, está por los Estados Unidos, pero aquí en España cerrará precisamente Zaragoza, en su ciudad natal, el último concierto de la gira, que se llama Nuevas Mutaciones Tour, exactamente en Zaragoza el 12 de diciembre. Tenemos ahora, bueno, menuda caña, aquí el nuevo sencillo de Los Ars de Bogotá. Ahí se han ido a California a grabarla. Esta de Instrucciones. Con el productor Joey Ciccarelli.

nuevo sonido de los Art de Bogotá. Los cartageneros. Trabajando con el productor estadounidense bostoniano Joe Ciccarelli, que ya ha hecho discos, pues qué decirte, con los White Stripes, con Morrissey. Y ya por el tercer álbum, los Art de Bogotá y los Lori Meyers, los granadinos. Aquí los tenemos también de vuelta. En lo total es el nuevo sencillo que ya escuchamos.

hecho siempre tan elegantes y con esos estribillos pegadizos. Los de Loja, de Granada, Lori Meyers, a por su octavo álbum de estudio ya, y de momento disfrutamos del primer adelanto. Más adelantos que te traigo, la banda de Shawarma, Elefantes, por ejemplo. Estado 03 se llama su nueva canción.

cosas de shawarma elefantes. Muy teatrero, lo tenemos en este estado 03. Los que visitan este verano España son los Maroon 5. Si va como avance, imagino que de cara al próximo trabajo, esta canción llamada Heroin. La gira mundial va a tener paradas en Marbella, Sevilla, Las Palmas de Gran Canaria y Santiago de Compostela. Ahí estamos, Ada Levin con sus chicos Heroin, Maroon 5.

Y de los Maroon 5 saltamos a la música de los Chemical Brothers. Se está escuchando en todos sitios esta canción gracias a una serie de televisión, Go, de Chemical Brothers. Otra tantita de recuerdos. Esta es de 2015.

canción de los Chemical Brothers, que ha vuelto a ser tendencia gracias a esta película de Netflix, Apex. En España se llama Depredador Dominante y que protagoniza a Charlize Theron. Thriller con muchísima acción y aventura. Una música muy acorde con la temática de la película. Vamos a Silbar. Nos quedamos en Suecia.

con ese estribillo tan pegadizo, ¿a que sí? Tendrán ganas de silbar con ellos. Con este trío de músicos suecos, Peter, Björn and John. Esto fue éxito en 2006, Young Folks. Vamos a seguir con este pop rock alternativo, hombre, o no tanto, porque hablamos de los Killers. Con uno de los guapos del rock, Brandon Flowers, que además, por cierto, es mormón. Dice que por eso no ha caído en los excesos tan típicos de una estrella del rock, de las drogas, al alcohol y demás. Pues de eso se ha librado por la religión. Human, The Killers.

0: Los Killers con su Rock Estadio. De momento no van a sacar disco hasta el próximo año, porque el cantante Brandon Flowers está muy ocupado con su carrera en solitario, lo que le sucede a Carlos Tarque, que ahora gira solito. De momento Ricardo Ruiz Pérez está ahí, imagino que no debe estar quieto tampoco. Y los dos componiendo para lo que sería su próximo trabajo de canciones inéditas, también para 2027.
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0: Roto por dentro, los M-Clan.

Carlos Stark, roto por dentro. En un disco donde se alejaban de lo comercial y, como siempre, en la producción, Carlos Raya. Así que me quedo con Carlos Raya en este nuevo trabajo, pues con otro de sus habituales, Fito Cabrales, Los Fitipaldis. Casi prefiero esta de A Contraluz, era la que tenía yo en mente y luego se me fue el ratón a otro lado. Del disco El Monte de los Aullidos.

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0: poquito rockerillo aquí el amigo Melendi, el pop rock. La canción que lo abre es esta. Veneno y arena. Vamos ahora con Barodrum. Título bastante curioso que en romaní significa el gran camino, precisamente para el pueblo gitano ha dedicado este último trabajo. Además tiene bastantes tendencias musicales, hasta un grupo de rap francés colabora en este nuevo trabajo. Pero esta es la balada del álbum que está dedicada precisamente a la mujer de Antonio Carmona, Mariola Orellana. Y se llama El punto sobre la I, con la colaboración del poeta Benjamín Prado, que la ha hecho una manita en la letra.
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absoluto bolerazo, bien orgullosa. Debe estar Mariola Orellana, la famosa manager de gente como Lolita, Rosario Flores, en otro tiempo de Alejandro Sanz. El punto sobre la I. La guitarra de Vicente Amigo y Antonio Carmona, su último trabajo. Decía de Alejandro Sanz, pues mira, te voy a poner esta canción, también es bonita, bonita de verdad, de amor, de su último disco, ¿Y ahora qué? Es el vino de tu boca.

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Ahí tienes un One Hit Wonder de los años 70. De un tipo que pinta estupendamente, además sus cuadros cotizan, Paul Roberts. Lideraba entonces un grupo de nombre bastante curioso, Sniff and the Tears. O sea, huele y llora. El asiento del conductor, temazo, que ha envejecido muy requete bien y que yo siempre que puedo reivindico. Es del año 1978, Sniff and the Tears. Vamos con El amor está en el aire, Love is in the air, ya sabes, del australiano John Paul Young. No confundir con John Paul Jones, el miembro de los Led Zeppelin. Este era Young, de joven, John Paul Young. Pero voy a ponerle un poquito de bombo a la canción. Con la remezcla que se hizo muy popular en la década de 2000 de los alemanes Milk and Sugar, Love is in the air, con el propio John Paul Young.

Pues eso, el amor está en el aire, que hasta dio título a una película, ¿no? Famosa frase, gracias a esta canción, el Love is in the Air. El 78 fue el año de la película Grease.

John Travolta, que empezó el hombre a destacar, pues ya ves, en el cine, sobre todo bailando. Sí, sí, Fiebre del Sábado Noche, luego vino esta de Grease y Pulp Fiction, anda que no se marcaba, unos pasitos buenos, con su íntima amiga hasta su muerte, Olivia Newton-John, maravillosa. Que nada, seguimos tirando del hilo de la memoria de cada cual, de aquel año 1978, en español, el rey, así le conocen en América Latina, a Roberto Carlos, o rey, amigo.

canción que él dedicaba pues a su íntimo amigo con el que disfrutó de todos los éxitos, Roberto Carlos, porque era el autor de las músicas de todas las canciones de Roberto Carlos. Además, uno de los reyes del rock de Brasil, el gran Erasmo Carlos, ahí siempre a la sombra, rockero, pero vamos, fantástico, falleció en 2022. Estamos en el 78, el año de... El vivir así es morir de amor, ni más ni menos, el disco Sentimientos, Camilo. Siempre.

El 78, digamos, sigue funcionando esta canción fantástica en todas las fiestas. Vamos a rematar este setenteo que nos traemos. El 78 dio también otro disco imprescindible de nuestra música, El Soy un corazón tendido al sol, de Víctor Manuel, donde venía la de quién, cómo era, solo pienso en ti. Pero la titular también nos gustó mucho, que es la que disfrutamos ahora aquí en Radio Castilla-La Mancha.

de este modo Víctor Manuel se dejó de politiqueos. Bueno, la canción social nunca la abandonó, pero fichado por CBS, tuvo un éxito tremendo este disco que grabó además en Milán y con la producción de Danilo Baona, que aquí hizo su agosto en España trabajando con nuestros artistas. Y vamos ahora con su buen amigo Miguel Ríos. Te voy a poner esta versión que grabó de la clásica de El último de la fila con Manolo García, Insurrección.

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inefable Pitbull durante la década de 2010 estaba en todos sitios. Y aquí lo tenemos con Marc Anthony, que de recordarte que Marc Anthony comenzó con música discotequera antes de convertirse en el rey de la salsa. Porque además entró en el mundo de la música ya desde bien pequeño, de la mano de el líder Louis Vega, de los famosos Masters at Work. Vamos a recuperar ahora a la rumana Ina con J Balvin en esta canción llamada Colazón tan veraniega, era de 2014. Let's go.

tan typical hispanes y presumiendo de latina, porque es verdad que el rumano tiene raíz latina. ¿Y cuántas palabras de ese idioma son parecidas a las que utilizamos nosotros? El Colason con J Balvin, Ina. Bueno, ya que estamos con el latineo, voy a pillar esta nueva del mexicano Karim León con el colombiano Carlos Vives. Se llama La Chancleta.

Pues aquí la tienes, una mezcla muy curiosa de vallenato, regional mexicano y rap. La parte del rap, la incorporación de Chimbala, que no te lo cité, que es un rapero dominicano. Con Carlos Vives y Karim León. Y la cumbia, que es el último ritmo al que se ha apuntado Maluma. Esta canción última se llama Contrato.

0: La cumbia, otro ritmo que hay que incorporar, pero ya, creo que ya lo ha hecho, ¿no? En las academias de baile, está tan de moda. Contrato, Maluma. Ana Mena, aquí la tenemos.
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0: Con Gale, la canción se llama La Razón.

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pusieron en su particular altarcito con mucha vela a Giorgio Moroder y a los Chic, así que cómo no vamos a adorar el álbum donde venía esta Get the Lucky. Y recordaremos ya de por vida la fecha del anuncio de la separación definitiva de los Daft Punk. Fue el 22 de febrero de 2021. Así un poquito huérfanos, musicalmente hablando, sí que nos quedamos. Pero siempre recurriremos a su música, cuantas veces mejor, la verdad. Y escuchamos ahí a Pharrell Williams, que colaboró con Madonna en esta canción, que se llama Give It To Me.

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2: Por aquí estamos, buenas tardes familia, en este jueves 14 de mayo, jueves de protagonistas en Castilla-La Mancha en Juego. Protagonista Agus Medina en el Alba, que no se va a subir al autobús del Albacete dirección Córdoba, donde mañana abre la jornada el equipo de Alberto González en la segunda división. Y es que Agus Medina ya no le vamos a ver con la camiseta del Albacete hasta la próxima temporada. Ahora vamos a dar todos los detalles. Protagonista de este jueves también, la calculadora que ha encendido el vestuario del Depor Guadalajara para echar cuentas, pero la de los puntos, de cara a la permanencia en Primera Federación. Protagonista en Talavera es el espíritu del ascenso del pasado año, que se está invocando para la final del domingo en el Municipal del Prado frente al Ourense. Eso sí, en pleno Ferias de San Isidro. Buenos recuerdos de hace ahora un año, cuando el Club de Fútbol Talavera lograba ese ascenso en el Municipal del Prado. Bueno, pues con el mismo espíritu intentaron reeditarlo de cara a la finalísima de este próximo fin de semana. En cuanto a ahí nos espera un protagonista, el delantero Quique González, antes del decisivo partido del domingo frente al Jerez. Además, especial playoff de ascenso a la Segunda Federación. Así que atentos, aficionados del Tarancón, del Toledo, del Atlético Albacete y del Manchego de Ciudad Real. Y ojo, porque la tercera del año que viene ya ha empezado a mover ficha en los banquillos y también en la dirección deportiva. Así que vamos con todo hasta las 4 de la tarde. 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
3: El fútbol sobre todo da para tanto a nivel de escribir páginas y de hablar, y al final lo que no quería era que mi nombre estuviera metido en algo que realmente no tiene nada que ver, ¿no? Entonces solo quería matizar antes de que la bola se fuera haciendo un poquito más grande sin ningún sentido.
2: Y lo reconocen, ¿no? Es Rafa Nadal, descartándose como candidato a la presidencia del Real Madrid. Precisamente la situación del Club Blanco ha sido y es protagonista esta semana, después de la rueda de prensa del presidente Florentino Pérez y el anuncio de convocatoria de elecciones a la presidencia del club. Todo esto en un jueves en el que hay liga en primera, y precisamente con el Real Madrid, que recibe al Real Oviedo, en un jueves que se va a completar también con un Valencia-Rayo y también Armando Calavero con un Girona-Real Sociedad. Buenas tardes.
4: Buenas tardes, Manolo, con dos partidos con mucho en juego. El primero en jugarse será en Mestalla, entre el Valencia y el Rayo Vallecano, a partir de las 7. Los locales están 3 puntos sobre el descenso, los visitantes un puntito más, así que todavía les queda amarrar la salvación. Eso sí, los madrileños pensando más en la final de la Conference League de dentro de un par de semanas que en otra cosa. Y un ratito más tarde, a las 8, Girona-Real Sociedad-Montilivi. Vaya partido, los de Michel, tras los resultados del martes y de ayer, han caído a la zona de descenso, pero si ganan, incluso empatando, saldrán de ella. Por su parte, los donostiarras tienen que asegurar su plaza de Europa la próxima temporada, que no lo tienen hecho ni mucho menos. No se pueden despistar ni unos ni otros.
2: Todo esto en un jueves de balonmano con la selección española de Marcos Fisi y Gonzalo Pérez de Vargas, que juega en Argentina. Manuel Muñoz, buenas tardes.
5: ¿Qué tal? Buenas tardes.
2: En el playoff por el Mundial ante Israel.
5: Y el primer asalto para los hispanos en este playoff clasificatorio del Campeonato del Mundo 2027 de Alemania, que además puede dar un billete para los próximos Juegos Olímpicos.

0: de Los Ángeles 2028 va a ser a las 12 de la noche. El equipo de Jordi Rivera juega la ida de esta eliminatoria frente a Israel en la Casa del Balonmano Argentino en Buenos Aires, a 10.000 kilómetros de España, en una sede neutral por la actual situación geopolítica, siendo el segundo asalto el sábado a las 8 y media de la tarde también en tierras argentinas. El técnico de la selección española ha dado continuidad a jugadores importantes en el último europeo, como el ciudadreño Marcos Fis del Granollers o el ex del Guadalajara Antonio Serradilla. Ha llamado también al pivote del Huesca Artur Parera, a quien hará debutar, y han vuelto jugadores clave como el portero toledano Gonzalo Pérez de Vargas. Los hispanos que quieren seguir mostrando una gran versión competitiva que invita a la ilusión de cara a este doble compromiso ante un combinado israelí dirigido por el español David Pisonero, que ya dio la campanada eliminando a Georgia en el mes de marzo y busca el milagro frente a España.
1: Y completamos esta portada de jueves 14 de mayo, Castilla-La Mancha en juego, con más balonmano, porque Juan Alonso Gómez, buenas tardes.
2: Hola, buenas tardes.
1: Tenemos otra renovación más en el Revi Cuenca.
2: Sí, esta semana mismo conocíamos que Diego Gándara no iba a continuar en el conjunto de Lidio Jiménez, que volvía tras su cesión al Baco Torrelavega, y hoy el Revi Cuenca ha confirmado la renovación del central húngaro Radmon Todd, que continuará defendiendo la camiseta conquense hasta 2027, una temporada más para el máximo goleador esta temporada del conjunto conquense, 115 goles en 28 encuentros. Recordamos además que el bueno de Radmon Todd pues ha sido protagonista, porque ha marcado goles importantes como el que supuso la clasificación del Revi Cuenca a la fase final de la Copa del Rey en ese partido en el Sargal frente al Logroño. Sobre esa Copa del Rey ya tenemos horario: el 5 de junio el Revi Cuenca se enfrentará al Nava a las 6:30. Así que con este horario para el torneo del CAO y con la renovación de Radmon Todd, ya parece bien encarada la plantilla del Revi Cuenca para la temporada 26-27.
1: Es jueves 14 de mayo. 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
4: Yo creo que está exactamente igual. Sigue, bueno, en conversaciones y tal, pero no hay tampoco ningún avance.
5: ¿Sigue siendo optimista, un poco sí, menos?
4: No, igual de optimista. Siempre soy optimista. Pero que sigue. Yo creo que bien, que estamos llamados a entendernos de alguna manera.
6: Por cómo se está pues viviendo tu situación de la renovación, ¿no? Con esta intriga de sí ni no, la afición al final lo va a vivir casi como si fuera el capítulo final de una serie de Netflix, ¿no? Está todo el mundo a la espera.
4: Bueno, es que tampoco los tiempos muchas veces no los controlamos todos, y cada proceso, digamos, pues entiendo que lleva sus tiempos, que bueno, cada uno va manejándolos como va entendiendo, y por ahí puede ir el tema, ¿no?
6: Se habla de detalles y de flecos y estas cosas y variables y parámetros. ¿Nos referimos a algo económico, durabilidad del contrato? ¿A qué nos tenemos que atener?
4: Bueno, es que no te puedo decir exactamente porque tampoco estoy yo en ese día a día. Cualquier tipo de negociación no es tan simple porque implica más partes, ¿no? Pero bueno, que creo que hay buena sintonía.
6: Sin estar firmado, ¿ya se está trabajando en el próximo proyecto?
4: Vamos comentando. La verdad que no paramos de comentar. Esta misma semana he tenido algunas conversaciones con Toché hablando de posibilidades, evidentemente.
7: ¿Usted ha recibido ofertas de otros clubes?
4: Yo concretamente no, pero tampoco me he sentado a hablar con mi agencia, decir, pues mira, tenemos exactamente esto en el Albacete, tenemos exactamente esto fuera, tenemos tal. No he tenido esas conversaciones.
1: Cristo Lozano, buenas tardes.
8: Hola Manolo, buenas tardes.
1: A tenor de lo que acabamos de escuchar, lo que sí que parece claro es que la renovación de Alberto no se va a anunciar hoy, ¿no?
8: No, de hecho me acaba de llegar hace un rato una información vital para el desenlace del culebrón Alberto González, porque me aseguran que toda la ciudad se ha quedado ya sin stock de palomitas, Manolo. Así que los que no tengan todavía las suyas, pues van a tener que pedirlas fuera, yo creo que para vivir como se merece el desenlace de la renovación, yo diría que pues más larga que yo recuerde y más famosa en la historia del Albacete Balompié, y cuya conclusión, lo escuchábamos en la pregunta, pues ha generado ya más expectación que cualquier capítulo final de una serie de Netflix, ¿no? El que nos esté escuchando y todavía no tenga sus palomitas, que tampoco salga loco, en plan, ¡buah, me he quedado sin palomitas en el final de la historia de Alberto González! Porque todavía puede pedirlas y yo creo que va a tener tiempo para que le lleguen, porque no tiene pinta de que sea ni hoy ni mañana, ¿no? Con la semana pues tan corta en la que nos encontramos, ya sabéis que hoy viaja el equipo, mañana es el partido, hay que volver, el fin de semana y tal, pues todo indica que el capítulo final de esta especie de telenovela turca pues nos va a llevar directamente a la próxima semana, donde ya sí que vamos a saber exactamente qué pasa con el futuro de Alberto González, ¿no? Al que acabamos de escuchar y que ha ido, pues te diría que confirmando casi casi lo que desde aquí pues venimos avanzando. Yo ya no sé, Manolo, ni desde cuándo, porque he perdido la cuenta, ¿no? Lo normal es que el resultado final de todo este culebrón acabe con el si quiero, y aparte de las palomitas, pues se agoten en todo Albacete los clines ante tanta emoción contenida de una historia que no acaba de dejarnos un final, al menos en lo que va a ser esta semana en la que nos encontramos. Un Alberto González que se va a marchar, evidentemente, junto al equipo esta tarde a las 4 hacia Córdoba en una expedición, te diría, marcada por las bajas y en la que no va a estar, al igual que no lo está durante los dos últimos meses, Agus Medina. Esto no es novedad, ¿no? Pero sí la confirmación de que ya no va a volver a jugar en lo que resta de temporada y en lo que supone, yo te diría, desde que ya lo contamos, acuérdate, hace un montón de tiempo, que lo habíamos visto con muletas, al igual que hoy también hemos coincidido y lo hemos vuelto a ver en la ciudad deportiva con muletas. Pues una lesión muy extraña y para mí con algunos secretitos, al menos a la hora de gestionarla de cara al exterior.
4: Para lo que parecía una lesión más leve, pues se ve que habrá tocado alguna estructura pues más delicada y que tarda más tiempo en recuperar, y ahí está siguiendo los tratamientos que le van marcando. Entonces ya sabemos que no lo tendremos lo que queda de temporada, ya lo sabíamos desde hace algunos días. Y bueno, tocará esperar que llegue en perfectas condiciones. Yo creo que ya el plan de recuperación, ya desde hace algunas semanas, se ha enfocado en la pretemporada, en que llegue en perfectas condiciones el día 1 de pretemporada, y bueno, y por ahí se va trabajando.
1: Bueno, mañana tendremos sesión doble del Castilla-La Mancha en juego, porque desde las 3 estaremos con la previa. Será la antesala de lo que juegue el Albacete en ese partido en el Arcángel contra el Córdoba. Así que mañana la previa, la última era del conjunto de Alberto González, del que todavía no ha renovado de cara a la próxima temporada. Estaremos con el Albacete Balompié, un partido que contará, como siempre, aquí en Castilla-La Mancha en juego, Cristo Lozano. Así que mañana más. Cristo, un abrazo enorme.
8: Otro, hasta mañana.
1: Todo esto en el Alba, porque en el Córdoba, Muñoz, a ver, cuéntame, ¿qué dice su entrenador del Albacete? A ver.
0: Fíjate, quiero que escuches a Iván Ania, porque venga, tiene muy en cuenta este Albacete Balompié, pese a que tenga ya los deberes hechos con la salvación en el bolsillo y sin opción, eso sí, lamentablemente, de llegar al playoff de ascenso. Sabe que es capaz este Alba de todo, incluso sin tener la posesión, como ya demostró contra el Andorra y ante el Granada, y que tiene un gran contraataque. Lo tiene muy estudiado el entrenador del Córdoba, que le ha contado a sus futbolistas cómo deben frenar mañana a los de Alberto González.
9: Que estoy seguro que va a venir a competir y a intentar quedar con el mayor número de puntos y con la posición más alta posible dentro de la clasificación, ¿no? Entonces, no sé si van a venir a apretarnos, si van a meterse en un bloque medio. Bueno, es un equipo que no se siente incómodo si le dominas, que es un equipo que no necesita tener el balón, que no necesita dominarte para poder ganarte, y ante eso tenemos que estar muy atentos.
1: Y sin dejar Albacete, el Club Deportivo Alba Fundación, que va a buscar en Valencia este fin de semana su pase a la final del playoff de ascenso a la Liga F, un partido que contaremos en Castilla-La Mancha en juego de Radio Castilla-La Mancha. Estamos en semana clave, Armando, así que cuéntame cómo la afronta la plantilla. ¿Creen que es posible pasar a esa finalísima?
10: Con el resultado de 0-0 a la ida, así que solo vale ganar para poder pasar a la ronda final por el ascenso a la primera división. Hay una muy buena noticia en las manchegas, y es que una de sus jugadores más determinantes, Celia Gómez, estará disponible para el partido del domingo tras cumplir sanción en el encuentro de ida. El Funda, que está delante de uno de los partidos, Manolo, más importantes de su historia en los últimos años. Sobre el encuentro del domingo, escuchamos a la propia Celia y a la también jugadora Sara Martínez.
11: Un reto muy bonito, que lo afrontamos con mucha ilusión. Ya lo hicimos en Liga, les ganamos, se puede, estamos más vivas que nunca, siempre con respeto al rival, pero vamos a ir a ganar.
12: Básicamente tenemos que hacer lo que llevamos haciendo toda la temporada, e ir a por los tres puntos desde el primer momento, con paciencia, como ha dicho Celi, pero con mucha garra y muchas ganas.
1: Protagonistas de un jueves en el que tenemos mucho más. Venga, vamos.

0: Vamos con ellos. 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
1: Creo que es en el momento que debíamos hacerlo, porque nos estamos jugando la vida. Sé que hay muchas críticas de que debería haberse hecho antes, pero bueno, nosotros estudiamos también lo que han hecho otros equipos, qué resultado les ha dado, si les ha ido bien o mal después de un comunicado, de una carta al CTA, y pensamos que, bueno, que queríamos la atención en estos partidos que quedaban y no haber causado revuelo antes, porque todos entendemos que tampoco las críticas a ciertos trabajos pues cuestan luego puntos. Entonces entendemos que era el momento adecuado y lo hemos hecho con todo el respeto, apoyando a la Federación Española y, por supuesto, al Comité de Árbitros, que nosotros entendemos que es un trabajo muy difícil, pero también en todas las acciones derivadas del partido creo que se vio un trato del árbitro, incluso hablando con los jugadores, una seriedad especial con ellos y, sin embargo, un poco más de mano con los jugadores de los Osasuna Promesas. Creo que también muy influenciados porque sea un filial, que sean equipos dependientes de un primera.
2: Es Miguel Ángel Sandoval, el director general del Club de Fútbol Talavera, confiando en que ante el comunicado de esta semana esas actuaciones arbitrales viren y actúen en justicia con el conjunto cerámico. Y sobre todo que surtan efecto en esas dos jornadas que restan hasta final de temporada, en la que tanto se está jugando el Club de Fútbol Talavera. La primera de las dos finales que restan es el domingo ante el Ourense. Y en este punto, Luis González, buenas tardes.
3: ¿Qué tal, Manolo? Buenas tardes.
2: Se muestra como clave el apoyo de la afición y el apoyo del factor municipal del Prado, ¿no?
3: Pues sí, el Prado tiene que convertirse en ese jugador número 12 como lo lleva siendo toda la temporada y como lo fue el año pasado para conseguir ese ascenso a Primera Ref. Sobre este tema hemos hablado con Pitu, el jugador del conjunto cerámico, porque es un jugador que vivió el ascenso del año pasado y ahora está luchando por la permanencia. Y en esos playoffs de ascenso, al igual que en el partido de este domingo, coincidió la Feria de Talavera y el futbolista del conjunto cerámico ha hablado sobre el ambiente que se vivió, que se espera que este domingo se repita, y sobre cómo fue para él la situación de luchar por ascender y ahora por mantenerse. Lo escuchamos.
4: Yo el año pasado ya lo vivimos además en el playoff que justo coincidió con las ferias y la verdad que el ambiente que se vivió en el Prado fue increíble. Ojalá se pueda repetir. Sí que es verdad que es con otra idea, ¿no? Es salvar la categoría en vez de un ascenso, pero yo creo que al final la ilusión tiene que ser la misma, tanto para la gente como para nosotros, porque una era para ascender a Primera Federación y la otra es para mantener esta categoría que es muy bonita y creo que el Talavera tiene que estar en ella.
2: Y a todo esto, el rival del Talavera es noticia esta semana por el cese de su entrenador, el cambio de banquillo cuando restan esas dos jornadas. ¿Ese cambio en el banquillo rival, Luis, le preocupa o le inquieta a Alejandro Sandroni?
3: La verdad que por lo que nos ha contado hoy, pues sí que trastoca un poco la preparación para el partido, ya que con el nombramiento de Cándido Gómez como entrenador del Ourense, pues todo es más imprevisible. Pero Sandroni ha dicho que no espera muchos cambios por la corta distancia que hay hasta el partido y ha querido reforzar la idea que viene diciendo toda la temporada de que ahora más que nunca lo más importante es lo que ellos pueden hacer en el terreno de juego para conseguir la victoria.
5: Si te digo la verdad, no lo sé. No lo sé, porque además son entrenadores de allí de la casa, que no tienen un recorrido en otros equipos. Y dice, bueno, en este equipo hicieron aquello, ¿no? Yo creo que grandes cambios no va a haber. Nosotros tenemos preparado todos vídeos y tal. Bueno, ahora tiene un entrenador que no podrá hacer muchas cosas en tres días porque no se pueden hacer. Lo dije yo cuando llegué aquí. Pero va a cambiar la emoción. Y va a jugar algún jugador que no juega y algo, cosas diferentes, pues eso hace que nos centremos más en nuestro equipo.
2: Precisamente por esta situación del rival, vamos a hablar del Ourense, un equipo que desde ayer, como decía Luis, tiene nuevo entrenador. Dani Yácer fue destituido tras la derrota ante el Celta Fortuna por ese 2-4 que encajó este domingo. Y ha llegado para estos dos partidos que quedan el citado Cándido Gómez. Conexión Ourense con Pepe Garrote, la televisión de Ourense. Pepe, se veía venir el cambio del entrenador. Buenas tardes.
6: Buenas tardes. Pues la verdad es que, a fuerza de ser sinceros, muy pocos esperaban este giro radical que dio el equipo orensano este fin de semana. Sí es cierto que se rumoreó el

0: el posible cese de Dani Yasser hace semanas, hace 4 o 5 semanas, cuando todavía había más margen, pero desde el club mostraron su total confianza en él y siguió hacia adelante, de ahí que pues sí que resultara sorpresivo, porque además el equipo perdió con el Celta Fortuna por 2-4, que fue un poco lo que desencadenó los acontecimientos, pero el lunes por la mañana el técnico valenciano entrenó al equipo. Y nada hacía presagiar que no estaría hasta final de temporada. Pero ya el lunes por la tarde y el martes por la mañana se precipitaron los acontecimientos y fue cesado, sí.
1: Sobre el nuevo entrenador, hemos escuchado a Sandroni, lo acabamos de escuchar, ¿no? Desconocer un poco la trayectoria del nuevo entrenador. ¿Quién es Cándido Gómez? ¿Qué puede aportar al equipo? Sobre todo un entrenador que, como decimos, desconocido a nivel nacional, como decía el entrenador del Talavera, pero que, Pepe, es muy reconocido en el fútbol gallego, ¿no?
0: Sí, más que gallego yo te diría orensano, porque, y hablo de memoria, pero creo que nunca salió de nuestra provincia a entrenar en un equipo. Bueno, pues es un entrenador veterano, que sí tiene muchos años, muchísimos años de vuelo aquí en nuestra capital y provincia, en equipos de tercera división. Incluso estuvo algunos partidos en el desaparecido Club Deportivo Orense en segunda división B, en la antigua segunda división B, y que es un hombre de la casa. Este año pues estaba entrenando al equipo Benjamín, unos chavalines que además quedaron campeones de Orense. La temporada pasada, por ejemplo, entrenó al equipo de Liga Gallega Juvenil, hablo del Orense Club de Fútbol, al que ascendió a Liga Nacional. Es un hombre de la casa, bien acompañado de Manu Rodríguez, exjugador del equipo también orensano, y que se retiró hace 3 temporadas y que se quedó con Rubén Domínguez en el cuerpo técnico una vez que colgó las botas la temporada pasada a raíz del cese de Rubén. Se quedó con Pablo López también en el cuerpo técnico y esta temporada estaba en la Secretaría Técnica del club. Bueno, pues es un giro de, no sé si 180, 360 o los que queramos ponerles, para buscar un revulsivo en un equipo que está en descenso y que solo le salva ganar los 2 próximos partidos que tiene en Talavera, precisamente este domingo, ante un rival directo. Es lo que se busca. Bueno, pues un año que entre aire fresco en el vestuario, que entre una nueva cara, que reactive un poco a los jugadores y poco más, porque no tiene más margen. Fíjate que esta semana, ayer realizó su primer entrenamiento por la mañana, después de que Dani Yasser estuviera en el campo de Oira despidiéndose de los ya ex compañeros, ex jugadores suyos. Entrena hoy y entrena mañana, porque el sábado a la mañana se marchan ya para rumbo a Talavera y ni siquiera entran el sábado, así que pues bueno, pues poco puede hacer, ¿no? Más que motivar a los jugadores y cambiarles un poco la mente y poco más.
1: Pues es ahora mismo la última hora de Lourense, es el rival del Club de Fútbol Talavera en este partido que, como siempre, contaremos en Castilla-La Mancha, en Juego de Radio Castilla-La Mancha. Gracias, Pepe, un abrazo enorme desde Ourense. Eso en Talavera, porque en Guadalajara, Emanuel Ramiro, buenas tardes.
2: Hola, buenas tardes.
1: A falta de 2 jornadas, el Depor ha sacado la calculadora.
2: Sí, el Depor echa en cuenta, además en una jornada tan especial como esta que se avecina, con muchos proyectos, horario unificado, así que habrá que estar muy pendientes de los transistores, evidentemente, pendientes de Ño Zamora, de la Vilés Baracaldo y, por supuesto, de ese Talavera Ourense que estábamos hablando, porque los morales que en esta jornada el calendario les puede echar una manita, pero para eso tienen que hacer sus deberes. Primero, ganar en Bilbao y de esa manera poder acudir incluso a la última jornada fuera del descenso, en una posición privilegiada y con media permanencia en el bolsillo. Todo pasa, como decimos, por ganar a un Bilbao Athletic que además no gana en casa desde el mes de febrero, desde la jornada 25, allá por el 21 de febrero de este año, y que con 46 puntos está prácticamente o virtualmente salvado. Así nos lo explicaba uno de los miembros de esa plantilla, Miki Muñoz, hablaba así este fin de semana.
3: No hemos hecho ningunas cábalas, ni números, ni qué es lo que puede pasar si uno gana, si nosotros no ganamos, porque estamos convencidos de que ganando los 2 partidos que quedan y sacando 6 de 6 nos vamos a salvar, y si ganamos ya a ver qué hacen los demás y encima les podrás meter un poquito de presión. Pero vamos, que lo importante es centrarnos en nosotros, porque no sirve de nada estar haciendo números si luego tú no ganas. Porque lo que está claro es que si no sacamos puntos estas 2 jornadas, no nos vamos a salvar, no nos va a dar. Entonces, lo prioritario es centrarnos en nosotros, sacar 6 de 6 y así 100% que nos vamos a salvar. Sin hacer números ni suposiciones de quién gana y quién no gana.
1: Super domingo de partidos decisivos en Castilla-La Mancha. En juego hay otro también que se juega en Cuenca.
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3: Es la primera vez que podemos llegar a tener la sensación de que puede ser la última semana. Vamos a procurar que no sea así, que sigamos alargando el sueño, pero bueno, es una posibilidad, es fútbol, puede pasar de todo. Pero bueno, nosotros estamos convencidos y con muchísima ilusión de que las cosas salgan bien el domingo y sigamos avanzando. Siempre aspiramos a momentos como los que estamos viviendo esta semana, no únicamente el partido, sino todo lo que rodea, todo lo que se está generando y por ello pues estamos muy, muy ilusionados, con muchas ganas de que llegue el domingo, esa presión positiva de que nos pone en cierta medida estar a la altura de lo que va a haber en la grada y muy, muy confiado en que la plantilla va a dar un nivel altísimo.
4: La Unión Balompédica Conquense de Robert Gutiérrez está en cuenta atrás. La Fuensanta va a dictar sentencia sobre el finalista al ascenso a la Primera Federación. Y de cara al partido de vuelta, la Balompédica cuenta con la ventaja de que el empate le valdría al finalizar una hipotética prórroga. Un factor aquí, Juanal, que no sé si tiene muy en cuenta el míster Robert Gutiérrez.
5: Hoy ha tocado rueda de prensa previa a ese partido contra el Jerez y ¿qué quieres que te diga de la Vega? Un nombre que hablaba en la rueda de prensa anterior de ser fiel al estilo de uno mismo, ser fiel a la idea. ¿Qué crees que ha podido decir a esa pregunta? Pues la respuesta corta es que ha dicho que ningún equipo en el fútbol sale a empatar. Bueno, Robert, permíteme dudarlo.
4: Habrá alguno.
5: Champions hemos visto algo de algún equipo rojiblanco. En definitiva, previa del partido frente al Jerez, llamamiento, sobre todo por parte del técnico almeriense, a la afición, a una Fuensanta que va a colgar el cartel de no hay entradas, porque en propias palabras del míster del Conquense, la afición, sus cánticos, sus ánimos, influyen directamente en el juego de sus jugadores. Unos jugadores de los que dice que ha visto con sangre en los ojos, que los ve animados y que los ve capaz de cualquier cosa. Sobre el rival, aspectos a mejorar siempre hay respecto al partido del sábado pasado, sobre todo la defensa y la concesión de jugadas a balón parado, donde el equipo jerezano hizo daño. Sobre esa situación de privilegio, de ventaja que le da a la Balompédica haber terminado tercero respecto al cuarto puesto del conjunto jerezano, le vale el empate más allá de la prórroga a los de Robert Gutiérrez. El técnico almeriense, como decimos, fiel a su estilo, fiel a su idea, dice que va a salir a por todo.
3: Son variables que uno no puede controlar. Las normas están puestas así, de que el empate en caso de prórroga y tal nos puede valer, pero yo no conozco ningún equipo que salga a empatar o no salga a ganar. Nosotros tenemos que salir con el convencimiento firme de que tenemos que hacer lo que durante tantas jornadas ha hecho el equipo, sobre todo aquí en casa, donde se ha mostrado muy, muy sólido. Tan solo ha cosechado 2 derrotas en 17 partidos. Bueno, es un indicativo de que el equipo no especula, sale a ganar, trata de ser superior a los rivales. Y bueno, ese es nuestro objetivo el domingo.
4: Sea como sea, con prórroga o sin ella, lo que está claro es que estamos en esa cuenta atrás para el partido del domingo en la Fuensanta, al límite de las nada, al filo de las 3:30 de la tarde. Podemos saludar a uno de los futbolistas de la Balompédica Conquense, como es Quique González. Hola, Quique, buenas tardes.
6: Hola, buenas tardes.
4: Estamos prácticamente en esa cuenta atrás de cara al partido del domingo. ¿Qué sensaciones, Quique, tienes a estas alturas de la semana?
6: Hombre, pues obviamente con muchas ganas, muy ilusionado, pero bueno, creo que el ambiente está siendo muy bueno, el equipo está trabajando bien y lo veo muy ilusionado, muy pues con esos nervios, pero nervios en el sentido de que se acerque el partido, de que empiece ya y que bueno, pues empecemos a hacer buen fútbol, a competir como el otro día y estaremos más cerca de la victoria.
4: Me imagino que después de salir del partido en Chapín, uno como digamos que tiene ganas de que llegue ya el domingo. No sé si las semanas se hacen muy largas de cara al partido frente al Jerez.
6: Bueno, lo mejor es no pensar mucho, porque si no al final sí que se te hace más largo, pero bueno. Estoy tranquilo en el sentido de que el equipo compitió muy bien el otro día. Cuando compite así es muy difícil que te ganen. Y bueno, lo que te decía antes, creo que estás más cerca de la victoria, pero bueno, el fútbol dentro de un partido hay muchos micro partidos, por así decirlo, y en 5 minutos se te puede ir como puedes ganar un partido, incluso en menos, pero bueno, hay que estar muy concentrado los primeros 90 y pico minutos, mantener estabilidad mental, que bueno, pienso que el tema mental en este tipo de partidos es clave, que cualquier circunstancia negativa no te afecte y bueno, trabajando muy bien y con ganas de que empiece.
4: Hay un factor añadido, evidentemente, Quique, que es el partido, el factor Fuensanta, yo creo, ¿no? El ambiente en la Fuensanta, ¿no? Eso también hay que tenerlo en cuenta a la hora de gestionar, es decir, bueno, tenemos la grada, la afición a favor, algo diferente a lo que se vivió hace unos días atrás en Jerez, ¿no?
6: Sí, sí, está claro que estamos no quedando asombrados en el sentido de que vengan, porque sabemos que durante todo el año han respondido y obviamente pues ahora van a seguir respondiendo, pero sí que bueno, pues te asombra el poder vivir un día histórico con la Fuensanta llena, con un posible pase a la final. Eso es lo que más te asombra en el sentido de poder vivir un día grande. Obviamente no nos asombra que haya 6.000 o 6.500 las que haya vendidas, porque sabemos que durante todo el año no han fallado, pues ahora menos.
4: Hay que jugar también con esa, no sé si también tener ese punto de ansiedad o esa ilusión, o estar con los pies en el suelo para no dejarse llevar, ¿no? Y mirar un poco, decir, está muy bien que estamos a un paso, ¿no? De lograr la clasificación para la final del playoff. Estamos con la gente muy ilusionada. ¿Hay que tener los pies en el suelo en estos momentos o no?
6: Sí, sí, sí, por supuesto. Sabemos que ellos nos van a dar fuerza, pero bueno, al final el verde es lo que va a decidir el, pero obviamente que jugar en nuestra casa con nuestra gente, ver el estadio como lo vamos a ver, pues es un plus, pero nosotros lo que queremos es responderles con, bueno, pues pasando esa eliminatoria con buen fútbol, que bueno, que vean goles de nuestro lado y que les podamos dar una victoria y no tengamos que, o sea, y que lo solucionemos rápido, en el buen sentido, y no tengamos que ir a una prórroga, etc.
4: Quique, uno está focalizado evidentemente en el partido de este domingo frente al Jerez, pero uno mira de reojo lo que está pasando en la otra eliminatoria, la posibilidad de que rival se pueda encontrar el Conquense en esa final del playoff de ascenso a la Primera Federación.
6: Sinceramente, bastante tenemos con lo nuestro, que sabemos que tenemos que hacer muchas cosas bien. Tenemos un partido que, bueno, pues te sirve de ejemplo, como el del sábado. Y lo que te digo, muy muy ilusionado, la gente está trabajando bien, la gente compitió muy bien el sábado y lo que te digo,

compitiendo así muy difícil de ganarnos, pero no solo el sábado pasado, se ha visto durante todo el año y bueno, pues luego en ataque hay que intentar ganar y bueno, pues seguir viendo cómo va el partido.

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4: Lo que me ha hecho decantarme por venir aquí es que me ha transmitido una ilusión y unas ganas de hacer cosas que no os podéis ni imaginar. Sí que es cierto que ya habíamos hablado en alguna ocasión, pero bueno, por unas cosas o por otras nunca se había concretado. Y este año, en cuanto pues se abrió la posibilidad de que me incorporase para la temporada que viene, el hombre me llamó, nos reunimos y fue todo muy sencillo, la verdad.
5: Es Rafa Guerrero, el nuevo entrenador de la Grupa San Clemente, ayer aquí en Castilla-La Mancha. Juego hoy Manolo Muñoz, se ha confirmado la continuidad de Darío Martín en el Villarrubia y a Kiko Vilches, esto ya aparece el SPCAM, como nuevo director deportivo del Club Deportivo Illescas.
6: Sí, lo primero, el Club Deportivo Illescas ha anunciado la incorporación de Kiko Vilches como nuevo director deportivo para la próxima temporada, 26-27, el conjunto sagreño que refuerza una estructura para seguir creciendo y consolidar su proyecto con un experimentado entrenador que ha pasado por un montón de equipos, Manzanares, La Solana, Almagro, Mora, y que ya confeccionó la plantilla del mejor cazalegas de la historia con un segundo puesto. Va a ser el encargado Kiko Vilches de planificar la plantilla y coordinar la política de fichajes y cuerpo técnico del Club Deportivo Illescas, donde sigue en el aire el futuro de Roberto Encinas. A partir de ahora, tomar decisiones. Y mientras, el Viñasetar Villarrubia ha confirmado que el de Calzada de Calatrava, Darío Martín, va a seguir un año más al frente del banquillo blanquiazul. Este va a continuar como entrenador y también como director deportivo tras el apoyo unánime de la junta directiva. Tras acabar sexta posición en la recién terminada temporada, será la cuarta campaña de Darío Martín en Villarrubia de los Ojos. Es un hombre de club. En la 23-24 cogió el equipo a mitad de curso, lo dejó a 2 puntos del playoff, y la 24-25 en mitad de tabla, y esta temporada se ha quedado a 8 puntos del quinto. Ya trabaja Darío en las renovaciones para el nuevo Villarrubia 26-27.
5: Pero todavía queda por resolver quién será el equipo que acompañe, ojalá la próxima temporada, en Segunda Federación, al Calvo Sotelo de Portellano. Se disputa el playoff regional. Una sola plaza para lograr el ascenso a la Segunda Federación. Es el camino penitente, es el camino largo, es el playoff de Castilla-La Mancha. Y ojo, lo que le vamos a contar del Club Deportivo Tarancón, del Club Deportivo Toledo, del Atlético Albacete y del Manchego de Ciudad Real. Hasta las 4, especial playoff.
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7: Gol, gol, gol, gol, gol, gol, gol del Atlético Albacete. Qué buen balón le sirvió.

0: Morientes a Moreno. No había fuera de juego. ¡Gol!
1: Metió la punterita de la bota tras una buena jugada por la derecha.
2: Lo marca Flores para el Club Deportivo Manchego. Contra, se plantaron dos para el portero y Flores marcó la sentencia. 1-4, minuto 94. Ya está aquí echando fuego el playoff a Segunda Federación. Se juega como siempre en Castilla-La Mancha en juego y en CM Play. Un playoff que se decide aquí, pero que tendrá árbitros de allí. Bueno, más concretamente Manolo Muñoz, de nuestros vecinos murcianos.
3: Eso es, una temporada más y va varias consecutivas. Esta mañana lo ha confirmado el Comité Técnico de Árbitros de la Federación Castellano-Manchega de Fútbol, siguiendo instrucciones del Comité Técnico Nacional de Árbitros de la Federación Española, dando a conocer el cuarteto arbitral de estas semifinales del periodo de ascenso, semifinales regionales de acceso a la Segunda Federación. Un equipo completo murciano va a ser el que dirija los partidos. Domingo 11:30 en el Juan Carlos I, el Manchego Ciudad Real, Club Deportivo Tarancó. Lo va a dirigir Juan López López, con Óscar Conesa Ruiz y David Terry López como asistentes, con Javier Clemente Martínez de cuarto árbitro. Y el domingo a las 12 en la Ciudad Deportiva Andrés Iniesta, el Atlético Albacete Club Deportivo Toledo lo va a arbitrar Pedro Segura Castro, con Pablo Acosta Munuera y Constanzo Acchiari como asistentes, con Juan José Conesa Angosto de cuarto árbitro. Y como los murcianos pitan aquí, los castellanos manchegos van a pitar allí. Un cuarteto arbitral de nuestra región va a pitar las semifinales del grupo 13 de la región de Murcia. El Totana Molinense lo va a pitar Tarek el Cajairi Maza, con Álvaro Barrajón López y Nicola Ivanyuk de asistentes, como
2: Manuel Marcos difícil, Alberta, de cuarto árbitro. Ahí te los ha puesto complicado.
3: Sí, señor. Y el Mazarrón Real Imperial Murcia lo va a dirigir Álvaro Chavarrías Pérez, con Daniel Chavarrías Pérez y Álvaro Alberto López Sánchez como asistentes, con Álvaro Gómez Miguel González de cuarto árbitro.
2: Vamos a sacar la lupa para analizar la última hora de los cuatro equipos del playoff. Vamos a comenzar con las semifinales que se disputan a las 12, Atlético Albacete Club Deportivo Toledo. Sobre esa eliminatoria, esto de hoy de Alberto González anunciando que tanto Capi como Bernabéu no viajan hoy con el primer equipo del Albacete para focalizarse con el filial.
4: Los jugadores del filial, que le daremos prioridad, que estén con el filial esta semana.
5: Capi y Bernabéu ni siquiera viajan para que luego estén disponibles, se quedan aquí.
4: La idea es que ni viajen, ¿no?
2: Así que tanto Capi como Dani Bernabéu estarán disponibles para Ricard Fajardo. Armando Clavero, venga, vamos a tomar el pulso del vestuario del Atlético Albacete de la mano de sus protagonistas.
6: Pues confianza máxima, Manolo, dentro de la plantilla manchega. Especialmente tras la magnífica noticia que has comentado, esos dos refuerzos que mencionas de cara al playoff, y luego porque en Liga el Club Deportivo Toledo no fue capaz de ganarles en ninguno de los desencuentros. Es verdad que ellos tampoco ganaron, empataron a cero. Un Toledo que tendrá el apoyo de su afición en la Ciudad Deportiva este domingo, pero para el jugador Tomás Inglés eso no le preocupa.
7: El equipo ha demostrado que las adversidades no nos achantan, sino que cuanto más adversidades nos encontramos en el camino, más nos crecemos. Y yo creo que no tenemos que fijarnos ni pensar en eso, sino ni a salir a jugar el partido y ahí como si fuese un partido de liga, por los tres puntos ya gané.
6: Por su parte, Fran Gómez Parra destaca que es una eliminatoria que va a ser muy distinta a lo visto en liga, que los detalles van a marcar la diferencia y que espera el apoyo de la afición del Albacete para el partido del domingo.
8: Borrón también, porque ya empieza un partido de 180 minutos, dos partidos. Entonces se decidirá por detalles, nosotros estamos seguros que lo vamos a conseguir y pasaremos de fase. Al Toledo lo veo un rival difícil, trabajaremos sus debilidades para poder atacarles y para poder pasar la eliminatoria. Pues a la afición que venga a animarnos, que estoy seguro que le devolveremos el apoyo que nos darán y seguro que con su apoyo pues conseguiremos el objetivo, que es pasar de ronda.
2: Y en el Club Deportivo Toledo, Manolo Muñoz, tomamos también el pulso al vestuario en esta cuenta atrás para el partido que se disputará en la Ciudad Deportiva.
3: Hemos querido saber cómo está la plantilla tras ese bajón de ver escapar el título de liga y acabar tercero. La mayoría han pasado el duelo y están centrados en ir pasando eliminatorias para lograr el objetivo. Y la primera es esta ante el Atlético Albacete. Fíjate, el caso de Adrián Rosell, el extremo que debutó en la novena jornada, que ha sido la mitad de la temporada titular en el extremo, que ha marcado goles, hasta cuatro. Para el madrileño, el Club Deportivo Toledo llega bien al playoff, confiado en pasar ronda y, lo repite mucho, con energía positiva.
9: Sí, el equipo llega con muchas ganas, con ganas de un playoff que siempre es bonito, aunque no salieron las cosas como queríamos, y lo afrontamos con mucha ilusión, con ganas, con iniciativa, a querer nosotros hacer el primer gol. Vamos a ir a por Albacete, a medirnos tú a tú contra ellos. Sabemos que somos nosotros un gran equipo, mucha energía, sobre todo mucha energía. Sabemos que si hacemos las cosas que sabemos hacer, que ya hemos demostrado, y pero sobre todo eso, transmitir energía positiva. Tenemos ese pequeño colchón, pero para nosotros no nos vale, tenemos que ir a por más, para ir más tranquilos.
3: Uno que ya sabe lo que es ascender la pasada temporada con el Quintana del Rey es el lateral izquierdo del Toledo, Adrián Jesús Moraleda, un defensa que además jugó durante varias temporadas en el Atlético Albacete, es decir, que conoce la casa y reconoce que llegan con la moral por las nubes.
10: Hablando claro, fue un golpe muy duro porque aquí todos vinimos con el objetivo de ascender directos, pero bueno, la vida nos ha puesto un premio y vamos a aprovecharlo. Más ilusionados que nunca, venimos con la moral por las nubes, así que vamos a dar la cara. Sí, contra el Atlético de Albacete, que además pues yo tengo pasado en la cantera y lo recuerdo pues con mucho cariño y la verdad que tengo muchas ganas. Aquí la vuelta va a ser en casa, que eso es un punto a favor. No valdría el empate, pero nosotros desde el primer momento vamos a ir a por el partido. Ganar, es el objetivo.
2: Tanto Atlético Albacete como Club Deportivo Toledo que buscan una victoria en esta eliminatoria que se disputará el domingo a partir de las 12 y que contaremos en Castilla-La Mancha en juego y podrán ver a través de su aplicación, su app de confianza en Castilla-La Mancha Media, de CME Play. Eso será el domingo a las 12, pero media hora antes, el domingo, también la otra semifinal. Manchego de Ciudad Real, Club Deportivo Tarancón. Paco López, buenas tardes.
11: Hola Manolo, buenas tardes.
2: Vamos a tomar el pulso al vestuario mancheguista en esta cuenta atrás, cuenta regresiva ya de cara a la primera o el primer envite, la ida de esta eliminatoria frente al conjunto del Club Deportivo Tarancón.
11: Sí, en un día y un horario poco habitual siempre ha jugado el manchego esta campaña, o casi siempre los sábados por la tarde, pero una competición escolar de atletismo sumado al hecho de que su equipo de juvenil disputa un partido el sábado por la tarde ha motivado este emplazamiento el domingo a las 11:30 del mediodía. Vamos a ver cómo responde el aficionado ciudadrealeño y si conforme se aproxima el partido cambio esa apreciación, pero no veo mucha animación en la ciudad para esta fase de ascenso. Entiendo que ha influido la marcha del equipo con esa imagen tan plana ofrecida en la recta final de la competición liguera y quizás preparando barra pensando desde hace semanas en esta participación consciente de que iba a acabar en la quinta posición. Esteban Quintas dispone de toda su plantilla para este encuentro, no hay bajas ni por lesión ni por sanción, así que presentará su mejor once para intentar obtener un buen resultado de cara a la vuelta. Va a ser un partido especial para Cristian Beltrán, el argentino, que esta campaña ha participado muy poco y se mide a su ex equipo. El jugador no cree que esa posición en la que han terminado los dos equipos y quedaría en principio el favoritismo al Tarancón sea un dato que vaya a influir en esta primera eliminatoria.
12: Yo creo que en esta distancia se elimina ese papel de favorito, de verdad que ellos pelearon la liga hasta el final, que lleva una trayectoria ahí muy buena de victorias y sobre todo haciendo goles, encajando prácticamente poco, es un equipo muy sólido, pero bueno, nosotros ya mentalizado de hace tiempo de que íbamos a jugar el play-off, preparándolo y creo que estamos muy bien.
2: Pues de la última hora del Manchego de Ciudad Real a la última hora de su rival Muñoz en el Club Deportivo Tarancón. Vamos a tomar el pulso al vestuario.
3: La plantilla llega muy confiada después de una racha muy positiva de resultados y de lograr la mejor posición histórica del club. Un segundo puesto con 73 puntos que en muchas otras temporadas le hubiera valido para ser campeón de liga y una clasificación, nadie lo olvide, para la Copa del Rey. Sus jugadores quieren más, acuden sin presión al playo de ascenso con la ventaja del factor cancha y que en caso de empate, Manolo, pasarían al tener mejor clasificación en liga. Sabes que este Club Deportivo Tarancón es el máximo goleador del grupo 18 con 62 dianas, ha ganado 22 partidos, lo mismo que el campeón Carlos Sotelo Portoyano, y en sus filas encontramos a muchos jugadores que se le caen los goles, y uno de ellos es un delantero nacido en Ecuador pero creado en España que suma 8 dianas, que lleva 2 temporadas y media en el Municipal de Tarancón. Me refiero a Miguel Valverde, uno de los killers del equipo que dirige Jorge Cañete.
2: Pues vamos a saludar a Miguel Valverde. Hola Valverde, buenas tardes.
13: Hola, muy buenas tardes, ¿qué tal? ¿Cómo estáis?
2: Cuando hablamos de este Manchego Club Deportivo Tarancón y si miramos la clasificación final de la liga regular, ¿es el Tarancón el favorito en esta eliminatoria, Miguel?
13: Bueno, mirando la clasificación se podría decir que sí, y según los últimos partidos que hemos tenido, pero vamos, entramos a los playoffs. Y yo creo que ya en el terreno de juego las cartas sobre la mesa van a ser las mismas, así que lo vamos a disputar como lo disputamos del partido de ida y de vuelta, con mucho respeto hacia el rival y sabiendo que tienen muy buenos jugadores y que en cualquier momento pues no nos pueden hacer daño.
2: Sí, más allá del cartel de favorito del Tarancón o del Manchego, en cualquier caso, Valverde, lo cierto es que la buena racha que ha tenido el Tarancón hasta el último minuto del partido de la liga regular hace pensar que llegáis en un momento más que sobresaliente, ¿no?
13: Ha sido una temporada espectacular, la verdad, para el equipo. Enganchamos una racha a mitad de temporada con 9 partidos, 10 sin perder, 9 con victoria. Eso nos hizo pues creérnoslo de verdad, y esta última racha ya para poder pelear la liga, queríamos con todas las ganas poder estar en esa situación, lo conseguimos, al final no se dio. El Puerto Llano pues lo hizo mejor que nosotros, digamos, y nada, tenemos la recompensa de estos playoffs, que la verdad estamos muy ilusionados, la verdad que el equipo está con ilusión y con ganas de estos playoffs. Sabemos que lo dejamos todo para poder ascender, no se pudo, pero la verdad que esto es un regalo para muchos compañeros, el poder seguir pues una semana más trabajando, estar en dinámica y poder optar a hacer más historia aquí en Tarancón.
2: Sí, porque si el Tarancón finalmente termina haciendo o terminando de escribir este libro de historia de esta temporada que está realizando, restarían apenas, Miguel, 6 semanas para ver al Tarancón en Segunda Federación, que sería algo más, bueno, pues remataría el año tan histórico que estáis haciendo, ¿no?
13: Sí, bueno, el mensaje Cañete es seguir de la semana a semana, pero es inevitable pensar que estamos a pocos partidos, ¿no?, de poder conseguirlo. Yo vine, como dijo tu compañero, hace 2 temporadas y media. He notado mucho el crecimiento del club, haciendo buenos fichajes, haciendo muchas cosas dentro del club que ha ido profesionalizando todo. Y eso se ve reflejado en lo que estamos haciendo ahora. Así que no queremos bajarnos de esa ilusión y no tenemos ninguna duda de que lo vamos a luchar hasta el final y ojalá que se pueda dar.
3: Valverde, el otro día estrelló un balón en el larguero que ¿cómo así lo revienta, Manolo? Sí. Quería el cuarto.
2: Poco más y luego tiene que ir a poner una portería nueva.
3: Quería el cuarto ante el Cazalegas. Llegáis fenomenal. Y bueno, mirando un poco lo que ha sido los enfrentamientos Tarancón-Manchego y Manchego-Tarancón, es verdad que ellos os ganaron en el Municipal 1-2, pero también que luego ganasteis allí en Ciudad Real 0-2. Y si no me equivoco, tú marcaste el primer gol, ¿no?
13: Sí, el partido de ida fue aquí, nos ganaron 1-2 en la última jugada prácticamente del partido, así que fue un partido muy muy igualado. Y ya en la vuelta pues veníamos con esa buena dinámica, como te comentaba antes, por lo que sea metíamos los goles. Ese día Marquillo el primero tuvieron una salida mala desde atrás y aproveché para pase de Naim poder meterlo. Y ya te digo, como escuché antes a Cristian decir que tenemos muy buena solidez allá atrás, y eso es verdad, conseguimos mantener la portería a cero allí. Nos sentimos cómodos en todas las facetas del partido, ya sea corriendo al contraataque, metiéndonos en bloque bajo. Tenemos un equipo, la verdad, que muy completo, que ya sea el contexto que sea de partido, nos sentimos cómodos, así que espero que el partido de ir allí sabemos que va a ser muy muy muy disputado, pero estamos preparados tanto por si nos tenemos que en algún momento meter o presionar arriba, ya sea lo que sea, pues estamos preparados y tenemos los jugadores listos para cualquier situación de partido que se dé.
3: Mencionabas a Cristian Beltrán, que antes le hemos escuchado, fue tu compañero, sí, el año pasado y media temporada de la C2. Sí. ¿Has hablado con él de lo que va a ser esta eliminatoria Manchego-Tarancón y Tarancón-Manchego?
13: Hablamos muchas veces, tanto por Instagram, WhatsApp, lo que sea. Estamos siempre con disputas, esta disputa siempre que hay de Messi y Cristiano, él es muy de Messi, yo soy muy de Cristiano y hemos hablado de que al final antes del último partido sabíamos que era muy complicado que Puerto Llano fallase y que era inevitable que nos íbamos a encontrar en el playoff. él por el cariño que tiene al club, pues está así un poquito, pero bueno, al final la vida lo ha querido así, no vamos a tener que ver, le tengo mucho cariño, es muy bueno, si juega sabemos que en cualquier momento se puede sacar una jugada, un gol, una asistencia, y ya en la ida y en la vuelta estuvimos muy pendientes de él. Y si juega, obviamente, pues este partido también es un jugador a tener en cuenta para poder frenarlo.
3: Bueno, y claro, tendrá que tener cuidado también el Manchego, ¿no? Porque es verdad que tiene muy buenos jugadores que con mucho gol, ¿no? Pero sí, que vosotros sois los que más goles marcáis de todo el grupo 18. Es que cuidado, el cuarteto Madalín, Canta, Cabellut y tú.
13: Sí, la verdad que cualquiera, no sé cómo lo preparan los otros equipos, intentan parar mucho a Canta, de repente Madalín te marca otros dos, intentan parar a Madalín, de repente Canta te hace uno o dos, y estamos Cabellú y yo, que en esta última jornada nos estamos, una rivalidad sana dentro del club, del delantero, yo delantero, pero vamos, que quien juegue... lo va a hacer bien. Cañete tiene mucha confianza en los cuatro. También está Lee, que si a lo mejor no es nuestro día, puede salir a Lee y resolver también. Así que confianza en los cuatro que estamos ahí. Hemos marcado muchos goles, como dices, y esperamos que durante los playoffs alguno esté tocado por la varita, también tengamos nuestro día y mejor para cada uno y obviamente mejor para el equipo, que eso significa que vamos bien y que lo estamos haciendo bien.
2: Fíjate que hace unos días atrás, antes de afrontar la penúltima jornada de Liga, juntamos a los tres entrenadores que estaban en ese momento jugándose el título de Liga, ¿no? Uno era evidentemente tu entrenador, Jorge Cañete. Le preguntábamos eso de si preparaba algo especial, ¿no?, para motivar al vestuario. ¿Te esperas algo especial de Cañete en la previa del partido frente al Manchego para sacar, no sé si un extra de motivación, más de la que ya tenéis, pero evidentemente, no sé si un vídeo de estos épicos, hay imágenes de la temporada, no sé, ¿esperáis algo de eso o no?
13: La Cañete, la verdad, da igual el partido que sea, siempre a lo mejor, da igual el partido, ya sea jugando algo importante o seguir manteniendo la racha o lo que sea, siempre se saca alguna historieta, ¿no? Y, por ejemplo, siempre nos cuenta una del cirujano, que el cirujano operando a alguien sí que es tener presión. Nosotros pues jugamos al fútbol, sí que tenemos presión, pero el de verdad tiene presión es esa persona que opera jugándose la vida a la otra persona. Así que siempre nos cuenta algo en la charla, antes de la charla táctica, y nos hace salir, la verdad, como motos. Es algo que sabe tocar bien dentro de la cabeza o dentro del corazón, que hace que al final luchemos todos en la misma dirección y que podamos sacar las cosas adelante.
2: Con esto acabo. Miguel, sí, me vas a decir que esto queda mucho todavía porque hay que conseguir el playoff regional y luego afrontar el nacional. Ya sabes que el rival va a salir del País Vasco. ¿Te ha dado tiempo a mirar por ahí qué posible rival en el caso de que Tarancón llegue a esa fase o no te ha dado tiempo o directamente has pasado?
13: No, de momento no estamos mirando consigna de Cañete, así que hemos visto sí un poco los equipos que han estado en playoff, pero no hemos visto ni estadísticas ni nada por el estilo. Solo sabemos que el Manchego es este fin de la semana que viene igual y queremos conseguirlo. Estamos la verdad muy preparados y con muchísimas ganas porque tenemos la posibilidad de alegrar a un pueblo entero y sobre todo poner el nombre de Tarancón bien marcado, digamos.
2: Miguel Valverde, mucha suerte, un abrazo enorme.
13: Muchísimas gracias a vosotros.
2: Gracias a Valverde, al futbolista de este Club Deportivo Tarancón, que va a protagonizar junto al Manchego y el Atlético Albacete y el Toledo en la otra eliminatoria, el gran fin de semana que se nos viene, Muñoz, de ese play de ascenso a la Segunda Federación.
3: Y que veremos en CB Play y que contaremos en Castilla-La Mancha, juego ahí, madre mía lo que se nos viene. Y mañana la previa, Manolo.
2: Sí, mañana la previa y sesión doble, porque mañana estamos con el Alba, pero antes, aquí, el Castilla-La Mancha en juego, a partir de las 3. Feliz tarde, Radio. Adiós.

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0: tal? Muy buenas tardes, bienvenidos a la radio de Castilla-La Mancha, bienvenidos a De Hoy No Pasa. Estamos de jueves y ha subido mucho la temperatura. Javier Mateo, buenas tardes.
1: Que no te confíes, Gloria Santoro,
0: buenas tardes. Que me dijiste que sí. Ándale, me voy a ver cuántas
1: hoy
0: películas.
1: No, vamos a ver. Hoy no. O sea, vamos a ver. ¿Tú has hablado con Albalancha?
0: Yo sí.
1: Pero claro, maquillaje, que habéis hablado de vuestras cosas. Pero
0: hemos hablado de ropa.
1: Con ella, el tiempo, y el tiempo nos ha dicho, mañana llueve. Mañana viene lloviendo y bajan las temperaturas muchísimo.
0: Fin de semana,
1: parecemos Pepa y Abelino, yo lo he dicho más de una vez.
0: Es que ya parecemos dos señores mayores con el tiempo preocupados por el reuma, que ya empiezo
1: bueno, perdóname, pues tú tienes tus años, yo tengo los míos.
0: Ya, pero no tenemos...
1: ¿Qué narices? Estoy yo diciendo que me duelen... Les duelen cosas a todos mis amigos, a mí no me duele nada. Es verdad.
0: ¿No te duele nada?
1: No me duele nada, yo estoy encantado. Ah. Y más allá de que me meta el dedo en el ojo, me pase lo de las lentillas y me tenga que echar colirios, no me pasa nada así grave.
0: Por eso no estamos pendientes del tiempo para saber cómo va a responder nuestro cuerpo.
1: Depende, porque cuando de repente te digo lo de que la semana que viene vamos a estar como a 30 y tantos grados, pues mira, bueno saberlo. Pero para que saquen los pantalones cortos, para que yo directamente tenga las chancletas a mano, si es que esto es así.
0: Para tener la ropa seca.
1: Claro.
0: Para...
1: Mañana no. Mañana tiende dentro. Por la parte que nos toca, mañana te toca atender dentro. Ustedes, señoras, señores, que estamos encantados de que sea jueves, porque anda que no tenemos temas hoy para abordar. Que sepas que estoy in love con el tema que le traigo hoy a Angelita y Anita.
0: Sí, viene con una propuesta de merencenar.
1: Sí, no sabemos si bien o mal, no lo tenemos nada claro, pero vamos
0: se puede,
1: a hablarlo.
0: Se puede hablar de comida con
1: y
0: ellas.
1: De todos modos, además, hoy vamos a tener a Anita... Vamos a tener a Angelita, pero no solamente, es que hoy tenemos mucha gente aquí en el estudio.
0: Menos mal que los nombres nos siguen con Ita, Juanita o Pepita. Ya vamos a dar un giro porque vamos a presentar a quien está ya sentada en nuestro estudio, porque las pueden ver, porque esta radio se ve a través del CMM Play y el YouTube, y entonces quienes están viéndolo o lo vayan a ver a posteriori saben que hay una tercera persona aquí que no podemos obviar. Así que vamos a saludarla, Naomi López. Buenas tardes, bonita.
2: Buenas tardes.
0: Ella va a ser nuestra entrevista del final del programa. Con ella vamos a charlar. Ella viene por un tema completamente diferente y además súper interesante y premiada, reconocida. Bueno, la verdad es que enhorabuena, Naomi. Luego contaremos qué haces aquí, pero para causar un poquito más de intriga a nuestros oyentes, no desvelamos del todo.
2: Venga.
0: ¿Pero te apetece participar de la tertulia y estar con nosotros?
2: Muchísimo.
1: Vale. Te decimos una cosa. Tú que has recibido el premio a la excelencia educativa, por favor, no tengas en cuenta las barbaridades que vayamos a decir durante la próxima hora. Ahora, ¿vale?
2: Vale.
1: Tú,
2: venga,
1: tú.
2: Trato.
1: Tú ya está. Es decir, si tienes que ponernos un parte, al final de la clase, por favor.
2: Solo al final. Sí, no, hemos venido a jugar.
1: Gloria, hoy tiene calor. O sea, estás...
0: Esto es histórico, que me esté quitando yo algo con el frío que pasé ayer. Bueno, vamos a abrir ya.
1: Nos queda otra cosa.
0: ¿Qué?
1: ¿Tú eres consciente de que es el último día que tú ves a nuestro Eric en el control de sonido?
0: Aquí.
1: Porque
0: a lo mejor Eric y yo hemos quedado.
1: Entiéndeme. Ah, bueno, escúchame, me parece bien.
0: Entonces, el último día que lo voy a ver, aquí.
1: Jorge, que sepas que yo a ti también te voy a ver. Aquí, fuera no lo sé, pero aquí sí te voy a ver. Por lo menos tú ya estás a las 12.
0: No he
1: está poniendo cara, pero es que es lo que tenemos. Si aquí Gloria y Eric se van, pues a ti te toca verme a mí.
0: Eric, hoy y mañana van a ser los últimos días que van a estar acompañándonos y pues estamos muy contentos de hacer un programa muy grande. Abrimos nuestra tertulia.
1: Venga, y dentro de la tertulia, ya vamos a empezar a saludar. Anita Patata Frita, buenas tardes.
3: Buenas tardes, chicos.
1: Oye,
3: nos
1: han dicho que hoy vas con prisa.
3: A lo mejor me tengo que ir así un poquito sin despedirme.
0: A la francesa. Okay,
1: escucha, tú te despides y ya está, que no pasa nada. Chicos, que me tengo que ir y ya está.
3: Exactamente.
1: No hay más.
3: Pero vamos a apretar hasta el último momento porque lo habéis puesto, que pinta tan bien la tertulia de hoy que
1: claro.
3: No me la quiero perder.
0: Hombre, venga, tú por lo menos, por eso la arrancamos. Vamos con Angelita, ¿qué tal, bonita?
4: Hola, buenas tardes, amiguitos.
1: Hola.
4: Muy bien, estupendamente.
0: Además, os presento que está Naomi con nosotros en esta tertulia. Y es una invitada que tendremos con ella su parte de entrevista al final, pero que la hemos querido incorporar. Así que si la escucháis, que sepáis que podéis deciros hola mutuamente unas a otras.
4: Hombre, eso es lo suyo.
0: Claro.
1: Bueno, no sabes dónde te has metido, Naomi. ¿No? Con Angelita y con Anita no sabes dónde te has metido. Madre mía.
0: Es que, di.
1: Chicas, ¿cómo? ¿Os gusta mucho la paella, vosotras dos?
4: Hombre, claro que nos gusta la paella, muchísimo.
1: ¿También a ti, Anita?
3: Sí. ¿La hacéis? O sea, tampoco es que sea mi plato favorito, pero vamos, yo una buena paella para adelante. O sea,
1: ¿tú la haces, Anita?
3: No sé hacer arroz, es lo único que no sé hacer.
1: Vale, tú no, pero Angelita, ¿tú sí?
4: Sí, yo sí hago paella.
1: ¿Cuánto tardas en hacer la paella tú más o menos?
4: Bueno, pues depende, si lo vas haciendo lentamente, pues media hora, tres cuartos de hora, o sea que se tarda.
1: Vale.
0: Tiene su proceso, porque, y su elaboración.
4: Para las cosas bien, tiene que ser así.
1: Claro, yo estoy completamente de acuerdo contigo, porque las cosas hay que hacerlas bien. Pero que sepas que los japoneses, que claro, están todos in love con la comida española, están todos enamoraditos, que les gusta una tortilla, que les gusta una oreja a la plancha. Bueno, lo de la oreja me lo he inventado, pero más allá de esto...
0: ¿Consideras tú el bocadillo más
1: el bocadillo más rico,
0: más rico de España,
1: de toda
0: que es
1: España,
0: de oreja?
1: Que es de oreja, efectivamente.
0: De Albacete.
1: Pues más allá de eso, los japoneses han inventado la paella en 5 minutos.
4: Wow. Eso no puede ser.
3: Esto pinta regular.
1: Escucha, pero además es que es de marisco. Que yo no sé cómo han disecado los mariscos.
0: Deshidratado.
1: Han sacado los mariscos, no lo sé.
0: Pero danos más datos.
1: No sé, esto lo ha sacado una empresa que se llama Nissin Foods, que es la empresa líder en comida precocinada de Japón, que nosotros no tenemos ni sin idea, o sea, no tenemos nada. Y han inventado la paella instantánea con un sabroso caldo de marisco, leo textualmente, que le otorga un sabor intenso y profundo y se corona con gambas, calamar, judías verdes y pimiento rojo. Yo a partir de ahí os digo, Angelita, y empiezo contigo, dime que no te apetece comerte esta paella de 5 minutos que han inventado los japoneses.
4: Pues no, perdona, pero no me apetece.
0: ¿Sabéis a qué es lo que me recuerda? Tengo que decir la marca. Al Yate Como,
1: claro.
0: Es el típico bote que le echas. Entonces, en vez de echarle agua, para que hirviendo, le echarás el caldo hirviendo. El arroz.
1: Es agua, pero será.
0: Sí, pero como viene con el caldo, pues llevará los polvos para que sepa marisco y llevará el arroz, igual que llevan los fideos de alguna manera, que al verterlo todo y mezclarlo se queda una paella. Digo yo, que ya así de por sí me da asco eso.
3: Eso huele a, como diría mi abuela, a becren con cosas.
1: Hombre, escúchame, pues claro que sí, desde ya te lo digo yo. Eso es a becren con cosas. Que además a mí me gusta, a ver, ese momento de voy a disecar el calamar y la gamba, es que a mí eso me rechina un poco. No,
2: eso no queda igual.
1: No queda igual, o sea, no... Un calamar disecado tiene muy mala pinta. O sea,
0: ¿qué procesados, que es la pregunta que quiere Javi lanzaros, qué procesados que coméis vosotras? Como que podáis, como ese vicio oculto que queréis compartir con los oyentes.
1: Los yatecomos estos que decimos. ¿Qué tomáis?
0: Algo que vosotras digáis, pues mira, sé que esto no se debería comer, pero yo me lo como. Os voy a dejar un poco de tiempo mientras yo hago alguna confesión, porque así el borrico va por delante, ¿vale? Mira,
3: ¿tú? ¿Podemos decir marcas o hay que decirlo en...?
1: Mira, di marcas, porque si no al final, como tengamos que estar aquí haciendo averiguaciones...
0: Sí.
1: A ver, ¿tú cuál es el tuyo favorito?
0: ¿El favorito o el que como?
1: El que comes.
0: Es que lo he dicho muy rápido y ahora tengo que pensarlo. ¿Tenéis otro?
1: Madre mía.
0: ¿Puedo pasar? Venga, paso palabra.
1: Escúchame,
0: para ti.
1: Yo de pequeño era muy fan.
0: Ah,
1: muy fan. Sí, ahora,
0: que era
1: ahora. Ya mayor no lo he hecho. Pero era muy fan de la sopa de sobre.
0: Ay, yo.
1: Yo era muy fan de la sopa de sobre.
0: Sí.
1: Pero además de la de fideo gordo.
0: Sí. Y de hecho el olor de la sopa de sobre me es nostálgico.
1: Totalmente. Que igual está fatal, no lo sé. O sea, me imagino que eso tiene que ser...
0: No te diré quién también lo toma.
1: ¿Quién también lo toma?
0: Quiero decir, que lo he vivido yo y entonces me tengo que hacer así 3 puntitos en la boca porque por detrás mío ahora lo han heredado.
1: Ah, sí. O sea, alguno de tus hijos toma sopa de sobre. Qué maravilla. Que si quieres un día quedamos y comemos todo sopa de sobre.
0: Venidos a cenar a mi casa, claro. Que voy a hacer una sopa de sobre.
1: Maravilloso, no lo sé.
0: Qué buena, o sea, Javi, llevas toda la razón.
1: La sopa de sobre
0: es lo más parecido a esto.
1: Sí, al final es un yatecomo de esto. Que los yatecomo también muy buenos, sobre todo cuando tienes hambre. Que a mí me dicen, no, con un paquetito. No, un paquetito, no. Te puedes comer 6 de paquetitos. Sabes perfectamente que vas a morir de una hipertensión alimentaria, pero no pasa nada. Yo qué sé, luego ya me tomo el paracetamol de Angelita. Y ya me pongo bueno, no lo sé.
0: Venga, pensad, a ver, ¿qué procesado tenéis en vuestra cocina, Naomi?
2: A mí de pequeña me gustaba mucho la Pantera Rosa.
1: Oh,
2: sí, sí,
1: claro.
2: O sea, pero vamos a ver, chocolate rosa no tiene, sí, mucho,
1: no tiene
2: sentido.
1: Mucho sentido, pero...
2: No.
1: ¿Y el olor?
2: Sí, sí, es todo, todo. O sea, tiene todo lo que está mal, pero...
0: A la vez
2: pero
0: que
2: no te puede, claro, no
3: a
2: te
3: la
2: puedes
3: vez está
2: resistir.
3: Bien.
2: Claro.
1: Sí, está bien. A ver, Anita, tú...
3: Yo tengo un vicio que son las rufles al jamón, que eso es una cosa.
1: ¿Ves?
3: Yo claro, eso que... me puedo comer kilos y kilos, y eso tiene glutamato de ese venenoso que va a acabar con mi vida, pero da igual, da igual.
1: No pasa nada.
2: Es que eso te pilla con hambre
1: y mal. Pues Angelita, dime que
3: no
1: tienes
3: puedo
1: tú.
3: Parar.
1: Angelita, dime que tú tienes los paracetamoles para todos. O sea, no, no van a hacer falta.
4: El primero el paracetamol.
1: Claro, y luego
4: ya un buen plato de jamón y queso.
1: Pero eso no es procesado. ¿Tú hay algo de esto digas que tú sabes que es malo, Angelita, que tú te lo comas?
4: Pues hombre, yo es que soy de buen comer y me gusta todo.
1: Ya, pero bueno, algo que tú digas, sí, es que esto es muy químico, pero qué bueno está.
4: Ah, sí.
0: Hay muchas veces...
4: Las pizzas y esas cosas, todo eso no me va.
1: No.
4: Ya, puede estar muy bueno, pero no.
0: No. Hay veces que tenemos alimentos metidos en nuestra despensa o en la nevera que no sabemos, pero sí son procesados.
1: Sí.
0: Como todos los embutidos. Están procesados. Lo que pasa es que se normalizó. Hubo una época, sobre todo aquellos millennials que se han estado consumiendo como la típica merienda, y no, cuidadito con ese tema, porque sí que es un producto tratado. Lo que pasa es que ahora se está saliendo a luz y somos conscientes de que no está tan bueno. O sea, no es tan bueno para nuestro cuerpo.
1: Ya, pero ¿y lo bueno que está el chope de lata?
0: Pues ya lo has dicho tú,
1: claro.
0: La lata.
1: Es malísimo, si tendrá que ser malísimo, yo no lo discuto. Pero ¿y lo bueno que está? Yo, fíjate...
3: La mortadela con aceitunas.
1: Claro, esa mortadela, fíjate,
2: ¿cómo han llegado
1: cosa
2: ahí?
1: Más buena.
0: ¿Cómo han llegado ahí? ¿De qué árbol ha caído?
1: Claro, o sea, tú fíjate, ese momento del chope de lata... Yo tengo que contar que yo no comía chope de lata hasta que tuve en casa un niño de 3 años. Y entonces ese niño de 3 años, su sándwich favorito, Guille, va por ti, era el pan sin corteza, pan de molde sin corteza, que ya de por sí el pan de molde puede ser malo. Pan de molde sin corteza. Tomate frito de bote, bien untado.
2: Sí.
1: Chope de lata, otra vez tomate frito y otra rebanada de pan. Yo decía, ¿por qué? O sea, eso ya de por sí tiene pinta de ser malo. Hasta que me dijeron, ya, pero pruébalo. Y en ese momento descubrí que el cielo tiene nombre y se llama chope de lata.
0: ¿A quién llaman? ¿A Bon llama?
1: ¿En qué casa han tocado? Angelita, se la toalla.
0: Angelita, abre.
1: Vete a abrir, no hay problema.
0: Angelita, abre, que te esperamos. A ver si nos interesa la visita.
4: Buenas tardes.
0: ¿Quién es?
4: Pues es el yerno de Aarón.
1: Ah.
4: Que viene a traerme una barbacoa que me ha hecho.
5: Yerno y el hijo.
4: Y el hijo.
1: ¿Y qué te ha llevado una barbacoa?
4: Hombre, una barbacoa,
0: hombre,
4: muy chula.
0: Pero ¿no creéis que es el momento perfecto para que en una radio como la nuestra, si se nombra barbacoa...
5: ¿La de la tele?
0: Es la de la tele haciendo el helicóptero.
5: ¿Me conoces? No, soy un
0: ¡vámonos! Ideal.

0: dedicamos a ti y al cuñado y al hijo de Aarón, para que tengáis en esta primavera unos fines de semana de lo más procesado. Mira, mira, que está indicando, está indicando.
1: ¡Qué barbacoa más chula que me traen!
0: ¡Angelita!
2: Escucha, ¿cuándo la vas a estrenar, Angelita?
0: ¡Que viene, que viene!

0: las chuletas.
1: Angelita, para ti.
0: Venga, venga. La
2: Angelita, que estamos aquí cantando la barbacoa para ti.
0: Venga, la, eso está hecho, una chuletita.
3: Me falta el gorrino.
1: Instalación de barbacoa en directo. Esto
2: os voy
1: brutal.
2: A decir una cosa, la tertulia de hoy, le hemos dicho a Naomi antes de empezar el programa, no te preocupes que el programa está muy vivo, pero no sabemos si Naomi si era consciente de dónde se había metido.
4: Bueno, no me lo esperaba esto.
2: No te esperabas la barbacoa en directo, no te, esto es así.
4: Pero me encanta, ¿eh?
2: Claro, ya que sí, nos ponemos, sí. Así que ahí está. Anita, más allá de las rufles sabor jamón, ¿tú de todos modos eres de las que cocinas o eres de las que al final dices aquello pues los precocinados está bien?
0: Qué va, aparte soy un poco intransigente con ellos. Pero, oye, que si aparecen, aparecen, pero en la lista de la compra normalmente no lo suelo tener. Por eso te digo que tengo muy claro cuál es el caprichazo que me doy y luego me pongo mala, evidentemente.
2: Claro, ¿sabes? Si te comes las dos bolsas de rufles de jamón. Por cierto, cuando dijeron lo de que iban a prohibir el sabor jamón en las patatas, tú tuviste que tener un drama propio enorme.
0: A mí me temblaron las rodillas, pero no ha pasado.
2: Yo además, hay una cosa que... Espera.
1: Hay una cosa que
2: me parece importante, y es cuando de repente salió la historia aquella de no, porque se va a prohibir el sabor jamón en las patatas fritas y tal. Yo siempre dije lo mismo. Digo, vamos a ver, ya inventarán algo para que no tenga esos componentes, pero para que el sabor siga estando ahí.
1: Ya me he acordado de una cosa.
2: ¿De qué era?
1: Mira, embarazada, creo que fue de León.
2: Sí.
1: Me dio por comer una cosa que encima lo han retirado del mercado de todo, que eran como una especie de donuts de Bimbo, pero que no llevaban el agujero, que se llamaba Bimbo Desayuno, Donuts Desayuno, sí, claro. O algo
2: pero,
1: así.
2: Pero eso a día de hoy, tú te vas a determinados supermercados que empiezan por
0: La Berlinas.
2: Claro. Empieza por Li, termina por D, luego empieza por Al y termina por D.
1: No, pero es que me gustaba el de la marca, ahí. No me vale otro. Quería esa marca. Y estaba siempre incluido, vamos, que es que me volvía loca. O sea, eso era mi obsesión.
4: Pues ya, fíjate, es que en el embarazo, ojo, ¿eh? Yo la verdad que me dio por cosas
1: saludables.
4: Sí, o sea, con el mayor me dio por los yogures, pero yo me he tomado yogures de estos de litro después de comer muchísimo, porque yo comía, pero a un nivel que no era normal, hasta el punto, y además lo necesitaba con miel. Y un día una compañera de trabajo cogió la miel, bueno, alguien cogió la miel y yo tenía que entrar a una reunión, no me daba tiempo a ir a comprar la miel y yo, de verdad, que entré
1: obsesionada,
4: enfadada, con mal cuerpo, y al día siguiente veo que una compañera la tiene, mi miel, en la mesa, y me acerco y lo que jamás yo haría, que es acercarme, oye, Charlotte, esa miel es tuya. O sea, esto yo jamás se lo haría a nadie. Me voy, me compro otra y ya está. Pues, y me dice la chica, sí, es que estaba allí, pues donde dejábamos la fruta.
1: ¡Pues
4: y tal.
1: No!
4: Y le dije, por favor, pues vuelve a ponerla en su sitio cuando termines, porque yo, de verdad, si no se lo he hecho a mi yogur, o sea, es que me convierto
2: en un gremlin. Eran los gremlins mojados.
1: Estabas muy avanzada el embarazo.
4: O sea, sí, ya estaba avanzada.
1: Yo veo a una madre embarazada de 7 meses acercarse y decirme, la miel es tuya. Digo, la miel es tuya. Y te la llevo y te la sirvo.
4: Sí, totalmente. Esta chica es que no se había dado cuenta de que era mía, pero sí, fatal. Y con el pequeño, lo que me dio por comer eran cosas picantes, pero muy picantes.
2: ¿En serio?
4: Sí, o sea, yo decía, este niño es mexicano, ¿sabes? O sea, pero tráeme, por favor,
1: guindillas,
4: jalapeños, o sea, todo, pero a tope. Y a mí el picante, pues me da bastante agua.
1: ¿Qué cosas tiene el cuerpo, eh?
2: Angelita, ¿tú cuando tuviste a tus hijos tuviste así algún antojo o no?
0: Yo no tenía antojos. Me venía todo bien. No tenía antojos, no se podía.
2: Claro, bueno, es verdad que al final en aquellos tiempos eran otros, pero bueno, yo qué sé, por aquello de que te da por hacer determinadas cosas, que eso también es así.
1: ¿Y ahora te gusta el picante, por lo que estábamos hablando, que contaba Naomi? ¿Te gusta el picante, Angelita?
0: Hombre, me gusta un poquito, un gustito, pero
1: un puntito, ¿no?
0: Porque si no...
1: ¿Y Anita, tú?
0: A mí me encanta el picante.
2: Yo soy como tú.
0: Me encanta.
2: ¿Sabéis el juego ese?
0: Mucho más que el dulce y que cualquier otra cosa, me gustan las cosas picantes.
2: Anita, ¿tú sabes el juego ese que hacen ahora en algunas radios? Que esto viene de la tele americana, lo de poner los niveles de picante y poner alitas con salsa picante y cada alita, supuestamente, pica más. Yo haría eso, Ali. ¿Tú lo harías conmigo, Anita?
0: Sí.
4: Dime.
0: No, no, sin problema.
2: Sí,
0: no, o sea, me da miedo.
2: Ahora bien, luego sabes que tenemos que tener yogures.
4: Claro.
2: El yogur, porque
0: no,
2: si no
0: pasa nada.
2: La capsaicina, si no, nos puede destrozar la vida, pero escúchame, yo lo haría. También es verdad que esa
0: no
2: mañana.
0: No tengo miedo.
2: Esa mañana recuérdame que tome dos omeprazoles por si acaso, también claro. Te digo, ¿eh?
0: Sí, y el paracetamol para después.
1: menudo botiquín estáis haciendo.
0: Te tomas luego un paracetamol y te queda nueva.
1: Total.
2: Sí, escúchame ya. Angelita, pero es que tú dices lo de un gustete, pero tú sabes lo de que hay salsas de estas de picantes que supuestamente pican una barbaridad y serían capaces de tumbarte.
0: No. A mí eso no me gusta porque eso es padecer, estar con mucho picante. Así, eso es sufrir, ¿no?
1: Qué gráfica ha sido ella, ¿eh? Yo de repente digo que la ha pasado.
0: Y lo dudábamos.
1: ¿Cómo va la barbacoa, Angelita?
0: Ay, qué bonita es, hija mía. No lo la puedo enseñar. Pero luego os mandaré una foto. Qué bonita.
1: ¿La has puesto en el patio?
0: La voy a... Tengo aquí en la puerta de la calle, porque están aquí los chicos esperándome a ver dónde le doy... El lugar.
1: El giro, ¿no? ¿Dónde das el giro? Qué bien. Fíjate, ella ya con su barbacoa. ¿Qué planes tienes, Angelita, para el fin de semana?
0: Pues mira, pues qué te voy a decir, estrenarla bien, hacer unas buenas chuletas y filetes y lo que salga.
1: Mírala ella. Echarle un poquito picante.
4: Pero este fin de llovía, ¿no?
2: Sí. Angelita, y Anita, tú, estoy mirando lo de los niveles de picante, que lo sepáis. Estoy mirando cómo se mide el nivel de picante. Es la escala Scoville, ¿vale? Supuestamente un pimiento normal, por ejemplo, un jalapeño, que supuestamente ya pica en esa unidad de Scoville entre 2.500 y 8.000 unidades. El chile serrano entre 10.000 y 25.000. La cayena, que es lo que tenemos en casa, ¿vale? O sea, el picante que tenemos en casa todos, ese supuestamente está entre 30.000 y 50.000. Pero es que, Angelita, Anita, hay uno, que es el Carolina Reaper, que en la escala está valorado entre 1.400.000 y 2.200.000. O sea, si nos tomamos... Anita, si tú y yo nos tomamos eso, estamos directamente, nos tienen que llevar allí también a nosotros a ingresarnos en el Gómez Ulla, en la planta de aislamiento.
0: Claro,
2: no sé. Sí. Madre del amor.
0: Tienen que ingresar. Ya no te vale un paracetamol.
2: No. Ya directamente tienen que... ¿Sabéis los extintores estos de incendios? Directamente... Nos lo sirven ahí un poquito, es como, toma, pon aquí, chupa aquí como si fuera una pajita. Y nos dan directamente ahí, no me digas, madre mía, sí. Qué horror.
0: O te trasplantan la lengua a una de dos.
1: Cualquier cosa que no pase de ahí, pueda ser disfrutable. Anita, que nos vamos acercando al final, ¿qué tienes para el fin de semana?
0: Pues tengo una boda.
2: ¿Estás de boda?
0: Voy de boda.
2: ¿Estrenas sí, traje o no?
0: Sí, aparte estoy muy contenta porque me lo compran el Vinted. Y me ha salido baratísimo.
2: O sea, muy bien.
0: Estoy
2: economía circular.
0: De mi selección.
2: Muy bien economía circular. O sea, has recurrido ahí a la segunda mano.
0: Sí.
1: ¿Y dónde es la boda?
0: En Villarrobledo.
1: Ah, que es ahí en Villarrobledo.
2: O sea, en casa, muy bien. Sí. Ahí.
0: Tengo miedo a la temperatura cuando
1: he dicho
0: Gloria que habían subido, pero no sé yo.
1: No, que ahora dice Javi que llueve. Ah, no,
2: este
1: es
2: fin
1: mañana.
2: De semana, no. Escucha, pero a partir del lunes nos ponemos ahí en un nivel muy top, ¿eh? A partir del lunes, escúchame, ve cogiendo pantalones cortos por Vinted, Anita.
0: Apunte.
2: Angelita, ¿tú qué vas a hacer este fin de semana?
1: Si te lo ha dicho, estrenar la barbacoa.
0: Este fin de semana, San Isidro.
2: Claro, esto es lo que quería que me contara ella.
1: Pero si le hemos preguntado y ha dicho trasladar la barbacoa. Pues. Angelita, un poquito de festividad de San Isidro.
0: Sí, pero este fin de semana es San Isidro.
2: Pero se va a aguar un poco la romería, ¿eh?
0: Sí, bueno, pero aquí los concursos y eso fue el sábado. El domingo los tuvimos aquí.
2: O sea, estuvisteis ahí aviados, ¿eh? Sí, señor, estuvisteis muy listos.
0: Mira, hice gachas y me llevé el tercer premio.
2: ¿Qué dices?
1: Siempre nos hace lo mismo. Lo de Angelita es una cosa bárbara. La tía se guarda la información para los últimos 30 segundos y lo suelta y ahora ya tengo que despedirla. Y no me he enterado del concurso de gachas. Bueno,
0: ya te lo explicaré.
1: Apúntalo para la semana que viene.
2: Solo te digo una cosa, Angelita. Mañana como yo gachas.
0: Mañana
2: como yo gachas. Pues yo sí.
0: ¿Ah, sí? ¿Sí? Ah, sí, pero ¿dónde? ¿Ahí en Sobollemos?
2: No, que nadie dice, yo en mi casa, en casa de mi madre, que va a hacer gachas mañana, y me ha dicho, hijo, voy a hacer gachas. Digo, pues apúntame que vengo yo. Y dice, pues saco más tocino, muy bien.
0: Pues venga, a ver si dile a tu madre que quise unas pocas más y me voy yo también.
2: Vale, vale, escúchame, yo te guardo.
1: Planes cerrados, chicas, a las dos. Buen fin de semana, que disfrutéis, bueno, y hasta la semana que viene.
0: Igualmente, chicos.
2: Un besazo. Un saludo a las dos.
1: Adiós, adiós.
0: Venga, un saludo, guapa, y a pasar buen fin de semana.
1: Venga, en ello estamos. Despedimos a nuestras chicas de la tertulia. Segundos que nos llevan a las señales horarias para indicarnos 7:30 de la tarde. Gracias por esos Red Hot Chili Peppers que nos han puesto un poquito más picantes. Y Javi, cambiamos.
2: Así que vamos a hablar acerca de una de las mejores propuestas de ocio que hay por... ¿Ustedes saben cuándo saben y no saben qué escuchar, no saben qué escuchar? Esta propuesta.
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1: Ya está todo disponible. Vamos a hablar con una chica que muchos la conoceréis, la mayoría, series, cine, redes sociales, pero viene a hablarnos de un formato que, como lanzaba este tráiler que hemos puesto, es una ficción sonora. Ella es la protagonista de La tesis de Bea y es el podcast disponible aquí en nuestro CMM Play. Es una historia que te atrapa desde el primer capítulo y, claro, tenemos que saber qué le atrajo a ella para convertirse en protagonista. Bienvenida, Lucía Caraballo, a la radio de Castilla-La Mancha, el de Hoy no pasa.
9: Hola, ¿qué tal?
1: ¿Cómo estás?
9: Pues muy bien, muy contenta de estar hablando con vosotros.
2: Ay, Lucía, es que eres Bea.
9: Claro.
2: Es que literalmente es la tesis de Bea. Y es claro, que es Bea. Es que es a la que hemos estado escuchando durante muchas semanas.
9: Qué guay, ¿os ha gustado?
2: Nos ha gustado. Yo reconozco que yo me lo he ido escuchando, además en varias noches cuando he vuelto a casa, porque yo, Lucía, tengo que reconocerte que yo los podcasts los escucho cuando vuelvo a casa. Muy tarde. Y entonces es cuando
9: sí,
2: lo he escuchado.
9: Sí, a mí también me parece.
2: Y reconozco que me ha gustado, ¿eh? Me ha encantado.
9: Qué bien.
1: Cuéntanos, Lucía, ¿qué fue lo primero que te atrajo de esta tesis de Bea para que meterte en el proyecto?
9: Pues a mí me encanta trabajar con la voz. Es como un formato que me parece que es un reto para un actor, porque claro, nosotros utilizamos todo el rato el cuerpo, la expresión, la cara, la emoción, y de repente con la voz es como, bueno, que te amputan varias herramientas y te dejan solo con una para contar historias. Entonces eso siempre me parece un reto, y luego ya cuando me leí los guiones me encantó, y luego también que Sergio Abelaire es uno de mis mejores amigos, el actor que interpreta a Luis.
2: O sea, que al final todo quedaba en casa.
9: Claro, todo quedaba en casa y me alegro muchísimo de haberla hecho, porque es que ha sido muy divertida de hacer.
2: Oye, ¿tú habías escuchado alguna vez ficción sonora, por decirlo así? Porque es verdad que los que somos más mayores, sí, en radio muchas veces hemos escuchado las famosas radionovelas, pero es verdad que entre las nuevas generaciones esto se había perdido y se ha recuperado ahora con los podcasts.
9: Sí, se ha recuperado con los podcasts. Yo había escuchado la anterior que había hecho esta productora, que la protagoniza Irene Escolar. Ahora no me acuerdo del nombre, me da miedo decirlo mal, no me acuerdo, pero me encantó. Cuando me llegó el proyecto me pasaron como referencia al anterior podcast que habían hecho, y es que me pareció súper divertido, me dejó enganchadísima, entonces me encantó.
1: Claro, como actriz, no poder apoyarte en otra cosa que no sea tu voz tiene que ser también un ejercicio complicado. ¿Cómo te preparas para meterte en ese papel?
9: Pues calentamiento vocal, porque claro, es repetir, ir leyendo y y yo me había leído, o sea, te lees varias veces la historia para saber por dónde vas, pero la primera toma ya se graba por si acaso vale, y entonces, claro, la lees un poco como de cero. Eres

0: Un cuentacuentos.
1: O sea, espera, Lucía, ¿me estás diciendo que no ensayasteis nada?
0: No,
1: ¿no
0: tuvimos
1: hubo
0: una
1: ensayos?
0: charla previa. Bueno, tuvimos charla previa de dudas, de propuestas y tal, pero ensayos de lo que es ponernos a leerlo, ¿no? Pero vamos, que había mucha información, o sea, estábamos todos como al corriente que estábamos haciendo lo mismo, pero sí fue como, venga, nos lanzamos aquí a la piscina y todas las veces que queríamos repetir, repetíamos, eso es por supuesto, porque es que ya os digo que es que el equipo fue maravilloso.
1: Yo no sé si cuando de repente a ti te pasan el guión te pasaron todos los capítulos. Es verdad que en la tesis de Bea, a través de esa ficción, a través de ese misterio que ha quedado patente en el tráiler que hemos escuchado, digamos que se nos va también poniendo sobre la mesa el recorrido por todos los parques arqueológicos de Castilla-La Mancha. La verdad es que yo no sé si a vosotros os pasaron todo el guión de golpe y a ti te interesó más lo que contabas o la historia en sí. Yo reconozco que soy muy de la historia, ¿eh?
0: Pues es que sí, es que me despertó muchísima curiosidad por todo el mundo de la arqueología, por los parques arqueológicos de Castilla-La Mancha. Estábamos diciendo Sergio y yo, Dios mío, ahora tenemos que montarnos en un coche y recorrernos los parques arqueológicos de verdad, porque nos parece como un mundo apasionante. Yo no tenía ni idea, más allá del cliché, ¿no?, de Indiana Jones. Entonces luego hablando con Álvaro, director, con todo el equipo de Summer Story, que son los productores y director del podcast, decíamos, es que estamos como metidísimos en toda la historia y sí, genera mucha curiosidad.
2: Hombre, es bonito también porque se hace, cuando en vuestro trabajo, es un trabajo de recorrido, de localización, de aprender mucho de dónde se pone, en este caso Castilla-La Mancha. Tú eres madrileña, ¿verdad, Lucía?
0: Sí.
2: Bueno, pero Madrid está muy próximo a nuestra comunidad autónoma. No sé si por trabajo o por ocio nos has visitado en alguna ocasión.
0: Sí, os he visitado. Ahora encima he estado de bolos de teatro y os he visitado, he ido a Toledo. Creo que estuvimos también en Cuenca, uh-huh. En Ciudad Real estuvimos seguro. Sí, o sea, os he estado visitando recientemente con una gira de teatro. Y luego a Toledo he ido a grabar mucho, he ido también por ocio. Toledo siempre ha sido como un sitio al que voy de escapada. De, ay, necesito desconectar, pues venga, una casita en el casco antiguo de Toledo. Qué y mal. Sí, disfruta mucho.
1: Oye, Lucía, ¿con la obra que has venido es con las Amistades Peligrosas o no?
0: Sí.
1: Vale. Es que no lo tenía yo nada claro, ¿eh? O sea, por un momento,
0: sí,
1: cuando
0: sí.
1: lo has estado diciendo, es como,
0: pues
1: mira, no lo tengo yo nada claro.
2: Ahora visita Ciudad Real,
0: sí,
2: nos
0: sí.
2: dices,
1: claro.
2: Próximamente.
1: Pero que...
0: No, ya estuvimos,
2: ah,
0: ¿no?
2: Estuviste.
0: Sí, pues tengo un lío, esto de las giras son como que no sabes dónde estás. Pero
2: no sabes dónde
0: sí,
2: te
0: de repente decíamos,
1: en cualquier,
0: ostras, ¿dónde estamos?
1: En cualquier caso, escucha, es muy, muy diferente el hacer teatro de radioteatro, por ejemplo, que es en buena medida lo que es un podcast. A ver, mucho más elaborado, que parece que estamos haciendo radioteatros y demás. Es,
2: sí, pero bueno, sí, se podría
1: más,
2: decir así.
1: Pero claro. Se puede decir así, ¿no? Por ponerlo muy sencillo.
0: Sí, sí, es diferentísimo, vamos. Yo había hecho más ficciones sonoras, pero bueno, con otras casas. Y de hecho también en Castilla-La Mancha, cállate, creo.
2: A ver, vamos ahí. Esto es cuando empiezas a decir tus parientes y dices, ah, pero si eran nuestros abuelos, eran primos. Con Lucía, como sigas, algún bisabuelo tuyo nació aquí en Castilla-La Mancha, ya verás.
1: Como sigas, ha sido chica de prácticas nuestras.
0: Sí, sí, joder, es que de verdad que como se te hacen al final una mezcla de proyectos y de cosas, pero sí, ocurre mucho en Castilla-La Mancha. Y he ido mucho de ocio.
2: Mira,
0: de verdad.
2: ¿Puedes buscarte
0: ¿de
2: a ti misma?
0: Sí.
2: Pregúntale al ChatGPT a ti misma. Oye, ¿dónde has estado? ¿Cómo
0: Lucía Caraballo ha visitado Castilla-La Mancha por trabajo?
2: ¿Qué giras
0: pues
2: le has
0: sí,
2: llevado?
0: Sí.
2: ¿Qué vinculación con la tierra tiene? ¿Qué
0: sí, sí.
1: Oye, de todos modos, es verdad que a ti, pese a que la carrera es larga, por decirlo así, porque tú empezaste en Disney Channel,
0: sí.
1: Es verdad que todo esto, o yo no sé si tú has notado mucho, que has saltado, por decirlo así, mucho más a la fama desde que has protagonizado uno de los bombazos de Netflix de este año, que es Animal, con Luis Zahera.
0: Hombre, sí, sí, se ha notado un cambio. Yo llevo trabajando desde los 8 años como actriz, pero Uxía, el personaje de Uxía en Animal y la serie Animal, estar junto a Luis Zahera, protagonizando una serie... Pues la verdad es que se ha notado un cambio grande de reconocimiento del público y de muchísimo amor, porque es una serie que se ha recibido con mucho amor, lo cual agradezco muchísimo porque es que al final trabajamos para el público. Y sí, sí, se ha notado un cambio.
1: Oye, ¿qué tal es Luis Zahera?
0: Maravilloso, estamos aquí en Galicia. O sea, estoy hablando con vosotros desde Galicia.
1: ¿Estás en Galicia?

0: Oye, ¿es verdad que te hiciste pasar por gallega para conseguir el papel?
1: Es totalmente cierto, sí. Me hice pasar por gallega. Claro, Caravaggio Favelo. También diré que mi familia materna es gallega.
2: Entonces, como que llevaba, cuadraba un poco por

0: a presentarte a un casting para una gallega, te dijeron aquello de ponte así que vamos a darte un poquito de caña. Dime que sí.
1: Bueno, mi abuelo me dijo, qué miedo, de verdad, ¿por qué te metes en esas cosas? Que es que, a ver, ¿qué necesidad habrá? Y verás, es que tal, cuando salió el tráiler me dijo, lo haces fatal. Y luego ya cuando vio la serie me dijo, en el tráiler han cogido la peor secuencia de acento, porque lo haces muy bien, pareces gallega, pareces digna nieta mía.
2: ¡Ay, qué gracioso!
0: ¡Qué bonito! Muy bien, muy bien.
1: Sí, muy bien.
2: Porque si no te desheredo.
1: Total, la aprobación de mi abuelo la conseguí, que era la más difícil, yo creo.
2: Qué bueno. Oye, Lucía, ¿y en qué estás ahora? ¿Estás en Galicia? ¿Los planes para la próxima, en esta primavera y el próximo verano, cuáles son?
1: Pues grabar la segunda y la tercera temporada de Animal.
2: O sea, ¿no vas a tener ni un huequito de vacaciones o te escaparás un poco?
1: Pues no creo que tenga muchas vacaciones, pero las tengo, me voy a Castilla-La Mancha.
0: No sé.
1: Con conciencia de dónde estoy y un coche para recorrerme los parques.
0: Oye, no sé si nos has contado algo que se podía contar y es lo de la segunda y la tercera, porque sabíamos que la segunda temporada de Animal estaba confirmada, lo que no sabíamos era lo de la tercera.
1: Ah, pues yo creo que sí, esta anuncia. Vamos, no lo sé, hostia, me estoy haciendo ahora
0: bueno,
1: mismo.
0: Bueno, escucha, vamos a hacer una cosa.
2: No darle, no sé.
0: No lo vamos a decir, ¿vale? Esto como si lo hubiéramos borrado.
1: Vale.
0: Venga, ya está.
1: Por favor.
0: No existe, no
1: qué
0: existe.
1: Miedo.
0: Esta pregunta no ha existido, ha sido de mentira.
2: Nada. De hecho, yo no sé de lo que estáis
1: yo
2: hablando.
1: Repito, si quieres.
2: Pues es maravilloso saber, sobre todo porque, mira, a mí me parece muy nostálgico las ficciones sonoras. Cuando yo era pequeña, en el coche existía el cassette de toda la vida y mi padre ponía un cassette con esos audiocuentos que eran muy ejemplificantes. Ellos llevaban y te contaban el caballo hacía y tal y el gallo Quirico se metió en la barriga del... Uy, aquello me impactó. Quizás fuera una de las cosas que me atrajo luego para dedicarme a la radio. Y lo más parecido que he encontrado yo ahora para compartir serían ficciones sonoras como la tesis de Bea. Esta no es exactamente como aquellos cuentos infantiles, pero es perfectamente. ¿Tú vivías de pequeña ese tipo de audiolibros o ahora de mayor es consumidora de otros podcasts?
1: Sí, de hecho la del gallo Quirico era un audiolibro, ¿no?
2: Sí,
1: porque
2: bueno,
1: lo
2: es
1: has dicho y me acabo de acordar de la panza del pobre tío Quirico.
2: Claro, iban a la boda del tío Quirico.
1: ¿Sí? Oh, Dios mío, qué recuerdos.
2: Te acabo de desbloquear uno, ¿no?
1: Me lo acabas de desbloquear totalmente.
0: Qué
1: sí,
0: bonito.
1: Sí, me han dejado mucho con audiolibros en viajes, en coche y tal. Pues mira, cuando subíamos a Galicia, sí que hemos ido escuchando ahí audiocuentos y luego había en Rivas hacia Madrid un cuentacuentos todas las semanas. Entonces que tú le veías, pero bueno, al final era también formato audio, solo porque cogía el libro y lo interpretaba con la voz.
0: Oye.
1: Entonces sí tengo recuerdo de escuchar cuentos así narrados.
0: Oye, escucha, fíjate que ahora, Lucía, que has mencionado lo de los cuentacuentos, recordemos que nosotros ahora en junio, aquí en Castilla-La Mancha, en Guadalajara, tenemos el Maratón de Cuentos, que es una de esas citas casi ineludibles. No te vamos a decir que te vengas este año, porque de Galicia a Guadalajara ni en coche. Escúchame, es una paliza, ¿vale? Yo lo entiendo. Pero, en todo caso, es verdad que para otro año es una de las opciones que se pueden tener, porque es verdad que al final, yo no sé, Lucía, si tú una vez que ya estás tocando todos los palos, por decirlo así, de la actuación, que has hecho cine, que has hecho tele, que has hecho teatro, que has hecho podcast, ¿hay algo que te guste más o si al final vas a ir dejándote llevar un poco por los proyectos que te vayan llegando?
1: Pues es que soy muy afortunada, porque es verdad que de momento yo empecé en teatro. Empecé en teatro, estuve 10 años con 8 años, de los 8 a los 18, en una compañía de teatro de Madrid, donde hacíamos un montón de obras de teatro. Y luego estuve en otra compañía, también con mi primera gira de teatro así grande, con una obra de teatro. Y es verdad que me encantan las tablas. O sea, diría que mi hábitat... Y por lo que yo empecé a actuar es por el teatro. E incluso como espectadora, cuando veo una obra de teatro hay un plus ahí de disfrute, que no digo que no me dé el cine, para nada, pero sí es verdad que el teatro tiene algo mágico de compartir la imaginación al mismo tiempo que el público, que los artistas, y a mí me parece de verdad que pasa algo mágico ahí. Entonces yo diría que el teatro. es mi elemento favorito, pero

0: Vamos, o sea, el audiovisual me está tratando tan bien, me lo estoy pasando tan bien, estoy aprendiendo tanto de la profesión, de mí como actriz, estoy conociendo tantísima gente maravillosa, me está acercando al público, que también lo amo.
1: Pues
0: Y los
1: que
0: podcasts, pues qué decir, que estoy hablando aquí con vosotros gracias a un podcast, o sea,
1: claro.
0: que es difícil elegir, pero sí es verdad que el teatro para mí tiene algo mágico.
1: Mira, hablas con tanta pasión, con vocación, con alguien que desde que era una niña lleva metida en esto, que es ilusionante escucharte, sobre todo porque todo lo que hagas lo vas a hacer con el corazón. Así que haber compartido estos minutos contigo es maravilloso. Diciéndole a los oyentes que disfruten de la tesis de Bea, recordándole que vas a estar grabando esa segunda temporada de Animal y que próximamente pues puedes visitar nuestras tierras y quién sabe si encontrarnos de casualidad perdida por las calles del casco toledano. Lucía, solo nos queda pedirte un pequeño favor.
0: Adelante.
1: Nosotros vamos a borrar la parte en la que se hablaba de algo que no había que hablar. Y tú le transmites a tu compi Azaera que nos encantaría compartir tiempo con él aquí en el de Hoy No Pasa, porque próximamente él también visita nuestra tierra con su proyecto.
0: Con
1: Así
0: el
1: que
0: chungo. Ah, claro.
1: tú mándale el mensaje, díselo de nuestra parte y a ver si podemos charlar y compartir ese ratito, porque nos apetece. Los amigos de mis amigas son mis amigos, algo así podíamos tirar. Y después de esta conversación
0: Total.
1: tan maravillosa contigo, nos quedamos con ganas de volver a conectar con Galicia.
0: Pues oye, muchísimas gracias por hablar conmigo, por el detalle de decirme que estaba hablando de más, que siempre se agradece porque soy muy bocas. Y por supuesto le transmito el mensaje a Luis porque sois majísimos, así que yo se lo digo.
2: Venga, vale. Pues que sepas que ahora nos quedamos todavía más encantados. Que lo sepas. Lucía, que ha sido un auténtico placer y que esperemos que la tesis de Bea consiga muchas, muchas, muchas, muchas escuchas para poner muy sobre la mesa, dejar muy patente la importancia de nuestros parques arqueológicos y, por otra parte, seguir entrando en el misterio.
0: Pues sí, totalmente. Animo a todo el mundo a escuchar la tesis de Bea.
1: Lucía, un abrazo enorme y gracias por haber estado en el de Hoy No Pasa.
0: Muchísimas gracias a vosotros. Un abrazo.
1: Adiós, bonita, adiós.
2: Y
0: Chao,
2: nosotros,
0: chao.
2: chao, chao. Y nosotros, que después de esto, vamos a hablar acerca de cómo ser valiente, que no siempre es fácil.
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0: Pues hemos elegido a León Benavente con esta canción que se llama Ánimo Valientes, porque por ahí vamos a introducir el último de los temas de esta tarde, y por eso nuestra invitada. Ahí la tenemos sentada desde el principio, pero ahora ya como protagonista. Madre de dos niños y autora del diario de Valientes, se ha especializado y acompañado en acompañamiento de familias, y reconocida y premiada por este proyecto. Ahora ya, Noemí, ya nos ponemos en plan como serios contigo para que nos cuentes. Bueno, háblanos de qué va este trabajo.
1: Bueno, pues Diario de Valientes es un diario, pero para los niños es un libro que está a medio hacer, lo terminan ellos, y es un diario de 3 meses en el que cada día van escribiendo y van, es mediante el relato creativo y mediante dibujos, van contando sus emociones. Cada día tienen una parada en una isla inventada, que es la isla de Amorami. Entonces, esta isla es, claro, la isla del amor a ellos mismos, ¿no? Al amor a mí. Y entonces, cada niño que llega allí es un aventurero, tiene que coger su mochila, tiene que hacerse su casa en la playa, y entonces tiene que empezar su viaje hasta llegar a la cima de la montaña del amor a mí. Para los niños es un mapa del tesoro, porque es lo que os decía, cada semana es una parada distinta. Hay una que es la playa del silencio, hay otra que es la gran ola, hay otra que es el puente de los amigos. Entonces van pasando por distintos sitios. Cada día hacen un ejercicio, que es un ejercicio pues de reflexionar, pues si están en la playa del silencio, pues sobre pararse, escuchar al cuerpo, ver qué les dice, qué palabras les vienen. Estas palabras pueden ser bonitas o pueden, en algunas ocasiones, pues mostrar cosas que llevan los niños dentro y que les cuesta verbalizar. Entonces, el proyecto es para ayudar a niños que están en situación de acoso o para prevenir el acoso y para fomentar la convivencia, pero los niños en ningún momento se ven como víctimas. Exacto. O sea, es toda una propuesta para que ellos vayan jugando, para que ellos expresen sus emociones, para que lo hagan además por escrito y a mano, que esto también es muy importante por la relación entre el cerebro
2: y la escritura.
1: Exacto. Y entonces el proyecto parte de una necesidad, porque uno de mis ahijados sufrió bullying y yo buscaba esta solución. O sea, yo realmente no quería hacer algo así, sino...
0: Sí, porque tu trabajo, tú eres ingeniera.
1: Yo soy ingeniera.
0: Este proyecto se lleva a un reconocimiento, o sea, de una experiencia personal te ha llevado a enfocarlo en un trabajo que encima ahora tiene ese reconocimiento. Yo tengo una pregunta, que es, ¿qué edades estamos manejando?
1: Pues el primero, que es el que están utilizando ya las familias e incluso un cole lo ha aprobado en una clase, es de 6 a 12 años. Entonces, porque, y todo esto surge porque, claro, mi ahijado tenía 7 y yo pude ver todo el proceso tan doloroso que hizo la familia, pues de ir al colegio, además como que la cosa, a veces, todo el mundo tenía buenas intenciones al principio, pero es como que la cosa a veces se enquista y se va complicando, y al final el niño acaba saliendo del colegio, y la necesidad, el momento en el que yo busco algo así, un recurso de esta manera, es cuando él sale del cole y le queda como una sombra, ¿no? Le queda como algo en su carácter había cambiado. Él es un niño muy alegre, muy, muy divertido, pero de repente estaba como mucho más cerrado. Claro, tenía esa cosa de no quiero hablar para que a nadie le moleste. Entonces...
2: Claro. Es importante lo de hacer hablar a los niños, sobre todo porque cuando pasan este tipo de situaciones ellos no quieren hacerlo. Es decir, duele tanto que al final, porque es como que intentan cerrar esa puerta, dejar esa habitación completamente cerrada y pasar a otra. Pero es importante que la puerta se abra, y muchas veces hay que intentar buscar el cómo hacer que los pequeños entren de nuevo en esa habitación y cuenten qué es lo que había, cuenten qué monstruos había allí. Es complicado. Yo no sé si cuando de repente tú te planteas lo de que hay que hacer ese cuento para ver qué palabras muestran los niños, ya digamos que hay determinadas palabras que sirven de interruptores. Dices aquello de, vale, esto es una de las cosas que vamos buscando, aquí es donde podemos tener un problema, vemos cómo el niño escribe esto, igual resulta que hay que preguntarle por eso. ¿Cómo se ve?
1: Lo que es con el diario, para el niño en ningún momento hay... hay un interruptor o se busca que el niño diga nada de manera forzada o inducida. Ya os digo, para ellos es un mapa del tesoro, pero a los padres sí se les da una guía de, oye, pues por ejemplo, los domingos tienen una página en la que el niño apunta cuáles son las rocas de la semana, los diamantes de la semana, y también hay una pequeña nubecita que parece una tontería, pero realmente es el kit, casi os diría que el kit de todo el diario, que es, ¿hay algo que te preocupe? Apúntalo en la nube y deja que se vaya. Pero si es muy grande para meterlo en esta nube, cuéntaselo a mamá, a papá o a algún adulto en quien confíes. Y eso que, ya os digo, parece, además está como en la esquinita, que no tiene mucha enjundia, sin embargo es lo que hace que muchas veces el niño, oye, pues se abra y quiera contar. Y es muy importante el hecho de me siento con mi hijo a ver esto los domingos, porque es ese momento en el que entra como la ansiedad de, uff, viene la semana, bueno, nos pasa a los adultos, entonces, viene la semana y tengo que volver al colegio y no sé qué me voy a encontrar, entonces ese es un momento de mucha ansiedad para el niño, pero además para ejercer, o sea, para tener ese momento con tu hijo es un muy buen momento para sentarte y hablar de estas cosas.
0: La prevención del acoso es una asignatura pendiente en este país, al que todavía tenemos mucho que añadir. El que tú hayas escrito este diario y sirva de guía para los niños es una llave maravillosa, porque ellos desde su inocencia y sobre todo en esas edades vulnerables, no es tan sencillo ni siquiera entender qué es lo que está pasando porque no tienen las herramientas. Pero voy más allá porque tú eres madre y has vivido el acoso encima en un familiar. ¿Necesitamos los padres una guía para entender que hay que hablar más con nuestros hijos, más pendientes, en una etapa de la vida que nos ha tocado vivir, como es el 2026, donde es un acelerón increíble en el que no tenemos tiempo para mirar a nuestros hijos?
1: Pues a ver, hombre, yo creo que una guía, yo no me atrevería a decir que esto propone una guía, ni muchísimo menos, pero sí creo que tenemos que hacer nosotros el hueco, o sea, y tener también la disciplina de, oye, me quito yo el primero de las pantallas, me siento contigo, hablo, o sea, da igual, ¿no? Que no lo hagas con el diario de valientes, pero que el domingo por la tarde a lo mejor te sientes con tu hijo a planear, a pensar en qué cosas le hacen ilusión hacer la semana que viene, me parece un súper buen ejercicio. Igualmente, si hay algo que le preocupa, o sea, el estar ahí para nuestros hijos, yo creo que es realmente la asignatura pendiente que tenemos, y tal y como está montada la vida ahora y todo tan acelerado, muchas veces es muy complicado. Entonces, yo aquí lo que buscaba era una herramienta para que el niño tenga ese espacio, también sacarle de las pantallas, sacarle de también de todas esas distracciones que se le ofrecen y que tenga ese momento de, oye, me siento, ¿y qué me toca hoy? Pues me toca pensar en las personas que me hacen sentir bien, porque, por ejemplo, cuando llega a la parte de los amigos, es lo que se plantea, o sea, ¿quién me hace sentir bien? ¿Cómo lo siento en mi cuerpo? ¿Qué palabras son las que me dicen que me hacen sentir bien? Porque si tú esto lo reconoces, cuando alguien te está dando gato por liebre, también lo reconoces y puedes decir que no. Entonces, para mí era muy importante hacer eso. Con lo que tú decías de si tenemos una guía, si tenemos referencias, pues yo, por ejemplo, cuando pasó todo esto, yo soy intensa, cuando me meto en un tema. Entonces, buscaba protocolos para los padres, para ver qué había. No hay protocolos, cada comunidad autónoma además tiene los suyos, o sea, no sé, vives en Batres, tu hijo pasa de un colegio de Madrid a un colegio de Toledo y de repente es que el protocolo es diferente. Ya me parece una locura. Y luego además los protocolos que existen, bueno, la propia definición de bullying es perversa porque es difícil que tú puedas demostrar que a tu hijo le hacen bullying. El hecho de que diga que tiene que ser entre iguales durante un tiempo sostenido y además tienes que tener pruebas, bueno, con un niño de 7 años que a veces no tiene claro si esto me lo han hecho 2 días seguidos de esta semana, de la anterior, o sea, es que es muy complicado realmente el atajar como padres este problema. Y luego, como no existen esas estructuras que den un soporte para todo el mundo, cuando una familia se ve con este problema, puede de repente estar caminando por el desierto. O sea, es que
2: acabas de hemos abierto una charla que a mí sinceramente me gustaría seguirla, porque además hay una frase que yo odio absolutamente en este tipo de situaciones, que es la del bueno, no pasa nada, son cosas de niños. Que sí, muchas veces hay muchos colegios que te lo dicen, ¿eh? Es decir, o sea, que bueno, tampoco nos pasemos, porque al final esto son cosas que suelen pasar a estas edades. Bueno, igual no. Entonces, claro, es verdad que al final es importante que lo hablemos y esto. Así que, escucha, Naomi, yo te voy a invitar a que te vengas otro día para seguir hablando del tema, porque a mí me parece francamente interesante. Ay, sinceramente.
1: Pues yo me vengo, claro que sí.
0: Y con la maternidad te lo ponemos fácil, porque también abrimos la ventanita que has visto ahí que se enciende y se abre y apareces por aquí. O sea, charlar, volveremos a charlar.
1: Perfecto, pues digo cuando queráis.
0: Pues y, dicho queda, ¿eh?
2: Y nosotros que lo dejamos porque ya llega la información. Pachima de Navite está aquí en el estudio, así que señoras y señores, que toca que nosotros recojamos ahora mismo.
0: Pues gracias a Naomi López, gracias a los compis que han estado en la producción y a la parte técnica. Eric, nos vemos dentro de poco, seguro. Que te mando un abrazo y que gracias por haber estado a los mandos. Siempre un placer. Volvemos.
2: Nosotros,
0: tú.
2: Que nosotros, yo mañana a las 7:05, pero señoras y señores, que seguimos.
0: Adiós.

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0: Castilla-La Mancha hoy, viernes 15 de mayo, San Isidro Labrador, así que felicidades a todos los agricultores y agricultoras que celebran su patrón, aunque seguro que los tractores no paran ni un día como hoy. Como suelen repetir en las movilizaciones que vienen protagonizando en los últimos tiempos, si el campo no produce, la ciudad no come, que no se nos olvide. Son las 6 de la mañana, buenos días y buenas noticias.
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0: San Isidro, muy celebrado en pueblos y ciudades, Talavera, Azuqueca de Henares, pero que este año llega con tiempo más propio del otoño-invierno. Alba Lancha, buenos días.
2: Muy buenos días. Llevamos ya días avisando que a nadie le pille hoy despistado y sin algo de abrigo a mano, porque bajan este viernes las temperaturas y esa bajada va a ser notable, importante. La llegada de una masa de aire polar marítima va a desplomar los termómetros con máximas de 13 grados en Cuenca, 15 en Guadalajara, 17-18 en Toledo, Ciudad Real y Albacete. Todo eso unido al paso de un frente que va a regar con precipitación débil, eso sí, la región de norte a sur. Bueno, pues todo ese cóctel, lluvia y bajada de temperaturas, podría dejarnos en estas primeras horas del día algún copo de nieve. Será anecdótico en el entorno de Parameras, en la provincia de Guadalajara. A esta hora el ambiente es frío, máximas por debajo de los 10 grados en la región, 5 en Cuenca, en torno al grado en zonas altas de Cuenca y de Guadalajara.
0: El gobierno de Castilla-La Mancha luchará para que la línea de AVE Madrid-Jaén tenga parada en nuestra región, en la zona de La Mancha. Rubén García Castelbón, buenos días.
3: Buenos días. Después de que el ministro de Transportes, Óscar Puente, explicara que la opción de los técnicos es el bypass de Montoro en Córdoba, es decir, conectando con el de Sevilla, en lugar de discurrir por el corredor que iría sobre las localidades de Mora en Toledo y Alcázar de San Juan en Ciudad Real. El Ejecutivo Regional acusa al central de escudarse en las decisiones de los técnicos e incumplir la promesa que hace un año les daba a los alcaldes de la zona. José Damián García Moreno es el portavoz de la plataforma por la conexión ferroviaria de la comarca y pasaba por nuestro Castilla-La Mancha las dos.
4: Están creciendo en población la Sagra y el corredor del Henares y algunas capitales de provincia, y otras zonas se van vaciando. La zona de Madrid de Jociconsuegra o muchos pueblos de La Mancha estamos sufriendo eso, y con esto tendríamos un revulsivo.
3: Desde la plataforma no descartan, si sigue la negativa del ministerio, tener que hacer movilizaciones.
0: Los que ya se están movilizando son los vecinos de Guadalajara.
5: Es un atraco, pero a mano armada. Quizás sea necesario crear zonas así. Lo que no puede ser es crearlas de golpe. Un volumen tan amplio.
0: Casi 400 personas volvían a concentrarse anoche en la Plaza Mayor, delante del consistorio alcarreño. Protestan así por las 1.200 nuevas plazas de la hora que entrarán en vigor desde este próximo lunes.
3: Y hoy de nuevo a las 6 de la tarde y convocada otra nueva protesta. Veremos si hace que la alcaldesa de la ciudad, Ana Guarinos, dé marcha atrás a esta decisión, ya que en esta semana reconocía que se está estudiando todas las demandas y las quejas vecinales.
0: A partir del 1 de junio se acaban los descuentos a la luz y el gas natural. La contención de los precios por la medida del gobierno hace que, aunque sea hasta el 30 de junio, solo se mantengan las ayudas anticrisis a los carburantes. ¿Qué efecto podrá tener Alejandra Caballero, del equipo de Selectra, empresa que se dedica a comparar los precios de la energía?
6: En el precio habitual, ¿no?, de 5.1% y el IVA al 21%, estamos viendo un incremento de aproximadamente 8 euros. Esto para los usuarios del mercado libre. Entonces, esta factura mensual terminaría costando unos 64, casi 65 euros.
3: Y en cuanto a los precios, el IPC del mes de abril se quedó a nivel nacional en el 3,2%. En Castilla-La Mancha seguimos por encima de la media del país, en el 3,4%, aunque ha bajado tres décimas, somos la tercera región donde los precios más se han incrementado. Destaca los transportes, que en el último año lo han hecho un 7% en nuestra comunidad.
0: Actualidad de España y el mundo. Donald Trump pone fin a su viaje a China con una nueva e inesperada reunión con Xi Jinping. María Lalinde, buenos días.
7: Buenos días. Encuentro que se está produciendo en estos mismos momentos. Un viaje con marcado carácter comercial, pero en el que se ha colado la guerra de Irán. Trump aseguraba en la cadena Fox que el presidente chino le ha ofrecido su ayuda para acabar con el conflicto. Por su parte, Xi Jinping espera que Estados Unidos no interfiera en Taiwán.
0: Aquí en España, hoy finaliza la campaña de las elecciones en Andalucía.
7: Último día para pedir el voto. Juanma Moreno Bonilla cierra campaña en Málaga. Lo hará sin Feijóo, que estará en Almería. El resto de candidatos lo hará en Sevilla. La socialista, arropada por Pedro Sánchez. En las últimas horas, Núñez Feijóo y María Jesús Montero apelaban a los indecisos.
8: Un voto es la llave de la prosperidad o del pasado.
9: Somos la única alternativa real al gobierno de la derecha. Por eso tenemos que no despistarnos.
0: Por lo demás, hay novedades en el protocolo para los españoles confinados por parte del Ministerio de Sanidad.
7: Sí, a partir de la semana que viene podrán recibir visitas si siguen dando negativo y en 28 días podrían ir a sus casas. Mónica García, ministra.
10: Durante los primeros 28 días van a tener una cuarentena hospitalaria y luego plantearemos si eso se puede transformar en una cuarentena domiciliaria.
0: En la prensa, más noticias. Mercedes Martínez, buenos días.
11: Buenos días. En la crónica de Guadalajara, Miguel Óscar Aparicio, el alcalde de Azuqueca de Henares, confirma su intención de presentarse a la alcaldía y seguir hasta 2031. En Masquialba, el ayuntamiento extenderá a 3 años el convenio para el alojamiento de temporeros en el seminario. Y en Voces de Cuenca, Alarcón inaugura la mejora de la iglesia de Santo Domingo de Silos para acoger eventos culturales.
0: Y en la prensa nacional,
11: en El País, detenido en Alicante, uno de los fugitivos más buscados del Reino Unido, horas antes de que se pidiera colaboración para arrestarlo. Y en El Mundo, debido a un incendio causado por una batería, 3 personas resultaban afectadas en una vivienda en Ciudad Lineal, un distrito de Madrid.
0: En los deportes, hoy juega el Albacete Balompié. Alejandro Molero, buenos días.
12: Buenos días. Los de Alberto González, que se encuentran en tierras cordobesas desde ayer para afrontar la antepenúltima jornada de Segunda División a las 9. No se juega nada el Alba, si lo hace el Córdoba, que quiere apurar sus últimas opciones de playoff. No ha viajado Agus Medina, quien será baja para el resto de la temporada. Una convocatoria de tan solo 17 futbolistas a la que vuelve Jesús Vallejo. Podrán seguir el encuentro desde las 9 en Castilla-La Mancha en juego.
0: Por cierto, que luego comentamos con Armando lo que pasó anoche en el Bernabéu, que ganó el Madrid sin problemas al Oviedo 2-0, pero que fue pitado Mbappé y luego en las comparecencias de ambos ante la prensa, de su entrenador Arbeloa y del mismo, pues hubo un contraste de pareceres interesante. Luego nos lo cuenta Armando a menos 10. A partir de las 9 y media, el magazine hoy con protagonismo para El Campo, en La Roda, en Layos, Toledo y con paso obligado además por Farcama Primavera en Albacete.
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0: Pues vamos con nuestro acertijo de viernes. Pleno, ¿verdad?
2: Exacto.
0: Hoy tenemos acertijo.
2: 5 de 5.
0: Acertijo musical, una nueva canción, porque así lo ha querido Manuela de Higueruela, la más rápida en acertar la de ayer, que era Lady de Supertramp. Y que nos trae esta propuesta a las 6 y 7 y 33 segundos, primera pista. Segunda pista. La tercera. Y la cuarta. Pues ahí lo llevan. Para quien piense que es una canción reciente, tiene 14 años ya.
2: ¿Sí?
0: Tiene 14 años. El tiempo pasa muy rápido.
2: Yo lo hacía, no sé, yo no sé qué canción es, pero yo lo hacía de hace más tiempo.
0: ¿De hace más,
2: ¿sí?
0: Incluso?
2: Sí. Ah. Sí, no sé. Es una base como muy disco.
0: Se suena como de hace. A mí me ha hecho gracia entre las pistas que pone aquí Mercedes, la relacionada con el cine de este artista.
2: Sí. Sí, sí, sí.
0: ¿Cuál es?
2: Pues que hizo el artista hizo, ¿sí?, una película biográfica. Es que si lo digo se va a saber. Pero bueno, venga, lo voy a decir. Y el protagonista era un simio.
0: Era un simio.
2: Sí.
18: Ah.
2: Sí, sí.
18: De hecho, una de sus canciones más conocidas precisamente habla sobre uno de ellos y una historia.
0: Ajá. Bueno.
18: Yo es que esta canción me parece muy buena y es uno de mis artistas favoritos.
0: Entonces, lo sé, se ha notado.
18: Toda la discografía.
0: Y ha sido entera. Un concierto a, sí, en España.
18: Sí, sí.
0: ¿No?
18: A varios.
0: A varios. Ajá.
18: A menos de los que debería.
0: Y de los que podrías haber ido. Bueno,
18: Agustín Durán es muy fantástico.
0: Sí, lo sé. No sé si llegasteis a coincidir en uno,
18: no,
0: pero hablasteis de uno aquí en algún programa en Barcelona, creo recordar.
18: Ese fue en Barcelona, eso es.
0: Bueno, pues luego hay que saber también el título de la canción, que no son muchas palabras.
2: No, una solo.
0: Más de 0 y menos de 2. Podríamos haber dicho. Muy bien. Pues el número de WhatsApp para participar es este.
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0: Y en el 683-384-226, ¿qué preguntamos hoy?
20: Pues hoy es viernes de debate y aprovechando que es el Día de las Familias, queremos saber si nuestros oyentes son de hacer reuniones familiares con frecuencia, si se juntan mucho o si les basta con una reunión al año.
0: Uy. Bueno, pues...
18: En Nochebuena, ¿te imaginas? Solo. Bueno, hay gente que sí, ¿eh?
0: ¿Que solo en Nochebuena? Claro, sí, por supuesto.
18: Y obligados.
0: No, es que aquí hay debate. A ver, Mercedes, ¿tú eres de mucha familia o
11: yo
0: poca
11: sí,
0: familia?
11: Yo sí, a mí me encanta la familia, sí, reunirme, ¿no? Pero lo hago menos de lo que debería, la ya. verdad. Pero ya a mí es que me encanta además hacer juegos de prepararlos para uh-huh. luego ah. estar entretenidos, es que nos encanta. A mí sí, yo soy súper de hacer.
0: ¿Tu familia es amplia?
11: Sí, la verdad es que sí. No es de las grandes, pero ajá. sí, tengo 3 tíos y 2 tías por... O sea, ¡ay, que me pierdo! No, 3 tíos por parte de madre ajá. y 2 por parte de padre.
0: Bueno, con lo exacto. cual tendrás muchos primos.
11: Sí, tengo 3 y 3.
0: Tres y tres, bueno, exacto. no está mal, efectivamente.
11: Pero está muy bien.
0: Es una familia

0: Tienes 6 primos más que yo.
1: De tamaño medio, sí. Es que, claro, la familia de Rubén es más pequeña.
0: Sí, es exacto.
1: Claro. Pero bueno, María, ¿qué?
2: En mi familia somos poquitos, así que cada vez que voy yo a mi casa, eso es una reunión familiar ya.
0: Claro.
2: Así que,
0: eso me pasa
2: pues
0: a mí,
2: una
0: claro.
2: vez al mes nos reunimos, más
1: exacto.
2: o menos.
1: Sí, soy familia más recortadas. ¿Y Juanjo qué? ¿Una
3: pues
1: familia
3: un poco,
1: amplia o qué?
3: No, también un poco en la misma línea. Lo que pasa uh-huh. es que reducida, pero también repartida. Entonces,
1: ya.
3: por eso esas reuniones yo sí que recuerdo más cuando era chico y al final, pues teníamos que... los trabajos de mis padres y demás, que era más complicado, entonces a lo mejor era más esporádico, pero yeah. sí que recuerdo mucho esos viajes a Madrid, de uh-huh. reunirnos ahí todos, en casa de mis abuelos o en casa de mis tíos, y bueno, ahora sí que es verdad que tenemos mayor abanico, entonces pues da opción a que tengamos más reuniones.
1: Ajá. Pues nada, yo por mi parte, como somos 5 hermanos.
0: Sois pocos, pues claro.
1: Familia amplia.
2: Hermanos.
1: Sí. Luego ya, pues eso, de mis padres son ya 10 los nietos y nietas, con lo cual nos vamos. Y una de las nietas se casa este año. O sea que la familia, por suerte, va creciendo.
0: Y gente de la LET incluso en la familia, o sea que
1: sí,
0: imagínate.
1: Sí. Ahí hay una rama. Salió la. Predominaba la rama blaugrana de toda la vida, porque de los 5, pues 4 tiramos por ahí, solo había un atlético, pero claro, se empiezan a reproducir los atléticos y luego ya van saliendo ya de hay variedad, incluso hay del Madrid, incluso hay del Madrid. Son los que sentamos aparte.
2: Hay dos
0: mesas.
2: En vez de mesa de niños, mesa del Madrid.
1: Ahora confío que mi esposa no esté despierta, pues claro, forma parte de ese pequeño grupúsculo madridista.
0: Ni tu suegro.
1: Pero bueno, hay que quererlo. Sí, bueno, esa es la otra familia.
0: Claro.
1: En la familia política van las cosas por otro lado. Ahí los azulgranas son los que somos la más estricta minoría. O sea, que eso somos los que comemos aparte en esas comidas. Háblenos de sus reuniones familiares en el 683-384-226. Jaime Pérez Sánchez, control de sonido hasta las 11. 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
8: Debo decirle que esa no es la solución que comparten los técnicos de Adif, que consideran que la línea por Alcázar de San Juan es mejorable y de hecho se está trabajando en la seguridad, en la señalización, en mejora de trazado, pero que la mejor opción es la del bypass de Montoro. Una solución que reduciría en 50 minutos las 3 horas 42 que se tarda en este momento en ir desde Madrid hasta Jaén.
0: 6 y 14 de la mañana son las palabras que ya escuchaban ayer aquí del ministro de Transporte, de Óscar Puente, descartando esa línea Madrid-Jaén que tenga parada de AVE en Alcázar de San Juan y en la zona de La Mancha. Algo que ha abierto una nueva batalla entre el gobierno regional y el gobierno central. Juanjo.
3: La apuesta por Montoro del ministerio ha sentado como un jarro de agua fría a los municipios manchegos y al gobierno autonómico. Desde este recuerdan los compromisos adquiridos durante estos años para que el proyecto saliese adelante. Emiliano García Page es el presidente de la región.
9: No puede ser que se tire a la basura tanto dinero gastado ya en una inversión porque algún técnico diga que es mejor una opción que otra. Antes que eso está una decisión política.
3: Ante este nuevo trazado, la defensa del Ejecutivo castellano-manchego por vertebrar el territorio con alta velocidad.
9: Si queremos que la alta velocidad solo sirva para las grandes ciudades o ya que se hace por toda España, también beneficie a capitales más pequeñas y a muchas poblaciones.
3: motivos más que suficientes, ha dicho García Page, para seguir peleando por la alternativa de La Mancha.
0: Desde los populares en Castilla-La Mancha critican que los socialistas hayan creado falsas expectativas. Paco Núñez es su presidente.
7: ¿De qué sirven las visitas a Madrid para reunirse con el ministro Óscar Puente, liderada por los principales alcaldes socialistas, si después, cuando llega el momento de tomar la decisión y en sede institucional tiene que decir la verdad y decir que no tienen ninguna voluntad de que el AVE pare en La Mancha?
0: Pero desde el PSOE siguen insistiendo en que le van a plantar cara al gobierno central, lo asegura un secretario de formación, Sergio García Navas.
10: El presidente Page ha sido claro y tajante, defendiendo los intereses y las oportunidades de Castilla-La Mancha. Ojalá Paco Núñez defendiera así nuestra tierra o nuestros intereses.
0: Y atención, porque desde el próximo 1 de junio el IVA de la luz y del gas vuelve al 21%. Lo que se mantiene es, en ese mes, son las rebajas fiscales para los combustibles, todo después de que se confirmara la moderación de los precios en el mes de abril. Mario Alfonso.
11: Unas medidas que han frenado el incremento del IPC en un 1% este mes, según adelantaba el ministro de Economía, Carlos Cuerpo. Un impacto en los precios que asegura se verá reflejado también en los próximos meses. Medidas que finalizan el 1 de julio y podrían ampliarse especialmente las ayudas en materia combustible, aunque queda en el aire la rebaja del impuesto a la electricidad. Cuerpo señalaba que se tomará una decisión de la mano con los agentes sociales.
12: Vamos a ver cómo se desarrollan las circunstancias estas 6 semanas que quedan hasta la finalización del plazo de este primer Real Decreto Ley, y seguiremos viendo con los sectores, con los agentes sociales, cuáles son las medidas que seguimos necesitando.
11: En Castilla-La Mancha el IPC se quedaba en el 3,4%, 3 décimos más que el año pasado, que el mes pasado, y 2 por encima de la media nacional, que se quedaba en el 3,2.
0: Para Facua no se trata de una mala noticia, pese a ser un dato alto. Paco Ferrer es su secretario general.
13: Insistiendo en esta situación tan complicada en la que estamos, de ahí que diga que no es una mala noticia, aunque es cierto que un 3,4% pues sigue siendo un IPC alto.
0: En la misma línea, los sindicatos de Castilla-La Mancha. Ángel León es el secretario de Acción Sindical de Comisiones Obreras.
14: Tiene bloqueados los 26 convenios colectivos de ámbito sectorial que afectan a unas 105.000 personas trabajadoras, sin subidas salariales, sin regular sus condiciones laborales.
0: Y los precios este verano, para el que quiera viajar en avión, recuerden, se han disparado por la guerra de Irán. Y es que el cierre del estrecho de Hormuz provoca la falta de queroseno, y es imprescindible eso para el transporte aéreo. Pues en la refinería de Puerto Llano se ha aumentado la producción ya un 20%. Anabel Henares.
15: El crudo llega a la refinería de Puerto Llano desde Cartagena por un oleoducto a través de 350 kilómetros. Desde ahí se deriva a la torre de destilación para separar los componentes por evaporación y obtener los productos que nos cuenta Lorena Jiménez, gerente de destilación.
16: LPG, gases licuados del petróleo, propano y butano, un piso más abajo las naftas, que es la materia prima de gasolinas, industria petroquímica, a continuación el queroseno, que es el combustible de aviación, a continuación el gasóleos, que finaliza en diésel, y por último un aceite pesado, fueloleos, que para hacer asfaltos, lubricantes.
15: La de Puerto Llano es un punto muy importante en el engranaje del resto de refinerías de Repsol por estar en la zona centro, habiendo aumentado además la producción de queroseno en un 20%, como nos cuenta su director, Antonio Lorenzo.
17: Produciendo unos 90 millones de litros al mes, que es aproximadamente el 11% del consumo de España de queroseno, producimos unos 300 millones de litros al mes de gasoil, que es aproximadamente el 14% del consumo de España de queroseno, de gasoil, y procesamos pues aproximadamente unos 150.000 barriles día de crudo.
15: En breve comenzarán a elaborar además biocombustible a partir de aceite usado.
0: Y una cosa más sobre economía, porque la Autoridad Independiente de Responsabilidad Fiscal cree que España tendrá que hacer ajustes fiscales para cumplir con sus compromisos europeos. Enrique Lumbreras.
18: Aunque esos compromisos se van a suavizar por la aplicación de la denominada cláusula de escape por el gasto en defensa, habrá que ajustar entre 2027 y 2028 unos 15.000 millones de euros. Ignacio Fernández Huertas, director de la División de Análisis Presupuestario.
19: Serían necesarias medidas adicionales equivalentes a 6 décimas de PIB en 2027 y a 3 décimas de PIB adicionales en 2028 para situar la senda de gasto primario neta de medidas de ingresos dentro de los límites de la normativa europea.
18: Son datos de seguimiento de la IREFA al plan fiscal remitido por el Gobierno a Bruselas. La Autoridad Independiente de Responsabilidad Fiscal también ha revisado una décima a la baja su previsión de crecimiento del Producto Interior Bruto español para este año, hasta el 2,2%, ante la debilidad del comportamiento de la economía de los principales socios europeos.
0: 6 y 20 de la mañana, hoy tiene lugar a las 11 de la mañana el acto por el 182 aniversario de la Guardia Civil en Toledo. Va a ser en el campus universitario de San Pedro Mártir y allí va a asistir la

0: ministra de Educación, Milagros Tolón, también el consejero de Fomento Nacho Hernando o el delegado del Gobierno en Castilla-La Mancha, José Pablo Sabrido. Sabrido, que señalaba que se ha producido un importante descenso de la criminalidad y apuntaba a que hay que atajar los nuevos delitos que están al alza.
1: ¿Cómo se está logrando y bajando de una manera importante? Los índices bajan en torno a un 26-27%. Cierto es que tenemos nuevos retos, como es la cibercriminalidad, los delitos del odio.
0: Palabras de Sabrio durante la toma de posesión del nuevo comisario de Albacete, Antonio José López Alcaut. Y más asuntos en cuanto a la criminalidad. 13 detenidos y una treintena de robos esclarecidos tras caer una banda que robaba en domicilios de varias provincias, entre ellas en Guadalajara y en Ciudad Real. José Julián de la Peña.
2: Hay un único detenido en Guadalajara, arrestado en Orche después de huir campo a través, pero el resto de la banda también iba y venía a la provincia. Se alojaban en hostales rurales y viviendas de vacaciones antes de los golpes. Álvaro Álvarez, inspector de la UDEF.
3: ¿Por qué Guadalajara? Porque es una zona más discreta, donde pueden pasar más desapercibidos.
2: Pero los relojes, las joyas, el dinero los sustraían en domicilios de Guadalajara capital, Ciudad Real y otras ciudades, sobre todo de la zona centro.
3: Se movían por campañas criminales y cometían robos en interior de domicilio de manera recurrente, de manera masiva.
2: Siempre viviendas urbanas y nada de lujo. Utilizaban pequeñas gomas o hilos de pegamento en los marcos para detectar cuándo salían los dueños, aunque fuera un rato.
3: Por ejemplo, para hacer cualquier gestión en horario de mañana.
2: Y parte de las joyas las fundían en rudimentarios lingotes de oro que luego introducían en el mercado negro. Se han esclarecido al menos 27 robos. Había una rama georgiana que entraba en las casas, la española daba salida al material.
0: Un hombre detenido por la policía como presunto autor de la agresión con arma blanca en Puerto Llano, Mercedes.
4: Se trata de un hombre de 40 años. Era detenido ayer como presunto autor de un delito de tentativa de homicidio tras apuñalar a otro hombre de 46 años a la altura del cuello. Ocurría pasada las 6:30 de la tarde en un establecimiento de la calle Valdepeñas de la ciudad industrial. Era detenido en la misma zona poco después del suceso por la Policía Nacional gracias al rápido dispositivo desplegado. En estos momentos la víctima se encuentra estable en el hospital de Ciudad Real, donde era trasladado en una UBI móvil.
0: Y susto ayer en un incendio que se producía en la zona de labor de Azuqueca en Toledo. 2 hectáreas de una zona agrícola que se quemaban, produjo una humareda muy cerca de la capital regional. Pese a lo aparatoso que parecía por el viento, el fuego era resuelto en fase de conato. Los bomberos recibían la llamada en torno a las 3:30 de la tarde y tras una hora de labores conseguían sofocar las llamas. Fernando de Felipe, escabo de los bomberos del Ayuntamiento de Toledo.
5: Tras llegada nos hemos encontrado mucho pasto ardiendo, se han quemado aproximadamente 2 hectáreas y hemos conseguido evitar que se propagara hasta los chopos de la ribera del río, a pesar del viento que estaba haciendo.
0: Y segundo atropello en tan solo una semana en el barrio de Santa Bárbara, en la capital regional, en este caso ayer, una mujer de 35 años. Además, prácticamente en el mismo lugar que hace justo una semana se atropellaba a una menor de 6 años que sufría una fractura en el fémur. Los técnicos ya trabajan en esa zona para tomar medidas. El alcalde Carlos Velázquez anunciaba todavía medidas más drásticas.
6: Pero como digo, vamos a hacer todo lo que esté a nuestro alcance y no se descartan medidas como plantear pasos subterráneos y como plantear incluso pasarelas para separar a los vecinos, a los peatones de los vehículos.
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0: 6:23 de la mañana, hoy segundo día consecutivo de concentración en Guadalajara como protesta por la nueva zona azul de la ciudad que va a crear otras 1.200 plazas de pago. Ayer, unas 300 personas volvieron a protestar delante del consistorio. Juan Pedro Palomo.
8: Segunda concentración en Guadalajara en contra de la ampliación de 1.242 plazas de estacionamiento regulado de pago. Esta concentración ha sido nuevamente promovida por los propios vecinos de Guadalajara en redes sociales, donde llueven las críticas a la ampliación del aparcamiento regulado de plazas donde antes se podía aparcar gratis. Escuchamos a los afectados.
9: Tienes que tirarte 2 horas buscando un hueco donde aparcar y encima lo tienes que pagar. Y yo creo que Guadalajara es una ciudad suficientemente pequeña como para no necesitar tantos parquímetros.
10: Es un atraco, pero a mano armada. Quizás sea necesario crear zonas así. Lo que no puede ser es crearlas de golpe, un volumen tan amplio.
8: Todo está listo para que la nueva zona azul entre a funcionar el lunes 18 de mayo y aunque la alcaldesa Ana Guarín haya declarado que podría haber un giro de guión y una modificación del proyecto, los vecinos afectados van a seguir expresando su malestar con otra convocatoria este viernes a las 6 de la tarde en la Plaza Mayor frente al Ayuntamiento de Guadalajara.
0: Bueno, pues veremos si hay novedades porque comparece a las 10 de la mañana la propia alcaldesa. Eso sí, va a ser sobre vivienda. Y Toledo constituye el Consejo Local de Turismo como órgano de participación y decisión de su política turística. Aunque ya existía este órgano, llevaba años sin convocarse. El concejal de turismo, José Manuel Velasco, recordaba la necesidad de recuperar un espacio de diálogo entre la administración y los colectivos del sector.
11: Para nosotros era importante pues que exista un órgano consultivo en la ciudad, sobre todo en una cuestión tan importante para nosotros como el turismo. Y bueno, lo primero que quiero agradecer es la implicación de todos los colectivos del sector turístico en participar en este consejo asesor.
0: Y turismo también el que está llevando estos días hasta Farcama Primavera en Albacete, hoy segundo día. Ayer en la inauguración se anunciaba 1 millón de euros para el relevo generacional en el sector artesano. Enrique.
12: Farcama Primavera llega a la capital manchega por segunda vez. Ya estuvo en la ciudad en 2017. En esta ocasión se expondrán y comercializarán productos artesanos procedentes de 22 oficios distintos, un sector que crece en Castilla-La Mancha. Patricia Franco, consejera de Economía.
13: Y es que tenemos más oficios que nunca en Castilla-La Mancha. Se están perdiendo oficios, se están perdiendo tradiciones, pero en Castilla-La Mancha más oficios que nunca. Tenemos 103 oficios artesanos según la última modificación que hemos realizado.
12: Y es que la artesanía también tira de la economía regional, por eso es un sector a cuidar, garantizando su continuidad. De ahí el anuncio del presidente Emiliano García Page.
14: El relevo generacional se plantea en la región con estímulos. El próximo martes tendremos una nueva orden con 1 millón de euros para apostar por el relevo generacional en el sector de la artesanía. Es importante que esto no vaya para atrás, al contrario, que siga creciendo.
12: La feria estará abierta hasta el próximo domingo en la explanada frente a la Puerta de Hierros del recinto ferial de Albacete.
0: Ponía en valor esta edición el presidente de los artesanos, Roberto Perea.
15: Hay 10 expositores más, pero hay que tener en cuenta que en el 2017 9 eran de alimentación, 20 venían de otras comunidades autónomas y en este caso los 58 expositores son de Castilla-La Mancha, con lo cual esto muestra también la salud que tiene la artesanía.
0: Y hasta las 6:30, la actualidad de España y del mundo. Hoy finaliza la campaña de las elecciones andaluzas.
4: Juanma Moreno Bonilla cierra campaña en Málaga. No coincidirá con Feijóo, que estará en Almería. El líder del PP, que ayer apelaba al voto de los indecisos.
16: Un voto es la llave de la prosperidad o del pasado.
4: En la misma línea, la socialista María Jesús Montero, que hoy estará arropada por Pedro Sánchez en Sevilla.
17: No permitir que se despisten otra gente de izquierda que puede pensar que alguna vez el Partido Socialista no le terminó de gustar o que le fallamos en algún momento.
4: El resto de candidatos también cierran campaña en la capital andaluza. En las últimas horas, el líder de Vox, Santiago Abascal, pedía el voto para el cambio.
18: Lo que ha ocurrido en Andalucía los últimos 8 años es una traición al cambio.
0: Por lo demás, los españoles en aislamiento por el antivirus ya conocen el nuevo protocolo que les va a permitir terminar la cuarentena en sus casas.
4: A partir del día 28, siempre y cuando, eso sí, sigan dando negativo en las PCR. Además, a partir del lunes podrían ya recibir visitas, algo que parece muy probable debido a que todos siguen asintomáticos. Mónica García, ministra.
19: No hay ninguna alteración, no hay ningún nuevo positivo, no hay ninguna nueva sintomatología. Es más, la única persona que tenía sintomatología estaba mejor.
0: En el caso Kitchen, el exministro Fernández Díaz pide declarar tras su ex número 2.
4: Que aportó a la causa mensajes claves para su imputación. Precisamente esos mensajes ocuparon la sesión de ayer. Un perito presentado por la defensa dudaba de su autenticidad.
20: Son pantallazos que son extraños, ¿no? Es decir, son diferentes entre sí, por tanto, no son la misma aplicación.
4: Está previsto que Fernández Díaz declare la semana que viene. Quien ha rechazado hablar ha sido Koldo García en el caso de las mascarillas de Baleares porque dice ya fue juzgado. Además, ha quedado visto para sentencia la causa contra la familia Puyol y, como se esperaba, la defensa de Begoña Gómez ha recurrido ante la Audiencia de Madrid la decisión del juez Peinado de enviarla a juicio ante un jurado popular.
0: Además, Trump pone fin a su viaje a China con una nueva inesperada reunión con Xi Jinping.
4: Un viaje con marcado carácter comercial, pero en el que se ha colado la guerra de Irán. Trump aseguraba en la cadena Fox que el presidente chino le ha ofrecido su ayuda para acabar con el conflicto. Añadía además que le está acabando la paciencia con el régimen de los ayatolás, aunque reconoce que sus nuevos líderes están más dispuestos al diálogo. Mientras China pone su línea roja en Taiwán, pide que Estados Unidos no interfiera, Washington, que es el principal aliado y proveedor de armas.
0: Son las 6:30.
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0: Buenos días, bienvenidos a Radio Castilla-La Mancha, viernes 15 de mayo, a San Isidro.
1: lo tienen que sacar hoy con abrigo en buena parte de la región.

0: han bajado las temperaturas, 5 grados en Cuenca, apenas 1 o 2 positivos al norte de Guadalajara, donde se podría escapar incluso algún copo de nieve en las Parameras de Molina. Si ven la nieve nos pueden enviar una foto al 683-384-226. Sería bonito contar que está nevando a mediados de mayo. Y es que hoy nos cruza un frente de norte a sur que dejará lluvias débiles por la comunidad autónoma. Las máximas de hoy probablemente sean las mínimas de la semana que viene. 13 en Cuenca, 15 en Guadalajara, 17, 18 en el resto. La más alta ayer en Alma de Nitobarra, 25 grados. La mínima en Nerpio y Campisábalos con 2,5. Resumen de noticias. Hasta ahora con Juanjo del Toro y Mario Alfonso, el gobierno de Castilla-La Mancha peleará por el AVE Madrid-Jaén.
1: Para que pare en La Mancha en lugar de la opción de Montoro, en Córdoba, defendida por el ministro de Transportes en el Senado. El presidente de la región, Emiliano García Page, subraya que se deben realizar los compromisos adquiridos y que no cesarán en esta reivindicación.
2: Vamos a pelear. Es más, terminaremos haciendo que se cumpla un compromiso para que la alta velocidad con Jaén, por supuesto, pare en La Mancha.
0: Se confirma la moderación de los precios.
3: Con el IPC al 3,2% a nivel nacional, aquí en la región sube 3 décimas, lejos de la gran escalada que dejó el mes de marzo. Alivio por parte de los sindicatos, que eso sí, señalan las grandes diferencias entre esta subida en relación con los salarios. Isabel Carrascosa, de UGT.
4: Subir salarios porque existe margen para ello. Tenemos, por tanto, que hacer un reparto equitativo de esa riqueza, de esos márgenes, de esos beneficios empresariales que existen.
0: Adiós a las ayudas para la luz y el gas.
1: A partir del 1 de junio el IVA vuelve a subir al 21%. Principalmente se notará en el mercado libre, casi 8 euros más al mes. También los del regulado, aunque en menor medida, cerca de 2. Frente a estos cambios, algunas recomendaciones. Alejandra Caballero forma parte de la compañía Selectra.
5: A quien esté en el mercado libre, revisar la factura, y a quien esté en el mercado regulado, pues tratar de utilizar los tramos más económicos del día, que siguen siendo alrededor de las 2 de la tarde.
0: Cae una banda de ladrones de viviendas
3: que habían robado en Ciudad Real y Guadalajara, entre otras provincias de la zona centro. Son 13 los detenidos por una treintena de robos. Se alojaban en hostales rurales y viviendas de vacaciones cercanas a los puntos en los que actuaban. Robaban especialmente dinero, relojes y joyas que luego fundían para hacer lingotes de oro. Antonio Álvarez, inspector de la UDF.
6: ¿Por qué Guadalajara? Porque es una zona más discreta, donde pueden pasar más desapercibidos.
0: Mensaje de tranquilidad.
1: El del alcalde de Brujón, en Toledo, tras la oleada de robos de los últimos días. Aseguran que se está trabajando con la Guardia Civil para esclarecer los robos. Piden también colaboración a los vecinos del municipio. La mayoría son de sustracción de cobre o herramientas, aunque también se han intentado entrar en viviendas. Juan José Torres es el alcalde.
7: Con el dueño del bar estuve hablando y me dijo: pero si es que fíjate que me han reventado la puerta y no se han llevado nada. Que te roban un trocito de cobre, una chatarra. Son robos de pequeño calibre para ellos, porque no creo que les den mucho por lo que roban, pero claro, son muy molestos.
0: Y nueva protesta por la hora en Guadalajara.
3: Por segundo día consecutivo, los vecinos salen a la calle contra la ampliación de alrededor de 1.200 plazas de zona azul que entrará en vigor este lunes. A la primera convocatoria asistieron más de 300 personas. Desde el ayuntamiento no descartan un cambio en la normativa, pero los vecinos piden la derogación total y mantener la gratuidad del aparcamiento en la zona.
8: Tienes que tirarte 2 horas buscando un hueco donde aparcar y encima lo tienes que pagar.
9: Es un atraco, pero a mano armada.
0: Y en los deportes, Armando Clavero, buenos días.
10: Muy
0: ayer se cerraba la jornada 36ª en Primera División con bronca y lío en el Bernabéu.
10: Sí, primero porque antes del partido se retiró alguna pancarta contra Florentino Pérez. Lo más destacado, minuto 70, era sustituido Gonzalo, entraba Mbappé. Vaya pitada el francés, que respondía luego a Arbeloa en zona mixta para que luego Arbeloa respondiera en sala de prensa al francés. Luego en el tiempo del deporte lo escuchamos, uh-huh. Pero fue tremendo. Además, el Madrid ganaba 2-0 sin problemas al Oviedo en un partido sin historia. También se jugó el Girona 1 Real Sociedad 1 y el Valencia 1, Rayo 1. Hoy arranca una nueva jornada de segunda, la número 40, a las 8:30, Castellón-Cádiz, a las 9, Córdoba-Albacete. 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
0: 683-384-226 para participar con nosotros, para contarnos si está nevando, por ejemplo, en las Parameras de Molina, que decíamos antes, para jugar con nosotros en el acertijo musical, luego ponemos las pistas dentro de una hora, y para respondernos a la pregunta del día. Además de San Isidro, hoy y es el Día de las Familias. Y les preguntamos si les gusta mucho reunirse en familia, es decir, muy a menudo, o son de nada, de las fechas familiares. Si son de aquellos que le preguntan, ¿qué tal? ¿Bien o en familia? 683-384-2226.

0: 226, estamos por aquí hasta las 11. 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
5: Y 36 de la mañana, momento ya para hablar de nuestra información local y para saber qué va a ser noticia en este día. Comenzamos el recorrido como cada mañana en Albacete. Daniel Marrón, ¿qué tal? Buenos días.
6: Saludos, buenos días. Aquí en Albacete nos habla de otra cosa que de las fiestas que vamos a tener este fin de semana, porque como en el resto de la región se celebra mucho San Isidro. Quien lo tiene de patrón celebra sus fiestas patronales y quien no también lo va a celebrar. Dos ejemplos nada más, no vamos a enumerar todas las fiestas que hay, pero por ejemplo Alcadozo, que esta mañana celebran su segundo encierro, y por ejemplo también La Roda, porque hoy hacen el traslado de San Isidro desde la Iglesia del Salvador hasta la ermita. En Albacete no celebramos San Isidro, pero también tenemos fiesta, en este caso la Feria de las Culturas. Va a haber un desfile a partir de las 6:30 hasta el recinto ferial.
5: Cuenca, Rebeca Gómez, buenos días.
7: Buenos días. Cuenca celebra el Día Grande de las Fiestas en honor a San Isidro Labrador. A las 7:30 de la tarde se celebrará la misa solemne seguida de la procesión de rogativas por las hoces con las imágenes del santo, de Santa María de la Cabeza y del paso infantil. La banda de música de Cuenca, Asociación Virgen de la Luz, acompañará el desfile, que incluirá la tradicional bendición de campos en la Cruz de la Era.
5: Guadalajara, Juan Pedro Palomo, buenos días.
8: Buenos días, ¿qué tal están? Tres jornadas, 200 kilómetros y paisajes únicos son los ingredientes de Reto Viaje a la Alcarria, organizado por el Club Maratón Guadalajara. Se trata de una carrera no competitiva por equipos que rememora el viaje que Camilo José Cela hizo a esta comarca. El pistoletazo de salida se dará a las 5:45 de la tarde junto al Palacio del Infantado, y Azuque Cadenares celebra un año más su tradición agrícola en la simbólica Fiesta de la Espiga de declarada de interés turístico provincial. La comitiva saldrá a las 6:30 de la tarde de la Plaza de la Constitución para acabar en el Parque de la Ermita, donde se reparten las espigas y donde también habrá degustación de migas.
5: Ciudad Real, Lorena Ropero, buenos días.
9: Buenos días. Esta noche Ciudad Real se prepara para vibrar al ritmo de Taburete. La banda madrileña llega con su esperado tour El Perro que Fuma, una cita imprescindible para los amantes del pop rock en español. Una noche que promete estar cargada de energía y grandes éxitos que van a acompañar a los temas de este último álbum. La apertura de puertas será a las 8 de la tarde y el concierto se prevé que arranque sobre las 10 de la noche en el Auditorio de la Granja de la capital.
5: Mancha Centro, Carmen Cenjor, buenos días.
10: Buenos días. En este día de San Isidro, muchos municipios de la comarca están de fiesta. Empezamos en Miguel Esteban, donde los actos comienzan a las 8 de la mañana con la Diana floreada. A las 9:15, recepción de carrozas, la subasta de las andas a las 10 y la misa a mediodía, al igual que en Villafranca de los Caballeros. Aquí le sigue la procesión y la bendición de campos. Y por la tarde, actuación de Garaje Rock Band a las 5. En Madridejos, la misa es a las 8 de la tarde en la parroquia Divino Salvador. Tras la procesión a la ermita de San Sebastián, fuegos artificiales. También en Camuñas, la celebración con música, en concreto con la Orquesta Enigma, en la Plaza del Reloj a las 11 de la noche.
5: Talavera, Raquel Miguel, buenos días.
11: Buenos días, hoy es San Isidro, día grande de ferias en Talavera. A las 11 de la mañana tiene lugar el gran desfile de carrozas, con salida desde la Plaza del Pan. Recorrerá las calles del centro de la ciudad, Marqués de Mirasol, Avenida Pío XII, hasta la calle Gregorio de los Ríos, para finalizar en la ermita de San Isidro, donde a las 12:30 del mediodía tendrá lugar la misa de campaña. Seguidamente se entregarán los premios a las carrozas y caballistas. Ya por la noche, a las 10, concierto gratuito de Medina Azahara en la Plaza de la Comarca.
5: Y cerramos, como siempre, en la capital regional, en Toledo, Mercedes.
2: La cuenta atrás para la Semana Grande de la ciudad.

0: Comienza. Hoy se va a realizar la presentación del programa completo de las actividades del Corpus Christi 2026 en la Puerta de Reyes de la Catedral Primada. Como cada año, las calles se llenarán del aroma a hierbas aromáticas, se bajarán los toldos y el casco histórico se vestirá de tapices y guirnaldas. Una de las citas claves es el miércoles 3 de junio con el desfile de la Tarasca y los Gigantones. Y el día grande será el jueves 4 con la procesión de la Custodia de Arfe que sale desde la Puerta Llana de la Catedral Primada. Y les recordamos que mañana por la tarde tendrá lugar la primera noche de los museos, que abrirán sus puertas de manera excepcional hasta las 12 de la noche.
1: 6 y 41 de la mañana, hoy en Ciudad Real, el rector de la Universidad Regional, Julián Garde, junto con la consejera Patricia Franco y el consejero de Educación, Amador Pastor, firman el convenio de colaboración de ambas instituciones sobre el programa de Fondo Social Europeo. Y más sobre educación, porque el martes el IES Carmen Burgos Seguí de Alovera, en Guadalajara, va a competir por el premio global del conocido como Premio Nobel de la Educación. Han ganado a nivel mundial su categoría con un proyecto de bienestar emocional y mañana sábado en Londres van a recoger un premio dotado con 50.000 euros. Noemí Fraile.
2: Uno de los pilares de este proyecto es que durante los recreos los alumnos y alumnas del Carmen Burgos Seguí pueden elegir entre salir al patio o participar en alguno de sus talleres. Tienen radio, robótica, ajedrez, un huerto y su propia revista. Nadia es redactora.
3: Porque es un espacio seguro, quiere decir, podemos venir todos los recreos, tenemos muchos amigos, somos como una familia.
2: Ese es uno de los objetivos del proyecto, generar confianza. Todo ello se sustenta en la base de que sin bienestar emocional no hay aprendizaje real. Los resultados ya empiezan a ser visibles, como nos explica la orientadora del centro, María Castillejo.
4: Desde 2021 hemos notado una reducción de los partes. Primero de la ESO, que es un nivel, ¿no?, donde se tienen que adaptar y puede ser complicado, de alrededor de un 75% de reducción.
2: Desde el equipo directivo que se desplazará a Londres a recoger el premio, agradecen la implicación de toda la comunidad educativa. David Espolio es el director.
5: Muchísimos centros de la región trabajan de la misma manera, con el mismo esfuerzo, pues la ilusión, y sobre todo es toda la comunidad educativa. Todo sin los profesores, los alumnos, las familias, no sería posible.
2: El próximo 19 de mayo competirán en la fase final de los Nobel de la Educación entre los 10 mejores proyectos educativos a nivel mundial.
1: El gobierno regional presentará en breve el nuevo plan integral del cáncer para Castilla-La Mancha, Mercedes.
0: Una estrategia con la que la región quiere reforzar la prevención, el diagnóstico precoz y la atención a los pacientes oncológicos en los próximos años. Desde la Consejería de Sanidad subrayan la importancia de coordinación entre profesionales sanitarios y de los comités de tumores para el correcto funcionamiento. Jesús Fernández Sanz es el titular.
6: Vamos a hacer todo lo posible porque nuestro plan integral del cáncer, no solo por integral y por atención a la persona, sea un plan en el que podamos competir y ser modélicos para el resto del país.
0: Informaba también el consejero que una de las apuestas principales va a ser la innovación y la formación del personal sanitario, todo para, según dice, consolidar un modelo que sitúe al paciente en el centro de la atención y permita ofrecer cada vez tratamientos más precisos y personalizados dentro de Castilla-La Mancha.
1: El doctor Fernando González, jefe de oftalmología del Hospital Mancha Centro de Alcázar, y dos compañeros suyos le han salvado la vida a una joven que sufrió una reacción alérgica grave en un ave. Los tres volvían de un congreso cuando se requirió su presencia por el estado de la pasajera. La casualidad quiso que uno de ellos llevara adrenalina. Nos lo cuenta Lucía Martínez.
7: Una reacción alérgica grave en pleno tren es lo que puso a Fernando González del Valle, jefe de oftalmología del Hospital Mancha Centro, frente a una situación límite. Pero después de 32 años de experiencia, asegura que lo importante no es solo actuar rápido.
8: Determinados medicamentos como un corticoide o adrenalina deberían estar y renovarse en los botiquines de los medios de transporte.
7: Y es que detrás de cada bata hay una historia, y el mensaje que se lleva es el compromiso con su profesión.
8: Bruno o León son gente fantástica que dejan lo que están haciendo y allí delante de todo el mundo pues se levantan para intentar ayudar a alguien que nunca han conocido. Y esa es la esencia de la medicina.
7: Porque después de toda una vida en la medicina tiene algo claro: cuidar también es acompañar.
1: 6 y 45 de la mañana, Guadalajara se prepara ya para la celebración de su Feria Chica. Será entre el 21 y el 24 de mayo en el recinto ferial, con el protagonismo asegurado de las peñas. El plato fuerte de este año va a ser un concierto gratuito de Omar Montes. Marta Moreno.
9: El Paseo del Ocio será un año más el escenario de la programación de la Feria Chica de Guadalajara. Allí estarán ubicadas 20 peñas de la ciudad y también las verbenas. Habrá charangas, comidas populares y este año de gran interés es el festival gratuito de música urbana Perreosfera, el sábado a partir de las 11 de la noche con numerosos músicos.

0: Músicos y DJs y un artista principal, Omar Montes. Santiago Pomeda es el concejal de festejos.
1: Omar Montes, que estará aquí de manera totalmente gratuita y para todos los públicos. Más de 6 horas de espectáculo en la explanada del Paseo del Ocio.
0: Y para los aficionados taurinos, el concurso de recortadores el sábado a las 9 de la noche. Borja Blanco es el organizador del evento.
2: Estará formado por 16 especialistas que se medirán entre 8 recortadores de la provincia de Guadalajara, que se enfrentarán a 8 recortadores de alto nivel a nivel nacional.
0: Las entradas para este evento ya están a la venta con un coste de 13 euros para adultos. Los menores de 6 años entrarán gratis.
3: Ciudad Real prepara ya esa romería de Alarcos y el día previo, como cada año, el folclore es el protagonista. El sábado 23 se celebra el Festival Nacional Virgen de Alarcos, que llega a su edición ya número 27. Laura González Moino.
4: 4 grupos de coros y danzas participarán en esta ocasión en este Festival Nacional. La Asociación Cruz de Santiago de Infantes, Villa de Madridejos, la Asociación Cultural de Huerma de Lanzarote y la anfitriona Nuestra Señora del Prado nos deleitarán con una muestra del acervo popular de todo el país. José Antonio López es el presidente del grupo local y Mar Sánchez, la concejala de festejos.
5: Somos un punto de paso desde el sur al norte, desde el norte al sur, y hemos absorbido un poco las culturas de casi toda nuestra geografía y hemos hecho ese pisto manchego, ¿verdad?
6: Y bueno, pues que representa mucho más que música y danza. Representa memoria, representa patrimonio, convivencia y sentimiento.
4: Será el sábado 23 de mayo. Habrá un pasacalles a partir de las 7:15 con actuaciones en el Museo López Villaseñor y en la Plaza del Pilar, ofrenda floral a la Virgen de Alarcos en la Iglesia de San Pedro, y el festival comenzará a las 9:15 en la Plaza Mayor.
3: Y en Madrid se ha presentado la fiesta del Corpus de Camuñas con sus tradicionales pecados y danzantes, una fiesta con siglos de historia que aspira a ser patrimonio inmaterial de la humanidad. Nos lo cuenta Blanca Delgado.
7: Entre el 3 y el 7 de junio, la localidad toledana de Camuñas celebra su fiesta del Corpus Christi, siendo el jueves y el domingo los actos centrales, con la procesión eucarística y la actuación de los pecados y danzantes, que se repite idéntica los 2 días. Una representación de la lucha entre el bien y el mal ante el Santísimo que sorprende al visitante. Gabriel Romero es el presidente de la Asociación de Pecados y Danzantes.
8: Es una fiesta que se conserva perfectamente. Tenemos fotos de finales del siglo XIX, la indumentaria es la misma, las tradiciones que son orales se vienen repitiendo generación tras generación y se ha conservado intacta. Y eso, hoy día, en el siglo XXI, es un valor muy grande.
7: Este valor, junto a la antigüedad y la originalidad, es una de las razones por la que está declarada fiesta de interés turístico nacional, bien de interés cultural y propuesta para patrimonio inmaterial de la humanidad ante la UNESCO. En la Oficina de Promoción Turística de Castilla-La Mancha en Madrid se ha invitado a visitar Camuñas esos días y a conocer más detalles de su historia en el Centro de Interpretación de Pecados y Danzantes del municipio toledano.
3: 11 minutos para llegar a las 7 en punto de la mañana. Echamos ya un vistazo a la prensa. Comenzamos, María, con los diarios regionales. Denuncian el abandono de correos en la comarca de Torrijos.
9: El Digital de Castilla-La Mancha recoge la denuncia del sindicato CESIF. Aseguran que los municipios toledanos de Santa Olalla y Gerindote están sin servicio público postal debido a que la empresa no ha cubierto la ausencia de cada uno de los carteros asignados a cada población. Se suman a otras localidades de la comarca que tampoco tienen este servicio, como La Mata, Carmena y Alcabón. Además, denuncian que la oficina central continúa solo con 2 carteros disponibles en turno de mañana, mientras que debería haber 7 y 4 por la tarde, cuando deberían ser 6. Y solo hay 7 carteros rurales, cuando la plantilla debería alcanzar los 12. Lamentan además que esta situación afecta a los vecinos, porque no reciben ni correspondencia ni paquetería y tampoco las notificaciones urgentes.
3: Y en la prensa nacional, El Mundo habla con las 3 educadoras atrapadas en la estafa Montessori en Albacete.
9: Sí, acusan al empresario Diego Guerrero de haberles estafado al ofrecerles ser socias de la escuela privada Montessori Village de Albacete y quedarse con su dinero. Cuentan que han sido los peores años de su vida y que han tenido que recibir atención psicológica y psiquiátrica. Dicen de él que es un embaucador, que se cree Bill Gates y que es capaz de convencerte de que una pared blanca es negra. Guerrero está vinculado a la quiebra de al menos 8 centros privados de metodologías alternativas en Madrid, Cataluña, el País Vasco y Castilla-La Mancha. Según El Mundo, usa testaferros y se ampara en 60 empresas. Aprovecha los agujeros del sistema para llevar las escuelas al cierre después de haberse quedado con la inversión de las trabajadoras de los centros. Además, dejó sin abrir al menos 6 centros tras engañar supuestamente a más maestras y madres emprendedoras. Tiene ya varias denuncias y se están ultimando otra decena de demandas en su contra.
3: Bueno, pues mala pinta, y la verdad es que veremos si salen más casos, porque hay más de estas escuelas infantiles repartidas por el resto de la geografía de Castilla-La Mancha. 6:50 de la mañana, casi 51. Venga, vamos con el deporte.
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3: Armando Clavero, ¿qué tal? Muy buenos días.
10: Muy buenas.
3: Bueno, enseguida vamos con el partido de Albacete, pero las últimas horas, anoche estuvo marcado por ese partido del Bernabéu, y no por lo que pasó en el césped, sino por la bronca o por el cruce de declaraciones que hubo entre Arbeloa y Kylian Mbappé.
10: El partido ante el Oviedo, como tú bien dices, sin nada en juego, ni para unos ni para otros, nos ponemos en situación. Minuto 69, Mbappé, que no había sido titular, entra al terreno de juego por Gonzalo, está la reacción del público cuando se anunciaba el cambio.
3: Bueno, pues claro, ¿no? Pitada tremenda.
10: Espectacular al francés. Acaba el encuentro, el Madrid gana 2-0, un partido sin historia. Y en zona mixta aparece Mbappé. No es habitual que en Liga hable algún jugador, pero ayer por decisión propia aparece el jugador francés y dice esto sobre su no titularidad.
11: No ha jugado porque el míster me ha dicho que para él soy el cuarto delantero de la plantilla, detrás de Mastantuono, Vini y Gonzalo. Al final acepto y juego el tiempo que tengo a jugar. Y yo pienso que ha jugado bien, ha dado una asistencia a Jude y hemos jugado bien, hemos ganado. Es importante ganar en casa y siempre ser positivo.
10: Soy el cuarto delantero para el entrenador. Y mientras estaba Mbappé acabando de hablar en zona mixta, sale Arbelo en zona de prensa, en la sala de prensa. Le preguntan al entrenador del Madrid por esa respuesta de Mbappé, eso que acabamos de comentar, ser el cuarto delantero. Ojo a la respuesta del técnico.
12: No sé qué decirte, porque ni tengo cuatro delanteros, ni le he dicho semejante frase. No sé, no me habrá entendido bien o... La verdad es que no sé muy bien qué decirte, porque en ningún momento le puedo decir que es el cuarto delantero, vamos.
3: Bueno, por cierto, también dijo Arbeloa que si un jugador no estaba para jugar el partido del pasado fin de semana, no estaba para ser titular hoy.
10: Está claro,
3: con el partido del Camp Nou, se refería, claro.
10: Esta guerra ya viene de lejos. Para Arbeloa, Mbappé se borró en el partido del Clásico. Además, ese story que subió en Instagram con 2-0 a la Madrid tampoco debió hacerle mucha gracia. Ayer le debió decir que no sería titular. El jugador francés no se lo tomó muy bien. La pitada es tremenda para el jugador francés. Entiendo que es una manera de señalarle, y para que salga en zona mixta cuando no es habitual y diga lo que dijo Mbappé, pues está claro que la situación evidentemente no es muy normal entre ambos. Así está ahora mismo el Madrid. Y a todo esto, Rubén, antes del partido se retiraron un par de pancartas contra Florentino Pérez, también hubo algún pito contra el presidente, aunque nada que ver con lo que hemos escuchado antes. Tuvo una discusión con algún socio en la zona de tribuna, pero sí, tampoco fue nada especial,
3: nada raro.
10: De hecho, al final hasta acabaron haciéndose una foto. Por cierto, que ayer ya de manera oficial el club convocaba elecciones a la presidencia. Las candidaturas se podrán presentar del 14 al 23 de mayo. Todo hace indicar que al final no se va a presentar nadie. Había surgido el rumor de que Rafa Nadal sí estuviera planteando presentarse o apoyar alguna candidatura, pero ayer mismo el Manacorí lo desmentía.
13: El fútbol, sobre todo, da para tanto a nivel de escribir páginas y de hablar, y al final lo que no quería era que mi nombre estuviera metido en algo que realmente no tiene nada que ver, ¿no? Entonces solo quería matizar antes de que la bola se fuera haciendo un poquito más grande sin ningún sentido.
10: Y a todo esto, ayer se cerraba la jornada 36 con dos partidos más, Girona 1, Real Sociedad 1 y Valencia 1, Rayo 1. Con todo el pescado vendido por arriba, Rubén, la situación por abajo sí que está muy emocionante.
3: Bueno, ¿cómo está la clasificación?
10: El Oviedo ya ha descendido, no cuenta, y luego ahora mismo en descenso están con 39 puntos Levante y Mallorca. Y fuera del descenso también con 39 el Elche, con 40 el Alavés y el Girona, y con 42 Español y Osasuna. Quedan dos jornadas, recordamos, para el final. Y sin fútbol hoy en primera, tenemos dos partidos en segundo. A las 8:30 Castellón-Cádiz, a las 9 Córdoba-Albacete. Habrá muchos cambios en el Alba, que recordamos no se juega nada. Por cierto, que sobre el futuro del míster, esto decía ayer Alberto González.
14: Los tiempos muchas veces no los controlamos todos, y cada proceso, digamos, pues entiendo que lleva sus tiempos, que bueno, cada uno va manejándolos como va entendiendo, y por ahí puede ir el tema, ¿no? Cualquier tipo de negociación no es tan simple porque implica más partes, ¿no? Pero bueno, que creo que hay buena sintonía.
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3: Bueno, y jornada decisiva en Primera Federación, cuando nos quedan dos jornadas para el final.
10: Horario unificado, domingo a las 5 tendremos el Talavera-Ourense y el Bilbao Athletic Deportivo Guadalajara, los alcarreños a un punto de la salvación, los cerámicos a dos, partidos por lo tanto claves. Destacar que el jugador del cuadro cerámico, Pitu Doncel, comparaba la situación del equipo ahora mismo con la de hace un año.
15: Sí que es verdad que es con... con otra idea, ¿no? Es salvar la categoría en vez de un ascenso, pero yo creo que al final la ilusión tiene que ser la misma, tanto para la gente como para nosotros, porque una era para ascender a Primera Federación y la otra es para mantener esta categoría que es muy bonita y creo que el Talavera tiene que estar en ella.
10: El partido entre el Bilbao Athletic y el Depor se podrá ver en CMM Play, también el domingo en CMM Play, pero a las 6:30 se podrá ver la vuelta de las semifinales por el playoff de ascenso a Primera Federación con Quense Jerez. A la ida recordamos 1-1, a la Balompédica le vale el empate para pasar a la ronda final, pero el míster Robert Gutiérrez no piensa en ese resultado.
16: Yo no conozco ningún equipo que salga a empatar o no salga a ganar. Nosotros tenemos que salir con el convencimiento firme de que tenemos que hacer lo que durante tantas jornadas ha hecho el equipo, sobre todo aquí en casa, donde se ha mostrado muy, muy sólido. Y bueno, ese es nuestro objetivo el domingo.
10: En cuanto al playoff de ascenso a Segunda Ref, en su fase regional, partidos de ida, recordamos domingo 11:30 Manchego Tarancón, a las 12 Atlético Albacete Toledo, ambos en CMM Play. Y por supuesto, toda la jornada la podrán seguir aquí en Castilla-La Mancha en juego. Y en balonmano, jugado esta madrugada, partido clasificatorio para el Campeonato del Mundo del 2027. España ha ganado 32-27 a Israel. Es el partido de ida. Mañana será el encuentro de vuelta. Y te recuerdo esa doble cita, a las 3 Castilla-La Mancha en juego, como el Martín de la Vega, y a las 9 Alberto Jiménez y todo el equipo en la FM de Albacete, Córdoba, Albacete.
3: Gracias, Armando.
10: Hasta luego.
3: Y hasta las 7 de la mañana con música.

Es lo último de Art de Bogotá, el grupo de Cartagena que estrena single a la espera de sacar su próximo disco. Con ellos nos quedamos y cerramos esta primera hora de Castilla-La Mancha hoy. Corazón.

0: Son las 7 y es viernes. Buenos días y buenas noticias.
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0: 15 de mayo, San Isidro, y en Talavera ya están de ferias.
2: Creo que va a ser un gran éxito porque, mira, el tiempo da muy bueno, la feria es muy cortita, la gente se va a concentrar porque no le queda más remedio que pasar estos 4 días por aquí. O sea que esto yo creo que va a ser un auténtico exitazo.
0: Bueno, el tiempo da bueno, pero a partir de mañana y hoy con frío. Se notaba ya anoche en el concierto de Chanel que abría las ferias. De hecho, el ambiente hasta ahora en toda la región es pseudo-otoñal e incluso invernal. Alba Lancha, buenos días.
3: Muy buenos días. Ambiente frío para comenzar un viernes en el que nadie debería olvidarse en casa algo de abrigo. Tenemos sobre nosotros una masa de aire del Ártico que va a desplomar hoy los termómetros y se nota desde estas primeras horas del día, después de haber registrado mínimas de 5 grados en

0: Cuencas, 7 en Albacete, en Guadalajara, 9 Ciudad Real y en Toledo. En zonas altas de Guadalajara y Cuenca se han quedado en torno al grado, ambiente frío invernal, podríamos decir, en toda esa zona. Y bien, con esa caída de los termómetros y la llegada del aire frío en altura, pues no descartamos que, aunque sea anecdótico, podamos ver algún copo de nieve en el entorno de Parameras, así que vamos a estar muy pendiente de toda esa zona, sobre todo en estas primeras horas del día. Según avance la tarde, va a ir ganando terreno la estabilidad y así vamos a seguir para el fin de semana, además con los termómetros recuperados.
1: Gracias, Salva. Y en este San Isidro, varias noticias del campo para abrir este 15 de mayo.
2: El Diario Oficial de Castilla-La Mancha publica las ayudas para la creación de canales cortos de comercialización y mercados locales, justo cuando se cumple el plazo para la ampliación de las ayudas de la PAC. Además, también se dan a conocer 14 nuevas variedades de la vid, una demanda del sector para fortalecer la producción y adaptarse al cambio climático.
1: Y de las últimas horas, la dura reacción del presidente de Castilla-La Mancha tras afirmar el ministro Óscar Puente que el AVE Madrid-Jaén no parará en la Mancha Centro.
3: No puede ser que se tire a la basura tanto dinero gastado ya en una inversión porque algún técnico diga que es mejor una opción que otra. Nadie se puede esconder detrás de los técnicos para decir dónde va una autovía o dónde va la alta velocidad. Antes que eso está una decisión política.
1: El Ministerio de Transportes prefiere el bypass de Montoro, afirma que reducirá el trayecto y el coste. No lo comparte la plataforma por el ferrocarril de la Mancha. Su presidente, José Damián García Moreno, pasaba por nuestro Castilla-La Mancha a las 2.
4: Por Madridejos y Consuegra tarda menos, es más barato y nos vertebra a media Castilla-La Mancha y además nos da la oportunidad de, con un pequeño enlace en la zona sur de Toledo, conectar a Toledo con Ciudad Real y Puerto Llano y con Alcázar de San Juan y, por tanto, por todo, con todo lo que haya hacia Albacete o hacia Valdepeñas. Tenemos la opción de mejorar las comunicaciones y de vertebrar media región por ferrocarril.
1: Más noticias, Mario Alfonso, buenos días.
5: Buenos días, un herido y un detenido tras una reyerta en Puerto Llano. El detenido, un hombre de 40 años, apuñaló a la víctima de 46 en el cuello en un establecimiento situado en la calle Valdepeñas. El herido se encuentra estable en el hospital de Ciudad Real. El detenido está acusado de un delito de tentativa de homicidio.
1: 30 pacientes al día.
5: Los que atiende el servicio de medicina nuclear del hospital de Cuenca. Un servicio que permite un diagnóstico precoz fundamental para la cura del cáncer y aumentar la precisión del mismo. De esta forma se consigue adelantar el tratamiento y que este pueda ser menos agresivo para el paciente. El doctor Francisco Martín es el jefe del servicio de medicina nuclear.
6: Hicimos una previsión inicial teniendo en cuenta el pasado de unos 5.000 pacientes al año y puedo decir que en estos primeros 6 meses de actividad ya hemos alcanzado los 3.000 pacientes.
1: Viajan a Londres.
5: Los representantes del Instituto Carmen Burgos Seguí de Alovera, en Guadalajara, compiten por el premio global del conocido como Premio Nobel de Educación tras ganar a nivel mundial su categoría con un proyecto de bienestar emocional dotado con 50.000 euros. Un proyecto con el que el alumno elige si pasa sus recreos en el patio o participando en talleres de radio, ajedrez o incluso creando su propia revista. Naya es una de las alumnas redactoras de la misma.
7: Porque es un espacio seguro, quiere decir, podemos venir todos los recreos, tenemos muchos amigos, somos como una familia.
1: Y atención, aficionados a los toros.
5: Porque esta mañana abren las taquillas de la Plaza de Toledo para la corrida del Corpus. Se podrá asistir de 10 de la mañana a 2 en horario matinal y de 5 a 8 por la tarde. Un cartel en el que está Morante de la Puebla, acompañado de José María Manzanares y Álvaro Lorenzo. El festejo taurino tendrá lugar el 7 de junio a las 7 de la tarde.
1: La actualidad de España y el mundo viene marcada por estos sonidos.
8: No hay ninguna alteración, no hay ningún nuevo positivo, no hay ninguna nueva sintomatología. Es más, la única persona que tenía sintomatología estaba mejor.
9: Un voto es la llave de la prosperidad o del pasado.
10: Somos la única alternativa real al gobierno de la derecha. Por eso tenemos que no despistarnos.
11: He said I would love to be a help if I could be of any help whatsoever.
1: Ahí está Donald Trump, que hoy pone fin a su viaje a China con una nueva reunión con Xi Jinping. María Lalinde, buenos días.
12: Buenos días. A esta hora mantienen un almuerzo de trabajo que no estaba previsto. Antes, el presidente de Estados Unidos ha asegurado que él y su homólogo chino comparten una visión similar sobre el fin de la guerra en Irán. Xi Jinping, que por su parte espera que Estados Unidos no interfiera en Taiwán.
1: Aquí en España hoy finaliza la campaña de las elecciones en Andalucía.
12: Último día para pedir el voto. Juan Manuel Moreno Bonilla cierra campaña en Málaga, lo hará sin Feijóo, que estará en Almería. El resto de candidatos lo hará en Sevilla, la socialista María Jesús Montero, arropada por Pedro Sánchez.
1: Y continúa estable el hombre de 70 años, positivo por antivirus.
12: Lo ha confirmado la ministra Mónica García, que ha asegurado que los otros 13 aislados no presentan síntomas. Si el domingo vuelven a dar negativo, el lunes podrían empezar a recibir visitas.
1: En la prensa hay más noticias. Mercedes Martínez, buenos días.
13: Buenos días. En Albacete Diario, el ayuntamiento concederá 4 premios a alumnos con buenos expedientes que disfrutarán de una estancia formativa de inmersión lingüística en Irlanda. En Cuenca News, el seminario San Julián incorpora un cuadro de San Juan de Ávila, obra del pintor conquense David Santos. En Lanza Digital, Virgen de las Viñas, la mayor cooperativa vitivinícola del mundo, acoge el Foro Mundial con 70 entidades de España y Sudamérica para debatir los desafíos del sector. Y en Nueva Alcarria, Atienza recupera el servicio de comedor escolar que atiende a una amplia zona de la Sierra Norte.
1: Y en los deportes, Armando Clavero, buenos días.
14: Muy buenas.
1: ¿Qué pasó anoche en el Bernabéu?
14: Bueno, pues que hubo nueva bronca y nuevo lío. Hubo pitos a varios jugadores, entre ellos a Mbappé, que salía del terreno de juego en el minuto 69, sustituyendo a Gonzalo. Tras el partido sobre su no titularidad, ojo a lo que decía el francés y la respuesta de su entrenador, Arbeloa.
15: No ha jugado porque el míster me ha dicho que para él soy el cuarto delantero de la plantilla, detrás de Mastantuono, Vini y Gonzalo.
16: No sé qué decirte, porque ni tengo cuatro delanteros, ni le he dicho semejante frase. No sé, no me habrá entendido bien.
14: A todo esto, el Madrid ganaba 2-0 al Oviedo en un partido sin historia. También jugados ayer, Girona 1, Real Sociedad 1 y Valencia 1, Rayo 1. Hoy no hay partidos en Primera División, sí hay dos en Segunda, a las 8:30 Castellón, Cádiz, a las 9 Córdoba, Albacete. Este partido desde esa hora lo podrán seguir por la FM de Albacete y en el canal Audio CM Play para todo el mundo.
1: Pendientes a esta hora, como siempre, de la situación en las carreteras. Dirección General de Tráfico, Marta Míguez, buenos días.
17: Buenos días. En estos momentos les pedimos mucha precaución por un accidente que complica en Guadalajara la A2. A su paso por Azuqueca de Henares, en estos momentos está cortando tanto el carril derecho como el central y van a encontrar ya hasta 1 kilómetro de tráfico lento en esta vía, todo ello en sentido Guadalajara capital o sentido Zaragoza. Al margen de esta incidencia, afortunadamente en el resto de carreteras y provincias se circula con total normalidad hasta ahora, pero como siempre les pedimos que tengan mucha prudencia al volante.
1: Pues apuntamos ese accidente en la A2 a la altura de Azuqueca para saber si ha habido repercusiones y estaremos pendientes de cómo evoluciona por allí el tráfico. A partir de las 9:30, el magazine, ¿con qué contenidos hoy? Claudia Blanco, buenos días.
18: Buenos días, Fernando. Hoy, día de San Isidro, hablaremos con agricultores. Tendremos debate con nuestros filósofos de cabecera. Nos acercaremos a un municipio en el que han recuperado una tradición que llevaba 30 años sin celebrarse. Habrá momento para hablar de Farcama. Tendremos léxico para boomers, adelanto del dragón invisible, conexión con el colegio de Calasanz, José de Calasanz en Los Llévenes y resolveremos el concurso.
1: Pues así arrancamos esta segunda hora de programa con Jaime Pérez Sanz en control de sonido hasta las 11, Castilla-La Mancha hoy en Radio Castilla-La Mancha.
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1: Siete y diez, estas palabras del ministro de Transporte, Óscar Puente, en el Senado, que poníamos ayer hasta ahora, anunciaban tormenta.
21: Debo decirle que esa no es la solución que comparten los técnicos de Adif, que consideran que la línea por Alcázar de San Juan es mejorable y de hecho se está trabajando en la seguridad, en la señalización, en mejora de trazado, pero que la mejor opción es la del bypass de Montoro.
1: Bueno, y la tormenta se desataba ayer en Albacete, que era la ciudad que visitaba el presidente García Page. Y es que el gobierno de Castilla-La Mancha anuncia que peleará para que ese AVE Madrid-Jaén pare en La Mancha Centro. Juanjo del Toro.
22: La apuesta por Montoro del Ministerio ha sentado como un jarro de agua fría a los municipios manchegos y al gobierno autonómico. Desde este recuerdan los compromisos adquiridos durante estos años para que el proyecto saliese adelante. Mileno García Page es el presidente de la región.
0: Los compromisos firmados están para cumplirse. Entre el presidente Bono y Álvarez Cascos se firmaron acuerdos, entre otros, para la conexión por La Mancha con Linares, Baeza y Jaén.
22: Ante este nuevo trazado, la defensa del Ejecutivo castellano-manchego por vertebrar el territorio con la alta velocidad.
0: Si queremos que la alta velocidad solo sirva para las grandes ciudades, o ya que se hace por toda España, también beneficie a capitales más pequeñas y a muchas poblaciones.
22: Motivos más que suficientes, ha dicho García Page, para seguir peleando por la alternativa a La Mancha.
1: El Partido Popular critica al gobierno regional por haber generado falsas expectativas en la zona. Paco Núñez, presidente de los populares en la región.
2: ¿De qué sirve ahora que Emiliano García Page quiera decir que va a exigir el cumplimiento de los acuerdos? Hay quien olvida que lleva 11 años al frente del gobierno. Emiliano García Page y el Partido Socialista de Castilla-La Mancha ha vuelto a traicionar a La Mancha.
1: La respuesta desde el PSOE de su secretario de formación, Sergio García Navas.
3: Ojalá Paco Núñez defendiera así nuestra tierra o nuestros intereses.
1: Bueno, sin bajarnos del tren, Renfe ha programado más de 1.100.000 plazas en sus trenes de alta velocidad para este puente de San Isidro desde ayer y hasta el domingo, 17 de mayo. Una vez más, el festivo en la capital puede atraer turismo hacia Castilla-La Mancha. Y por aquí, pues claro, están contentos. Bueno, San Isidro deja hoy varias noticias para el campo. Hoy sí que sí, finaliza el plazo de solicitud de la PAC tras la prórroga solicitada un año más por el Gobierno de Castilla-La Mancha. Terminaba el 30 de abril. Días antes, el consejero Julián Martínez Lizán daba a conocer la petición de ampliación y el porqué.
23: En este momento, puesto que ya son 70.000 los expedientes que están gestionados, pero que también hubo problemas por parte de las aplicaciones vinculadas al desarrollo de los expedientes informáticos. Por eso queremos dar esa oportunidad.
1: Además, hoy se confirma esto que avanzaba esta semana el presidente García Page en Quintanar del Rey.
0: Se va a publicar una nueva regulación que va a reconocer 14 variedades más en el vino. Petición en buena parte del sector para poder producir otras cosas. Es decir, cualquier cosa menos conformarnos.
1: Pues hoy lo publica el Diario Oficial. Entre esas variedades, ojo a los nombres, Lagodello, Benedicto, Calblanque, Calnegre, Carmolí, Jebas, Listán Prieto, Mirtia, Kipar. Todas estas están ya autorizadas y otras como Blanca del Toyo, Jarro Suelto, Mizancho, Montonera del Casar o Moscatel Serrano deberán demostrar su aptitud antes de ser incluidas. Bueno, ¿por qué se impulsan algunas de estas nuevas variedades? No lo explicaba ayer así con una de ellas, aquí en el programa, Jorge Jaramillo.
24: Una de ellas, por ejemplo, es la Godella, que es más resiliente al cambio climático. Uh-huh. Ahora mismo hay distintos proyectos de investigación, Fernando, en Castilla-La Mancha para buscar con portainjertos distintos una mayor adaptabilidad a variedades, por ejemplo, autóctonas como la Irén, es el caso de la cooperativa Jesús del Perdón, lo venimos contando en el campo, tiene ya 3 años de investigación con un portainjerto que viene del desierto de Arizona y que efectivamente está haciendo que nuestra uva más autóctona, que es la que mejor se implanta, incluso resista más situaciones de sequía, por ejemplo, como las que tuvimos recientemente.
1: También el Diario Oficial de Castilla-La Mancha publica hoy la modificación de la orden que regula la producción vitícola, de forma que las personas que soliciten un arranque de viñedo deberán tener inscrita la parcela a su nombre en el registro y acreditar su condición de viticultores o explotadores efectivos de la parcela. Y una convocatoria más a pie de campo. A las 10 comparece en Cuenca el presidente de Asaja Castilla-La Mancha, José María Ferneda, acompañado por su vicepresidente Manuel Torrero, para anunciar las próximas acciones que la organización agraria va a adoptar en relación al problema de sobrepoblación de conejos. Siete 14 de la mañana, ya hay fecha para el fin de las ayudas para pagar la luz y el gas. A partir del 1 de junio, el IVA que les aplican volverá a subir al 21%. Se mantienen las del combustible, eso sí, todo ello tras el IPC de abril, que confirma la moderación de la subida de los precios. Mario Alfonso.
5: Unas medidas que han frenado el incremento del IPC en un 1% este mes, según adelantaba el ministro de Economía, Carlos Cuerpo. Un impacto en los precios que asegura se verá reflejado también en los próximos meses. Medidas que finalizan el 1 de junio y podrían ampliarse especialmente las ayudas en materia de combustible, aunque queda en el aire la rebaja del impuesto a la electricidad. Cuerpo señalaba que se tomará una decisión de la mano con los agentes sociales.
25: Vamos a ver cómo se desarrollan las circunstancias estas 6 semanas que quedan hasta la finalización del plazo de este primer Real Decreto Ley y seguiremos viendo con los sectores, con los agentes sociales, cuáles son las medidas que seguimos necesitando.
5: IPC que en Castilla-La Mancha se quedaba en el 3,4%, tres décimas más que el pasado mes y dos por encima de la media nacional que se quedaba en el 3,2.
1: Ya decimos que una de las medidas que queda en el aire es esa rebaja de impuestos a la electricidad. Si el IVA vuelve al 21%, ¿qué pasaría? Pues que subirían las tarifas. Así lo afirma Alejandra Caballero de Selectra, una comparadora de precios.
4: En el precio habitual, ¿no?, de 5,1% y el IVA al 21%, estamos viendo un incremento de aproximadamente 8 euros. Esto para los usuarios del Mercado Libre. Entonces, esta factura mensual terminaría costando unos 64, casi 65 euros.
1: Reacciones al dato del IPC de abril para Paco Ferrer, presidente de Facua en Castilla-La Mancha, la Federación de Asociaciones de Consumidores, pues no está tan mal.
6: Insistiendo en esta situación tan complicada en la que estamos. De ahí que diga que no es una mala noticia, aunque es cierto que un 3,4% pues sigue siendo un IPC alto.
1: Los sindicatos piden acompasar la inflación a los sueldos. Comisiones Obreras pide que esta inflación esté presente en las negociaciones con la patronal. Crítico se mostraba Ángel León, secretario de Acción Sindical.
7: Tiene bloqueados los 26 convenios colectivos de ámbito sectorial que afectan a unas 105.000 personas trabajadoras, sin subidas salariales, sin regular sus condiciones laborales.
1: La respuesta del secretario general de la patronal toledana FEDETO, Manuel Madruga.
8: Los sindicatos vienen aquí a reclamar subidas salariales y nos parece muy bien y las discutimos. Vienen también a solicitar que se reduzca la jornada. No nos parece tan bien, pero entendemos que tenemos que adaptarnos a lo mejor en ese tipo de cuestiones. Sin embargo, no quieren oír ni hablar del absentismo laboral.
1: Más economía, ojo a lo que dice la Autoridad Independiente de Responsabilidad Fiscal, la AIREF, que para cumplir los compromisos europeos España tendrá que hacer, ojo a la palabra maldita, ajustes, unos 15.000 millones de euros entre 2027 y 2028. Ignacio Fernández Huertas, director de la División de Análisis Presupuestario.
9: Serían necesarias medidas adicionales equivalentes a 6 décimas de PIB en 2027 y a 3 décimas de PIB adicionales en 2028 para situar la senda de gasto primario neta de medidas de ingresos dentro de los límites de la normativa europea.
1: Y por lo demás, los titulares que nos deja la inauguración de Farcama Primavera, el primero sobre la salud por la que atraviesa el sector artesano, Patricia Franco, consejera de Economía.
10: Y es que tenemos más oficios que nunca en Castilla-La Mancha. Se están perdiendo oficios, se están perdiendo tradiciones, pero en Castilla-La Mancha más oficios que nunca. Tenemos 103 oficios artesanos según la última modificación que hemos realizado.
1: El segundo, la inversión del Gobierno de Castilla-La Mancha para el relevo generacional en la artesanía, será 1 millón de euros, según avanzaba el presidente García Page. Declaraciones ayer durante la inauguración de Farcama Primavera en Albacete. El primer paseo por la feria se lo ha dado Belén Lario.
26: Talleres de costura de Albacete, como el que regenta Marisa Cebrián.
27: Tenemos una tienda física donde damos talleres de costura y estas son algunas de las cositas que nuestros alumnos pueden coser y que nosotros también cosemos para vender.
26: O jabón del norte de Toledo de Ana Castilla.
28: El jabón de Castilla, que es el jabón que tradicionalmente se hacía, que es con aceite de oliva nada más.
26: La feria iba a ir a Bayona, pero finalmente se decidió que Farcama Primavera volviera a Albacete. No lo hacía desde 2017. Roberto Perea es el presidente de la Federación de Asociaciones de Artesanos.
29: Y la novedad ahora es que los 58 artesanos son artesanos de Castilla-La Mancha y no hay alimentación, con lo cual un éxito que demuestra un poco ese maridaje que tiene la ciudad de Albacete con la artesanía.
26: Las expectativas están por todo lo alto.
30: Una ciudad grande y con mucho mercado. Esperemos que se dé bien.
26: Hasta el domingo la feria se podrá disfrutar a los pies de la Puerta de Hierros.
1: Siete y 19, el Gobierno de Castilla-La Mancha, por medio de su consejero de Educación, Amador Pastor, su consejera de Economía, Patricia Franco, firman esta mañana con la Universidad Regional en Ciudad Real una adenda al convenio que mantienen sobre el programa del Fondo Social Europeo Plus 2021-2027. Será en el Paraninfo Ernesto Martínez Ataz. La universidad que, por cierto, estudia implantar detectores de frecuencia para evitar el uso de dispositivos en las pruebas de acceso a la universidad. Enrique Lumbreras.
31: Sería la primera vez que la UCLM implanta
11: sistemas de detección de dispositivos a través de radiofrecuencia en los exámenes de la prueba de acceso a la universidad que, recordemos, se van a celebrar a partir del 8 de junio. Y es que las universidades en general están analizando la posibilidad de implantar estos sistemas de detección, ya que se han dado casos de alumnos usando dispositivos electrónicos. Lo que ya es seguro es que los estudiantes, salvo autorización expresa, tienen prohibido el uso y la tenencia de cualquier tipo de material de consulta o ayuda. De salir adelante, si durante el desarrollo de los exámenes se detecta que algún estudiante utiliza algún dispositivo electrónico no autorizado, los profesores que estén vigilando el desarrollo de los mismos deberán llamar a otro vigilante para que actúe como testigo, retirar el examen, hacer firmar al alumno un documento en el que conste que se le ha retirado el examen y hacer una fotografía del dispositivo en cuestión.
1: Una noticia que avanza esta mañana el diario El Mundo: tres profesoras de Albacete denuncian haber sido víctimas de la llamada estafa Montessori. Acusan a un empresario de haberse quedado con su dinero después de ofrecerle ser socias de uno de estos centros educativos.
12: Las tres afectadas acusan al empresario Diego Guerrero de haberles estafado al ofrecerles ser socias de la escuela privada Montessori Village de Albacete y quedarse con su dinero. Pero este no es el único caso conocido hasta ahora. Guerrero está vinculado a la quiebra de al menos otros siete centros privados de este tipo de metodologías alternativas en Madrid, en Cataluña y en el País Vasco. Según este diario, aprovecha los agujeros del sistema para llevar las escuelas al cierre después de haberse quedado con la inversión de las trabajadoras de los centros. Tiene ya varias denuncias y se están ultimando otra decena de demandas en su contra. Guerrero, que también ha sido denunciado por estafas en clínicas estéticas.
1: Advertencia de los sindicatos: aumenta los episodios de LGTBI-fobia, es decir, situaciones de acoso hacia otras personas por su condición sexual, en los centros de trabajo. Son ya el segundo escenario donde más se producen. En la provincia de Toledo, 7 casos en lo que llevamos de año, aunque las denuncias van surtiendo efecto. De ellos se felicitan Maite García, secretaria de Mujeres, y Ana Villaseñor, secretaria de Igualdad de Comisiones Obreras.
13: Estamos contentos porque la Inspección de Trabajo ha resuelto a favor de esta persona y creemos que la justicia también resolverá a favor. Las otras 6 personas no se han atrevido a ir a la denuncia, pero es lógico, tienen miedo.
14: Por eso es importante y necesario implantar esa sensibilización y concienciación en el ámbito empresarial, un poco para ir, digamos, mitigando hasta que conseguir erradicar pues, las violencias que sufre el colectivo LGTBI.
1: El gobierno de Castilla-La Mancha sigue trabajando en la ley para reducir la brecha de género. El objetivo es romper con estructuras machistas tradicionales, según decía la consejera de Igualdad, Sara Simón.
15: Esta ley está ya bastante avanzada, está trabajada a través de los grupos focales, también muy trabajada con los principales agentes sociales, con los sindicatos y con los empresarios. Y estamos ultimando los detalles, pero yo confío que en las próximas semanas podamos iniciar el trámite a través de esa consulta pública.
1: Desmantelada una banda que robaba en viviendas de varias provincias, entre ellas Ciudad Real y Guadalajara. Hay 30 detenidos, José Julián de la Peña.
16: Hay un único detenido en Guadalajara, arrestado en Orche después de huir campo a través, pero el resto de la banda también iba y venía a la provincia. Se alojaban en hostales rurales y viviendas de vacaciones antes de los golpes. Álvaro Álvarez, inspector de la UDEF.
17: ¿Por qué Guadalajara? Porque es una zona más discreta, donde pueden pasar más desapercibidos.
16: Pero los relojes, las joyas, el dinero lo sustraían en domicilios de Guadalajara capital, Ciudad Real y otras ciudades, sobre todo de la zona centro.
17: Se movían por campañas criminales y cometían robos en interior de domicilio de manera recurrente, de manera masiva.
16: Siempre viviendas urbanas y nada de lujo. Utilizaban pequeñas gomas o hilos de pegamento en los marcos para detectar cuándo salían los dueños, aunque fuera un rato.
17: Por ejemplo, para hacer cualquier gestión en horario de mañana.
16: Y parte de las joyas las fundían en rudimentarios lingotes de oro que luego introducían en el mercado negro. Se han esclarecido al menos 27 robos. Había una rama georgiana que entraba en las casas, la española daba salida al material.
1: En Burujón, en la provincia de Toledo, el alcalde pide tranquilidad a los vecinos tras la oleada de robos. La Guardia Civil ya lo está investigando. Escuchamos al alcalde Juan José Torres.
18: Una vez que la gente ya empieza la indignación, la típica frase de que es que no se hace nada y tal, decidimos hacer una especie de comunicado a la par que para pedir colaboración, también para tranquilizar que la Guardia Civil está trabajando.
1: Y los últimos datos de criminalidad que aportaba ayer en Albacete el delegado del Gobierno de Castilla-La Mancha, José Pablo Sabrido.
19: ¿Cómo se está logrando y bajando de una manera importante? Los índices bajan en torno a un 26-27%. Cierto es que tenemos nuevos retos, como es la cibercriminalidad, los delitos del odio.
1: Declaraciones durante la toma de posesión del nuevo comisario de Albacete. Hoy a las 11 en Toledo tendrá lugar el acto institucional por el 182 aniversario de la Guardia Civil y allí se reunirá la ministra de Educación, Milagros Tolón, el consejero de Fomento, Nacho Hernando, y el propio José Pablo Sabrido, a quien acabamos de escuchar. Y en Toledo nos quedamos con un suceso de ayer por la tarde, un incendio en una zona de labor, en el barrio de Azucaica. Dos hectáreas se quemaban en una zona agrícola y una humareda muy cerca de la capital, en la ribera del río. Muy aparatoso por el viento, pero el fuego era resuelto en apenas una hora. Fernando de Felipe es cabo de los bomberos del ayuntamiento.
0: Tras llegada nos hemos encontrado mucho pasto ardiendo, se han quemado aproximadamente dos hectáreas y hemos conseguido evitar que se propagara hasta los chopos de la ribera del río, a pesar del viento que estaba haciendo.
1: Y una más en Toledo capital, atropello ayer en el barrio de Santa Bárbara. La víctima, una mujer de 35 años, justo allí, a

0: Hace 10 días atropellaba a una niña, así que el alcalde Carlos Velázquez anuncia medidas.
1: Pero como digo, vamos a hacer todo lo que esté a nuestro alcance y no se descartan medidas como plantear pasos subterráneos y como plantear incluso pasarelas para separar a los vecinos, a los peatones de los vehículos.
0: Bueno, y segundo día de concentraciones anoche en Guadalajara para protestar por la hora, que en principio tenía que entrar en vigor el próximo lunes. Los vecinos se muestran en contra.
2: Tienes que tirarte 2 horas buscando un hueco donde aparcar. Y encima lo tienes que pagar. Y yo creo que Guadalajara es una ciudad suficientemente pequeña como para no necesitar tantos parquímetros.
3: Es un atraco, pero a mano armada. Quizás sea necesario crear zonas así. Lo que no puede ser es crearlas de golpe, un volumen tan amplio.
0: Pendiente de lo que puede decir hoy la alcaldesa, que comparece a las 10, aunque para hablar de vivienda, Ana Guarinos, que ya se abrió a posibles cambios en esta nueva hora en Guadalajara. Los próximos minutos, hasta y media, son para la actualidad de España y el mundo. Cordialidad entre Trump y Xi Jinping en su última reunión, aunque sin acuerdos sustanciales.
4: Ambos mantienen un almuerzo de trabajo que no estaba previsto antes de que el presidente de Estados Unidos finalice el viaje. Una visita con marcado carácter comercial, en la que se ha colado la guerra de Irán. Trump aseguraba en la cadena Fox que el presidente chino le ha ofrecido su ayuda para acabar con el conflicto. Añadía que se le está acabando la paciencia con el régimen de los ayatolás, aunque reconoce que sus nuevos líderes están más dispuestos al diálogo. Mientras China opone su línea roja en Taiwán, pide a Estados Unidos que no interfiera. Washington es el principal aliado y proveedor de armas de la isla.
0: Seguimos en el exterior. En Reino Unido, nuevos movimientos en el Partido Laborista ponen en peligro el liderazgo del primer ministro Starmer.
4: Más allá de la dimisión de su ministro de Sanidad para presentarse a liderar la formación, la clave en las últimas horas ha sido otra dimisión, la de un diputado, para que el alcalde de Manchester, figura muy popular entre los laboristas, pueda entrar en el Parlamento y arrebatar el liderazgo a Starmer al frente del partido y en el gobierno.
0: Aquí en España hoy finaliza la campaña de las andaluzas.
4: Juanma Moreno Bonilla cierra campaña en Málaga, no coincidirá con Feijó, que estará en Almería, el líder del PP que ayer apelaba al voto de los indecisos.
5: Un voto es la llave de la prosperidad o del pasado.
4: En la misma línea, la socialista María Jesús Montero, que hoy estará arropada por Pedro Sánchez en Sevilla.
6: No permitir que se despisten otra gente de izquierda que puede pensar que alguna vez el Partido Socialista no le terminó de gustar o que le fallamos en algún momento.
4: El resto de candidatos también cierran campaña en la capital andaluza. En las últimas horas, el líder de Vox, Santiago Abascal, pedía el voto para el cambio.
7: Lo que ha ocurrido en Andalucía los últimos 8 años es una traición al cambio.
0: Por lo demás, continúa estable el hombre de 70 años positivo por antivirus.
4: Lo ha confirmado la ministra Mónica García, que ha asegurado que los otros 13 aislados no presentan síntomas. A partir de la semana que viene podrán recibir visitas si siguen dando negativo y en 28 días podrían ir a sus casas.
8: Durante los primeros 28 días van a tener una cuarentena hospitalaria y luego plantearemos si eso se puede transformar en una cuarentena domiciliaria.
0: En el caso Kitchen, el exministro Fernández Díaz pide declarar tras un número 2.
4: Que aportó a la causa mensajes claves para su imputación. Precisamente esos mensajes ocuparon la sesión de ayer. Un perito presentado por la defensa dudaba de su autenticidad.
9: Son pantallazos que son extraños, ¿no? Es decir, son diferentes entre sí, por tanto, no son la misma aplicación.
4: Está previsto que Fernández Díaz declare la semana que viene. Quien ha rechazado hablar ha sido Koldo García en el caso de las mascarillas de Baleares porque dice ya fue juzgado. Además, ha quedado visto para sentencia la causa contra la familia Pujol.

0: Son las 7:30, viernes 15 de mayo. Actualizamos.
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0: Mañana bastante fría la que iniciamos, sobre todo si tenemos en cuenta la fecha en la que nos encontramos. Por debajo de 10 grados en toda la región, apenas 5 en Cuenca, 1-2 positivos al norte de Guadalajara, donde incluso podrían ver la nieve en el señorío de Molina. Si nieva, nos mandan una foto al 683-384-226 y lo contamos y se lo agradecemos. Y es que un frente polar marítimo recorre la región de norte a sur y va a dejar lluvias generalizadas. El fin de semana la cosa se calma, se tranquiliza y comenzará la subida de temperaturas, que a partir del martes dejará máximas ya por encima de los 25 grados. De momento hoy no pasarán de 13 en Cuenca, de 15 en Guadalajara y los 17-18 de Toledo, Albacete y Ciudad Real. A esta hora destacamos varios titulares del campo, precisamente en el día de San Isidro. Rubén García Castebón, buenos días.
2: Buenos días. El primero es que hoy finaliza el plazo para las solicitudes de la PAC, aunque habrá hasta el día 31 para las modificaciones. El segundo, esto sobre vino, que ya aparece publicado hoy en el Diario Oficial de Castilla-La Mancha y que anunciaba el presidente regional esta misma semana.
3: Que va a reconocer 14 variedades más en el vino. Petición en buena parte del sector para poder producir otras cosas. Es decir, cualquier cosa menos conformarnos. Por si alguien tiene una mentalidad negativa, si es que vamos a hacer más.
2: Y hoy de nuevo en Guadalajara se volverá a escuchar este sonido. Son vecinos de la capital alcarreña, están llamados a las 6 de la tarde delante del consistorio a volver a concentrarse por segundo día consecutivo, el tercero en total, contra la implantación desde el lunes de las nuevas 1.200 plazas de la zona de la Hora. Ayer de nuevo casi 400 personas mostraron su malestar por esta medida que consideran puramente recaudatoria. Hoy, por cierto, comparece la propia alcaldesa de la ciudad, Ana Guarinos, para informar en este caso en materia de vivienda, así que veremos si anuncia alguna novedad. Y un asunto más, porque hoy se celebra el acto por el 182 aniversario de la Guardia Civil en Toledo. Será en el campus universitario de San Pedro Mártir y allí veremos si siguen las reacciones a esa negativa del Ministerio de Transportes para que la línea de AVE Madrid-Jaén pase por la zona de La Mancha, sobre todo por Consuegra de Madridejos. Y es que allí estarán el consejero de Fomento Nacho Hernando y coincidirá con el delegado del gobierno en la región, con José Pablo Sabrido, y también con la ministra de Educación y Toledana, Milagros Toro.
0: Pues nada, lo que se suele decir, un encuentro político de alto voltaje. Más titulares con Juanjo del Toro y Mario Alfonso, los héroes del tren.
4: Tres médicos que volvían de un congreso y que salvaron la vida a una mujer que sufrió una reacción alérgica grave. Fue posible gracias a que uno de ellos llevaba adrenalina. De ahí su petición para que los transportes públicos estén equipados para estas situaciones. Fernando González, jefe de oftalmología del Hospital Mancha Centro de Alcázar de San Juan, es uno de ellos.
5: Determinados medicamentos como un corticoide o adrenalina deberían estar y renovarse en los botiquines de los medios de transporte.
0: Escuchen las peticiones de las familias de acogida.
6: Para que se apruebe el decreto que regula esta actividad para adaptarse a los avances y novedades legislativas. Lo han hecho en un acto celebrado en las Cortes Regionales. En Castilla-La Mancha hay 669 niños y niñas en acogida familiar y 520 en recursos residenciales. Dionisia Segovia, presidenta de la Asociación de Familias de Acogida de Castilla-La Mancha.
7: Nuestra obligación como instituciones, como profesionales y como sociedad es velar por la infancia buscando siempre lo mejor para cada niño.
0: Ya conocemos a los premiados de la patronal toledana Fedeto.
4: El premio de empresa del año recaerá en Sturz, una fábrica situada en Esquivias que se dedica a la climatización de infraestructuras. Carmen Herranz, de Hilar Cirrus Home, de Illescas, y Pedro Durán, del grupo Durán de Talavera, son los empresarios del año. 16 galardones en total que premian el crecimiento y la trayectoria de las empresas en la provincia. Manuel Madruga, secretario general de Fedeto.
8: Se reconocen todas las cualidades que debe tener un buen empresario y, en definitiva, lo que demuestra es que tenemos una muy buena salud del tejido empresarial.
0: Y uno de los nuestros, Juan Solo, vuelve a la carga.
6: Con un nuevo trabajo. Se trata de la exposición Podría ser un hopper, que se podrá ver en el escaparate de la antigua librería alcarreña, un lugar icónico para los vecinos de Guadalajara. En ella podemos ver algunas piezas de su colección Objeto Encontrado y algunas novedosas como un contenedor, tal y como aseguraba nuestro compañero Juan Solo.
9: Los que hayan estado en mi última exposición de Guadalajara o en mi última exposición de Madrid ya las conocen, pero la importancia decía, en este caso tenía que ser la del propio escaparate.
0: Y en los deportes, Armando Clavero, buenos días. Anoche se cerraba la jornada 36ª en primera con un nuevo lío en el Bernabéu.
10: Bronca a los jugadores cuando saltaban al terreno de juego, bronca a Mbappé en el minuto 70 cuando salió por Gonzalo, la respuesta de Mbappé diciendo en zona mixta que era el cuarto delantero según Arbeloa, y Arbeloa respondiéndole que no le entendió muy bien. Luego los vamos a escuchar, pero la verdad es que la situación en Real Madrid está siendo surrealista. Además del 2-0 del Madrid al Oviedo, también se jugó el Girona 1, Real Sociedad 1 y el Valencia 1, Rayo 1. Hoy en segunda división arranca la jornada 40, dos partidos, a las 8:30 Castellón-Cádiz, a las 9 Córdoba-Albacete. 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

0: pues vamos con el último acertijo de la semana, porque mañana no venimos, ¿no?
1: No.
0: ¿Alguno le apetece? Armando, ¿te apetece venir mañana?
2: Sí, que venir se viene.
0: Mario,
3: yo lo que haga Armando.
0: O sea que Armando viene.

0: como ayer, como antes de ayer, como antes de ayer, vamos, que llevamos toda la semana.
1: Toda la semana.
0: De canciones. Así lo ha querido Manuela Digueruela, que acertó la de ayer, que era Lady de Super Trump. Y que no Donald Trump, sino Super Trump, que super. Es el grupo, no se líe la gente. 7 y 36 y 55 segundos, primera pista de hoy. Segunda pista. Tercera pista. Y la cuarta. Bueno, hoy no sé si es fácil, pero es simple, por lo menos.
1: Sí, la canción la conocen, yo creo.
0: No sé, la canción, ¿no?, tiene una palabra. Yo digo simple en cuanto a eso, conocido según, ¿eh?
2: Sí.
0: Porque ¿no? hay veces que, yo qué sé, no lo sé.
1: A mí es que me parece muy conocida.
0: Ya, pero porque a ti te gustará esta artista, pero no es tan fácil.
1: Ah, mira.
0: No es tan fácil. Además, la canción tiene sus años ya. Armando, ¿cuántos años dirías que tiene esta canción?
3: Pues 20.
0: 20 y 4 más.
3: Mira.
0: 24.
1: No, menos,
0: perdón, que he echado mal la resta. 14 años.
1: 14.
0: No.
3: 1 más 1, 2. Es que
0: no es tan fácil. Y cuando uno le dan a elegir entre ciencias o letras es por algo.
3: Sobre todo si eran letras puras, en tu caso.
0: No, en mi caso, claro que eran letras puras. Tuve unas matemáticas 2.
3: Oh, como yo.
0: De lo poquito que suspendí yo en lo que era el COU, entonces.
4: Y lo que echarán de menos las ecuaciones y las raíces cuadradas.
0: Y ha quedado claro por qué. Y me voy a morir sin saber las integrales.
3: Y las derivadas
0: las sabía, pero las integrales, como que no me cayeron un examen.
4: Yo de vez
0: no
4: en cuando
0: estudié.
4: Digo, voy a hacer una integral, a ver, que me aporta mucho.
0: Mi vida no se encuentra vacía por no saber hacer integrales, ¿eh? Bueno, hemos dicho que la canción entonces es de 2012.
1: Sí.
0: Que el artista es internacionalmente conocido.
1: Exacto.
0: Y que una vez hizo de actor y protagonizó el papel de...
1: De un simio.
0: Buenas pistas. Sí, bueno, sí. 683-384-226. Hoy vamos a regular con los números para participar en el acertijo. ¿Y qué preguntamos hoy, Juanjo?
2: Pues hoy es viernes de debate y aprovechando que es el Día de las Familias, queremos saber si nuestros oyentes son de hacer reuniones familiares con frecuencia, si se juntan mucho o si les basta con una reunión al año. ¿Ya tenemos alguna respuesta?
5: Las reuniones familiares con mi familia entre los cuatro lo solemos hacer todos los días. Pero entre todos los familiares, con mi abuela, con mis primos, solemos hacer una vez al año, que lo solemos hacer el día de Nochevieja, que es cuando lo solemos hacer.
0: Claro, porque una vez al año no hace daño. Que
1: exacto.
0: Se dicho. Armando es de los de familia numerosa.
3: Por lo tanto, es bastante complicado que nos reunamos todos.
0: Claro.
3: Como dices tú, en Navidades y algún cumpleaños especial y poco más. Y ya lo de primos y derivados, ya eso pasó.
0: ¿Vivís en el mismo entorno o no?
3: La mayoría sí.
0: Sí.
3: Lo que pasa es que siempre juntarse...
0: Es complicado.
3: Exacto. Es complicado. Y primos y derivados, como te decía, ya casi...
0: Sí.
3: Una vez que ya no están tus abuelos, me parece que eso es un milagro.
0: Claro, eso es difícil. ¿Cuántos soléis acumular entre primos y tal?
3: Bueno, si juntáramos primos seríamos 18 más derivados.
0: Claro.
3: Nosotros ya somos 4,
0: sí.
3: Más acompañantes, más sí. Niños y demás, pues imagínate.
0: Sí, nosotros que nos vamos de casa a rugar todos los años, bueno, hacemos más de 20, ¿eh?
3: Claro.
0: O sea que ya no es fácil encontrarlas.
2: Es que cuidado con eso, lo estaba pensando, digo, el espacio, o sea, ya no solamente, sino a partir de X número,
0: gente,
2: no te vale el salón de una casa.
0: No es el salón de una casa cualquiera, o es una casa muy grande, o en verano alguno que tenga piscina, césped y te haga.
3: Nosotros ya, por ejemplo, el 25 de diciembre ya se decidió hacer una comida en un restaurante, hace ya tiempo.
0: Claro, también es otra
3: buena logística,
0: solución.
3: Como tú decías, Juanjo.
0: Bueno, pues Día de las Familias hoy, así que preguntamos por ello. Si le gusta reunirse con frecuencia la familia o lo hacen de vez en cuando. 683-384-226, estamos por aquí hasta las 11, Castilla-La Mancha hoy en Radio Castilla-La Mancha, 25 años latiendo contigo.
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0: Es Estas son las noticias que estábamos contando hace justo un año.
1: AENA limitaba el acceso de los sin hogar

0: al aeropuerto de Barajas, lo que provocaba una auténtica polvareda política.
1: No parece que haya voluntad de resolver un problema de una infraestructura crítica de España. El gobierno debería liderar esa solución y no dejar de poner parches.
0: En la región caían las exportaciones a Estados Unidos en un 21%. Aunque no se podía confirmar, todo apuntaba a los estrictos aranceles que Trump había impuesto a la Unión Europea.
2: Se han reducido órdenes de compra, pero se ha incrementado la cuantía. Esto quiere decir probablemente que estén haciendo acopio los importadores y distribuidores norteamericanos.
0: El Tribunal Supremo ordenaba aplicar de forma inmediata los caudales ecológicos mínimos en el río Tajo, forzando un recorte urgente en el trasvase Tajo Segura y desatando un duro choque político y económico entre Castilla-La Mancha y la región de Murcia.
3: En ningún momento, en ninguno, el Ministerio para la Transición Ecológica y Reto Demográfico ha justificado por qué se fijó el caudal de forma escalonada para llegar a 2027 en los 8,6 metros cúbicos por segundo.
0: El Consejo de Colegios Profesionales Veterinarios de Castilla-La Mancha y la ONCE firmaba un convenio para mejorar el bienestar de los usuarios con su perro guía en la región.
4: Se van a atender a los 30 perros aproximadamente guía que tenemos en la comunidad autónoma en términos de desparasitación, de vacunación.
0: Una joven de 28 años resultaba herida de un pie por aplastamiento en una empresa de paquetería en la localidad de Kerr, en Guadalajara.

0: 7:43 minutos de la mañana, momento para el análisis político de los viernes. Y saludamos ya a esta hora a nuestro querido Alberto Pozas. Alberto, ¿qué tal? Buenos días.
1: Hola, Fernando, buenos días.
0: Bueno, sabes que es San Isidro Labrador, patrón en muchos municipios aquí de Castilla-La Mancha, pero también de tu Madrid, así que muchas felicidades. Pero hoy te tengo que preguntar, no por Madrid, sino por Andalucía.
1: Te advierto que soy poco de verbena, ¿eh?
0: Vaya,
1: me quitaron las ganas cuando hice la mili. Todos los de mi compañía se iban una semana al pueblo a celebrar sus fiestas patronales, ¿no? El alcalde escribió una carta al coronel y decía que formaban parte de la comisión municipal de fiestas. Como puedes comprender, a mí no me hacían un hueco en la organización de los festejos de Madrid. Así que en lugar de irme a la pradera de San Isidro, me quedaba en el cuartel haciendo guardia.
0: Bueno, bueno, una vez que me has colocado una especie de la mítica historias de la mili, hablemos de las elecciones de este domingo en Andalucía.
1: Parece que está todo el pescado vendido. Fíjate, sí, sí, que si me apuras, son las únicas elecciones que tenían las mismas perspectivas hace un mes o dos que en la jornada de reflexión. El Partido Popular, entre Pinto y Valdemoro, de la mayoría absoluta, más dentro de ella que fuera. Vox saboreando sus limitaciones futuras. Y el Partido Socialista Andaluz, pues esperando a comprobar si su crisis es grave o muy grave.
0: Bueno, vayamos entonces por partes. ¿Juanma Moreno revalida la presidencia con mayoría absoluta, crees tú?
1: Eso parece. Es llamativo que no vayan a pasarle factura asuntos tan importantes, tan vitales, como el estado de la sanidad pública andaluza, ¿no? El escándalo de los cribados.
0: Ya.
1: Pero hay que reconocer que Moreno Bonilla está en ese momento dulce en el que traslada credibilidad, ¿no? Y recibe apoyo sin mucho debate. ¿Te acuerdas cuando Donald Trump decía estar en un estado de gracia tal que podía salir a la Quinta Avenida y liarse a tiros sin que nadie se lo echara en cara? Bueno, pues quitando el macarronismo de este hombre, pues un poco así está el Popular andaluz, ¿no? Que puede reclamar explicaciones sobre por qué se produjo el accidente de Adamuz, pero al tiempo dice que la tardanza de sus servicios de emergencia en acudir al lugar del siniestro no tiene importancia.
0: Bueno, de tus palabras, digo, he podido entender que Vox ha podido tocar techo.
1: Bueno, creo que en Andalucía sí. Todo el mundo dice que la mayoría absoluta del PP depende de que sepa contener a Abascal. Pero yo me inclino más por pensar que si hay alguna posibilidad de que Moreno se quede a las puertas, será porque mejoren las expectativas de la izquierda.
0: Ya, pero dices que esas expectativas son malas, tirando a muy malas.
1: Sí, sí, lo sabe hasta María Jesús Montero, que en los últimos momentos de la campaña se ha dedicado a pedir a quienes algún día votaron a los socialistas que lo vuelvan a hacer, que no les defraudará. Bueno, suena desesperado.
0: Sí.
1: Pero como estamos hablando de elecciones en este país, bueno, cualquier cosa es posible. En cualquier caso, pase lo que pase, se volverá a demostrar que la estrategia de Pedro Sánchez de llenar su Consejo de Ministros con futuros candidatos territoriales es un error. Porque ni se muere padre, ni cenamos, ¿eh? Limita la capacidad de gestión del gobierno. Y además significa que los liderazgos autonómicos no los trabaja el partido, sino que se acercan peligrosamente.

0: Curiosamente, Alderazo.
1: Ya, entonces tú crees que los resultados que consigue este domingo María Jesús Montero interpelan directamente a Pedro Sánchez.
0: Sin duda, seguro que hay más, pero creo que nos sirven la forma que ha tenido el Partido Socialista liderado por Sánchez para afrontar las crisis de la formación en Andalucía y en Madrid.
1: Ya.
0: No ha dejado que las organizaciones se consoliden para un futuro inmediato, ha puesto y quitado, no ha permitido estabilizar los equipos ni los mensajes. El resultado, pues son mayorías absolutas para el Partido Popular. Así que sí, creo que lo que pase el domingo es también responsabilidad de Pedro Sánchez.
1: Oye, ¿y qué me dices de por Andalucía y Adelante Andalucía? ¿Tenemos que atender sus resultados en clave andaluza o en clave estatal?
0: A ver, antes te he dicho que las posibilidades reales de que Moreno se quede sin mayoría absoluta están en que mejoren las expectativas de la izquierda. Y creo que lo has identificado con el Partido Socialista, pero realmente me refería a estas dos formaciones.
1: Ya.
0: Han hecho una buena campaña y pese a acudir con dos siglas, el resultado puede ser bueno y conseguir diputados donde no se esperan, al menos en algún sitio. No llegarán en ningún caso a impedir el gobierno del Partido Popular, solo en compañía de otros, pero sí pueden mejorar.
1: Oye, ¿y a nivel de todo el Estado?
0: Los resultados del domingo van a ser el pistoletazo de salida para conseguir la confluencia, ¿no?, de las fuerzas de izquierda para las próximas elecciones generales, sean cuando sean. Es cierto que el perfil de las dos formaciones en Andalucía está suficientemente marcado como para que, aunque saliera bien el experimento, llevara al resto a desear esa división para las generales. El lunes será momento de hablar de Andalucía, pero ya el martes habrá que hacer balance con las otras tres elecciones: Extremadura, Aragón y Castilla y León. Y ese análisis debe concluir si es un suicidio dividir las candidaturas o los militantes y simpatizantes de la izquierda son capaces de votar a listas electorales conjuntas, aunque tengan matices que no les gusten.
1: Pues ya veremos. Bueno, Alberto, feliz fin de semana. Hasta luego.
0: Adiós, Fernando. Buen fin de semana a todos.
1: 7:48 de la mañana, es viernes de Gazapos.
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1: Llegó el momento de recordar las fases más divertidas de la programación de Radio Castilla-La Mancha con Juanjo del Toro.
4: Pues comenzamos contigo, Fernando.
1: Hombre, qué bien.
4: Y es que esta semana nos ha dado a todos por jugar un poco con nombres de personalidades, sus apellidos o algunas ciudades, como esta capital de provincia.
1: Allí se desplazaban, ya decimos, asociaciones de diferentes ciudades y desde Guadalajara...
2: ¡Casi!
1: Desde Guadalajara...
5: Muy bien, bien hecho, sí, sí.
1: Y desde Guadalajara...
6: Es para que le demos vueltas, para pensar.
4: Que también hay algunos apellidos que dan pie a las pequeñas confusiones.
1: El Congreso, por cierto, ha retirado la acreditación a los activistas Ultra Pito Quiles y Bertrand Engongo.
7: ¡Al loro! ¡Que no estamos tan mal, hombre!
1: Ultra Pito Quiles y Bertrand Engongo. Dos veces me pasó y dos veces lo dije mal. Endongo. Le falta una E ahí a la hora de leer que me vendría fenomenal para la próxima. Aunque no pasa nada, si no volvemos a citar a este señor.
4: Pues también. Y en el bloque nacional seguimos ahora con María Lalinde.
8: Y si tenía relación con la entonces presidenta de la comunidad, Francisca Armengol.
9: 100% ibérico.
8: Presidenta de la comunidad, Francisca Armengol.
10: Paca Pacheco, acuda a Caja Central.
1: Francina Armengol.
4: Y Rubén García, que también se liaba un poco con el nombre de este mandatario.
11: Y del exterior, el presidente de Estados Unidos viaja ya a China para reunirse con Xi Jinping.
12: ¿Qué es ese animal?
11: Para reunirse con Xi Jinping.
13: Porque usted es chino, no.
14: Sí, es chino, sí, lo hablo mejor, lo entiendo.
15: Este era entender chino.
1: Este era otro con el que se reunió también.
4: Y Carmen Martín también nos dejaba este momento.
16: 4 millones de euros de los impuestos que van a esta diócesis, Monseñor Alivio...
17: Ay, señor. Llévame
16: para... Abilio Martínez.
18: Pero si es lo mismo. Pero no es lo mismo.
16: Monseñor Abilio Martínez.
1: Amén. Buenísimo este, ¿eh?
4: Y ojo que si hablamos... Y ojo que si hablamos de líos con nombres, también los hubo con las horas. Y Rubén adelantó 2 horas el reloj.
16: El próximo 22 de mayo.
11: 6:47 de la mañana.
19: Es tu lugar, amiga.
16: El próximo 22 de mayo.
11: 6:47 de la mañana.
20: Estupendo.
4: Y Juanma Lorente, que decidió cambiar el orden de los factores y alterar el producto.
11: 10:04 de la mañana, nos vamos hasta las 11.
21: Magnífico. Todo ha quedado clarito.
11: 10:04 de la mañana.
22: Es la hora de la...
4: Empezó bien pronto, Juanma, ¿eh?

0: Bueno, es que no estaba claro ahí ya donde estábamos, y más cerca de las 10, más cerca de las 11.
1: Y las protestas que parecían liar un poco también a Mario Alfonso.
2: Desde hace 22 días protestan que ha hecho que
3: ah, me he liado, perdón.
2: Ha hecho que haya envíos acumulados.
1: Que también decidía pronunciar, con permiso, ¿quién?, de Mercedes, un poco raro el nombre de esta banda surcoreana.
2: ¿Qué? Bietsi.
4: ¿Qué diantres es eso?
5: Creía que era Bietsi. BTS, pero...
6: con Mario, que ha denominado el grupo
1: Bietsi.
3: ¡Ole tú!
5: Pobrecillo, es muy limitado, BTS. Tampoco BTS. Le podemos pedir mucho.
2: Pues es que es un inglés un poco extraño.
7: No, ningún afternoon y ningún hello. Aquí tú hablas español.
0: Tiene un secreto, son las letras pero en inglés.
4: Muy profesional.
1: Y si algo deja claro esta semana Jesús Rodenas es que no daría el tono en el sorteo de Navidad. Del lío de los números de la semana pasada, ahora con las cifras.
8: Recibirán 9.000 euros, 9 millones de euros por...
9: Espabila, Greg.
8: 9.000 euros, 9 millones de euros.
10: 4 millones de euros.
0: Es lo mismo.
8: De importe anual.
0: 9.000, que 9 millones.
1: Que te den 1.000, que te den un millón.
0: Uno más te dejo poner.
1: Pues turno de Mercedes Martínez. Primero... con esta nueva onomástica que se inventó.
11: Uh-huh. Las que destacan las arcas relicario de San Eugenio y de Santa Leocadi.
12: ¡Anda, mi madre! ¡Pues yo no sabía eso!
11: San Eugenio y de Santa Leocadi.
0: Pues a lo mejor es que en catalán se dice Santa, la Santa Leocadi.
1: También puede ser. Leocadia,
0: puede ser. Venga, 7:53, vamos con el deporte que también hay lío.
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0: Venga, Armando, ponnos en situación de lo que pasó anoche en el Bernabéu.
5: Bueno, partido ante el Oviedo, sin nada en juego, ni para unos ni para otros. Nos ponemos en situación, como bien comentas, minuto 69, Mbappé, que no había sido titular, entra al terreno de juego por Gonzalo. Está la reacción del público cuando se anuncia el cambio. Espectacular al francés, acaba el encuentro, el Madrid gana 2-0, un partido sin historia, y en zona mixta aparece Mbappé. No es habitual que en Liga hable algún jugador, pero ayer por decisión propia aparecía el jugador francés y dice esto sobre su no titularidad.
14: No ha jugado porque el míster me ha dicho que para él soy el cuarto delantero de la plantilla, detrás de Mastantuono, Vini y Gonzalo. Al final acepto y juego el tiempo que tengo a jugar, y yo pienso que ha jugado bien, ha dado una asistencia a Jude y hemos jugado bien, hemos ganado. Es importante ganar en casa y siempre ser positivo.
5: Bueno, también dijo que cuando estuvo lesionado estuvo en Cerdeña con permiso del club, que no le importaba que la gente lo pitara, que lo asumía, y que el equipo jugaba mejor en la primera parte de la temporada que en la segunda parte. Y a todo esto, mientras estaba Mbappé acabando de hablar en zona mixta, sale Arbeloa a sala de prensa, le preguntan al entrenador del Madrid por esa respuesta de Mbappé, lo del cuarto delantero, y dice lo siguiente.
15: Para mí es muy claro que un jugador que hace 4 días no pudo ni ir al banquillo de un partido, hoy no debía empezar. Tampoco voy a estar comentando aquí cada frase, y me parecería muy bien que pensase que en la primera parte de la temporada el equipo tenía estructura y en la segunda parte de la temporada no. Seguramente él ha metido muchos más goles en la primera parte de la temporada que en la segunda parte.
5: También destacar que antes del partido retiraron un par de pancartas contra Florentino Pérez, hubo algún pito contra el presidente, aunque nada que ver con lo que hemos escuchado. Pero así está la situación ahora mismo en el Madrid. Por cierto, que ayer ya de manera oficial el club anunciaba elecciones a la presidencia. Las candidaturas se podrán presentar del 14 al 23 de mayo. Todo hace indicar, Fernando, que al final no se va a presentar nadie y que Florentino va a revalidar el cargo sin rival.
0: Bueno, todo esto ayer se cerraba la jornada 36 con 2 partidos más.
5: Con el Girona 1, Real Sociedad 1, con el Valencia 1, Rayo 1, con todo el pescado vendido por arriba. La situación, la verdad, es que por abajo está muy emocionante. Colista al Oviedo ya descendido. Luego, ahora mismo, en descenso están 39 puntos. Levante y Mallorca, fuera del descenso, con 39 también el Elche, con 40 a la vez Girona y con 42 Español Osasuna. Recordamos que quedan 2 jornadas para el final. Y sin fútbol hoy en primera, sí tenemos 2 partidos en segunda, a las 8:30 Castellón-Cádiz y a las 9 Córdoba-Albacete. Nos vamos a Albacete, última hora, Cristo Lozano, buenos días.
16: ¿Qué tal, Armando? Muy buenos días. En cuadro y prácticamente sin nada en juego. Así viajaba ayer el Albacete hasta Córdoba para medirse a un rival que tampoco se juega demasiado, aunque sí que es verdad que todavía le queda al Córdoba una mínima opción de reengancharse al playoff de ascenso. Por distintos motivos se quedaban en casa Lizoaín, Cedeño, Agus Medina, Higinio Marín, Lazo y Martín Fernández, además de esos 2 canteranos recientemente renovados y que llevan toda la temporada en dinámica del primer equipo.

0: Son Dani Bernabéu y Capi, que se quedaban aquí en Albacete para reforzar al filial en su reto de superar al Toledo en el playoff de ascenso a segunda ref. 9 de la noche en el Arcángel, Córdoba, Albacete, Balompié.
1: Gracias, Cristo. Desde las 9 lo podrán seguir en la FM de Albacete y en el audio de CMM Play para todo el mundo.
2: Y jornada decisiva en primera ref cuando quedan dos jornadas para el final.
1: Horario unificado, domingo a las 5 tendremos el Talavera Ourense y el Bilbao Athletic Deportivo Guadalajara, los alcarreños a un punto de la salvación, los cerámicos a dos, partidos por lo tanto claves. Destacar que el partido entre Bilbao Athletic y el Deport se podrá ver en CMM Play. También el domingo en CMM Play a las 6:30 se podrá ver la vuelta de las semifinales por el playoff de ascenso a Primera Federación con Quense Jerez a la ida 1-1. A la Balompédica le vale el empate para pasar a la siguiente ronda. Sobre el partido habla el míster Robert Gutiérrez.
3: Muy ilusionados, con muchas ganas de que llegue el domingo. Esa presión positiva de que nos pone en cierta medida estar a la altura de lo que va a haber en la grada y muy confiado en que la plantilla va a dar un nivel altísimo.
1: Y en cuanto al periodo de ascenso a segunda ref en su fase regional, partidos de ida, recordamos domingo 11:30 Manchego Tarancón, domingo a las 12 Atlético Albacete Toledo, ambos en CMM Play, por supuesto toda la jornada aquí en Castilla-La Mancha en juego.
2: Bueno, pues ahora la música que nos propone para hoy Juan Solo, buenos días.
4: Hola, muy buenos días. Ya tenemos La Tormenta, que es el nuevo álbum de Víboras desde Ciudad Real, con ese rock de sonido fronterizo. Un álbum, una tormenta que viene cargada con 9 canciones, 9 balas que van a aprovechar magníficamente. Ya os decía, con el refresco en la formación y dispuestas a hacernos disfrutar muy buenas noches de conciertos de música en directo. De Víboras, desde Ciudad Real, La Tormenta. Que tengáis muy buen día. Gracias.

0: Hoy la portada de las 8, siendo viernes y con todo el fin de semana por delante, es para esa modalidad de ocio que triunfa desde hace un tiempo, sobre todo entre la generación senior.
1: Las noches hay mucho ruido dentro, no puedes apenas hablar, por las tardes como hace sol te puedes salir.
2: Te ves más tranquila, menos gente, puedes salir más tranquilo con tus amigos, está bien, mejor, diría yo.
3: Yo que soy joven, pero aún así te puedo asegurar que prefiero el tardeo más que la noche.
4: Ah, yo las dos cosas, a mí me vale, pero lo del tardeo me parece muy bien.
0: El tardeo, que ha obligado a locales de ocio a cambiar sus horarios, nos lo cuenta María Jesús Mora.
5: El tardeo adelanta horarios, ocupa las terrazas y las zonas de ocio. La hostelería se reinventa. Chema Cruz, presidente de la hostelería en Ciudad Real.
6: El ocio se va acabando más temprano y hemos tenido que reconvertir nuestros negocios en cafés. Cuando abríamos a lo mejor a las 10 de la noche, pues abrir a las 3 de la tarde, poner algo de comida para el tapeo de la tarde.
5: Mientras ellos buscan impulsar la rentabilidad de sus negocios, aprovechan un periodo del día que tradicionalmente no se explotaba, no es tanto el tardeo, sino los modelos innovadores de ocio.
6: El ocio nocturno se tiene que especializar en conciertos, ocios nocturnos, dar una variedad de servicios porque el cliente hoy en día lo que busca es una experiencia.
5: Modas que van y vienen. El ocio de tarde, de momento, gana la partida al nocturno.
0: Pues nada, disfrutar del tardeo y más en este 15 de mayo. Son las 8 y un minuto. Buenos días y buenas noticias.
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0: Que sí, que es 15 de mayo, aunque parezca noviembre en algunos momentos. Hoy el santo tiene que salir con chaquetón. Alba Lancha, buenos días.
8: Muy buenos días. En pleno mes de mayo llega una masa de aire polar. Que a nadie le pille desprevenido, es en algo de abrigo a mano, cuando ya pensábamos que en este tiempo lo que nos toca es ir en manga corta. Hoy las temperaturas se van a quedar cortas para la época. 13 grados de máxima en Cuenca, 15 en Guadalajara, 17, 18 en el resto, en Toledo, en Ciudad Real y en Albacete. Eso en las horas centrales del día, porque hemos despertado con ambiente bastante frío, casi invernal, en zonas altas de Guadalajara y de Cuenca, con apenas un grado de mínima. Bajada de temperaturas que coincide sobre nosotros con la llegada de una cola de un frente que nos va a dejar hoy lluvias débiles. De norte a sur de la comunidad, precipitación débil, pero bastante generalizada. Durante la tarde irá a menos, ganando terreno la estabilidad, que va a ser la protagonista del fin de semana, en el que vamos a ir sumando grados al termómetro.
0: Pendientes, como siempre, hasta ahora de la situación en las carreteras. DGT, Marta Míguez, buenos días.
9: Buenos días. En estos momentos les seguimos pidiendo mucha precaución por un accidente que complica en Guadalajara la A2 en el entorno de Azuqueca de Henares en sentido a la capital de la provincia, en sentido Zaragoza. Todavía corta el carril izquierdo y central, así que les pedimos precaución hasta un kilómetro de retención. También se complica ya la circulación en Toledo, la A42 en el entorno de Santa Bárbara, sentido Las Nieves. En el resto de carreteras, sin embargo, se mantiene la tranquilidad, pero les pedimos, como siempre, que extremen la precaución al volante.
0: Gracias, Marta. Última hora, un suceso que nos lleva a la provincia de Toledo, a la localidad de Yeles. Cuéntanos, María Lalinde, buenos días.
10: Buenos días. Y una agresión con arma blanca. Un hombre de 45 años ha resultado herido. Ocurría durante una discusión en el interior de una vivienda en la calle Encina de ese municipio toledano en torno a las 5:20 de esta madrugada. Hasta allí se trasladaba una UBI que atendía al hombre herido y finalmente era trasladado al hospital de Toledo. También se movilizaba a la Guardia Civil.
0: Bueno, pues pendientes del estado de ese herido y también de si hay algún detenido por estos hechos. Así arrancamos la tercera hora de programa a partir de las 9:30 el magazine. ¿Con qué contenido soy? Claudia Blanco, buenos días.
11: Buenos días, Fernando. Hoy día de San Isidro hablaremos con agricultores. Tendremos debate con nuestros filósofos de cabecera. Nos acercaremos a un municipio en el que han recuperado una tradición que llevaba 30 años sin celebrarse. Habrá momento para hablar de Farcama. Tendremos léxico para boomers. Adelanto del dragón invisible. Conexión con el colegio José de Calasanz en Los Llévenes y resolveremos el concurso.
0: Pues todo esto hasta las 11. Andrés Quiñones en control de sonido. 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
0: San Isidro deja hoy varias noticias para el campo. La primera, que finaliza el plazo de solicitudes de la PAC tras la prórroga solicitada un año más por el Gobierno de Castilla-La Mancha. Plazo que terminaba el 30 de abril, pero días antes el consejero de Agricultura, Julián Martínez Lizán, daba a conocer la petición de ampliación y el porqué.
12: En este momento, puesto que ya son 70.000 los expedientes que están gestionados, pero que también hubo problemas por parte de las aplicaciones vinculadas al desarrollo de los expedientes informáticos. Por eso queremos dar esa oportunidad.
0: También hoy se confirma esto que avanzaba esta misma semana el presidente García Page en Quintanar del Rey.
13: Se va a publicar una nueva regulación que va a reconocer 14 variedades más en el vino. Petición en buena parte del sector para poder producir otras cosas. Es decir, cualquier cosa menos conformarnos.
0: Ya lo publica el Diario Oficial. Entre esas variedades, esas 14 nuevas variedades que se publican, está Lagodello, Benedicto, Calblanque, Calnegre, Carmolí, Jebas, Listán Prieto, Mirtia o Kipar, que ya están autorizadas. Y hay otras como Blanca del Toyo, Jarro Suelto, Mizancho, Montonera del Casar o Moscatel Serrano, que deberán demostrar su aptitud antes de ser incluidas. También en el Diario Oficial se publica la modificación de la orden que regula la producción vitivinícola, de forma que las personas que soliciten un arranque de viñedo deberán tener inscrita la parcela a su nombre en el registro y acreditar su condición de viticultores o explotadores efectivos de la parcela. Otra convocatoria a pie de campo. A las 10 comparece en Cuenca el presidente de Asaja, José María Ferneda, para anunciar las próximas acciones que la organización agraria va a adoptar en relación al problema de la sobrepoblación de conejos. En septiembre ya advertían de que acudirían a los tribunales.
14: Se presenta en el portal de transparencia la tercera, por tercera vez, la reclamación a la Consejería de Salud y Sostenibilidad. Y ya no vamos a parar este procedimiento bajo ningún concepto. Ya vamos a ir encaminados a intentar arreglar las cosas.
0: Hace unas semanas el Gobierno de Castilla-La Mancha presentaba un plan estratégico para combatir esa sobrepoblación de conejos y el viceconsejero de Medio Ambiente, José Almodóvar, hacía este balance a los pocos días.
15: 603.000 es exactamente la cifra, son los conejos capturados desde el 1 de enero hasta ahora, gracias a todas las medidas, tanto a la labor que realizan nuestros cazadores con sus labores de control y a la labor que realizan los equipos de la Consejería de Desarrollo Sostenible.
0: Asociaciones agrarias pendientes también este año de la reforma laboral y de los contratos que deben cumplir con normas claras, estrictas y obligatorias al llamamiento del SEPE, de la Sociedad Pública de Empleo. Pese a la experiencia, sigue habiendo dudas. Carlos Camacho, uno de los técnicos laborales de Asaja.
16: Lo primero que tiene que hacer es hacer el llamamiento al SEPE y al trabajador para que se incorpore en la fecha que se va a iniciar la campaña agrícola o los trabajos que se van a realizar.
0: Bueno, 8 y 7, seguimos recabando reacciones tras contar, poníamos ayer el sonido hasta ahora, que el Ministerio de Transportes ha descartado que el AVE Madrid-Jaén vaya a parar aquí, en Castilla-La Mancha, en concreto en La Mancha Centro. Ahora el Gobierno de Castilla-La Mancha anuncia que peleará este asunto. Juanjo del Toro.
17: La apuesta por Montoro del Ministerio de Transportes ha sentado como un jarro de agua fría a los municipios manchegos y al Gobierno autonómico. El presidente de la región, Emiliano García Page, subraya que se deben realizar los compromisos adquiridos y que no cesarán en esta reivindicación.
18: Vamos a pelear, es más, terminaremos haciendo que se cumpla un compromiso para que la alta velocidad con Jaén, por supuesto, pare en La Mancha.
17: Ante este nuevo trazado, la defensa del Ejecutivo castellano-manchego para vertebrar el territorio con la alta velocidad. Motivos más que suficientes, ha dicho García Page, para seguir peleando por la alternativa de La Mancha.
0: El Partido Popular critica al gobierno regional, dice que ha generado falsas expectativas en la zona. Paco Núñez.
19: Que mientras que el PSOE de Óscar Puente y de Pedro Sánchez y el PSOE de Emiliano García Page y de la alcaldesa Rosa Melchor se dedican a hablar sobre si puedo o no decir que va a haber AVE para ver si puedo conseguir unos cuantos votos para dentro de un año, lo que sucede de verdad es que la comarca de La Mancha se queda sin parada de AVE y la red ferroviaria de Castilla-La Mancha va perdiendo cada vez infraestructuras y paradas.
0: La respuesta desde el PSOE de su secretario de formación, Sergio García Navas.
20: ¿Se imaginan que la decisión del bypass de Montoro la hubiera tomado un ministro de Feijóo? Los silencios de Paco Núñez hablarían por sí solos.
0: Por nuestro Castilla-La Mancha las dos pasaba el portavoz de la Plataforma por la Conexión Ferroviaria de La Mancha, José Damián García Moreno, una asociación que encabeza esta reivindicación histórica.
21: Y con esto tendríamos un revulsivo. Mora estaría a media hora de Madrid, Madridejos con Suegra a 40 minutos, Alcázar de San Juan a tres cuartos de hora, Manzanares a una hora, Valdepeñas pues una hora y cinco, una hora y diez minutos.
0: Hoy vuelven las concentraciones, la concentración a Guadalajara como protesta por la nueva zona azul de La Hora, con otras 1.200 plazas. Ayer unas 300 personas protestaban delante del consistorio. Juan Pedro Palomo.
22: Segunda concentración en Guadalajara en contra de la ampliación de 1.242 plazas de estacionamiento regulado de pago. Esta concentración ha sido nuevamente promovida por los propios vecinos de Guadalajara en redes sociales, donde llueven las críticas a la ampliación del aparcamiento regulado de plazas donde antes se podía aparcar gratis. Escuchamos a los afectados.
1: Tienes que tirarte 2 horas buscando un hueco donde aparcar y encima lo tienes que pagar. Y yo creo que Guadalajara es una ciudad suficientemente pequeña como para no necesitar tantos parquímetros.
2: Es un atraco, pero a mano armada. Quizás sea necesario crear zonas así. Lo que no puede ser es crearlas de golpe, un volumen tan amplio.
22: Todo está listo para que la nueva zona azul entre a funcionar el lunes 18 de mayo y aunque la alcaldesa Ana Guarino haya declarado que podría haber un giro de guión y una modificación del proyecto, los vecinos afectados van a seguir expresando su malestar con otra convocatoria este viernes a las 6 de la tarde en la Plaza Mayor frente al Ayuntamiento de Guadalajara.
0: Por la mañana comparece la alcaldesa Ana Guarino para hablar en principio de vivienda. Veremos si hay algún cambio en esto de la hora. Un titular que acaba de publicar el portal de noticias en Castilla-La Mancha. Es Castilla-La Mancha ha cubierto en 10 días el 75% de las plazas MIR. Son declaraciones de la segunda entrega de la entrevista al consejero de Sanidad, Jesús Fernández Sanz.
3: Estamos contentos. Están eligiendo a los nuevos, los que van a entrar por primer año. 528 en nuestro caso, la cifra histórica. Cuando llegamos en el 15 había 192, ahora 528.
0: Otro titular de Sanidad, el Gobierno Regional presentará en breve el nuevo Plan Integral del Cáncer para Castilla-La Mancha, Mercedes Martínez.
23: Una estrategia con la que la región quiere reforzar la prevención, el diagnóstico precoz y la atención a los pacientes oncológicos en los próximos años. Desde la Consejería de Sanidad subrayan la importancia de coordinación entre profesionales sanitarios y de los comités de tumores para el correcto funcionamiento. Jesús Fernández Sanz es el titular.
3: Vamos a hacer

0: Todo lo posible porque nuestro plan integral del cáncer, no solo por integral y por atención a la persona, sea un plan en el que podamos competir y ser modélicos para el resto del país.
1: Informaban también el consejero que una de las apuestas principales va a ser la innovación y la formación del personal sanitario. Todo para, según dice, consolidar un modelo que sitúe al paciente en el centro de la atención y permita ofrecer cada vez tratamientos más precisos y personalizados dentro de Castilla-La Mancha.
2: La familia de acogida extensa de Castilla-La Mancha reclaman al gobierno autonómico que apruebe el decreto que regula esta actividad para adaptarse a los avances y novedades legislativas. Lo planteaban ayer en las Cortes con testimonios en primera persona. Lorena Martín.
3: Andrea, menor de 11 años en situación de acogida, también pide mayor comprensión.
4: Yo en esos momentos me sentía muy frustrada. Por esa razón me gustaría que los niños tuviéramos un voto de confianza para cuando decimos que no a algo que nos hace daño. Deberían respetarnos y escucharnos más.
3: También las familias de acogida afirman sentirse incomprendidas.
5: Estamos acompañando a esta niña en su crecimiento, en sus heridas, en sus miedos, en su aprendizaje y en su proceso de construcción de identidad. Lo hacemos con una entrega total y con un amor incondicional, pero también con mucha soledad e incomprensión institucional.
3: Por su parte, el presidente de las Cortes, Pablo Bellido, asegura que el objetivo institucional es claro.
6: Se pone por delante los derechos de los niños y de las niñas a los derechos legítimos de los padres y de las madres de querer ser eso, padres y madres. Es decir, que aquí el bien jurídico a proteger está claro, que es la infancia y que es cada niño.
3: En Castilla-La Mancha hay 669 niños y niñas en acogida familiar, 520 en recursos residenciales.
2: 8 y 13, el próximo bloque se trata de hablar de educación.
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2: El gobierno de Castilla-La Mancha y la UCLM firman esta mañana en Ciudad Real una adenda al convenio que mantienen sobre el programa del Fondo Social Europeo Plus 2021-2027. Esta semana hemos escuchado que la renovación del contrato programa ya está en curso.
8: El nuevo contrato programa con la universidad va a ir a más, tanto en la formación como también tiene que serlo en la investigación.
2: Lo decía el presidente García Page en Ciudad Real. Tenemos de camino a Londres a una delegación del Instituto Carmen Burgos de Seguí de Alovera, en Guadalajara, que mañana recibirá un premio de $50,000 por su proyecto sobre bienestar emocional y que competirá la semana que viene por el considerado Nobel de la Educación, Noemí Fraile.
9: Ese es uno de los objetivos del proyecto, generar confianza. Todo ello se sustenta en la base de que sin bienestar emocional no hay aprendizaje real. Los resultados ya empiezan a ser visibles, como nos explica la orientadora del centro, María Castillejo.
10: Desde 2021 hemos notado una reducción de los partes. Primero de la ESO, que es un nivel, ¿no?, donde se tienen que adaptar y puede ser complicado, de alrededor de un 75% de reducción.
9: Desde el equipo directivo que se desplazará a Londres a recoger el premio, agradecen la implicación de toda la comunidad educativa. David Espolio es el director.
11: Muchísimos centros de la región trabajan de la misma manera, con el mismo esfuerzo, pues la ilusión y sobre todo es toda la comunidad educativa. Todo sin los profesores, los alumnos, las familias, no sería posible.
9: El próximo 19 de mayo competirán en la fase final de los Nobel de la Educación entre los 10 mejores proyectos educativos a nivel mundial.
2: Esto lo está publicando el diario El Mundo. Tres profesoras de Albacete denuncian haber sido víctimas de la llamada estafa Montessori. Acusan a un empresario de haberse quedado con su dinero después de ofrecerle ser socias de uno de estos centros educativos.
12: Las tres afectadas acusan al empresario Diego Guerrero de haberles estafado al ofrecerles ser socias de la escuela privada Montessori Village de Albacete. Dicen de él que es un embaucador y que han tenido que recibir atención psicológica y psiquiátrica, pero este no es el único caso conocido hasta ahora. Guerrero está vinculado a la quiebra de al menos otros 7 centros privados de este tipo en Madrid, en Cataluña y en el País Vasco. Según este diario, utiliza testaferros y aprovecha los agujeros del sistema para llevar las escuelas al cierre después de haberse quedado con la inversión de las trabajadoras de los centros. Tiene ya varias denuncias y se están ultimando otra decena de demandas en su contra. Guerrero también ha sido denunciado por estafas en clínicas estéticas.
2: Empieza la cuenta atrás, hay fecha para el fin de las ayudas a la luz y el gas. A partir del 1 de junio el IVA que les aplican volverá a subir al 21%. Se mantienen las ayudas del combustible, eso sí, todo tras el IPC de abril, que confirma la moderación en la subida de los precios. Mario Alfonso.
13: Unas medidas que han frenado el incremento del IPC en un 1% este mes, según adelantaba el ministro de Economía, Carlos Cuerpo. Un impacto en los precios que, asegura, se verá reflejado también en los próximos meses. Medidas que finalizan el 1 de junio y podrían ampliarse especialmente las ayudas en materia de combustible, aunque queda en el aire la rebaja del impuesto a la electricidad. Cuerpo señalaba que se tomará una decisión de la mano con los agentes sociales.
14: Vamos a ver cómo se desarrollan las circunstancias estas 6 semanas que quedan hasta la finalización.

0: el plazo de este primer Real Decreto Ley y seguiremos viendo con los sectores, con los agentes sociales, cuáles son las medidas que seguimos necesitando.
1: En Castilla-La Mancha, el IPC se quedaba en el 3,4%, dos décimas por encima de la media nacional, que se quedaba en el 3,2%.
2: Los precios que suben y suben son los de los viajes, la causa, el cierre del estrecho de Hormuz, la previsible falta de queroseno para los aviones. La refinería de Repsol en Puertollano ha aumentado, en cambio, su producción en un 20%. Su director es Antonio Lorenzo.
3: Producimos unos 300 millones de litros al mes de gasoil, que es aproximadamente el 14% del consumo de España de queroseno de gasoil, y procesamos pues aproximadamente unos 150.000 barriles día de crudo.
2: 8 y 17 van a escuchar la historia de unos héroes, tres médicos que viajaban en un tren y que han salvado la vida a una joven que sufrió una reacción alérgica. Volvían de un congreso cuando les requirieron por el estado de la pasajera y la casualidad hizo que llevaran por allí adrenalina. Historia que nos cuenta Lucía Martínez.
4: Una reacción alérgica grave en pleno tren es lo que puso a Fernando González del Valle, jefe de oftalmología del Hospital Mancha Centro, frente a una situación límite. Pero después de 32 años de experiencia, asegura que lo importante no es solo actuar rápido.
5: Determinados medicamentos como un corticoide o adrenalina deberían estar y renovarse en los botiquines de los medios de transporte.
4: Y es que detrás de cada bata hay una historia y el mensaje que se lleva es el compromiso con su profesión.
5: Bruno o León son gente fantástica que dejan lo que están haciendo y allí delante de todo el mundo pues se levantan para intentar ayudar a alguien que nunca han conocido. Y esa es la esencia de la medicina.
4: Porque después de toda una vida en la medicina tiene algo claro. Cuidar también es acompañar.
2: Estamos contando una agresión con arma blanca esta madrugada en Yeles, en la provincia de Toledo. La víctima, un hombre de 45 años, tras un episodio que ha tenido lugar en la calle Encina. Ha tenido que ser trasladado al hospital. Pero es que ayer por la tarde un hombre resultaba detenido por la policía como presunto autor de otra agresión con arma blanca, en este caso en Puertollano.
6: Se trata de un hombre de 40 años. Era detenido ayer como presunto autor de un delito de tentativa de homicidio tras apuñalar a otro hombre de 46 años a la altura del cuello. Ocurría pasada las 6:30 de la tarde en un establecimiento de la calle Valdepeñas de la ciudad industrial. Era detenido en la misma zona poco después del suceso por la Policía Nacional, gracias al rápido dispositivo desplegado. En estos momentos, la víctima se encuentra estable en el hospital de Ciudad Real, donde era trasladado en una UBI móvil.
2: Ya ha tomado posesión el nuevo comisario de Albacete, Antonio José López Alcaúd. La violencia machista y la violencia digital son sus principales preocupaciones.
7: Ciberdelincuencia aumenta y se transforma cada día. Las redes criminales organizadas nos exigen coordinación y estrategias. La protección de las víctimas es prioritaria y fundamental, especialmente en la violencia de género y con los menores.
2: El SEPRONA de la Guardia Civil investiga a tres personas. Están acusadas de falsificar certificados sanitarios para transportar piezas de caza menor que eran destinadas al consumo humano. María Rivas.
8: Es la denominada Operación Quakers. Los investigados presuntamente usurparon la identidad de una persona que fue la que interpuso una denuncia. A partir de ese momento, el SEPRONA de la Guardia Civil inició una investigación que ha puesto al descubierto una trama que utilizaba esa identidad para falsificar los certificados sanitarios que permitían que la carne llegara al consumidor. Manuela Santiago es la portavoz de la Guardia Civil.
9: Para falsificar los certificados sanitarios para el transporte de piezas de caza abatida en cacería en las provincias de Ciudad Real, Albacete y Cáceres, hasta una sala de despiece, tratamiento y comercialización de carne ubicada en la provincia de Jaén, donde realizaban su elaboración y posterior venta al consumidor.
8: Los investigados supuestamente no solo incurren en delitos de usurpación de Estado civil y falsificación documental, sino que comprometen la seguridad alimentaria de la carne destinada al consumo humano, al impedir la detección de patologías antes de su comercialización.
2: Y la Guardia Civil ha denunciado a una persona por caza furtiva nocturna en Castillejo de Iniesta. Pedro Almazán, portavoz de la comandancia.
10: Portando en el asiento del copiloto un rifle con mira telescópica desenfundado, municionado con una bala y dispuesto para su uso inmediato. Además, con una linterna acoplada al arma y un visor térmico. En el registro del vehículo se localizaron tres machetes de diferentes dimensiones, así como 15 cartuchos de caza mayor.
2: Y se han reforzado los controles, ya que podría haber habido episodios similares en otros municipios como Villalba de la Sierra u Olmeda del Rey. 8 y 21.

0: Isidro. La primera parada es obligada en Talavera. Raquel Miguel, buenos días.
1: Buenos días, hoy es San Isidro, día grande de ferias en Talavera. A las 11 de la mañana tiene lugar el gran desfile de carrozas, con salida desde la Plaza del Pan, recorrerá las calles del centro de la ciudad, Marqués de Mirasol, Avenida Pío XII, hasta la calle Gregorio de los Ríos, para finalizar en la ermita de San Isidro, donde a las 12 y media del mediodía tendrá lugar la misa de campaña. Seguidamente se entregarán los premios a las carrozas y caballistas. Ya por la noche, a las 10, concierto gratuito de Medina Azahara en la Plaza de la Comarca.
0: San Isidro nos lleva ahora hasta Cuenca. Rebeca Gómez, buenos días.
2: Buenos días. Cuenca celebra el Día Grande de las Fiestas en honor a San Isidro Labrador. A las 7:30 de la tarde se celebrará la misa solemne seguida de la procesión de rogativas por las hoces con las imágenes del santo, de Santa María de la Cabeza y del paso infantil. La banda de música de Cuenca, Asociación Virgen de la Luz, acompañará el desfile, que incluirá la tradicional bendición de campos en la Cruz de la Era.
0: De la mano del santo llegamos a La Mancha Centro. Carmen Cenjor, buenos días.
3: Buenos días. En este día de San Isidro, muchos municipios de la comarca están de fiesta. Empezamos en Miguel Esteban, donde los actos comienzan a las 8 de la mañana con la Diana floreada. A las 9:15, recepción de carrozas, la subasta de las andas a las 10 y la misa a mediodía, al igual que en Villafranca de los Caballeros. Aquí le sigue la procesión y la bendición de campos. Y por la tarde, actuación de Garaje Rock Band a las 5. En Madridejos, la misa es a las 8 de la tarde en la parroquia Divino Salvador. Tras la procesión a la ermita de San Sebastián, fuegos artificiales. También en Camuñas, la celebración con música, en concreto con la Orquesta Enigma, en la Plaza de el reloj a las 11 de la noche.
0: Seguimos en Albacete. Daniel Marrón, buenos días.
4: Saludos, buenos días. Aquí en Albacete nos habla de otra cosa que de las fiestas que vamos a tener este fin de semana, porque como en el resto de la región se celebra mucho San Isidro. Quien lo tiene de patrón celebra sus fiestas patronales y quien no también lo va a celebrar. Dos ejemplos nada más, no vamos a enumerar todas las fiestas que hay, pero por ejemplo Alcadozo, que esta mañana celebran su segundo encierro, y por ejemplo también La Roda, porque hoy hacen el traslado de San Isidro desde la iglesia del Salvador hasta la ermita. En Albacete no celebramos San Isidro, pero también tenemos fiesta, en este caso la Feria de las Culturas. Va a haber un desfile a partir de las 6:30 hasta el recinto ferial.
0: San Isidro también en la provincia de Guadalajara, junto a otras citas. Juan Pedro Palomo, buenos días.
5: Buenos días, ¿qué tal están? Tres jornadas, 200 kilómetros y paisajes únicos son los ingredientes de Reto Viaje a la Alcarria, organizado por el Club Maratón Guadalajara. Se trata de una carrera no competitiva por equipos que rememora el viaje que Camilo José Cela hizo a esta comarca. El pistoletazo de salida se dará a las 5:45 de la tarde junto al Palacio del Infantado. Y Azuque Cadenares celebra un año más su tradición agrícola en la simbólica Fiesta de la Espiga, declarada de interés turístico provincial. La comitiva saldrá a las 6:30 de la tarde de la Plaza de la Constitución para acabar en el Parque de la Ermita, donde se reparten las espigas y donde también habrá degustación de migas.
0: Bueno, la música es protagonista en Ciudad Real. Lorena Ropero, buenos días.
6: Buenos días. Esta noche Ciudad Real se prepara para vibrar al ritmo de Taburete. La banda madrileña llega con su esperado tour El Perro que Fuma, una cita imprescindible para los amantes del pop rock en español. Una noche que promete estar cargada de energía y grandes éxitos que van a acompañar a los temas de este último álbum. La apertura de puertas será a las 8 de la tarde y el concierto se prevé que arranque sobre las 10 de la noche en el Auditorio de la Granja de la capital.
0: En Puerto Llano, Ana Belén Henales, buenos días.
7: Buenos días, hoy se celebrará la tercera edición de la actividad Conoce tus derechos, dirigida a escolares de primero a cuarto de primaria en el Museo Cristina García Rodero. Se trata de una iniciativa impulsada por el Consejo de Participación Infantil y Adolescencia a través de la Concejalía de Juventud e Infancia para formar ciudadanos más conscientes, críticos y participativos a través de juegos y de distintas actividades adaptadas a su edad. Será de 6:30 de la tarde a 8, pero antes, durante toda la mañana, tendremos otra actividad lúdica. Argamasilla de Calatrava celebra el Día de San Isidro con su tradicional desfile de carrozas engalanadas hasta la ermita del Santo, recordando su pasado hortelano en un día de fiesta local.
0: Y en Toledo,
8: la cuenta atrás para la Semana Grande de la ciudad comienza. Hoy se va a realizar la presentación del programa completo de las actividades del Corpus Christi 2026 en la Puerta de Reyes de la Catedral Primada. Como cada año, las calles se llenarán del aroma a hierbas aromáticas, se bajarán los toldos y el casco histórico se vestirá de tapices y guirnaldas. Una de las citas claves es el miércoles 3 de junio con el desfile de la Tarasca y los Gigantones. Y el día grande será el jueves 4 con la procesión de la Custodia de Arfe, que sale desde la Puerta Llana de la Catedral Primada. Y les recordamos que mañana por la tarde tendrá lugar la primera noche de los museos, que abrirán sus puertas de manera excepcional hasta las 12 de la noche.
0: Y que no se olviden los aficionados a los toros, que hoy abren de manera especial las taquillas de la Plaza de Toros para esa corrida del Corpus, que es el domingo con Morante de la Puebla. Abren de 10 a 2 y de 5 a 8.
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0: Vamos con el acertijo del viernes. Hoy volvemos a tener canción. Así lo ha querido la ganadora de ayer, Manuela de Higueruela. Nos ha propuesto este tema, 8 y 27, 54 segundos, primera pista. Segunda pista. Tercera. Y la cuarta. Pues ahí está, un tema de 2012. Solo una palabra.
8: Solo una palabra en inglés.
0: En inglés.
8: Exacto.
0: Y el artista estuvo en un grupo, ¿no?
8: Estuvo en un grupo, digo el nombre.
0: No,
8: ¿no?
0: Yo no lo diría. Yo no lo diría.
8: Vale, pues no
0: diría...
8: lo...
0: La segunda palabra.
8: Del grupo.
0: ¿O por qué letra empieza? El grupo.
8: Por T, de Toledo.
0: Por T, de Toledo. Muy bien, muy bien. 683-384-226. ¿Qué preguntamos hoy, Juanjo?
14: Pues hoy es viernes de debate y aprovechando que es el Día de las Familias, queremos saber si nuestros oyentes son de hacer reuniones familiares con frecuencia, si se juntan mucho o si les basta con una reunión al año. ¿Hay alguno, por ejemplo, que nos recuerda que los fines de semana pues no pueden fallar?
15: Pues nosotros por parte de padre nos juntamos casi todos los primos todos los sábados, todo el día. A comer, a echar el rato, al bingo, a cenar. La verdad es que nos lo pasamos genial y estamos juntos.
14: Y hay algunos otros que también apuntan a varios encuentros durante el año.
16: Bueno, con el de mi padre, todos los años, tres veces o dos por lo menos, nos encontramos. Con tíos, primos, hijo de primos... ¿Por qué? Porque vamos a los encierros de los toros y allí se prepara un jamón y hasta que no le comemos.
0: Claro, es que además con los años están los encuentros con la familia propia de toda la vida y luego con la familia política, que es la otra familia que también generas ahí, que pueden ser también multitudinarios. Lo difícil a veces es compaginar ahí.
14: Cuadrar entre todos, luego
0: lo que
14: si
0: está claro
14: de por
0: es que
14: medio metes viajes.
0: Nos reunimos menos veces de las que quisiéramos.
14: Eso sí, eso siempre.
0: Porque la familia es muy importante. Seguimos recibiendo sus respuestas en el 683-384-226. Son las 8:30.

0: los próximos minutos para la actualidad de España y el mundo. Hoy finaliza la campaña de las andaluzas.
1: Juanma Moreno Bonilla cierra campaña en Málaga. No coincidirá con Núñez Feijóo, que estará en Almería, el líder del PP, que ayer apelaba al voto de los indecisos.
2: Un voto es la llave de la prosperidad o del pasado.
1: En la misma línea, la socialista María Jesús Montero, que hoy estará arropada por Pedro Sánchez en Sevilla.
3: Somos la única alternativa real al gobierno de la derecha. Por eso tenemos que no despistarnos.
1: El resto de candidatos también cierran campaña en la capital andaluza. En las últimas horas, el líder de Vox, Santiago Abascal, pedía el voto para el cambio.
4: Lo que ha ocurrido en Andalucía los últimos 8 años es una traición al cambio.
0: Por lo demás, los españoles en aislamiento por antivirus ya conocen el nuevo protocolo que les permitirá terminar la cuarentena en sus casas.
1: A partir del día 28, siempre y cuando sigan dando negativo en las PCR. Además, a partir del lunes podrán recibir visitas, algo que parece muy probable debido a que todos siguen asintomáticos. Mónica García, ministra.
5: Durante los primeros 28 días van a tener una cuarentena hospitalaria y luego plantearemos si eso se puede transformar en una cuarentena domiciliaria.
0: En el caso Kitchen, el exministro Fernández Díaz pide declarar tras su número 2.
1: Que aportó a la causa mensajes claves para su imputación. Precisamente esos mensajes ocuparon la sesión de ayer. Un perito presentado por la defensa dudaba de su autenticidad.
6: Son pantallazos que son extraños, ¿no? Es decir, son diferentes entre sí, por tanto, no son la misma aplicación.
1: Está previsto que Fernández Díaz declare la semana que viene y que el juicio quede visto para sentencia. Quien ha rechazado hablar ha sido Koldo García en el caso de las mascarillas de Baleares, porque dice que ya fue juzgado. Además, ha quedado visto para sentencia otro juicio, en este caso el de la causa contra la familia Puyol. Y como se esperaba, la defensa de Begoña Gómez ha recurrido ante la Audiencia de Madrid la decisión del juez Peinado de enviarla a juicio ante un jurado popular.
0: Del exterior, Donald Trump pone fin a su viaje a China con una segunda reunión con Xi Jinping en menos de 24 horas.
1: El presidente de Estados Unidos ya está en el aeropuerto de Pekín, un viaje con marcado carácter comercial, pero en el que se ha colado la guerra de Irán. Trump aseguraba en la cadena Fox que el presidente chino le ha ofrecido su ayuda para acabar con el conflicto. Mientras China pone su línea roja en Taiwán, pide a Estados Unidos que no interfiera. Washington, que es el principal aliado y proveedor de armas de la isla. Las dos reuniones entre ambos mandatarios se han desarrollado en un ambiente cordial, con consensos, aunque sin acuerdos sustanciales. La última reunión, por cierto, ha sido un almuerzo de trabajo. El menú, Fernando, pollo kung pao y brownies. No sé si te gusta.
0: Sí, me gustan las dos cosas, el pollo y los brownies.
1: Que te invite para la próxima.
0: ¿Ha sobrado?
1: No lo sé.
0: Bueno, que te inviten a ti y me lo cuentas. Vale. Y en Reino Unido, nuevos movimientos en el Partido Laborista que ponen en peligro el liderazgo del primer ministro Starmer.
1: Más allá de la dimisión de su ministro de Sanidad para presentarse a liderar la formación, la clave en las últimas horas ha sido otra dimisión, la de un diputado, para que el alcalde de Manchester, que es una figura muy popular entre los laboristas, pueda entrar en el Parlamento y arrebatarle el liderazgo a Starmer al frente del partido y también en el gobierno.
0: Bueno, y en los deportes, Armando Clavero, buenos días. Ayer se cerraba la jornada en primera con lío en el Bernabéu.
7: Hubo pitos a varios jugadores, entre ellos a Mbappé, que salía al terreno de juego en el minuto 69 tras el encuentro sobre su no titularidad. Ojo a lo que decía el francés y a la respuesta de su entrenador, de Álvaro Arbeloa.
8: No ha jugado porque el míster me ha dicho que para él soy el cuarto delantero de la plantilla, detrás de Mastantuono, Vini y Gonzalo.
9: No sé qué decirte, porque ni tengo cuatro delanteros, ni le he dicho semejante frase. No sé, no me habrá entendido bien.
7: A todo esto, el Madrid ganaba 2-0 al Oviedo en un partido intrascendente. También jugados ayer,
0: Girona 1. Le faltó decir, no me ha entendido, a lo mejor no me ha entendido bien por los pitos.
7: Bueno.
0: No me ha entendido bien porque había mucho ruido allí cuando ha salido.
7: Vaya semana que está dando el
0: sí,
7: Madrid.
0: Sí, sí,
7: también
0: sí.
7: Jugados ayer, Girona 1, Real Sociedad 1, Valencia 1, Rayo 1. Hoy no hay partidos en primera. Sí hay dos en segunda, a las 8:30 Castellón-Cádiz, a las 9 Córdoba-Albacete. Este partido de esa hora se podrá seguir en la FM de Albacete y en el canal Audio CMM Play para todo el mundo.
0: Más deporte a las 9:05 de la mañana. Porque ahora llega la buena noticia. Relacionada hoy con el medio ambiente y que nos cuenta, como siempre, Jesús Rodenas.
10: Una investigación revela que la moringa, conocida como el árbol milagroso, puede limpiar el agua potable de microplásticos. Un extracto elaborado con sus semillas ha demostrado que puede eliminar hasta el 98% de partículas de PVC presentes. Los microplásticos proceden de envases, neumáticos, pinturas y otros productos cotidianos. Los compuestos de las semillas de la moringa ayudan a agrupar las partículas de microplásticos para ser retiradas mediante filtración. actuarían con un funcionamiento similar al de los tratamientos químicos. Los investigadores usaron un sistema que imita el funcionamiento de una planta de tratamiento de agua. Los resultados son prometedores, especialmente en aquellos lugares y comunidades donde los productos químicos son difíciles de adquirir. Buenos días.
0: Buenos días y buenas noticias.
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0: Pues ya tenemos por aquí a Jorge Jaramillo. ¿Qué tal? Buenos días.
1: Buenos días y feliz San Isidro a todos.
0: Claro, feliz San Isidro. Felicidades desde luego a toda la gente del campo y a los que estáis ahí a pie de campo para contarlo todos los días.
1: Lo llevamos con mucha devoción, el patrón de nuestros agricultores, en un día bien bonito que ha arrancado, bueno, pues un poquito fresco.
0: Eso te iba a decir, que al santo este año han sacado con abrigo.
1: Fíjate, ¿te acuerdas de cuando se pedía que se saliera para que lloviera, no?
0: Sí.
1: Pues este año con la capa.
0: Alguno rezó de más.
1: Posiblemente.
0: Rezó de más, rezó para varios años y por eso llueve.
1: Pues un día para celebrar, para reivindicarte también.

0: todas las estanterías, sí, sí, sí, efectivamente, al completo.
1: Sin duda que es un bonito día en el que los tractores no se pararán, por cierto, que no. La gente del campo volverá a trabajar como cualquier otro día.
0: Y de hecho, mira, de cara ya a la semana que viene, ajá, están también ahí con el motor al ralentí, porque el día 19 es la fecha señalada en la que el comisario de Agricultura va a presentar el plan de fertilizantes. Vamos a ver con qué ayudas y compensaciones, más allá de las que ha prometido, por ejemplo, el gobierno de España, que sigue tramitando sus listados para poder llegar, uh-huh, a los beneficiarios.
1: Bueno, háblanos de los plazos de la PAC, que hoy finaliza, que se quería prorrogar, que al final no. En fin, ¿cuál es el calendario que se abre a partir de hoy?
0: Pues efectivamente, aquellos que no hayan tramitado la solicitud de la ayuda, del expediente de la PAC, hasta hoy, hasta las 12 de esta noche, se puede hacer a través del programa informático de la Junta de Castilla-La Mancha, pero, uh-huh, a partir de mañana tendría ya una penalización por cada día de retraso en el importe medio de sus ayudas. Por tanto, el grueso de los expedientes seguramente estén ya dentro del programa, cerrándose hoy los tramitadores a contrarreloj, precisamente para evitar efectivamente esas penalizaciones. Estamos hablando de unas 95.000 solicitudes aproximadamente en Castilla-La Mancha, unos 700 millones de euros, que son los que llegan como apoyo a la renta de nuestros agricultores, ahora que además se está planteando ya la próxima reforma de la política agraria común, cuyo debate pues está muy presente. ¿Qué, uh-huh, pasa a partir de hoy? Como te digo, más allá de esa penalización para la solicitud que llegue tarde, se pueden hacer modificaciones todavía de cultivos. En ese sentido hay, digamos, un plazo, pues por ejemplo, todos los retrasos que ha provocado este año las borrascas, ha llevado a muchos agricultores a una indecisión de qué hacer, de si apurar con algún ciclo corto de cultivo. Bueno, pues sí ha habido algún cambio en la solicitud que a lo mejor presentó antes, porque la PAC se abre todos los años en febrero, el 1 de febrero, pues todavía puede, a partir ya de mañana, hacer esa modificación en el expediente. Y efectivamente apuntabas que ha habido un debate, sobre todo por petición de comunidades autónomas como la de Andalucía, Extremadura también, que pedían, uh-huh, al Ministerio de Agricultura que ampliase al máximo posible de lo que establecen los reglamentos, hasta el 31 de mayo, el periodo de la PAC. El Ministerio ha considerado que este año no se daban las circunstancias, a pesar de que parte de los argumentos venía por la causa de fuerza mayor, de que no daba tiempo a tramitar todas las ayudas, que coincidían en algunos casos también con otras líneas de apoyo.
1: Pues nada, un bonito día, sin duda el de San Isidro. Mañana a Piedecampos escuchamos a partir de las 9 de la mañana.
0: Pues a todos los oyentes, por cierto, atentos a las redes de Castilla-La Mancha Media, porque ya es tradición que hagamos un vídeo felicitación.
1: El vídeo, qué bonito. Video,
0: este qué bonito. Año con un sello muy especial. Te va a gustar porque, ¿sí?, viene en clave de sol. Ahí te lo dejo.
1: Bonito.
0: Ahí
1: sí,
0: te lo,
1: sí,
0: dejo.
1: Sí, sí.
0: Y es una idea de Ángel Sánchez Crespo, muy, ajá, bonita, que se ha materializado pues a través de algo que seguramente muchos agricultores se van a identificar inmediatamente en cuanto lo vean.
1: Qué
0: solo
1: bonito.
0: Tienen que darle al play.
1: ¿Ya está o qué?
0: Está, si no ha salido
1: está
0: ya.
1: Está en el horno.
0: Isaías, saca el vídeo.
1: Está en el horno. Ahora cuando te suena la notificación.
0: Isaías es nuestro director del departamento digital, sí, que lo tiene, sí, ya, sí, programado.
1: Sí, sí, sí.
0: Si no ha salido ya, está el numerito a punto. Está
1: qué
0: a punto.
1: Bueno, pues atentos a las redes sociales del campo. Entonces, gracias, Jorge. Buen
0: adiós,
1: día,
0: amigo.
1: Hasta luego. 9 menos 20.

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0: 8:42, tiempo para la tertulia, que los viernes es super tertulia, que compartimos como casi siempre, porque el equipo suele estar al completo de forma habitual, con Asun Díaz del Río, buenos días, bienvenida.
1: Hola, buenos días.
0: Con Carlos Javier Hernández, buenos días, bienvenido.
2: Bienvenidos aquí al San Isidro.
0: Al San Isidro, vamos a hablar mucho de San Isidro. José Ramón Bernácer, buenos días.
3: Hola, buenos días.
0: Y José Antonio Jiménez, Padre Quillo, buenos días.
4: Familia, buenos días.
0: ¿Qué tal? Bienvenido. Quería tener un recuerdo especial, Quillo, esta mañana.
4: Sí, porque siempre que fallece alguien, y este caso es un gran colaborador, 90 años, don Luciano, gran profesor, sacerdote en el polígono, gran profesor en el Alfonso, aquí en un gran instituto del polígono, de filosofía a décadas, de chavales, todos la han conocido, la ha dado clase, ha fallecido en el Ruber en Madrid y traerán su cuerpo mañana a Jofrín, a su pueblo natal. Que descanse en paz.
0: Pues nada, le recordamos aquí también desde la radio. Bueno, vamos a hablar un poco de San Isidro Labrador, este 15 de mayo. Quillo, ¿quién era este santo? Ponnos un poco
4: pues en así en situación. Titulares, porque es apasionante hablar de lo pequeño, de lo cotidiano, del trabajo, del esfuerzo, y es que representa, pensad que España tiene el 50% de terreno, vamos a decir la palabra terreno, para poder sembrar, para poder, sobre todo olivo, ¿verdad? Y sobre todo en Castilla-La Mancha tenemos mucho campo que cuidar. San Isidro, año 1082, en aquella época luchaban árabes con todos los cristianos, y en una villa chiquitita, la villa, hoy es la fiesta de la villa de Madrid, pues claro, una población muy chiquitita, tenía apenas 1000 habitantes, no sé cuántos millones estoy ya Madrid hoy. Pues un labrador humilde al servicio de la familia Vargas, que le contrata. Luego se tiene que ir a Torrelaguna, que es un pueblo precioso, y ahí tiene que, bueno, conocer a su amiga, a su esposa, a la madre de su hijo y doña María, y forman un hogar sencillo, humilde. Fue un labrador, fue un campesino y fue gigante. Ha pasado la historia por dos cosas. Una, por sus milagros, los santos de lo cotidiano. Me encanta este nombre de este hombre, porque tantos agricultores. Mi padre, cuando se jubiló, su ilusión era tener un campito en Chiclana con un huertecito. Digo, bueno, pues ahora entiendo a mi pequeño San Isidro. Y entonces el campo, el cuidado de la tierra, la NASA, 1900, aquí lo tengo apuntado, 70, le nombró patrono de los astronautas. ¿Andrés? Por el cuidado desde arriba el cielo de la tierra de abajo. Le canonizaron en el siglo XVI, decía, con gigantes como San Ignacio Loyola, Santa Teresa, San Francisco Javier y San Felipe en la educación. Estos cuatro gigantes y un labrador, un hombre sencillo. Y los dos milagros son el del pozo, que todos conocéis seguro, que se cayó su hijo pequeño, gritaba María, su esposa, rezaba, pero corriendo él regresó, y el pozo, él pidió que el agua subiera poco a poco, y el niño, riéndose, sin ningún golpe, salió perfecto, y no le pasó nada, es un milagro. Y de hecho, él también dio con la vara el golpe en el suelo y se abrió agua. Pero gracias a Dios, ese milagro nos pone en perspectiva de la actual capilla, donde hoy se va a celebrar todas las misas, la pradera, en fin, el lugar histórico de la Villa de Madrid. Y luego el otro es un pecado de los españoles, la envidia. Isidro era muy religioso, y en su ratito decíamos hoy, de recreo, de descanso, de media hora de bocadillo, se iba a hacer una visita al Santísimo, la capilla que veías chiquitita de San Andrés, y los bueyes suyos, los dos bueyes, quedaban parados y le llamaban perezoso, y se chivaron al dueño. Ahí tienes uno que no cumple las... Y entonces volvió con calma, sin perderla en los nervios, y dijo, por favor, miren bien, que yo hasta cuando estoy rezando, mis bueyes están trabajando. Y dos ángeles asistían a esos bueyes. Bueno, pues otro milagro de la confianza. Nada más. Desde aquí, felicidades a todos los hombres del campo.
0: Bueno, hablamos un poco del campo. José Ramón forma parte de sus aficiones.
5: Sí, es verdad, o sea, de mis aficiones, que tampoco voy a poner
0: no profesional
5: de nada, efectivamente.
0: Pero forma parte
5: y bueno,
0: de sus
5: como
0: aficiones.
5: Además nos estarán oyendo muchos profesionales, pues casi...
0: Muchos, bueno, en el campo claro, se nos oye mucho.
5: Por eso digo, yo es verdad que es una de mis aficiones tardías, o sea, tardía, porque nosotros, nuestra familia, ni hemos tenido campo, ni hemos tenido afición agrícola, ni posibilidades de ejercerlo en ningún lado, pero bueno, que yo sí que hemos tenido la suerte de en casa pues tener ahí una parcela más o menos grande, mi suegro dedicarse a eso, y luego yo, dentro de mi curiosidad natural, que es verdad que a mí es que me gusta todo prácticamente, pues oye, es un ámbito que tengo yo ahí mis pinitos en claro. Todo productivo, como le digo yo a los chicos, yo esto desde adorno, tengo algunas flores por ahí y demás, pero yo que produzca y se pueda comer. Entonces ese es el requisito práctico, que tengo práctico. Yo con los árboles, con las plantas, con la huerta y demás. Y entonces eso, yo creo que enhorabuena también, sobre todo pues para toda la gente de la región que se dedica a esto con todos sus problemas, ¿eh? Porque yo creo que si hay una actividad profesional que se ha tenido que reconvertir a la fuerza y se tiene que estar reconvirtiendo continuamente en la agricultura, ¿eh? Yo creo que nada que ver la agricultura de hace 50 años con la de ahora como medio de vida. Y luego eso, pues yo creo que un sector que tiene bueno, pues especiales problemas por todos los lados, o sea, no solo los típicos, digamos, de esto, que yo ya digo que a mi pequeño nivel uno lo sufre, es decir, es que estar pendiente del tiempo, estar pendiente de ahora si viene mucho calor, el árbol que te florece y divinamente, claro. Y luego te viene la helada tardía y te lo manda a freír espárragos hasta el año que viene, o sea, eso ya de por sí es durísimo. Pero bueno, luego es todo este tema legal, administrativo, todo, madre mía, o sea, yo me pongo en el lugar de la gente que, claro, que viva de esto, y hay mucho problema, fíjate. Lo de los fertilizantes, los fitosanitarios, que me los quitan, que me los ponen, tal, el tema de las subvenciones, o sea, yo creo que es un tema también que
0: la burocracia,
5: que bueno, que da para una reconversión además total, porque uno también se plantea de hasta qué punto la actividad agrícola puede vivir de la subvención. O sea, esto que dicen también de decir, es que ahora mismo te quitan la subvención de Europa y el olivar no se puede mantener. Pues eso no debería ser. O sea, yo no tengo ni idea de qué habrá que hacer, vaya por ahí por delante. Pero bueno, en cualquier caso, que hoy es su día y enhorabuena pues para
0: la gente
5: para
0: del campo. A ver, Asun, ¿qué experiencia tiene con el campo?
1: Pues para mí la agricultura es el pasado, el presente y el futuro. El pasado porque ayudó al desarrollo de la humanidad y fue pieza fundamental en esa evolución. El presente porque en datos económicos es que mueve una parte importante del mundo, desde 1.000 millones de personas trabajando en todo el mundo, que es el 30% del activo laboral dedicado a la agricultura, hasta muchos otros datos, como ayudar a mantener la sostenibilidad, ¿no?, con ayuda a la potencia de la biodiversidad, cuando se hacen bien las cosas. Y es futuro porque quienes manejen desde mi punto de vista la alimentación, y la alimentación es la agricultura, hoy al 100%, porque por un lado nos alimentamos de lo que da la tierra directamente y por otro indirectamente animales que se han alimentado de lo que da la tierra. Claro. O sea que el 100% de lo que comemos viene de ahí, aunque ya nos están intentando meter los insectos y otras elaboraciones en nuestra alimentación, pero yo creo que quien maneje en la base de la agricultura y quien maneje las nuevas tecnologías va a ser realmente quien tenga el poder en el mundo. O sea que creo enormemente en la agricultura.
0: Yeah. ¿Y Carlos?
2: Bueno, estamos haciendo aquí la continuidad de Jaramillo.
1: Es decir, verdad.
2: Que siempre nos cruzamos con él, hoy le estamos haciendo aquí la competencia. Claro. Bueno, yo por lo menos no tengo ni idea. Desde luego, la agricultura en nuestra región es una máxima, es decir, creo que cualquiera de los que nos están oyendo, de hecho alguna vez me han contado alguno que nos escucha desde el tractor y claro, esto ahí en la rotonda salen muchos testimonios también de eso. Bueno, pues obviamente aquí es algo importante, pero es que es fundamental para el desarrollo, es decir, Europa se tiene que seguir dando cuenta de que necesitamos la agricultura, no podemos depender de que nos vengan los productos de fuera ante cualquier crisis. Imaginémonos ahora con la crisis energética que existe, pues lo que nos puede costar traer productos de fuera, traerlos de fuera. Es decir, que tendrán que venir en transporte, por lo cual el tema de consumir productos del entorno, de la zona, y en un territorio como el nuestro, donde, por ejemplo, pues todo el entorno de la cooperativa agroalimentaria está muy bien organizada, esto es economía social, forman parte de la economía social, porque se trabaja, da empleabilidad y los beneficios se quedan en el entorno, en el territorio. Es decir, todos son beneficios, porque también ayuda a que se genere la raigambre en los municipios o en las zonas rurales, que no sufra más despoblación, una sangría de la despoblación. La agricultura fue lo que nos hizo que los seres humanos nos asentásemos, ¿vale? Antes eran nómadas, cazadores, tal.

0: y fue lo que nos hizo que nos asentara. Y en torno a la agricultura, curiosamente, pues se tejen todas las costumbres del ser, de las festividades van vinculadas a los periodos agrícolas. Las ferias, las famosas ferias de Talavera, de Albacete, todo gira en torno a la agricultura y a la ganadería. Al campo en general, ¿no? Y igual que las fiestas de mayo, muchas fiestas de mayo. Hoy hay muchas fiestas. Hoy día de San Isidro hay muchas fiestas. San Isidro Labrador, tú que tienes el poder, quita el candado a las nubes, que empiece a llover.
1: Era lo que se
0: pedía, era lo que se pedía. Las lluvias de mayo, ¿no? Hoy creo que va a llover, oyendo, ¿no?
2: Hoy, curiosamente. Hoy va en consonancia el santo, pero lo van a tener que sacar con abrigo, ¿eh?
1: Porque quita el candado.
0: Es curioso, quita el candado a las nubes para que empiece a llover. Esto era una copla, es una copla tradicional que se cantaba en las zonas de la zona centro de nuestro país. ¿Y por qué? Porque había sequía y las aguas de mayo eran siempre bienvenidas para el campo, para la siembra y para el desarrollo de las cosechas, ¿no?
2: Y lo que hablamos muchas veces también, esto lo hemos hablado con Asun o con en todas las supertertulias, de que con el COVID la gente tiró otra vez más hacia el campo, ¿no? Nos hicimos un poquito menos urbanitas, que parece que eso nos dio más respiro, el estar más separados, el para evitar los contagios y demás.
1: De hecho, ¿no? Empezaron a venderse mucho más las casas y mucho menos los pisos, hasta en los pueblos en los que las distancias son las que son, ¿no? Es que el contacto con la naturaleza es sanitariamente adecuado. O sea, nosotros no somos conscientes, pero el salir a tomar el sol, el tener contacto con las plantas, con la naturaleza en general, previene muchísimas enfermedades. De hecho, la sanidad japonesa, por ejemplo, lo promueve como protección sanitaria. Entonces, yo entiendo que la gente se fuera y se comprara las casas, porque yo estuve dudando, si irme a la casa rural que tengo en Albarreal, que fue la casa de mis padres, o quedarme en Toledo, y finalmente me quedé en Toledo y creo que acerté. Pero la gente que se fue al campo, y no tuvo en su entorno grandes desastres y pudo en momentos centrarse en pensar cómo estaban y no lo que estaba sucediendo fuera, pues fue estupendo, sí.
2: Sí, sí. Bueno, esto en cuanto al campo, ¿alguien quiere decir algo más?
1: Que puede haber muchas personas que creen que la agricultura es algo muy básico y muy de siempre, pero la agricultura, como ha dicho José Ramón, está evolucionando a unos niveles increíbles y las grandes tecnologías como Big Data, Internet de las cosas, el uso de los drones, la inteligencia artificial, la hidroponía, o sea, están utilizando un montón de técnicas absolutamente pioneras que son más sostenibles con el terreno y con el medio ambiente y también que hacen que el negocio sea más prolífico, ¿no?
2: Bueno, aquí escuchamos a un pastor una vez, un ganadero, era un ganadero y tenía las vacas geolocalizadas.
1: Claro.
2: Entonces decía, ¿y usted madruga mucho? Y decía, no, que voy a madrugar. Dice, yo ya no madrugo. Dice, yo tengo un dispositivo puesto que le salta una especie de vibración al ganado cuando estaba allí. Y entonces cuando se salían de la valla que tenía que estar, le saltaba la vibración y volvían otra vez.
1: ¡Qué genial!
3: Tienes que dar contacto para el recreo de mis alumnos.
2: Sí, sí, sí.
4: El otro día salía en redes sociales un perro robot que iba, no sé si lo visteis, el león, yo creo. El león, pues nada, era un robot de cuatro patas, como si fuera un perro, y ya está. Entonces iba guiando a las ovejas, igual que un perro. Y yo el otro día me contaban, cuando estuve en Ciudad Real, en el centro de menores, uno de los trabajadores de allí que estaba plantando olivos, y decía que eso va, la máquina que le planta el olivo, y un señor en Madrid con un ordenador, y que va localizando por satélite donde plantan el olivo, y ya está, para la distancia de eso, y se lo pasa a la máquina, y la máquina iba pasando y pam pam, haciendo el agujero, metiendo el plantón, y ya está. Entonces, bueno, pues, pero que está muy bien, o sea,
2: claro, son avances para bien,
4: y hay que ser consciente de eso.
0: Claro, y nos ha traído también un cambio de paisaje en un territorio como el de Castilla-La Mancha, donde ya las viñas están en espaldera, donde hay plantaciones de pistacho. Y yo recuerdo, esto me lo han comentado, obviamente, yo no puedo juzgarlo, pero me comentaban gente que cuando vas en el coche en determinadas zonas del territorio, pues antes se veía una llanura, tal, y ahora se ve vegetación.
1: Sí, se empiezan a ver placas, cuidadín.
2: Bueno, huertos solares. Hay unas cuantas. Bueno, voy a hacer aquí la pausa, actualizamos las noticias y seguimos con la super tertulia de este viernes.
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0: Son las 9 de la mañana.
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0: Nos actualiza las noticias Mario Alfonso, buenos días.
2: Buenos días, lo acabamos de conocer, una persona ha resultado herida con arma blanca en el municipio toledano de Yeles. ¿Qué más datos tenemos, Mercedes Martínez?
3: Pues sabemos que ha ocurrido sobre las 5:30 de esta madrugada en el interior de una casa en la calle Encina. Tras una discusión, un hombre de 45 años resultaba herido por un arma blanca. Era atendido por una UBI y trasladado por una ambulancia al Hospital Universitario de Toledo. Por el momento, la investigación sigue abierta para conocer los motivos de la reyerta, una agresión por la que todavía no hay ningún detenido. Hasta el lugar de los hechos se ha desplazado la Guardia Civil.
2: Pendientes quedamos de esa operación que está llevando a cabo la Guardia Civil para encontrar al agresor. Y el Diario Oficial de Castilla-La Mancha ya publica las nuevas variedades del vino que adelantaba el presidente regional Emiliano García Page esta misma semana, Juanjo del Toro.
4: Se incorporan 14 nuevas, entre las que encontramos, por ejemplo, la Godello, una de las más productivas y por ello más demandadas entre las bodegas castellano-manchegas. Con esta, el catálogo de variedades autorizadas en la región supera las 70. También el Diario Oficial recoge hoy la modificación de la orden que regula la producción vitícola, de forma que las personas que soliciten un arranque de viñedo deberán tener inscrita la parcela a su nombre en registro y acreditar su condición de viticultores o explotadores efectivos de la parcela.
2: Y un apunte más del campo, hoy se cierra el plazo de solicitud de la PAC tras la prórroga solicitada por el gobierno regional. Anteriormente, recordamos, finalizaba el 30 de abril. Y el 75% de las plazas MIR de la región ya están cubiertas. Lo ha asegurado el consejero de Sanidad, Jesús Fernández Sanz, en una entrevista en el encastillalamancha.es. Señala que la previsión es que se cubran el 100%. Además, destacaba Fernández Sanz que lo más importante es que se van a cubrir, siendo una cifra histórica en la región.
5: Estamos contentos, están eligiendo los nuevos, los que van a entrar por primer año. 528 en nuestro caso, la cifra histórica. Cuando llegamos en el 15 había 192, ahora 528.
2: Bueno, es la última hora que conocíamos, como decimos, una entrevista que daba el consejero Jesús Fernández Sanz en el medio en castillalamancha.el. Con esto tenemos todo, con esto te dejamos, Fernando, para la más información durante esta mañana.
0: Pues ahora a las 9:02, la actualidad más cercana.
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6: ¿Qué tal? Muy buenos días. Saludos de Alicia Sansegundo, viernes 15 de mayo. Una jornada en la que se esperan intervalos nubosos que se irán despejando, sobre todo por la tarde, con temperaturas que vuelven a bajar. A esta hora el mercurio registra 10 grados y no superaremos los 18. A poco menos de un mes para la apertura de las piscinas de verano, el alcalde Carlos Velázquez ha adelantado que en junio permanecerá abierta la piscina cubierta del casco histórico.
7: Que este año y por primera vez se va a abrir durante el mes de junio también la piscina del casco histórico de Toledo. Nunca se había abierto, siempre se había mantenido cerrada de los meses junio a septiembre, ambos inclusive, y va a ser la primera vez que se abra este año.
6: El ayuntamiento habilitará dos nuevos aparcamientos gratuitos en La Legua y junto al Hospital Universitario. Además, este sábado se celebra la Noche del Patrimonio Contemporáneo y la Noche de los Museos, que abrirán sus puertas de 8 de la tarde a 12 de la noche con actividades en diferentes zonas de la ciudad. José Manuel Velasco, concejal de Turismo.
8: Pues tendremos los museos de nuestra ciudad abiertos para que se puedan disfrutar en un horario, por decirlo de alguna forma, extraordinario.
6: Talavera ya dispone de dos baños municipales para personas ostomizadas en el recinto del Talavera Ferial. Raquel Miguel.
9: Estos baños han sido diseñados y equipados específicamente para que las personas ostomizadas puedan realizar sus cambios y limpiezas con total seguridad, comodidad e higiene. Para ello disponen de superficies adaptadas, lavabo, espacio accesible y diferentes elementos que garantizan la intimidad y una correcta atención higiénico-sanitaria. Julia González, concejal de Sanidad y Discapacidad en Talavera.
10: Las ostomías son unos sistemas abdominales para aquellas personas que han tenido problemas tanto de cáncer como de enfermedades inflamatorias intestinales y otros problemas.
9: Ambos baños estarán disponibles durante las ferias de San Isidro en el horario habitual de apertura de las instalaciones del Talavera Ferial.
6: Hasta aquí la información.
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0: Bueno, pues aquí está Armando, que nos está contando lo que va a pasar hoy con el partido del Albacete, pero estamos contando lo que pasó ayer, la que se montó en el Bernabéu.
11: Nos ponemos en situación. Minuto 69, Mbappé, que no había sido titular, entra al terreno de juego por Gonzalo. La verdad es que una pitada descomunal, tremenda al francés. Acaba el partido, el Madrid gana 2-0, un partido sin historia al Oviedo, y en zona mixta aparece Mbappé. No es habitual que en Liga hable algún jugador, pero ayer por decisión propia aparece y dice esto sobre su no titularidad.
12: No ha jugado porque el míster me ha dicho que para él soy el cuarto delantero de la plantilla, detrás de Mastantuono, Vini y Gonzalo. O sea, al final acepto y juego el tiempo que tengo a jugar, y yo pienso que ha jugado bien, ha dado una asistencia a Jude y hemos jugado bien, hemos ganado. Es importante ganar en casa y siempre ser positivo.
11: Bueno, el cuarto delantero. Y mientras estaba Mbappé acabando de hablar en zona mixta, sale Arbeloa en sala de prensa. El revuelo ya estaba montado, los tiros ya volaban. Le preguntan al entrenador del Madrid por esa respuesta de Mbappé y él responde así.
13: No sé qué decirte, porque ni tengo cuatro delanteros ni le he dicho semejante frase. No sé, no me habrá entendido bien o... La verdad es que no sé muy bien qué decirte, porque en ningún momento le puedo decir que es el cuarto delantero, vamos.
0: ¿Y de estos dos, quién tiene más posibilidades de irse?
11: Hombre.
0: ¿Arbeloa o Mbappé?
11: No, hombre, creo que haya muchas dudas.
0: Bueno, pues al que pitaron ayer fue Mbappé.
11: Tú fíjate.
0: ¿O crees tú que la gente se olvidará cuando marque Mbappé 35 goles la temporada que
11: viene? Tú fíjate
0: viene?
11: Lo que pasó con Xabi Alonso, su enfrentamiento con Vinicius. ¿Quién se fue y quién se quedó? Pues esto tiene toda la pinta. Ahora, a partir de unas semanas, cuando se anuncie lo de Mourinho, que es lo que todo el mundo está comentando, que parece que ya todos los caminos van al portugués, a ver si cambia algo. Y por cierto, destacar, Fernando, que antes del partido se retiraron un par de pancartas contra Florentino Pérez. También hubo algún pito, aunque muy poquito. Y de ayer, destacar que ya de manera oficial, lo comentamos en esta sección, el club convocaba elecciones a la presidencia. Las candidaturas se podrán presentar desde ayer mismo hasta el 23 de mayo. Todo hace indicar que al final no se va a presentar nadie. Montar una candidatura en apenas 10 días es prácticamente imposible, y que Florentino va a revalidar el cargo sin rival.
0: Bueno, ya todo esto, ayer se cerraba la jornada 36 con dos partidos más.
11: Con el Girona 1, Real Sociedad 1 y el Valencia 1, Rayo 1, con todo el pescado vendido por arriba. La situación, la verdad, es que por abajo está muy emocionante. Colista el Oviedo, ya descendido, y ahora mismo en descenso 39 puntos Levante y Mallorca, fuera del descenso con

0: 39 el Elche, con 40 el Alavés y el Girona y con 42 Español y Osasuna. Quedan, recordamos, dos jornadas para el final. Y sin fútbol hoy en primera, sí tenemos dos partidos en segunda, a las 8 y media Castellón-Cádiz, a las 9 Córdoba-Albacete, un Alba que, recordamos, no se juega nada. Sobre el futuro del míster, que es la gran preocupación, si va a renovar o no. Esto decía ayer el técnico andaluz.
1: Los tiempos muchas veces no los controlamos todos y cada proceso, digamos, pues entiendo que lleva... que lleva su tiempo, que bueno, cada uno va manejándolos como va entendiendo y por ahí puede ir el tema, ¿no? Cualquier tipo de negociación no es tan simple porque implica más partes, ¿no? Pero bueno, que creo que hay buena sintonía.
0: 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Y en balonmano, jugado esta madrugada, España ha vencido 30-27 a Israel, encuentro clasificatorio para el Mundial del 2027. Este es el partido de ida, la vuelta, recordamos, será ya mañana. Y te recuerdo la cita, 3 de la tarde, Castilla-La Mancha en juego con Manuel Martín de la Vega.
2: Bueno, Armando, ¿trabajas este fin de semana o qué?
0: Descanso.
2: Este descansa, que el pasado te tocó narrar alguna cosilla, ¿no?
0: Correcto.
2: Pues nada, coge fuerzas que el lunes volvemos a la carga. ¿El martes? ¿El lunes no vienes?
0: Hay que descansar.
2: Pero bueno, hombre.
0: Claro, es lo que tiene, San Isidro, correcto.
2: ¿Y quién te ha dado el día?
0: El ser superior.
2: Enhorabuena. 9:08 de la mañana.
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1: 9 y 10 minutos de la mañana, seguimos esta super tertulia de viernes que estamos compartiendo con el Padre Quillo, con Asun Díaz del Río, con José Ramón Bernácer, con Carlos Javier Hernández. Y sí, vamos a hablar del que ha sido sin duda el tema de la semana, la comparecencia de Florentino Pérez, pero yo lo he querido enfocar desde un punto de vista particular. Florentino, todo un ejemplo de poder.
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0: Y yo vengo aquí a decir que no solo no me voy a oír, sino que me voy a presentar a unas elecciones, porque quiero defender que el Madrid siga siendo de sus socios, nada más. Hay que acabar, yo tengo que acabar con una absurda campaña que hay en este momento. Que es una absurda campaña contra el Madrid. Oiga, que yo he estado aquí no sé cuántas temporadas y solo he ganado siete Champions, es que es pocas, ya lo sé, y siete ligas, que ahí es lo malo. Yo podía haber ganado 14, porque las otras me las han robado. Pues me parece muy mal, y me parece peor que lo hayan sacado a la luz, porque yo llevo 26 años. Le puedo asegurar que no hay ni un año de los 26 que no se hayan pegado dos jugadores o cuatro, pero quedan dentro de la casa. A mí me parece muy mal. Los que lo hayan sacado, que seguro que no estarán contentos, porque pensarán que van a salir y lo cuentan. Me da vergüenza decirlo, pero me han elegido el mejor presidente de la historia del club y de todos los clubes, que me da vergüenza también decirlo. Para que vengan aquí algunos a matarme a mí diciendo que si no sé qué, que no sé cuánto.
1: No sé si habéis reconocido la música. Es de He-Man, una serie de dibujos animados que había cuando yo era pequeño. Y la recordaba y decía, ¡yo tengo el poder! Y entonces me ha recordado a Florentino. En fin, no sé si os habéis dado cuenta de él. Yo y...

0: yo. Se han analizado estas palabras desde el punto de vista deportivo, se ha criticado el machismo a la hora de dirigirse a una compañera periodista que pedía la palabra. A ver, yo quiero que abordemos esta intervención desde el punto de vista del poder. ¿Qué tiene el poder que nos puede hacer caer en la soberbia o en la falta de autocrítica? Venga, Carlos, empiezo ahora por ti, si te parece.
1: Bueno, yo creo que ahí el entorno también hace mucho.
0: Te empodera.
1: Total, total. Y además hay que tener mucho cuidado en este tema. Es decir, a otras escalas lo podemos vivir otro tipo de personas, ¿no? Y es que es muy peligroso. Cuando uno ya empieza a creerse... Esto también es cuando te perpetúas, ¿eh? El presidente del Real Madrid lleva 20 y tantos años, ¿no?
2: 26. Lo dice 40 veces en la entrevista. Sí.
1: Yo me oí entera la está colgada por ahí por internet, me he oído entera la rueda de prensa, no porque me interesara el tema deportivo, sino porque a mí una de las cosas que me gusta mucho escuchar siempre es el tema de la comunicación, cómo se comunica. Y bueno, pues es que es un ego el que tiene este hombre, y hay cosas que con un equipo de comunicación le deben de parar cuidado. No, esto no es un problema solo de Florentino. O del presidente del Real Madrid o de una gran empresa, como es ACS, es el problema de cualquier persona que tente cualquier tipo de poder. Y el poder no lo hablamos solo con aquellos que aparecen en los medios de comunicación, que podemos tener cualquiera en la mente, alcaldes, presidentes del gobierno, presidentes de gobiernos autonómicos, grandes compañías, incluso hay grandes compañías que a lo mejor no conocemos ni a sus líderes. Porque obviamente se esconden o trabajan de otra manera, ¿no? El liderazgo. Pero sí que los entornos son muy peligrosos. Yo creo que un entorno puede hacer que alguien se crea un ser superior o alguien que sea infalible, imprescindible. Y aquí necesarios podemos ser muchos o quizá todos, pero imprescindible no lo es nadie. Ni el presidente del Real Madrid es imprescindible para el Madrid.
0: A ver, Quillo, que es socio del Madrid y encima presidente de una peña.
3: No, y lo primero que hablo es, yo qué sé, en primer lugar, he puesto aquí también mis pequeños titulares. Fue una rueda contra la prensa, no de prensa. Fue una comparecencia desafortunada, improvisada, rápida, desagradable, machista o no machista, pero no tuvo que decir esas palabras. Puedo compartir, y las comparto, y defiendo al Madrid en tema de árbitro, en tema de unidad vestuario, en tema de valores, en tema de historia, en tema de dinero y de presupuesto, en tema de socio, en tema de, pero todo malo no puede haber, y menos que lo diga el papá de la casa. Entonces ahí luego en la Sexta con Pedrerol estuvo mucho más acertado, más sereno, y ahí se entró a el verdadero momento en Madrid es una crisis de deportiva, que se ha trasladado ahora a una crisis institucional. Pero es tan grande el Madrid, es tan grande la Casa Blanca, que no va a haber ningún problema, que va a volver a salir, se va a volver a asesorar, va a haber otra pequeña reforma, va a hacer 3 fichajes este verano, va a seguir metiendo goles en Mbappé, va a hacer un Mundial espectacular, y aquí todos calladitos. Mira, el país se paró a las 6 de la tarde el otro día, y yo estaba en el coche viniendo de Yuncos, me acuerdo perfectamente, ¡por la radio! ¡Por la radio! ¿Pero esto qué? ¿Iba a muerto el Papa? ¿El avión de Trump? ¿O yo qué sé, el chino ha hecho algo? ¿O el canal de verdad? Que es la noticia al día siguiente, tú que eres un gran periodista, que moderas esta mesa todos los viernes. Tan fácil es, por último, que nadie le diga, presidente, esto y esto. Presidente, esto.
0: Ese es
3: esto,
0: el problema,
3: esto.
0: Es lo que decía
3: yo
0: Carlos.
3: Yo he tenido 4 veces entrevistas con él, 4 momentos. No de verle, hola, una foto, no, de poder hablar. Y aquí lo dije hace un año, porque falleció la suegra de don Emilio Butragueño y fue un funeral en donde sea, Madrid. Y estuve, la última vez que hablé con el presidente Florentino, yo le noté muy solo. Me llamaba Pater, hablaba, ¿y qué hace un cura un día normal? Y yo digo, esto no puede ser normal. O sea, claro, esto no se puede contar en ningún lado, se puede contar, pero aquí en casa.
2: Se lo pregunta,
3: y yo
2: decía, uno normal.
3: Y digo, bueno, a ver si este que se quiere confesar ahora. Es una persona cercana, buena, pero con soledad, porque claro, desde que se quedó viudo, su vida también ha ido tirando. Y tenía que haberse asesorado en esa rueda de prensa, que hacía 10 años que no hablaba. Pues eso, yo me callo ya para que también podáis. Pero es tan grande el club, de verdad, y los valores como los del Atlético, como los de Eva, cuidado, estoy hablando de grandes instituciones, que la edad genera desgaste, y a lo mejor tenía que haber un pequeño

0: Delegar. Yo no digo que se quite él, pero claro, delegar.
1: Claro, claro. En fin, José Ramón.
2: Fíjate, yo al hilo de esto último, yo lo vincularía más al tema de la edad que de otra cosa, ¿eh? Entonces no quiere decir que con 80 años ya no sirvas para nada, pero oye, yo creo que cuesta mucho retirarse y quizás estas personas que han sido mucho o han tenido un gran éxito, pues les cuesta especialmente retirarse, y yo lo vincularía más a ese tema. Decía Carlos del entorno, o sea, yo creo que el entorno al fin y al cabo es el que te creas tú. Entonces, si tú te has creado un sistema de poder absoluto donde aquí yo mando y dirijo, y además mando y dirijo bien, y ahí están los éxitos desde todos los puntos de vista, o sea, primero el éxito empresarial y luego, bueno, pues ese éxito deportivo, pues el riesgo que tienes es que te lo creas y te creas, pues eso, el no va más, y te creas imprescindible, eso y te es. Creas de todo. Por lo demás, la rueda de prensa, pues muy al hilo de hoy de todos los que nos dirigen, autocrítica cero. Entonces, para adelante, si es que hoy es lo que se lleva absolutamente en todos los sitios. O sea, es que nadie reconoce que haya hecho nada malo. O sea, esto era tan fácil, y ahí al hilo de lo que decía y de asesorar equipos y tal, pues seguro que el Madrid tiene sus asesores de todo, de imagen, de prensa, de información y tal. ¿Cuál es el tema? Que no les hace ni caso concretamente este señor. O sea, yo creo que, porque es que yo que no tengo ni idea de eso, es que lo pienso y digo, es que hubiera sido tan fácil decir, miren ustedes, llevamos dos temporadas donde es inadmisible que el Madrid no gane nada, porque somos el más grande del mundo. Estamos, nos hemos puesto las pilas ahora para fichar a no sé quién, al uno o al otro, el equipo que venga el año que viene. Va a ser, o sea, sería tan fácil de eso que es que yo creo que le aplaudían hasta los periodistas.
1: Pero si cuentan qué es lo que dijo, pero en vez por lo de visto eso, al vestuario después de la eliminación en Champions, que bajó y creo que dijo eso a los jugadores. Dijo, en el Madrid estar una temporada en blanco es un fracaso. Pues, dos es inadmisible.
2: Pues eso.
1: Pero
2: es
1: que eso lo podía ocurre, haber trasladado.
2: Ay,
1: ¿no?
2: Tan fe, claro, sí, por eso sí. Digo. Entonces,
1: esto es deporte, al final creo, no pasa
2: yo,
1: nada. Por
2: yo
1: perder.
2: Creo que lo inadmisible es eso de decir, pero vamos a. Y oye, pues yo creo que incluso en su. Yo insisto en lo del tema de la edad, porque yo creo que hace 20 años lo hubiese llevado de una manera totalmente distinta, porque yo creo que incluso en el ámbito empresarial, pues habrá tenido sus éxitos y habrá tenido su fracaso, es decir, hemos intentado comprar tal empresa o entrar en el mercado de Sudamérica, no ha salido, no tal. Bueno, pues
3: el fracaso,
2: se lleva
3: José,
2: de otra manera.
3: De la sexta a la séptima copa pasaron 14 años. Es que pensamos que el Madrid ha ganado todas las últimas
2: Champions. Por eso, bueno, esa es otra.
3: Dos años de crisis, pero bueno.
2: Que hemos hablado, que
3: una lectura más
2: que hemos hablado
3: todo,
2: alguna vez. Sí, claro. Pero por eso, pero a ver, yo no creo, ya puestos, vamos a entrar en el tema deportivo, que no le gusta a Asun. Yo concretamente, yo no creo que el problema del Madrid sea una crisis de resultado estrictamente. Yo creo que el problema del Madrid es una crisis de planificación deportiva. O sea, es inadmisible que yo estoy tan contento porque yo no soy madridista, pero que es inadmisible que el Madrid haya hecho esta gestión de fichajes en estos últimos años, que se le va la columna vertebral del equipo durante los 10 años anteriores, que era Kroos, que era Modric, que era tal.
3: Buscamos
2: y
3: un
2: no
3: centro,
2: ha fichado
3: titular.
2: Nada, ha malgastado el dinero haciendo fichajes de jugadores, que ha pagado 60 millones de euros por jugadores que su valor era de 30, pero como
3: y
2: es el Madrid.
4: La rueda de prensa no era para eso.
2: Pero es que debía haber sido de eso. Debía haber sido de eso.
4: Pero
2: o sea,
4: no
2: es que,
4: lo era.
2: Es que al final la rueda de prensa, tú tienes que dar razón pues de ese desastre deportivo. Y es que era tan fácil ilusionar a la gente, que es lo que están deseando todos los madridistas. Claro. O sea, en eso lo del Atlético somos expertos. Es decir, no hemos ganado nada este año. Pero es que ya con cualquier cosita que nos digan, es que el año que viene ya está, estamos enchufados para el año que viene y ya está. Pero
5: cortó
2: es
5: las preguntas, preguntas que iban sobre el deporte.
1: A ver,
5: que
1: quiero escuchar a Asun también.
4: Yo creo que aquí ha fallado el ego. Porque cuando yo también he escuchado entera la rueda de prensa. Y él basa su comunicación en tres pilares claros, clarísimos, ¿eh? Por un lado, aunque no hemos tenido buenos resultados, sí lo ha habido en otros años. Si habla de la marca, para mí la marca es crucial porque es uno de los activos más importantes de una compañía. Uh-huh. Vengo aquí porque quiero comunicar que vamos a convocar elecciones y reivindica una lucha contra la corrupción deportiva con el tema Negreira. Y esos tres pilares son pilares absolutamente solventes para hacer una rueda de prensa buena. ¿Qué le fallaron? Las formas. Las formas por todo lo que habéis comentado, porque habla de las peleas como algo normal y lo que tiene que pasar es que no se sepa fuera, ¿no? Me recordaba casi a la mafia, o cuando se dirige a dos periodistas que de una habla como de niña y de la otra habla como si no sabe de deporte, o cuando quita cualquier posibilidad de dignificación de la gente que está queriendo unas nuevas elecciones porque quiere cambiar. O sea, las formas no son correctas, pero el fondo sí. Y le ha fallado lo que le falla a mucha gente con poder, que es el ego. Yo creo que cualquier persona tiene que aprender a dominar su ego, que es una de las fortalezas mayores del ser humano, controlar tu ego, controlar el mono, como dice Pilar Acebo, el mono que llevamos dentro y que hay que tenerlo siempre encadenado para que no salga. Entonces, esto en personas con poder tiene que ser mucho más aún, o sea, tienen que aguantar los machos de forma estoica, y este señor los ha perdido absolutamente en esta rueda de prensa. Uh-huh. Pero no le pasa solo a él, es que cuando ponemos alfombras rojas, porque lo fomentamos lo de alrededor, cuando ponemos alfombras rojas, cuando decimos que sí a todo, cuando hacemos todo lo que nos pide esa persona esperando favores posteriores, estamos fomentando el que se crean dioses. Y llegar a la parte alta de la pirámide de Maslow con tu ego intacto es muy difícil, de hecho es imposible. Uh-huh. Entonces, es lo que falla y es lo que ellos tienen que trabajar, y además es necesario para poder llevar a cabo su trabajo.
1: Yo creo que además, en el caso de la prensa, Florentino está acostumbrado a tener un control férreo sobre lo que sale y sobre lo que no sale. Y entonces yo creo que con los años lo va perdiendo.
4: Eso fue peor aún, ¿eh?
1: Y entonces, al irlo perdiendo, intenta recuperarlo, pero ya es una fuga que no ha hecho.
4: La escaramuza, o sea, la lucha que inicia con el periodista ABC, que primero le llama de tú, luego termina de usted. El periodista quiere cortar eso, porque es que le parece que ni es lugar ni es momento. Y no, sigue el machaque, ¿no?
2: Sí. Ayer hoy, fíjate, en que decían que este Florentino era el Florentino de toda la vida off the record. O sea, decían, es que Florentino es así, dicho por periodistas. Es decir, cuando teníamos una comida o un encuentro con la prensa privada o tal, así era Florentino.
5: Fernando,
2: o sea,
5: al hilo de lo que decía Asun,
2: de las formas, que es lo que le ha fallado. De decir, es que, hombre, estás en una rueda de prensa que te está viendo medio mundo. Hombre, no puedes...
1: Yo creo que no se lo había preparado, sinceramente.
2: Estar así.
3: Que digo que el día que se presentó el Clásico el 13 de junio próximo, de Leyenda del Madrid y Leyenda del Milán, Florentino prepararon un agape en la sala de prensa, esto en el palco del Madrid, y ahí estuvimos. Se fue directamente, pero con las manos en los bolsillos, a los periodistas, y estuvo de reloj, porque todo el mundo estábamos esperando para hacer una foto, porque todavía había gente que venía del extranjero, había italianos del Milán. Oye, una hora con los periodistas, y estuvo jajajajaja en un círculo con 14 periodistas en la entrada, al lado de las azafatas, y no se movió, no tomó ni agua. Yo decía, digo, que tendrán que hablar con los periodistas. Eso fue hace 15 días.
1: El off the record es que a veces hace más que cualquier decisión que puedas tomar.
5: De todas maneras, si me permitís, yo sí que quería que al final todos estos egos, de me da igual que sea Florentino que otros, al final el liderazgo hay que basarlo en los equipos, y son los equipos los que realmente... Aquí Fernando Bernácer es el líder ante el micrófono, pero detrás de él hay un equipo. Sin ese equipo, él no sería...
1: Totalmente de acuerdo.
5: Es decir, pues esto me da igual, con el presidente del Real Madrid, con el presidente de cualquier club, de cualquier compañía, de cualquier alcalde, de cualquier presidente del gobierno... El hablar en primera persona a mí me rechina cuando un discurso, oye, yo he hecho, yo voy a hacer. Es que me rechina, es un error. Sí,
3: tú eres director de la ONCE y tienes todo tu equipazo.
5: No, igual. Claro, es decir, nosotros, de hecho, aquí lo de menos es quién está al frente. Claro. El liderazgo es la organización, porque se basa en que esto viene desde hace 87 años y nos ha traído aquí el relevo que ha ido haciendo gente que ha empujado esto.
1: Pues ya veremos, porque si resulta reelegido, desde luego que vamos a tener bastante interesante los próximos meses.
2: Que siga.
1: Bueno, 9:26, le busco otra cara a la actualidad de este viernes.
3: Aquí aparece una camiseta del Madrid.
1: Bueno, de presidente a presidente, hablamos de Florentino Pérez, pero es que Agustín Durán es presidente del Picón y entonces puede comprender.
2: Otro que el poder bien. Se le sube a la cabeza.
1: Y más ahora que han ganado la liga y han ascendido. Agustín, buenos días.
6: Hola, hola. Agustín. Buenos días.
1: ¿Cómo estás, hermoso? ¿Y esa voz? ¿Qué pasa? ¿Has estado cantando?
6: No. Estoy un poco constipado, pero un poco.
1: Bueno, señores.
5: Yo creo que el alirón.
6: No, es verdad, un poco.
2: A ver esa camiseta.

0: Está patrocinando al Barça, ¿ves? Ya se la ha puesto, ¿ves? Claro.
1: Sí, llevo la marca que patrocina al Barcelona en el día de hoy. Solo que con la diferencia de que yo me la he comprado y no me la han regalado como a ellos. Hay pequeñas diferencias. Y eso, padre Quillo, que yo, además, una camiseta en la que yo luzca una marca, con el cuerpo que tengo la enseño mucho más que ellos.
2: Hombre, claro. Tienen que pagarte más.
1: Claro, claro, claro.
2: La publicidad, a ver, se ocupa el más espacio.
1: Eso es. Yo, aunque solo sea por metros cuadrados de lo que me ocupa a mí, tenía que ser diferente. Fíjate. Pero bueno, vaya mañana. Le estáis haciendo pasar al pobre padre Quillo, ¿eh? Hoy era un buen día para haber tenido algo.
0: San Isidro, labrador.
1: Claro, era buen día para que le hubiesen puesto una misa a las 9 en Azucaica o algo de eso. Pero no es, el padre Quillo no es el único que lo ha pasado hoy regular, porque Fernando... te voy a decir que a mí sí me ha gustado y sí he conocido la música de He-Man.
3: Claro.
1: Es que los otros cuatro que tiráis sentados, cuando salió He-Man, estaban ya con las películas de dos rombos, ¿sabes?
3: Sí, es verdad. Sí.
1: Hombre, es que ahí
3: más próximo a mí en este caso, sí.
1: Claro, es que los dibujos que vio José Ramón fueron las pinturas rupestres, ¿sabes?
4: Y en blanco y negro.
1: O sea, es que no.
5: Barrio Sésamo, solo... veíamos nosotros.
1: Lo único que no me ha quedado claro es que, Fernando, si Florentino He-Man. El esqueleto en la puerta, entonces.
3: Puede ser. Su íntimo enemigo.
1: No puede ser.
3: No, por tema de peso, no, claro. Esqueleto no. Esqueleto, pero en XXXL.
1: Claro, no sé. Fíjate, bueno. me ha hecho reflexionar porque digo, ¿qué personajes poderosos de los dibujos de antes a lo mejor sí podían haber conocido nuestros tertulianos?
3: A ver.
1: Porque, por ejemplo, a lo mejor Gargamel. ¿Es conocido Gargamel
4: por
5: los pitufos? Sí, es verdad, de los pitufos. Sí, es verdad.
4: Claro. Y el gato Azrael.
1: Azrael
5: era su gato. Sí, señor, Azrael. Sí.
1: Muy bien. ¿Ves, pues?
3: Para que pilles a José Ramón, lo
4: pero
3: vas a tener
4: son
3: difícil,
4: modernos,
3: ¿eh?
4: Esos son todavía tan modernos.
2: Claro,
4: Mazinger,
3: no se los piséis.
4: Venga, a ver, dime.
1: No, digo que eso, que muy bien que hayáis conocido a Gargamel, porque sería Gargamel. Podría ser, sería Flores, ¿no? Y el gato Azrael, como ha dicho José Ramón, pues Arbeloa, a lo mejor podría ser, ¿no?
3: Sí, porque... sí, mira, en este caso sí.
1: Y Vini, el pitufo gruñón, podríamos poner también.
3: Bueno, también.
1: Mira, uno muy malo que había también, este tenía poder y era un poco malo, era el cardenal Richelieu de los Mosqueperros.
3: Hombre, sí.
1: Era más malo que la carne de pescuezo. Este era más malo que un cuchillo plástico. Tenía los mosqueperros todo el día entretenidos.
3: D'Artagnan y los tres mosqueperros.
4: D'Artagnan.
3: En la serie era D'Artagnan.
1: Hay debate, me gusta.
4: Yo creo que era Khan de.
3: D'Artagnan.
4: Clásicos decimos D'Artagnan.
0: Ya no hay respeto a la dirección del programa.
4: Los mayores de 50 hemos votado por D'Artagnan.
1: Lamento tener que dar la razón a José Ramón.
4: D'Artagnan. Tú es que luego eres de otra versión afrancesada. Pero era D'Artagnan. D'Artagnan era el de verdad.
3: Vale.
4: D'Artagnan era el.
3: Yo pensaba que era al revés.
1: No. Era D'Artagnan y luego estaba a mis puntos, todos son los tres.
4: Claro, correcto. Incluso la musiquita, Carlos, te la puede tararear perfectamente.
2: Eran 1, 2 y 3 los famosos mosqueteros. El pequeño D'Artagnan.
4: Bueno, Athos, Portos, de hecho, también estaba porque era Athos, Portos y Dogos. Era el otro. Dogos porque era igual, o sea, todo perro, hecho, ¿no? Hecho en. Sí,
3: claro.
4: Bueno, eran como eran perros, estaban adoptados los nombres a los perros. Claro. Sí, señor.
3: Vaya debate has abierto. Que...
4: Venga, otra, que esta nos ha gustado este tema porque nos recuerda.
0: Ponme Heidi.
4: De hecho, se ha desconectado Agustín ya.
0: Y la gente ha dicho qué nivel.
2: El abuelo de Heidi, otro hombre con poder.
5: Ese me encantaba.
4: Le hemos perdido. Se ha desconectado de esto.
2: Pobrecillo.
0: Y la nube.
2: Se nos ha ido.
4: Y de Mazinger Z.
3: Que se ha ido Agustín.
4: ¿Os acordáis?
3: Buscar a Agustín, que
0: los poderes.
4: ¿Os acordáis de los?

0: ahora, Agustín.
1: El doctor infierno.
0: Ahora. Venga, ponos el doctor Agustín. Infierno, pero el doctor infierno. Hola. Había otro malo.
2: El barón Adler.
0: Exactamente. Que, Agustín, que era un precursor de los.
3: Hola. Amor,
4: de sí. Un televisivo de aquí, te espero.
5: A ver, no, hombre, espera un segundito. Espera, no te hacen caso. Un segundito. Espera un segundito. Que tenemos ahí a Agustín, pero no sé.
1: ¿Pero estoy o no estoy? ¿Me escucháis?
5: Si, sí, si tú nos oyes a nosotros.
1: Sí, yo te... sí.
5: Ah, pues ya está, ya está.
4: Claro. Ahora ya vemos.
5: Todo el mundo no nos enteramos.
0: Sigue, Agustín.
6: Todos los muñecos ahí en su vidrio.
1: Ya, ya, no. Es que me estoy dando cuenta de que vaya tema que he traído para el debate.
4: Sí, estamos... sí, totalmente, vamos.
6: Más que Florentino.
1: Aquí cantando la canción a coro, Carlos y José Ramón.
0: Sí, sí, sí.
1: ¿Sabes? Esto, vamos, yo creo que estamos perdiendo dinero con esto, ¿eh? Tenemos que empezar a sacarle perras porque aquí.
0: Si quieres nos llevar de telón. A tus espectáculos.
1: No, que yo a mí, que no? A mí también me gusta hablar, tendré que ir yo solo, que si no, no.
5: Hoy te ha salido barata la sección.
1: Ostras, ya te digo, yo, fíjate, yo pensaba, digo, no sé si hay tal cual, a lo mejor no los conocen, tal, poco más. Fíjate que he quitado hasta algunos de los que había pensado, digo, este no lo voy a decir, que esté muy. Muy añejo y tal y cual. Y mira por dónde.
4: Pero esto es una tesis maravilla. Doctoral ha hecho José Ramón.
1: Sí, sí, no. Además, es que es maravilloso. Mira, a ver si os acordáis de quién. Venga, esta me la va a decir Asun.
4: Uy.
1: ¿Quién es tú que habría sido la persona mala, el malo o influyente? ¿A quién dirías que era de los dibujos de Heidi? ¿Quién era la persona mala?
4: Malo, la señorita Rottenmeier.
1: Muy bien, claro que sí. La señorita Rottenmeier. Era la prensa para Florentino, la señorita Rottenmeier.
5: Está hecho polvo, Agustín, está tosiendo ahí el pobre.
0: Qué cachondo.
4: De todos modos se volvió buena al final.
5: Al final.
1: Pero le doy al botón del este cuando toso, Fernando, ¿sabes? Para que no se oiga, para quitarlo del medio.
5: Sí.
1: Que eso, que era la señorita Rottenmeier la que tenía a Heidi coartada, ¿no? Lo cortaba sus libertades. Y los dibujos de Marco, ahí está más complicado, ¿eh?
0: ¿Sabes quién? Ahí malo yo no.
6: Al pie de las
0: yo creo que
6: montañas.
0: Ahí no había malo identificar. Bastantes cosas le pasaban al pobrecito Marco. Hombre, para que encima tener un villano ahí principal. Porque
1: el
0: pobre
1: el
6: todavía era, está buscando.
0: Perdía siempre el barco, llegaba tarde al carruaje, todo. Llegaba justito y la madre acaba de salir. Se cruzaban en un camino.
5: O sea, bueno. A ver quién sería. Mira, el malo.
0: Un drama.
1: El malo primero fue el que se le ocurrió hacer unos dibujos de un muchacho al que le pasaban todas esas cosas.
0: Sí, eso sí.
1: Y el segundo malo fue el desgraciado que le hizo la oferta de trabajo a la madre para que se fuera y dejara al muchacho solo.
0: En Argentina, eso.
1: Con el mono blanco puesto en el hombro.
5: Ese papel era fácil de interpretar. Bueno, que son las 9:35, que voy a saludar a Juanma Lorente, que va a estar con el magazine hasta las 11. ¿Con qué contenidos hoy, Juanma? Buenos días.
7: Hola, ¿qué tal? Muy buenos días a todos. Pues vamos a estar hablando, como no, de San Isidro Labrador. Nos vamos a acercar a la feria de aquí, de Albacete. Tenemos en el recinto ferial una fiesta muy importante, Farcama Primavera. Nos vamos a Cuenca también, a su festival de música, de cine de comedia, y tendremos alguna que otra cosa más, con Lésico para Boomers, con Eva Carrasco. Tenemos mucho y muy variado, y tengo que apuntar que la mejor serie era la de Sherlock Holmes, de Miyazaki, del 84. Esa sí que era buena.
5: Del 84, aquí
4: cada uno tenía lo nuestro, el 84 estaba haciendo la carrera.
5: La universidad, ya. Eso ya.
1: Sherlock Holmes es el único y genial.
7: Sherlock Holmes. Agustín sabe por dónde voy.
5: Sí.
0: Esa ya era en color.
7: De Miyazaki.
1: Esa era en color, dice el otro.
5: Bueno, Agustín, el lunes echamos otro rato.
6: Que te mejores.
5: Hasta luego. Bueno, Padrillo, Asun, José Ramón, Carlos, que tenga buen día.
0: Buen fin de
4: igualmente.
5: 9:36, buenos días y buenas noticias.
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7: Saludos, ¿qué tal? Muy buenos días. Sean todos bienvenidos al Tiempo de Magazine. Nos vamos a ir hasta las 11 de la mañana en su compañía, si les place, a través de las ondas de Radio Castilla-La Mancha, con J. García, Víctor Carmena, Claudia Blanco y Valentina Enciso en el equipo de redacción y producción. Lucas Dorado está en la realización técnica. Vamos a hablar de nuestro léxico para boomers con Claudia Blanco, las noticias que te dejan cuajao con Eva Carrasco. Tendremos hueco para el dragón invisible, la radio escolar, y también nos asomaremos por Farcama Primavera, o estaremos en una celebración muy especial de San Isidro en Laios. San Isidro, este 15 de mayo, festividad de los agricultores, con ellos en

0: Juan Francisco. Un saludo, ¿qué tal? Buenos días.
1: Hola, buenos días.
0: Y feliz jornada. ¿Cómo están celebrando San Isidro en La Roda?
1: Nada, en primer lugar, muchas gracias y feliz de San Isidro para todos los castellanos manchegos.
0: ¿Qué actos tenemos previstos para hoy?
1: Pues mira, ahora mismo acabamos de terminar de hacer el concurso de corte de arada y estamos empezando uh-huh. ya con el tradicional almuerzo de las hachas.
0: O sea que les pillamos en todo lo bueno, Juan Francisco.
1: Empezando con el almuerzo estamos. Está empezando ya a llegar bueno. la gente, agricultores y gente del pueblo.
0: ¿Dónde están ubicados? ¿Están en la travesía de San Isidro? ¿Dónde se encuentran?
1: Correcto, estamos aquí en la ermita de San Isidro, que esto está a unos 2,5 kilómetros del casco urbano de La Roda, en la carretera Fuensanta.
0: Bueno, ¿dónde estará Pablo Casaluenga? Lleva varias hectáreas en Cuenca. Su hijo estuvo de pequeño trabajando con él y ya trabajan juntos. Pablo Casaluenga, un saludo, buenos días.
2: Buenos días.
0: Bueno, y feliz San Isidro. Pablo, ¿cómo lo estamos celebrando?
2: Trabajando. trabajando. Menudamente celebramos San Isidro trabajando. Por desgracia, es que tengo dos desgracias. Una que soy agricultor y otra ganadero. Y como las ovejas no perdonan, pues trabajamos de lunes a domingo como los tontos.
0: Bueno, ¿y dónde le pillamos ahora mismo, Pablo? ¿Qué está haciendo?
2: Pues acabo de salir ahora mismo de la explotación del ganado y de vuelta otra vez a casa, pues a dar una vuelta que queríamos empezar hoy a cortar en verde forraje, pero parece que está chispeando por aquí algo poco, pero está lloviñando algo, así que seguramente que nos tendremos que estar quietos hoy. Bueno, y aparte bueno, eso, que San Isidro.
0: Bueno, pero ¿se reserva algún hueco para festejarlo o no? ¿Alguna comida especial tendrá hoy?
2: No nos queda más remedio, pues... Yo es que no, ni puedo ni debo celebrar comida, ¿sabes? Porque estoy pasando un duelo y no estoy ahora mismo tampoco en... Venga, pues éramos en la explotación... No pasa nada. En la explotación, Jorge Jaramillo conoce la situación. Éramos tres, mi mujer, mi hijo y yo, y por desgracia mi mujer se me ha ido, ¿sabes? Por un cáncer. Vaya. Y no estoy mucho de celebraciones, pero bueno, que estamos trabajando mi hijo y yo a tope y mis empleados y... Y bueno, han pasado 3 años ya, ¿eh? Han pasado ya 3 años, pero el duelo no se ha ido todavía. No estoy para muchas celebraciones. Sí, aquí hay una comida en mi pueblo hoy, pero es que no me apetece. Mi hijo sí va, yo no me apetece. Sí, pero bueno.
0: Eso me decían, Pablo, que tiene el relevo asegurado, ¿no?
2: Sí. Tengo un hijo de 25 años que es el que lleva pues toda la marcha, la lleva él, sí. Pero bueno, que yo también estoy a tope, que tengo 60 años. Me queda todavía me queda, bueno, así que bueno.
0: Qué alegrías, cuéntame. Vamos a ponerle un punto de alegría hoy a la jornada. Venga, ¿Qué alegrías le da el campo y su trabajo diario?
2: Pues aquí en mi zona ahora mismo la verdad es que estaba la cosa un poquillo complicada por falta de la lluvia, pero se nos ha arreglado mucho, no al 100%, pero sí, la verdad es que ha ido cayendo estos días un agua muy buena, han caído un montón de litros, no ha caído fuerte, ha caído bien, la ha aprovechado la siembra bien y bueno, pues la verdad es que vamos a celebrar San Isidro bien porque estamos contentos. Yo de cara a la agricultura y a la ganadería también porque estaba también ya todo muy seco, pero bueno, tengo ovejas extensivas y nos ha salido bastante hierba, están comiendo lo que quieren, o sea que bien, la verdad es que de momento... Bien, hay alguna cosilla por ahí que no nos acompaña, que por desgracia son los precios, pero bueno, vamos a dejar ya de contar lastimas. Vamos a ponernos en lo positivo y en lo bueno.
0: Vamos a ponernos en lo bueno, hombre, venga, por un día. Juan Francisco Parreño, ¿qué alegrías le da a usted el campo?
1: Bueno, primero darle nuestro apoyo, nuestro ánimo a nuestro compañero de Cuenca por todo lo que está pasando. Y ahí lo siguiente, pues nada, el campo ahora mismo aquí estamos disfrutando, que ya llevamos unos años de no ver cómo se está el verdor que tiene, la humedad que tiene, y la verdad es que ya llevábamos mucho tiempo sin verlo así.
0: Bueno, pues a celebrarlo, que ese campo nos dé alegrías, que ustedes lo festejan bien. ¿Qué le echan a las hachas en La Roda?
1: En las hachas aquí le echamos la harina de hachas, que es lo que se llama, y harina y agua, y hasta que se vayan trabando y a comer.
0: Y un revuelta poco
1: con un poquito de carne, de panceta y papada de cerdo.
0: Bueno, ya pues está. A celebrarlo
1: Correcto, y apuntalando un poco lo que ha dicho nuestro compañero de Cuenca, el campo la verdad es que es bastante bien, pero el tema de lo que se nos va fuera de las manos, que son los precios, es lo que nos está llevando a la ruina y a la asfixia total.
0: Bueno, pues... Entonces,

0: Vamos, celebremos bueno, no hoy, vamos, Juan no, Francisco.
1: Ahí está.
0: Otro día hablamos de los precios. Que si no, correcto. Hoy se le amargan las gachas y no quiero yo eso.
1: Sí,
0: quiero que
1: sí,
0: tengamos
1: sí, nada,
0: felicidad.
1: Y San Isidro tiene que tener un día como bien se merece.
0: Venga, pues a celebrarlo. Un fuerte abrazo a toda la gente de la Asociación Cultural Rodense San Isidro, que están ya con las gachas, ya han terminado el concurso de arada y están con todo ello. Juan Francisco, un abrazo.
1: Pues nada, muchas gracias y está invitado toda Castilla-La Mancha, aquí a la roda.
0: Pues como vayamos todos se quedan sin gachas. Hasta luego.
1: No pasa nada, tenemos Miguelitos.
0: Ah, eso sí, cómo no. Pablo Casaluenga, un fuerte abrazo. Sí. Resérvese un hueco también, Pablo, para una buena comida.
2: Que venga, tengamos un algo. Lo haremos, venga, claro que sí. Luego. Un saludo a todos los compañeros agricultores de Castilla-La Mancha. Muchas gracias.
0: Hasta luego. Un abrazo a todos. 9:44, queríamos abrir con los agricultores. Nos vamos con nuestros filósofos.
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0: fiel.
1: Sucede que algunos con la pandemia descubrieron el campo y otros su afición por los huertos. Ayer estábamos hablando precisamente de los huertos urbanos y de cómo se agota el terreno de toda la gente que quiere tener algo más de conexión con la naturaleza. Vamos a ver cómo lo contemplan nuestros filósofos. Juan José Merino, un saludo, ¿qué tal? Muy buenos días.
2: Hola, muy buenos días y feliz día de los agricultores en San Isidro.
1: Feliz San Isidro Labrador también para Feliciano Mayorga. Feliciano, un saludo, buenos días.
3: Un saludo, buenos días. Estamos de fiesta.
1: No sé, Mota del Cuervo se celebra a lo grande, imagino, ¿no, Feliciano?
3: Bueno, se celebra, o sea, cada vez, y parece mentira porque cada vez se celebra con más intensidad. Es cierto que no es festivo, no es fiesta local como en otras localidades, pero eso no quita que tiene mucha fuerza, como no podía ser de otra manera, la fiesta de la agricultura. Quiero decir que es algo fundamental, y si entramos pronto en materia, es decir, que estamos hablando de ni más ni menos algo que se remonta al neolítico, ¿no? Cuando los seres humanos dejaron de perseguir la comida y decidieron crear la comida. Es decir, que desde entonces tenemos la agricultura que impregna nuestros pueblos, no solo una actividad económica, ¿no?, sino como iremos viendo, y con unas problemáticas que seguramente que alguna abordaremos, aunque nosotros no somos seguramente desde la filosofía los más competentes para hacerla, pero sí es cierto que tenemos el deber de reconocer cómo de alguna manera pues la agricultura no es solo una actividad económica, sino que es la esencia cultural inmaterial de nuestros pueblos, ¿no?, donde está todo se relaciona desde las fiestas, desde los refraneros, desde las danzas, los cánticos, la poesía, la manera de reunirse, la manera de vincularse con la naturaleza, de negociar con ella. Entonces, de alguna manera, lo que hoy estamos celebrando también, no solo la agricultura, sino es la vida y la cultura de nuestros pueblos y el orgullo de nuestros pueblos.
1: Merino, no sé si en Fuente de Pedro Navarro tienen celebración especial con San Isidro.
2: Aunque parece que sea el patrono solamente de Madrid, o que es principalmente donde lo veneran, en Fuente de Pedro Navarro, de toda la vida de Dios, como dice la gente del pueblo, se ha celebrado San Isidro. Es cierto que ahora ya pues queda relegado a una procesión y cuatro cositas más, pero bueno, estamos ahí, sí.
1: Lo hablábamos antes de esa conexión con la tierra, y en estos momentos con tanta tecnología, inteligencia artificial, tantas pantallas, Merino, no sé si esto nos puede ayudar a conectarnos. Algunos buscan mayor contacto con la naturaleza a través del campo.
2: Sí, buscan mayor contacto, pero tampoco hay que ser nostálgico en este sentido. La tecnología, las nuevas herramientas que hay, lo que han hecho ha sido sustituir muchas tareas penosas. O sea, las tareas del campo, estaba escuchando antes a los dos agricultores anteriormente, es que no tienen descanso, los animales no perdonan, hay que estar sobre ellos. Ha sido siempre un trabajo muy, muy, muy sacrificado. Mis dos abuelos eran ganaderos y sé un poquito de lo que va la cosa. Entonces, bienvenida sea toda esta tecnología. Otra cosa es que podamos analizar el grado de, o cómo incide la tecnología en la calidad de los productos y en la vida de las sociedades, de los pueblos, ¿no? Pero vienen a sustituir muchísimas tareas que han sido muy duras, muy, muy duras y muy sacrificadas.
1: Y nos queda la duda, Mayorga, si hay relevo generacional y en cantidad para la generación que está ahora mismo al frente del campo.
3: Pues yo lamento decir que no veo fácil el relevo generacional. Es decir, no veo mucha disposición en general por parte de los jóvenes a dedicarse a la agricultura. Se tiene todavía por un trabajo en general muy duro, muy absorbente, Y por otra parte, las políticas actuales en torno a la agricultura, pues que la van transformando, aunque tiene las ventajas de que dice Juanjo, ¿no? La ventaja de las tecnologías, pero cada vez se va yendo hacia un modelo más productivista, ¿no? Donde se intenta producir al máximo y al mínimo precio, muy dependiente de las tecnologías, de las grandes industrias químicas que producen el 70%, o sea, el 70% de lo que son semillas, fitosanitarios, fertilizantes, dependen de cuatro empresas a nivel mundial. Entonces, cada vez se trata de extensiones más grandes, más mecanizadas, más automatizadas, ahora ya los tractores autónomos, por ejemplo. Entonces, digamos, los pequeños productores están siendo progresivamente eliminados. Y cada vez son incluso los propios fondos de inversión, cuidado, los fondos de inversión se están haciendo cada vez más cargo del terreno, están comprando pueblos, tierras, y entonces poco a poco, en esa situación de tecnificación y automatización, cada vez, ya digo, hacen falta superficies mayores. Y por lo del relevo generacional, pues que estás comentando, es más difícil que un joven pueda adquirir, ¿no? Pueda adquirir superficies suficientes como para poder vivir dignamente. Entonces es muy complicado, muy complicado. En ese sentido no le veo buen futuro y no jugamos mucho con ello, claro.
1: Y la duda es saber si Europa Merino puede mantener su producción agrícola con las restricciones ambientales y también con la competencia con los precios a la baja del exterior.
2: Aquí voy a hacer de profeta, porque evidentemente desde la filosofía no soy un experto, pero me parece que lo de sentido común, o sea, Europa no va a poder mantener este sistema de ayudas. Acabamos de ver hace como escasamente unas semanas, unos meses, se han firmado acuerdos con Mercosur y con la India. Son áreas del planeta en las que no hay las exigencias en los cultivos de calidad que tenemos en Europa. Entonces van a inundar Europa de productos que vienen de otras zonas cuyos requisitos de producción son casi casi cero a comparar con los de propios de aquí de Europa, ¿no? Entonces yo quería decir también, en la línea de lo que estaba comentando Feliciano, que el futuro está crudo, como apuntabas, pero que además estamos perdiendo en calidad. O sea, la producción intensiva de grandes superficies, lo que va a traer a la corta o a la larga es el agotamiento de la tierra. Son monocultivos a los que se les está sacando dos y no sé si hasta tres cosechas. Entonces, la tierra se está agotando. La calidad del producto, ni mucho menos, es la tradicional. Esto conlleva varios defectos, o mejor dicho, varias consecuencias muy negativas. Una de ellas, aparte del empobrecimiento de la tierra, es que se producen excedentes que si llegan al mercado y si no se venden, se destruyen. O sea, estamos viendo que hay zonas del planeta, que hay países en los que todavía el problema de la hambruna es algo endémico, y sin embargo, con tal de mantener el coste de producción, se destruyen los excedentes. Esto desde el punto de vista moral desde el punto de vista de mantener los precios de los agricultores, yo lo entiendo, porque esas maquinarias, esos tractores autónomos, como decía Feliciano, y otro tipo de maquinarias, son carísimos, carísimos, y bastante tienen de ellos con comprarlo y mantenerlo. Pero claro, es que desde el punto de vista ético, que produzcas excedentes para destruirlos y que no baje el precio del producto, me parece una de las contradicciones más grandes de nuestra era, vamos.
1: Uh-huh. No sé si, Feliciano, saliendo un poco más al aspecto o a la imagen que tenemos en la sociedad actualmente de los agricultores, los vemos ya como algo muy ajeno desde las grandes ciudades.
3: Sí, desde las grandes ciudades en general, el mundo del campo, de la agricultura, de los pueblos, pues todavía se ve como algo antiguo. No se valora positivamente. Ha habido siempre, pues por parte de las administraciones, tanto regionales como nacionales, pues una apuesta porque la ciudad es el espacio donde hay que vivir, donde hay que invertir, donde hay que hacer servicios, y de alguna manera pues siempre se ha estado lo que se llama el vaciamiento de los pueblos, ¿no? No se ha ocupado de, pues, de intentar que haya autobuses, que haya farmacias, que haya bancos, que haya. Entonces, poco a poco los pueblos se han ido despoblando y desde las ciudades, pues, no se nos ha dado el valor que tiene el pueblo. Entonces, de alguna manera, ese menosprecio a veces se compensa con una imagen idílica de, idílica del agricultor como algo tradicional, pues casi para un turismo de fin de semana, casi como un personaje exótico, ¿no? Casi un poco un friki, como algo que está fuera del tiempo. Entonces, todas esas imágenes no son desde luego positivas, ni convertir a los pueblos en parques temáticos es tampoco la solución. Entonces, yo creo que hoy es un buen momento también para hacer una apuesta por recuperar la dignidad de nuestros pueblos, el valor de nuestros pueblos, la comunicación que hay en nuestros pueblos, en nuestras comunidades, es decir, yo cuando a veces discuto sobre el tema de ciudad-pueblo, que son dos hábitats muy distintos, es decir, siempre vengo a decir que la ciudad es opciones. En una ciudad hay muchas más opciones que hay en un pueblo, pero igual que la ciudad gana en opciones, el pueblo gana en relaciones. Es decir, en una ciudad no hay relaciones, todos los individuos viven, son indiferentes unos de otros. Vas a Madrid y en parte ahí tiene su chispa, es decir, como que uno se siente más libre en el sentido de es anónimo, ¿no? Hace lo que quiere, nadie te reconoce. Sin embargo, la vida de la comunidad de nuestros pueblos, donde tú sales a tomarte una cerveza, o ahora mismo vas a lo que han organizado los agricultores, o vas a un baile, o vas a tal, y la idea de conocer a toda la gente y sentir la cercanía de la gente, la conexión de la gente, eso es algo magnífico que no podemos perder y que tenemos que poner en valor.
1: Bueno, ¿cómo lo ve Merino, para ir terminando?
2: Sí, totalmente de acuerdo con lo de Feliciano, y por no repetirme, ya que queda poco tiempo, voy a apuntar dos aspectos que me gustaría que creo que es necesario en un día como hoy, tratando ese tema, que deberíamos tocar. Por un lado, otra de las consecuencias que tiene la negativa es la agricultura superintensiva que se está llevando a cabo, poniendo, digamos, de moda, es el tema de los transgénicos, que no solamente crean un problema de salud que todavía está por determinar, a ver cómo incide en los animales, en los humanos, todas estas semillas manipuladas y de las cuales dependemos, aparte de la ignorancia sobre cómo va a incidir en el resto de seres vivos estas semillas, tenemos para que sean resistentes, para que sean duraderas, más resistentes al agua, etcétera, etcétera, pero están creando o se ha creado una especie de mercado en el cual solamente 4 o 5 multinacionales son las que tienen la capacidad de manipular genéticamente estas semillas y las están vendiendo a todo el mundo. O sea que un agricultor castellano manchego, como un francés, como uno de Alemania o de cualquier parte del mundo, depende de media docena de empresas que son las que están realmente fabricando este tipo de semillas tan, parece ser, en principio, buenas y por lo menos productivas. Y de otro lado, como siempre, pues, me gusta ser no tan pesimista, sino optimista, decir que hay una cosa que se llama agricultura agricovoltaica y que además aquí en Castilla-La Mancha tenemos dos puntos que son pioneros, Guadalmur y Fuente de Alvilla en Albacete y Guadalmur en Toledo, muy cerquita de Toledo, que han dado en poner paneles solares inteligentes, altos, orientables, pero que hacen también un poco de cubierta de cultivos. Concretamente en Guadalmur y en Fuente de Alvilla se están plantando vides, o sea, piñas. Entonces, no solamente

0: de las placas solares van a estar para dar energía y van a ocupar ahí un suelo, no sé si el peor o el mejor de cada término municipal o el que haya tocado, pero se puede extraer de él tanto energía como cultivos, además controlados en cuanto a humedad, plagas, etcétera, etcétera.
1: Bueno, pues con ese apunte nos quedamos. Sean un poco optimistas, por favor. Mis filósofos hoy los tengo un poco negativos. Merino Mayorga, un fuerte abrazo y muchas gracias. Feliz San Isidro a los dos.
2: Feliz San Isidro.
0: Feliz San Isidro. Muchas gracias.
1: Venga, un abrazo. Con la música de Leo Ricci, nosotros nos vamos hasta las 10. La cita con las noticias.

0: Son las 10 en punto de la mañana.
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0: A esta hora actualizamos las noticias con los servicios informativos de Radio Castilla-La Mancha. Mario Alfonso, ¿qué tal? Buenos días.
2: ¿Qué tal? Muy buenos días. Seguimos pendiente del suceso que tenía lugar en Yeles. Una persona resultaba herida con arma blanca en una vivienda, Mercedes Martínez.
3: La llamada al servicio de emergencias llegaba a las 5 y 22 de esta madrugada. En una vivienda de la calle Encinas se producía una discusión que ha resultado con un hombre de 45 años herido por un arma blanca. El afectado ha sido atendido en el lugar del suceso por una UBI y trasladado al Hospital Universitario de Toledo por una ambulancia de soporte vital. Al lugar del suceso, además de los dos medios sanitarios, se han desplazado agentes de la Guardia Civil. Por el momento no se ha producido ningún detenido y se investigan las causas de lo ocurrido.
2: Y otra reyerta, esta en Puerto Llano, acababa con un detenido, un hombre de 46 años por agredir con arma blanca a otro varón de 40. La víctima, que recibió una puñalada en el cuello, se encuentra estable en el hospital de Ciudad Real. Y hasta ahora la alcaldesa de Guadalajara, Ana Guarinos, comparece para hablar de vivienda, comparecencia en la que está previsto que hable también de la polémica de la zona azul. Y es que los vecinos han convocado una segunda protesta este viernes por las nuevas 1.200 plazas de hora que entrarán en vigor este lunes. Piden que se mantenga la gratuidad en una zona de difícil aparcamiento.
4: Tienes que tirarte 2 horas buscando un hueco donde aparcar y encima lo tienes que pagar. Y yo creo que Guadalajara es una ciudad suficientemente pequeña como para no necesitar tantos parquímetros.
5: Es un atraco, pero a mano armada. Quizás sea necesario crear zonas así. Lo que no puede ser es crearlas de golpe, un volumen tan amplio.
2: Hablamos de campo, hoy se cierra el plazo para la presentación de la PAC. Lo hacía el 30 de abril, pero tras la solicitud del gobierno regional se consiguió prorrogar hasta este día 15. Un día en el que el Diario Oficial de Castilla-La Mancha recoge ya nuevas variedades de vino que anunciaba el presidente regional Emiliano García Page durante los premios Campo y Alma. Una estrategia con la que se pretende dar valor a los vinos castellano-manchegos, Juanjo del Toro.
6: Se incorporan 14 nuevos, entre los que encontramos, por ejemplo, la Godello, una de las más productivas y más demandadas entre las bodegas castellano-manchegas. También destacan la Benedicto, Cal Blanque, Cal Negre o Mirtia. Con estas, el catálogo de variedades autorizadas en la región supera ya las 70. Además, sin dejar

0: El terreno del vino, el diario también recoge hoy la modificación de la orden que regula la producción vitícola, de forma que las personas que soliciten un arranque de viñedo deberán tener inscrita la parcela a su nombre en registro y acreditar su condición de viticultores o explotadores efectivos de la parcela.
1: El 75% de las plazas MIR ofrecidas en Castilla-La Mancha están cubiertas. El consejero de Sanidad, Jesús Fernández Sanz, asegura que confían que se cubran el 100%. Así lo ha asegurado en una entrevista en el medio en castillalamancha.es, donde señalaba que el número de plazas ofrecidas este año es histórico.
2: Estamos contentos, están eligiendo los nuevos, los que van a entrar por primer año. 528 en nuestro caso, la cifra histórica. Cuando llegamos en el 15 había 192. Ahora 528.
1: Y seguimos pendiente de la evolución del antivirus, por ejemplo, del hombre de 70 años que dio positivo. Evoluciona favorablemente. La ministra de Sanidad, Mónica García, ha asegurado que en las últimas horas no tenía apenas síntomas. En cuanto a los otros 13 españoles que están en cuarentena, podrán recibir la visita de sus familiares a partir del lunes, siempre y cuando vuelvan a dar PCR negativo en la PCR del domingo. Así lo explicaba Mónica García en una entrevista en Televisión Española.
3: Especialmente prudentes es en extremar todas las precauciones, porque no hay que olvidar que el periodo de incubación son 42 días, por eso están cuarentenados. Uh-huh. Entonces, con todas las precauciones que hemos ido tomando, desde el primer momento van a poder usar zonas comunes, siempre con las medidas de precaución y siempre con las medidas estrechamente de vigilancia estrecha epidemiológica.
1: Y a esta hora tenemos 12 grados en Jerindote, 11 en Belmonte y 10 en La Roda.
4: Gracias, Mario. A las 11, nueva cita con las noticias en Radio Castilla-La Mancha y siempre que quieran en cmmedia.es.

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1: 10:05, es viernes y nuestro programa lo sabe. Último tramo del día, último tramo de la semana en Castilla-La Mancha Hoy. Y ojo que tenemos plancha, tenemos mucho que contar en nuestro último tramo. Mucho, mucho, mucho. Eva Carrasco, un saludo, ¿qué tal? Muy buenos días.
2: Muy buenos días, Juanma, ¿qué tal?
1: ¿Cómo estamos? ¿Qué tal todo para el viernes?
2: Pues de viernes, estupendamente. Claro que sí, con buen rollo.
1: Luego me cuentas el programón que tenemos para Aquí hay Duende a partir de las 10 de la noche con entrevista en exclusiva. Así que lo vemos luego. Estará también Claudia Blanco. Hola, Claudia, ¿qué tal? Buenos días.
3: Hola, muy buenos días.
1: ¿Y qué tienes preparado para los boomers hoy?
3: A ver, hoy en Léxico para Boomers os traigo un concepto que se ha puesto de moda en redes sociales hasta el punto que lo hemos tomado como una expresión habitual en nuestras conversaciones de los Gen Z, digámoslo así.
1: Oye, Gen Z. Bueno, pues estaremos hablando también, nos vamos a ir a Onda Calasanz en Los Llévenes, en el cole de Los Llévenes en Toledo. Vamos a tener Dragón Invisible, nos vamos a acercar a Farcama Primavera, que se inauguraba ayer en Albacete. Nos iremos a Cuenca al Festival de Comedia, o enseguida vamos a visitar San Isidro en la localidad de Layos, en Toledo. Y también tendremos un taranconero por aquí, hay acertijo. Juanjo del Toro, buenos días.
4: Muy buenas, Juanma. Pues sí, un viernes más, un día más, tenemos acertijo. En este caso, acertijo musical, que la propuesta la hace Manuela Digueruela, que fue la más rápida en acertar otra canción ayer, que fue Lady de Supertramp. Además, en nuestro 683-384-226, hoy tenemos debate sobre las concentraciones familiares, sobre esos encuentros, y preguntar un poco a nuestros oyentes si son recurrentes, si son esporádicos, y un poco el saber por qué.
1: Bueno, pues todo ello lo estaremos viendo a partir de las 10:30 con Juanjo del Toro. J. García, Claudia Blanco, Valentina Enciso, que hoy termina, Víctor Carmena y Alilla Suárez están en el equipo de redacción y producción de este programa, con Lucas Dorado en la parte técnica. Es viernes, es 15 de mayo, feliz San Isidro a todos. 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

0: 9 minutos sobre las 10 de la mañana. Eva Carrasco y Claudia Blanco en mesa. Nos vamos a ir al Ayo, si no a probar el cocido, sino a celebrar San Isidro. Blanca López Casado, concejala de Cultura, un saludo, ¿qué tal? Muy buenos días.
1: Hola, muy buenos días.
0: Oye, nos cuentan que se recupera después de 30 años una tradición que tenían desaparecida en Laios, el desfile de carrozas que llega el domingo con doble vuelta a la iglesia, 9 carrozas en un pueblo que no llega a los 1.000 habitantes. ¡Qué barbaridad, ¿no?
1: Sí, este año, pues nada, entre todos los vecinos que tenían muchas ganas de recuperar esa tradición, nos hemos puesto un poco al mando y para después de 30 años volver a la actividad de las carrozas, pues estamos muy contentos porque la verdad es que el pueblo se ha volcado bastante.
0: Bueno, la cita es el domingo a partir de la 1 de la tarde, pero me salen casi más vecinos desfilando que asistiendo.
1: Bueno, estamos, el pueblo de Laios está rozando ya a prácticamente los 1.000 habitantes. Pero sí, para ser 1.000 habitantes y teniendo en cuenta que mucha de la población no es layera de toda la vida, pues 160 personas está muy, pero que muy bien.
0: Vaya, y creo que han recuperado también otras tradiciones. ¿Qué han recuperado, Blanca?
1: Pues poco a poco estamos intentando que el pueblo sea un poco más participativo a la hora de las fiestas y pues hemos recuperado también el pregón en ferias, y también estamos intentando pues sacar actividades que estaban un poco ya desaparecidas desde hace tiempo y eso, hacer que el pueblo sea más participativo y que de alguna manera la tradición vuelva pues al siglo XXI.
0: ¿Y cómo lo ven los más pequeños de la casa, esto de volver a las carrozas y a celebrar San Isidro?
1: Bueno, pues yo, por ejemplo, que tengo 2 niños pequeños y participamos en la carroza que hace Lampa, pues la verdad es que la mayoría de los niños están contentísimos. Se ven un montón de tardes a la semana, porque claro, hay que quedar para preparar, pues que si los disfraces, la decoración de carrozas y todo eso, y se están echando unas tardes como muy amenas, la verdad.
0: Bueno, pues un fuerte abrazo a toda la gente de Laios. Ya decimos, celebración este domingo, desfile de carrozas a partir de la 1. Me pone a los pies de su marido, Blanca. Un fuerte abrazo.
1: Muy bien.
0: Hasta luego.
1: Un saludo, muchas gracias. Hasta luego.
0: Marido con el que compartimos amistad. Eva Carrasco, ¿cómo celebra San Isidro?
2: Bueno, voy yo con sombrero de paja ya desde las 7 de la mañana. He venido. Hoy te lo has perdido, pero bueno,
3: no
2: yo mi sombrerico.
3: Para verlo.
0: Va celebrando, ¿no? Bueno, claro. ¿Qué noticia nos traes hoy? ¿Va a quedarnos cuajao?
2: Bueno, mira, a mí es que a colación del día tan importante que se celebra hoy, que todos sabemos, ¿no? Y si tú no lo sabes, te vas a enterar ahora mismo. Hoy se celebra, bueno, no hoy, toda la semana.
3: Toda la semana.
2: Toda la semana es la Semana Mundial de la Sensibilización sobre la sal.
0: ¿La sal?
2: La claro, sal. Ah, la sí. Sal. Vale. Claro, es que hoy vamos a hablar de ese polvito blanco que parece inocente, pero ¿verdad, Claudia? No lo es, no lo
0: me
2: es.
0: Estás hablando de la sal, ¿no?
3: Ni sí. Que lo estuvieses comparando con otro polvito blanco, Eva, madre mía.
0: No, pero sí,
2: ¿verdad?
0: Es que,
2: ¿cómo defines la sal? Vamos a ver, un polvito blanco. Sí. Bueno, polvito tampoco,
3: granulado.
2: ¿No? Granulitos, venga, bien. Bueno, pues hoy queremos nosotros, esta casa, esta radio, este programa, ¿quieres
0: este programa.
2: Unirse a la sensibilización sobre la sal? Y claro, yo digo, ¿cómo introduzco esto en el espacio? Pues muy sencillo, porque a mí los datos me han llamado muchísimo la atención. Y es que hay datos muy curiosos, porque resulta que la sal, ¿quién creéis que consume más sal? ¿Los hombres o las mujeres?
3: Te diría que las mujeres.
2: Juanma,
0: yo te diría que el bacalao.
2: El bacalao, pero...
0: Sí, sí, lo veo siempre lleno de sal.
2: No, pues no, resulta que los estudios, atención, dicen que los hombres son los reyes del salero. Es decir, un 12,7 le da esa alegría al plato que se pasa a tres pueblos, frente al 9,4 de las mujeres. Pero es que, atención, lo que me ha dejado cuajada es la razón. Parece ser que los hombres, no sé por qué este estudio, además, como siempre, esto está constatado, parece ser que los hombres tenéis o vivís más en soledad. y resulta que la gente que vive más en soledad, y sobre todo hombres, aumenta en el consumo de sal. Vivir solo aumenta un 62% la probabilidad de darle al salero. Y por el contra, las mujeres lo hacemos por entorno, es decir, si vivimos en ciudad o comemos más ultraprocesados, duplica el gesto. No es lo de echarse el salero, sino dónde está escondida la sal.
3: Claro, los productos también que la incluyen ya dentro de su recetario y demás.
2: Exactamente. Bueno, pues la OMS dice que no pasemos los 5 gramos al día, pero la mayoría se lo salta literalmente. Así que hombres del mundo, hombres de España, atención al
3: tengan
2: gesto.
3: Tengan cuidado con la sal, por favor.
0: Es un llamamiento oficial de Eva Carrasco.
3: No esperaba yo esta noticia hoy, un viernes.
2: Bueno, pues sí, los hombres le dan más al salero. Así que atención, atención. Parece broma, pero no lo es. De verdad, todo esto se hace.
3: Sí, que luego porque viene la hipertensión,
2: hombre,
3: todas estas
2: problemas,
3: cosas.
2: Problemas del corazón y estas cosas. ¿Tú eres muy de ponerle sal a la comida, Juanma?
0: Yo sí, yo su toquecito de sal. No me gusta que esté salado, pero tampoco me gusta que esté insulso, que tiene que tener un poquito de punch.
3: Él le pone sal a la vida.
0: Y eso, y también el aderezo de distintas, bueno, pues el orégano, la albahaca, el...
2: Pero eso está muy bien, claro, eso es lo que dicen, vamos a intentar entre todos. Mira, eso está muy bien. Los dietistas y demás, para concienciar sobre esta semana, ¿no?, que está muy bien además, y sobre todo la gente joven, que se cuidan mucho, ¿no?, dicen, por favor, vamos a procesar y vamos a hacer, por ejemplo, un filete a la plancha. En vez de ponerle tanta sal, vamos a ponerle ajito en polvo, más lo que tú dices, Juanma, al final. Bueno, meterle ahí un poquito de sal. Sí,
3: un poquito de gracia.
0: Un poco de vida, un poco de vida. Yo no sé si nos vamos hasta Albacete, nos vamos a Farcama. Israel Rodríguez, fundador de Vanagloria Joyas, que es de Las Pedroñeras, Cuenca. Israel, un saludo, muy buenos días.
4: Muy buenos días, ¿cómo estáis?
0: Yo no sé si es de meterle más sal o más ajo por aquello de Las Pedroñeras a la carne.
4: Ambas, pero vamos a priorizar un poquito el ajo morado.
2: Bien, bien.
3: Tirando para la tierra.
0: Tirando para la tierra.
4: Saludable, Israel, rico, sabroso.
0: Ahí. Digo, están participando en Farcama Primavera. No sé qué tal ha ido la cosa. Ayer tuvieron su propio taller de talla artesanal de piedras preciosas y este 2026 lo han empezado por todo lo alto acompañando a Chenoa en las campanadas. Así que buen año. No sé cómo se representa en Farcama.
4: Bueno, pues la expectativa es buena, la organización, como siempre, impecable y, pues bueno, una ciudad de acogida como Albacete, que siempre, pues, famosa por su feria primigenia y, pues, en general todas las ferias en Albacete suelen tener una buena respuesta, así que estamos animados, esperanzados, de camino desde Las Pedroñeras a Albacete y vamos a acometer el segundo día de feria. Ayer hubo mucho público, no se dio mal y, bueno, vamos a ver qué tal.
0: ¿Cómo son las joyas vuestras? ¿Cómo, bueno, las definirías?
4: Pues, ¿qué te va a decir el orgulloso papá de las joyas, ¿no?
0: Pues, de las criaturas.
4: Son diferentes, son originales. Siempre hacemos una propuesta para una mujer poderosa y para una mujer que quiere ir diferente y que se quiere y que se cuida.
0: Bueno, ¿a Claudia Blanco le han gustado las joyas de Vanagloria o no?
3: Yo he de decir que ayer disfruté mucho dándome un paseo por esa maravillosa web y sí, efectivamente puedo decir que esto es cierto, son muy originales y además se nota el detalle, el cuidado y el mimo sobre todo que le dan. Sí, sí.
0: Bueno, eso en cuanto al cuello o también a los distintos colgantes, pero y en cuanto a la ropa, Eva Sáez, Colgadas Cuenca, un saludo, ¿qué tal? Muy buenos días.
5: Muy buenos días, ¿qué tal? Todo muy bien.
0: Bueno, ropa artesanal hecha a mano, camisetas originales, sudaderas únicas serigrafiadas. Además, sudaderas, yo tengo que contar que en la mano dan mucho más empaque que en las fotos. O sea, es una cosa con empaque, con calidad. ¿Qué tal hemos arrancado en Farcama? Esta tarde tenéis un taller de estampación textil.
5: Sí, sí, o sea, el arranque fue, como dice el compañero, la verdad que excepcional, con las expectativas altas y, a ver, mejor sitio que la Feria de Albacete creo que no hay. Así que, súper bien. Y esta tarde el taller pues se presenta algo, pues, algo demostrativo, fácil, para que quien se pueda pasar y lo quiera probar en casa, pues, genial.
0: La otra Eva, nuestra Eva Carrasco, sí. ¿Ha hecho alguna vez un taller de estos de estampación textil?
2: Pues mira, no. Y es que no tengo mucha paciencia. Yo soy como... Sí, claro. Y yo veo a toda esta gente que admiro, de verdad, con una paciencia increíble y soy muy impaciente. Entonces, yo, no
3: a ver, es verdad que la artesanía, otra cosa no, pero paciencia hay que echarle, sí.
2: Claro. Unos lo hacen y otros lo consumimos, lo compramos, lo claro.
0: Yo, lo curioso de colgadas es que tienen en la ropa impresas distintas palabras muy nuestras, como odo, como arrea, como miaja. No sé qué le pondría a Eva Carrasco. ¿Qué frase le pondrías o qué palabra manchega le pondrías tú a tu ropa?
2: Yo qué sé, pues alhaja, embolocar, yo qué sé. Esas cosas que a que tú no sabes lo que es embolocar.
0: Embolocar ni idea. No,
3: yo por aquí
0: no
3: tampoco, aquí me has dejado planchadita.
2: Bueno, pues es que cuando un niño tira la pelota y la cuela al patio del vecino, o que estás jorobando con la pelota y se la ha embolocado ya en el tejado, el niño la pelota. Bueno, pues esas
5: cosas. Nos la apuntamos.
2: Apunta, embolocar.
0: En la Roda dicen embarcar, en Albacete colar, se ha colado el balón. No sé en las Pedroñeras, Israel, ¿cómo le decís a eso?
4: Pues era poco de balón, yo poco habilidoso con el balón, me dejé toda la habilidad para las manos y sinceramente no tengo ni idea.
0: Bueno, oye, Israel, ¿qué ha supuesto y cómo salió lo de Chenoa?
4: Pues la verdad es que eso fue un poquito por casualidad y lo que vengo diciendo en casi todas las entrevistas, ¿no? Pues fue por la generosidad de Alejandro de Miguel, hacía tiempo que hacíamos una colección de joyas en exclusiva para Alejandro, que tienen en su atelier. Y bueno, me llamó el día de antes y me dijo: oye, Israel, me han llamado con 7 días de antelación nada más para hacer el vestido de Chenoa, hay que correr, y yo no había caído, pero ¿qué te parece si la enjollamos también? Y dije, bueno, pues cuenta con ello y mañana tendrá sus pendientes, sus anillos puestos, y la verdad es que fue, pues bueno, otra vez otro golpe de suerte y algo que de verdad supone un empuje en cuanto a reafirmación de la marca y demás, en medios, en redes, porque que puedas aparecer otra vez más, ya lo hicimos con Cristina Pedroche, ahora con Chenoa, en el momento más visto del año, es algo que no podríamos ni soñar, y menos por duplicado, ¿no?
0: Pues nada, Israel, que se dé muy bien esta cita hasta el domingo en el recinto ferial de Albacete, Farcama Primavera. Un fuerte abrazo.
4: Un abrazo, muchísimas gracias.
0: Hay que buscar a la gente de Vanagloria Joyas como a la gente de Colgadas Cuenca, Eva Sáez, que vaya todo muy bien. Nos iremos a dar una vuelta, a ver también qué novedades traéis.
5: Perfecto, a ver si nos vemos por allí. Muchas gracias.
2: Suerte,
0: un
2: adiós.
0: Fuerte abrazo a los dos. Nos espera el léxico para boomers.
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0: Esto ya es todo tuyo, Claudia.
3: Esto mi territorio.
0: No pones tú, a ver qué nos hemos inventado para hoy.
3: A ver, hoy en Léxico para boomers os traigo el término de Laura. Y así, para arrancar, un ejemplo. Yo, pongamos que estoy hablando con alguien y me dice que tiene un perro. Para mí eso es algo muy positivo, así que voy a pensar, joe, menuda aura tiene. Que encima me dice que colabora en una protectora que yo solo veo divino y maravilloso, voy a decir, más 1000 de aura a esta persona, top. Por ahí van un poquito las riendas. Y esto, como os decía antes, ha tenido un auge tremendo, sobre todo en redes sociales, y como pasa con algunos términos, ha descolocado a aquellos que sienten que están transitando a una etapa verdaderamente adulta, que diría nuestro compañero Víctor Carmena. Sobre esto mismo hablaba el creador de contenido, Eyal Moldavsky.
7: ¿Qué es el aura? Si usted, como es mi caso, tiene alrededor de unos 30 años, habrá notado que esta edad es de una transición complicada, ¿no? Ni tan grande como para soltar, ni tan joven como para pertenecer. Las redes sociales, otro gran ejemplo, las hemos visto cómo se creaban y ahora están llenas de niños que nos hacen como así para atrás, como si nos estuvieran empujando en el colectivo mientras nos dicen, a ver, anciano, anda para Facebook que yo me ocupo desde acá. Y en esa transición aparecen conceptos que uno no entiende, como tralero, tralao, aura. ¿Viste que ahora todo es aura, más aura, menos aura?
3: Y sí, efectivamente, hay muchos conceptos como este que usamos mucho, pero claro, ¿cuál es su significado? Pues como os venía diciendo en el comienzo, para mí es un elogio en toda regla, aunque también le puedes dar la vuelta y usarlo de forma negativa, por ejemplo, diciéndole a alguien que tiene menos 1000 de aura, has perdido mucha aura. Pero si queremos darle todavía una vueltita más, navegando por las redes, he encontrado entre los aficionados al fútbol masculino una definición que le dan ellos.
8: El aura es aquello que envuelve a los tipos incomprendidos. Es el arte de la capacidad de hipnotizar a los demás con tu magia, ser un líder y tener la humildad de cuidar a los más pequeños. El aura es un halo invisible que envuelve a algunos jugadores, dotándolos de un carisma especial.
3: Pues no lo sé, la verdad. O sea, aficionados al fútbol, pues supongo que sí, que le dan este bombo, pero...
0: ¿Pero solo es
2: de los que aficionados al fútbol?
3: No, el aura lo usamos todos. Ajá. Pero es que en concreto la gente del fútbol, ¿sí?, pues le da como este halo mágico.
2: ¿Y tiene colores el aura?
3: Ahí quería ir yo. Primero
2: sí estaba pensando en el color de Donald Trump, por ejemplo.
0: ¿Pero qué me estáis contando?
3: Sí, a ver, mira, Juanma, la definición literal, si tú buscas en el diccionario aura, es un campo de energía sutil o irradiación luminosa que rodea a los seres vivos y objetos, reflejando su estado físico, emocional, mental y espiritual. Y claro, como decía Eva, igual que tenemos a la gente de fútbol que da como esta mística, hay gente que le atribuye colores. Y esto tiene que ver con la energía que tú
2: desprendes,
3: con ese vibe, un poquito también con el estado de ánimo que tú tengas. Juanma, ¿tú de qué color dirías que soy tu aura? ¿Cómo te sientes?
0: Yo hoy marroncho.
2: No, hoy no. Es en general, la persona, claro.
3: Así un poquito en general.
2: Vale.
0: No sé, no, esto luego me tenéis que decir.
2: Hombre, tendríamos que decirlo nosotros.
0: Tendríamos que comparar unos y otros porque yo no sé, esto del aura.
3: Claro, por ejemplo, si tu aura es azul, eso quiere decir que eres una persona que transmite calma, que eres comunicativa, que eres muy leal, que tu color de aura es el rojo, pues mira, tienes la pasión, la energía, la valentía, la vitalidad. También está el amarillo, que es optimismo, claridad mental, creatividad. Tenemos por ahí el blanco naranja, que es pureza, protección, entusiasmo.
2: ¿Y el de Donald Trump cuál sería? ¿El negro?
3: Pues el naranja cheto.
2: ¿Naranja cheto?
3: Sí, el naranja cheto.
2: ¡Qué bueno!
3: O negro tizón, como su corazón.
0: Escuchadme, dejadme ir a Cuenca a ver cómo van de aura por allí.
3: Vámonos.
0: Esto yo no sé. Nos vamos al Festival Internacional de Cine de Comedia. Javier Muga, director, un saludo, ¿qué tal? Muy buenos días.
9: Muy buenos días, equipo, ¿cómo estáis?
0: ¿Esto de Laura lo tiene Javier Muga bastante instaurado o no? ¿O no sabe de qué están hablando?
9: No, hay que vivir con el aura. Eso está claro. Y yo lo tengo instauradísimo desde siempre. Como no lo tenga, mal vamos.
0: ¿Y de color sabes tú cuál tendrías o no? Porque es que Claudia Blanco nos pone en problemas y no sé ya.
9: Lo tengo clarísimo. Color ficue. Color verde, marrón, este tono del río Júcar pasando por la serranía conquense.
2: Qué bonito,
9: pues
2: qué forma de definir un aura. Es que nunca jamás.
3: Esto sí es tener un aura divina, salida. Más 1000 de aura.
2: Sí, más 1000.
0: Escucha, y Irene Rojo, actriz y parte del jurado de la sección paralela del FICUE. Irene, un saludo, buenos días.
10: Buenos días, muchas gracias.
0: Oye, Irene, ¿tú tienes color de aura o no?
10: Yo tengo color de aura, tengo que copiar a Javi. El mío sería también color ficuel, el verde.
3: Aquí todos a una. Me parece precioso.
10: Claro, muy tengo que barrer para casa.
9: Escuchadme, no le he pagado.
0: No, pero...
3: Esto está saliendo de forma sincera.
10: Luego hablamos de eso, Javi.
0: Estáis muy corporativos los dos. Bueno, eso es a celebrar, ¿no? O sea, una cosa que está bastante bien. ¿Cómo va el ficue, Javier?
9: Pues mira, va muy bien. Ahora mismo me pilláis justo terminando de organizar la recepción de invitados, que de hecho ahora Irene está de camino a Cuenca desde Madrid, conduciendo. Tenemos a los invitados ya llegando, así que la verdad que estamos... Oye, Irene, irás en manos libres, ¿no? Esto es importantísimo.
10: Voy, hombre, por supuesto, voy en manos libres.
3: La seguridad lo primero.
9: Vale. Vamos a tope, vamos a tope. Sí que es verdad que estamos ahí, estamos adaptando todo porque como la meteorología hoy nos está fastidiando un poquito, pues hemos tenido que readaptar todo, pero bueno, somos un equipo joven, con muchísimas ganas, con muchísima energía y sobre todo queriendo disfrutar del festival y que nuestros invitados y nominados que están llegando a la ciudad, pues lo disfruten también, así que estamos en ello.
0: Bueno, pero esta tarde tenéis fiesta grande allí, ¿no? Tenéis un montón de cosas.
9: Mañana esto es como una celebración multitudinaria que dura muchos días. Entonces, FICUE dura una semana, así que llevamos una semana de fiesta. Yo casi real, o sea, estoy durmiendo 2 horas y media diarias, o sea que con eso te digo todo.
0: Pues no sé, esto de Laura, ¿se va apagando, Claudia, o no? O sea, te quiero decir, si duerme poco, esto se tendrá que ir mitigando, el color será poco brillante.
3: Pero yo creo que con esta energía y esta vitalidad, ese verde está irradiando, vamos, todo lo bueno.
0: Irene, ¿tú cómo lo llevas, el camino?
10: Pues yo muy bien, estoy a 20 minutitos de pisar Cuenca, o sea que con muchísimas ganas.
0: Bueno,
10: porque esta edición seguro que supera la anterior. Siempre se supera Javi y su equipo, o sea que con muchísimas ganas.
0: Oye, ¿y la responsabilidad de ser parte del jurado?
10: Pues me ha gustado muchísimo tanto poder votar junto con mis compañeros de jurado como con todo el material audiovisual que hemos visionado. Y bueno, con ganas de ver la resolución porque no sabemos, o sea que a ver qué tal.
0: Bueno, Javier, ¿qué es lo principal que queda para todos estos días?
9: Pues mira, este año hemos querido ampliar la programación, sobre todo ofreciendo distintos puntos de vista culturales, ¿no? Principalmente, evidentemente, basándonos en las proyecciones audiovisuales, que es lo que hace el Festival de Cine, pero también tenemos una amplia programación de mesas redondas y coloquios que refuerzan también lo que es la parte cultural del festival, que para nosotros es clave. Hemos tenido, te voy a decir nombres de mesas redondas y charlas que hemos tenido. Neurociencia en la comedia. Vamos a tener mañana el guión de la comedia por Dama Autor. Esta tarde tenemos una charla con personalidades ya del sector, actores, actrices, bastantes referentes del tema cultural, del audiovisual y también de la comedia, que vamos a hablar de, bueno, ¿qué tal? ¿Cómo funciona la comedia? Si estamos en el punto álgido de los proyectos y de la creación audiovisual en España y cómo situamos la comedia, que creo que es necesaria y nos estamos dando cuenta sobre todo de que Cuenca y el festival eran necesarios en la industria.
0: De verdad que sí. Bueno, pues Javier Muga, que vaya muy bien en esta recta final, y a Irene, que vaya con cuidado, que le quedan 15 minutitos nada más para desembarcar en la ciudad de Cuenca. Un fuerte abrazo a los dos.
9: Muchas gracias. Hasta luego. Un placer.
0: Hasta luego.
10: Hasta luego.
0: Eva Carrasco, ¿qué aura tiene el duende de esta noche de 10 a 12 en Radio Castilla-La Mancha?
2: Bueno, tengo muchas cosas, es que vengo, pero bueno, sobre todo y por encima de todo, vamos a rendir un homenaje a uno de los cantaores flamencos más impresionantes de nuestro país, conocido como El Cabrero, lo habréis visto por todas las redes sociales, y es que él nació en Aznalcóllar, en Sevilla, fue pastor de cabras, aunque era súper famoso incluso a nivel internacional, pero él mantuvo hasta los 80 y muchos años esa tradición, ¿no? Eso que llevaba en la sangre. El Cabrero ha muerto a los 81 años, su actividad cesó de forma abrupta por una enfermedad y desde luego que tuvo una dimensión internacional, como por ejemplo ese mano a mano que se hizo junto a Peter Gabriel, que lo llamó, o la banda de rock Reincidentes. Por supuesto, esta noche no puede faltar ese pequeño homenaje al Cabrero, que mira cómo cantaba el Cabrero.
11: Hacia su antigua raíz mineral.
2: 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Era un pequeño, pues un niño muy artístico, y de repente ya es todo un hombre, viene con nuevo trabajo. Hablaremos de la vida, de él, de su hijo, de un montón de cosas. Así que todo esto, un montón de cosas en el programa esta noche a partir de las 10.
0: Pues nada, todos ahí pendientes de la radio con Eva Carrasco, El Valilla, y también el homenaje al Cabrero. ¡Nos vamos a nuestro acertijo!
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0: Y que ya tenemos por aquí a Juanjo del Toro. Hola, Juanjo, ¿qué tal? Muy buenos días.
17: Muy buenas, Juanma.
0: Uy, qué apagado te veo, Juanjo, de verdad, hombre.
2: Está con el aura
0: te veo,
2: gris.
0: Te veo un aura como gris, así, gris, lluvioso.
17: Qué cosas más bonitas me dices, Juanma.
0: ¿Qué me cuentas? Claudia Blanco, ¿qué estamos preguntando hoy al pueblo?
3: Pues mira, lo adelantaba Juanjo hace un momento. Hoy tenemos acertijo musical y la propuesta la hacía Manuela Higueruela, que ayer fue la más rápida en acertar la canción Lady de Superstrump. Vamos a ver las pistas que tenemos para hoy. La segunda. La tercera. Y la cuarta. Hoy era más sencillita que ayer, todo hay que decirlo.
0: ¿Hoy era la sencilla?
3: Hoy era más...
18: ¿Será para ti?
3: Ay, pues de verdad, chicos, cuando... Que sí, que es fácil. Cuando la escuchéis vas a decir, ah, pues mira, sí.
0: Eva, esta no la has pinchado tú nunca, Eva.
18: Bueno, nunca se sabe, porque yo he hecho de todo en este mundo de la radio, pero
3: todo
18: es que no
3: puede
18: me,
3: ser que
18: no,
3: incluso sí.
18: Todo puede. En Aquí hay Duende yo creo que no.
3: En Aquí hay Duende puede que no, pero bueno.
18: A ver, venga.
3: A ver, vamos a escuchar a nuestro ganador de hoy. Vamos a ver qué nos cuenta.
19: Hola, me llamo Francisco Javier Menaño Gómez, soy de Almagro, Ciudad Real. La canción que era hoy era la de Candy de Robbie Williams.
18: Ah,
19: así que nada, un saludo para todo el mundo.
0: Un aplauso.
19: Para todos los fans de Almagro.
3: Un aplauso para él.
18: Qué buena berenjena me comía yo ahora mismo. De Almagro.
3: Hoy me tendría que haber puesto yo mi camiseta de berenjenas de Almagro. Bueno, es que está Juan José ahora aquí sonrojado por lo que ha dicho Eva. Dios mío, estas malas
17: no es
3: lentes.
17: Lo que ha dicho, es lo que ha matizado.
3: Que están de viernes ya, Juanma, no hay seriedad.
0: ¿Qué debate tenemos hoy en las ondas de Radio Castilla-La Mancha, Juanjo del Toro?
17: Pues bueno, como bien adelantado antes, hoy es viernes de debate y aprovechando que es el Día de las Familias, hemos querido saber si nuestros oyentes son de hacer reuniones familiares con frecuencia, si se juntan mucho o si les basta de esto de una vez al año. ¿Ha habido alguno que justamente es lo que nos decía?
19: Las reuniones familiares con mi familia entre los cuatro lo solemos hacer todos los días. Pero entre todos los familiares, con mi abuela, con mis primos, solemos hacer una vez al año, que lo solemos hacer el día de Nochevieja, que es cuando lo solemos hacer.
17: También había alguien que nos recordaba, ¿no?, lo que son sobre todo esas quedadas de fin de semana.
20: Pues nosotros por parte de padre nos juntamos casi todos los primos todos los sábados, todo el día, a comer, a echar el rato, al bingo, a cenar. La verdad es que nos lo pasamos genial y estamos juntos.
17: Pero vamos, que para sacar aumento de encuentros familiares, oyentes como el siguiente tienen varios.
21: Con lo de mi padre, todos los años, tres veces o dos por lo menos, nos encontramos con tíos, primos, hijo de primos. ¿Por qué? Porque vamos a los encierros de los toros y allí se prepara un jamón y hasta que no le comemos.
3: Y todas las reuniones implican comida, ¿eh? Fíjate.
17: Sí, sí, sí. O sea, yo creo que
3: siempre
17: es algo
3: nos falla.
17: Intrínseco en nuestra sociedad, en nuestra...
3: Comida y el café que se alarga con las cartas.
17: Sí, sobre todo es eso, la sobremesa.
18: Y la que guisa. Y el que guisa también, siempre, el mismo.
0: Y a celebrar.
17: Pues,
0: pues
17: sí.
0: Nada, buen fin de semana a todos. Juanjo del Toro, un placer, muchísimas gracias.
17: Igualmente, Juanma, buen fin de...
0: Anima ese aura, dale un poco
3: de color.
0: Un matiz, un algo.
17: Color esperanza.
0: Una alegría, una alegría. Hasta luego, Claudia.
3: Hasta el lunes.

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1: Buenos días a todos los castellano-manchegos. Soy Sole y vivo en Villamayor de Santiago. Mi principal actividad es la agricultura. La economía de esta comunidad depende de la actividad agraria. Entonces el campo es muy importante. Aquí la mayor parte de extensión es agrícola.
0: Celebramos contigo San Isidro, patrón de los agricultores.
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3: Y esta noche a las 12, después de Aquí hay Duende, el dragón invisible. Jesús Ortega, un saludo, ¿qué tal? Muy buenos días, querido.
4: Muy buenos días, Juanma.
3: Oye, ¿qué tenemos hoy en el menú del dragón?
4: Pues hoy la cosa se pone un poquito oscura, aunque vamos a tratar también de hacer una lectura un tanto positiva, porque además hablamos de un tema que nos afecta a todos, porque nos vamos a meter de lleno en el mundo de las pesadillas, pero no solo para conocer y analizar su evolución y su impacto cultural a lo largo de la historia, porque desde la más remota antigüedad, en todas las culturas, en todos los pueblos, como digo, como un fenómeno que nos afecta al ser humano, pues se han interpretado las pesadillas de formas muy, muy diversas, incluso asociando a ese mundo onírico seres bastante terribles. Pero como digo, más allá de ese apartado cultural, nuestro invitado propone una cuestión bastante sugerente, y es que, lejos de tratarse de un fenómeno que obviamente nos hace pasar un mal rato en mitad de la noche, podríamos hacer una lectura bastante interesante de las pesadillas, porque al igual que los sueños, transmiten un mensaje. Cuando nosotros tenemos una pesadilla, no se produce, digamos, de forma gratuita, sino que por norma general se debe a que nuestro cuerpo está tratando de gestionar pues emociones negativas que, por desgracia, sufrimos en el día a día, como estrés, como ansiedad. E incluso, a veces, algunas de estas pesadillas, cuando son recurrentes, pueden estar indicando algún tipo de problema un poco más crónico en nuestro cuerpo. Por tanto, lejos de tenerle miedo, hay que aceptarlas como algo natural, como algo que, como digo, se produce en nuestro descanso, pero que también puede tener ese mensaje.
3: ¿Qué nos transmite? ¿Qué mensajes nos pueden llegar a través de esos sueños?
4: Pues, como digo, sobre

0: todo, y aquí nos alejamos completamente de lo que es la interpretación de sueños, esta que nos dice pues que si nosotros, por ejemplo, soñamos que se nos están cayendo los dientes o que nos estamos cayendo por un precipicio, es que algo concreto está pasando en nuestro cuerpo. Insisto, no vamos a ese tema de la interpretación de sueños porque se trata de algo bastante subjetivo, pero sí, desde luego, asumir que cuando se produce como una parasomnia más, que son estos trastornos del sueño, ahí podríamos tener pesadillas, parálisis del sueño, terrores nocturnos, repito, pues al final nos están diciendo que al igual que los sueños gestionan ese tipo de emociones y tratan de organizar la información que recogemos en el día a día, pues las pesadillas son esas hermanas oscuras de los sueños que al final, insisto, nos dicen que algo en nuestra vida no está del todo bien y tenemos que afrontarlo. Por tanto, también transmiten un mensaje y tienen una función biológica. De ahí que, como digo, desde la más remota antigüedad, el mundo de las pesadillas esté más que presente en nuestra vida.
1: Bueno, pues pendientes del dragón invisible, esta noche a partir de las 12, con Jesús Ortega, hablamos también de los sueños. ¡Un abrazo, Jesús!
0: ¡Un fuerte abrazo!
1: ¡Hasta luego! 11 menos cuarto.

0: Y a esta hora nosotros sintonizamos con la radio escolar, más concretamente con Onda Calasanz. Nos están aguardando en Los Llévenes, en Toledo, los alumnos y alumnas del CEIP José de Calasanz. Allí debe estar Aarón Molero, de sexto. Hola, Aarón, un saludo, ¿qué tal? Muy buenos días. Está
1: Hola.
0: También por ahí. Hola, Aarón. Ana Palomo, que es también de sexto. Un saludo, Ana, muy buenas.
2: Hola, buenos días.
0: Hola, muy buenos días. Creo que más concretamente han hecho un musical en el colegio, los alumnos de sexto, representando los pueblos de Urda y de Mora. A ver, cuéntame, Aarón, ¿qué hace de Don Quijote la obra? ¿Cómo ha surgido todo esto?
2: Pues lo primero, empezamos con una obra y luego, como salió muy bien, pues nos fuimos a otros pueblos.
0: Uh-huh. ¿Y cómo os han recibido los pueblos de Urda y Mora?
2: Muy bien.
0: Sí,
2: con muchos
0: bueno.
2: aplausos y felicitándonos.
0: Ana Palomo es Dulcinea. ¿Cómo es la Dulcinea musical? ¿Qué canciones canta?
3: Pues tiene muchas canciones a lo largo de todo el musical, pero la más bonita de todas es El sueño imposible.
0: El sueño imposible. ¿Y tú cómo te has ido preparando? ¿Cuánto tiempo lleváis ensayando para esta obra musical?
3: Pues desde octubre.
0: Desde octubre, qué barbaridad. Bueno, creo que está por ahí la directora del centro, María Soledad Fernández, a la que saludamos ya a esta hora en Radio Castilla-La Mancha, en esa conexión que estamos manteniendo con Onda Soledad, directora del CEIP José de Calasanz. María Soledad, un saludo, muy buenos días.
4: Hola, buenos días, un saludo para todos.
0: Bueno,
4: ¿qué tal?
0: Cuénteme, ¿cómo surge este musical, este trabajo en torno a Don Quijote y Dulcinea y además la oportunidad de llevarse los chicos a los pueblos de Urda y de Mora?
4: Sí, bueno, pues surge porque cada curso escogemos un tema, un hilo conductor para nuestro plan de lectura y para el área de proyecto de centro. Y este curso escogimos trabajar sobre Castilla-La Mancha. Entonces, bueno, no podíamos trabajar sobre Castilla-La Mancha sin hablar de Don Quijote, claro. Y desde el área de lengua, de plástica, de música, pues pensamos en montar este musical, El Hombre de la Mancha, con los grupos de sexto. Y bueno, como ha dicho Ana, empezamos ya en octubre a ensayar. Lo representamos aquí en el cole, en Los Llévenes, en el auditorio, para Navidad. Y bueno, pues en la función de por la tarde, que venían familias, lo vieron pues una compañera que trabaja en Mora, un familiar de una de las niñas que vive en Urda, y entonces pues dijeron que había que representarlo en aquellos pueblos también, que les había gustado. Y bueno, gracias a ellos, a los ayuntamientos, a los coles, se coordinó todo, y esta semana pues lo hemos visto hecho realidad.
0: Hecho realidad, y además les han galardonado con el premio

0: Lleven escultura, directora.
1: Sí, así es. Sí, la verdad es que estamos todos muy contentos. Sí.
0: Bueno, eso por lo que respecta a la obra musical, pero además hoy queríamos también hablar de la radio escolar, de esta Onda Calasanz que forma parte del proyecto regional Onda Educativa Castilla-La Mancha 2026. Creo que por ahí está Francisco, el responsable de la radio, para que nos contara un poquito en qué se trabaja, cómo se realiza el trabajo y cómo se desarrolla Onda Calasanz. Francisco, un saludo, ¿qué tal? Muy buenos días.
2: Buenos días. Bueno, soy
0: Bueno.
2: el corresponsable. Estoy también con mi compañero Sergio, que somos un poco los que coordinamos la radio. Y la verdad es que llevamos ya algunos cursos y la verdad es que estamos muy ilusionados con este proyecto de la radio. De hecho, este año hemos entrado los dos, junto con otro compañero Jesús, dentro de no sé, un proyecto que hay a nivel del Centro Regional de Formación del Profesorado, que se llama Onda Castilla-La Mancha, para crear recursos de radio, para podcast, para que pues pueda ser un aliciente para el resto de los colegios. Entonces, estamos pues muy ilusionados con la radio y los chicos vemos que les encanta. Y la verdad es que es toda una motivación para nosotros para continuar con este trabajo.
0: Bueno, vamos a saludar a los protagonistas del programa de Onda Castilla-La Mancha, que van a hacer el trabajo sobre el premio que han recibido por parte del ayuntamiento. Son Elsa, Marian, Juan y Pablo. No sé si me puede saludar ya Elsa. Hola Elsa, un saludo, ¿qué tal? Muy buenos días.
3: Hola.
0: Hola, está por ahí también Marian. Hola Marian. Hola, muy buenas. Elsa, ¿cómo es esto de ayudar en Onda Calasanz? ¿Cómo lleváis el trabajo a través de la radio escolar?
3: Bien.
0: Bien, ¿de qué curso eres tú? ¿De qué curso eres, Elsa? De tercero B. ¿Y Marian, de qué curso es? De tercero C. Bueno, ¿y os apuntáis todos los de tercero a la radio o solo los voluntarios, Marian? Solo los voluntarios. Bueno, Juan y Pablo también son presentadores. A ver si podemos saludar a Juan y a Pablo, a ver de qué curso son también. Imagino que de tercero, Juan, un saludo, ¿qué tal? Muy buenos días.
4: Hola, buenos días.
0: ¿También eres de tercero?
4: Sí.
0: Sí, vale. Y Juan, ¿por qué te has hecho voluntario para entrar en Onda Calasanz?
4: Porque hacemos muchas cosas. Y
0: Bueno, dime.
4: hacemos muchas cosas y aprendemos.
0: Bueno, está por ahí también Pablo. Hola Pablo, que queríamos saludarte. Hola, un saludo, buenos días.
5: Pablo no está, no ha podido venir
0: Ah,
5: al final.
0: vale. Pues nada, dejamos ahí a los chicos. Francisco, ¿qué retos os marcáis para este final de temporada en Onda Calasanz?
2: Pues el reto, como ya te he comentado, pues uno de ellos es Onda Castilla-La Mancha. Elaboramos al principio de curso una temporalización para el uso de la radio y van entrando todos los grupos. Vamos trabajando desde infantil. La semana pasada trabajamos con infantil de 5 años. Están preparando ahora los compañeros el programa de infantil de 4 años. Y yo creo que esto va creciendo porque nos entusiasma a todos. Estamos, Sergio y yo, pues encantados con este proyecto que ha hecho que pasen por aquí, pues incluso el alcalde y autoridades, y queremos un poco extenderlo más. No sé si será muy ambicioso de cara al año que viene, pues vamos a intentar también, si es posible, hacer algún programa ya en streaming, porque estamos hasta ahora grabando podcast. Pero bueno, tenemos que irnos marcando nuevas metas de cara a los años venideros.
0: Bueno, a ver si un día os animáis y venir de visita también a Radio Castilla-La Mancha, a los estudios en Toledo, y os podemos conocer también en primera persona, Francisco.
2: Pues estuvimos cuando estuvimos. Estuvimos en un curso que hicimos y tal, pero sí que tenemos que irlo.

0: los chicos. Y yo creo que en algún año también los de tercero y cuarto han estado en la radio y en la tele de Castilla-La Mancha.
1: Bueno,
0: Pero sí
1: pues a
0: que
1: celebrar.
0: nos gustaría con la gente, que los chicos que voluntarios, vamos, con todo el mundo. Porque los que pasan por aquí, la verdad es que se pegan prácticamente por estar en la radio. Y
1: Bueno,
0: nos
1: pues
0: encanta, la
1: un
0: verdad es que es
1: gustazo.
0: una experiencia. Sí, que digo que es una experiencia que está siendo muy positiva y es muy educativa, porque les ayuda a ponerse delante de un micro, a improvisar, y la expresión oral pues se ve muy beneficiada en estos casos.
1: Pues nada, un saludo a Francisco, a Aarón, a Ana, a Elsa, a Marian, a Juan y también a Pablo, que no pudo venir, directora del Colegio CEIP San José de Calasanz de Los Llévenes, María Soledad Fernández. Muchísimas gracias. Tienen ustedes un grupito ahí muy majo y muy pujante. Que sigan dando alegrías todos.
2: Sí, la verdad es que sí. Tanto los profes como los alumnos están encantados, y las ayudas que recibimos de la comunidad, pues igual. Así es que nada, muchísimas gracias por darnos esta oportunidad y a ver
1: En
2: si algún día
1: directo.
2: podemos ir allí.
1: Venga, pues invitados quedan. Un fuerte abrazo a todos. Gracias a la gente de Onda Calasanz por hacerlo posible. Un abrazo a todos.
2: Nosotros gracias a
1: vamos.
2: Vosotros.
1: Hasta luego. Vamos bajando la persiana del programa. Antes de marcharnos, tenemos que agradecer que hemos tenido una compañera 3 meses que se lo ha currado muchísimo, que ha estado ahí en las entretelas de todo lo que escuchan, a que alguna vez, como ayer, la pudieron escuchar en persona, Valentina Enciso, que nos deja, como todas las compañeras de FP Dual, y que ha hecho un trabajo maravilloso en la radio, así que a disfrutar del descanso, ya no va a tener que seguir sufriéndonos. Valentina Enciso, que estuvo hoy al frente de la producción, y tuvimos también a Claudia Blanco, a J. García o a Víctor Carmena en la redacción. Lucas Dorado en la parte técnica. Nosotros les dejamos, pero solo les pedimos que celebren intensamente este San Isidro si les toca de cerca, y que se les dé muy bien también el fin de semana. Por propuestas no serán, tienen Farcama Primavera, tienen el FICUE en Cuenca y citas como la que nos contaban en Layos de distintos desfiles. Así que se quedan en la mejor compañía, la cita con las noticias en Radio Castilla-La Mancha, cita de las 11, y después la rotonda con Joaquín Guzmán y sus peticiones y mensajes al WhatsApp. El lunes nos volvemos a encontrar, si lo desean, a partir de las 6 de la mañana en Castilla-La Mancha. Hoy, a partir de las 9 y media, llegaremos los del Magazine. Que tengan un muy buen fin de semana, que disfruten. Gracias, Valentina, por todo el trabajo. ¡Hasta luego!

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0: Son las 11 de la mañana.
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0: Buenos días. Alcázar seguirá luchando para que el tren Madrid-Jaén pare en su municipio tras la negativa anunciada por el ministro Óscar Puente. La alcaldesa Rosa Melchor ha asegurado que ya ha pedido una reunión con el ministerio y ha agradecido el apoyo del gobierno regional y de Emiliano García Page. Señala que van a luchar hasta el final.
2: Nosotros, los alcazareños y alcazareñas, no nos rendimos nunca. Estamos acostumbrados, en estos 11 años de gobierno hemos tenido varias muestras de la lucha de David contra Goliat y no nos hemos rendido, hemos intentado todo lo contrario, tampoco nos vamos a rendir ahora y contra quien sea. Para mí, Alcázar siempre lo primero.
0: Y en otro orden de cosas, el Gobierno de Castilla-La Mancha y la Universidad firman a esta hora en Ciudad Real una adenda al convenio que mantienen sobre el programa del Fondo Social Europeo Plus 2021-2027. Allí se encuentra nuestra compañera Lorena Ropero. Lorena, buenos días.
3: Buenos días. En Ciudad Real hoy se ha ratificado el compromiso que el Gobierno de Castilla-La Mancha y la Universidad tienen por la innovación y la investigación. Hace escasos minutos se firmaba la adenda al convenio que ya tienen del Fondo Social Europeo 2021-2027. Un compromiso que sin duda busca la confianza, estabilidad y futuro hacia la comunidad universitaria.
0: En un día, este 15 de mayo, en el que se conmemora el 182 aniversario de la fundación de la Guardia Civil, se celebran actos por toda la región y por todo el país. Aquí, en Castilla-La Mancha, el principal se está celebrando en estos momentos en Toledo. Vicente Mateo.
4: Se están celebrando actos por toda Castilla-La Mancha para conmemorar el 182 aniversario de la Guardia Civil. Fue en 1844 cuando la Benemérita, mediante un real decreto, fue creada como Cuerpo Especial de Fuerza Armada de Infantería y de Caballería. Desde entonces, su compromiso y su labor de servicio ha convertido al cuerpo en una entidad indispensable en la sociedad española. En Toledo asistirán en el Paraninfo Universitario San Pedro Mártir al acto la ministra de Educación, Formación Profesional y Deportes, Milagros Tolón, y el consejero de Fomento, Nacho Hernando. La clausura del acto de Toledo correrá a cargo del delegado del Gobierno en Castilla-La Mancha, José Pablo Sabrido. El acto se celebrará en el Paraninfo Universitario San Pedro Mártir.
0: Y Talavera ya celebra sus ferias de San Isidro. Hoy, día principal, con el desfile de carrozas que ha arrancado hace unos instantes y que va a finalizar en la ermita de San Isidro. Un acto con el que se homenajea a los oficios agropecuarios de la comarca de Talavera. Oficios que, asegura el alcalde José Julián Gregorio, son los que han hecho crecer a la ciudad de la cerámica.
5: Tenemos que seguir reivindicando a esta tradición, a esa defensa del sector ganadero y agrícola talaverano, porque ha sido el que ha hecho lo que es Talavera hoy. Talavera es hoy lo que es gracias a la agricultura y a la ganadería.
0: Y recordamos que la Guardia Civil continúa investigando una agresión con arma blanca en la provincia de Toledo, concretamente en el municipio de Yeles. Aún no hay ningún detenido. A esta hora, 7 grados en Molina de Aragón, 12 en Argamasilla de Alba y 13 en Balazote. A esta hora nos quedamos escuchando La Rotonda con Joaquín Guzmán. La información vuelve a

0: las 12 del mediodía.
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0: ¿Qué tal? Muy buenos días, rotonderas y rotonderos. Son las 11 y 6 minutos y aquí en la radio de Castilla-La Mancha comienza...
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0: Las 2 de la tarde en este por fin, aunque de por fin ya andan algunos desde ayer jueves. Hay muchas localidades en Castilla-La Mancha, especialmente en la provincia de Toledo, en donde hoy es festivo. Y en casi todas se celebrará el Día de los Isidros, el Día de los Labradores. Pues ya lo sabéis, es San Isidro, patrón de Madrid, pero yo siempre digo que en Castilla-La Mancha deberían de darle una vuelta, hacerlo también fiesta en toda la comunidad, ¿no? Bueno, nos iréis contando dónde son las celebraciones, cómo lo estáis celebrando, si no vais a trabajar, cómo lo vais a hacer, con especial atención en donde pues centra más el foco informativo, como es Talavera, que hoy es fiesta grande también por allí, ¿no? Bueno, pues entre Isidros y vueltas a la rotonda en esta de viernes iremos compartiendo esta mañana de 15 de mayo. Por cierto, el WhatsApp del programa.
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0: En este mes de mayo, el próximo día 30, celebramos los 25 años de esta radio.
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1: Vamos a dar una vuelta por celebraciones de San Isidro. Ya me están llegando unos cuantos WhatsApp. 689-649-805. Y en general, Paloma, buenos días.
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1: Buenos días, Paloma Moratilla.
2: Buenos días, Joaquín.
1: Aquí estamos.
2: Oye, ¿me recuerda esa camisa que llevas a una chaqueta que tenía mi padre?
1: ¿Ah, sí?
2: Que la tengo todavía, ¿eh? Que un día de esto me la traigo para que veas.
1: Años tiene para aburrir, porque yo sé de lo que me cuesta tirar la ropa, y si te digo que esto tiene 17 o 20 años, fácil que los tenga, ¿eh?
2: A mi ¿Pero lo tuyo es chaqueta o es blusa?
1: Es camisa de cuando pesaba más, y ahora lo uso como medio chaqueta de entretiempo.
2: Claro, la de mi padre era una chaqueta, pero la guardabas en un bolsillo, porque mi padre la burbuñaba así, se quedaba. Nada, ocupaba nada. Bueno, me la voy a traer un día para que la veas.
1: Muy bien. San Isidro.
2: Labrador.
1: Eso es.
2: Felicidades a los Isidros. Y a los que están celebrando, que son muchos hoy, fiestas en su pueblo.
1: Muchas procesiones y mucho sacar al santo. Y mucha romería.
2: Todas las pedanías, prácticamente todas
1: y además
2: las pedanías.
1: Es que, por ejemplo, en Polán coincide este fin de semana que se celebra la Virgen de la Soledad, que también se celebra en muchos sitios, ¿no?
2: Ah.
1: Y ahí en Polán, por ejemplo, hay pólvora y todo.
2: Porque será la patrona.
1: Sí, pues no lo sé exactamente.
2: Sí, ya sabes que los pueblos tienen el patrón y la patrona.
1: Eso es. Bueno, pues hoy San Isidro Labrador, patrón de Madrid. Que no sé por qué, porque supongo que antiguamente sería más agrícola la comunidad de
2: Hombre,
1: Madrid.
2: Yo tenía un amigo que decía, cuando hablábamos de yo soy de Madrid, yo soy de Toledo y tal, y me decía este que era de Toledo, me decía, cuando por Madrid pasaban los bueyes, por Toledo caminaban los reyes.
1: Claro. Ah, bueno, mira, también tienes
2: es que Madrid ha sido una huerta hasta antes de ayer, hasta que Felipe II dijo, ahora voy y me llevo la corte a Madrid. Y entonces ya ahí empezó. De hecho, tú miras los edificios de Madrid y miras los de Toledo.
1: Sí, sí.
2: Se ve la ancianidad claramente.
1: Sí,
2: ¿no?
1: Claramente. Bueno.
2: Pues hasta que empezaron los edificios era todo campo, Madrid. Sí,
1: claro. San Isidro era un gañán de no sé qué noble.
2: Sí, sí, sí.
1: No sé qué noble
2: y
1: era.
2: Y su mujer también, la Santa María de la Cabeza, que
1: María Toribia,
2: se llamaba. Sí, trabajaron aquí en Cebolla, estuvieron en Cebolla.
1: Cebolla, nos contaste un día,
2: ¿sí? Lo contamos,
1: ¿verdad?
2: Sí.
1: Aunque residía en Torrelaguna, en Madrid.
2: Luego ya se fueron a Madrid porque se fue como jardinero para preparar
1: jardines. Y allí obró, no sé por qué historia, cerca de Torrelaguna, uno de los milagros que él le atribuyó la iglesia para,
2: que se cayó al
1: para
2: pozo.
1: Ser santo.
2: Efectivamente. Mira, hemos recordado a San Isidro, Joaquín.
1: Venga. ¿No ibas a recordar a San Isidro?
2: No.
1: ¿A qué?
2: Porque últimamente se ha dado cuenta, cuando es un día que todo el mundo sabe que es el día de, yo me voy a la contra, es para los que no quieran la rutina. Dice, todo el mundo va a hablar hoy de San Isidro. Bueno, pues nosotros
1: entonces,
2: no.
1: Entonces, ¿nos vas a recomendar algún sitio?
2: Nos vamos a Brihuega hoy porque el 15
1: de... Qué bonito.
2: Claro, el 15 de mayo de...
1: Brihuega.
2: A Guadalajara. El 15 de mayo de 1710 se comenzó la guerra de sucesión, ya sabemos con los Borbones y estas cosas que se andaban, que ahora me toca a mí, que no, que eran los Austrias, los Borbones, que no, que... Bueno, pues el 15 de mayo de 1710 comenzó la guerra de sucesión, aunque es verdad que a Brihuega llegaron en diciembre, ¿eh? La batalla de Brihuega fue en diciembre. En esta batalla se enfrentaban los Borbones contra los Austrias por el poder, que ambas familias querían ser reyes de España. Uh-huh. Entonces, con los Borbones estaban la mayor parte de los españoles y los franceses, y con los Austrias estaban los ingleses, los británicos. Y cuando llegaron el 8 de diciembre, fíjate, un día de la Almudena, ¿no era la Almudena el 8 de diciembre? No, el 9 de diciembre.
1: 9.
2: El 8 de diciembre llegaron a Brihuega y allí se encontraron. Todo fue porque los británicos iban retranqueándose de Madrid hacia afuera, ya que veían que lo veían difícil, y a la altura de Brihuega les acorralaron. Los franceses y los españoles les atacaron, y entonces se fueron retranqueando cada vez más. Al mando iba Luis José de Borbón. Esta fue una victoria crucial. Fíjate, que parece que no. Brihuega. Pues Brihuega tiene mucho que ver en que Felipe VI esté reinando hoy. Mucho.
1: ¿Ah, sí?
2: Claro, porque ¿por qué? En esa batalla, que fue la que ganaron los Borbones, en Brihuega, insisto, fue donde entró el primer Borbón. El primer Borbón de la corona española entró gracias a esa victoria de Brihuega, de la batalla de Brihuega.
1: No sabía.
2: Fíjate si tiene importancia Brihuega, debería el rey pasearse con más frecuencia.

0: Frecuencia por Guadalajara. Bueno, especialmente por Brihuega. Se fueron echando hacia atrás los británicos, pero el día 10 se volvieron a encontrar en Villaviciosa de Tajuña, donde se repitió la victoria otra vez. Volvieron a ganar los francoespañoles a los británicos. En esta batalla estaba presente el rey, que luego reinaría como Felipe V, es decir, el antecesor a nuestro Felipe. El nuestro es el sexto. Uh-huh. Pues el Felipe V fue el primer Borbón y fue el primer rey, gracias a que ganaron la victoria de Brihuega, uh-huh, la batalla de Brihuega. Y hay que decir que a ver si no sabemos si Felipe VI correrá la misma suerte que su antecesor Felipe V, porque Felipe V fue el rey que más tiempo estuvo en el reinado. Creo que fueron casi 50 años de reinado. Al final los británicos, como ya lo vieron complicado, ¿no?, después de que les habían ido echando hacia atrás, decidieron irse hacia Barcelona, pero les persiguieron. Y de la que les persiguieron a los británicos, uh-huh, de la que iban detrás de ellos hacia Barcelona, reconquistaron todo el reino de Aragón, que lo tenían ahí medio perdido también. Oh. O sea que todo salió a las mil maravillas. No siempre nos ha pasado, pero esta vez sí. Para quien quiera comprobar, aunque yo creo que es pobre, porque dada la trascendencia de este hecho histórico, ¿no?, de que ahí tenemos a Felipe VI gracias a la batalla de Brihuega, hay un monumento que se erigió en lo que fue el campo de batalla real, donde lucharon las facciones, que estaba situado en Villaviciosa, que Villaviciosa en 1910 pasó a llamarse, porque ya había otro Villaviciosa por ahí, entonces pasó a llamarse Villaviciosa de Tajuña, y en 1970 Villaviciosa como tal desapareció porque se integró con un grupo de pueblos más de alrededor, que son los que constituyeron o crearon lo que hoy es Brihuega, el municipio de Brihuega. Entonces, ¿que queréis ir a ver el monumento este de la batalla de por qué está Felipe VI hoy como rey de España? Porque es así. Pues si nos vamos a Brihuega, hay muchas cosas que ver en Brihuega, entre ellas la Puerta de la Cadena, donde también existen placas conmemorativas de esta batalla, precisamente, de la llamada de este hecho histórico. Y además tiene Brihuega una cosa que le llaman el Arco de la Guía, que fue mandado construir durante la ocupación francesa por el padre de Víctor Hugo, por eso decía yo que el 15 de mayo estaban por aquí los franceses un poco dando por ahí. Pues el padre de Víctor Hugo mandó construir lo que hoy se conoce en Brihuega como el Arco de la Guía, que es una especie de agujero que hizo en lo que era la muralla para poder entrar al recinto amurallado para conquistar, que era su objetivo, el castillo de Peña Bermeja, del que también ya hemos hablado. Claro. Ese que tiene la piedra roja, que dicen que es por la sangre que cayó en su día.
1: Tiene un edificio muy llamativo, Brihuega, que ahora es una casa rural de lujo, que era la antigua fábrica de paños, que es un edificio así semicircular, que lo ves desde cualquier punto de Brihuega, que te crees que es un castillo o algo así, y dice, no, eso era una fábrica de paños.
0: Claro, si es que tenemos una región que vayas al pueblo que vayas.
1: La casa de Manuel Eguineche, que la acaba, acaba de comprar la Diputación de Guadalajara. Al final del año pasado compraron la casa de Manuel Eguineche, en fin, tiene una plaza de toros espectacular, en fin. Brihuega bien merece una visita. Y si vas en tiempo de la banda ya, ¿para qué te voy a contar?
0: No te eches colonia, para que puedas respirar bien el olor de la lavanda. Pues sí, la verdad es que tenemos una región que da igual la provincia que vayas y el pueblo que vayas, por pequeño que sea, que tiene algo que ver, seguro que tiene algo que ver. Y en este caso en Brihuega ya sabemos que mucho.
1: Eso es. Gracias, Paloma.
0: De nada, Joaquín.
2: Cada mañana atravesamos Castilla-La Mancha parando en cada rotonda.

0: acaban de mandar un repartidor de la provincia de Cuenca todos los municipios en los que es festivo hoy en Cuenca. Madre mía, pues también hay unos cuantos, ¿eh? Uno que está trabajando, pero que está, en cuanto acabe, de romería. Vámonos.
1: Buenos días, Rotonders. Aquí el chofer con Kense. Y en cuanto se baje del camión, se va de romería. Buenos días, Joaquín.
0: Buenos días, chofer.
1: Ponos aquí para todos los Rotonders la canción de esa que dice, parece que es Víctor Manuel. Suben los mozos andando con los corderos al hombro. O algo así.

0: perjudicados ya.
1: Bueno, pues hablando de Víctor Manuel, hablando de la fiesta de San Isidro, hablando en este caso de Madrid, buenos días.
2: Buenos días, botonderas y botonderos. Enrique, hoy amanecemos en Madrid como un día luminoso, pero sensiblemente más fresco. Diría yo que incluso frío. Es lo que tiene esta primavera un tanto atípica. Y Joaquín, volviendo un poco a lo que decías ayer, estoy contigo en que San Isidro debería tener más predicamento en otros sitios, como por ejemplo en Castilla-La Mancha. Mismamente en Villahermosa tiene a unos 2,5 kilómetros una ermita y tal día como hoy se hace una romería con concurso de gachas y pruebas de arados con tractores, además de música con grupos. En fin, es muy celebrado. Bueno, pues siendo festivo aquí en Madrid, al ser su patrón, para festejarnos, si te parece, podríamos escuchar a Ana Belén Víctor Manuel con La Puerta de Alcalá. Venga, a disfrutar de la jornada y a
1: disfrutar de la semana. Muy bajito, te oigo.

0: soy Carlos, para el hombre.
1: Hola, Carlos.
0: Adiós, Pepe.
1: Pepe.
0: A ver, Joaquín, por favorcito que te quiero hacer.
1: A ver.
0: Quiero felicitar a mi amigo Isidoro, el de la Amelia, y a su hijo, Isi. Y a mi amigo Isi, el de los Claveles.
1: Isi, dice.
0: Y dedicarles una canción, pues una de Roberto Carlos, la de Amigo. Y también se la quería dedicar a todos los panaderos de todo el mundo mundial. Que mañana es San Norato, el santo de los panaderos.
1: Onda, es verdad.
0: Hala, que pase buen día, buen fin de semana.

0: 11:30, el tiempo está dando el último arreón, ya no de primavera sino de invierno. Si en algún sitio de la serranía conquense cayese algún copo, mandarnos una foto, porque, hombre, histórico no será, probablemente ya habrá caído nieve un 15 de mayo, pero hacía mucho tiempo que no veíamos nevar en algunas zonas de España, por ejemplo en Pola de Siero, en Asturias o en Alto Campó. Vamos, que están sacando otra vez los esquís. Es el último arreón, ¿eh? Más que de la primavera, del invierno. Un San Isidro con bufanda. Aunque la semana que viene, a partir del martes, el miércoles, empieza ya a venir un ascenso de temperaturas que tiene a mis olivos asustados, ¿eh? Como diciendo, no me fastidies, que tengo yo la flor a punto de abrirse. Seguimos compartiendo canciones. Son las 11:30, esto es La Rotonda en Radio Castilla-La Mancha. Breco, información de cómo van algunas carreteras. Buenos días.
1: Breco, información. A31, dirección hasta Almansa, varios puntos en obra. Y de Almansa, Caudete, obras. Entonces, cuidadito, chicos de Madrid.
0: Hoy mucho cuidado, sí.
1: Fiesta.
0: Sí, sí.
1: Que sea el lunes otra fiesta.
0: Madrid, además, siendo festivo, es la gran evasión, ¿verdad que sí? Lo sabe el Rola, muy bien, que va por la A3.
2: Buenos días, familia rotondera. Buenos días, Joaquín, que soy el Rola. Pues sí, señor, San Isidro, labrador, pájaro que nunca anida, no le pegues al chiquillo que ya apareció en la cartera. San Isidro se tiene que estar celebrando en estos momentos en Valencia, porque están todos los madrileños empeñados en ir por la izquierda para allá. Está la carretera hasta los dientes, Joaquín. En fin, para todos mis compañeros que vamos con la rosca y vamos en la oficina, cada uno en su sitio, tened mucho cuidadín, que os voy a dedicar este pedazo de canción. Venga, muchachos, cuidado.

0: Lo dice Joaquín, lo dice eso de la 3 y de la A6 también iba para arriba cargadita.
1: Entre niebla y circulando en un camino que bordea molinos de viento, nevando. Sí, señor. Guadalajara, en Condemios, ¿de dónde? Condemios de arriba, con la buena música de la rotonda, menuda niebla. Hombre, no está nevando mucho, pero caen copos, me ha mandado el vídeo.
2: Bendita primavera.

0: Bueno, pues el último arreón del invierno primavera, porque parece que a partir de la semana que viene empieza el calorcito. Con demios de arriba, niebla y nieve. Guadalajara. Seguimos compartiendo canciones y es una alegría saber que poco a poco se va incorporando también a la rotonda Teresa desde Riópar. Buenos días.
1: Hola, buenos días, rotonderos, rotonderas. Buenos días, Joaquín. Teresa de Riópar. Me gustaría, si puede ser, que pongas esta mañana Cher y el tema Belier. Y se lo dedico a toda la familia rotondera y a ti, y especialmente a los agricultores. Que pasen feliz día de San Isidro. Venga, buen fin de semana.
0: Gracias.

0: de hace años, que es Polán, en nuestro pueblo, el día 15 de mayo, de hace ya bastantes años, cayó una buena nevada, a lo mejor dos o tres dedos de nieve.
1: Yo también recuerdo algún 15 de mayo, hace ya muchos años, en la Sierra de Madrid, haber visto nevar.

0: Muy de viernes, muy de fin de semana. Vamos a Ciudad Real, Tomás. Sí,
1: buenos días, rotonderas y rotonderos. Para hoy quisiera que rescataras este temazo de Rosette, Here Comes the Weekend. Aquí llega el fin de semana. Y también te propongo que si quieres lo puedes utilizar todos los viernes para cambiar el Friday Night Love, que ya está muy oído.
0: Bueno, Tomás, hace mucho que no pongo esa canción los viernes cuando empiezo la rotonda, pero mucho, ¿eh? Meses.
1: Y abrir con el Here Comes the Weekend los viernes, que también vamos. Feliz fin de semana.
0: Feliz fin de semana.

Hola Joaquín, aquí Teddy, el herrador bohemio. Acabo de bajar de Lis, paramos de Soria, son páramos de Soria, cerca de Tienza, y solo 4 graditos y lloviznando, casi agua nieve. Con Demios, eso que te han dicho hace un rato, queda

0: cerca, aunque a más altura. Bueno, pues a la altura de los molinos de viento, que es justo donde he mandado el vídeo. Y además se veía perfectamente la niebla que había. Las ovejas de mi amigo Pepe no quieren salir al campo. Se quejan de frío. Gracias, Teddy. El último arreón, ¿eh? Semana que viene ya echaremos de menos estos fríos, seguro, seguro. 689-649-805. Seguimos compartiendo más canciones. Buenos días, ¿cómo estás?
1: Ya no los cumple, ¿eh? Y con el trabajo que ha llevado este hombre toda su vida, con el tema de la conservación de las especies del planeta, de los ecosistemas.
0: ¿Quién?
1: Bueno, toda mi admiración.
0: Bueno, no sé,
1: y seguro que la de muchos y muchas seguidores de La Rotonda. Así que a ver si te pones una canción, podría ser pues esta de Madre Tierra o alguna relacionada con... O la de Michael Jackson, de... Sí, sí, la que tiene de salvar el planeta. No sé, la que tú quieras, para celebrar el cumpleaños de esta naturalista, que nos ha llegado a todos, comparable con otros influencers nuestros también del territorio. Pero bueno, hoy es su cumpleaños.

0: video petición desde lo alto del tractor arando, celebrando San Isidro. Buenos días.
1: Buenos días, Joaquín. Rotondera, rotondero. Soy Samu del Cajo. Hoy haciendo en honor a San Isidro. Voy a ver lo que estamos haciendo. Ahí nos llevas.
0: Una vertedera.
1: Nada, Joaquín, hoy te quiero pedir una canción de Medina Zara, que mañana por la noche voy de concierto de Medina Zara. Y dedicársela a todos los rotonderos, rotonderas y toda la gente que hoy estamos trabajando un poco. Y nada, Joaquín, que tengáis un buen día, un buen feliz de semana. Un abrazo y adiós.
0: En Orgajo, hoy también es fiesta de romería, así que cuando acabe con la vertedera, supongo que será de romería, Samu.

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0: Son las 12, es mediodía.
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0: Buenas tardes. Primeras reacciones tras anunciar el Ministerio que el AVE Madrid-Jaén no parará en Alcázar de San Juan. Desde el Gobierno regional confían en que haya sido un error y la alta velocidad haga parada finalmente en territorio manchego. Vicente Mateo.
2: Buenas tardes. El Gobierno regional confía en que el ministro Óscar Puente cumpla con su palabra y se respete lo pactado en la continuidad del proyecto de alta velocidad entre Madrid y Jaén a través de La Mancha y no se opte por lo último que llegaba desde Óscar Puente en el Senado, contemplando dejar de lado el trazado previsto por Alcázar de San Juan en favor del bypass de Montoro en la provincia de Córdoba. Para el consejero de Fomento, Nacho Hernando, el ministro debe rectificar y cumplir con lo ya cerrado previamente.
3: Quiero pensar que ha sido un lapsus o una equivocación del ministro, porque el propio ministro en persona se comprometió el pasado 8 de abril de este año ante la alcaldesa de Alcázar de San Juan y el alcalde de Manzanares, entre otros representantes públicos, a que sí que se iba a hacer la inversión que hacía falta para que hubiera alta velocidad y un mejor ferrocarril en toda La Mancha. Por lo tanto, me acojo a la palabra dada por parte del ministro el pasado 8 de abril.
2: Respecto a si no hay marcha atrás, el consejero ha sido claro, el Ejecutivo Regional actuará en consecuencia y reclamará los compromisos firmados al Gobierno Central, esté quien esté en la Moncloa, como ya afirmó ayer el presidente Emiliano García Page.
0: Gracias, Vicente. Reacciones que llegan también desde Alcázar de San Juan. La alcaldesa Rosa Melchor asegura que ha pedido una reunión con el Ejecutivo Nacional y afirma que seguirán luchando por el bien de sus vecinos.
4: Nosotros, los alcazareños y alcazareñas, no nos rendimos nunca. Estamos acostumbrados, en estos 11 años de gobierno hemos tenido varias muestras de la lucha de David contra Goliat y no nos hemos rendido, hemos intentado todo lo contrario. Tampoco nos vamos a rendir ahora y contra quien sea. Para mí, Alcázar siempre lo primero.
0: El Gobierno de Castilla-La Mancha y la Universidad han firmado en Ciudad Real una adenda al convenio que mantienen sobre el programa del Fondo Social Europeo Plus 2021-2027. Allí el consejero de Educación, Amador Pastor, ha destacado que se va a firmar un nuevo convenio con la universidad para reforzar y acompañar a los institutos universitarios de investigación.
5: Son estructuras de apoyo de investigación científica que necesitan ese respaldo institucional, que se tienen que fortalecer, como digo, estas estructuras, que nos va a permitir aún reforzar más la capacidad científica que estamos generando desde las universidades.
0: La modificación de la zona de estacionamiento regulado en Guadalajara finalmente no entrará en vigor este próximo lunes. La alcaldesa Ana Guarinos acaba de anunciar que la empresa adjudicataria solicitó ayer una nueva moratoria hasta el 1 de junio y que, si no hay ningún imprevisto, la Junta de Gobierno la aprobará. Guarinos, quien también ha defendido la ampliación de plazas, asegurando que la mayoría de la ciudad se puede seguir aparcando sin pagar.
6: La empresa adjudicataria registró en el día de ayer una solicitud pidiendo una nueva moratoria porque no ha conseguido realizar todas las actuaciones que tenía que hacer. Hoy tendremos a la 1:30 una junta de gobierno local extraordinaria y urgente donde se someterá a consideración la nueva moratoria hasta el 1 de junio y si no hay cambios la nueva moratoria se aprobará.
0: Día 15 de mayo, día de San Isidro, Talavera celebra su día grande con su tradicional desfile de carrozas. Mayra Herrero, buenas tardes.
7: Buenos días, pues sí, así es, día grande para Talavera para celebrar San Isidro. En estos momentos las carrozas calesas y romeros de toda la comarca desfilan por las calles desde la Plaza del Pan hasta la ermita de San Isidro, donde celebrarán su tradicional misa. Son en total 350 caballos y 54 carrozas de oficios tradicionales. También hay 25 calesas acompañadas por más de 3.000 personas para honrar a su patrón y celebrar este día de fiesta local. Un día además donde no va a faltar otras actividades, serán ya en el recinto ferial, entre ellas esta noche estarán los

0: conciertos, el de Medina Zahara en la Plaza de la Comarca o el concierto de La Tren en la Plaza de la Reina.
1: Festividad de San Isidro, que se celebra en numerosos municipios de la región, además de en Talavera. Otro de ellos, Santa María de los Llanos de Cuenca, que lo hace con una romería en la que se encuentra Rodrigo Muñoz. Buenas tardes.
2: Buenas tardes, celebración especial en Santa María de los Llanos, en esta localidad de La Mancha conquense. Durante toda la jornada hay numerosas actividades. Ahora estamos inmersos en el concurso de habilidad con tractor y remolque. El primer premio, para que se hagan una idea, será una paletilla. También tenemos taller de tiro de barra infantil, taller de barra castellana y barrón, y por supuesto tras la misa en la ermita en honor a San Isidro Labrador habrá un concurso de tirar bolos con tractor y un concurso de calderetas. Aquí está todo el pueblo, van a pasar la jornada que está siendo relativamente fresca, pero eso sí, los ánimos están muy caldeados.
1: Gracias, Rodrigo. Y hasta ahora 15 grados en Cazalega, 13 en Tomelloso y 12 en Molinico. Se quedan con la mejor música de la mano de Joaquín Guzmán y el programa La Rotonda.
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6: Cuerpo lo sabe, y yo me vi para la calle. Y yo me voy para calle.
7: Con abrigo, ¿y quién se la calle con abrigo?
8: Joder, ¿te lo imaginas?
7: Juan Solo, buenos días.
8: Hola, hola Guzmán, con abrigo, sí, sí.
7: Sí, sí, vaya sí, último apretón que está pegando la primavera,
8: wow.
7: ¿Eh?
8: Wow. Sí, me iba a venir esta mañana con mi despiste, porque ayer hizo buen día en moto y en mangas de camisa.
7: Ah, eres motero.
8: Menos mal que he retrocedido a tiempo.
7: Sí, sí. En Condemios de arriba ya me ha mandado un vídeo de nieve.
8: ¿Te reporta el nieve?
7: Sí, sí, me reporta el nieve en lo alto. Y niebla, niebla sí, y nieve. Sí, sí. Ahora que dicen que no te acostumbres, que a mediados de la semana que viene ya viene, bueno, el arreón, ¿no?
8: Condemios está arribita, ¿eh? Está ahí en la sierra norte de Guadalajara, ya lindando casi con Segovia, Soria, o sea que está arriba, ¿eh? Está arriba.
7: Bueno, pues que apriete el calor cuando empiezan. Bueno, los festivales ya han empezado, pero sí, cuando llega el grueso de los festivales, sí, ¿no? ¿Qué tenemos este fin de semana?
8: A ver, tampoco queremos asarnos vivos en los festivales.
7: ¿Lo dices por alguno que recuerdes?
8: Lo digo por alguno que recuerde. Sí. Alguna cosita intermedia siempre está bien, ¿eh? Uh-huh. Pero es verdad que a los festivales hay que ir preparado para todo. Sí, sí. Capa de agua. Crema solar, por supuesto, gafas, sombreros, abanicos, todo eso hay que llevarlo a un festival, siempre, por lo que pueda tocar. Lo más inmediato que tenemos es el festival, ya es el próximo fin de semana. Hemos hecho esta semana una rapidísima, veloz presentación, contando un poquito el grueso de los festivales, hablando con los organizadores, pudimos hablar con alguna de las bandas, con Jordana B, que va a estar también en los festivales. Bueno, arrancando, ¿no? Ahí poquito a poco, pero empujando ya con ganas para que todo tenga inicio, salida. De hecho, ya la próxima semana subiremos el primer podcast de la radio de los festivales. El sábado siguiente también tendremos ese especial en Radio Castilla-La Mancha. Vamos a ir metiéndole presión a todo esto, uh-huh, para que la radio de los festivales siga siendo ese altavoz, ese espejo, ese lugar donde ver y contar los festivales.
7: ¿Este fin de semana tenemos alguno en Castilla-La Mancha
8: ahí manda Talavera de la Reina, manda Azuque Cadenares, que tienen también sus músicas, lo celebran a lo grande. Así que yo creo que los organizadores saben que ese huequito hay que dejarlo para las fiestas y para esas celebraciones.
7: Claro, es fin de semana de DJs y orquestas.
8: Sí, DJs, orquestas
7: y demás, ¿no?
8: Y demás.
7: Lo que sí es novedad. Bueno, solo con música, ¿cómo va este fin de semana? ¿A qué hora vamos?
8: Solo con música vamos sábado de 11 de la mañana a 2 de la tarde, horario habitual. El domingo de 11 a 12 Y tenemos regalito de temazos el sábado, 2 horas, y el domingo, media horita, ¿eh? Uh-huh. Para tomar un café de estos rapidito, con buena música, juntos y disfrutando de la radio.
7: Muy bien. ¿Y de novedades musicales cómo andamos esta
8: pues,
7: semana?
8: Pues novedades tenemos...
7: Aparte de lo de Shakira, que ya habla todo el mundo de ello... De, no sé cómo se llama el tema, Duay es que, o algo así, ¿no?
8: Es que la trabajo yo poco.
7: Sí, no, digo por el Mundial de Fútbol.
8: ya.
7: Ha vuelto a hacer la canción.
8: Sí, otra vez, ¿no? Hizo el del Mundial de Sudáfrica, el que ganó España.
7: Sí, hace 16 años y ahora ha vuelto otra vez.
8: Ahora vuelve.
7: O sea, fíjate, volvió, allí conoció a Piqué y ahora ha vuelto con 2 hijos, sin Piqué y con algunos millones más de dólares en la cuenta.
8: La vida misma.
7: Sí. Pero sigue facturando la tía, ¿eh?
8: Bueno, lo hace y lo canta, ¿no? Sí, las mujeres ya no, ¿cómo era? Ya no lloran, ahora facturan, ¿no? Sí, o algo así, las mujeres... Bueno,
7: Dai Dai se llama.
8: Que me parece muy bien. Dai Dai la canción para el Mundial de Shakira.
7: Dai Dai para la canción, que es muy mundial, o sea, es el Waka Waka en versión 2026.
8: O sea. Será esa que al final, te guste o no te guste, conozcas o no conozcas,
7: seguro.
8: Te guste el fútbol o no te guste, acabas cantándola o bailándola o lo que sea.
7: Luego la pondré yo porque ya me la han pedido, pero novedades musicales indies, ¿qué tenemos?
8: Nuevo álbum de Emilia Pardo Bazán. Ay, los de, hablando de Talavera, Talavera de la Reina. Lo nuevo de Alcalá Norte, en este caso single, pero oye, mucha tralla, ¿eh? Vuelven ahí a dar caña en su línea. Los llamados pitagóricos. Esa es la canción y ya te digo que Alcalá Norte... puro, puro.
7: Ajá.
8: Y bueno, de diversos lanzamientos siempre. No hay viernes que no salgan nuevas canciones. Me gusta mucho una que han hecho ahí los de Eladio y los Seres Queridos.
7: Qué bueno.
8: Con Vega. Una colaboración muy chula, muy, muy, muy, muy bonita. Y me gusta mucho una colaboración de Viva Suecia, que han vuelto a cantar El Dolor y Gloria, pero con los mexicanos Enjambre. Y tiene otro sonidito. Así que por ahí bien, por ahí bien.
7: Uh-huh. Muy bien. ¿Qué hacías ayer en una librería?
8: Bueno,
7: es que lo he visto en las redes sociales, una librería esas con encanto, que ya no quedan, por el sitio, por el lugar, por la decoración de escaparate, que es una... ¿Qué has hecho? ¿Qué has inaugurado?
8: Te has perdido lo mejor, de verme dentro del escaparate como si fuese el gorila del Zoo de Madrid, el espalda plateada.
7: ¿Ah, sí? ¿Hiciste la presentación dentro del escaparate?
8: No. Joder, alguien me dijo, tienes que hacer la presentación ahí, porque vio la fotografía. Ya sabes que cuando haces estas cosas siempre hay una cámara a mano, ahora con los móviles.
7: Sí.
8: Total, que hemos estado montando la instalación de las piezas de objeto encontrado con la persiana bajada. Pero hubo un momento en el que hubo que subir la persiana para ver el efecto casi final, y estaba dentro del escaparate. Claro, lo hicimos a las puertas de la librería. La librería La Alcarreña es una librería mítica de Guadalajara, está en el corazón de la ciudad, está equidistante entre la Plaza del Ayuntamiento y el Palacio del Infantado.
7: Qué bueno.
8: O sea, corazón de la ciudad.
7: Sí, sí.
8: Lo que algunos dicen calle Mayor Baja, pero que es Miguel Fluiters, y es una librería que tiene muchísimos años de historia a sus espaldas. Uh-huh. Ahora el día 6 de junio se cumplirán 80 años de el primer día de Camilo José Cela en Guadalajara, y uno de los lugares por los que pasó fue esta librería, ¿no? Él subió andando desde la estación de ferrocarril, iba haciendo algunas paradas, se detenía en un sitio, en otro, se acercó a Correos, que está al lado, a mandar un telegrama a su mujer para decirle que iba todo bien, a tomar un café en un bar que estaba también en la esquina de esta librería, se llamaba el Bar Soria, y ahí los martes venía la gente del campo a hacer sus negocios, a comprar ganado, vender el grano, la oliva. Bueno, los martes esa zona que era Santa Clara se reventaba, ¿no?
7: Mm-hmm.
8: Y por ahí pasó Camilo José Cela. Te estoy hablando ahora que se cumplen 80 años, pero ya estaba antes. O sea, los propietarios iniciales ya tenían esa librería anteriormente. Y lo que sucede con ella es que Asten y Mari, que son las dos hermanas que la han regentado hasta su cierre, porque está cerrada, se jubilaron, jubilación anticipada, la una con 80, la otra con 84.
7: Caramba. Anticipada, sí, sí.
8: Y la historia que liga lo que hicimos ayer, que fue reabrir los escaparates de la librería, montar ahí algunos de mis objetos encontrados, tiene que ver con el año de la pandemia, porque no se pudo realizar en el Maratón de los Cuentos en su formato habitual. Uh-huh. Hubo que hacer un formato reducido, con menos narradores, con poquito, muy poquito público. Y pidieron los organizadores, nos pidieron los organizadores del maratón al colectivo de mujeres artistas de Guadalajara, y vete tú a saber por qué, también a mí, que hiciésemos alguna intervención en algunos escaparates, y de manera especial en los de las librerías. ¿Sí? A mí me tocó la Alcarreña, monté ahí una alusión con grullas de papel, con la leyenda de Sadako, que habla de cómo si haces 1,000 grullas de papel, puede que se cumpla tu deseo. Sadako era una niña que cuando tiraron la bomba atómica en Hiroshima, era muy pequeña, tenía 4 años, creo recordar, 4 o 5 años, y luego cuando tenía 12, se descubrió que tenía un cáncer, tenía leucemia. Uh-huh. Y bueno, le ayudaron sus amigos para poder completar las 1,000 grullas. Se ha convertido en un símbolo de la paz y hay una escultura que recuerda en Japón la leyenda de Sadako. Ahí quedó la cosa. A Asten le gustó mucho, a los viandantes les gustó mucho, y cuando cerraron la librería, Asten me dijo: la librería se cierra, el escaparate cuando lo quieras puedes hacer lo que creas oportuno. Ajá. Pasó el tiempo porque las agendas se complican, todos llevamos un ritmo de vida alto, y Asten, aunque está jubilada, lleva un ritmo de vida alto, pero hace un par de meses coincidimos y me señaló con el dedo, así moviéndolo, como hacen las madres: no hemos hecho nada en el escaparate. Y dije: es el momento de reabrir ese escaparate. Y eso es lo que hicimos ayer, retomar el escaparate, poner unas piezas de arte encontrado, volverlo a iluminar, quedar con unos amigos a las puertas y luego hacer una fiesta con una pinchada indie ahí en La Favorita, que también está muy cerca.
7: Oye, ¿y hasta cuándo va a estar la exposición?
8: Pues, a ver, la idea es que esté unas semanas y darle continuidad. Así que cada X tiempo lo que haré será ir cambiando el contenido del escaparate. Tendremos piezas nuevas. Estas que hemos puesto ahora, los que estuvieron en mis últimas exposiciones de Guadalajara o en la de Madrid, excepto alguna, creo que las conocían ya, y las siguientes que vamos a traer son totalmente nuevas.
7: Oh, muy bien.
8: Nueva colección.
7: Muy bien, pues la faceta de creador de Juan Solo, que crea todos los días, todas las
8: O llámalo semana. X, como llámalo dice X. Como dice de la cueva, no me llames artista.
7: Oye, ¿qué nos vas a poner hoy, Juan?
8: Pues quiero poner una de las novedades de Sinova, su nueva canción, porque acaban de sacar la semana pasada su nuevo EP, pero han presentado esta semana, y ayer mismo se estrenó de manera efectiva, el Suagara, que es el himno que Sinova ha hecho para el Bilbao Basket. Y es un típico himno para animar a un equipo, uh-huh. Es absolutamente épico. Se estrenó oficialmente ayer en el partido del Bilbao Basket contra el Real Madrid.
7: Sí, Bilbao Basket
8: contra el Real Madrid en el Miribilla Arena.
7: Claro, Armando Clavero de Deportes ha venido rápidamente, ha escuchado algo de Deportes, y ha venido rápidamente saber qué es esto que vamos a poner.
8: Que venga, porque el estreno fue con victoria del Bilbao Basket frente al Real Madrid por 88-82.
7: Ganaron al Madrid.
8: El Miribilla Arena reventado boca abajo, patas arriba. Bien, es muy bonito, está cantado en euskera, evidentemente, uh-huh. Y habla de eso, de la épica de un equipo, de qué se siente, de cómo es la gente de este equipo. Hay una frase constante, una especie de coro que dice: Wasen Bilbao, vamos Bilbao. Y el Suagara, que significa somos fuego, así
7: somos
8: que muy
7: fuegos,
8: épico. Somos fuego, Suagara.
7: Vale.
8: Suagara.
7: Muy bien.
8: Y nada, a ver, que esto se está repitiendo ya últimamente con cierta asiduidad. Digo que bandas indies o bandas más nuevas hagan himnos para equipos.
7: Sí.
8: Estaban los himnos míticos de los equipos de siempre, estaban los himnos clásicos, estaba, por ejemplo, el himno que hizo Plácido Domingo para el Real Madrid, el de Sabina para el Atleti, pero luego ascendió el Granada en 2019 y llegaron los Planetas con Lori Meyers, con el Niño de Elche y demás, hicieron un himno. Mikel Izal, que hizo el del centenario del Alavés, Alta la Frente, el Oliveira, 200 años de Zetangana para el Celta de Vigo, que es una locura, pero una auténtica locura. o yo qué sé, arrimando ya y cerrando Prisma, Giacamo, cuando hizo esa canción para el Albacete, como en el 92, que los Giacamo son nuestros, muy nuestros.
7: Bueno, pues vamos a escucharla, ¿te parece?
8: Hombre, a mí me parece un temazo, pues, aparte de que sea el himno del Bilbao Basket.
7: Pues se llama Suagara, que me ha dicho que es, ¿no saqué de fuego?
8: Somos fuego, somos fuego. Y, y esa repetida frase de ánimo, Wasen Bilbao, vamos Bilbao.
7: Y es Sinova.
8: Sinova.
7: Buen fin de semana, Juan.
8: Gracias. Gracias.

0: Buenísimo, ¿eh? Con su gana. Así se llama esta canción que han hecho Sinova y que nos lleva a este momento de solo con música de todos los viernes en la rotonda. Buenos días, ¿cómo estamos?
1: Buenos días, Joaquín. Soy Adán, por la nueva. Mira, si pudieras poner para hoy viernes alguna canción de La Raíz, que hace tiempo que no suena. ¿Vale? Que tengas buen día.

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3: Ah, buenos días, Joaquín, soy Ana. De viernes, qué bien. Bueno, Joaquín, ¿me puedes poner a los simples mails? ¿Vale? La canción que tú quieras de yo, ¿vale? Mira, para Florentino y para ti, ¿vale? Adiós.

con la del, creo que la del ojo de tigre, esa de Rocky, o el ojo de, el ojo, el macro de fusilite. Del viernes el cuerpo lo sabe, venga, un saludo y mucho ánimo a toda la gente. Un saludo a todos los Isidros.

0: compartiendo esta rotonda de viernes, muy sidril hoy. Hablaba yo con Juan Solo de la nueva canción de Shakira para el Mundial. Pero alguien me la pedía hoy, buenos días.
1: Buenos días, Joaquín, soy Fran Menayo de Almagro. Me gustaría que pusieras la canción de la nueva de Shakira, la del Mundial, Dadai, y dedicársela a todos los oyentes de Radio Castilla-La Mancha y a todos los telespectadores de Castilla-La Mancha Media y a todos sus presentadores. Y nada, mando un saludo a todos los castellano-manchegos y castellano-manchegas que nos estén oyendo y un saludo muy fuerte. Gracias y hasta que pases un buen fin de semana a todos y a todas. Adiós.

Hola Joaquín, soy José Luis desde Barcelona. Venga, hoy viernes me gustaría escuchar a Dua Lipa y su canción Houdini. Venga, dedicada para todos los rotonderos. Feliz fin de...

0: Música de Dua Lipa, este Houdini. Hacía tiempo que no se pasaba por la rotonda. El que se pasa todos los días es Pablo, que desde Alcázar nos trae hoy la otra noticia. Buenos días, Pablo.
1: Y rotonderos, hoy paso Juan. Atentos a la otra noticia si estáis planeando vuestras vacaciones de verano. Ojito, porque un turista alemán es indemnizado con casi 1.000 euros por no haber conseguido tumbona durante su estancia en el hotel en sus vacaciones.
0: No me digas.
1: ¡Oh, vaya! Y es que demandó a la tour operadora porque dice que a pesar de su todo incluido y levantarse a las 6 de la mañana, nunca consiguió tumbona en el hotel. Dije que sí. Y por eso, 1.000 euritos a la saca. Muy bien hecho. Esto ha ocurrido en la isla de Kos, en Grecia. Vamos, puede haber pasado fácilmente, ¿qué te digo yo? En Benidorm, en Málaga.
0: En Ibiza.
1: Ay, madre, es que estos viris. Yo tengo una pregunta para ellos. ¿Qué os pasa cuando veis una piscina? Si es que vais de vacaciones y no pisáis la playa, todo piscina. Venga a remojaros la piscina, salid de la piscina. Venga a remojaros con la cerveza. Pero por Dios, moveros de la tumbona. Luego os extrañáis que tengáis ese color rojo gambón. Ay, madre mía. Vengo aquí, no quiero que pongas a Manuel Carrasco con la canción Tengo el poder. ¡Chao!
0: Creo haber visto en alguna ocasión ese momento en donde abren la piscina del hotel y los huéspedes en tromba van a pillar una hamaca. Este hombre no pilló ninguna, pilló 1.000 euros de indemnización. No estoy en una hamaca de una piscina de un hotel en mi vida. Ni ganas.

0: Fiesta en muchas localidades de Castilla-La Mancha y con especial celebración en Talavera. Allí nos vamos.
1: Hola, buenos días, Rotonder. ¿Qué tal? Joaquín Guzmán, el Tigre Polar. Bueno, José Antonio de la Queen, de la Ciudad de la Cerámica, hoy paseando por mi ciudad aquí. Día de fiesta hoy. Bueno, para el día de hoy me gustaría que me pusieras a Iván con la canción Foto Novela para todos los rotonderos, Rotonder, que celebremos San Isidro, que lo pasemos muy bien. Y nada, un besito, un abrazo y ponme la machote. Buen fin de...
0: Buen fin de... Buen San Isidro.

0: no lo sabes tú bien. Yo trabajaba de mantenimiento en una cadena de hoteles en Benidorm.
1: No me digas.
0: Y llegaron incluso a intentar sobornarme. ¿No? Me daban 10 euros por la tarde para que al día siguiente les guardara una tumbona.
1: ¡Qué
0: decía,
1: fuerte!
0: Que no se puede preservar de un día para otro, ni en el mismo día.
1: ¡Qué fuerte!
0: O sea, si vienes y hay, hay. Si no, no. Pues intentaban darme 10 euros algunos para que les reservara una tumbona.
1: ¡Qué fuerte!

0: Mansa. Este fin de semana hay además una carrera muy bien organizada, muy popular y que va muchísima gente. Y por ahí anda, no sé si en la jineta, en Almansa, ¿dónde andas, Pedro?
1: ¿Y a Rotonde?

0: San Isidro. Nada, Joaquín, comentarte que iba para llamarme Isidro, lo que pasa que al final, pues mira, iba a llamarme Isidro y sería tractorista. Pero bueno.
1: Ideal.
0: Soy Pedro José y soy oficinista.
1: Oficinista.
0: Ya está. No. Nada, la cancioncita que te pido hoy, Joaquín, si puede ser. Ver, te iba a pedir volver a ser un niño. El sitio de mi recreo, cualquier cosa de esta. Pedacitos de ti, como le he dicho esta mañana a Belén. Me iba a dedicar yo. Pero te voy a pedir Goldplay, vive la vida. Te pierdes un día muy alegre.
1: Muy bien.
0: Y con esto celebramos 51 razones más. Ay, gracias por animar ayer al chico que cumplió 51, que un poco más y somos Kingston. No, que somos Kingston, pero de día y todo. Soy

0: Joaquín Corazón. Buenos días, rotonderos, rotonderas.
1: Buenos días, Manoli.
0: Mira, para hoy me gustaría escuchar a Diane Ross en Saiyun Neves. Bueno, el cuerpo lo sabe,
1: ¿eh? Sí, señora.
0: Mira que se lo sabe.

0: Es la 1 de la tarde.
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0: Buenas tardes. Se cumplen 182 años de la fundación de la Guardia Civil. Se está celebrando por todo el país, también aquí en Castilla-La Mancha. El acto institucional se celebra en el Paraninfo del Campus Universitario de San Pedro Mártir. Es José Pablo Sabrido, el delegado del Gobierno en la región, ha tenido un recuerdo para los agentes fallecidos en Huelva mientras participaban en una operación contra el narcotráfico.
2: Confieso, cuando escribí estas palabras, que no sabía si protocolariamente o políticamente era muy correcto en un acto de felicitación, que era iniciar en primer lugar dando un emotivo y cariñoso recuerdo para Germán y Jerónimo, muertos el pasado día 8 en acto de servicio, y trasladar mi empatía y solidaridad a sus familias, a sus amigos y a todos los miembros de la Guardia Civil.
0: Un acto que acaba de celebrarse en Toledo, por cierto, con una patrullera del Servicio de Vigilancia Aduanera. Ha sido embestida la pasada noche por una narcolancha durante una persecución en aguas alejadas de la costa de Almería, un incidente en el que afortunadamente ningún funcionario ha resultado herido. En otro orden de cosas, la Universidad de Castilla-La Mancha y el Gobierno Regional han formalizado una nueva adenda al convenio de colaboración que mantienen desde 2023. Se va a impulsar con 3 millones más la formación y contratación de personal investigador a través del programa del Fondo Social Europeo Plus para el periodo 2021-2027. Patricia Franco es la consejera de Economía.
3: Este acuerdo que hoy suscribimos las tres partes hace una cesión adicional de 3 millones de euros a nuestra universidad para la contratación de personas investigadoras en los ámbitos predoctorales, postdoctorales y también en los ámbitos industriales.
0: Seguimos. Hoy hemos conocido la programación del Corpus Christi 2026 en Toledo, una fiesta declarada, ya saben, de interés turístico internacional que comenzará con el pregón el próximo 22 de mayo a cargo de Monseñor Arellano. Cuéntanos, Alicia San Segundo, buenas tardes.
4: Buenas tardes, Enrique. Sí, un acto que tendrá lugar a las 7:30 de la tarde en San Pedro Mártir, en el patio de Covarrubias, a cargo del arzobispo Alejandro Arellano, natural de la localidad toledana de Olías del Rey. En ese mismo acto se hará entrega de la tarasca de honor a la familia Potenciano, cuatro generaciones de artesanos trabajando en la ciudad en el mundo de la artesanía de los faroles. Un año en el que, según el presidente de la Junta Procorpus, Juan Carlos Fernández Layos, los más de 1.700 metros lineales del recorrido procesional estarán decorados para la ocasión.
5: Por más de un centenar de faroles de gran tamaño y belleza, más de 350 elementos de forja para pared, más de 400 recipientes metálicos con motivos florales, más de 400 reposteros, 800 estandartes, 400 pendones, 700 balconeras, que suman más de 6.000 piezas instaladas una a una en el recorrido procesional.
4: Una programación en la que destacan otras actividades como los conciertos con Dani Martín y la Orquesta Panorama o las visitas guiadas a 46 patios toledanos. Por cierto, que el próximo 26 de mayo salen a la venta las sillas para la procesión del jueves.
0: Salimos de Castilla-La Mancha. Sobre el antivirus, Sanidad confirma que el español positivo está asintomático y que tiene una buena evolución. Última hora, Vicente Mateo, buenas tardes.
6: Buenas tardes. Así lo ha comunicado la titular de Sanidad, Mónica García. El ciudadano español de 70 años está teniendo una buena evolución y prácticamente no tiene síntomas, aunque la ministra pide prudencia no solo en lo referente al estado del único español que ha desarrollado síntomas, sino también a los otros 13 que se encuentran en el Gómez Ulla. Escuchamos a Mónica García en el canal 24 horas de Televisión Española.
7: Especialmente prudentes es en extremar todas las precauciones, porque no hay que olvidar que el periodo de incubación son 42 días, por eso están cuarentenados. Uh-huh. Entonces, con todas las precauciones que hemos ido tomando, desde el primer momento van a poder usar zonas comunes, siempre con las medidas de precaución y siempre con las medidas estrechamente de vigilancia estrecha epidemiológica.
6: La ministra ha insistido, hablando de los 13 ciudadanos ingresados que ahora mismo no presentan síntomas, en que hay que ver su evolución día a día, y ha confirmado en que a partir del día 28, si mantienen ese negativo en las PCR, que ya sería la cuarta prueba negativa, Sanidad estudiaría su situación para ver la posibilidad de continuar con la cuarentena en sus domicilios con seguimiento médico continuado. Además, ha informado que todas las personas españolas que han resultado negativas en antivirus, tanto las mujeres que permanecen ingresadas en Barcelona y Alicante como esos 13 pasajeros, podrán recibir visitas a partir de la semana que viene si una nueva PCR vuelve a confirmar su negativo.
0: 11 grados a esta hora tenemos en Guadalajara, 13 grados en Tarazona de la Mancha, 14 grados en La Solana, 15 se registran en Carrinches, en la provincia de Toledo. Es todo por el momento. Recuerden que estas y otras noticias las vamos a contar ampliamente a partir de las 2 en nuestro informativo. Les esperamos.
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11: Días, rotonderos, rotonderas. Soy Elías de Alcázar de San Juan. Me gustaría que me pusieras la canción de Llanto de Pasión para dedicársela a mis dos amores, a Carmen y a Ana, con todo mi cariño, y vamos a emprender una empresa a ver si tenemos suerte. Venga, buen día.
12: El último de la fila en esta nueva y última hora de esta rotonda de viernes, de esta rotonda Isidril. Enseguida, ¿a qué huele tu cocina?

0: música del último de la fila en este año de El Regreso a los Escenarios. 689-649-805, Guarín de Mondejar. ¿Qué me han mandado? ¿Tiene una pinta eso? Son como codillos o no sé qué es exactamente. Seguimos. Buenos días. ¿Cómo estás?
1: Aquí Miguel Ángel de Santa Cruz de Mudela.
0: ¿Tú hablas como Francisco?
1: Mi cocina huele a guisantes con jamón.
0: Correcto.
1: Unas sardinas a la plancha, una ensalada y una naranja. A ver si me puedes poner hoy una canción de Scorpios, la de Still You. Y se le dedico a todos los rotonderos y rotonderas. Y a ti también, Joaquín. Hasta luego, Luca. Y suelta el perro.
2: Joaquín, amiguete, al final vamos para Alcázar los albañiles y yo a casa de Francisco.
0: Que no, que ha dicho que no hay presupuesto.

0: Hola Joaquín, buenos días. Hola rotonderos, rotonderas. Feliz día de San Isidro para todos los camperos y camperas, que si no fuese por ellos, yo creo que muchas cosas no podríamos alimentarnos. Bueno, quiero felicitar a mí mismo, por ejemplo, que cumplí los años y no me ha felicitado nadie por la radio, pero bueno, me han felicitado mucha gente por WhatsApp, por Messenger, por Facebook, por Instagram.
1: Pues te ha felicitado mucha gente, hombre.
0: Quiero pues dedicar una canción a todos mis amigos, mis amigas, conocidos, conocidas. Una canción de Héroes del Silencio. Maldito Duende. O Entre Dos Tierras, me da igual. Y también a todas esas personas que están trabajando. Día de San Isidro. Feliz día. Un abrazo muy fuerte y que pasen buen día.

0: Francisco, está la rotonda con el cuchillo y el tenedor, esperando a que les dé de comer.
1: Buenos días, chicos. Nueva grabación, que me han interrumpido. Mi cocina huele hoy de primer plato 12 chuletas de cordero de lechal a la 12 plancha.
0: Chuletas.
1: De segundo plato, bandeja de butifarra catalana en salsa agridulce, acompañado de ensalada payesa, con ingredientes de tomate picado, atún picado, cebolla picada, ajo, pimientos y trocitos de queso curado, aceite, sal y vinagre. De postre,
0: crema catalana.
1: Tres cazuelas medianas de crema catalana.
0: ¿Ves?
1: Acompañadas de 6 calzones. Y canción, amiguete, canción Estrellas a 45.
0: A ver,
1: un saludo y a un parroto.
0: Francisco, no, a ver, los calzots son cebollas, son cebolletas. ¿Cómo vas a comer la crema catalana con calzots? Yo creo que has venido un poco invadido, después de estar por la rápida, por los menús catalanes, ¿eh? Calzot con crema catalana. Madre mía.
2: Ole, ole, ole. Ya tenemos al verdadero Francisco. Ya era hora. Menudas vacaciones.
0: Dale una vuelta, a los calzot con la crema catalana, que no me cuadra.

0: aquí, de Francisco de Alcázar, los calzós son después de la ensalada. Es que he dicho antes la cazuela de crema.
1: Vale,
0: los calzós son después de la ensalada.
1: Vale.
2: Mira, yo te mando este pan para que también le dé vueltas con los calzones esos. Y...

0: Ángeles y Francisco. Con eso comemos ya toda Alcázar de San Juan. Pero eso sí, si le metes un poquito ya de paella para hacer todas las comunidades autónomas, pues lo volamos.
1: Hola, Joaquín. Mi cocina huele a patatas con costillas y de postre fruta. Soy Mariano. Atención que llega el otro Francisco pidiendo paso.
2: ¿Ves lo que te digo? No he fallado a la hora de ir para allá.

0: Buenos días, Joaquín.
1: Buenos días.
0: Rotondero. Soy Antonio de Nervio. Mira, a ver si me puedes poner alguna canción de los Modern Talking.
1: Modern Talking.
0: Y nada, a ver si hacemos la comida.
1: ¿Qué tenemos de comer hoy?
0: Y a pasar un buen viernes. Hoy, miga.
1: ¿Miga?
0: Miga de la tierra.
1: Rica, rica.
0: Con panceta, salchicha y sus pimientos. Venga, un abrazo y un saludo. Adiós.
1: Hablando de Modern Talking.
2: Hola, buenos días, Joaquín y Rotonderos. Soy Ángela de Munera y para este día de fiesta de San Isidro, bueno, en Munera tenemos fiesta, pero hoy tocó currar. Así que hoy, si puedes, me pones una de los Model Talking para alegrar la mañana y que sea más amena. A pasar buen fin de y nos seguimos escuchando.

0: Hola, Joaquín. Buenos días, rotonderos.
1: ¿Cómo estamos? Buenos días.
0: Soy Toñi, de Priego. Yo quería felicitar a todos los agricultores y los Isidros y las Isidras, y en especial a mi grupo de WhatsApp de todas las chicas de la familia, que nos llamamos las Isidras. Y también a mi marido, que mañana es San Pan, es su santo, San Honorato.
1: ¿Santo de los panaderos?
0: Quisiera que me pusiera la canción de la noche ochentera. Y nada, que pasen buen día a todo el mundo y feliz fin de semana. Un beso, gracias.

0: al tren y está en alguna romería de San Isidro por ahí.
1: Joaquín, vamos a tener que coger otro maquinista porque este siempre llega tarde.
2: Las cosas bonitas al final se encuentran.
3: La una y media. Voy a poner un poco de publicidad, a ver si mientras aparece el maquinista.
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6: Joaquín, el maquinista me parece a mí que es como los repartidores de Amazon, siempre van con retraso.
7: Hoy voto yo porque ya sea Ana de Almaguer, la maquinista, si es posible.
3: Pero, porque ella...
7: Que la maquinista yo creo que no va a conducir muy bien.
3: ¡Que viene! ¡Que aparece por aquí! Iros preparando. Ir sacando el billete, que nos vamos.
8: Queridos pasajeros, tren con destino, La Fiesta, va a efectuar su salida.

0: Acaba de llegar el maquinista.
1: Joaquín, ¿qué tal?
0: Buenas.
1: Aquí el maquinista.
0: ¿Qué tal?
1: Un poquito de fresquito hoy, ¿eh?
0: Un poquito.
1: Estaba preocupado toda la semana, menos mal que apareció al final Francisco. Yo creo que... Es que me dio por pensar, digo, está en el Gómez Ulla, le han dado de comer arroz hervido, pollo a la plancha y un desnatado y se nos ha escapado por la ventana y apareció ayer. Menos mal que al final me han confirmado que no estaba él en el Gómez Ulla. Y dile al otro Francisco Joaquín que un cocido completo de primero... Eso para Francisco es minucia. Él es más de 22 huevos fritos y 4 chuletones, como ayer. Pues eso.
0: O calzot con crema catalana.
1: Saca el tren y a ver si la gente empieza a espabilar. Vamos.
0: 689-649-805. ¡Vámonos! ¡Que nos vamos!
2: Joaquín, soy Ana, pasar a recogerme, que yo también me monto en el tren de los ACDC. ¡Vamos, que nos vamos!
3: Joaquín, soy Francisco de Algarra. Estamos en el andén tercero, el amigo Pablo y Alcázar, el de las bicicletas y el servidor. Recógenos. Que vamos para
0: Villacán. Vámonos a
4: donde. Yo me quería, digo, se ha colocado en una empresa de albañilería en Alcázar. ¡Es maquinista!
5: Joaquín, soy Clemente, me subo al tren.
0: Vámonos.
5: Y al maquinista decirle que el próximo día que llegue tarde le vamos a despedir de empleo y sueldo 3 o 4 semanas.
0: Venga, vámonos.
5: Joaquín, buenos días para el masegoso del Tajuña en el chiringuito, que el Josito se sube al tren. Y un beso a su mujer, que es su cumpleaños y cada día está más guapa.

0: Paramos en Albacete, Pilar, buenos días.
1: Hola, Albacete, pásate por aquí, me recoges. Venga, pasad buen fin de semana, rotonderos, adiós.
0: Vamos a Miguel Turra.
2: Venga, ahí también me subo al tren. Manolo de Miguel Turra. Buen fin de para todos.
0: Buen fin de Manoli, Albacete.
3: Mónico del Top, pásate por Albacete, que me subo. Feliz fin de semana para todos, ole, ole y ole.
0: Vamos. Pepe Isbel.
4: ¡Lolín! ¡Que nos subimos al tren! La Tania y yo y José y toda la familia aquí.
5: ¡Todos juntos!
4: ¡Venga! ¡Pate por Priego! ¡Adiós!
0: ¡De Priego a Soria!
6: Buenas, soy Francisco de Soria. Yo también me subo al tren. Y que no pare el agua hasta con un tocayo. ¡Ay, ay!
0: ¡No, razón!
7: Joaquín, pásate por Nerpio que me subo al tren. ¡Vamos!
0: ¡De Nerpio!
8: Joaquín, no me dejes en tierra. Que ya estoy en Escalonilla. Vamos. Muy bien, y que paséis buen día de San Isidro.
0: Recogiendo más pasajeros. Vamos, sí, cachiguacho.
9: Por aquí, por la vera. Y me recoge y recogemos a Rosillo, que está en el Cerro de la Horca, y a Cachivacho.
0: A Cachivacho, ese.
9: Está en la Martina, que está a tomar por culo, tronco.
10: Aquí. Soy Antonio desde Aranzueque, ese tren que baja por ahí por el Tajuña, que ha dicho que baja desde Masegroso, que pase en Aranzueque, que está cayendo un chaparrón. ¡Venga! ¡Un fuerte abrazo para todos!
0: Juan Ángel.
11: Joaquín, yo me subo, soy Juan Ángel. Y también me llevo a la jornalera, a la Juliet.
0: Vámonos, ¿a dónde?
12: Saludos desde Guadalajara. Yo también me monto en el tren, dale caña a ese tren. ¡Pim, pim!
13: Soy Miguel Ángel de Santa Cruz de Mudela. Al maquinista lo vamos a despedir, Joaquín. Pásate por Santa Cruz de Mudela, que me subo al tren y me dejas en Torrenueva, que voy a jugar a la petanca.
0: Menos mal que ha venido el maquinista. Desde Naval Moral se suben al tren. Tomás Isidro desde Torrijos, también arriba.

0: Estrella.
1: Joaquín, pásate por agudo, que me subo.
0: Esto que me mandan son fotografías de Polán, Nuestra Señora de la Soledad. Esto es Polán.

5 minutos para las 2 de la tarde. A esta hora Castilla-La Mancha a las 2, la actualización de toda la información. Que pasáis un feliz fin de semana, especialmente en este festivo de San Isidro. Y el lunes volveremos con la rotonda. Hasta el lunes, ¡sed felices!

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0: Son las 2 de la tarde, es viernes 15 de mayo, San Isidro Labrador, patrón de los agricultores, dice, día en el que Alcázar de San Juan ha alzado su voz en contra de la pretensión del ministro Óscar Puente de que el AVE Madrid-Jaén no tenga parada en La Mancha.
1: Castilla-La Mancha a las 2. Carmen Martín.
0: Buenas tardes. Su alcaldesa, Rosa Melchor, ha podido decirlo más alto, pero no más claro.
2: Nosotros, los alcazareños y alcazareñas, no nos rendimos nunca. Estamos acostumbrados, en estos 11 años de gobierno hemos tenido varias muestras de la lucha de David contra Goliat y no nos hemos rendido, hemos intentado todo lo contrario, tampoco nos vamos a rendir ahora y contra quien sea. Para mí, Alcázar siempre lo primero.
0: No cede a la presión la alcaldesa y anuncia de hecho que ha pedido una reunión con el gobierno de España para que la alta velocidad pare en Alcázar de San Juan tal y como estaba comprometido. La localidad manchega que no va a estar sola porque tal y como ya avanzara ayer el presidente García Page y hoy haya ratificado el consejero de Fomento Nacho Hernando, el gobierno regional se opone al proyecto que ahora ha puesto sobre la mesa el ministro Óscar Puente.
3: Quiero pensar que ha sido un lapsus o una equivocación del ministro porque el propio ministro en persona se comprometió el pasado 8 de abril de este año ante la alcaldesa de Alcázar de San Juan y el alcalde de Manzanares, entre otras, otros representantes públicos, a que sí que se iba a hacer la inversión que hacía falta para que hubiera alta velocidad y un mejor ferrocarril en toda La Mancha. Por lo tanto, me acojo a la palabra dada por parte del ministro el pasado 8 de abril.
0: La Diputación de Toledo ya anuncia que va a llevar al Pleno del próximo jueves una declaración institucional para reivindicar el tren por La Mancha. Dicen que hay muchas plataformas posibles en la provincia, entre ellas Madridejos, Consuegra o Mora, que defienden la alta velocidad Madrid-Jaén por Alcázar de San Juan. Hoy Castilla-La Mancha, ya lo saben, celebra San Isidro Labrador, patrón de nuestros agricultores, y hoy hemos querido que conozcan cómo afrontan uno de los problemas más importantes que tienen, el del relevo generacional. Hemos estado en Malagón, en la provincia de Ciudad Real, con Paulino y Luis, el primero un veterano ya que empezó en el campo con su padre. El otro es un joven formado en la última tecnología, así que pueden imaginar que cada uno ve el campo a su manera.
4: Yo si volviera atrás no lo dudaría, porque me he sentido toda la vida muy cómodo, me ha gustado muchísimo, bueno y me gusta, me ha gustado muchísimo y yo a cualquier hijo mío, de hecho tengo alguno que lo lleva, a cualquier hijo mío le aconsejaría que fuera este oficio.
5: Y es lo que a mí personalmente me gusta y no lo cambiaría por nada. Es verdad que tiene sus inconvenientes por las nubes, por viene un año seco, y pero al final es un gusanillo que tienes ahí que te gusta.
0: Es día grande en muchos de nuestros municipios que celebran al santo. En Azuque, Cadenares, en Guadalajara, está Juan Carlos Ballesteros. Buenas tardes.
6: Sí, buenas tardes. Día grande en Azuque, Cadenares, localidad ahora eminentemente industrial, pero con un profundo arraigo agrícola. Sus vecinos festejan a su patrón, San Isidro. Ya se ha celebrado la misa solemne en la iglesia de San Miguel y la procesión por las calles del municipio. Escuchamos de fondo a la banda municipal de la localidad, en la que está amenizando los distintos actos programados. Ya por la tarde, el día se va a rematar con la fiesta de la espiga, con una gran tradición y en la que se entrega una espiga a la persona querida tras un pasacalles que sale desde el ayuntamiento hasta el parque de la ermita. También está prevista la actuación de la banda de gaitas de la Casa de Asturias aquí en Azuqueca, en el parque de la ermita, y un reparto de migas populares.
0: Y a esta hora estamos muy pendientes del escape de gas por la rotura de una tubería en Cuenca que ha obligado a desalojar de forma preventiva una guardería, así que buscamos la última hora. Juanma Sevilla, buenas tardes.
7: ¿Qué tal? Buenas tardes. Pues suceso que ha tenido lugar sobre las 12 de este mediodía en la calle Pino Albar, cuando se ha producido esa rotura de una tubería mientras estaba haciendo una obra en la vía pública. La policía local ha decidido minutos después desalojar en preventivo esta guardería situada enfrente de las obras, tanto a los pequeños como a los trabajadores. Los bomberos están trabajando para taponar la fuga mientras siguen llegando los técnicos al lugar de los hechos, porque además de bomberos y de la policía local, también se están personando efectivos de la Policía Nacional que siguen trabajando en estos momentos para que no haya cualquier tipo de incidencia.
0: Pero este día nos deja más noticias que resumimos en titulares con Alicia Sansegundo. Buenas tardes.
8: Buenas tardes.
0: Toledo celebra hoy los 182 años de la Guardia Civil.
8: Un acto en el que se ha distinguido a las tenientes coroneles Verónica María Guillén y María Soledad Gómez, un cuerpo que cuenta con 464 mujeres entre sus filas en Castilla-La Mancha. Se ha puesto de relieve la incorporación de la mujer al Instituto Armado, de la que se cumplen 38 años. Además, el delegado del Gobierno en la región, José Pablo Sabrido, no se ha querido olvidar de los dos agentes de la Benemérita fallecidos en Huelva mientras participaban en una operación contra el narcotráfico.
9: Confieso, cuando escribí estas palabras, que no sabía si protocolariamente o políticamente era muy correcto, en un acto de felicitación, iniciar

0: dando un emotivo y cariñoso recuerdo para Germán y Jerónimo, muertos el pasado día 8 en acto de servicio.
1: 23,6 millones de euros.
2: Es el montante con el que el Gobierno de Castilla-La Mancha y la Universidad Regional blindan la investigación. Más de 23 millones de euros del Fondo Social Europeo para captar y retener talento. Hoy han formalizado una nueva adenda al convenio de colaboración que mantienen desde el año 2023. Patricia Franco, consejera de Economía, y Julián Garde, rector de la UCLM.
3: Hace una cesión adicional de 3 millones de euros a nuestra universidad para la contratación de personas investigadoras en los ámbitos predoctorales, postdoctorales y también en los ámbitos industriales.
4: Vamos a ir a un total de inversión total, incluida la cofinanciación, de 23,6 millones de euros.
1: Se retrasa la nueva zona de la hora
2: en Guadalajara y finalmente no empezará este lunes porque la empresa adjudicataria ha pedido una moratoria hasta el 1 de junio. Se pospone otras dos semanas la entrada en funcionamiento de las nuevas 1.200 plazas de estacionamiento regulado. Una petición de moratoria que llega en el día en el que centenares de vecinos han vuelto a mostrar su oposición a la hora.
5: Está poniendo para sacar dinero. ¿Para qué? Ellos se lo sabrán. Pero esto es un castigo a toda la población.
6: Si cada vez que vienes tienes que depositar dinero, evidentemente te están desplazando del centro.
1: Monseñor Arellano
2: será el encargado de dar el pregón el próximo 22 de mayo en el inicio del Corpus en Toledo, fiesta declarada de interés turístico internacional. Un acto que tendrá lugar a las 7:30 de la tarde en San Pedro Mártir, en el claustro de Covarrubias, y donde se hará entrega de la tarasca de honor a la familia Potenciano. El alcalde Carlos Velázquez ha destacado la figura de Arellano, natural de la localidad toledana de Olías del Rey.
7: Monseñor Alejandro Arellano es natural de Olías del Rey. Se formó en el Seminario Mayor de Toledo. Es además medalla de oro de la región de Castilla-La Mancha, concedida el año pasado.
1: Y seguimos pendientes de ese brote de antivirus. Mejora el español que ha dado positivo, Enrique Lumbreras.
8: Está asintomático a la espera de que se le realice una nueva PCR. Sin novedad tampoco en los otros 13 ingresados en el Hospital Gómez Ulla de Madrid. Si las pruebas siguen siendo negativas, se contempla la posibilidad de que la cuarentena puedan realizarla en sus domicilios. En cualquier caso, hay que tomar todas las precauciones. Mónica García, ministra de Sanidad.
9: Especialmente prudentes es en extremar todas las precauciones, porque no hay que olvidar que el periodo de incubación son 42 días, por eso están cuarentenados. Uh-huh. Entonces, con todas las precauciones que hemos ido tomando, desde el primer momento van a poder usar zonas comunes, siempre con las medidas de precaución y siempre con las medidas estrechamente de vigilancia estrecha epidemiológica.
8: En Andalucía, 6 millones de andaluces están llamados a las urnas el domingo, que estarán instaladas en 10.400 mesas. Los candidatos afrontan los últimos actos de campaña. La principal incógnita sigue siendo si el candidato popular, Juanma Moreno Bonilla, conservará la mayoría absoluta. En varias entrevistas concedidas este viernes, confía en no depender de Vox.
10: En un partido político como es Vox, que es completamente jerárquico, quien decide no es un señor que vive en Sevilla, en Utrera o en Alcalá o en Fuengirola es un señor que vive en Madrid, que no es de Madrid, que no conoce.
8: Y sigue coleando el polémico viaje de la presidenta de la Comunidad de Madrid, Isabel Díaz Ayuso, a México, sobre todo después de que denunciara que no se la protegió y que el gobierno español pidió al mexicano el boicot de la visita. Lo niegan desde Moncloa. Arnés Hurtas, un ministro de Cultura.
11: Las relaciones entre México y España gozan de muy buena salud y que están en su mejor momento. Y en segundo lugar, que el viaje de la señora Díaz Ayuso fue un auténtico fracaso, que ha hecho el ridículo y que debería dejar de tratar de enturbiar las relaciones diplomáticas de España, porque no lo va a conseguir.
8: Y la Policía Nacional ha detenido en Tarifa, en Cádiz, a un joven converso al Islam que mostraba un profundo odio a España y que estaba altamente radicalizado en los postulados más extremos del Daesh, a los que había prestado incluso juramento de fidelidad. Se le acusa de los delitos de integración en grupo terrorista, enaltecimiento, autocapacitación, autoadoctrinamiento y adoctrinamiento sobre terceros.
1: Titulares también del deporte. Hoy juega el Albacete Balompié en Córdoba. Manuel Martín de la Vega, buenas tardes.
12: Buenas tardes. Y el Córdoba-Albacete, que es nuestro partido de la jornada en segunda división, desde las 9 de la noche, el equipo de Alberto González busca la que sería su tercera victoria consecutiva en el nuevo Arcángel, un partido que contaremos en Radio Castilla-La Mancha, pero antes con toda la previa desde las 3 en Castilla-La Mancha. Juego todo esto en un viernes en el que el culebrón Real Madrid, tras el cruce de declaraciones de anoche entre Arbeloa y Mbappé, ha escrito hoy un nuevo capítulo protagonizado por José Mourinho, el mejor situado a ocupar el banquillo blanco.
13: Me duele porque es un amigo, pero nuestra vida de entrenador es así. Espera un par de años, ya verás cuántos pelos

0: blancos tendrás. 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
1: Bueno, pues a las 3 la previa de ese Córdoba-Albacete y todo lo que se nos viene este fin de semana en Castilla-La Mancha en juego.
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3: Y muchos no darán crédito, pero hoy sí hemos visto nevar por el norte de España y es que han bajado y de qué manera las temperaturas también aquí en Castilla-La Mancha. Albalancha, buenas tardes.
4: Sí, ha nevado además con ganas. Tenemos avisos activados en la cordillera Cantábrica y en el Valle de Arán, en el Pirineo, por acumulados que pueden superar los 5 centímetros. Parece desde luego que es el invierno el que se está paseando por nuestros mapas del tiempo estos días. Tenemos los cielos muy tapados hoy de nubes en toda la región, lluvias débiles. Son lloviznas, pero es cierto que son bastantes generalizadas, sobre todo en este tramo central del día, porque para la tarde, según avance, van a ir a menos, esperamos ya terminar el día sin lluvias y el cielo se va a quedar más despejado. Ojo al viento, rachas muy fuertes que pueden soplar en el entorno de Llín, en la provincia de Albacete, y todo esto con temperaturas que se han desplomado con la llegada de una masa de aire que tenemos polar marítima sobre nosotros y que nos ha dejado máximas para hoy de 13 grados en Cuenca, solo 13 grados, 15 en Guadalajara, 17, 18 en el resto. Esta próxima noche vamos a tener ambiente invernal, con heladas en zonas altas y mínimas que se van a quedar por debajo de los 5 grados. 2, de hecho, se esperan también en Cuenca capital. Mañana el día mucho más estable, suben las temperaturas. El domingo siguen escalando, pero se van a reactivar las precipitaciones y de nuevo por la tarde vamos a tener tormentas. Pero la semana comienza muy distinta, vamos a dar un giro hacia el verano y vamos a pasar el calor que no estamos teniendo estos días, porque nos enfilamos hacia los 30-35 grados.
3: Ya de cara a mitad de la semana que viene.
4: Semana que viene a la mitad.
3: Gracias, Alba. También hoy es festivo en Madrid por San Isidro, así que eso podría y mucho complicar la circulación en algunas de las principales carreteras de Castilla-La Mancha. Estamos en la DGT. Marta Míguez, buenas tardes.
5: Muy buenas tardes, ¿qué tal? Pues en estos momentos les vamos a pedir especial precaución en la provincia de Toledo, ya que van a encontrar retenciones en la A5, en el entorno de Maqueda y Santa Olalla, todo ello en sentido Talavera de la Reina, hasta 2 kilómetros de retenciones en este punto. En el resto de carreteras y provincias, sin embargo, se circula con total tranquilidad a esta hora, aunque les vamos a pedir mucha precaución durante la jornada, ya que podrían aumentar los desplazamientos de cara al fin de semana.
3: 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Así hemos llegado a las 2 y 13 minutos de la mañana con Mercedes Cerviño en control técnico y Alía Suárez en producción. Ya saben que es tiempo para las noticias aquí en Radio Castilla-La Mancha hasta las 3.
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3: Y lo que continúa hoy es la polémica tras el anuncio del ministro de Transportes, Óscar Puente, de variar el trazado del AVE Madrid-Jaén, optando ahora por el paso por Montoro en la provincia de Córdoba en lugar de por La Mancha. Si ayer era el presidente García Page el que reivindicaba que se cumpliera lo pactado, hoy las reacciones han llegado desde una de las localidades afectadas, la de Alcázar de San Juan. Vicente Mateo, buenas tardes.
6: Buenas tardes. Su alcaldesa Rosa Melchor ha asegurado que ha pedido una reunión con el Ejecutivo Nacional porque lo que ahora declara Óscar Puente deja fuera de juego Alcázar de San Juan, algo que no está dispuesto a aceptar el consistorio municipal. La regidora afirma que seguirán luchando por el bien de sus vecinos.
7: Nosotros, los alcazareños y alcazareñas, no nos rendimos nunca. Estamos acostumbrados, en estos 11 años de gobierno hemos tenido varias muestras de la lucha de David contra Goliat y no nos hemos rendido, hemos intentado todo lo contrario, tampoco nos vamos a rendir ahora y contra quien sea. Para mí, Alcázar siempre lo primero.
6: Por su parte, el gobierno regional espera que el Ministerio de Transportes cumpla con lo acordado y se respete lo pactado con la continuidad del proyecto de alta velocidad entre Madrid y Jaén a través de La Mancha y no se opte por lo último que llegaba desde el Senado en boca del propio Óscar Puente, contemplando ahora dejar de lado el trazado previsto por Alcázar de San Juan en favor del bypass de Montoro en la provincia de Córdoba. Para el consejero de Fomento, Nacho Hernando, el ministro debe rectificar y cumplir con lo ya cerrado previamente.
8: Quiero pensar que ha sido un lapsus o una equivocación del ministro, porque el propio ministro en persona se comprometió el pasado 8 de abril de este año ante la alcaldesa de Alcázar de San Juan y el alcalde de Manzanares, entre otros representantes públicos, a que sí que se iba a hacer la inversión que...

0: hacía falta para que hubiera alta velocidad y un mejor ferrocarril en toda la Mancha. Por lo tanto, me acojo a la palabra dada por parte del ministro el pasado 8 de abril.
1: Respecto a si no hay marcha atrás, el consejero ha sido claro, el Ejecutivo Regional actuará en consecuencia y reclamará los compromisos firmados al Gobierno Central, esté quien esté en la Moncloa, como ya afirmó ayer el presidente Emiliano García Page.
2: La Diputación de Toledo ya anuncia que va a llevar al Pleno del próximo jueves una declaración institucional para reivindicar el tren por la Mancha. Dice su vicepresidente Joaquín Romera que hay muchas plataformas posibles en la provincia. Estarían, por ejemplo, cita a Madridejos, a Consuegra o a la localidad de Mora, que defienden la alta velocidad Madrid-Jaén por Alcázar de San Juan.
3: Creemos que es una infraestructura necesaria para el desarrollo de nuestra tierra y también para garantizar oportunidades y conexión a muchos municipios de la provincia. Además, esta iniciativa surge después de conocer que hay varias líneas ferroviarias que podrían estar en peligro y entendemos que no podemos permitir que se siga perdiendo capacidad de comunicación y de futuro en nuestros pueblos.
2: Al margen del AVE, el debate político hoy se centra en el agua. Vox insiste en defender su plan nacional frente a las políticas de particular y Partido Socialista. David Moreno es el presidente de la formación.
4: De los recortes del agua y de agua en nuestra región, en Castilla-La Mancha, son el Partido Socialista y el Partido Popular. Y la solución la tiene Vox con un plan nacional del agua. Y lo llevaremos a cabo en el momento que estemos gobernando en Castilla-La Mancha y en el Gobierno de España con Santiago Abascal.
2: El Partido Popular acusaba al Partido Socialista de apoyar desde el Parlamento Europeo la entrada en vigor de la Directiva del Agua, lo que supone limitaciones importantes para los regantes de pozos del Guadiana. Y Ciara Senjo es su diputada.
5: Además, es su propio partido el que está impulsando este tipo de decisión, pues tiene lógicamente que plantarse porque no podemos permitirnos que los agricultores y los ganaderos de Castilla-La Mancha sufran esas consecuencias, que esto no quita que no haya que lógicamente proteger el medio ambiente, los acuíferos, claro que sí, pero hay que ponderar esos intereses y lo que no podemos permitir de ninguna manera es ese perjuicio a los agricultores y a los ganaderos de nuestra tierra.
2: Y es que los populares apuntan a que una de las firmantes de esa petición sería la eurodiputada socialista de Castilla-La Mancha, Cristina Maestre. El Partido Socialista lo desmiente. Recuerda que el presidente regional ya ha pedido una moratoria a la entrada en vigor de la directiva varias veces y en varios foros europeos, y acusan a los populares de instarle de nuevo a la mentira, de instalarse de nuevo en la mentira. Antonio Sánchez Requena es su diputado.
6: Como está clarísimo que no va a poder demostrar que eso lo ha firmado ninguna diputada, porque no existe tal firma, queda acreditado que el señor Núñez está mintiendo. El señor Núñez vive de crear bulos un día tras otro y debe rectificar, especialmente cuando está mintiendo sobre cuestiones tan importantes para la región.
2: 2:18, la investigación y el conocimiento centran la apuesta de la Universidad de Castilla-La Mancha y del Gobierno regional. Hoy se ha ampliado el convenio de colaboración vinculado al Fondo Social Europeo y que va a permitir incrementar el número de beneficiarios de estos fondos en la formación predoctoral y el desarrollo de la carrera profesional. Lorena Ropero.
7: La financiación destinada a estos programas supera los 23,5 millones de euros. La universidad recibirá 3 millones de euros adicionales que se sumarán a los más de 20,6 millones ya comprometidos para actuaciones vinculadas al fomento y la formación de personal investigador. Julián Garde es el rector de la Universidad de Castilla-La Mancha.
8: Desde 2019 nosotros hemos podido contratar hasta la fecha a 307 contratados predoctorales, a 307 y a 70 contratos postdoctorales.
7: Desde 2018, la Universidad Regional ha impulsado 307 contratos predoctorales para personal investigador en formación y ha desarrollado 70 contratos postdoctorales. Para el Gobierno Regional, este convenio refuerza el impulso a la investigación, la innovación y la transferencia del conocimiento. Patricia Franco es la consejera de Economía.
9: Tener una mirada a la innovación, a la investigación y al desarrollo y que este también permita oportunidades igualitarias para todas las personas.
7: El rector ha anunciado que gracias a la financiación de fondos europeos, la UCLM convocará antes de fin de año una nueva convocatoria de personal investigador postdoctoral que estará dotada con 2,4 millones de euros.
2: Amador Pastor, que ha anunciado la aprobación ya de

0: de cara al próximo martes en Consejo de Gobierno de la incorporación a la Universidad Regional de 21 profesores, ayudante a doctor dentro del programa María Goiri, con el fin de dotar a la universidad de los recursos, ha dicho, necesarios para continuar permitiendo movilizar un total de 159 plazas.
1: Aprobaremos que saldrán a convocatoria las primeras 21 de ese bloque de 63 plazas que nos quedaban pendientes. Para el año 2027 guardaremos las otras 42 restantes.
0: De la educación a la sanidad, Castilla-La Mancha ha cubierto hasta ahora el 75% de las plazas MIR en el proceso de elección que continúa todavía abierto. Lo ha confirmado el consejero de Sanidad, Jesús Fernández Sanz, en una entrevista en el portal en castillalamancha.es y en la que ha dicho confiar en que se va a completar toda la oferta porque nuestra región puede competir en nóminas con el resto.
2: Que elijan el 100% de nuestras plazas está garantizado, yo creo que no hay problema. El ritmo que llevamos este año es muy parecido a los dos últimos años. Y nuestro propósito, nuestro objetivo es que pase como le ha pasado, al menos que el 87% de los que terminan en Castilla-La Mancha se queden. Nosotros podemos competir perfectamente con cualquier comunidad. Es más, en dos o tres aspectos como la atención continuada o las guardias, la ruralidad y el pagar los sábados como festivos en nuestras guardias, estamos de los primeros, junto con Murcia y Baleares.
0: Sepa también que el Hospital de Talavera de la Reina ha reorganizado temporalmente la atención urgente ante la acumulación de bajas entre los facultativos del servicio de urgencias. El objetivo no es otro, dice la gerencia, que garantizar la continuidad asistencial, así como la adecuada atención a los pacientes. La consejera portavoz, Esther Padilla, ha negado que se esté dejando desasistidos a los centros de salud de la comarca.
3: Esas bajas que se han producido de otros profesionales se harán con un sistema de rotaciones en el que los servicios estén siempre cubiertos. No se va a cerrar ningún consultorio, no se va a cerrar ningún centro de salud. Eso es una época ya pasada, hace mucho tiempo, que aparcamos en Castilla-La Mancha y que se recuperó esa atención de calidad a todos los ciudadanos cuando el presidente Paje llegó al gobierno.
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0: 2:23 de la tarde, la Guardia Civil está de celebración y por toda España se están celebrando actos para conmemorar su 182 aniversario. En Toledo se ha realizado el evento central en Castilla-La Mancha, donde además de los reconocimientos se ha tenido un especial recuerdo para los dos guardias civiles fallecidos en acto de servicio en el Estrecho hace apenas unos días.
6: Para los que ha tenido un recuerdo muy especial, el delegado del Gobierno en Castilla-La Mancha, José Pablo Sabrido, que también ha recalcado el incremento de plantillas en el cuerpo que llega al 4% en este 2026.
7: En primer lugar, dando un emotivo y cariñoso recuerdo para Germán y Jerónimo, muertos el pasado día 8 en acto de servicio. Sé que esto requiere de medios y que siempre los recursos son limitados, pero permítame poner en valor en solo dos datos la inversión que asciende en estos últimos años a más de 35 millones de euros y el incremento de las plantillas en 2026 en más de un 4%.
6: Durante el acto se ha puesto de relieve la incorporación de la mujer al Instituto Armado, de la que se cumplen 38 años y que ha implicado que a día de hoy haya 8.900 mujeres en la Guardia Civil en todo el país, de ellas 464 en Castilla-La Mancha. La Guardia Civil de Castilla-La Mancha ha distinguido a las tenientes coroneles Verónica María Guillén y María Soledad Gómez. La teniente coronel Guillén ha recibido un reconocimiento por su labor en la Guardia Civil y su espíritu de superación tras haber afrontado un cáncer.
8: Cuando el cáncer aparece en tu vida, es como un tsunami que pone tu vida al revés. Ese momento del diagnóstico siempre se recuerda porque es como un zumbido que no te deja pensar en otra cosa y que hace que todo lo que está pasando por tu vida en ese momento cambie de orden, todo se cambia, se priorizan, se cambian las prioridades que tienes.
6: Otro de los condecorados ha sido el que fuera delegado del Gobierno en Castilla-La Mancha, Francisco Tierraseca,

0: Al acto acudía también la ministra de Educación, Formación Profesional y Deporte, Milagros Tolón. Hoy, 182 años después de su creación, la Guardia Civil cuenta con cerca de 6.000 agentes desplegados por el territorio de Castilla-La Mancha.
1: Detenido el supuesto autor del apuñalamiento a un hombre en Puerto Llano, todo ocurrió por la tarde ayer y ante un numeroso grupo de personas. En un primer momento se creyó que había sido un puñetazo, aunque luego comprobaron que se trataba de una puñalada en el cuello. El herido se está recuperando en el hospital de Ciudad Real, a donde fue evacuado. También investigan el apuñalamiento a un hombre de 45 años en una vivienda de la localidad toledana de Yeles durante esta pasada madrugada, Jesús Rodenas.
2: Según informan desde la Guardia Civil, aún no se han producido detenciones por estos hechos. Hechos que han ocurrido sobre las 5 de la madrugada de este viernes en la calle Encina de la localidad. El hombre de 45 años fue apuñalado tras una discusión en el interior de una vivienda. El herido ha sido atendido por la UBI y trasladado en una ambulancia de soporte vital básico al Hospital Universitario de Toledo.
1: Y estamos a esta hora pendientes de ese escape de gas por la rotura de una tubería en Cuenca que obligaba a desalojar de forma preventiva una guardería. Hay novedades, hasta la capital volvemos. Juanma Sevilla, buenas tardes de nuevo.
3: Buenas tardes de nuevo, pues sí, tenemos una última hora con novedades y buena noticia, ya que la fuga de gas ha quedado solucionada. Se han vivido, eso sí, momentos de tensión, pero afortunadamente la incidencia ya ha sido restablecida tras producirse la rotura de una tubería mientras estaba trabajando en unas obras en la vía pública. Recordamos, suceso que ha ocurrido sobre las 12 del mediodía en la calle Pino Alvar y que ha obligado a desalojar a 35 niños de una guardería de la capital junto a los trabajadores. En total eran cerca de 80 personas. Hasta el lugar de los hechos se han acudido bomberos, policía local y también agentes de la Policía Nacional de Cuenca para intervenir y poder solucionar el problema. Finalmente, todo ha quedado en un susto. Los técnicos de gas natural han cortado el suministro en la zona mientras realizaban trabajos de reparación de la tubería. El tráfico ha quedado restablecido y los trabajadores ya han podido regresar a la guardería.
1: El campo es el gran protagonista en este día de San Isidro, el patrón de los agricultores. Nos hemos querido fijar en dos de ellos, que viven y trabajan en Malagón, en la provincia de Ciudad Real. Ellos son Paulino y Luis, pertenecen a dos generaciones muy diferentes y viven su profesión de muy distinta manera, pero a ambos lo que más les une es su amor al campo. Manuela Barragán.
4: Paulino y Luis, dos generaciones de un mismo oficio, el de agricultor. Paulino comenzó en los años 60 trabajando con su padre.
5: Yo empecé a arar con una yunta de mula con mi padre. El tratamiento de la viña, incluso el del olivo, le tratábamos con una mochila.
4: La familia de Luis también trabajaba en el campo, pero él se formó, estudió un módulo de gestión agropecuaria. Y como todo en la vida, la experiencia es un grado. Y lo que los libros no le han enseñado, lo han hecho sus mayores.
6: Y de verlo de nuestros abuelos, tenían algo parecido así, un rosal, que era el que le indicaba cuándo había que tratar, fumigar las parcelas.
4: Uno y otro reconocen que la maquinaria ha contribuido a mejorar el trabajo.
6: En arar pues tarda bastante menos que antes, en un tratamiento, en la poda tenemos tijera eléctrica.
4: Pero son conscientes de que el campo no entiende de fiestas ni de fechas.
5: Y unas veces más que otras, si estás en recolección o en tratamientos o cosas de esas, no puedes decir mañana el domingo no voy.
4: Aún así no lo cambiarían, ser agricultor forma parte de su esencia.
1: A pie de campo seguimos. Asaja Castilla-La Mancha anuncia que va a llevar a la Fiscalía la actuación de Agroseguro al considerar que se está cometiendo una estafa contractual con los agricultores por los daños en los cultivos de las especies cinegéticas. Trinidad Saiz.
7: Tras dos reuniones con Agroseguro en las últimas semanas, Asaja ha notificado que llevará un escrito ante la Fiscalía al considerar que la aseguradora está perjudicando a los agricultores incumpliendo la cobertura de las pólizas contratadas por estos a la hora de cubrir los daños en los cultivos ocasionados por los conejos y otras especies cinegéticas. Desde Asaja denuncian que Agroseguro está en una posición de dominio y para su presidente José María Fresneda están cometiendo una estafa.
8: Vamos a poner en conocimiento de la Fiscalía la actuación de Agroseguro, cuya interpretación de las normas perjudica a los asegurados y provoca una situación de indefensión. Y lo haremos la semana que viene.
7: Sobre el motivo de este incumplimiento hablaba Manuel Torrero, vicepresidente de Asaja.
9: Agroseguro dice que no es daño de fauna y que es no nascencia. Entendemos que al final, en ese momento, la única herramienta que tiene el agricultor para defenderse de esa posición de dominio es no estar de acuerdo, manifestar que no está de acuerdo con la peritación.
7: Además, avisan que pondrán una adenda a la denuncia que a finales de febrero llevaron.

0: a la Fiscalía contra la Junta, ya que indican que se debe investigar si el descontrol de poblaciones de especies como conejos, jabalíes o ciervos, que cada vez están más cerca de las ciudades, comienza a ser un riesgo para la salud de las personas.
1: A las 2:30 de la tarde saludamos a Juan Fuentes, portavoz de la sectorial de vino de Cooperativas Agroalimentarias de Castilla-La Mancha. Señor Fuente, ¿qué tal está? Buenas tardes y feliz día de San Isidro.
2: Hola, hola, buenas tardes y feliz día de San Isidro para todos, sobre todo para los agricultores, claro.
1: Lo anunció el presidente García Page y hoy ya lo publica el Diario Oficial de Castilla-La Mancha. Se incrementan las variedades de uva autorizadas para producir vino en Castilla-La Mancha. Estamos hablando de variedades de blanco como Godello o Calblanque o de tinto como Calnegre y Quipar. ¿A qué responde esta actualización?
2: Bueno, pues responde a adaptarse a las nuevas demandas de los consumidores de vino. Todos estamos de acuerdo en que hay un problema con el consumo. El consumo de vino está bajando, además de que está cambiando de variedades tintas a variedades blancas. Y esto pues responde a incrementar la versatilidad, incrementar la variedad de vinos a disposición del consumidor y que los elaboradores, los viticultores, pues tengan opciones y oportunidades de poder tener más armas y más armas con variedades contrastadas, con variedades que sabemos que dan vinos de buena calidad y que pueden tener su nicho de mercado.
1: Estamos hablando, lo decía usted bien, ha cambiado el consumo, la forma en la que consumimos el vino, también las exportaciones han bajado en estos últimos meses. ¿Cómo están yendo las ventas?
2: Bueno, ahora estamos en un momento, diríamos, de impasse. Es un momento complicado. Estamos esperando ver cómo se va evolucionando la próxima campaña. Y las cifras pues nos van diciendo que, como he comentado antes, hay un problema de consumo a nivel mundial. Ya no solo tampoco de consumo, sino hay un problema de problemas generales, de geopolíticos, de salud. En fin, se juntan un montón de circunstancias que están haciendo cambiar un poco el consumo tradicional. Y el vino como producto más tradicional, el producto más auténtico, más tradicional, como comento, pues al final es el que más está sufriendo ahora mismo estos cambios estructurales, socioeconómicos, sociológicos, en fin, como lo queramos llamar. Y efectivamente, pues todo esto, además, a nivel mundial, no, hay que tener en cuenta que nuestra región es básicamente exportadora y esto al final, todo lo que ocurre en el mundo, pues nos afecta de una forma muy directa y no cabe duda que eso pues se va viendo en las estadísticas mes a mes. No obstante, esperamos que esto sea coyuntural, que no sea estructural y que podamos poco a poco pues volver un poco a la senda de antes.
1: Precisamente impulsar las ventas ha sido uno de los objetivos, entre otros muchos, ¿verdad?, de ese debate en el 15º Foro Mundial de Cooperativas Vitivinícolas que concluye hoy en Mota del Cuervo en la provincia de Cuenca. Se han reunido cooperativas vitivinícolas de Argentina, Chile, Brasil, Italia, también de España, de nuestro país, entre otros muchos. ¿Qué conclusiones sacan?
2: Bueno, pues las conclusiones que sacamos es que estamos terminando el foro, además estamos aquí todos brindando con una copa de vino, o sea que eso es una buena conclusión que hemos sacado, es que a todos nos gusta el vino. A ver, hemos sacado la primera conclusión y creo que primordial, es que todos a nivel general, ya sea del país que sea, tenemos los mismos problemas, exactamente los mismos. Un campo envejecido, con poca capacidad para regenerarse en cuanto al envejecimiento. Un sector del vino que va perdiendo adeptos poco a poco en cuanto al consumo. Y también la amenaza del clima. O sea, estamos hablando de tres factores importantísimos que coincidimos, independientemente que luego cada uno tenga sus peculiaridades, sus particularidades, pero estos tres son los tres pilares sobre los que se sustentan las amenazas que hemos visto que son comunes para todos. En estos tres días hemos estado intentando analizar toda esta problemática, también nuestras fortalezas, que las tenemos, por supuesto, y el foro lo que pretende es que esas fortalezas

0: sean suficientes como para poder detener el deterioro o esas amenazas que estábamos viendo que se van produciendo poco a poco. El foro es un foro de debate, es un foro de puesta en común de ideas, es un foro que lo que pretende es poco a poco convertirse en un lobby para poder demandar a administraciones, ya no solo a las administraciones, sino a la opinión pública, cuál es la verdadera dimensión del mundo del vino en todos los países productores alrededor del mundo. Y eso es un poco lo que pretendemos. Hemos estado debatiendo, hemos estado haciendo visitas técnicas a bodegas de nuestra región. Y esto, bueno, pues ha sido en un buen clima, en un clima de colaboración, en un clima de entendimiento, en un clima de, bueno, pues de comprender en dónde estamos y de buscar soluciones comunes.
1: Juan Fuente, portavoz de la Sectorial de Vino de Cooperativas Agroalimentarias de Castilla-La Mancha, gracias por atender la llamada de Radio Castilla-La Mancha en directo este viernes 15 de mayo.
0: Muy bien, pues muchas gracias a vosotros por haceros eco de esto y nada, feliz día de San Isidro para todos.
1: Eso para todos nuestros agricultores. Tomates de los que huelen y saben a tomate. Una empresa de Aguas Nuevas en la provincia de Albacete, atención, lleva ya más de 30 años recopilando semillas de tomates autóctonos de la zona, algunos tan famosos como los de Lietor. Le compran de toda España e incluso ha enviado al Banco Mundial de Semillas Loli Ríos de Fez.
2: La empresa Planteles Aguas Nuevas lleva recopilando semillas de tomates desde 1993. Son tomates autóctonos de la provincia de Albacete, de la propia Aguas Nuevas, de Aína, del Pontarrón, de San Pedro, de la Ribera de Cubas y los más populares, los de Lietor.
3: Huele y sabe a tomate.
2: Es Antonio Scott López, que cada año hace una selección de los mejores.
4: Es laborioso, es porque está uno todo el año liado, pero al final está la recompensa. Coger un tomate grande y bueno.
2: Hortelanos como Hortensio también le reservan semillas.
5: Coge los tomates más mejores y es el que deja la semilla para luego el plantel para el año que viene.
2: Desde hace dos semanas ya se están sembrando esos planteles, muchos repartidos por toda España. Nos lo explica Magdalena García, también de la empresa Planteles Aguas Nuevas.
6: Hemos enviado incluso a Murcia, hemos enviado a Almería, Barcelona, a Asturias.
2: El mayor banco de semillas del mundo, que está en Noruega, guarda las que le ha mandado Antonio, por lo que sea.
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1: Castilla-La Mancha que celebra San Isidro en Talavera de la Reina ahora mismo. Mucha afluencia de visitantes en el recinto ferial para disfrutar de esta jornada de fiesta local para homenajear al santo. Por delante un fin de semana intenso, después eso sí de una mañana donde el desfile de carrozas, Mayra Herrero, ha sido el punto álgido.
8: Un desfile de carrozas que es el orgullo del campo.
9: Y haciendo pues lo mejor que quede para que se luzca el día principal del año.
8: Portan al patrón San Isidro para mostrar la importancia del sector y que continúe.
10: Estamos hispanizando maíz, que es el oficio antiguo de desgranar el maíz para poder dar alimento a los animales.
11: Reivindicando, allí atrás llevamos lechuga, tomate, unos espárragos.
12: En el campo la juventud sigue fuerte y bueno, a apoyarla al máximo, que esto es lo que nos queda.
8: Con 64 carrozas representan los oficios antiguos, acompañadas por 25 calesas y 350 caballos. Un desfile formado por más de 3.000 personas.
12: Venimos de Escalona, Talavera, Cazalega, de un montón de municipios.
8: Colorido, tradición y fiesta que quieren mantener viva, como ha destacado el alcalde de Talavera, José Julián Gregorio.
13: Tenemos que seguir reivindicando a esta tradición, a esa defensa del sector ganadero y agrícola talaverano, porque ha sido el que ha hecho lo que es Talavera hoy.
8: El relevo generacional está garantizado y también el disfrute. Esta noche en el recinto ferial, concierto de Medina Azahara y el Urban Fest.
1: Hoy también es día importante en Azuqueca de Henares. En esta localidad del corredor del Henares existe un gran arraigo agrícola, de ahí la devoción que tienen sus vecinos y vecinas hacia el santo Juan Carlos Ballesteros.
14: Día grande en Azuqueca que amanecía así. Con el pasacalles de la banda de música municipal, anticipando una larga jornada festiva. Ha comenzado muy pronto, con un encuentro de encajeras de bolillos. La presidenta de la asociación es Toñi de Toro.
15: Esto va en auge, tenemos niños por ahí y parece que va reviviendo, vamos, que no se

0: No explica precisamente a la persona querida, todo ello tras un pasacalles que sale desde el ayuntamiento hasta el parque de la ermita. La música correrá a cargo de la banda de gaitas de la Casa de Asturias. Y ahora reparto de migas.
1: Y Miguel Esteban vive este fin de semana sus días grandes de esta festividad a San Isidro, empezando por hoy con esa primera edición del concurso de calderetas, que ¿cómo lo están viviendo? Lucía Martínez, buenas tardes.
2: Buenas tardes, pues con mucho ambiente, efectivamente Miguel Esteban va a vivir sus días grandes de San Isidro este fin de semana, empezando por hoy, y es que aunque el tiempo no sea el mejor, la verdad que esta localidad ha podido disfrutar de diferentes actividades esta mañana, como la primera edición del concurso del vino. Ahora la verdad es que les voy a dar envidia a todos los que nos están escuchando, y es que San Isidro se celebra de muchas maneras, pero a esta hora no podía ser de otra que con una caldereta. Es una de las primeras ediciones de este concurso en la que participan más de 20 peñas. Estamos ahora con Miguel Ángel, de una de esas peñas, que nos va a contar pues qué ingredientes lleva la vuestra, porque cada una es distinta, ¿verdad?
3: Sí, cada una es distinta, cada uno tiene su toque especial. Bueno, nosotros, el ayuntamiento nos ha proporcionado lo que es el magro, ¿vale? Nosotros lo hemos troceado en cachitos pequeños, porque somos familias y niños pequeños. Le hemos añadido costillas, está claro que le hemos añadido, bueno, sus aceites, sus cebollas, sus ajos, su picante, porque en los del pueblo nos gusta mucho el picante, nuestras famosas patatas de Rubén Macoca, y le hemos añadido un toque especial, ¿vale? Es un secreto, no se puede decir, ¿vale? Y está claro que seguramente nos quedaremos entre los tres primeros de las calderetas. Así que os animo a degustar la caldereta y a venir a San Isidro de Miguel Esteban.
2: Y aparte de las calderetas, ¿cómo celebras tú San Isidro?
3: Bueno, nosotros somos una peña de 14 chicos, que llamamos la Peña Los Cachondos, y todos los años hacemos nuestras chozas, ¿vale? Tenemos nuestras lonas, nos juntamos casi todos los amigos, y bueno, siempre pues preparamos un picoteo antes de hacer las calderetas, y nada, previamente, los días de antes, quedamos para preparar y hacemos nuestras cenas, nuestras reuniones, bueno, nos lo pasamos en grande. Llueva no, nos lo pasamos en grande.
2: Pues como esta actividad tendremos esta tarde diferentes concursos con, por ejemplo, carreras de sacos, y aunque el agua siempre sea bienvenida en esta localidad, este año esperamos que el tiempo respete para disfrutar de las fiestas de su patrón.
1: Gracias, Lucía. Los agricultores de Ciudad Real, que también se han encomendado hoy a su patrón para que proteja los campos y les asegure buenas cosechas, Laura González Moino.
4: Más de un centenar de agricultores han seguido la Santa Misa que el obispo de Ciudad Real, don Abilio Martínez, ha oficiado en el santuario de Alarcos, y la posterior procesión de San Isidro Labrador alrededor del templo. Desde lo alto del cerro, el patrón de los agricultores ha bendecido los campos y ha recibido de los fieles una ofrenda de frutos agrícolas. Todos tienen claras sus plegarias.
5: Vaya, porque lluvia y buen tiempo para el campo.
6: Y le pedimos pues buena cosecha, lo que todo el año, pidiendo agua en su tiempo y en cada momento que haga lo que corresponde.
7: Que no nos abandone de aquí a que podamos cosechar.
5: Pues que siga el tiempo como va, que va muy bien, y que no apreten las calores mucho, que dicen que van a apretar. Con eso ya nos damos por contentos los agricultores.
4: En este día tan especial también se han entregado los premios de los distintos concursos de habilidad que se han celebrado estos días, como el de arada o el de lanzamiento de reja. Después se celebraba la tradicional comida de hermandad.
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1: En Guadalajara nos situamos cuando faltan 15 minutos para llegar a las 3 de la tarde, porque allí continúa la polémica a cuenta de las nuevas zonas de estacionamiento regulado en la ciudad. La conocida como Zona Azul finalmente no empezará a funcionar este lunes, pero porque la empresa adjudicataria ha pedido una moratoria hasta el próximo 1 de junio, Noemí Fraile.
10: Es la segunda moratoria. Se retrasa otras dos semanas la entrada en funcionamiento de las 1.200 nuevas plazas de estacionamiento regulado, pero a petición de la empresa. Una petición de moratoria que llegaba justo en el día en el que centenares de vecinos volvían a mostrar su oposición a

0: a la hora.
1: Está poniendo para sacar dinero. ¿Para qué? Ellos sí lo sabrán. Pero esto es un castigo a toda la población.
2: Ahí donde van solo trabajadores y estudiantes a coger el autobús y ale, que te cueste más el viaje para ir a trabajar a Madrid.
3: Y gente de ese barrio también a pagar.
4: Hay una zona en concreto que despierta más críticas. Es el entorno de la estación de autobuses, hasta ahora gratuito. Según la alcaldesa Ana Guarinos, todavía quedan alternativas gratuitas.
5: En la calle 2 de Mayo se han habilitado 53 plazas nuevas de zona blanca. Más todas las plazas que hay próximas al cementerio, más todas las plazas que hay en los alrededores de la zona del futuro campus universitario y la estación de autobuses.
4: Guarinos, que sigue sin cerrar la puerta a posibles ajustes.
5: Tomaremos las decisiones que tengamos que tomar, si las tenemos que tomar, y en el momento en el que las tomemos y las tomamos, pues se las haremos llegar.
4: Mientras tanto, hay convocadas más protestas ciudadanas.
6: El próximo año la región va a contar con 90 centros de la mujer al incorporar dos más en las provincias de Cuenca y Guadalajara. En esta última, en Villanueva de la Torre, esta mañana se han inaugurado las nuevas instalaciones de este centro, Esther Bogonés.
7: Hasta ahora el Centro de la Mujer de Villanueva de la Torre se ubicaba en una sala del ayuntamiento. Ahora, tras la oportuna obra, se instala en una antigua escuela infantil. Ganan espacio e intimidad, como destaca la alcaldesa Sonsoles Rico.
8: Sobre todo veíamos que la intimidad de las mujeres no era la que se merecían. Sobre todo lo que hablamos, la atención psicológica o simplemente venir con un problema laboral.
7: La consejera de Igualdad, durante la visita a las instalaciones, ha destacado que el año que viene la región aumentará su red de centros de la mujer. Se alcanzará los 90 con la apertura de los centros de Brihuega en Guadalajara y de Tragacete en Cuenca. Además, ha anunciado que este lunes saldrá la convocatoria de ayudas para los consejos locales de igualdad o de la mujer. Sara Simón.
9: El próximo lunes en el Diario Oficial de Castilla-La Mancha va a salir publicada una nueva convocatoria por un importe de 52.000 euros para apoyar las actividades de estos consejos locales de igualdad o de la mujer con ayudas de hasta 1.800 euros.
7: Esta línea de ayudas ha financiado hasta la fecha más de 250 proyectos impulsados por estos consejos locales, la mayoría en el entorno rural.
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6: Y buscamos en este punto la última hora del antivirus. El Ministerio de Sanidad ha confirmado que el español positivo está casi asintomático y tiene una buena evolución en Madrid. Elena Valencia.
11: El español ha mostrado mejoría desde el diagnóstico. Desde Sanidad aseguran que su evaluación es buena y que es positivo que la sintomatología vaya remitiendo. Esto es importante porque es cuando hay síntomas cuando más se puede transmitir el virus. Así que, de momento, como ha contado la ministra, lo que toca ahora es esperar a que los síntomas vayan desapareciendo y hacer un seguimiento con PCRs hasta que salga negativo. Mónica García ha recordado en Televisión Española que se mantienen las precauciones.
12: Especialmente prudentes es en extremar todas las precauciones porque no hay que olvidar que el periodo de incubación son 42 días, por eso están cuarentenados. Uh-huh. Entonces, con todas las precauciones que hemos ido tomando, desde el primer momento van a poder usar zonas comunes siempre con las medidas de precaución y siempre con las medidas estrechamente de vigilancia estrecha epidemiológica.
11: Recordamos que los españoles que están ingresados en el Hospital Gómez Ulla podrán recibir visitas si las PCR del lunes vuelven a salir negativas.
6: Mientras continúa la polémica por el viaje de la presidenta de la Comunidad de Madrid, Isabel Díaz Ayuso, a México, el gobierno madrileño insiste en acusar al Ejecutivo Central de desprotegerla y fomentar el boicot a la visita. Miguel Ángel García es consejero portavoz.
13: Desde España, desde la Comunidad de Madrid, desde el minuto uno, se llamó al boicot de todos y cada uno de los actos de la presidenta, alentados también desde Madrid, por la izquierda y por la autoizquierda, y por supuesto también con la connivencia del gobierno central, un gobierno que en lugar de defender a la que era la representante del Estado en un país como México, pues puso más leña al fuego.
6: La oposición del Parlamento madrileño acusa a Ayuso de buscar el enfrentamiento en un viaje que no ha aportado ningún beneficio a la comunidad. Manuela Bergueró, de Más Madrid.
14: Porque la única que está quedando en ridículo es ella. No solo hizo el bochorno en México, sino que lo sigue haciendo aquí para intentar tapar en realidad lo que todo el mundo sabe, no solo Madrid, no solo España, sino el mundo entero, que no hay una sola inversión de ese viaje que vaya a mejorar la vida de los madrileños y que todavía no va a dar explicaciones de por qué se ha pasado 4 días en la playa sin agenda a costa del dinero público.
6: Moncloa, por su parte, niega el boicot al viaje de Ayuso, a la que acusan de intentar enredar. Ernest Urtas, un ministro de Cultura.
15: Las relaciones entre México y España gozan de muy buena salud y que están en su mejor momento. Y en segundo lugar, que el viaje de la señora Díaz Ayuso fue un auténtico

0: fracaso, que ha hecho el ridículo y que debería dejar de tratar de enturbiar las relaciones diplomáticas de España, porque no lo va a conseguir.
1: Últimas horas también de la campaña electoral en Andalucía. Esta noche los candidatos cierran 15 días de intensos actos antes de las elecciones de este próximo domingo. Casi 7 millones de andaluces están llamados a votar y acaba como empezó, con el PP peleando por mantener la mayoría absoluta y no depender de Vox. Los pronósticos dejan al Partido Socialista al borde de su peor resultado.
2: Todas las encuestas coinciden, el PP va a ganar de manera clara y la única duda es si tendrá o no que pactar con Vox para lograr la mayoría absoluta. Moreno Bonilla pisa en esta jornada el acelerador buscando arañar esos últimos votos que le permitan conseguir ese resultado que evite lo que él ha denominado como un lío, el pactar con los de Abascal.
3: Y yo lo traduzco en algo muy castizo en términos andaluces, que es el lío, ¿no? Y lo entiende todo el mundo. Al final, ya hemos visto lo que ha pasado en Extremadura. Extremadura, ¿por qué ha durado 2 años la legislatura? ¿O por qué ha durado 2 años y medio en Aragón? ¿O por qué? Porque al final es un lío. ¿Por qué no se han aprobado presupuestos? ¿Por qué no se pueden aprobar leyes? Porque además, en un partido político como es Vox, que es completamente jerárquico, quien decide no es un señor que vive en Sevilla, en Utrera o en Alcalá o en Fuengirola o en... Es un señor que vive en Madrid, que no es de Madrid, que no conoce.
2: Mensaje de Moreno Bonilla que choca con el de Vox, que busca también en Andalucía ser decisivo y que ha centrado su campaña en una Abascal muy presente. Campaña que termina hoy también para María Jesús Montero, que apunta, según las encuestas, al peor resultado del PSOE en las andaluzas. Montero en las últimas horas ha apelado al voto de los indecisos para parar una nueva mayoría absoluta de los populares.
4: Somos la única alternativa real al gobierno de la derecha. Por eso tenemos que no despistarnos.
2: Complicado se cumpla el deseo de María Jesús Montero, y es que el votante de izquierdas va a optar, según los sondeos, por los locales de Adelante Andalucía y por la coalición liderada por Antonio Maillo, el líder de Por Andalucía. La respuesta, Carmen, la tendremos el domingo.
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1: Hoy hemos conocido la programación del Corpus Christi 2026 en Toledo, una fiesta declarada de interés turístico internacional que comenzará con el pregón el próximo 22 de mayo a cargo de Monseñor Arellano.
6: Sí, un acto que tendrá lugar a las 7:30 de la tarde en San Pedro Mártir, en el patio de Covarrubias, a cargo de Monseñor Arellano, natural de la localidad toledana de Olías del Rey. En ese mismo acto se hará entrega de la tarasca de honor a la familia Potenciano, 4 generaciones de artesanos trabajando en la ciudad en el mundo del arte. Sanía de los faroles. Un año en el que, según el presidente de la Junta Procorpus, Juan Carlos Fernández Layos, los más de 1.700 metros lineales del recorrido estarán decorados para la ocasión.
7: Por más de un centenar de faroles de gran tamaño y belleza, más de 350 elementos de forja para pared, más de 400 recipientes metálicos con motivos florales, más de 400 reposteros, 800 estandartes, 400 pendones, 700 balconeras, que suman más de 6.000 piezas instaladas una a una en el recorrido procesional.
6: 70 floristas, una programación en la que destacan otras actividades como los conciertos con Dani Martín y la Orquesta Panorama o las visitas guiadas a 46 patios toledanos. Por cierto, que el próximo 26 de mayo salen a la venta las sillas para la procesión del jueves 4 de junio.
1: Entramos en la recta final para el Festival de Cine de Comedia de Cuenca, que sigue al auge y en el que Mariano Peña va a recibir el premio Talento.
8: El actor, que ha formado parte del elenco en series como Aída o ahora mismo Barrio Esperanza, recibirá este sábado el reconocimiento en un acto que va a tener lugar en el Auditorio José Luis Perales. Mariano Peña se ha mostrado así en la capital conquense horas antes de recibir este galardón.
9: No sé cómo darle gracias para esto y dar desde aquí un mensaje, que todos luchamos por tener un talento, pero a lo mejor todos tenemos un talento oculto que no sabemos ni hemos descubierto.
8: Festival que encara sus últimas horas con numerosas actividades y que sigue creciendo año tras año, como explica su director Javier Muga.
10: Hemos notado un crecimiento bastante potente y sobre todo también muy importante que nuestros invitados cada vez quieren venir más, ¿no? Y entonces sí que es verdad que estamos colgando el cartel de aforo completo porque es verdad que se va haciendo cada vez cogiendo otras dimensiones.
8: Rostros conocidos del cine español como Ana Morgade, Belinda Washington o Javier Polo estarán, entre otros muchos, en la alfombra azul con la que se cerrará esta cuarta edición el fin de semana.
1: Castilla-La Mancha Media, que vuelve a Madrid por San Isidro. José Miguel Martín de Blas, buenas tardes.
11: Buenas tardes. Castilla-La Mancha Media vuelve a San Isidro tras el gran éxito del primer fin de semana con dos retransmisiones que fueron líderes absolutos de audiencia en su franja horaria con un fantástico 16,5 el sábado y un 13,3 el domingo. Los toros interesan, el público quiere ver toros y estamos en la mejor feria del mundo. 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En las fechas en las que se cumplen el 16, el 106 aniversario de la muerte de Joserito el Gallo en Talavera. 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
1: Folclore andaluz y música indie en plenos molinos de consuegra y maridado con vino. Esto es lo que va a suceder en los atardeceres con alma en la localidad de esa, en esa localidad toledana el próximo mes de junio, Jesús Rodenas.
12: Se realizarán los sábados 13 y 27 de junio en el Cerro Car, en el Cerro Calderico y el Molino Rucio de Consuegra. Unirá música, gastronomía y patrimonio contando con el vino como hilo conductor de estos atardeceres. Carmen García, CEO de Bodegas Bogarbe 1915, daba a conocer los conciertos de estos dos días.
13: Creo que el tango está vivo, sigue.
14: El día 13 de junio tocará el grupo Ombligo. Su directo es un viaje emocional y sensorial en el que se mezclan sonidos balcánicos, swing y jazz. Y posteriormente habrá un DJ que es Radio Kerman, muy conocido. Y el 27 de junio tocará el grupo Juventude.
1: Y con la música de un ganador de Grammy ponemos el broche a este informativo de la mano de Chema Cervantes.
15: 73 años cumple hoy un grande de la música, el multiinstrumentista y compositor británico Mike Oldfield, icono de la electrónica y del rock sinfónico. Con menos de 20 años compuso y grabó él solito esta obra maestra que escuchamos, Tubular Bells, del año 1973, uno de los discos más influyentes del siglo XX. Genialidad irrepetible que mezclaba rock, música clásica y minimalismo. Y recordarás que se utilizó como parte de la banda sonora de la película El Exorcista. Ya en los 80, Mike Oldfield dio cancha a su vena más popera y a raíz del éxito de esta canción, en la que puso voz la escocesa Maggie Reilly. En 2018 se retiró de la música y vive desde hace 3 lustros en las Bahamas. 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
1: 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Llega a Castilla-La Mancha en juego y Manuel Martín de la Vega. Pasen feliz tarde, disfruten del fin de semana. Adiós.

0: Son las 3 de la tarde.
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0: Por aquí estamos, buenas tardes familia, en este viernes 15 de mayo, viernes de sesión doble del Castilla-La Mancha en juego, y es que desde las 9 el Alba juega en Radio Castilla-La Mancha, lo hace en el Nuevo Arcángel ante el Córdoba. Ahora vamos a estar con la última hora del conjunto de Alberto González en el que será nuestro partido la jornada en la segunda división. Este Córdoba-Albacete da el pistoletazo de salida a un fin de semana de finales, de partidos decisivos, y todos los contaremos aquí, como siempre, en Castilla-La Mancha en juego. El domingo, la doble cita por la permanencia en Primera Federación con el Depor Guadalajara y con el Club de Fútbol Talavera. Solo quedan dos jornadas, 180 minutos para el ser o no ser en la Primera Federación la próxima temporada. La primera de las dos finales, el Club de Fútbol Talavera ante el Orense, el Depor Guadalajara en Bilbao. También el domingo, la Fuensanta se prepara para un lleno absoluto. El Conquense está a 90 minutos de pasar a la final por el ascenso a la Primera Federación. Y lo vamos a contar, como siempre, ya lo saben, aquí en Radio Castilla-La Mancha, y lo podrán ver en CM Play. Pero es que también el domingo arrancan los playoffs de ascenso a la Segunda Federación. Manchego Tarancón, Atlético Albacete Toledo, cuatro equipos y solo una plaza para la finalísima nacional para el ascenso a la Segunda Federación. Hoy todo lo que debes saber de este playoff que vamos a contar en Castilla-La Mancha en juego y en CM Play. Completaremos este fin de semana de finales con el Club Deportivo Alba Fundación en su camino hacia la Liga F, con el Pozuelo, que quiere acompañar al Solís Bolaños en la élite del balonmano nacional femenino, o con el Buenarenas Albacete Básquet, que sigue alimentando el sueño del ascenso a la Primera FEB. Ya lo ven, no es un día cualquiera, es un día que se llama viernes, que se apellida 15 de mayo, hasta las 4 de la tarde, Castilla-La Mancha en juego, que puedes escuchar y volver a escuchar tantas veces como quieras en el podcast de Castilla-La Mancha en juego, en arroba deportes CMM, en CM Play y en el canal de YouTube de Radio Castilla-La Mancha. 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
0: Y primera parada en este viernes, sesión doble del Castilla-La Mancha en juego con el Albacete Balompié desde las 9 en Radio Castilla-La Mancha, Córdoba-Albacete. Vamos con la última hora del conjunto de Alberto González. Cristo Lozano, buenas tardes.
2: Buenas tardes, Manolo. La última hora en Albacete nos dirige directamente al hotel de concentración en Tierra Califa del todavía no renovado Alberto González, donde la expedición ya ha comido y está descansando de cara a su compromiso de esta noche frente al conjunto, te diría, probablemente en mejor estado de forma, ¿no?, de toda la categoría, como es el Córdoba, que acumula hasta 6 victorias consecutivas y que esta noche pues va a intentar apurar, eso sí, pues las pocas opciones que es verdad que, por otro lado, pues todavía le quedan para acabar en puestos de playoff. Una expedición, la del Albacete, marcada, te diría, por lo poco en juego ya y sobre todo por las bajas, porque desde luego el parte de guerra es para echarse a temblar. Por distintas lesiones se han quedado en casa Higinio, Lizoaín, Agus Medina, Cedeño, Puertas, Valverde, Lazo y Martín Fernández, además de Capi y de Dani Bernabéu, que se quedaron también en tierra para reforzar al filial en su reto de superar este domingo al Club Deportivo Toledo en ese encuentro de ida de la semifinal de playoff a Segunda Federación. Probablemente dignificar el escudo, seguir dejando buena imagen tras dos triunfos consecutivos y acabar lo más arriba posible, pues serán los objetivos secundarios en cuanto a importancia, pero al fin y al cabo retos por cumplir por un Albacete Balompié tranquilo que va a estar, al igual que Castilla-La Mancha en juego, esta noche en el Arcángel para vivir este Córdoba Albacete Balompié a partir de las 9 de la noche.
0: Lo contaremos, gracias Cristo, desde esa hora, desde las 9 en Castilla-La Mancha, todo esto en un viernes de jornada en segunda que se va a completar. Manolo Muñoz, buenas tardes.
3: Hola de la Vega, buenas
0: con
3: tardes.
0: Con el Castellón Cádiz.
3: A las 8 y media, el sexto, el Castellón recibe en el Skyfy Castalia, al quinto por la cola, el Cádiz con solo 3 puntos sobre la zona de descenso. El Blanquinegros defiende en puesto de playoff a un punto del quinto y del cuarto, y cuando restan solo 3 jornadas de liga, no hay margen de error para el equipo local, porque un empate y una derrota podría sacarle del playoff de ascenso, ya que por detrás vienen apretando el Eibar a un punto y el Burgos a 2 puntos del playoff. Así que los de Pablo Hernández, que vienen de sumar un punto de los últimos 6, suman en casa 12 victorias, 3 empates y solo 4 derrotas, y a eso se aferran frente a un Cádiz, un histórico que lejos del nuevo Mirandilla solo ha ganado 4 partidos, el último en marzo con el anterior técnico Sergio, y ahora los de Idiáquez buscan un triunfo que les acerque a la permanencia y aleje los fantasmas del descenso, para un duelo que va a pitar Germán Cid con del Cerro Grande en el VAR.
0: Completamos esta portada de viernes de Castilla-La Mancha en juego con la Superliga de baloncesto Sierra Ruedas en CMM media.es. Hoy juega el AMIAB Albacete, que pone a prueba su condición de invicto ante Bilbao. Armando Clavero, buenas tardes.
4: Buenas tardes, Manolo. Recta final de la temporada y este fin de semana tiene doble cita el AMIAB y además en casa ambos partidos. Como bien decías, hoy a las 7 se enfrenta a Bilbao y mañana a las 5 recibe al Gran Canaria. Ambos partidos en el parque. Los de Abraham Carrión son líderes indiscutibles. 19 partidos, 19 victorias. Vienen además de ganar a Ilunen, el actual campeón de Europa, en su propia cancha. Y como decía, hoy juega contra Bilbao, el tercer clasificado, y ya mañana ante los antepenúltimos. Los manchegos buscan la primera plaza para luego rematar la faena en los playoffs. Fase final, por cierto, que recordamos, se jugará en Guadalajara el último fin de semana de este mes.
0: Es viernes 15 de mayo, en un fin de semana lleno, plagado de finales, partidos decisivos que contaremos aquí en Castilla-La Mancha en Juego.
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5: Hablamos la semana pasada de nuestro particular mundial de los cuartos. Ganamos, hemos pasado y jugamos semifinal en Bilbao. O sea que no nos vale otra cosa que no sea a priori ganar allí y a eso vamos. Vamos a intentar sacar los tres puntos de Bilbao y si luego desgraciadamente solo podemos sacar uno, pues veremos si ganando con el Castilla nos da. Pero ahora mismo pensar en otra cosa que no sea nuestra semifinal, que hay que ganarla, las semifinales hay que ganarlas. Y si queremos ganar nuestro Mundial, las finales para ganarlas hay que jugarlas. Y para jugarlas hay que clasificarte, y para clasificarte hay que ganar en Bilbao.
6: Sé que es una semana, me dice todo el mundo, que son unas fiestas importantes. Pero hemos tenido la suerte también de jugarnos un domingo a las 5 y creo que es una buena hora para llenar el campo. Sé que hay comuniones, pero yo creo que es un partido histórico y yo creo que el equipo se merece, es decir, el equipo se está dejando el alma. Luego sabremos más, sabremos menos, serán mejores los rivales, bueno, pero que nadie diga de que el equipo no va. Y la ayuda de que sea también un día bonito para el club y para la ciudad.
0: La salvación en Primera Federación se juega en Castilla-La Mancha en Juego y en CM Play. Super domingo con esa doble cita por la permanencia para el Depor Guadalajara y para el Club de Fútbol Talavera. Estamos ante esa penúltima jornada. Armando Clavero, con la calculadora, ¿por dónde pasan las cuentas para la permanencia de ambos equipos?
4: Pues el Depor, Manolo, a un punto de la salvación, si gana, casi seguro saldrá del descenso. Y es que Avilés y Cacereño tienen dos enfrentamientos muy complicados este fin de semana. El Avilés recibe al Baracaldo, que está luchando por meterse en el playoff, mientras que el Zamora, que es el rival del Cacereño, es tercero. El playoff lo tiene asegurado, pero podría aspirar a la segunda plaza, pero también podría perder esa tercera plaza que ocupa ahora mismo. Así que se está jugando mucho. Eso sí, todo pasa por ganar, pero ojo, que si empata o pierde y ganan Avilés y Cacereño, ya estaría descendido. Y en el caso del Talavera, que está a dos puntos de la salvación, todo pasa por ganar. Ganar y esperar, a ver qué hacen Depor, Avilés y Cacereño. Pero lo primero es vencer al Ourense, porque si no lo hace, estará prácticamente sin opciones de salvarse. Lo mejor, ahora mismo, es que nuestros dos equipos aún dependen de sí mismos.
0: Y todo se va a disputar en jornada unificada el domingo, a partir de las 5, ya lo saben, en Castilla-La Mancha en Juego, el partido con sello CM Play, Athletic Club Bilbao B, Depor Guadalajara. Emanuel Ramiro, buenas tardes.
7: Hola, buenas tardes.
0: ¿Por dónde pasa la última hora del conjunto de Juanvi Peinado?
7: Bueno, pues el míster, que está jugando su particular mundial, como hemos podido escuchar, lo está jugando también todo el equipo y toda la ciudad de Guadalajara, y en esas hipotéticas semifinales, pensando ya en ellas frente al Bilbao Athletic, para las que no va a poder contar Juanvi Peinado, como hemos venido contando por otra parte durante toda la semana, con su portero titular, con Amador Zarco. Así que para el partido de este domingo va a ser Dani Vicente y 10 más la alineación del Deportivo Guadalajara, un equipo que efectivamente sabe que necesitan esos tres puntos, que son la llave para poder seguir creyendo en la permanencia y sobre todo llegar a esa última jornada en una posición privilegiada. Un equipo que va a estar arropado además por 250 aficionados que se van a desplazar hasta Lezama, hasta las instalaciones del club rojiblanco, para dar ese impulso a los suyos en busca de una victoria que acerque, que casi sea para tocar con los dedos la permanencia, una situación idílica, como reconocía también esta mañana el míster, que todos hubiéramos firmado cuando él llegó aquí. Así que con esa predisposición, con esa baja confirmada de Amador Zarco, además de las ya sabidas de Salifo, de Cañizo, de Toño Calvo y de Javi Gómez, va a jugar la semifinal, entre comillas, de su particular mundial, el Deportivo Guadalajara.
0: Y también el domingo a esa misma hora, a las 5, en Castilla-La Mancha, en juego Club de Fútbol Talavera, Ourense. Luis González, buenas tardes.
8: ¿Qué tal, Manolo? Buenas tardes.
0: Última hora del conjunto de Alejandro Sandroni.
8: Pues el equipo realizará mañana la última sesión de entrenamiento antes del partidazo que viviremos, como bien decías, el domingo contra el Ourense. El conjunto cerámico afronta el encuentro después del duro golpe que sufrió en Tajonar, pero con una motivación muy grande por conseguir algo histórico para el club, la permanencia en Primera Ref por primera vez en su historia. Alejandro Sandroni se une a la premisa del Depor Guadalajara y catalogó el encuentro como una semifinal porque tienen que ganar los dos partidos que quedan, e incluso llegó a decir que el que pierda el domingo estará prácticamente descendido. También habló de la importancia del apoyo del Prado y, según me cuentan, la afición está preparando algo para recibir a sus jugadores antes del último partido en casa. En cuanto a bajas, el equipo llega sin ningún sancionado y no podrá contar con los lesionados Valen y Bilal, que continúan con sus respectivas recuperaciones. Enfrente tendrán a un Ourense que, como os he venido contando esta semana, llega en un mal momento en cuanto a resultados y después de anunciar a Cándido Gómez como su nuevo entrenador para estos dos últimos partidos. Por lo que esta es la última hora del conjunto cerámico antes de afrontar su último encuentro en casa de la temporada, un auténtico partidazo frente a un rival directo en la lucha por la permanencia que podréis disfrutar el domingo a partir de las 5 de la tarde aquí, en Castilla-La Mancha en juego.
0: Y en su rival, en el Ourense, Manolo Muñoz, ¿qué dicen del club de fútbol Talavera?
3: Fíjate, escucha, en su primera comparecencia como técnico del Ourense, Cándido Gómez ha reconocido que no ha tenido tiempo suficiente para preparar el partido en Talavera, que ya que llegó al banquillo, nada, hace dos días. A pesar de ello, se ha mostrado seguro de que su equipo va a competir en el Municipal del Prado, a pesar de que el factor anímico de su equipo y jugar en un ambiente hostil, dice, no ayude para el resultado final.
9: Es una final, hay que jugar ese partido a cara de perro, sin meterse atrás, porque además el Talavera es un equipo que juega directo, que mete mucho balón al área, tiene jugadores importantes con envergadura que van muy bien en el juego aéreo. De salida tiene algo a favor, que es el campo y la afición. Ayer, por ejemplo, he visto el partido de la Arenas de Guecho con el Talavera, que iba ganando el Arenas 0-1, y en 10 minutos al final es que el Talavera parecía aquello una olla a presión y remontó el partido.
0: Hablando de remontadas y de finales y partidos decisivos, hay muchos más que contaremos aquí en Castilla-La Mancha Juego.

0: vamos a salir allí a ganar. Lo tengo clarísimo. Nosotras no sabemos salir a otra cosa. Es cierto que se van a dar también diferentes contextos, otras dimensiones, otra superficie en el que nos estamos preparando ya esta semana para ello. Pero bueno, con la tranquilidad que llevamos jugando finales desde hace dos meses y con la confianza de que podemos ganar allí y queremos hacerlo.
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8: Muy ilusionado y todo futbolista quiere jugar en su casa, en su estadio, con la grada llena. Es un partido de 180 minutos, ya lo avisamos la semana pasada, lo teníamos claro, dentro del vestuario lo tenemos clarísimo. Se ha disputado, digamos, 90, ahora estamos en el descanso. Bueno, pues un descanso un poquito más largo, que nos ha permitido durante una semana trabajar, ajustar cosas que no hicimos del todo bien el sábado pasado. Hay que verlo como un privilegio, tenemos la suerte de que la gente se está implicando. La afición yo creo que tiene que ser consciente del papel que juega. Esto es de todos y lo digo con mayúsculas, la Fuensanta tiene que ser una caldera. Si la gente supiera el impacto que puede llegar a generar en el rival, el ganar un duelo nosotros, celebrarlo, un saque de esquina, un saque de banda. Es muy importante que la afición esté con nosotros, van a haber imprecisiones porque también habrá momentos de todo tipo. El Jerez es un equipo que tiene un control pase muy bueno, no ponernos nerviosos si en algún momento del partido ellos están teniendo más balón que nosotros, que estén animando 100% al equipo porque su aliento va a ser sin duda fundamental para pasar el evento.
1: La Unión Balonmédica Conquense, que se juega su pase a esa final por el ascenso a la Primera Federación, y lo va a hacer como siempre en Castilla-La Mancha en Juego, y lo podrán ver a través de CM Play. Ese domingo a las 6:30, Unión Balonmédica Conquense Jerez. Juan Alonso Gómez, buenas tardes.
9: Buenas tardes, de la Vega.
1: A ver, ¿por dónde pasa la última hora del conjunto de Robert Gutiérrez?
9: Pues lo primero, y si me lo permites, felicitar a todos los agricultores por su día, hoy San Isidro, que son muchos los que nos escuchan, y también los que mantienen a muchos equipos de la región, del que tiene que ser también el día, el domingo, es de la Unión Balonpédica Conquense, todo preparado para vivir un día histórico en la capital de provincia. Más de 6.000 entradas ya vendidas, se ha abierto una grada supletoria y en taquilla el día de partido habrá 500 entradas disponibles. Como decimos, todo preparado, la fanzone que abrirá desde las 12 del mediodía para que todos se puedan acercar, música en directo, bocadillos, en animación, y también a las 11 y media en tiradores el filial que juega el playoff de ascenso frente al Miguel Turreño. Así que todo preparado para un día histórico, todo acompaña la afición, como escuchábamos a Robert Gutiérrez, y ya solo queda confirmarlo en lo deportivo. Recordamos el empate, ¿vale? Después de 90 minutos más la prórroga, ya que el Conquense quedó tercero en su grupo, mientras que el Jerez quedó cuarto, aunque también escuchábamos ayer a Robert Gutiérrez diciendo que eso no vale, que iban a ir a por el partido desde el minuto uno. En cuanto a los disponibles, pues no quiso el técnico almeriense dar muchas pistas, pero sí confirmó que Gosa ya está disponible después de esa lesión que sufría en el último partido de liga frente al Real Madrid C, que Mario Rodríguez no va a poder estar, sigue con su recuperación, pero que por lo general tendrá a todos disponibles. Como decimos, todo preparado, se han repartido 700 banderines para engalanar toda la ciudad, también el Estadio de la Fuensanta, la afición que recibirá a los suyos con bengalas, también con pancartas para darles fuerza. Así que por ahí pasa la última hora de este Conquense que se juega seguir soñando con el ascenso contra el Jerez.
1: Precisamente en el Jerez, en el que va a ser el rival de la Balonpédica Conquense este próximo domingo. Manuel Muñoz, ¿qué dicen de la Unión Balonpédica Conquense?
10: Pues el técnico del cuadro gaditano ha dicho que hay 120 minutos para ganar, es decir, que ya soñaba con llegar a la prórroga, pedía tranquilidad si no llega el gol y que no deben volverse locos. Anuncia que su equipo llega con todos disponibles, salvo Jaime Fuentes, con fiebre. Reconoce que son equipos parecidos, el Conquense y el Jerez, por la solidez, con más pegada de los blanquinegros, que no le preocupan los 6.000 aficionados que van a estar en la Fuensanta, algo que dice podría incluso beneficiarles, que en principio no planteará tácticamente nada distinto al partido en Chapín, a excepción de que tengan que remontar en los minutos finales. Y sobre la Balonpédica, a la que, como decía Juana, le vale el empate, expresaba cómo cree que va a plantear el partido el Conquense en su estadio. Palabras de hace unos minutos del técnico del Jerez, Diego Galeano.
11: No pienso que cambien mucho su contexto de juego, porque prácticamente el que llevan realizando durante toda la temporada. Ellos son un equipo fiable, que transitan bien, que son muy dueños en duelo y en segunda jugada, y el balón parado suelen hacer daño, y es un equipo que, bueno, que le cuesta mucho trabajo hacer gol, ¿no? Y después, bueno, cuando con mucho poco que tienen, tienen mucha pegada arriba. Entonces creo que no van a cambiar mucho su guión del partido, quizás serán un poquito más ambiciosos por jugar en casa, pero bueno, me espero un equipo, bueno, un partido muy duro como el fue de la ida, me lo espero igualmente en la vuelta.
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1: Aparte que es una oportunidad para conseguir 46 puntos y que era algo que nos hace ilusión, mejorar la clasificación de hace dos temporadas. Sería la mejor clasificación histórica del club. Luego, además, evidentemente, por respeto a la competición, tenemos que competir porque hay dos equipos jugándose una plaza de descenso y tenemos que ser profesionales y tenemos que respetarlos tanto al Cira como a Sota, y la mejor manera es competir.
2: Tenemos ahí varios retos también por cumplir, ¿no? El intentar igualar como mínimo, y si se puede, pues superar la puntuación de la primera vuelta, terminar con más victorias que derrotas, terminar con más goles a favor que en contra e intentar terminar la temporada regular siendo el tercer equipo menos goleado de la primera división, ¿no? Que es lo que al final nos ha hecho fuertes a lo largo de toda la temporada, nos ha identificado, ¿no? Y seguramente gracias también a esas cifras pues hemos conseguido todo lo que hemos conseguido.
3: Última jornada de liga regular en primera división de fútbol sala se juega en CM Play. Paco López, buenas tardes.
4: Hola Manolo, buenas tardes.
3: Mismo horario, mañana a la 1:00 p.m, Sevilla Albal y Valdepeñas, que juega en Palma, mientras que Manzanares, que es un Hidalgo, va a recibir al Cira.
4: La última cita de la liga regular, pero el fútbol sala aún le van a quedar partidos, en concreto para esos 8 elegidos que van a disputar la fase por el título, que va a arrancar dentro de 2 semanas, porque esta semana que viene el protagonismo se lo lleva la Copa del Rey, y ese encuentro, en principio uno, que va a tener que jugar el Viña Albal y Valdepeñas ante el Jimbe Cartagena en Cáceres el próximo sábado. La cita de este fin de semana sirve para cerrar el campeonato liguero, y los dos equipos castellano-manchegos se miden a diferentes rivales, pero con el mismo objetivo: consolidar las posiciones de la tabla la clasificatoria, porque es imposible mejorar, pero sí bajar un puesto. Los dos partidos tienen mucha dificultad sobre el papel. Quesos el Hidalgo es claro favorito ante el Family Casa Alcira, que se está jugando el descenso directo a la segunda división, y ya lo ha dejado claro Juan Alonso: van a competir a por los puntos para dignificar esta primera división hasta el final. El técnico madrileño podría llamar a la convocatoria a Javi Bule, con el alta médica ya en la mano, y siguen las bajas de Dani Juárez, de Ibao y Raúl Campos. El objetivo se llama alcanzar la cifra de los 46 puntos y batir el récord logrado hace 2 años. Es sexto clasificado con 43 puntos Quesos el Hidalgo y decimoquinto y penúltimo Family Casa Alcira con 22. Dato estadístico: Manzanares nunca ha ganado al Alcira. El club quiere homenajear a los jugadores que no van a seguir la temporada que viene en el equipo, y la lista es larga: Dani Juárez, Antonio Navarro, De Ibao, Raúl Campos y Juan Emilio. Los mismos puntos que los paisanos manzanareños, 43, tiene Viña Albal y Valdepeñas, que es séptimo y viaja en estos momentos para afrontar un difícil partido ante el Palma, tercer clasificado con 48 puntos. Una cita especial para Marlon Velasco, ya que Palma es precisamente su lugar de residencia y aquí estuvo trabajando hace años con la base. Un rival al que ha elogiado por su fútbol sala, tanto que ha llegado a indicar que ha disfrutado esta semana mientras estaba realizando esos cortes de vídeo de los partidos para intentar contrarrestar las virtudes que tiene el equipo isleño. Marlon Velasco tampoco recupera jugadores, sigue con las bajas de Pollis y Juanan. Los Baleares llegan a este choque tras caer en la final de la UEFA Futsal Champions League ante el Sporting de Portugal. Aquí el homenaje a los que se marchan en Valdepeñas deberá hacerse para la fase por el título.
3: Es la última de la liga regular en la primera división de fútbol sala masculino, pero será la antepenúltima jornada en primera división femenina de fútbol sala, con el Club Deportivo Chiloeches, Manuel Ramiro, que va a recibir al Corcón.
5: Sí, este sábado vuelve a casa el conjunto tuecho con ese partido entre el Chiloeches y el Arriba Asociación Deportiva Alcorcón. Las tuechas ya descendidas quieren brindarle al menos una alegría a su afición, plantando cara a un conjunto alfarero que parece cargado con nuevos bríos tras ese subcampeonato de Copa, la última victoria también cosechada en Liga, aunque las alfareras tampoco tienen ya nada en juego porque no pueden acceder a los playoffs por el título. Eso sí, vendrán, como decíamos, reivindicándose tras esa final copera. Por su parte, José Rey tiene disponible a todo el plantel para el partido de este fin de semana, y mañana a partir de las 5 de la tarde, en concreto en el municipal de Chiloeches, las tuechas intentarán conseguir esa victoria para rematar esta temporada con una alegría.
3: Y la segunda femenina de fútbol sala se va a decidir en CM Play. Sí, pendientes, Armando Clavero, del Almagro, que puede campeonar.
6: Última jornada de la Liga Regular y mañana se podrá ver en CMM Play el partido decisivo. Desde las 6:30, Majadahonda, Almagro. Las ciudadaleñas dependen de sí mismas para ser primeras. Eso sí, tienen que ganar. Selecciones Puertollano no juega este fin de semana porque debería enfrentarse a Rivas, pero el equipo madrileño se retiró hace unas semanas, así que el partido lo tiene ganado. Por eso Almagro solo le vale ganar para ser primeras, como decía. Jaime García es el entrenador del conjunto almagreño.
7: Nosotros tenemos la posibilidad de ganando proclamarnos campeonas, que creo que no hace mucha ilusión porque aquí hay jugadoras que van a cumplir un ciclo y creo que es la mejor manera para terminarlo y bueno, a esperar y sobre todo hacer los deberes que todavía nos quedan 40 minutos.
6: Recordar que ser primeras no significa ascender, sino tener un rival teóricamente más cómodo de cara a los playoffs de ascenso. Resto de partido de los equipos de Castilla-La Mancha, mañana a las 4 Melilla-Albacete y a las 6:30 San Fernando-Azuqueca.
3: No es la recta final de la temporada para algunos, lo es para otros. Vamos, venga, vamos con ello.
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8: Llegamos a la última jornada con opciones, complicado, somos conscientes de ello, pero cuando empezamos la temporada nos queríamos ver también en la situación que por no tuviéramos opciones, pero hubiera sido no tener opciones, sabemos la dificultad y ya está. Cuando no depende de ti mismo tienes que mirar al otro equipo y tienes que mirar de reojo. Si Oviedo gana, no tenemos nada que hacer de cara al ascenso, pero bueno, la temporada habría sido buena, nuestro partido es jugar contra Zuazo, ir a por ellas, ganar el partido y ya que pase lo que tenga que pasar.
3: El Balonmano Bolaños, que se juega el ascenso a la Liga Guerrera Ciberdrola, en la que es la última jornada también. Un partido, Armando Clavero con sello CM Play y lo hará frente al Balonmano Zuazo.
6: Última jornada de la Liga Regular para el Pozuelo, ya ascendido, mientras que el Balonmano Bolaños aún mantiene opciones de lograr el ascenso. Son remotas, pero aún las tiene. Bolaños es cuarto y para lograr el ascenso todo pasa por ganar mañana al Zuazo Vizcaíno, que es el tercer clasificado, y que Oviedo, que son segundas, pierda en casa ante Lleida, un equipo de la zona media-baja de la tabla clasificatoria. Es una carambola difícil, es obvio, pero las bolañegas se agarran a esa opción. El partido será en el Macarena Aguilar, horario unificado, 7 de la tarde mañana. Juanmi Fernández cuenta con todas las jugadoras para esta gran cita, entre ellas Nadege Vera, que habla así sobre las opciones y la ilusión que tiene el equipo por esa segunda plaza.
9: Ilusionadas, sí que es verdad que se llega al final con ganas. No está todo perdido, eso, no depende de nosotras, pero habiendo una mínima posibilidad, esperamos hacerlo bien.
3: El Balonmano Bolaños, que quiere ascender a esa Liga Guerrera Ciberdrola, donde ya le esperaría el Balonmano Solís Pozuelo, que tras lograr el ascenso ya hace unos días, Paco López prepara una gran fiesta con toda su afición.
4: Lo tienen todo preparado para pasar un día inolvidable. La conquista de ese ascenso a Liga Iberdrola lo merece, así que habrá música en directo, actividades infantiles, gastronomía popular, animación, tardeo, recibimiento a las campeonas antes del partido y entrega del trofeo que va a realizar la Federación Española de Balonmano. A mediodía se abre esa fanzone en el Auditorio Municipal de Pozuelo con partidos de mini balonmano, castillos inflables y comida popular. A las 6:45 se va a recibir a las jugadoras. Para esto han convocado a todas las integrantes de la base y la afición, que va a realizar un pasillo gigante con bengalas y arco de agradecimiento en las inmediaciones del pabellón Las Espartanas. Y a las 7 comienza ese partido ante el Puerto del Carmen y después del mismo van a recibir la Copa de Campeonas de la División de Honor Oro Femenino de Balonmano. La va a entregar el presidente de la Federación Andaluza, que es directivo de la Española, Sebastián Fernández. Después habrá desfile de las jugadoras por las principales calles de Pozuelo de Calatrava y el recibimiento oficial a las integrantes de este equipo que ha hecho historia será a las 9:30 de mañana sábado en el Auditorio Municipal. La noche promete, va a ser larga en Pozuelo. Por cierto, hace unos minutos el responsable del club, Eusebio Angulo, ha anunciado que la campaña 26-27 para la captación de socios ya ha comenzado. La frase elegida se llama "La historia se viste de rojo".
3: Sin duda, es una historia bien bonita la que está viviendo este balonmano Solís Pozuelo. Sin Liga Sobal de balonmano masculina por la ventana internacional, porque es que la España de Gonzalo Pérez de Vargas y de Marcos Fis Muñoz juegan mañana ante Israel el partido de vuelta de ese playoff clasificatorio que están disputando de cara al Mundial.
10: Después de la victoria de la pasada madrugada 32-27 en Argentina ante Israel en la ida del playoff clasificatorio, España volverá a enfrentarse mañana sábado al combinado de David Pisonero en Buenos Aires en sede neutral al conjunto de Israel. Este cruce entre españoles israelíes no solo determinará un billete mundialista que se va a jugar en enero del 27 en Alemania, con aroma de reválida para el equipo de Jordi Rivera por su discreto mundial anterior, sino que también ofrecerá la posibilidad de dar el primer paso hacia los Juegos Olímpicos de Los Ángeles 2028, ya que además de obtener billete del campeón del mundo, se van a repartir los primeros puestos en los torneos preolímpicos. España jugaba esta madrugada bien, contra Rafeta transformando en gol casi cada tiro, con Sergei Hernández haciendo paradas de mérito junto al toledano Gonzalo Pérez de Vargas bajo palos, y con Marcos Fis, el ciudadraleño, manteniendo la fluidez ofensiva. Anotaba 4 goles de ese gran triunfo. Los hispanos se marcharon por hasta 8 goles de renta, aunque al final van a jugar la vuelta mañana desde las 8:30 con 5 goles de ventaja para tratar de cerrar ese pase al Mundial en el mismo pabellón de la Casa del Balonmano de Argentina.
3: Y esta tarde, pendientes del palista talaverano Paco Cubelos, que busca en Alemania armando su pase a la final de la Copa del Mundo de Piragüismo.
6: Copa del Mundo, donde participan casi 750 palistas de 59 países. Es la segunda Copa del Mundo después de la celebrada en tierras húngaras la semana pasada. Destacar que ayer Cubelos logró el pase a las semifinales y que esta tarde, como decías, buscará el pase a la gran final. Una Copa del Mundo marcada por el mal tiempo y la lluvia que está cayendo en tierras alemanas. Recordar que el palista talaverano acabó 14º el fin de semana pasado en Schengen, así que es importante obtener un buen resultado en esta Copa. Y es que hay que recordar que el sistema de puntuación de cara a los Juegos Olímpicos ha cambiado y que es fundamental obtener un buen número de puntos para seguir soñando con estar allí.
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1: Baloncesto con Armando Clavero. Estamos con el bueno Arenas Albacete Básquet, que se juega su pase a las semis por el ascenso a la Primera FEB.
2: El domingo a las 12 en el pabellón El Parque, partido de vuelta de los cuartos de final. El Albacete Básquet vencía en Azpeitia al Biel el fin de semana pasado de 20, así que lo tiene muy bien encarrilado para pasar a la siguiente ronda. Aún así, el míster David Varela no se fía, avisa que el partido no será fácil, básicamente porque se enfrentan a un rival que no tiene nada que perder.
3: No es definitiva, ni mucho menos, o sea que hay que salir con la misma tensión que salimos el otro día y nosotros no tomamos, la actitud que tenemos es intentar ganar el partido como hemos hecho todas las fases anteriores

0: y si ganamos el partido y es con un poco de margen, pues más tranquilos, pero la idea es intentar salir a ganar el partido, y además estoy convencido que va a ser más difícil incluso que allí.
1: En Superliga, en baloncesto, en silla de ruedas, el Amea Albacete, que juega hoy, lo hemos contado en la portada de este Castellón Mancha en Juego, frente a Bilbao, pero es que mañana Armando hace doblete, se mira Gran Canaria.
2: Buenas tardes, Manolo. Recta final de la temporada y este fin de semana tiene doble cita la MIAB y además en casa ambos partidos. Como bien decías, hoy a las 7 se enfrenta a Bilbao y mañana a las 5 recibe al Gran Canaria. Ambos partidos en el parque. Los de Abraham Carrión son líderes indiscutibles. 19 partidos, 19 victorias. Vienen además de ganar a Ilunen, el actual campeón de Europa, en su propia cancha. Y como decía, hoy juega contra Bilbao, el tercer clasificado, y ya mañana ante los antepenúltimos. Los manchegos buscan la primera plaza para luego rematar la faena en los playoffs. Fase final, por cierto, que recordar, se jugará en Guadalajara el último fin de semana de este mes.
1: Hablando del fin de semana, la agenda del fin de semana de Castilla-La Mancha en Juego en titulares.
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1: Y estamos en la recta final, Manolo Muñoz, de los campeonatos, finales, momentos decisivos, pero sigue habiendo un montón de eventos este fin de semana en las cinco provincias de Castilla-La Mancha.
4: Y empezamos poniendo la lupa en atletismo con la media maratón de Almansa. La 25ª edición cumple las bodas de plata y va a homenajear a los campeones históricos del circuito, y también va a contar con la presencia del supercampeón Reyes Estévez, que va a participar en la prueba mañana sábado a partir de las 7 de la tarde. De los 563 atletas que comenzaron compitiendo en el año 2001, hemos pasado a mañana tener 3.000, con 726 mujeres y 678 atletas locales, que son números desde luego muy, pero que muy a tener en cuenta. Además, deporte e inclusión, se dan cita en el Campeonato de España de tiro con arco adaptado, que se va a disputar este fin de semana en la pista de atletismo del barrio del Polígono, en la capital regional. Participará la deportista paralímpica toledana Isabel Fernández, del Club Águila Imperial, que es subcampeona del mundo, campeona de Europa, récord de España y récord del mundo. También participarán mujeres operadas de cáncer de mama con linfedema, ya que este deporte favorece su recuperación y mejora su calidad de vida. El campeonato se va a disputar mañana de 3 a 8 de la tarde en Toledo. Ciclismo, mountain bike. El domingo se celebra el tercer desafío Villa de Minglarilla en Cuenca. Va a salir la prueba a las 9 de la mañana desde el recinto ferial de esta localidad conquense, con dos recorridos: el largo de 43 kilómetros con 925 metros de desnivel y el corto de 22 kilómetros en un entorno único en plena naturaleza. ¿Te gusta el hip hop?
1: Bueno, ¿Por qué me propones?
4: Porque mira, el Palacio Multiusos de Guadalajara...
1: Bailar no sé mucho, ¿eh?
4: Se va a celebrar el Campeonato de España de Hip Hop 2026 en Guadalajara el domingo, con más de 530 participantes procedentes de diferentes comunidades autónomas y países internacionales. Y te decía que además el Palacio Multiusos de Guadalajara va a ser escenario este fin de semana de otra cita igual de importante que el hip hop, porque se va a celebrar el Campeonato de España de Cheerleader, que se va a disputar en el día de mañana. Y también en la capital alcarreña, uh-huh, tercera edición de las carreras de obstáculos en la Fuente de la Niña, con hasta 350 inscritos. Hablamos de baloncesto.
1: Venga.
4: El pabellón Puerta de Santa María de Ciudad Real va a ser el encargado de albergar mañana sábado, a partir de las 5 de la tarde, el partidazo que va a medir a las conferencias norte y sur de la Liga de la Universidad de Castilla-La Mancha, sub-18, mixtas. Van a acudir, por tanto, los mejores jugadores y jugadoras de la categoría. Un duelo que además va a servir de preludio a la gran final de la Liga de Primera Nacional de Castilla-La Mancha, que se va a disputar justo al término de este encuentro. Será a las 7 y cuarto y medirá al básquet Cervantes y al baloncesto Criptana.
1: Y hasta las 4 de la tarde, lo que se va a empezar a disputar este próximo domingo entre cuatro equipos que se van a jugar el ascenso a la Segunda Federación es el playoff. Lo vamos a contar en Castilla-La Mancha en Juego.
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1: La semana a semana, pero es inevitable pensar que estamos a pocos partidos, ¿no?, de poder conseguirlo.
2: Miguel Valverde, el jugador del Club Deportivo Tarancona, antes de arrancar el playoff de ascenso a Segunda Federación ayer en Castilla-La Mancha en juego. 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
5: Saliendo enchufados desde el principio, respetando el plan de partido, haciendo lo que nos conviene hacer para ganar. Que ellos ya lo saben y lo hemos discutido, lo hemos visto en vídeo, lo hemos trabajado en el campo. Hacer lo que nos conviene para ganar, restar sus puntos fuertes y atacar sus puntos débiles.
6: Cambiamos de chip, empieza una competición que es nueva. Dos partidos muy complejos contra rivales muy igualados, de parte alta los dos. Necesitamos controlar todos los detalles. Es un partido a 180 minutos completamente y tenemos que andar muy finos en los dos partidos, no cometer errores, tratar de ser el equipo que hemos venido siendo durante el año y sobre todo en el tramo final, las muestras de competitividad que hemos dado y a partir de ahí a confiar también en nosotros porque creemos que hemos hecho un año para poder mirar a cualquier rival de tú a tú y es lo que vamos a tratar de hacer.
7: Creo que llegamos con un nivel de confianza alto, el equipo ha demostrado durante la temporada un gran rendimiento, un carácter competitivo impropio de su edad y llegamos muy ilusionados y con mucha energía, con ganas de preparar esta semana, con ganas de disfrutarlo y con muchas ganas también de que llegue este partido que creo va a ser muy atractivo para el espectador.
8: Este muerto está muy vivo y que creemos en que lo vamos a conseguir. Que nadie espere que el Toledo va a ir a arrastrarse en los playoffs o que viene triste o que viene... Aquí hay una ambición tremenda y unas ganas tremendas. Pues si antes estábamos a dos partidos de poder subir a Segunda Federación, ahora estamos a seis, sabiendo que cada ida y vuelta te puede mandar a casa. Así que nada, con muchas ganas y vamos a intentar hacerlo.
2: Super domingo de playoff de ascenso a Segunda Federación en Castilla-La Mancha en juego en CM Play a las 11:30, manchego de Ciudad Real, Club Deportivo Tarancón. En el manchego, Paco López, vamos con la última hora del conjunto de Esteban Quintas.
9: Bueno, esa última hora pasa porque Quintas precisamente ha anunciado que va a poder contar con toda su plantilla y por tanto confeccionar un 11 de gala para afrontar este encuentro frente al

0: Tarancón, el objetivo está claro, hacer valer ese factor cancha para este primer paso, obteniendo un buen marcador a defender en Tarancón, rectificar esa imagen mediocre que ha ofrecido en la recta final del campeonato, es cierto, cuando tenía ya todo hecho y la quinta posición ganada, y lograr hacer funcionar un bloque de una gran plantilla a nivel individual, pero que no lo ha hecho como equipo a lo largo de la temporada. Esteban Quintas guarda cartas, no ha querido desvelar quién, por ejemplo, entrará en la portería. El último que jugó fue Cheik, y si va a romper esa imagen de juego basado en defender y arriesgará algo más ante el Tarancón, un rival que, basado en su juego y la posición de la tabla clasificatoria, se presenta como favorito a esta eliminatoria. A ver si cambio de mis sensaciones. No hay mucho ambiente en la ciudad y con las comuniones de añadido no parece que vaya a haber mucho público en las gradas del Rey Juan Carlos I. Aún quedan un par de días para notar ese cambio. Esteban Quintas ha estado especialmente fino, irónico, en su encuentro con la prensa. Escucha su respuesta a la pregunta de cómo sorprender al rival.
1: Nada, voy a poner 10 jugadores de campo y un portero.
2: Vale.
1: No sé si lo sorprendería el entrenador de ellos, pero bueno, eso es lo que haremos de momento. Nosotros vamos a ir a ganar, vamos a ir en busca del partido.
3: Eliminatorias que echan fuego en el Club Deportivo Tarancón. Juanal, ¿cuál es la última hora del conjunto de Jorge Cañete?
4: Pues igual que comentaba Paco López, Jorge Cañete va a poder contar, salvo lesión de última hora, con toda la plantilla. Ya lo pudo hacer en la última jornada frente a Cazalegas, donde incluso pudo disputar algunos minutos el central Kiko Pomares, que llevaba varios meses fuera de la competición, por lo que podrá tener a los Canta, al Pichichi del grupo 18 de tercera división, Madalín, a todos, en definitiva, Jorge Cañete. Se ven confiados, se ven con un ánimo especial, por una parte, por cómo han terminado la temporada y también porque es una plantilla muy equilibrada, como han estado demostrando a lo largo de toda la liga regular. Llegan a este partido frente al Manchego animados, convencidos por parte de la afición visitante. De momento serán unos 70 los que sí han apuntado a viajar hasta Ciudad Real, a viajar a ver ese partido frente al Manchego. El propio club daba esa opción de viajar con entrada y viaje en autobús desde 26 euros a lo largo de todo el día. Todavía van a estar en las oficinas, un viaje que saldrá a las 8:30 desde Tarancón, así que se confía en conseguir pasar de eliminatoria, pero no gusta nada la etiqueta, ¿no? Esa de favorita que tiene el Tarancón de Cañete, sobre todo por ese final de liga, final muy regular, con 15 puntos de 15 ante un Manchego dudoso. Una etiqueta que parece pesar en los de Jorge Cañete.
5: Para nada favoritos ante un rival que estaba diseñado completamente para ser campeón de liga, aunque yo creo que también en este último tramo pues han gestionado minutos para todos los jugadores, no han asumido riesgos con jugadores tocados, y nosotros ahí en ese aspecto hemos tenido que ir con todo hasta la jornada 34. Son dos semanas bonitas, peleándolo muchos años para poder llegar hasta aquí, y para nosotros es un reto y un hito el que queremos marcar, así que desde aquí ya con la motivación por bandera.
3: También el domingo, pero media hora después, a partir de las 12, en Castilla-La Mancha, en juego de Radio Castilla-La Mancha, y en CM Play, Atlético Albacete, Club Deportivo Toledo. En el filial, Armando Clavero, última hora del conjunto de Ricard Fajardo.
6: Pues al margen de que Ricard Fajardo va a poder contar con Capi Bernabéu, dos jugadores en dinámica de primer equipo, de hecho no han viajado a Córdoba para ayudar al filial en este playoff, pocas novedades más, Manolo, en lo deportivo. Por cierto, que este encuentro se va a jugar en la Ciudad Deportiva y no en el Belmonte, como se podía presumir. La decisión final, como reconoce el propio míster, la tomó él.
7: El año pasado fue una experiencia inolvidable jugar en el Carlos Belmonte, y este año lo he decidido así, jugar en la Ciudad Deportiva, en nuestro campo, donde jugamos todos los fines de semana, estar en nuestro vestuario, decir el plan de partido en nuestra sala de prensa. Yo creo que también jugar en la Ciudad Deportiva, creo que va a ser también muy, muy atractivo el poder ver la Ciudad Deportiva llena, y bueno, creo que tampoco el escenario va a ser determinante para determinar si puedes eliminar al Toledo o hacer un buen partido o no. Creo que estamos más cómodos aquí, y bueno, yo también vivo de sensaciones y asumo esa responsabilidad, para lo bueno y para lo malo.
6: Recordar que en lo deportivo ambos equipos empataron en los dos partidos que jugaron de liga, ambos encuentros acabaron con empate a cero, aunque sí es verdad que el Toledo viene de un duro golpe tras no lograr el ascenso directo, a pesar de estar gran parte de la temporada liderando la clasificación. Sobre esa situación

0: y si eso puede afectar, esto opina el míster del filial.
1: Los jugadores, cuerpo técnico, resetean, pero al final son personas y creo que emocionalmente les puede afectar porque es un equipo hecho para ascender. De hecho, han estado líderes casi la mayoría de la temporada. Y bueno, pues emocionalmente creo que estarán afectados, pero espero un partido donde, pues muy igualado, donde creo que nos enfrentamos dos equipos con un modelo de juego muy similar y donde ellos tienen la obligación de ascender y nosotros tenemos la ilusión de ascender.
2: En el Club Deportivo Toledo, Manolo Muñoz, por donde pasa la última hora del conjunto de Borja Bardera.
3: Pues que llega sin sancionados tras cumplir ciclo ante el Pedroñeras hasta cuatro futbolistas, Friaza, Molina, Luque y Chupi, mientras que Gonzalo Saiz es el hombre a vigilar porque tiene molestias y veremos si llega al partido. Finalmente lo hará en la vuelta en el Salto del Caballo. El cuadro verde se va a ejercitar mañana a las 12, comerán juntos y después por la tarde viajarán hasta Albacete, donde van a pernoctar para descansar antes del partido del domingo a mediodía, con 147 seguidores verde y blancos acompañando al Toledo en las gradas de la Ciudad Deportiva Andrés Iniesta. Emocionalmente, dice el míster, el equipo ha reseteado después del palo de no campeonar, que era el primer objetivo, y dice que si se logra el ascenso será un buen año, si no se logra, lógicamente no se habrá cumplido el objetivo por el que vino. También ha dicho que tener al Grupo Ibérica es una bendición para el Toledo a nivel económico y social. De hecho, ha estado en el Salto del Caballo el propietario Fernando Núñez, junto al director deportivo Paco Gallardo. Y para Borja Bardera, tras sendos empates a cero en Liga con el Atlético Albacete, para esta semifinal no hay favorito.
4: No, aquí no hay favoritos. En un playoff es una nueva competición, los dos equipos partimos 50-50, o bueno, si me apura 51-49 por el factor de la vuelta en casa y que nos valga el empate. Como digo, nosotros vamos a intentar ganar el partido. Individualmente tengo la experiencia del año pasado en los cuartos de final, clasificar en el club donde yo estaba con dos sendos 0-0, ya no solo en 90 y 90, sino en 90 y en 120, que hay unos 30 minutos extra. El resultado es tan incierto que no puedes depender de aguantar más de dos horas con 0-0. Hay que intentar ganar el partido de la ida, con cabeza, claro, y luego habrá 90 minutos o 120 en el Salto del Caballo que lo decidirá todo.
3: Pitará el partido el murciano Pedro Segura Castro, al que considera el míster del Toledo un buen árbitro.
2: Ya hemos tomado el pulso a los cuatro semifinalistas del playoff de ascenso a Segunda Federación, pero nos preguntamos, a ver, Muñoz, ¿cómo lo ven el resto de entrenadores de la tercera? ¿Tienen algún favorito de cara a estas eliminatorias?
3: Pues mira, hemos querido pulsar la opinión de algunos técnicos que se han quedado cerca del playoff y que tienen mucha experiencia. Empezando por Darío Martín, recién renovado con el Viña Setar Villarrubia, que ha sido sexto clasificado y que responde así a quién ve mejor para afrontar este playoff de los cuatro que lo disputan, el manchego Tarancón y el Atlético Albacete Toledo. Darío Martín.
5: Playoff muy igualados, en ambos partidos van a marcar los pequeños detalles, pero yo te diría que el primer partido, si Manchego consigue un buen resultado en casa, se puede llevar perfectamente el plato al agua. Ahora, eso sí, si Tarancón es capaz de empatar o ganar, por supuesto, yo creo que es favorito. El que saque un buen resultado de los dos en la vuelta, creo que tiene mucho ganado. El segundo partido, Atlético Albacete contra Toledo, para mí la eliminatoria, el favorito del Toledo. Si el Atlético Albacete es capaz de salir victorioso de este partido, el partido de vuelta puede pasar cualquier cosa, ¿eh? Hay tanta igualdad que es difícil de pronosticar, pero a ver, creo que es favorito el Toledo.
3: Más opiniones. Augusto Toruel, el míster del Villacañas, que fue séptimo en la tabla, valora así quién llega mejor a estos playoffs.
6: El equipo que llega en mejor dinámica a priori es el Tarancón, que se ha quedado muy cerquita de conseguir ese ascenso directo. Posiblemente luego el Atlético Albacete, bueno, viene de ganar su último partido en San Clemente. Y en cuanto a dinámicas, quizás Toledo y Manchego Ciudad Real pues llegan en un peor momento, pero también es cierto que pienso que estas eliminatorias pues se afrontan de una manera muy particular, poniendo el foco única y exclusivamente en el primer partido. Y bueno, tenemos un claro ejemplo en la temporada pasada, en la que Socuéllamos, que casi no entra en playoff y se acaba clasificando como quinto, pues acaba ascendiendo.
3: Y también hemos pulsado la opinión de un técnico veterano, el del Club Deportivo Marchamalo, que acabó decimotercero. Le cuestionábamos a Emilio López por quién cree que va a golpear primero en esta eliminatoria de ida de las semifinales regionales de ascenso a la Segunda Federación.
7: Lo veo muy igualado. Ahora mismo yo creo que el menos favorito es Manchego y puede ser una oportunidad para ellos. Por otra parte, pienso que Albacete es el tapado con el que nadie ha contado durante todo el año. Y bueno, es un filial sostenible en estos partidos, pero yo creo que la ventaja del campo es muy determinante, la ventaja clasificatoria que te da para Tarancón y para Toledo. Así que lo más lógico es que la final sea Tarancón-Toledo, aunque ya te digo que cada equipo tiene un punto a favor importante.
2: Y si el pasado fin de semana damos la bienvenida a la

0: el Mansa a la tercera. Este fin de semana, Muñoz, ¿se puede producir otro ascenso?
1: Pinta que no, pero en el grupo 2 el líder es el Villa con 67 puntos, segundo Torrijos 66, tercero Graceño 66, Noblejas cuarto con 65, cuatro equipos en dos puntos a falta de dos jornadas. Villa visita a Fuensalida, Torrijos recibe al Toledo B, Graceño recibe al Vargas y Noblejas al Yuncos, lo visita, así que todos en hora unificado el domingo a las 6. Vamos a ver, porque tendría que pasar cosas un poquito carambolescas para que haya un ascenso. Yo creo que esperaremos a la última jornada y también para ver quién se mete, quién se clasifica para los playoffs.
0: Volvemos a las 9 con el Alba. Feliz tarde, radio. Adiós.

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0: Son las 4 de la tarde.
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0: Comenzamos con varias últimas horas. Un accidente de tráfico en Camuñas, en Toledo, se ha producido pasada las 2 de la tarde una colisión de 5 turismos en la A4. Ahí, según está informando el 112, 3 personas heridas que han sido atendidas en el lugar. Y también se ha producido un accidente de tráfico mortal en Albacete. Vamos a buscar más datos. Amparo de Aguilar, buenas tardes.
2: Hola, buenas tardes, Vega. El accidente se ha registrado a las 2 menos cuarto en pleno centro de Albacete capital. Un motorista varón ha fallecido tras colisionar la moto que conducía con un turismo. Hasta aquí se ha desplazado la policía local, los bomberos y una UBI móvil, que no han podido hacer nada por salvar la vida de esta persona. En lo que va de año, 8 motoristas han fallecido en la provincia de Albacete. Esta semana, precisamente, estamos en plena campaña de concienciación.
0: Gracias, Amparo. Castilla-La Mancha refuerza su apuesta por el vino, incrementando en 14 las variedades de uva con la que elaborar los vinos de la región. Fernando González, buenas tardes.
3: Buenas tardes, Vega. Algunas son variedades a partir de la Monastrell y otras son autóctonas de la comunidad que han sido caracterizadas por el IBICAM. Hoy se ha publicado el texto en el Diario Oficial de la Región tras haber sido anunciado por Emiliano García Page durante los premios Campo y Alma. Juan Fuente, portavoz de la sectorial de vino de cooperativas agroalimentarias de Castilla-La Mancha, explicaba que estos cambios responden a los cambios que está sufriendo el consumo en el sector.
4: Todos estamos de acuerdo en que hay un problema con el consumo. El consumo de vino está bajando, además de que está cambiando de variedades tintas a variedades blancas, y esto pues responde a incrementar la versatilidad, incrementar la variedad de vinos a disposición del consumidor.
3: Fuente además afirmaba que el sector es uno de los que más está sufriendo los cambios de consumo y concluía con que todos, independientemente del país,

0: su lugar sufren un envejecimiento del sector y las amenazas del cambio climático.
1: La investigación y el conocimiento centran la apuesta de la universidad y el gobierno regional. Este viernes se ha ampliado el convenio de colaboración vinculado al Fondo Social Europeo y que va a permitir incrementar el número de beneficiarios de estos fondos en la formación predoctoral y el desarrollo de la carrera profesional. De ello hablaba el rector Julián Gardem.
2: La Universidad de Castilla-La Mancha ya trabajaba en estas líneas, pero claro, nada que ver el alcance que tenemos desde que se nos cedió senda, en Fondo Social Europeo a lo que podíamos hacer antes. Y aquí yo creo que hay algunos datos muy reveladores. Desde 2019 nosotros hemos podido contratar hasta la fecha a 307 contratados predoctorales, a 307 y a 70 contratos postdoctorales.
1: Cuenca va a celebrar numerosas actividades con motivo del Día Internacional de los Museos, que se conmemora el próximo lunes, pero las actividades comienzan este fin de semana. Juanma Sevilla.
3: Este fin de semana el Museo de las Ciencias de Castilla-La Mancha va a acoger iniciativas relacionadas con el eclipse solar que tendrá lugar el 12 de agosto. Para ello, la jornada va a comenzar con un coloquio en el que va a participar José María Sánchez, astrónomo del Museo de las Ciencias, además de otras novedades.
4: Y con la colaboración del Ayuntamiento de Cuenca se van a montar telescopios en la Plaza Mayor para que todos los visitantes que tengamos en la ciudad y que quieran acercarse puedan disfrutar sin peligro, con filtros especiales para el sol, de la observación del eclipse como un prolegómeno de lo que va a ser el sistema, lo que vamos a ir haciendo de cara al eclipse y los tipos de equipos que utilizamos.
3: Por su parte, el Museo Paleontológico va a celebrar este sábado la actividad Uniendo un Mundo Dividido, con una propuesta dirigida a escolares de entre 5 y 14 años de edad. Uno de los objetivos con motivo de este día es el de reforzar los museos para acercar la ciencia, el patrimonio o la historia a la ciudadanía.
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Muy buenas tardes, bienvenido, bienvenida. Ya estamos por aquí, viernes de novedades, viernes de estreno. Hoy te daremos a conocer muchas de esas canciones que acaban de nacer. Nos adentraremos en muchos de esos trabajos que desde hoy ya están a la venta en formato físico y digital. Es viernes de estreno, pero es también viernes para dar la bienvenida al fin de semana con esas canciones que tú nos quieras proponer en el 680-325-343. 680-325-343. Ahí te esperamos y desde ese punto de encuentro te escuchamos a partir de nuestra segunda hora. De momento, la primera la inauguramos con muchos de esos temas que van a sonar muy mucho a lo largo de los próximos meses. De momento comenzamos con el último éxito de Jennifer López y David Guetta y este Shake Me Tonight, con el que inauguramos este viernes, por cierto, de San Isidro.

0: anímate y vete pidiendo ya tu canción para inaugurar el fin de semana o para celebrar este día, por cierto, festivo en muchos puntos de nuestro país y de Castilla-La Mancha, el día de San Isidro. 680-325-343.
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0: canción de Nebulosa, For Un Like, el último éxito de Mónica Naranjo, que no faltará en su gira de conciertos que inicia el próximo mes de julio y que este año pasará en septiembre por Valdepeñas y en el mes de octubre por Albacete. Por Un Like.
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0: Hoy se publica el nuevo disco de Malú. Se titula 15, rindiendo homenaje directo a los 15 años de edad que tenía cuando la cantante comenzó y debutó en la industria musical. En ese trabajo aparecen canciones como esta que hoy también te damos a conocer. Rota.

0: Un trabajo que Malú ha definido como una catarsis y un reencuentro con su esencia original, sin máscaras. 15 es un nuevo disco y desde hoy ya está a la venta. Rota.
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0: En septiembre, Chofer Alma también llegará hasta Castilla-La Mancha, en concreto hasta la Plaza de Toros de Toledo, para presentar en directo las canciones de su último disco, Ritorno a Vía Dalma.

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0: con Brianna Grace. Es el último éxito del DJ internacional Tiesto, Beautiful Places. Lugares bonitos para esta tarde de novedades, tarde de estrenos.
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0: Una tarde en la que vemos resucitar de nuevo este clásico de 1971 gracias a Shaggy y Sting, Ain't No Sunshine.

0: haciendo la segunda voz, Sting, acompañando a Shaggy en esta revisitación de este Ain't No Sunshine.
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0: Este es el tema que da título a la última producción discográfica de Zaz,

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3: Cuatro y media de la tarde hasta las 7 estamos juntos y a partir de nuestra próxima hora escuchamos tus canciones. 680-325-343. Hoy en directo en este día de San Isidro, día de celebración en muchos puntos de Castilla-La Mancha y en muchos puntos también de nuestro país. Queremos contar contigo, ¿eh? Así que ahí te esperamos. 680-325-343 con esa canción perfecta para celebrar la llegada del fin de semana.
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0: Comenzó subiendo versiones de sus artistas favoritos a su canal de YouTube antes de componer sus temas propios. Y siempre esperaba que su padre se fuera a trabajar para coger la guitarra a escondidas y comenzar a componer. Es Marta Soto, artista que nos visitaba para hablarnos de su último disco Reinicio, en el que aparece este lugar secreto que comparte con María Pelae. Uno de los estrenos de este viernes nos lleva hasta el sonido más latino de Maluma.
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0: Se titula Tu recuerdo y no suena nada mal.
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0: Tema que forma parte del séptimo álbum de estudio de Maluma, Loco por Volver. Una salsa de lo más romántica, perfecta también para esta primavera y para este viernes de estreno.
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0: Bailemos con Rosalía y su álbum Lux, La Perla.

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1: ¿Dónde está mi marido? Se pregunta con cierta ironía ella, Rey. Una reflexión incómoda sobre cómo la industria musical a menudo no permite a las mujeres parar, tener una vida personal o ser madres sin arriesgar su carrera. Es uno de los mayores éxitos internacionales de este Red 2026.
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1: Este es un ascensor emocional que hoy nos presenta Rigoberta Bandini, acompañada por el artista francés. Remifa, así suena.

0: Remy Fa con Rigoberta Bandini, unidos por este tema que da un buen rollo tremendo, ¿eh? Ese ascensor emocional que hoy presentan. Artista francés, pero que reside, al igual que Rigoberta, en Barcelona. Paula Ribó, su nombre es real. Es otro de los estrenos de esta jornada que compartimos contigo en La Tarde Suena Bien.
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0: Una tarde en la que también hay tiempo para pasear por la Plaza San Martín.

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0: especial Marcela Morelo, reivindicando uno de sus mayores éxitos en toda América Latina y también aquí en nuestro país, su Luna Bonita.
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0: Nos vamos con otra de las canciones que te estrenamos estos días aquí en nuestro programa. Este es el tema que nos trae Ethan Jonas tras su paso por el Benidorm Fest. Ahora sí.

0: Ethan Jonas. Así regresa con nuevo tema tras aventurarse también al Benidorm Fest 2026. Nos acercamos a las 5. A esa hora llegan Venga. Tus propuestas.
1: 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Rocco, para todos ustedes.
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0: Son las 5 de la tarde.
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0: Buenas tardes. Continúa la polémica tras el anuncio de Óscar Puente de variar el trazado del AVE Madrid-Jaén por Montoro en lugar de por La Mancha. Hoy ha sido una de las localidades afectadas la que ha alzado la voz contra esta decisión. Rosa Melchor, alcaldesa de Alcázar de San Juan, aseguraba que ha pedido una reunión con el Ejecutivo Nacional.
2: Nosotros, los alcazareños y alcazareñas, no nos rendimos nunca. Estamos acostumbrados, en estos 11 años de gobierno hemos tenido varias muestras de la lucha de David contra Goliat y no nos hemos rendido, hemos intentado todo lo contrario, tampoco nos vamos a rendir ahora y contra quien sea. Para mí, Alcázar siempre lo primero.
0: El Hospital de Talavera de la Reina ha reorganizado temporalmente la atención urgente ante la acumulación de bajas entre facultativos del servicio de urgencias con el objetivo de garantizar la continuidad asistencial y la adecuada atención a los pacientes. Desde la Junta explicaban esta mañana que ante una situación así se pone en marcha un sistema de rotaciones para garantizar que los servicios estén siempre cubiertos. Sin embargo, José Julián Gregorio, alcalde de Talavera, insistía en los problemas que pueden surgir a raíz de derivar a médicos de otras comarcas a Talavera.
3: Me gustaría que esta situación mejorara, porque se han traído médicos de otros centros de salud de toda la comarca y eso puede originar problemas, no solamente en Talavera, sino en toda la comarca. Y yo me solidarizo con estos médicos y yo creo que el gobierno regional tiene que apoyarles porque son fundamentales.
0: 8 días de elecciones del MIR y Castilla-La Mancha ya ha cubierto el 75% de sus plazas en un proceso de elección que aún continúa abierto. Así lo confirmaba el consejero de Sanidad, Jesús Fernández Sanz, en una entrevista en el medio digital en castillalamancha.es, en la que confesaba que confía en que se va a completar toda la oferta de la comunidad.
4: Nuestro propósito, nuestro objetivo es que pase como le ha pasado, al menos que el 87% de los que terminan en Castilla-La Mancha se queden. Nosotros podemos competir perfectamente con cualquier comunidad. Es más, en dos o tres aspectos como la atención continuada o las guardias, la ruralidad y el pagar los sábados como efectivos en nuestras guardias, estamos de los primeros junto con Murcia y Baleares.
0: Y hoy una narcolancha ha embestido a una patrullera de aduanas durante una persecución en Almería. Jesús Ródenas.
5: El barco sospechoso.

0: sospechoso iba cargado con petacas de combustible. Durante el operativo, la tripulación de la narcolancha huyó utilizando otra embarcación neumática de apoyo. Según la subdelegación del gobierno en Almería, durante la persecución de la embarcación apareció una segunda lancha que se subió encima de ella y golpeó a la patrullera de vigilancia aduanera que sufrió la rotura de una ventana. Desde el sindicato de vigilancia aduanera reclaman que se les considere profesión de riesgo y piden una reunión urgente con el Ministerio de Hacienda para abordar la situación delicada que atraviesa este cuerpo de la agencia tributaria.
1: Y temperaturas en este momento en la región: 10 grados en Bustares, 13 en Cañamares, 17 en Porzuna y 18 en Alameda de la Sagra. Es todo, se quedan con Pedro Ángel Sánchez y la tarde suena bien.
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4 minutos que pasan de las 5 y después de la información aquí continuamos en Radio Castilla-La Mancha en directo en este día de San Isidro, jornada festiva en muchos puntos de Castilla-La Mancha con celebraciones muy interesantes y con muchas ganas también, por cierto, de pasarlo muy bien en esta tarde contigo también con tus canciones. Muchos estarán en el campo y muchos celebrándolo. Y otros tantos trabajando, así que sea como sea, si quieres participar con nosotros, somos todo oídos y queremos escuchar tus canciones. 680-325-343, ahí te esperamos en este viernes, una jornada en la que, por supuesto, seguimos mostrándote algunos de los estrenos más interesantes musicalmente hablando de este 15 de mayo. Entre ellos está el nuevo adelanto del próximo álbum de Manuel Carrasco, lo publica exactamente dentro de 2 semanas. Llevará por título Pueblo Salvaje 1 y entre las canciones que ya conocemos está esta que te vamos a mostrar hoy con La Pucci. Es corista del artista onubense y juntos dan vida a esta canción que es simplemente maravillosa. Se titula Cambiar y suena de esta manera.

0: La contesta.
1: Cambiar, Manuel Carrasco con La Pucci, corista del artista, corista que va en cada una de sus giras, que además tiene una carrera paralela como solista y que ahora brilla aún un poquito más con este tema que formará también parte del tracklist del que será el próximo trabajo del artista onubense, Pueblo Salvaje 1.
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1: Pues es momento para abrir ese número de WhatsApp para comenzar a escuchar tus canciones. Además, que iremos combinando con la actualidad musical y con más de los estrenos de esta jornada y muchas de esas canciones que ya se han convertido poquito a poco en éxito. Comenzamos hoy escuchando a Alberto, 680-325-343. Bienvenido, Alberto.
5: Hola, buenas tardes, Pedro Ángel, que a ver si para hoy viernes me puedes poner la canción de J. Cabello, La Copia. Se quiero dedicar a todos los tardes sonoros y tardes sonoras y, por supuesto, a ti. Y que tengáis un feliz viernes y un feliz fin de semana. Y os escuchamos de nuevo otro día.

0: A conocer en un programa de televisión española, después pasó por el Benidorm Fest y ahora también triunfa como imitador en un conocidísimo programa que muchos de vosotros conocéis, un artista con muchísimo talento, J. Cabello, La Copia.
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0: 680-325-343, está por aquí. Ana, bienvenida.
2: Hola, buenas tardes, Pedro Ángel. Soy Ana, tarde de viernes y de fin de semana. Bueno, Pedro, ¿me puedes poner a Melody, la de Diva, vale? La tarde va a sonar genial. Besitos, adiós.

0: Hace un año todo el mundo estaba pendiente de esta mujer, de Melody, y su participación en Eurovisión. Ella ya prepara el que será su próximo sencillo, que no será ni más ni menos que una versión de Lilari de Susa.
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0: Esta es una de las colaboraciones más potentes que hoy se presentan y que ya están disponibles en plataformas digitales. Adelanto de el próximo álbum del artista Gibeon. Se acompaña por Teddy Swims en este tema que lleva por título Keeper.

0: Gente bien, Gibeon, Teddy Swims, elegancia, talento, sensualidad inclusive. Keeper, eso se llama este tema, que hoy también te presentamos y que hoy también se estrena.
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0: Pues celebrando San Isidro, seguimos en directo con la mejor música, acompañando seguro que a muchos de esos agricultores que hoy celebran su día y para los que la radio es tan importante, ¿verdad? 680-325-343. Vamos hasta punto de encuentro de nuevo y vamos a saludar ya a María. María, bienvenida, ¿qué nos cuentas?
4: Buenas tardes, Pedro Ángel, tardes sonoras y tardes sonoros, y María de Madrid. Y esta tarde me gustaría compartir la canción Getting Girl de Meghan Trainor y dedicársela, pues hoy muy especialmente, a todos los agricultores, porque hacen que la vida humana sea posible y mucho más fácil. Y también pues para todas las personas nacidas en Madrid, porque aunque yo ya no resido allí, pero bueno, Madrid sigue en mi corazoncito. Y a veces parece que no, pero sí. Y por supuesto también la canción para ti, Pedro Ángel, y para todos los que escuchan. Feliz fin de semana y nos escuchamos el lunes. Chao.

0: Es el sonido de una de las canciones más importantes de la última producción discográfica de Meghan Trainor, Toy With Me, séptimo trabajo de la artista, un disco compuesto por 16 canciones, entre las que aparecen esta que nos proponía María, este Getting Girl, dedicada a los agricultores y a los madrileños y madrileñas.
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0: La próxima semana ellos estarán con nosotros para hablarnos de sus 219.000 horas de vuelo. 25 años en la música son los que celebran Efecto Mariposa.

Pues de canciones como esta, Por quererte, de temas como Querencia, de No me crees y de tantas otras, hablaremos el lunes con ellos, con Susana y Frasco, que vienen a hablarnos de su álbum, de su último trabajo con el que celebran su 25 aniversario y en el que colaboran artistas como él, Pablo.

0: Bueno, eso será el lunes, porque la próxima semana además charlaremos con artistas de la tierra como Falso Amor, que publica un nuevo disco, dúo de Albacete, que además lo presenta la próxima semana precisamente en su tierra, y también con Carmento, que tiene concierto en Toledo, entre otras muchas sorpresas que te iremos anunciando. Bueno, 5:30, seguimos con más música, 680-325-343.
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0: Vámonos ya con José Manuel, que anda también hoy al otro lado de la radio. Bienvenido.
2: Muy buenas tardes, Pedro Ángel. José Manuel desde Cifuentes. A ver si pones una de Amaral. Días de verano. Un saludo para todos.

0: los días de verano de Amaral, dentro de Pájaros en la Cabeza, uno de los trabajos más importantes en la trayectoria de el dúo zaragozano de Eva y Juan. Tanto es así que hace tan solo una semana se reeditaba por primera vez en formato vinilo. Días de verano para José Manuel, 680-325-343.
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0: Creo que al otro lado de la radio también está Ángel y además muy bien acompañado. Hola Ángel.
2: Hola, buenas tardes. Que viva San Isidro. Mira, quería dedicarle una cancioncilla al hermano de mi socio y a los compañeros que vamos en la furgoneta. A ver si podrías poner la de Qué bueno que estoy, de los Mojinos Escocíos. Vale, un saludo y a pasar buena tarde.

0: buen rollismo de El Sevilla lo suyo, los mojinos escocíos. ¡Qué bueno que estoy! 6:05:38 minutos de la tarde. Seguimos con más música y con más de los estrenos de este viernes. Nos vamos al terreno internacional.
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0: Y lo hacemos con Martin Garrix y Ed Sheeran, que hoy presentan una canción que grabaron hace 12 años. Por temas de discográficas, estuvo almacenada en un cajón y hoy, aprovechando el 30 cumpleaños de Martin Garrix, por fin ve la luz este Repeat It.

0: Pues tiene 12 añitos, pero suena muy, pero que muy bien, ¿eh? Martin Garrix, Ed Sheeran, regalito para esta tarde, para este día de San Isidro. Repeat it.
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1: Cómo me gusta cuando os pasáis por el programa, aunque sea solo para saludar, aunque sea solo para felicitar esta jornada tan importante para el mundo del campo, aquí en una región en la que tiene tantísima importancia, ¿no? Vamos a saludar a Castro. Bienvenido, Castro.
2: Buenas tardes, Pedro Ángel y compañía de los de la tarde. No sé si lo oye, pero yo aquí estoy pilotando. Ya sabes que mi tiempo libre es, estoy pilotando el tractor. Venga, solo felicitar a todos los de San Isidro, a todos los Isidro y a toda la gente que se dedica al campo, al sector primario. En ratos o en tiempo parciales o todo o todos los días, por las 24 horas. Venga, la canción te la dejo a elegir. Ya estoy aquí escuchando Los Mojinos, que son uno de los grupos que más me gustan. Venga, lo dicho. Felicidades a todos los agricultores. Un mes antes de las 6:30, que a las 6:30 cortamos y nos vamos a misa. Aquí la misa a las 7. Y luego procesión del santo. Y enhorabuena.
1: Pues a disfrutar de lo que queda de jornada, que es mucho, ¿eh? Un abrazo, Castro. Tengo por aquí a Mario, que hoy nos propone este Stay y You Gonna Dance.

0: Pues venga, si tú quieres pedir una canción o simplemente quieres saludar a los oyentes de La Tarde Suena Bien o mandar un saludito a alguien o felicitar por el Día de San Isidro, ya sabes que estamos disponibles para ti hasta las 7.
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0: 680-325-343. De momento, quien lo hace es Manoli.
2: Buenas tardes, Pedro Corazón. Buenas tardes, tardes sonoras y tardes sonoras. Bueno, para la tarde de novedades, viernes, ¿qué te parece si me pones Antoñito Molina? Ya que estamos de paso. Venga, para que pasemos una bonita tarde. Un poco tristongas, pero bueno, aquí con la radio nos alegramos mucho. Y nada, y más con La Tarde Suena Bien y contigo. Un besico, Manoli de Albacete, y feliz fin de semana.

Pues sí, estamos de paso, como dice Manoli, y dejemos huellas bonitas, como canta Antoñito Molina en este que es uno de sus últimos éxitos. Nos vamos acercando a las 6 y lo hacemos con el último trabajo de Melendi, con pop rock y con este Veneno y Arena, que se convierte en su nuevo sencillo.

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2: 73 años cumple hoy un grande de la música, el multiinstrumentista y compositor británico Mike Oldfield, icono de la electrónica y del rock sinfónico. 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Ya en los 80, Mike Oldfield dio cancha a su vena más popera y a raíz del éxito de esta canción, en la que puso voz la escocesa Maggie Reilly. En 2018 se retiró de la música y vive desde hace 3 lustros en las Bahamas. 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

0: Son las 6 de la tarde.
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0: Tarde de 15 de mayo, día de San Isidro, son muchas las localidades de Castilla-La Mancha que celebran San Isidro, patrón del campo. Azuqueca de Henares está celebrando un año más su tradición agrícola en la simbólica fiesta de la espiga, declarada de interés turístico provincial. Hasta allí nos vamos, Juan Pedro Palomo. Buenas tardes.
2: Buenas tardes, Vega. La comitiva, encabezada por un carro tirado por un animal en el que se transporta el mosto y los bollos que se reparten en el trayecto, saldrá de la Plaza de la Constitución a las 6:30 de la tarde, media hora, para acabar en el Parque de la Ermita, donde se reparten las espigas y también una degustación de migas, todo ello amenizado con la música de las dulzainas. Se trata de una cita declarada de interés turístico provincial que mueve en este día de San Isidro a cientos de vecinos de Azuqueca de Henares, para homenajear la tradición agrícola del municipio de la provincia de Guadalajara.
0: Gracias, Juan Pedro. Pues seguimos hablando del campo, porque Castilla-La Mancha anuncia que va a llevar a la Fiscalía la actuación de Agroseguro al considerar que se está cometiendo una estafa contractual con los agricultores por los daños en los cultivos de las especies cinegéticas. De esta Saja denuncian que Agroseguro está en una posición de dominio y para su presidente, José María Fresneda, están cometiendo una estafa.
3: Hemos estado demostrando que es una estafa contractual lo que le están haciendo a los agricultores con el tema de los seguros. Vamos a poner en conocimiento de la Fiscalía la actuación de Agroseguro, cuya interpretación de las normas perjudica a los asegurados y provoca una situación de indefensión. Y lo haremos la semana que viene.
0: El próximo año la región va a contar con 90 centros de la mujer al incorporar dos más de las provincias de Cuenca y Guadalajara. En esta provincia, en Villanueva de la Torre, esta mañana se han inaugurado las nuevas instalaciones de este centro en la localidad. Se van a alcanzar los 90 centros, como decimos, con la apertura de los centros de Brihuega y de Tragacete. Además, la consejera de Igualdad ha anunciado que este próximo lunes sale a la convocatoria de ayudas para los consejos locales de Igualdad o de la Mujer.
4: El próximo lunes, en el Diario Oficial de Castilla-La Mancha, va a salir publicada una nueva convocatoria por un importe de 52.000 euros para apoyar las actividades de estos consejos locales de Igualdad o de la Mujer, con ayudas de hasta 1.800 euros.
0: En Tomelloso ya se puede ver en el Museo de la Cooperativa Virgen de las Viñas una exposición de arte universal, 50 artistas en la Escuela de París, que va a estar abierta al público hasta el 5 de julio. Lucía Martínez.
5: Obras de Dalí, Picasso o Miró se podrán encontrar en el Museo de Arte Contemporáneo Infanta Elena, una exposición que reúne piezas de colecciones privadas. Rafael Torres, presidente de Virgen de las Viñas, ha comentado cómo se han podido reunir todos los cuadros de esta colección.
6: Por parte del comisario, que es galerista y pues conoce a muchos clientes, que él le ha vendido obras y gracias a eso pues ha podido reunir toda esta colección.
5: Una iniciativa que conmemora los 15 años del museo y los 25 del certamen cultural de la cooperativa, donde han prestado atención a todos.
6: Esto lo hacen los agricultores, lógicamente, y tengo que hablar de la generosidad que tienen todos ellos de traer también esta riqueza cultural a Tomelloso, gracias a lo que ellos están trabajando en el campo.
5: Se consolida así Tomelloso como epicentro de la cultura por unir vino y arte en pleno corazón de La Mancha.
0: Por el momento es todo. Sigan escuchando. 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
1: Continuamos juntos en Radio Castilla-La Mancha, la tarde suena bien, hasta las 7 siguen sonando tus canciones en este viernes, viernes de estreno, viernes de novedades y viernes también en el que suenan tus canciones, celebrando juntos el día de San Isidro, este 15 de mayo, 680-325-343. Enseguida regresamos a ese punto de encuentro, mientras nos quedamos con el que se ha convertido también en uno de los éxitos más importantes de Bruno Mars y de Lady Gaga, su Die With A Smile, que también suena en versión salsa, gracias a este cover realizado por Lidice y Marlon Caro. Así iniciamos, inauguramos esta nueva hora de música.

0: Die with a smile, morir con una sonrisa, uno de los temas más importantes de Lady Gaga de los últimos tiempos en colaboración con Bruno Mars, esta vez con Lidice y Marlon Caro, versión salsa.
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0: Pues venga, que regresamos a ese teléfono, a ese número de WhatsApp donde seguimos esperándote con tu audio, con tu nota de voz, con tu petición musical para esta jornada, para este viernes, en el que también escuchamos a artistas de la tierra como la que nos propone hoy Mercedes. Bienvenida, Mercedes.
4: Buenas tardes, Pedro Ángel y familia Tarde Sonora. Soy Mercedes de Guadalajara. Bueno, pues para hoy me gustaría, puesto que estamos en mayo, si puede ser, que pusieras el Mayo Florido de Carmento. Para ti, para María de Madrid, para todos los madrileños que están celebrando su día de patrón y para todos los escuchantes de La Tarde Suena Bien. A pasar un bonito fin de semana y el lunes nos escuchamos. Un beso, Mercedes.

0: El mayo florido de Carmento, la artista albaceteña que el próximo viernes 22 de mayo actuará, por cierto, en Toledo, en el Círculo del Arte. Una ocasión única para disfrutar de una de las mejores artistas que tenemos aquí en nuestra tierra. Y la próxima semana, precisamente a colación de ese concierto del próximo viernes, también charlará con nosotros aquí en La Tarde Suena Bien. La próxima semana, Carmento.
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0: Vámonos ya hasta Almansa, por allí tengo a Monse, que hoy también quiere saludarnos.
2: Buenas tardes, Pedro Ángel, pues yo te voy a pedir una de Coquemaya, si puede ser esa del sombrero, que tiene un rollete muy bueno para el viernes. Vale, que se te dé bien mañana, guapísimo, vienes muy cerca de Almansa, aunque sea provincia de Alicante, pero aquí hacen la media maratón, y no me la pierdo nunca. Tu destino es venir aquí, así que lo sepas.
0: Pues a disfrutar de esa media maratón que viene, os lo paséis en Almansa, ¿eh? Bueno, yo intentaré pasármelo también muy bien en Elche, donde mañana estaré presentando Nada es eterno salvo la carra y Las chicas de oro, esos dos libros, así que si alguien está por allí, desde las 12 de la mañana lo estaremos presentando en la librería La Manzaneda de Elche.

0: lazo rojo, un agujero, coqueteando con el sonido Filadelfia, en este tema que compartía con Casio. La propuesta musical hoy también de Monche en el 680-325-343.
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0: Hoy hay que felicitar a Isidro, que está de santo, claro, Isidro de Torrijos, dice Pedro Ángel. Feliz día de San Isidro para todos y a pasar buen fin de semana.

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1: Pues seguimos disfrutando de los programas de CMM Play, de Radio Castilla-La Mancha, de nuestra televisión. Y siempre que te hayas perdido alguno o quieras volver a escucharlo o volver a verlo, ya sabes que tienes ahí esa aplicación con todo el contenido, además muy bien organizadito, para que no te pierdas absolutamente nada de la tele y de la radio de Radio Castilla, de Castilla-La Mancha, la tele y la radio de Castilla-La Mancha. 680-325-343. Nos vamos con más canciones. Esta es una canción que tiene sus añitos, ¿eh? Que tiene ya 30 años. Celebra su 30 aniversario y por eso vuelve a estar de actualidad. Es la propuesta que hoy nos hace Nora.
2: Hola, muy buenas tardes, querido Pedro Ángel y familia de La Tarde Suena Bien. Soy Nora. Y para terminar la semanita y darle la bienvenida al finde, me encantaría escuchar el temazo de remezcla entre Rebeca junto a Sofía del Duro de Pelar. Abrazo enorme para todos. Hasta el lunes.

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6: Seis y media de la tarde, seguimos juntos en Radio Castilla-La Mancha. La tarde suena bien hasta las 7 y lo sigue haciendo además con esas canciones que nos sigues proponiendo en ese número de WhatsApp 680-325-343. Te esperamos.
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6: Me dicen por aquí, hola, quería pedir una canción, si puede ser súper estrella para nuestros hijos Marta, Eric y Carla, que vamos de escapada rural en coche. Es el escrito que me manda por aquí Gema. Bueno, pues a disfrutar de esa escapada. Venga, para tus hijos, súper estrella.

0: Una superestrella que aparece dentro del cuarto azul de Aitana, una de las reinas pop de la industria musical de nuestro país en la actualidad.
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0: Y por aquí otra de nuestras grandes divas que hoy también reaparece por aquí a petición de Fran. 680-325-343. Bienvenido, Fran.
2: Hola, Pedro Ángel. Soy Fran Menayo de Almagro, Ciudad Real. Y me gustaría que pusieras la canción de Desátame, de Mónica Naranjo, para todos los tardes sonoros y tardes sonoras. Y también para todos los presentadores y presentadoras de CMM Radio y CMM Media. Y nada, pues dedicárselos. Y nada, que pases un buen fin de semana. Estoy en estos momentos en un curso de DJ en Miguel Turra, así que nada, aprovecho para saludar a todos, a ellos. Y nada, feliz semana, fin de semana, y que tengas un buen día. Adiós.

0: Tema incluido dentro de Palabra de Mujer, Mónica Naranjo, el que se convirtió en uno de los discos más vendidos en la historia de nuestro país y en un álbum histórico también para la artista catalana.
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0: Bueno, que seguimos poniendo música entre todos a esta tarde. Pues ya sabes que puedes hacerlo, tienes el poder, ¿eh? Simplemente mandando tu audio o tu escrito al 680-325-343. Hasta las 7 de la tarde seguimos escuchando tus canciones o simplemente tus saludos o tus felicitaciones en este día de San Isidro. Petronilo hoy tampoco ha querido perder la oportunidad de hacerlo. Hola, Petronilo.
2: Hola, Petronaje, soy Petronilo. Venga, a ver si para esta tarde pones una de Roberto Carlos mismo, que ya hace tiempo que no lo oímos. Para que tú quieras, ya que te he podido pillar esta tarde también por aquí. Para todos los tardesonoras de Sonora, para ti, en especial, para mi gente, para todos los amigos y amigas como siempre. Venga, Pedro Ángel, un abrazo. Y a ver si este año sí toca feria. Un abrazo, Pedro Ángel. Nos vemos. Adiós.
0: Vámonos con La Distancia de Roberto Carlos.

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8: Este es otro de los estrenos de este viernes de novedades. Shakira con Burna Boy, son los encargados de interpretar el himno oficial del Mundial de Fútbol 2026.

0: Tenemos himno oficial del Mundial de Fútbol 2026. Una vez más, vuelve a hacerlo Shakira, por tercera vez. Dai, dai, esta vez con Burna Boy.
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0: Vamos a dar la bienvenida hoy también a Cristian. ¿Cómo estás, Cristian?
2: Hola, buenas tardes. Soy Cristian de Malacuera. A ver si me podías poner la canción de No puedo estar sin él, de Camela. Un saludo, buenas tardes.

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1: Buenas tardes, Pedro Sánchez, sonoro de Radio Castilla La Mancha para el mundo. Pedro, Isidro Labrador, patrón de los agricultores, patrón de Madrid, patrón y santo de un montón de pueblos y lugares, pedido de a los agricultores también. Así que estoy escuchando ahora mismo la canción de los mojinos. Ya puestos a halagarnos y así a lavarnos. Así por esa de me duele la cara de ser tan guapo de los hermanos. Pues si hay alguno por ahí que me duele la cara, a mí no me duele la cara. Yo no también se vive, no te parece. Pues eso, venga, que paséis muy buen fin de semana. Aprovechando y disfrutando. Un saludo y un abrazo de Fernando. De Camarena, Toledo, Castilla-La Mancha.

0: Pues así, con el buen rollo de los Inhumanos, nos vamos despidiendo, vamos bajando el telón en este viernes. Viernes de novedades, viernes de buena música, viernes de San Isidro y viernes de reencuentro, porque además de escuchar a Fernando, hoy también nos despedimos con Edu, que hacía muchísimo tiempo que no podía pasarse por nuestro programa, pero hoy lo hace. Hola, Edu.
1: Hola, buenas tardes, Pedro Ángel, soy Edu de Miel y hacía mucho tiempo que no os escuchaba y veía porque estaba un tiempo ausente por Cádiz, Medina Sidonia, y he vuelto por aquí y me acuerdo de vosotros, ¿sabes? Así que a ver si me podéis poner el tema de Mike Oldfield, Man in the Rain. Yo la dedico a todos vosotros y a ti en especial, ¿vale? Gracias a todos, un abrazo, hasta el lunes.
0: Pues bienvenido de nuevo, Edu, y gracias por estar ahí. El lunes regresamos, ya sabes, a partir de las 4 y 5, como cada día de 4 y 5 a 7 de lunes a viernes, te acompañamos en Radio Castilla-La Mancha, haciendo entre todos que la tarde suene bien. Mañana, si estás por Elche, te espero en la librería La Manzaneda, a partir de las 12 de la mañana, para presentar Nada es Eterno Salvo la Carra y Las Chicas de Oro, en esa localidad alicantina. Si no, pues el lunes nos escuchamos como siempre fieles a nuestra cita. Disfruta del fin de semana y de esta jornada de San Isidro. Adiós.

0: Son las 7 de la tarde.
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0: Con una última hora, nuevo accidente laboral en Castilla-La Mancha. Un trabajador ha sido hospitalizado tras sufrir una caída desde 3 metros de altura en Polán, en Toledo. ¿Qué datos tenemos, Fernando González? Buenas tardes.
2: Buenas tardes, Vega. Se trata de un hombre de 49 años que trabajaba en la construcción de una vivienda unifamiliar en la localidad. Según informa el 112 de Castilla-La Mancha, el accidente ha tenido lugar sobre las 4 y media de la tarde cuando el hombre trabajaba en el encofrado de un chalet situado en la calle Hierro. Allí le han asistido un equipo médico de urgencias y posteriormente ha sido trasladado por una UBI móvil al Hospital Universitario de Toledo.
0: Castilla-La Mancha refuerza su apuesta por el vino, incrementando en 14 las variedades de uva con las que se elaboran vinos en la región. Hoy se ha publicado el texto en el Diario Oficial de la Región tras haber sido anunciado por el presidente Emiliano García Page durante los premios Campo y Alma. Juan Fuente, el portavoz sectorial del vino de Cooperativas Agroalimentarias de Castilla-La Mancha, explicaba en Radio Castilla-La Mancha que estos cambios se responden a los cambios que está sufriendo el consumo en el sector.
3: Se juntan un montón de circunstancias que están haciendo cambiar un poco el consumo tradicional. Y el vino como producto más tradicional, el producto más auténtico, más tradicional, como comento, pues al final es el que más está sufriendo ahora mismo estos cambios estructurales, socioeconómicos, sociológicos.
0: Del campo de su patrón seguimos hablando porque San Isidro también es patrón en numerosos municipios de La Mancha, entre ellos el toledano de Miguel Esteban, donde este viernes es fiesta local. A las 6 de la mañana comenzaron las celebraciones con la Diana Floreada y a esta hora Carmen Cenjor se inicia la vuelta al pueblo con el santo. Buenas tardes.
4: Buenas tardes. En estos momentos acaban de finalizar los juegos populares como carrera de sacos, subida a la cucaña y tiro de soga, entre otros. A las 5 y media comenzaron y en breves minutos se repartirán los premios de los diversos concursos que se han estado desarrollando aquí en el entorno de la ermita de San Isidro. Hay que recordar que el santo vino en procesión con las carrozas a las 10 de la mañana y que tras la misa a las 12 se ha celebrado el noveno concurso maestro del vino, seguido del de manejo de tractor infantil y el de calderetas. El tiempo primaveral ha dejado caer algún chubasco, pero sin mayor incidencias. Tras la entrega de premios se realiza la subasta de banderas y cetro y a eso de las 8 y cuarto la procesión de vuelta a Miguel Esteban.
0: Gracias, Carmen. Esta tarde el grupo La Porteña Tango presenta en el Teatro de Rojas en Toledo un recorrido por los grandes clásicos del tango argentino con música y baile en directo. Alicia Sansegundo.
5: La Porteña Tango celebra 18 años recorriendo escenarios de todo el mundo. Hoy llega a Toledo y nos presenta su nuevo trabajo, Así se baila el tango. Su director artístico, Alejandro Picciano, ha contado en Radio Castilla-La Mancha que el público va a disfrutar de clásicos inmortales como Caminito, Adiós Pampa Mía o Volver. Música en vivo, baile y poesía y una puesta en escena envolvente para revivir, nos decía, la emoción del tango.
6: Creo que el tango está vivo, sigue modificando y mutando sobre sí mismo y obviamente va a haber eso porque hay guiños a todas las épocas del tango, a como un viaje en el tiempo, como si fueran una peli, pero no quedarse únicamente en los cuatro clichés y leitmotiv del tango.
5: Una gira internacional que está triunfando por todo el mundo y que hoy podemos ver a partir de las 8 de esta tarde en el Teatro de Rojas de Toledo. Aún quedan entradas.
0: En los deportes está en juego ya el partido de la MIAF Albacete contra el Bilbao. Alejandro Molero, buenas tardes.
7: ¿Qué tal? Buenas tardes, Vega. Los de Abraham Carrión, líderes indiscutibles que quieren defender su condición de invictos ante el tercer clasificado. La tendrán que defender también mañana en ese duelo en el que recibirán al Gran Canaria, penúltimo en el pabellón, el Parque, a las 5 de la tarde. Últimos compromisos de los albaceteños antes de los playoffs.
0: Por el momento es todo. Se quedan ya con De Hoy No Pasa con Javier Mateo.
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0: ¿Qué día más extraño este? ¿Qué tal, señoras, señores? Saludos, muy buenas tardes. ¿Qué día tan extraño? Porque al final es una de esas jornadas en las que en algunas partes es fiesta, en otras no. Es un día en el que además se ven celebraciones, no solamente en Madrid, que posiblemente lo vemos en los telediarios, sino nosotros aquí en Castilla-La Mancha en cantidad de pueblos. Ayer, por ejemplo, hablábamos con Angelita de cómo se celebra San Isidro en Pedro Muñoz. Yo sé lo mismo de mi pueblo, es decir, al final en Sogüeña nos pasa exactamente lo mismo, pero son muchos los municipios que están celebrando hoy de una u otra manera y que van a seguir, además, durante todo el fin de semana festejando esta jornada de San Isidro, que sin embargo es un día laborable, que al final es extraño. Pero bueno, en fin, que nosotros vamos a intentar hacernos eco de lo que es este San Isidro y lo vamos a hacer además durante buena parte del programa para intentar entrar en materia, bien. Y desde ya les digo, sobre todo porque sé que nos están escuchando nuestros tertulianos, también nuestro Joycol. ¿Qué tal, Juana? Muy buenas tardes.
1: Buenas tardes, pues aquí de medio festivo, ¿no?
0: Como sí, estás diciendo. No. Pero que me refiero, ¿tú también vas a estar en la tertulia?
1: Sí, sí, y bueno, no voy a revelar nada, es que estoy viendo cosas ahí ya.
0: ¿Tú me voy a cambiar
1: sí,
0: de los...?
1: Sí, mejor,
0: claro,
1: mejor.
0: No puede ser. También es verdad que te voy a decir una cosa, las respuestas son... Hay algunas preguntas que son un poco extrañas.
1: Extrañas, ¿no?
0: Hoy he decidido que
1: ya
0: habéis,
1: por sí.
0: Habéis venido a jugar.
1: Pues a jugar.
0: Directamente, no pasa nada. Tenemos, como siempre, para cuando acertéis... Tenemos en este caso el momento en el que no se acierta y a partir de ahí vamos a hacerlo. Por cierto que luego también, además, en nuestra entrevista vamos a hablar con una de esas voces casi imprescindibles a día de hoy en la música de nuestro país. Él ha sido guitarrista y uno de los compositores de Vetusta Morla. Bueno, sigue siendo, que no es que haya dejado de serlo, vamos a ser serios. Pero es verdad que él lleva mucho tiempo haciendo cosas, por decirlo así, de fuera. De hecho, él ya ha estado en este de Hoy No Pasa como parte de la banda sonora, como el compositor de la banda sonora original de una película que en su momento dio mucho que hablar, Madrid Exterior, que además es un documental precioso, todos los que no lo hayan podido ver en algún momento, al menos que le echen un vistazo, porque es verdad que es una de esas joyitas que está a caballo entre el documental casi y la pieza de obra de arte, y la música además es parte fundamental, teniendo eso como base, que por una parte es parte de Vetusta Morla, que es uno de los compositores, y por otra parte esa banda sonora, ya les digo a ustedes que lo de Guille Galván va a ser una auténtica maravilla. Y por supuesto, tú traes todo preparado para cerrar con la disquería.
1: Todísimo, Juan, preparado. ¿Sí? Y con muchas ganas, además. Con mucha música nueva y divertida.
0: O sea, muchas ganitas.
1: Sí.
0: Agus y Marte están pinchados. ¿Te parece que vayamos ya con ellos?
1: Venga, vamos.
0: ¿Qué tal, Jorge? Buenas tardes. ¿Qué tal, Eric? Buenas tardes. Digo lo de Eric y además pongo tonito porque, señoras y señores, hoy es el último día que está con nosotros Eric Olaya, que ha estado durante 3 meses aprendiendo, que estoy convencido de que vamos a volver a verlo. Pone carita así mirando para arriba en plan, joder, que yo no sé qué. Eric, luego a ver si podemos, se lo diré a Jorge, por lo menos que pases aquí a decir adiós, que se te oiga, que en casa puedan decir aquello de ¡ay, el niño que ha hablado por la radio! Que no solamente sea aquello de qué tal, ¿vale? ¿Lo haces? Venga, vale, dice que sí. También Encarna Gómez en la producción, así que todo listo, señoras, señores, comenzamos. Venga, a ver, Agustín García Prada, buenas tardes.
2: Muy buenas tardes, ¿cómo estamos?
0: Yo muy bien, y tú empieza a temer.
2: ¿Por qué?
0: Porque voy a hacer un examen. Tenéis examen sorpresa.
2: Ay, madre, y sin estudiar.
0: Y sin estudiar, efectivamente. Marce, buenas tardes.
3: Buenas tardes, Javier.
0: ¿Qué pasa, Rey Moro? ¿Tú también has estudiado mucho para el examen de hoy o no?
3: Llevo toda la semana estudiando, Javi, boca abajo además.
1: O sea, entra mejor, ¿no? Entra mejor.
0: Claro, ¿cómo se nota que él va al gimnasio? ¿Cómo se nota que él no lo quiere restregarlo de que va al gimnasio? Míralo ahí. Agustín, a partir de... Espero que tú saques mejor nota. Ahí te lo dejo.
2: Complicado entonces.
0: Bueno, escuchad, chicos, que yo no sé si estáis festejando o no San Isidro, si vosotros sois de festejar San Isidro o no. Agus, empiezo contigo. A ti te lo pregunté la semana pasada, además, de hecho.
2: Puede ser, puede ser. En el pueblo, aquí en Almagro, sí es verdad que se suele celebrar pues con un concurso de tractores, con una misa y luego sacan al santo por el pueblo. Pero no descarto acercarme un rato a tomar algo.
0: Hombre, escúchame, yo además yo reconozco que me da penita no estar hoy en el pueblo y más con mis padres, que yo sé que les gusta mucho San Isidro, porque en Sogüeyamo se celebra muchísimo. De hecho, yo creo que durante todo el fin de semana van a estar directamente allí festejando la historia, o sea que ni tan mal. Marce, ¿tú eres muy de festejar San Isidro?
3: Pues, Javier, tú sabes que yo lastimosamente no tengo pueblo, entonces yo hoy, por ejemplo, pues mira, lo voy a celebrar yéndome a Elche a hacer una actuación, pero en otros años, en otras ocasiones...
0: Elche, ese sitio donde también celebran tanto San Isidro. No. Porque pues, si fuera Madrid, si me dices en Madrid, te diría, hombre, pues te puedes acercar a la pradera, que es lo que nos está diciendo todo el mundo, yo qué sé.
3: Sí, no. Otros años, este año no, pero otros años sí que he ido a pueblos a que me han invitado amigos a San Isidro. He estado por Quintanar del Rey, que organizan una jepaque en San Isidro, en La Gineta, que se van allí al campo y tal, el día en el campo, y a mí es que la verdad que es que eso me encanta. O sea, a mí me dejas en un San Isidro en medio del campo haciendo de comer unos gazpachos o arroz o chuletas y me estoy más a gusto que en una discoteca, ya te lo digo.
0: Escucha, desde ya te digo yo a ti que no dudo, pero ni lo más mínimo, o sea, tal cual. Luego veremos, a ver. Yo, por si acaso, Juanan, ¿tú sabes mucho de campo, Rey?
1: Lo justo y necesario.
0: ¿Celebras mucho San Isidro tú?
1: A mí me gusta, la verdad es que lo hemos celebrado mucho. Pueblo por aquí cercano, ya Sequilla, por ejemplo, que se celebra muchísimo.
0: Es verdad, es verdad.
1: Y buenos amigos por allí siempre y una fiesta contundente.
0: Bueno, pues yo ante esto tengo que deciros que he recurrido a una persona experta en cuestiones que tienen que ver con la agricultura, que echa GPT, ¿vale? O sea, no voy a engañar, podría deciros, ay, es que he estado estudiando. No, he recurrido a ChatGPT, lo cual está fatal, o sea, directamente mal para mí, pero le he pedido, por favor, hazme una batería de preguntas sobre cuestiones del campo. ¿Podría habérselo preguntado a Jorge Jaramillo? También, pero es que Jorge estaba liado, está haciendo la pie de campo de este fin de semana, está liado el pobre, no le voy a enredar más. Así que, ¿estáis listos vosotros para empezar a contestar preguntas?
3: Totalmente,
2: capitán.
0: Me ha encantado el sí, capitán. Pues venga, vamos a empezar con Agustín, voy a empezar contigo. Luego ya sabéis que esto va rotando. A ver, Agustín, es que me encanta esta pregunta porque yo esto reconozco que ¿qué nutriente es fundamental para el crecimiento de las hojas? A, el potasio. B, el calcio. C, el nitrógeno. D, el zinc. ¿Qué? Escucha, ¿puedes acordarte de mis muelas? Yo te dejo, porque la pregunta, yo cuando he visto que ChatGPT, luego tengo que decirte que hay otras que son más fáciles, ¿eh? Por si acaso.
2: A ver, si lo más probable es que sea la respuesta ultra básica, pero hay algo que más pillan braga, ¿eh?
0: Escúchame, lo de que la respuesta es ultra básica, no. O sea, a mí la pregunta, reconozco que se las trae. O sea,
1: a mí se me ha olvidado. O sea,
0: claro,
1: fíjate.
0: Yo, Agustín, ¿quieres que te repita la pregunta?
2: No, sí, tengo la respuesta.
0: Tiene la respuesta, venga.
2: El potasio.
0: ¡No! ¡Oh! No. Ha fallado Agustín. Rebote para Marce. A ver, cuéntame, Marce. No es el potasio, las otras son calcio, nitrógeno o zinc.
3: Mira, yo porque algún amigo agricultor tengo y alguna conversación hemos trasteado, voy a decir nitrógeno.
0: ¿Tú dices nitrógeno seguro?
3: Sí.
0: Entre tres dice nitrógeno. ¿Estás seguro?

0: ¿No, no quieres cambiarla?
1: No.
0: Muy bien, sí señor, pero vamos a ver que sí señor, ahí no ha cambiado. Yo ahí intentando hacer que cambiara de opinión, no ha funcionado. Este es un hombre de principios. Qué barbaridad.
1: Es que escucha, mira Javi, estaba dudando entre calcio y nitrógeno, pero me sonaba de alguna conversación con algún amiguete. Pero en cuanto has dicho no quieres cambiar, digo, es
0: claro, efectivamente, ahí lo he hecho mal. También te digo una cosa, la siguiente, yo creo que esta es de las más difíciles que ha puesto aquí el sistema este, tengo que deciros, ¿eh? O sea que esta es de las peores. Voy a hacer la otra que creo que es la peor, ¿vale?
1: Venga, dale.
2: Qué majo.
0: Claro, ¿no? es que así luego ya nos quedamos con las fáciles, por decirlo así. Vamos a ver. Marce, esta empieza contigo. ¿Vale?
1: Venga.
0: Preparado. ¿Cuál es el principal objetivo de la rotación de cultivos? A. Incrementar el uso del agua. B. Evitar el desgaste del suelo. C. Aumentar o reducir la temperatura del terreno. D. Eliminar los microorganismos del suelo.
1: El de la temperatura.
0: El de la temperatura. ¿No quieres cambiar?
1: No. Ahora sé que...
0: ¡Mal! Esta vez ha sido...
1: Que tengo un colega... Es que el colega este agricultor que te digo, el tío hacía estudios, tiene puestos un programa que le decía la temperatura del terreno, según para ver cuánta cantidad de agua tenía que echar y no sé qué y tal, y por ahí he tirado.
0: No, pues que sepas que no es esta. Entonces, rebote para Juanan. Te repito, ¿vale? El principal objetivo de la rotación de cultivos es, quitando ya en este caso lo que hemos dicho, incrementar el uso del agua, evitar el desgaste del suelo o eliminar microorganismos.
3: Yo creo que es evitar el desgaste del suelo, ¿no?
1: Sí.
3: Lo del barbecho y todo esto. Ok.
0: Muy bien. Muy bien, sí, señor. Tenemos un sonido del tractor de fondo, me daba la sensación. ¿Me habéis puesto un sonido de tractor?
3: Muy real.
1: En mi caso no.
0: Yo
1: estaba dudando entre las dos.
0: Justo estabas tú dudando entre las dos, ladrón. Es que hay que ver. Bueno, pues muy bien, sí señor. Y ahora vamos a empezar. Dado que he empezado contigo, Agus, voy a ir contigo con una de las fáciles, ¿vale?
2: Verás, para mí esta anterior era facilísima y encima no me ha tocado, ya verás.
0: No,
2: ahora.
0: Escúchame, que está fácil, de verdad, o sea, no es... A ver, también te digo que es que hay algunas que igual ChatGPT se las debería haber currado un poquito más. Porque ¿cuál de los siguientes es un cultivo cereal? ¿El tomate, el maíz, la lechuga o la zanahoria? Repito, ¿el tomate, el maíz, la lechuga o la zanahoria? ¿Cuál es un cereal?
2: El maíz, ¿no?
0: Muy bien, sí señor, ahí recordándolo, está recordando los cereales de por la mañana, vamos a ver, di la verdad.
1: Le has dicho a ChatGPT, mándame preguntas ultra complicadas y luego otra de parbulitos.
0: Lo ha hecho él solo, escúchame, no le ha hecho falta que le diga yo nada, lo ha hecho él solo.
3: Compensa.
0: Yo creo que sí, que en este caso ha decidido compensar, pero voy tachando porque quita por aquí esto ahora. Una, dos, ya está muy bien. Escúchame. Voy con otra muy complicada para ti, Marce, ¿vale?
1: A ver.
0: Complicadísima. ¿Qué herramienta se utiliza comúnmente para arar la tierra? ¿Una motosierra?
3: Hostia.
0: ¿Un pulverizador?
3: Bueno.
0: ¿Unas tijeras de poda o un tractor con arado?
1: Pues hombre, un tractor con arado.
0: Pero si además te lo estaban poniendo de fondo. Sí, te lo estaban poniendo de fondo. Vamos a ver. Muy bien, sí señor, muy bien.
3: Será dificilísima, ¿eh?
0: Será dificilísima. Bueno. A ver, ¿qué le vamos a hacer? Pues ya está. No sé cómo vais. Escucha, de momento...
1: Dos,
0: ¿seguro?
3: Yo he acertado una, ya
0: tú
3: está.
0: Tú una. No, sí. Yo creo que no. Sí.
1: Una.
0: No, y... Sí.
3: Pues triple
0: no, no,
3: empate a uno.
0: Triple, bueno, vamos
1: no,
0: a ver aquí.
1: Aún se ha acertado dos.
3: 2-1-1, venga. 2-1-1.
0: Vale, bueno, da igual. Escúchame, si total, hemos venido a jugar.
1: Escucha, si ha acertado, vamos a acertar la del maíz y la del la tierra de barbecho, que era rebote mía. Lleva, vamos dos.
0: Eso es verdad. Bueno,
3: no, ese sí, el del barbecho.
0: El del barbecho ha sido Juanan, es verdad. Pues entonces, claro, bueno, claro. Chicos, da lo mismo. Escúchame, siguiente pregunta. ¿A quién le toca? Por cierto, creo que te toca a ti.
3: Venga, a ver.
0: Juanan, te toca a ti. ¿Qué plaga afecta frecuentemente a los cultivos?
3: Mira. Está la cosa. Las moscas por aquí.
0: Os prometo que esto no está preparado. O sea. Los técnicos no saben qué pregunta voy a hacer y es que está acertando completamente. Jorge, Eric, ¿cuál es de los dos el que está sacando los soniditos? O sea, porque...
3: Mira, el atardecer.

0: verdad.
1: Es una fantasía, están los dos muertos de risa. Qué par de sinvergüenzas. Bueno, pues eso, a ver, lo que te decía. Plaga que afecta frecuentemente a los cultivos. Las abejas, las mariquitas, las lombrices o los pulgones.
0: Pues será los pulgones.
1: Pulgones a la una.
0: Lo otro es como muy...
1: Bueno, no es verdad, porque está viendo que he cogido la campana. Ay, esto ay, es un ay. Sí, esto sí, es un sí, sí, sí, señora, la primera. Madre mía, esto es una maravilla.
0: Lo otro no suena a plaga, ¿no?
1: Nuestro no es plaga. Yo reconozco que esta era fácil, ¿eh? Yo esta la hubiera acertado también, ¿eh? Tengo que deciros.
2: Claro.
1: Agus, vamos contigo.
2: Adelante.
1: ¿Cuál es la principal función de las raíces? Vuestros profes de conocimiento del medio estarían muy orgullosos de vosotros. ¿Cuál es la función principal de las raíces? A, captar la luz solar. Es que el sonido de fondo...
2: Esa, seguro.
1: Espera, es que nos han puesto unos sonidos de fondo que son maravillosos.
0: Mira, esto...
1: Ese momento de
0: gallo
1: es maravilloso,
0: esto, ¿eh?
1: Efectivamente.
0: Esto es una riberita.
1: Pues eso, las raíces. A, captar la luz solar. B, transportar semillas. C, absorber agua y nutrientes. D, producir flores.
2: Absorber agua y nutrientes.
1: Podría ser producir flores. ¿Qué flores no tienen raíces?
2: Es que en verdad la flor es parte de la... Bueno,
1: que no. Estoy vacilando. Venga, que sí, vamos a ver, que hemos venido. Vamos a ver, te estoy haciendo un poco de sufrir ahí, porque es que si no, esto no es gracioso.
0: Está bajando el nivel de las preguntas.
1: Claro,
0: ¿eh?
1: No puede...
0: Chico, ChatGPT, ese no es de pago.
1: ChatGPT, este no ha sido de pago. Este es del gratuito y ya está. O sea, vamos a ver. Siguiente pregunta es para Marce.
2: A ver.
1: ¿Qué gas absorben las plantas durante la fotosíntesis? ¿El oxígeno, el dióxido de carbono, el nitrógeno o el hidrógeno?
2: El dióxido de carbono.
1: Pero
2: vamos,
1: muy bien, pero... O sea, esto que sepáis...
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1: No sé qué ha sonado, pero creo que ha sonado... Si fuera una
0: la radio promo... del tractor, era. La radio del tractor.
1: Si fuera una promo de Jaramillo, nos vendría muy bien en este momento, tenemos que decir. ¡Sí, señor, muy bien! Oye, qué orgulloso tienen que estar vuestros profesores, de verdad. Totalmente. A ver, voy contigo, Juanan.
0: Vamos, miedo me da.
1: Escúchame. ¿Qué es un fertilizante? ¿Un insecto beneficioso? ¿Una herramienta de riego? ¿Una sustancia que aporta nutrientes al suelo o un tipo de semilla?
0: La C, venga.
1: Joder, es que esto está muy bien. O sea, vamos a ver, esto
0: vamos,
1: no es plan.
0: Esto
1: es... Oye, quiero que sepáis que estoy por volver a consultar. Sí, estoy yo ya pensando en consultar a ChatGPT para que me ponga nivel 2.
0: Lo
1: o sea,
0: chungo aquí
1: es
0: fallar.
1: Claro.
0: Creo, ¿eh?
1: Es decir, y si no, directamente voy a entrar aquí a cambiar las preguntas o las respuestas, ¿eh? O sea, no puede ser esto. Esto es demasiado fácil. Por Dios.
2: Me están dando ganas de sembrar mañana una tomatera ahí en el balcón.
1: A mí me están dando ganas viendo esto de estudiar agrónomos. ¿Sabes lo que te digo? Que igual de repente...
0: Matrícula de honor, ¿eh?
1: Pero, ojo, los señores agrónomos que saben de estas cosas, ellos seguramente dirán aquello, ¡vaya panda de...
0: ¿Qué
1: ha hecho
0: esto?
1: Las preguntas desde luego se ha lucido. ¿Sabes? Yo qué sé. En fin, vamos a ver. Le toca a Agus.
2: A mí, cuéntame.
1: ¿Quieres una fácil o una difícil?
2: La voy a pasar mal igual, o sea que me da igual.
1: Pues te voy a hacer la difícil, porque llevamos muchas fáciles seguidas. A ver, ¿cuál de estos factores influye más en el crecimiento de un cultivo? ¿El color del tractor? ¿La cantidad de nutrientes y agua? ¿El tamaño del almacén? ¿O la marca de las semillas? Y ahora te digo, puede tener trampa. Te repito.
2: ¿Ah, sí?
1: Sí. ¿Cuál de los factores influye? ¿El color del tractor? Estoy por sentado que está, ¿no? ¿La cantidad de nutrientes y agua? ¿El tamaño del almacén o la marca de las semillas?
2: La de los nutrientes.
1: O sea, ni haciendo. O sea, ¿qué es esto? Ni haciéndose el tal. Oye, esto no me está resultando
0: no renta.
1: O sea,
2: Pero Fabi, la trampa estaba en la marca, porque es verdad que hay marcas mejores que otras, ¿eh?
1: Claro, efectivamente, pues por eso estaba yo aquí haciéndole.
0: Y en almacén también. Si haces mucha cosecha y luego no puedes guardarla, se echa a perder. Entonces...
1: Ya, pero bueno, yo qué sé, también todo mal. Pero en este caso yo sobre todo apostaba por lo de las semillas. Esto es mal, yo qué sé. En fin, vamos a ver.
0: No hay ninguna por ahí que diga, puf, esto es imposible.
1: No, no, no. Es que podría haberle dicho a ChatGPT que me hiciera una versión mucho más difícil, pero es que he visto las dos primeras y he pensado que esto es un poco complicado. Entonces he decidido, en fin. A ver, ¿cuál de los siguientes cultivos? Voy contigo, creo.
0: Venga, a ver.
1: ¿Cuál de los siguientes cultivos pertenece a las leguminosas? ¿Vale? ¿El trigo? ¿El arroz? ¿El frijol o la cebada?
0: ¿El arroz? No. ¡No, no!
1: ¡No!
0: ¡He fallado!
1: ¡Bien! ¡Menos mal! ¡Por favor! ¡Alguien ha fallado una pregunta! ¡Menos mal! Yo creo que la ha fallado aposta, pero no pasa nada. ¡Muy bien! ¡Ahí está! No. O sea, ¿qué? ¿Podemos hacer rebote? ¡Aus!
2: No, no, no, no, a mí no. Sería Marce.
1: ¡Marce! Bueno, pues escucha. No irías tú, pero no pasa nada. Vamos con Marce, venga. A ver. Leguminosa... La cebada.
0: Mal,
1: vamos a ver, ¿qué estás contando? Vamos a ver. ¿En serio? ¿Me lo estáis haciendo aposta para que me venga arriba? Porque esta yo sería una de las que también he considerado fácil. Entonces, muy bien, ahí está. Yo me siento ahí en mi hábitat particular, sí señor. Tenemos a Eric que está muerto de risa en plan, sí, efectivamente, perteneces a ese hábitat. O sea, que no sé, que no puede ser. Entonces, queda... Agus, quedas tú, ¿no?
2: Quedo yo.
1: Quedas tú. ¿Cuál sería una leguminosa? ¿El trigo o los frijoles?
2: Frijoles.
1: O sea, no me lo puedo creer.
0: ¿A la tercera va la vencida o no?
2: Yo la sé.
1: ¿Y si te digo que no?
2: ¡No,
1: sí, que venga, que sí! ¡Vamos a hacer bien! Hombre, vamos a ver. También os voy a decir, vamos a ver, leguminosas. De leguminosa viene lenteja, que es lo que te hace tu madre para comer.
2: Sí,
1: claro.
2: En los frijoles.
1: Claro. ¿Y cuáles son las tres cosas que te ponen las madres siempre de comer que te dicen, hijo, te hace muy grande? Las lentejas, las judías y los garbanzos. Entonces,
2: eso es.
1: Claro, ahí está, el frijol. Muy bien, ahí está. Ay, que sepáis que ya como quedan 4 minutos me siento, ya aunque más acertéis el resto, ¿no? Me siento mucho más tranquilo porque esto ha tenido un poquito de emoción. Así que nada. Espérate, por aquí. Uf. ¿Qué estación suele ser la ideal para sembrar muchos cultivos? Y empiezo porque aquí le toca.
0: A mí no, a mí ya no.
1: Agus.
2: A mí tampoco.
1: Pues Agus, empiezo contigo. ¿Qué estación suele ser la ideal para sembrar muchas cosas, muchos cultivos? ¿La primavera, el verano, el otoño o el invierno?
2: Pero es que dependerá de qué cultivos.
1: Hombre, ya, muchos, pero hemos, ¿no?, dicho muchos.
0: Mayoritariamente.
1: La mayor parte.
2: Que cada uno tiene... la que estamos ahora, primavera.
1: Menos mal, porque yo pensaba que por un momento me ibas a decir otro y te iba a decir, pero vamos a ver, ¿cuándo plantan los niños las cosas en el cole? Claro, vamos a ver. Creo que la tomate...
2: Es que depende, hay algunos que son más para verano, hay otros que son para otro.
1: Mira, te voy a decir una cosa, yo el año pasado planté margaritas en mi casa, ¿vale? Yo llegué, me fui, compré las semillas, me dijeron, uy, es que esto hay que ponerlo en marzo, ya verás tú, porque así tienen un año de crecimiento, tal. Yo llegué, las puse en marzo, yo eché tierra, tal, no me ha crecido una sola margarita.
2: Oh.
1: Ni una. Oh. ¿Por qué? Porque
2: pero, Javi, la margarita no es un cultivo. ¿Qué te las ibas a comer? Eso se planta habas.
1: Hombre, vamos a ver. Yo lo hice por quedar bonito, pero estamos hablando de cultivar en general. Entonces, yo llegué y lo hice. ¿Por qué? Y luego ya me enteré de que yo había sembrado mal. ¿Vale? O sea, que es que al final hay que verlo todo. Es decir, si uno es un zote, pues es un zote para todo. Y no pasa nada. Hay que quererme así, como vengo de serie. Ya está. O sea, a mí me quitaron la etiqueta y me dejaron ahí directamente en la calle. Pues no hay más. Que esto es así. Así que ya está. Lo es que yo... A mí no me dijeron que esto había que sacudirlo un poquito sobre el suelo y ya está, y regarlo, porque la propia semilla iba a entrar en la tierra. No, yo llegué, vacié la maceta, eché las semillas y le eché encima como un tamo de tierra, pero un tamo grande de tierra. No penséis que un poquito de tierra, no, un tamo grande de tierra. Claro, no le dio nada, no ha salido nada, o sea, es una cosa horrorosa, pero bueno, en fin, ya está, hay que quererme así. Marce.
2: A ver.
1: Venga. ¿Qué maquinaria se utiliza para cosechar grandes extensiones? A. Una excavadora. B. Una cosechadora. C. Una taladradora. D. Una compactadora. Podría incluso ponerte aquí la E, una motosierra. ¿Qué es lo que hemos dicho al principio?
2: Estoy dudando entre la taladradora y la cosechadora, pero voy a decir la cosechadora.
1: ¿Te imaginas que ahora te digo, no, es la motosierra? No, sí, es que sigo diciendo que esto debería ser preguntado. Está, no, estás preguntándole a ChatGPT. Sí. ¿Pero qué me estás contando? No me lo puedo creer.
0: Escucha, mira, te digo el prompt.

0: ¿vale? Pregunta muy difícil referida al campo para celebrar San Isidro. Jejejeje, le he puesto, ¿vale? Que se lo crea. Eso,
1: tu ChatGPT es de pago. Sí. El tuyo es de pago que me te dice, veo venir. Me a dice, ver, o sea, esta es para mí.
0: Pregunta muy difícil.
1: Venga, a ver.
0: Si un agricultor siembra una hectárea de cebada con una densidad media de 250 kilogramos de hectárea, la nascencia efectiva es del 88% y una tormenta de pedrisco reduce un 12% la viabilidad inicial, ¿qué porcentaje aproximado de potencial de implantación conserva antes del ahijado? A, 88%. B, 77,4%. C, 65,2%. Y D, depende de lo que diga el vecino del bar.
1: Escuchadme, voy a hacer entrega a Juanan. Dime que hay respuesta de verdad.
0: Dide.
1: Espera, yo te la respondo.
0: Pero tú responde.
1: Yo respondo.
0: 88, 77,4, 65,2 o depende de lo que diga el vecino del bar.
1: Ostras, estoy por decirlo del bar, que lo sepas. Te voy a hacer una pregunta y quiero que me la respondas. Venga, viendo la dificultad.
0: A ver,
1: ¿vale? Sí. ¿Es una cantidad la respuesta o no?
0: Tienes que responder.
1: Mira, yo si es esto así, me doy directamente al gin tonic. No sé exactamente qué me doy directamente.
0: Según él, dice que la respuesta correcta es la de ir al bar. ¿Por qué? Porque en el campo siempre hay alguien apoyado en una valla diciendo, eso con dos días de agua tira. Fíjate qué chorrada es esto. Pero bueno, difícil era.
1: Pues ni tan mal, efectivamente, pues ahí está. Oye, yo no sé, ya nos ha contado Marce lo de que está yéndose a Elche. Agus, ¿tú qué planes tienes para el finde?
2: Pues salir a rondar con los mayos. Y un poquito más ahora mismo. Oye, celebrar hoy el día que es y poco más.
1: Bueno, escucha, de todos modos se van acercando las ferias del libro. Ya te preguntaré sobre si te van a llevar a uno o no, ¿eh? Sí. Que lo sepas.
2: Algún sitio me van a llevar, sí.
1: ¿Ah, sí? Espera, agito manos, ahí te lo dejo. Pues escucha, que directamente en breve te preguntaremos por ello. A ti, Marce, al margen de Elche, ¿tenemos algún otro plan o no?
3: Sí, mañana, esta noche voy a Elche y mañana voy a San Clemente, a un sitio con paz que se llama Paz Equilibrio. A las 11 de la noche, maravilloso, todo el mundo para allá. Y luego el domingo voy a Paracuellos del Jarama.
1: Madre mía, te vas lejísimos.
3: Por ahí con los madriles. Sí, este fin de semana está guay.
1: Pues nada, escúchame, que mucha suerte en todos los bolos a ti y Agus, a ti que te canten bien los mayos o que cantes tú bien los mayos, como tú quieras.
2: Muchas gracias.
1: Oye, un abrazo a los dos.
3: Muchas gracias.
1: Nosotros,
3: pues, 31, para todos.
1: Chao. 31 minutos, casi 32 sobre las 7. Vamos a hacer una pequeña pausa y enseguida les decíamos que vamos a hablar con alguien que ya estuvo en este Hoy No Pasa, hablándonos de otro proyecto completamente diferente, que ahora sale en solitario y que van a escuchar cómo. Yo sinceramente creo que en el momento en el que escuchen su primer tema se van a quedar sencillamente enamorados.
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0: Hay que reconocer que cuando yo decía lo de que en el momento en el que escuchasen la canción se iban a quedar sencillamente enamorados, es porque ya conocíamos perfectamente la sensibilidad de Guille Galván, que es nuestro invitado, que está ya escuchándonos, pero yo reconozco que a mí me tiene muy enamorado de este tema. O sea, esto es así. Guille Galván, buenas tardes.
1: Hola, buenas tardes, ¿qué tal?
0: Encantado, por cierto, gracias por volver con nosotros. Eres un tío de palabra, tengo que decirte, ¿eh?
1: Hombre, eso siempre.
0: Claro, porque tú estuviste con nosotros en su momento, lo decíamos al principio, hablando de Madrid Exterior, que es ese proyecto que llevaste a cabo hace algunos meses, y nos dijiste, en aquel momento ya nos avanzabas, que estabas preparando cosas, y dijiste, no os preocupéis, volveré, volveré. Mírate, aquí estás, sí señor, tío de palabra, ¿eh?
1: Sí, sí, pues justo esta mañana he estado en un pase de la peli, porque como hoy es San Isidro, además, se ha puesto en 8 o 9 cines de Madrid, y está con Juan esta mañana tomándome un café.
0: Pues si lo vuelves a dar, dale un abrazo de nuestra parte, y reconozco además yo que también he visto la peli, es una auténtica maravilla, hay que reconocerlo. Pero escucha, Guille, que esta vez vienes por algo completamente diferente. Tú ya nos decías lo de que estabas empezando a trabajar en tu trabajo, en tu nuevo trabajo, ese Nadie con ese nombre vive aquí, en el que yo acabo de escuchar esta canción. Reconozco que estoy completamente enamorado. Yo no sé si es, si digamos que en este proyecto en solitario sacas lo que no has podido sacar hasta ahora como uno de los compositores de los Vetusta Morla. ¿De dónde sale en este modelo de canciones?
1: Bueno, pues salen de necesitar, después de muchos años girando con el grupo y viajando y tocando en sitios muy grandes, pues de relacionarme con la música de una manera como mucho más directa y más íntima, ¿no? Aproveché el parón para terminar una serie de canciones y de composiciones que iban por esta línea y bueno, pues la vida y las circunstancias pues me fueron empujando a hacerlas y a cantarlas yo mismo, porque hablaban de una serie de cosas que yo creo que tenían que ser cantadas por mí, no por el grupo.
0: O sea que al final lo importante de las canciones es, por decirlo así, la letra. ¿Lo primero que sale es la letra?
1: No, en mi caso no. No, pero es verdad que los textos o de qué quieres hablar, bueno, pues esa necesidad como de olvidarme de los grandes escenarios, de meterme un poquillo para adentro, de hacer un recorrido también de duelo con la muerte de mi padre y todo el tiempo y mi relación con mi familia, ¿no? Tanto la de origen como la nueva, mis hijos, pues me fueron llevando a hacer un tipo de canciones que tenían que ver mucho conmigo y poco con los vatios de los grandes escenarios y poco a poco me fui dando cuenta que estaba haciendo un disco que solo podía cantar yo.
0: Lo cual no sé si es sorprendente y bonito a la vez.
1: Bueno, yo creo que siempre creo que la música y la vida personal, ¿no? Y las composiciones, pues es bonito que vayan de la mano. No quiere decir que todas las obras siempre tengan que ser biográficas, pero cuando echas la vista atrás y recuerdas que algo te atravesó no solo personalmente, sino que acabó en tu obra, creo que se plasma para siempre, ¿no? Y,

0: y que es más de verdad. He intentado que este disco sea muy de verdad, ¿no? Y también por eso la idea de grabarlo guitarra y voz en mi casa, con tomas a la vez de guitarra y voz, ¿no? No podía separar lo que cantaba y lo que tocaba, no podía afinarlo, ¿no? Era, bueno, era lo que había. También me ponía, ¿no? Era una necesidad como de estar solo frente al peligro.
1: Hay que reconocer que a muchos nos ha sorprendido mucho tu voz, ¿eh? O sea, me impresiona en este caso. Tú mismo te has sorprendido cuando escuchaste las primeras versiones de las canciones. No me lo puedo creer, Guille.
0: No, bueno, a ver, las escucho durante mucho tiempo. No, yo siempre he tenido una relación un poco esquiva con mi voz desde pequeño. Yo de niño tenía vegetaciones y tenía una voz así un poco como de estas, así como con mocos.
1: Sí, nasal, la típica voz nasal.
0: Sí, y nunca me gustó escucharme demasiado, ¿no? Lo que pasa es que, bueno, pues la vida me ha llevado por cosas y por una profesión que te obliga a hacer entrevistas, a ir a teles, a escucharte los conciertos, y poco a poco pues también he ido teniendo que acostumbrarme, y parte del trabajo de este disco ha sido ir haciendo las paces con mi voz.
1: Te voy a decir una cosa, los que trabajamos y estamos en medios de comunicación, hablo en mí en concreto, ¿eh? Es decir, normalmente solemos odiar escucharnos, porque lo que al final tú escuchas fuera no es el mismo tono de voz que tú te escuchas a ti mismo. Entonces, yo a mí me escucho mucho más grave que luego cuando me escucho grabado. Entonces, es verdad que esa especie de relación de amor-odio sobre lo que haces, incluso los tonos, yo a lo mejor puedo estar hablándote en un tono que, sin embargo, yo luego escucho fuera y digo, pero ¿cómo puedo tener esa voz y ese tono de imbécil? O sea, yo en mi caso, para mí mismo. Es decir, que cuando tú dices lo de esa especie de relación esquiva con tu voz, yo creo que eso nos pasa a todos, ¿no?
0: Desde dentro todos nos oímos como Leonard Cohen, pero luego somos Cañita Brava.
1: Digamos que viene a ser algo parecido. Pero es verdad que, de todos modos, yo me imagino que te lo han tenido que decir desde el principio. La primera gente que escuchara las primeras versiones te tuvo que decir que es verdad que tienen un punto de intimidad, un punto de elegancia incluso, que es muy bonito. Es decir, son canciones que tocan, son parte, por decirlo así, de lo que tú pensarías de ti mismo. Y esto es muy bonito de decirlo, ¿eh?
0: Bueno, pues te lo agradezco porque bueno, sí que hay un intento de, sobre todo, de encontrar. Yo decidí grabar así y grabar lo primero la voz y la guitarra, porque normalmente se suele hacer al revés. La voz se graba una vez está todo hecho y toda la música ya como armada, pero tenía la sensación de que para encontrar una voz creíble y siendo la primera vez que me ponía delante del micro, ¿no?, como solista, ¿no?, pues tenía la sensación de que lo iba a lograr de una manera más honesta si lo hacía agarrado a la guitarra y no si me iba a un estudio con todos los artilugios que hay intentando que la voz sonara así o asado, ¿no? De hecho, en las maquetas, muchos de los temas estaban mucho más camuflados o con voces dobladas o con mucha reverb, o siempre pues intentando que la voz sonara lo menos a mí posible, ¿no? Y fíjate que el camino ha sido justo al contrario. A medida que iba grabando me iba dando cuenta que lo que tenía que hacer era dejar la voz delante y seca y contando lo que tenía que contar.
1: Oye, ¿el resto de los vetustas han escuchado el disco? ¿Qué te han dicho?
0: Sí, hombre, a no ser que sean muy mentirosos, que les ha gustado mucho.
1: Hombre, no iba yo por ahí, estoy por sentado que te han dicho que les ha gustado, pero sobre todo en este
0: bueno,
1: caso,
0: lo escucharon antes que nadie, claro. Se lo mandé al principio y bueno, pues su no solo en la escucha, ¿no?, sino antes de hacer el disco, porque el disco realmente era como una cosa que sabían dos o tres personas, tampoco lo fui haciendo por mi cuenta, no quería tener la presión de una fecha de entrega, ni una discográfica, ni nada, ¿no? Y a los primeros que se lo dije fue a ellos. Y la verdad es que su ánimo, su apoyo y su empeño también en que lo hiciera, pues me ayuda mucho.
1: No, es bonito, ¿no? Al final se trata de muchos años juntos, se trata precisamente de que una cosa no quita la otra. Yo creo que al final se trata de intentar encontrar, bueno, pues puntos que hay. Pero esto es como todo en la vida, hay cosas que te unen y cosas que tienes que hacer tú solo y no pasa absolutamente nada, ¿no? Hay que tomar las cosas con mucha naturalidad y me ha gustado eso, mucho eso que has dicho de lo de que no hubiera ningún tipo de fecha de entrega, ningún tipo de presión, porque al final da la sensación de que eso permite que el disco respire solo, ¿no? Que lo que tú estuvieras haciendo saliera porque tenía que salir.
0: Sí, yo siempre pongo como el símil de los pintores y sus talleres, ¿no? Que no sabemos realmente, o sea, sabemos, salvo cuando los pintores trabajaban por encargo de los reyes o de los mecenas, donde no quedaba otra que entregar lo que hacían, pero la pintura contemporánea, pues supongo que se destaca porque las cosas que no son de encargo, pues salen cuando el artista considera que tiene que salir, ¿no? Pero en los talleres de los pintores habrá un montón de obras, pues que están inacabadas o que

0: directo? ¿Te planteas lo de que haya una gira con este disco?
1: Sí, sí que quiero que haya. Lo que pasa es que, bueno, no es un disco para festivales, evidentemente, que es lo que empieza a moverse a partir de ahora. Y luego en octubre tengo dos meses de gira con Vetusta, entonces probablemente hasta el invierno no lo gire.
0: Bueno, en cualquier caso, además, te tengo que decir que es un disco muy de gira de invierno, ¿eh? Esto sí que es verdad. O sea, sí. Es como que es un disco que arropa y abriga.
1: Sí, sí, pero engaña, ¿eh? Porque lo grabé en verano con el aire acondicionado estropeado. O sea, si tú supieras el calor que pasé haciendo el disco, no te lo crees. Pues todo el mundo me dice lo mismo. Dice, este disco es de cabaña, de invierno. Digo, sí, sí.
0: Sí, sí. Pues escucha, en cualquier caso engañará, pero nos engaña bien, o sea, no vamos a decir que no. Jorge,
1: ¿tenemos? Es verdad, yo creo que va a ganar en los meses de invierno.
0: Oye, Guille, no queríamos escuchar solamente esa canción, tenemos otra preparada, que yo creo que es bueno que la escuchemos. Jorge, ¿la tenemos por ahí?

0: Guille, al final cuando uno compone todo esto, evidentemente está, tú compones para Vetusta, tú compones para ti, pero también eres un tío que sigues haciendo cosas. Hablábamos al principio lo referente a esa banda sonora de Madrid Exterior, pero también en este caso has seguido haciendo proyectos con, yo recuerdo así de entrada, las canciones con Alice Wonder. Pero yo me imagino que mientras seguirán saliendo proyectos, seguirás haciendo cosas, me da la sensación de que los que tenéis ese punto de capacidad inventiva no paráis, ¿no?
1: Bueno, a ver, supongo que hacer canciones y más si tienes la suerte de que se escuchen y que vayan saliendo proyectos, pues es algo que necesitamos. También es verdad que he tenido la inmensa suerte de poder trabajar distintas áreas, o sea, que no solo hago canciones o estoy con Vetusta, sino que, bueno, pues puedo trabajar en bandas sonoras o producir a otra gente o poder enfrentarme a los proyectos con esa novedad de decir, vale, ahora me refresco haciendo esto o cambio haciendo lo otro. Que sí, no, nunca he llegado a esa sensación de estar haciendo cosas un poco como churros, ¿no? Porque siempre intento que en cada proyecto haya algo, aunque sea pequeño, que me dé la sensación de no haber hecho nunca, para poder tener esa inseguridad que al final te da adrenalina en los, cuando el oficio está muy bien, pero cuando tiras mucho de oficio, al final te puedes correr el riesgo de acomodarte.
0: Eso es verdad, eso es completamente cierto. Oye, ¿sigues escribiendo?
1: Sí, lo que pasa es que es verdad que últimamente, no sé, que la pluma me ha ido llevando a
0: la música,
1: la partitura, más que a... Sí, tengo como más necesidad de hacerlo con música.
0: Pues escucha, yo a partir de ahora lo único que le puedo decir a la gente es, ya que hemos escuchado... A ver, me saldrá, que estoy yo también bueno esta tarde. Ya que hemos escuchado el disco, ya que hemos escuchado las canciones, que decía yo que al principio había quedado completamente enamorado, que la gente saque la letra, porque al final eso también es escritura. Al final no dejan de ser poemas, pero con música. Así que, oye, Guille, que ha sido un auténtico placer, que cuando empiece esa otra gira que decíamos en solitario, la de invierno, ojalá y te traiga a Castilla-La Mancha y ojalá volver a hablar contigo, porque la verdad es que es un auténtico placer. Que contarte, que un abrazo, sí, que eres de los nuestros.
1: Yo os aviso y escuchad el disco y contádselo a vuestros amigos, que va a ser un disco de boca, oreja, oreja, boja, y que está feo que yo lo diga, pero ha quedado muy bonito.
0: Es verdad, ahí doy fe, en este caso no lo digas tú, lo digo yo, ha quedado muy bonito. Guille, un abrazo enorme.
1: Venga,
0: tío.
1: Muchas gracias.
0: Un abrazo, chao.
1: Hasta la próxima.
0: Y nosotros, chao. Que con esto llegamos a las 19:49, nos quedan 10 minutos, tenemos dos cosas aún por hacer. Eric, por favor, ve pasando para acá, porque tendrás que decir algo. Y nosotros, mientras, sintonía de la disquería. Alrighty. La disquería. Se nos está riendo Jorge Rodríguez. En fin, vamos a ver qué viene por aquí. A ver, vamos, le despedimos, ¿no? Ya que nos
2: por
0: ponemos.
2: Supuesto, claro.
0: Es que si no, no vamos a poder tener
2: con
0: oportunidad.
2: Con buena música, además.
0: No vamos a tener oportunidad de decirle nada más. Y hombre, yo quiero que por lo menos.

0: Ya que has estado con nosotros 3 meses, Eric, ¿qué tal? Buenas tardes.
1: Buenas tardes.
0: Está tocando los micros, échale la bronca a Jorge ahora.
2: Yo no digo nada.
1: El mister no me echa la bronca.
0: Nada, nada. Oye, ¿qué tal te hemos tratado por aquí?
1: Yo estoy a gusto, tranquilito, con una persona que me tuvo paciencia y me explicó cómo íbamos por ahí, de puta madre.
0: Muy bien, pues dicho queda. Yo solamente quiero decirlo, y quiero decirlo en la antena, que es un auténtico placer estar contigo, que eres un tío además muy valiente, porque te has puesto a los mandos, además sin el más mínimo problema, ahí permitiéndote estar a... Esto que estamos poniendo de fondo no lo teníamos previsto ni Eric ni yo, ni tampoco Juana, que está poniendo sonrisita. Que esperamos verte pronto.
1: Hombre, yo creo que sí. Todo está en manos de Dios, de la suerte de la vida, y yo espero que sí.
0: Pues yo espero que sí.
1: Espero que sí, yo vuelvo aquí a seguir ayudando al míster.
0: Claro. El míster es Jorge Rodríguez, ¿eh? Le tenemos que decir. Que ha cogido como casi su polluelito para enseñarle bien, y escúchame, lo ha hecho muy bien, hay que decirlo, y queda dicho en la antena.
1: No, hombre, eso, que yo espero volver y estoy muy a gusto y enamorado.
0: Pues lo dicho, y para toda su gente, que sepan que lo hemos tratado bien, pero es que además lo ha hecho muy bien, así que dicho queda, que ya pueden estar orgullosos. Eric, que un abrazo, tío.
1: Muchas gracias.
0: Y nosotros, mientras tú, ya que te quedas aquí si quieres, o te vas para allá con Jorge.
1: Yo tengo que seguir llegando ahí.
0: Vale, pues te dejamos, venga, te dejamos.
2: Hasta el final.
1: Hasta el final, claro.
0: Hasta el final. Y nosotros, con esto, vamos con el primero de los temas de la disquería.

0: gusta mucho, por cierto, Juana, en el primero de los temas. Tengo que decirte que como hoy los he cargado yo, yo los he escuchado.
1: Y bueno, No Te Ven Notice, que tienen nuevo álbum, yo ya le tengo entero. Sale el día 5 de junio, pero ya lo tengo. Me lo han chivado. Y bueno, no he querido traer un adelanto que no se pueda poner en aire todavía. Pero sí, este Dirás, que ha salido además hoy como sencillo de este dúo de Frankfurt y Leipzig, que bueno, que van a reventarlo, porque es un sonido con tanto estilo, con tanta clase, con tanto flow. Bueno, ha salido esta semana en Spotify una historia de estas que te han hecho como el balance de la música que has escuchado en los últimos 20 años. Bueno, he de decirte que uno de los últimos EPs de No Te Ven Notice lo había escuchado más de 100 y pico veces y digo, esto no puede ser real. Pues es que real, es una música que atrapa, una música hipnótica, que no molesta y que, bueno, pues es ese tipo de sonido que se agradece, ¿no? Y que hace también a la música electrónica algo humano.
0: No, y tanto que sí. Es decir, y al final suena como parte de ese día a día que tú puedes desarrollar. Total. Mira, Jorge, sube un momentito. Como
1: muchísimo,
0: de hacer muchas
1: tiene
0: cosas,
1: retro, ¿sí? Tiene de todo y a la vez un sonido ultra contemporáneo y que mira muchísimo al futuro.
0: No, y tanto que sí. Así que esta es la primera de las recomendaciones. Segunda,
1: esto es también adelanto de un nuevo álbum que está por llegar, del que hemos ido aquí en la disquería escuchando muchísimas cosas que se nos iban adelantando, y llega el momento de If This Is It. Hablamos de DJ Seinfeld, que en esta ocasión viene colaborando con Dan Whitlam.

0: que no suelo estar nada de acuerdo con las cosas que pones aquí habitualmente.
1: Sí, es real.
0: Pero reconozco que hoy
1: y además
0: sí,
1: me he pasado de la raya hoy, porque me gustaba tanto todo que me he puesto aquí a escribir y digo, venga,
0: no, me lo define,
1: alegría.
0: Y lo tengo yo aquí, ¿vale? Me lo define como construye un house melancólico atravesado por UK Garage y ecos de trance de los 2000.
1: Así es. Y es que si escuchamos un poco la trayectoria de Jesse Enfield, pues es cuando te das cuenta del contraste de cómo comienza a cómo se presenta en el presente este pedazo de artista que tenemos que tener muy en el radar y que viene pues con uno de los discos del verano, que ya veremos a ver si no acaba alguno de esos temas siendo sintonía de alguna historia o de tal, porque mucha de la música que aquí suena luego es,
0: sí, es verdad,
1: se predispone luego suena, a ese tipo de sonido.
0: Sí, reconozco que sí.
1: Y de aquí va a haber cosas que rascar de este álbum.
0: Hay otra frase que ha escrito, yo sinceramente creo que tú tienes un poquito de Guille Galván a la hora de escribir, ¿vale? Sube un poquito, Jorge, y ahora digo por qué. Hay una pregunta suspendida en el centro del tema. Si esto es todo, quizá también pueda ser suficiente.
1: Total, bueno, es que eso no es poco el estilo esto, 808 esto, y se me ha ido la olla porque tenía más tiempo esta semana.
0: Sí. Esto es poesía, tío.
1: Nos gusta, o sea, yo invito que si alguien no conoce el 808 Radio, que se pase por allí mañana, sí, por la noche, no. Y ya no solo escuchar la música.

0: sino lo que vamos comentando y lo que vamos diciendo, que yo creo que también es un poco el secreto, ¿no? De que pues cierto tipo de sonidos le entren a la gente de otra manera, ¿no? Que no solamente es darle al play, sino contarte claro. un poco lo que hay y hacer que pues todos abramos un poco la mente.
1: Hay quien tiene que ser guía y si tú conoces el recorrido, mejor que lo seas tú, ¿no?
0: Totalmente.
1: Que al final se trata eso. Tercera propuesta.
0: Sí, siguiente de las propuestas, esto es un edit, una remezcla, Muramasa, que ha cogido el I'll Take It de Sophie Steele y le ha dado una vuelta y suena así de bien.

0: Fíjate que lo que voy a decir, ¿vale? Tómatelo con piropo. Esta es la típica canción que entra tan bien que podría ser parte de cualquier banda sonora de una película ahora mismo, que encajaría perfectamente.
1: Totalmente. Y cuando estaba escuchándolo por primera vez, me acuerdo también de ti, de Night Tapes y todo este rollo, que ha sonado muchísimo aquí en la disquería, y que es ese sonido que viene pues a seguir rompiendo la frontera, si es que aún existe, entre pop, sonido de club y esa electrónica mutante, que al final es lo que pues este tipo de remezclas consiguen realizar, ¿no? Sonidos que aparentemente nada tienen que ver con lo electrónico, que son sintetizados, tratados, y bueno, tengo aquí puesto un territorio más ligero, elástico, no sé, es como que algo flota, ¿no? Y hace que la música se sienta de otra manera.
0: Fíjate que cuando dices lo de que algo flota, a mí me da la sensación de que esto está muy preparado para que te acompañe continuamente. Y eso no se puede decir de todas las canciones, de todos los temas.
1: Sí.
0: Es como que está muy bien elegido y muy bien producido.
1: Yo estoy flipando esta semana, de verdad. Por eso yo que venía un poco excitado con todo esto de la música, con la tontería esta de lo de que has escuchado los últimos 20 años. O sea, yo invitaría a que, por favor, todas las plataformas, ya no vamos a hablar aquí por hacer publicidad de Spotify, sino cualquiera de las que hay, pusieran un contador de veces que has escuchado una canción.
0: Sí.
1: Porque ibas a coger un susto, a lo mejor.
0: Hay canciones
1: de
0: que
1: decir,
0: no, pero eso te pasa al cabo del año. Cuando te hacen el famoso balance este del año, normalmente tú mismo te sorprendes de lo que has escuchado de determinadas
1: es
0: canciones.
1: Es increíble. Sí, y creo que este tipo de canciones pueden estar precisamente ahí, en ese top, porque son de las de, venga, replay. Y aparte, es que como dura tan poquito todo ahora, hay que decirlo, que estamos hablando de temas de 2 minutos y medio, 3 minutos, es que incluso ya no hace falta hacer el corte aquí para llegar a las 8, van ya al hilo prácticamente.
0: No, pero es verdad que suenan muy bien, así que, como decimos, esta era la tercera propuesta. ¿Y con qué llegamos a las 8? A ver.
1: Pues vamos a llegar con Over, con Model Man, que empieza así, y si te parece, pues lo comentamos ahora.

0: vamos a dejar a Pachi Madinabeitia el listón muy alto, se lo dejamos en todo lo alto.
1: La verbena de San Isidro, que se estarán pegando por ahí muchos hoy en estos momentos. Además, yo creo que la tarde, pues al final
0: acompaña.
1: Y bueno, pues no dudo que en alguno de estos pueblos, por ejemplo en Villasequilla, que sé que son muy fiesteros, estén poniendo este over de Model Man, que viene a eso, ¿no? A despedir la semana con mucha energía, con una sonrisa, con mucho baile y con diversión, que al final es lo que también nos toca en el fin de semana.
0: No, y tanto. Por cierto, lo que decías de 808.
1: Mañana a las 12, nuevo programita, bien interesante. Viene Parque Sur a presentar su nuevo disco. Y también tendremos a Fernando Fuentes, que nos va a hablar un poco sobre inteligencia artificial y cómo pues la cultura de club también puede suponer una resistencia frente a esa historia que nos está de alguna manera atacando.
0: Y afectando a todos, además. Interesantísimo. Así que, dicho que me quedé, qué feo me quedaste, interesantísimo. Parece que te estoy... Interesantísimo.
1: Así como muy...
0: Como muy de edad.
1: Muy boomer, ¿no?
0: Sí. Qué mal. Pues escucha, mañana 8:08, repetimos a las 12 de la noche. Juan and Joycol, que como siempre un auténtico placer.
1: Igual, playlist actualizada, igual.
0: Ahí está, dicho, de la disquería. Y nosotros, que nos vamos, que lo que decíamos, le dejamos a Pachi Madinabeitia en listón ahí. Así que se quedan con él, ya saben que le resumimos la actualidad ahora mismo y que nosotros volveremos el lunes a las 7:05 en el Día y No Pasa, ya con Gloria Sanlorenzo. Señoras, señores, adiós.

0: Son las 8 de la tarde.
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0: ¿Qué tal? Muy buenas tardes. El pulso se mantiene. Municipios, diputaciones, junta de comunidades, todos a una. Convienen que ese trazado por Mora, Consuegra, Alcázar, Manzanares, para la AVE Madrid-Jaén es irrenunciable. El ministro Óscar Puente señalaba el miércoles en el Senado que esa no parece la opción favorita para los técnicos del ministerio. Sí, él decía los técnicos, que al parecer prefieren una opción más al oeste, con una bifurcación en Montoro, en la provincia de Córdoba, que luego reparta juego tanto en dirección Córdoba como en dirección Jaén. Bueno, pues como decimos, hay unanimidad en Castilla-La Mancha en reclamar que ese AVE discurra más bien por el trazado que llevan aproximadamente la CM42 y la A4. La alcaldesa de Alcázar, Rosa Melchor, dice que la ciudad no se va a rendir. El consejero de Fomento, Nacho Hernando, exige el cumplimiento de la palabra dada por el ministro. Y el vicepresidente de la Diputación de Toledo, Joaquín Romera, asegura también que la provincia no puede, no debe, no quiere perder esa oportunidad.
2: Tampoco nos vamos a rendir ahora y contra quien sea. Para mí, Alcázar siempre lo primero.
3: Se comprometió el pasado 8 de abril de este año ante la alcaldesa de Alcázar de San Juan y el alcalde de Manzanares.
4: Y entendemos que no podemos permitir que se siga perdiendo capacidad de comunicación y de futuro en nuestros pueblos.
0: Bueno, ahora ampliaremos esa información, aunque sin duda en una jornada como esta, como la de hoy, los protagonistas son ellos.
5: Vaya, porque lluvia y buen tiempo para el campo.
6: Y le pedimos pues buena cosecha, lo que todo el año, pidiendo agua en su tiempo y en cada momento que haga lo que corresponde.
7: Que no nos abandone de aquí a que podamos cosechar.
5: Pues que siga el tiempo como va, que va muy bien, y que no apreten las calores mucho, que dicen que van a apretar. Con eso ya nos damos por contentos los agricultores.
0: Los hombres y las mujeres del campo, en este caso de Ciudad Real, expresando en voz alta sus peticiones a San Isidro. A esta hora hay activas procesiones en honor al santo en Cuenca, en Miguel Esteban, se bendicen los campos en Marchamalo, también hay celebración en Azuqueca de Henares, la fiesta de la espiga, de interés turístico provincial. Vamos a estar en todas ellas para recordar sobre todo que su tarea es esencial, que se respeta y que sabemos que esa dedicación no entiende de horarios ni calendarios, como nos apuntaba Paulino, agricultor en Malagón.
8: Y unas veces más que otras, si estás en recolección o en tratamientos o cosas de esas, no puedes decir mañana el domingo no voy.
0: Un sector agrícola que suma un frente más en la batalla abierta contra la plaga de conejos. Asaja va a llevar a la Fiscalía la actuación de Agroseguro, porque entienden que está incumpliendo la cobertura de las pólizas contratadas a la hora de cubrir los daños en los cultivos por los conejos y otras especies cinegéticas. José María Fresneda y Manuel Torrero, presidente y vicepresidente de esta organización agraria.
9: Hemos estado demostrando que es una estafa contractual lo que le están haciendo a los agricultores con el tema de los seguros. Vamos a poner en conocimiento de la Fiscalía la actuación de Agroseguro.
10: Agroseguro dice que no es daño de fauna y que es nonascencia. La única herramienta que tiene el agricultor para defenderse de esa posición de dominio es no estar de acuerdo, manifestar que no está de acuerdo con la peritación.
0: Bueno, y por lo demás, novedades positivas en lo que respecta al ciudadano español infectado por el hantavirus en el Hospital Gómez Ulla de Madrid. Vega Hernández, buenas tardes.
11: ¿Qué tal, Pachi? Buenas tardes. Es lo que ha asegurado la ministra de Sanidad, quien también ha avanzado que a los 13 españoles que continúan en cuarentena en el Hospital Gómez Ulla se les va a realizar una nueva PCR el próximo lunes. A partir de entonces, si el resultado es negativo, podrán salir de las habitaciones. Mónica García también aseguraba que el paciente español infectado evoluciona favorablemente.
12: A día de hoy esos síntomas han casi remitido, han mejorado, lo cual es una muy buena noticia. El resto de los 13 pasajeros que iban en el Ondius se encuentran bien, están animados y bueno, desde Sanidad vamos a seguir todos los protocolos para que, bueno, pues para que guarden la cuarentena en las mejores condiciones posibles.
11: De Sanidad, el Hospital de Talavera de la Reina ha reorganizado temporalmente la atención urgente ante la acumulación de bajas entre facultativos del servicio de urgencias con el objetivo de garantizar así la continuidad asistencial. El alcalde de Talavera, José Julián Gregorio, mostraba su preocupación desde el Gobierno. La consejera portavoz, Esther Padilla, negaba que se esté dejando desasistidos a los centros de salud de la comarca.
13: Me gustaría que esta situación mejorara, porque se han traído médicos de otros centros de salud de toda la comarca, y eso puede originar problemas, no solamente en Talavera, sino en toda la comarca.
14: Esas bajas que se han producido de otros profesionales se harán con un sistema de rotaciones en el que los servicios estén siempre cubiertos. No se va a cerrar ningún consultorio.
11: La Guardia Civil está de celebración por toda España. Se están celebrando actos para conmemorar su 182 aniversario. En Toledo hoy se ha realizado el evento central en Castilla-La Mancha. Entre las distinciones a la Teniente Coronel Guillén, quien ha recibido un reconocimiento por su labor en la Guardia Civil y por su espíritu de superación tras haber afrontado un cáncer.
15: Como un zumbido que no te deja pensar en otra cosa y que hace que todo lo que está pasando por tu vida en ese momento cambie de orden, todo se cambia, se priorizan, se cambian las prioridades que tienes.
11: Continúa la polémica en Guadalajara a cuenta de las nuevas zonas de estacionamiento regulado en la ciudad, la conocida como Zona Azul. Finalmente no empieza a funcionar este lunes, pero porque la empresa adjudicataria ha pedido una moratoria hasta el 1 de junio. Una petición que llegaba en el día en el que centenares de vecinos volvían a mostrar su oposición a la hora, especialmente críticos con el entorno de la estación de autobuses, hasta ahora gratuito. Según la alcaldesa Nahuarinos, hay alternativas gratuitas.
16: Está poniendo para sacar dinero. ¿Para qué? Ellos se lo sabrán. Pero esto es un castigo a toda la población.
17: Si cada vez que vienes tienes que depositar dinero, evidentemente te están desplazando del centro.
18: En la calle 2 de Mayo se han habilitado 53 plazas nuevas de zona blanca, más todas las plazas que hay próximas al cementerio, más todas las plazas que hay en los alrededores de la zona del futuro campus universitario y la estación de autobuses.
11: Hoy hemos conocido la programación del Corpus Christi 2026 en Toledo. Va a comenzar con el pregón el próximo 22 de mayo a cargo del Monseñor Arellano. El presidente de la Junta Pro Corpus, Juan Carlos Fernández Layos, también avanzaba que va a haber más de 1.700 metros lineales decorados para la ocasión.
19: Por más de un centenar de faroles de gran tamaño y belleza, más de 350 elementos de forja para pared, más de 400 recipientes metálicos con motivos florales, más de 400 reposteros, 800 estandartes, 400 pendones, 700 balconeras, que suman más de 6.000 piezas instaladas una a una en el recorrido procesional.
0: Gracias, Vega. Y en cuanto al deporte, a las 9 en punto de la noche comienza Castilla-La Mancha en juego en Desconexión para Albacete con el partido del Albacete Balompié. Alejandro Molero, buenas tardes.
20: ¿Qué tal, Pachi? Buenas tardes. El Alba, que se enfrenta al Córdoba en un encuentro en los que los de Alberto González no se juegan nada más que el honor. Los cordobeses apuran sus últimas opciones de meterse en los playoffs de ascenso. Alberto González alinea a Mariño, Fran Gómez, Pepe, Luis López, Carlos Neva, Yogo, Pacheco, Javi Villar, Lorenzo, Alex Rubio y Jefté. Lo pueden seguir, como tú bien has dicho, Pachi, en Radio Castilla-La Mancha, a través de la FM, en la provincia de Albacete o a través de nuestro canal de audio en CMM Play.
0: Gracias, Alejandro. Estamos teniendo un San Isidro bastante fresquito, tanto que esta noche puede volver a helar en algunos puntos elevados de la región, aunque el fin de semana se anuncia subida de las temperaturas. Y ojito, porque la semana que viene se anuncia ya preverano. Para el miércoles, jueves, en algunos puntos de la región podemos alcanzar hasta los 35 grados.
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0: Paola Sánchez, buenas tardes.
22: ¿Qué tal? Buenas tardes. Viernes, día de San Isidro, marcado por el tiempo inestable, con algunas lluvias débiles. Hasta ahora hemos recogido ya 10 litros en Campisábalos y todavía llueve de forma débil, sobre todo en la zona más oriental de Cuenca y en puntos también del este de Guadalajara. No se descartan en las próximas horas todavía algunas lloviznas por puntos del sur de Albacete o de Ciudad Real, en un día que nos ha traído un descenso de las temperaturas. Se han quedado por debajo de los 20 grados en la región, poco más han superado en la zona de Toledo, en torno a los 13 en Cuenca, y con un tiempo que en general tiende a estabilizarse de cara al fin de semana, sobre todo durante la jornada del sábado. Esta noche, atención, porque vuelven las heladas a puntos de Sierra de Guadalajara, termómetros bajo cero, y mañana en general van a ir subiendo las temperaturas máximas hasta llegar a los 18 en Cuenca, 19 en Guadalajara, 23 en Toledo, con bastante nubosidad de tipo medio y de evolución en puntos de Toledo y de Guadalajara, y con sol en otras zonas de la región. Para el domingo esperamos algunas tormentas.
0: Gracias, Paola. Enseguida miramos cómo se circula hasta ahora por la región, por las carreteras de Castilla-La Mancha, pero antes hay que lamentar la muerte de un motorista de 36 años hace unas horas, primera hora de la tarde, en pleno centro de Albacete. En lo que va de año, en la provincia, en esa provincia, se han registrado 8 accidentes de moto mortales. Más datos, Amparo de Aguilar.
1: El accidente se ha registrado en pleno centro de Albacete capital, prácticamente en la confluencia de las calles Marqués de Villores y Lepanto. Un motorista varón de 36 años ha fallecido tras chocar contra un turismo. Hasta allí se han desplazado la policía local, los bomberos del ayuntamiento, del 080 y una UBI móvil, que no han podido hacer nada por salvar su vida. En lo que va de año, 8 motoristas han fallecido ya en la provincia de Albacete. Paradójicamente, esta semana la policía local está en plena campaña de concienciación sobre el uso de la moto.
0: Bueno, pues ahora sí, veamos si se nota esa festividad en Madrid capital, 15 de mayo, San Isidro. En el discurrir de nuestras carreteras, vamos a la DGT. Alejandro Martín, buenas tardes.
2: Muy buenas tardes, ¿qué tal? En estos momentos, situación muy tranquila, normalizada en toda la red de carreteras de la Comunidad de Castilla-La Mancha. Tan solo les pedimos que tengan mucha precaución si tienen pensado circular en sentido Madrid, ya que un accidente complica su acceso por la A42 en los entornos de Parla, Fuenlabrada y Getafe, con más de 4 kilómetros de retenciones, aunque afortunadamente en el resto de entradas y salidas, al igual que las entradas y salidas a las capitales de provincia de la comunidad, se circula con total normalidad.
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0: Sigue abierta la polémica, los decibelios elevados, tras ese anuncio del ministro de Transporte, Óscar Puente, de que se va a variar el trazado que inicialmente creíamos que iba a llevar el AVE Madrid-Jaén. Ahora se opta por ese paso por Montoro, en Córdoba, en lugar de por la zona de La Mancha. Al menos así lo dijo el ministro el pasado miércoles. Es verdad que señalaba a los técnicos como los defensores de ese trazado. Ayer reivindicaba el presidente de la Junta, García Page, que se cumpliera lo pactado el pasado 8 de abril por el ministro con algunos de los alcaldes afectados. Hoy las reacciones han llegado desde alguna de esas localidades, desde Alcázar de San Juan. Vicente Mateo.
23: Su alcaldesa, Rosa Melchor, asegura que ha pedido una reunión con el Ejecutivo Nacional porque lo que ahora declara Óscar Puente deja fuera de juego a Alcázar de San Juan, algo que no está dispuesto a aceptar el consistorio municipal. Su regidora afirma que seguirán luchando por el bien de sus vecinos.
24: Nosotros, los alcazareños y alcazareñas, no nos rendimos nunca. Estamos acostumbrados, en estos 11 años de gobierno hemos tenido varias muestras de la lucha de David contra Goliat y no nos hemos rendido, hemos intentado todo lo contrario, tampoco nos vamos a rendir ahora. Y contra quien sea, para mí, Alcázar siempre lo primero.
23: Por su parte, el gobierno regional espera que el ministerio cumpla con lo acordado y se respete lo pactado con la continuidad del proyecto de alta velocidad entre Madrid y Jaén a través de La Mancha. Y no se opte por lo último que llegaba desde el Senado, en boca de Óscar Puente, que contempla dejar de lado el trazado previsto por Alcázar de San Juan en favor del bypass de Montoro en la provincia de Córdoba. Para el consejero de Fomento, Nacho Hernando, el ministro debe rectificar y cumplir con lo ya cerrado previamente.
25: Quiero pensar que ha sido un lapsus o una equivocación del ministro, porque el propio ministro en persona se comprometió el pasado 8 de abril de este año ante la alcaldesa de Alcázar de San Juan y el alcalde de Manzanares, entre otros representantes públicos, a que sí que se iba a hacer la inversión que hacía falta para que hubiera alta velocidad y un mejor ferrocarril en toda La Mancha. Por lo tanto, me acojo a la palabra dada por parte del ministro el pasado 8 de abril.
23: Si no hay marcha atrás, el consejero ha sido claro. El Ejecutivo Regional actuará en consecuencia y reclamará los compromisos firmados al Gobierno Central, esté quien esté en la Moncloa, como ya afirmó el presidente Emiliano García Page.
0: Bueno, pues la alcaldesa de Alcázar, que ha pedido esa reunión con el Gobierno de España, y en Toledo la Diputación va a presentar el próximo jueves una declaración institucional para recuperar ese tren a alta velocidad por La Mancha para potenciar el sistema ferroviario en nuestra región. Lo anunciaba hoy el vicepresidente de la Diputación de la Corporación Provincial, Joaquín Romera.
26: Creemos que es una infraestructura necesaria para el desarrollo de nuestra tierra y también para garantizar oportunidades y conexión a muchos municipios de la provincia. Además, esta iniciativa surge después de conocer que hay varias líneas ferroviarias que podrían estar en peligro y entendemos que no podemos permitir que se siga perdiendo capacidad de comunicación y de futuro en nuestros pueblos.
0: La política autonómica también hoy con el agua en primer plano. Vox ha insistido en defender su plan nacional, plan hidrológico nacional, frente a las políticas del PP y del PSOE. David Moreno, presidente.
27: Los responsables de los recortes del agua y de agua en nuestra región, en Castilla-La Mancha, son el Partido Socialista y el Partido Popular. Y la solución la tiene Vox con un plan nacional del agua. Y lo llevaremos a cabo.

0: en el momento que estemos gobernando en Castilla-La Mancha y en el gobierno de España con Santiago Abascal.
1: Todo eso en medio de las acusaciones hoy del PP hacia el PSOE por apoyar desde el Parlamento Europeo, dicen los populares, la entrada en vigor de la Directiva del Agua, lo que supondría limitaciones importantes para los regantes de pozos del Guadiana. Y Chiara Senjo, diputada regional de los populares.
2: Además, es su propio partido el que está impulsando este tipo de decisión, pues tiene lógicamente que plantarse, porque no podemos permitirnos que los agricultores y los ganaderos de Castilla-La Mancha sufran esas consecuencias, que esto no quita que no haya que lógicamente proteger el medio ambiente, los acuíferos, claro que sí, pero hay que ponderar esos intereses y lo que no podemos permitir de ninguna manera es ese perjuicio a los agricultores y a los ganaderos de nuestra tierra.
1: El PP dice que una de las firmantes de esa petición sería la eurodiputada socialista Cristina Maestre. El PSOE desmiente esa acusación. Recuerda que el presidente de Castilla-La Mancha ha pedido una moratoria a la entrada en vigor de la directiva ya varias veces y en varios foros europeos, y acusan al Partido Popular de instalarse de nuevo en la mentira. Antonio Sánchez Requena, diputado del Partido Socialista.
3: Como está clarísimo que no va a poder demostrar que eso lo ha firmado ninguna eurodiputada, porque no existe tal firma, queda acreditado que el señor Núñez está mintiendo. El señor Núñez vive de crear bulos un día tras otro y debe rectificar, especialmente cuando está mintiendo sobre cuestiones tan importantes para la región.
1: La investigación y el conocimiento centran la apuesta de la Universidad y el Gobierno regional. Hoy se ha ampliado el convenio de colaboración vinculado al Fondo Social Europeo y que va a permitir incrementar el número de beneficiarios de esos fondos en la formación predoctoral y el desarrollo de la carrera profesional. Lorena Ropero.
4: La financiación destinada a estos programas supera los 23 millones y medio de euros. La universidad recibirá 3 millones de euros adicionales que se sumarán a los más de 20,6 millones ya comprometidos para actuaciones vinculadas al fomento y la formación de personal investigador. Julián Garde es el rector de la Universidad de Castilla-La Mancha.
5: Desde 2019 nosotros hemos podido contratar hasta la fecha a 307 contratados predoctorales, a 307 y a 70 contratos postdoctorales.
4: Desde 2018, la Universidad Regional ha impulsado 307 contratos predoctorales para personal investigador en formación y ha desarrollado 70 contratos postdoctorales. Para el Gobierno Regional, este convenio refuerza el impulso a la investigación, la innovación y la transferencia del conocimiento. Patricia Franco es la consejera de Economía.
6: Tener una mirada a la innovación, a la investigación y al desarrollo, y que este también permita oportunidades igualitarias para todas las personas.
4: El rector ha anunciado que gracias a la financiación de fondos europeos, la UCLM convocará antes de fin de año una nueva convocatoria de personal investigador postdoctoral que estará dotada con 2,4 millones de euros.
1: También en este ámbito, el consejero de Educación, Amador Pastor, ha anunciado la aprobación el martes de la incorporación a la Universidad Regional de 21 profesores ayudante doctor dentro del programa María Goiri, con el fin de dotar a la universidad de los recursos necesarios para seguir permitiendo movilizar un total de 159 plazas.
7: Aprobaremos que saldrán a convocatoria las primeras 21 de ese bloque de 63 plazas que nos quedaban pendientes. Para el año 2027 guardaremos las otras 42 restantes.
1: Y del ámbito sanitario, Castilla-La Mancha ha cubierto hasta ahora el 75% de las plazas MIR en el proceso de elección, que sigue abierto, lo hará hasta los primeros días de junio. Lo ha confirmado el consejero de Sanidad, Jesús Fernández Sanz, en una entrevista en el portal en castillalamancha.es, y en la que ha dicho confiar en que se va a completar toda la oferta porque nuestra comunidad puede competir en nóminas con el resto de las regiones.
8: Que elijan el 100% de nuestras plazas está garantizado, yo creo que no hay problema. El ritmo que llevamos este año es muy parecido a los dos últimos años. Y nuestro propósito, nuestro objetivo es que pase como el año pasado, al menos que el 87% de los que terminan en Castilla-La Mancha se queden. Nosotros podemos competir perfectamente con cualquier comunidad. Es más, en dos o tres aspectos, como la atención continuada, las guardias, la ruralidad y el pagar los sábados como efectivos en nuestras guardias, estamos de los primeros, junto con Murcia y Baleares.
1: Y en Talavera, el hospital se ha visto obligado a reorganizar temporalmente la atención urgente, la atención en urgencias del hospital ante la acumulación de bajas entre los facultativos para poder garantizar la continuidad asistencial y la adecuada atención a los pacientes. Los médicos se quejan de sobrecarga de trabajo. A ello se refería hoy el propio alcalde de Talavera, José Julián Gregorio.
9: Que no pueden más y encima en un momento tan complicado para nosotros como son las ferias y fiestas de San Isidro. Me gustaría que esta situación mejorara, porque se han traído médicos de otros centros de salud de toda la comarca y eso puede originar problemas, no solamente en Talavera, sino en toda la comarca.
1: Problemas en la comarca a los que aludía el alcalde, que desmentía la consejera portavoz Esther Padilla.
10: Esas bajas que se han producido de otros profesionales se harán con un sistema de rotaciones en el que los servicios estén siempre cubiertos. No se va a cerrar ningún consultorio, no se va a cerrar ningún centro de salud. Eso es una época ya pasada, hace mucho tiempo, que aparcamos en Castilla-La Mancha y que se recuperó esa atención de calidad a todos los ciudadanos cuando el presidente Paje llegó al gobierno.
1: Y un apunte más en este bloque. El Tribunal Económico Administrativo Central ha desestimado la reclamación del Ministerio de Hacienda contra la Sociedad de Aeropuerto Ciudad Real. Lo ha dado a conocer hoy el presidente de la Diputación de esa provincia, Miguel Ángel Valverde. La desestimación del recurso desvincula definitivamente a la Diputación y a la Cámara de Comercio de las obligaciones económicas derivadas del antiguo proyecto aeroportuario. El contenido de la resolución del TEAC, bueno, pues que no procede a atribuir a la Sociedad Aeropuerto Ciudad Real, Sociedad Anónima, la deuda que reclamaba Hacienda. 8:20 de la tarde, accidente laboral en Castilla-La Mancha, un trabajador hospitalizado después de sufrir una caída desde 3 metros de altura en Polán, en la provincia de Toledo. Fernando González, buenas tardes.
11: Buenas tardes, Pachi. Se trata de un hombre de 49 años que trabajaba en la construcción de una vivienda unifamiliar en la localidad. Según informa el 112 de Castilla-La Mancha, el accidente ha tenido lugar sobre las 4:30 de la tarde cuando el hombre trabajaba en el encofrado de un chalet situado en la calle Hierro de la localidad. Allí le ha asistido un equipo médico de urgencias y posteriormente ha sido trasladado por una UBI móvil al Hospital Universitario de Toledo.
1: Y detenido además el supuesto autor del apuñalamiento de un hombre en Puerto Llano. Todo ocurrió por la tarde ante un numeroso grupo de personas. De hecho, en un primer momento lo que se creyó es que se trataba de un puñetazo, pero luego pudieron comprobar que se trataba de una puñalada en el cuello. El herido, al parecer, se recupera favorablemente en el hospital de Ciudad Real. Se investiga también el apuñalamiento de un hombre de 45 años en una vivienda de la localidad toledana de Yeles. Esto ha acontecido en la madrugada de este viernes. Jesús Rodenas.
12: Según informan desde la Guardia Civil, aún no se han practicado detenciones por estos hechos. Han ocurrido sobre las 5 de la madrugada de este viernes en la calle Encina de la localidad. El hombre de 45 años fue apuñalado tras una discusión en el interior de una vivienda. El herido ha sido atendido por la UBI y trasladado en una ambulancia de soporte vital básico al Hospital Universitario de Toledo.
1: Y un susto que afortunadamente no ha pasado de ahí. Los grupos de emergencia han dado por finalizada a primera hora de la tarde su intervención por la rotura de una tubería de gas en una obra en Cuenca, que ha provocado que una guardería con unos 35 niños haya tenido que ser desalojada. Así que los trabajadores, como decimos, a primera hora de la tarde han podido regresar a sus puestos de trabajo. Y la Guardia Civil, que está de celebración y por toda España celebrando esa conmemoración de su 182 aniversario. En Toledo se ha desarrollado hoy el evento central en Castilla-La Mancha, donde además de los reconocimientos se ha tenido un especial recuerdo para los dos guardias civiles fallecidos en acto de servicio en la costa onubense hace unos pocos días.
13: Para los que ha tenido un recuerdo muy especial, el delegado del Gobierno en Castilla-La Mancha, José Pablo Sabrido, que también ha recalcado el incremento de plantillas en el cuerpo que llega al 4% en este 2026.
14: En primer lugar, dando un emotivo y cariñoso recuerdo para Germán y Jerónimo, muertos el pasado día 8 en acto de servicio, sé que esto requiere de medios y que siempre los recursos son limitados, pero permítame poner en valor en solo dos datos la inversión que asciende en estos últimos años a más de 35 millones de euros y el incremento de las plantillas en 2026 en más de un 4%.
13: Durante el acto se ha puesto de relieve la incorporación de la mujer al Instituto Armado, de la que se cumplen 38 años y que ha implicado que a día de hoy haya 8.900 mujeres en la Guardia Civil en todo el país, 464 de ellas en Castilla-La Mancha. La Guardia Civil de la región ha distinguido a las tenientes coroneles Verónica María Guillén y María Soledad Gómez. La teniente coronel Guillén ha recibido un reconocimiento por su labor en la Guardia Civil y su espíritu de superación tras haber afrontado un cáncer.
15: Cuando el cáncer aparece en tu vida, es como un tsunami que pone tu vida al revés. Ese momento del diagnóstico siempre se recuerda porque es como un zumbido que no te deja pensar en otra cosa y que hace que todo lo que está pasando por tu vida en ese momento cambie de orden, todo se cambia, se priorizan. Se cambian las prioridades que tienes.
13: Otro de los condecorados ha sido el que fuera delegado del gobierno en Castilla-La Mancha, Francisco Tierra Seca. Al acto también acudía la ministra de Educación, Formación Profesional y Deporte, Milagros Tolón. Hoy, 182 años después de su creación, la Guardia Civil cuenta con cerca de 6.000 agentes desplegados por Castilla-La Mancha.
1: Y seguimos de cerca ese descontento generado en Guadalajara a cuenta de las nuevas zonas de estacionamiento regulado en la ciudad. La zona azul finalmente no va a empezar a funcionar esa nueva zona azul este lunes, pero porque la empresa adjudicataria ha pedido una moratoria hasta el próximo día 1 de junio, Noemí Fraile.
16: Es la segunda moratoria, se retrasa otras dos semanas la entrada en funcionamiento de las 1.200 nuevas plazas de estacionamiento regulado, pero a petición de la empresa, una petición de moratoria que llegaba justo en el día en el que centenares de vecinos volvían a mostrar su oposición a la hora.
17: Está poniendo para sacar dinero, ¿para qué? Ellos sí lo sabrán, pero esto es un castigo a toda la población.
18: Ahí donde van solo trabajadores y estudiantes a coger el autobús y ale. Que te cueste más el viaje para ir a trabajar a Madrid.
19: Y gente de ese barrio también a pagar.
16: Hay una zona en concreto que despierta más críticas, es el entorno de la estación de autobuses, hasta ahora gratuito. Según la alcaldesa Ana Guarinos, todavía quedan alternativas gratuitas.
20: En la calle 2 de Mayo se han habilitado 53 plazas nuevas de zona blanca, más todas las plazas que hay próximas al cementerio, más todas las plazas que hay en los alrededores de la zona del futuro campus universitario y la estación de autobuses.
16: Guarinos, que sigue sin cerrar la puerta a posibles ajustes.
20: Tomaremos las decisiones que tengamos que tomar, si las tenemos que tomar, y en el momento en el que las tomemos y las tomamos, pues se las haremos llegar.
16: Mientras tanto, hay convocadas más protestas ciudadanas.
1: Y en esta crónica local, cerca de 3.500 plazas oferta el Ayuntamiento de Albacete para sus escuelas de verano, que van a desarrollarse los meses de julio y agosto para alumnado desde los 15 meses de edad. El plazo de presentación se va a abrir el próximo lunes, Ana Mondéjar.
21: A partir del próximo lunes se pueden pedir ya las escuelas de verano que organiza el Ayuntamiento de Albacete. Y atención, porque la fecha es importante, se tendrá en cuenta el orden de presentación de esas solicitudes. Van destinadas estas escuelas a menores de entre tan solo 15 meses hasta los 12 años, aunque se extiende a los 16 en el caso de las tres escuelas de verano que organizan asociaciones sociosanitarias destinadas especialmente a menores con necesidades especiales. Manuel Serrano es el alcalde.
22: Sabemos que el periodo estival puede generar desigualdades educativas si no existen recursos accesibles y de calidad, y por eso estas escuelas también cumplen una función social y educativa importantísima.
21: A 50 euros de media la quincena hay cerca de 3.500 plazas, principalmente para los meses de julio y agosto, y hay opción también de acceder al comedor.
1: Hoy precisamente es el Día Internacional de las Familias. Desde la Asociación de Familias Numerosas de Castilla-La Mancha piden que cualquier tipo de modelo de familia tiene que ser escuchada, atendida y estar en el centro de las políticas. Alicia San Segundo.
23: Así lo ha expresado en Radio Castilla-La Mancha Eduardo Galicia, presidente de la Federación Regional de Familias Numerosas. Es fundamental conseguir la simplificación de trámites y facilitar el acceso a los beneficios de la familia numerosa. Además, defiende la necesidad de que las familias cuenten con apoyos suficientes por parte de empresas y administraciones para mejorar la calidad de vida. La igualdad de derechos y oportunidades para todos se hace imprescindible y pide algunos cambios para conseguirlo.
24: En las declaraciones de la renta, muchas veces las familias están perjudicadas respecto a otros modelos de declaración. O, por ejemplo, las familias que tenemos más hijos, en este caso de las familias numerosas, pues muchas veces nuestros hijos no cuentan en los criterios de renta para poder acceder a cierto tipo de ayudas o a cierto tipo de estados.
23: Un día festivo para celebrar la importancia de la familia, nos decía, con diferentes actividades que se desarrollan a lo largo de este viernes en Guadalajara y este sábado en Toledo.
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1: 8 y 28 a pie de campo, Asaja Castilla-La Mancha anuncia que va a llevar a la Fiscalía la actuación de Agroseguro al considerar que se está cometiendo una estafa contractual con los agricultores por los daños en los cultivos de las especies cinegéticas. Trinidad Saiz.
2: Tras dos reuniones con Agroseguro en las últimas semanas, Asaja ha notificado que llevará un escrito ante la Fiscalía al considerar que la aseguradora está perjudicando a los agricultores incumpliendo la cobertura de las pólizas contratadas por estos a la hora de cubrir los daños en los cultivos ocasionados por los conejos y otras especies cinegéticas. Desde Asaja denuncian que Agroseguro está en una posición de dominio y para su presidente José María Fresneda están cometiendo una estafa.
3: Vamos a poner en conocimiento de la Fiscalía la actuación de Agroseguro, cuya interpretación de las normas perjudica a los asegurados y provoca una situación de indefensión. Y lo haremos la semana que viene.
2: Sobre el motivo de este incumplimiento hablaba Manuel Torrero, vicepresidente de Asaja.
5: Agroseguro dice que no es daño de fauna y que es nonascencia. Entendemos que al final, en ese momento, la única herramienta que tiene el agricultor para defenderse de esa posición de dominio es no estar de acuerdo, manifestar que no está de acuerdo con la peritación.
2: Además, avisan que pondrán una adenda a la denuncia que a finales de febrero llevaron a la Fiscalía contra la Junta, ya que indican que se debe investigar si el descontrol de poblaciones de especies como conejos, jabalís o ciervos, que cada vez están más cerca de las ciudades, comienza a ser un riesgo para la salud de las personas.
1: Castilla-La Mancha refuerza su apuesta por el vino. Va a incrementar en 14 las variedades de uva con las que elaborar vinos en nuestra tierra.
11: Algunas son variedades a partir de la Monastrell y otras son autóctonas de la comunidad que han sido caracterizadas por el IBICAM. Hoy se ha publicado el texto en el Diario Oficial de la Región tras haber sido anunciado por Emiliano García Page durante los premios Campo y Alma. Juan Fuente, portavoz de la sectorial de vino de cooperativas agroalimentarias de Castilla-La Mancha, explicaba que estos cambios responden a los que está sufriendo el consumo del sector.
6: Todos estamos de acuerdo en que hay un problema con el consumo. El consumo de vino está bajando, además de que está cambiando de variedades tintas a variedades blancas. Y esto pues responde a incrementar la versatilidad, incrementar la variedad de vinos a disposición del consumidor.
11: Fuente además afirmaba que el sector es uno de los que más está sufriendo los cambios de consumo y concluía con que todos, independientemente del país o lugar, sufren un envejecimiento del sector y las amenazas del cambio climático.
1: Bueno, puede parecer un lugar común, pero seguramente todos acudimos a él en algún momento. Eso de tomates de los que huelen y saben a tomate. Bueno, pues una empresa de Aguas Nuevas, en Albacete, lleva más de 30 años recopilando semillas de tomates autóctonos de la zona, algunos tan famosos como los de Liétor. Le compran de toda España e incluso ha enviado al Banco Mundial de Semillas, Loli Ríos de Fez.
25: La empresa Planteles Aguas Nuevas lleva recopilando semillas de tomates desde 1993. Son tomates autóctonos de la provincia de Albacete, de la propia Aguas Nuevas, de Aína, del Pontarrón, de San Pedro, de la Ribera de Cubas y los más populares, los de Liétor.
26: Huele y sabe a tomate.
25: Es Antonio Scott López, que cada año hace una selección de los mejores.
26: Es laborioso, es porque está uno todo el año liado, pero al final está la recompensa. Coger un tomate grande y bueno.
25: Hortelanos como Hortensio también le reservan semillas.
27: Coge los tomates más mejores y es el que deja la semilla para luego el plantel para el año que viene.
25: Desde hace dos semanas ya se están sembrando esos planteles, muchos repartidos por toda España. Nos lo explica Magdalena García, también de la empresa Planteles Aguas Nuevas.
28: Hemos enviado incluso a Murcia, hemos enviado a Almería, Barcelona, a Asturias.
25: El mayor banco de semillas del mundo, que está en Noruega, guarda las que le ha mandado Antonio, por lo que sea.
1: Desde luego, el campo es el gran protagonista de este Día de San Isidro, el patrón de los agricultores. Nos hemos fijado en dos de ellos, que viven y trabajan en Malagón, en la provincia de Ciudad Real. Hemos estado con Paulino y con Luis. Pertenecen a dos generaciones bien diferentes y viven su profesión de distinta manera, pero a ambos les une esto, el amor por el campo. Manuela Barragán.
29: Paulino y Luis, dos generaciones de un mismo oficio, el de agricultor.
4: Paulino comenzó en los años 60 trabajando con su padre.
7: Yo empecé a arar con una yunta de mula con mi padre. El tratamiento de la viña, incluso el del olivo, le tratábamos con una mochila.
4: La familia de Luis también trabajaba en el campo, pero él se formó, estudió un módulo de gestión agropecuaria. Y como todo en la vida, la experiencia es un grado. Y lo que los libros no le han enseñado, lo han hecho sus mayores.
8: Y de verlo de nuestros abuelos, tenían algo parecido así, un rosal, que era el que le indicaba cuándo había que tratar, fumigar las parcelas.
4: Uno y otro reconocen que la maquinaria ha contribuido a mejorar el trabajo.
8: En arar pues tarda bastante menos que antes, en un tratamiento, en la poda tenemos tijera eléctrica.
4: Pero son conscientes de que el campo no entiende de fiestas ni de fechas.
7: Y unas veces más que otras, si estás en recolección o en tratamientos o cosas de esas, no puedes decir mañana es domingo, no voy.
4: Aún así no lo cambiarían, ser agricultor forma parte de su esencia.
1: 8:34 de la tarde, San Isidro, desde luego tarde de procesiones, aunque ha sido mañana de romerías. San Isidro es patrón en muchos municipios de Castilla-La Mancha, entre ellos el toledano de Miguel Esteban, donde este viernes es fiesta local. A las 6 de la mañana comenzaron las celebraciones con la diana floreada y a esta hora Carmen Cenjor está a punto de empezar la procesión de vuelta al pueblo con el santo.
9: Día intenso aquí en Miguel Esteban, sobre todo en la pradera del Santo junto a su ermita. A las 10 de la mañana se traía San Isidro y tras la misa se iniciaban los concursos. Eso sí, con un tiempo puramente primaveral, que ha descargado algún chaparrón. Después del vino y la caldereta a mediodía, esta tarde los juegos han sido los protagonistas. Concursos de carreras de sacos, subida a la cucaña y tiro de soga, entre otros. Y tras ellos, la entrega de premios. Hace apenas una hora se llevaba a cabo la subasta de banderas y cetro, con los que se nombran los mayordomos y abanderados del próximo año. Las celebraciones continuarán hasta mañana por la noche, cuando se pondrá el broche final con música, aunque aquí sigue la fiesta.
1: Gracias, Carmen. Pendientes también de procesión en Cuenca Capital. A las 7:30 daba comienzo la misa solemne en la festividad del Santo Labrador y ahora queremos saber si ha empezado o no la procesión posterior. Vámonos hasta la capital conquense. Ahí está Rebeca Gómez. Buenas tardes.
10: Buenas tardes. Sí, había incertidumbre por la lluvia, pero finalmente la procesión de esta tarde en honor a San Isidro Labrador ha podido salir. San Isidrete, que es el paso infantil, ha encabezado el cortejo y a él le sigue Santa María de la Cabeza y San Isidro. Esta celebración pues ha tenido lugar y está teniendo lugar ahora mismo en lo más alto de la ciudad, con un recorrido que se desarrolla por la Hoz del Júcar en un entorno privilegiado. Una vez que ha llegado a la altura del mirador de la Cruz de la Era, pues se ha llevado a cabo la tradicional bendición de Campos, acompañada, eso sí, por la banda de música de la ciudad. Después el cortejo ya está regresando a la ermita siguiendo el mismo itinerario. Este ha sido el acto central de estas fiestas que arrancaron ayer y que van a continuar durante el día de mañana.
1: Gracias, Rebeca. Día festivo también y primer día completo de fiestas en Talavera de la Reina, ferias y fiestas de San Isidro, por delante un fin de semana intenso, después de una mañana donde el desfile de carrozas ha sido el punto estrella. Mayra Herrero.
12: Un desfile de carrozas que es el orgullo del campo.
13: Y haciendo pues lo mejor que quede para que se luzca el día principal del año.
12: Portan al patrón San Isidro para mostrar la importancia del sector y que continúe.
14: Estamos hispanizando maíz, que es el oficio antiguo de desgranar el maíz para poder dar alimento a los animales.
15: Reivindicando, allí atrás llevamos lechuga, tomate, unos espárragos.
29: En el campo la juventud sigue fuerte y bueno, a apoyarla al máximo, que esto es lo que nos queda.
12: Con 64 carrozas representan los oficios antiguos, acompañadas por 25 calesas y 350 caballos, un desfile formado por más de 3.000 personas.
30: Venimos de Escalona, Talavera, Cazalegas, de un montón de municipios.
12: Colorido, tradición y fiesta que quieren mantener viva, como ha destacado el alcalde de Talavera, José Julián Gregorio.
31: Tenemos que seguir reivindicando a esta tradición, a esa defensa del sector ganadero y agrícola talaverano,
0: porque ha sido el que ha hecho lo que es Talavera hoy.
12: El relevo generacional está garantizado y también el disfrute. Esta noche en el recinto ferial, concierto de Medina Azahara y el Urban Fest.
1: Bueno, y más puntos festivos en San Isidro, celebrando el mundo rural, sus tradiciones. En Santa María de los Llanos, en Cuenca, se celebra con varios concursos, entre ellos, por ejemplo, el de calderetas. Rodrigo Muñoz.
3: Y antes de comer, desde primera hora, los vecinos de Santa María de los Llanos tenían que demostrar su talento, su capacidad y sus habilidades con el tractor. Dicen que más vale maña que fuerza, y se demostraba también en el concurso de lanzamiento de reja, como nos contaba Daniel Cobo, vecino de Mota del Cuervo.
16: Yo soy de Pola al lado y todos los años me gusta venir y participar para que no se pierdan estas tradiciones.
3: Y después de eso sí había que recuperar fuerzas en un concurso de calderetas. Algunos desvelaban el secreto, la experiencia, otros traían su sofrito de casa, aunque lo más importante, como dice el alcalde del pueblo, Ovidio González, es celebrar San Isidro con la gente que quieres.
17: Lo que importante es que guisan aquí todos y hacen una camaradería entre todo el pueblo.
3: Al final, la vida es esto, un rato en tu tierra y con tu gente.
1: Y Azuque Cadenares, en Guadalajara, celebra también su tradición agrícola en la simbólica Fiesta de la Espiga, en este 15 de mayo. Es el patrón de esa localidad, San Isidro. Cientos de vecinos han acudido un año más a esa cita que, recordemos, está declarada de interés turístico provincial. Juan Pedro Palomo.
18: Se trata de una fiesta que pone en valor el origen agrícola y ganadero de Azuqueca y en la que se rememora una antigua costumbre cuando los mozos en la romería se hacían con una espiga en el campo para entregársela a quien pretendía. La comitiva, encabezada por un carro tirado por un animal en el que se transporta el mosto y los bollos que se reparten en el trayecto, recorre el centro de Azuqueca saliendo de la Plaza de la Constitución, donde se congregan cientos de vecinos.
19: Es una maravilla que esta fiesta vaya de generación en generación transmitiéndose.
20: Me gusta mucho, me parece muy chulo el folclore que hay aquí de la burra y la espiga y demás.
21: Así que será regalo a José Luis, toma, Cari, para ti.
22: Luego yo cogeré un puñado y te daré un puñado.
18: El recorrido de la comitiva de esta fiesta de la espiga acaba en el Parque de la Ermita, donde se reparten las espigas y donde los asistentes disfrutan de una degustación de migas, todo ello amenizado con la música de las dulzainas.
1: Bueno, pues vamos a dejar descansar a San Isidro y nos vamos a centrar en otra de las grandes citas festivas de Castilla-La Mancha para las próximas semanas.

0: Porque ya tenemos programación del Corpus Toledano.
1: Sí, una fiesta declarada de interés turístico internacional que comenzará con el pregón el próximo 22 de mayo a cargo de Monseñor Arellano, Alicia San Segundo.
2: Un acto que tendrá lugar a las 7:30 de la tarde en San Pedro Mártir, en el patio de Covarrubias, a cargo de Monseñor Arellano, natural de Olías del Rey. En ese mismo acto se hará entrega de la tarasca de honor a la familia Potenciano. Cuatro generaciones de artesanos trabajando en la ciudad en el mundo de la artesanía de los faroles. Un año en el que, según el presidente de la Junta Procorpus, Juan Carlos Fernández Layos, los más de 1.700 metros lineales de recorrido estarán decorados para la ocasión.
3: Por más de un centenar de faroles de gran tamaño y belleza, más de 350 elementos de forja para pared, más de 400 recipientes metálicos con motivos florales, más de 400 reposteros, 800 estandartes, 400 pendones, 700 balconeras, que suman más de 6.000 piezas instaladas una a una en el recorrido procesional.
2: Además, habrá 10 grandes reposteros y 50 balconeras que llevarán la custodia impresa y en la decoración floral participarán 70 floristas. Una programación en la que destacan también otras actividades como los conciertos con Dani Martín y la Orquesta Panorama o las visitas guiadas a 46 patios toledanos. Por cierto, que el próximo 26 de mayo salen a la venta las sillas para la procesión del jueves 4 de junio.
1: Y Cuenca celebrará numerosas actividades con motivo del Día Internacional de los Museos que se conmemora el próximo lunes. Una de ellas es la del Museo de las Ciencias de Castilla-La Mancha, que acogerá iniciativas relacionadas con el eclipse solar que tendrá lugar el 12 de agosto. Para ello, la jornada comenzará con un coloquio en el que participará José María Sánchez, astrónomo del Museo de las Ciencias, además de otras novedades.
4: Con los telescopios del Museo de la Ciencia y de Astrocuenca y con la colaboración del Ayuntamiento de Cuenca se van a montar telescopios en la Plaza Mayor para que todos los visitantes que tengamos en la ciudad y que quieran acercarse puedan disfrutar sin peligro, con filtros especiales para el sol, de la observación del eclipse como un prolegómeno de lo que va a ser el sistema, lo que vamos a ir haciendo de cara al eclipse y los tipos de equipos que utilizamos.
1: Y en Cuenca también recta final para el Festival de Cine de Comedia de Cuenca, que sigue al auge y en el que Mariano Peña recibirá el premio Talento. El reconocido actor por su interpretación en series como Aída o producciones como Barrio Esperanza recibirá este sábado el reconocimiento en un acto que tendrá lugar en el Auditorio José Luis Perales. Así se ha mostrado en la capital conquense horas antes de recibir el galardón.
5: No sé cómo dar las gracias para esto y dar desde aquí un mensaje que todos luchamos por tener un talento, pero a lo mejor todos tenemos un talento oculto que no sabemos ni hemos descubierto. Por ejemplo, pues hay personas que tienen un talento maravilloso para expresarse.
1: Atardeceres con Alma llega a Consuegra con conciertos de folclore andaluz fusionados con música indie el próximo mes de junio. Se realizará los sábados 13 y 27 de junio en el Cerro Caldérico y el Molino Rucio de Consuegra. Unirá música, gastronomía y patrimonio contando con el vino como hilo conductor de estos atardeceres. Carmen García, CEO de Bodegas Bogarbe 1915, daba a conocer los conciertos de esta edición.
6: El día 13 de junio tocará el grupo Ombligo. Su directo es un viaje emocional y sensorial en el que se mezclan sonidos balcánicos, swing y jazz. Y posteriormente habrá un DJ que es Radio Kerman, muy conocido. Y el 27 de junio tocará el grupo Juventude.
1: Y lo último, la agenda taurina para el fin de semana con Talavante, Roca Rey y Tomás Rufo en Talavera y con sendas corridas desde Madrid, tanto sábado como domingo, en la televisión de Castilla-La Mancha Media. José Miguel Martín de Blas, buenas tardes.
7: Buenas tardes. Castilla-La Mancha Media vuelve a San Isidro tras el gran éxito del primer fin de semana con dos retransmisiones.

canciones que fueron líderes absolutos de audiencia en su franja horaria, con un fantástico 16,5 el sábado y un 13,3 el domingo. Los toros interesan, el público quiere ver toros y estamos en la mejor feria.

0: Y en el plano nacional, novedades sobre el paciente ingresado, novedades positivas. Además, paciente ingresado, decía, en el Gómez Ulla por antivirus, está casi asintomático, según ha confirmado hoy la ministra de Sanidad, Mónica García. Javier Mateo, buenas tardes.
1: ¿Qué tal, Pachi? Buenas tardes. Me alegra que hayas dicho de positivo, aunque reconozco que yo ahora te tenía que decir aquello de que la evolución está siendo favorable, afortunadamente. Es la buena noticia. También es verdad que en el ministerio prefieren ser prudentes. La titular de Sanidad afirma que ahora se debe esperar a que los síntomas remitan por completo, ya que es el momento en el que consideran que existe un mayor riesgo de transmisión del virus.
2: A día de hoy esos síntomas han casi remitido, han mejorado, lo cual es una muy buena noticia. El resto de los 13 pasajeros que iban en el Ondius se encuentran bien, están animados y bueno, desde Sanidad vamos a seguir todos los protocolos para que, bueno, pues para que guarden la cuarentena en las mejores condiciones posibles.
1: Y sobre las cuarentenas, este paciente va a tener otro trato distinto al resto de los 13 españoles que están ahora mismo en ellas. A ellos el lunes se les va a practicar una nueva PCR. Si el resultado es negativo, podrán ya salir de las habitaciones, utilizar zonas comunes y recibir visitas de familiares. E incluso se podría estudiar que pasen el final de la cuarentena en casa.
2: Durante los primeros 28 días se va a realizar una PCR semanal, el lunes que viene volveremos a repetir esa PCR y si en el día 28, que será la cuarta PCR, están negativos, bueno, pues podremos considerar también según cómo estemos viendo los casos internacionales, porque estamos en contacto con todos los gobiernos que tienen algún tipo de caso, algún tipo de contacto, podremos considerar si esa cuarentena puede ser domiciliaria.
1: Y de hecho Mónica García insistía en ello, la decisión se adoptará siempre bajo la evaluación de las autoridades sanitarias nacionales e internacionales.
0: De la política, a esta hora estamos viviendo los últimos actos de campaña de las elecciones en Andalucía.
1: Sí, esta noche los candidatos están cerrando ahora mismo 15 días intensos antes de las elecciones del domingo. Casi 7 millones de andaluces, recordemos, están llamados a votar y acaba como empezó, con el PP peleando por mantener la mayoría absoluta y no depender de Vox y con dudas sobre qué resultado logrará el Partido Socialista, Vicente Mateo.
3: Todas las encuestas coinciden, el PP va a ganar de manera clara y la única duda es si tendrá o no que pactar con Vox para lograr la mayoría absoluta. Moreno Bonilla pisa en esta jornada el acelerador buscando arañar esos últimos votos que le permitan conseguir un resultado que evite lo que él ha denominado como un lío, el pactar con los de Abascal.
4: Yo lo traduzco en algo muy castizo en términos andaluces, que es el lío, ¿no? Y lo entiende todo el mundo. Al final ya hemos visto lo que ha pasado en Extremadura. Extremadura, ¿por qué ha durado 2 años la legislatura? ¿O por qué ha durado 2 años y medio en Aragón? ¿O por qué...? Porque al final es un lío. ¿Por qué no se han aprobado presupuestos? ¿Por qué no se pueden aprobar ley? Porque además en un partido político como es Vox, que es completamente jerárquico, quien decide no es un señor que vive en Sevilla, en Utrera o en Alcalá o en Fuengirola o en... Es un señor que vive en Madrid, que no es de Madrid, que no conoce.
3: Mensaje de Moreno Bonilla que choca con el de Vox, que busca también en Andalucía ser decisivo y que ha centrado su campaña en un Abascal omnipresente. Campaña que termina hoy también para María Jesús Montero, que apunta, según las encuestas, al peor resultado del PSOE en las andaluzas. Montero apela al voto de los indecisos para parar una nueva mayoría absoluta de los populares.
5: Somos la única alternativa real al gobierno de la derecha. Por eso tenemos que no despistarnos.
3: Complicado se cumpla el deseo de María Jesús Montero y es que el votante de izquierdas va a votar, según los sondeos, por los locales de Adelante Andalucía y por la coalición liderada por Antonio Maillo, el líder de Por Andalucía. La respuesta la tendremos el domingo.
0: Bueno, y de Andalucía a la Comunidad Valenciana, allí el profesorado ha salido hoy en masa a la calle para reclamar mejoras laborales y denunciar el supuesto abandono de la educación pública.
1: Sí, con estas son ya 5 las jornadas consecutivas de movilizaciones sin que por ahora los contactos entre sindicatos y Generalitat Valenciana hayan permitido a las partes acercar posturas. Según la Generalitat, más del 39% del personal docente ha secundado este viernes la huelga, una cifra mucho mayor para los sindicatos, dado lo multitudinario de la protesta de Valencia, a la que se han sumado más de 35.000 personas, según los datos de delegación de gobierno. Todos reclamando menos burocracia, menos ratios, más salario y más atención a la escuela pública.
6: Luchando por lo que consideramos que son medidas justas para la educación pública de calidad y en valenciano.
7: Esperemos que la Consellería se dé cuenta que la escuela pública no se puede morir.
8: Si no es el dilluns, continuaré. No pararé.
0: Bueno, y viajando hacia el norte, en Cataluña no hay detalles, pero el gobierno de Salvador Illa se prepara para la que podría ser una semana decisiva para un posible acuerdo con Esquerra Republicana sobre el presupuesto de aquella comunidad.
1: Que veremos si se sea finalmente, como decimos, ese pacto que permitiría aprobar los presupuestos catalanes para este año, lo que implicará celebrar además una comisión bilateral Generalitat Estado para rubricar algunos de los acuerdos. De momento, es verdad que sabemos, y esto está confirmado, que Esquerra ha convocado para este lunes por la tarde una reunión extraordinaria de su Consell Nacional, máximo órgano entre congresos para decidir

0: Y si rubrica o no ese acuerdo presupuestario que los negociadores republicanos han estado trabajando durante estas últimas semanas. Mientras que los comunes, que ya apoyaban las cuentas que el Weber presentó en febrero, también van a acelerar las conversaciones. De ahí que hoy Illa, a su vuelta de Estados Unidos, un viaje que ha realizado durante estos días, haya querido ser más que prudente.
1: L'únic que jo espero és que es compleixin els acords que vam arribar amb Esquerra Republicana i no diré res més respecte a aquesta qüestió.
0: No va a decir más, espera que se respeten los acuerdos. Si salen adelante, estas cuentas posiblemente serían las únicas de la legislatura, ya que en 2027 y en 2028 estos sean años electorales y por lo tanto ya difícilmente va a encontrar predisposición para lograr otros presupuestos con sus socios de investidura.
2: Bueno, y en este viernes, Javi, tenemos también novedades en la causa judicial de la Dana.
0: Sí, la jueza recuerda a Carlos Mazón que no tiene acceso a los documentos de la causa al no estar imputado Enrique Lumbreras.
3: La jueza de Catarroja ha emitido un auto donde confirma la posición de testigo del expresidente de la Generalitat y le recuerda que mientras continúe como tal, no puede tener acceso a la causa. La magistrada ha desestimado el recurso de revisión interpuesto por la representación de Mazón y que confirma el decreto por el que la letrada denegó la designación de los documentos solicitada por este. La instructora señala que estimar este recurso supondría dar al expresidente un acceso anticipado a la causa pese a que ostenta la condición de testigo y cuya posición procesal no ha variado desde que se acordó su declaración testifical. En cualquier caso, la instructora recuerda que los documentos de la causa que interesa incorporar a su recurso Mazón ya se han unido a la tramitación de este recurso a instancias del Ministerio Fiscal.
2: Y además hoy un nuevo suceso entre una narcolancha y las fuerzas de seguridad del Estado.
0: Esta vez una barca patrullera del Servicio de Vigilancia de Aduanas de la Agencia Tributaria ha sido golpeada esta pasada madrugada por otra narcolancha en una zona alejada de la costa de Almería. Afortunadamente, Jesús Rodenas no ha habido heridos.
4: El barco sospechoso iba cargado con petacas de combustible. Durante el operativo, la tripulación de la narcolancha huyó utilizando otra embarcación neumática de apoyo. Según la subdelegación del gobierno en Almería, durante la persecución de la embarcación apareció una segunda lancha que se subió encima de ella y golpeó a la patrullera de vigilancia aduanera que sufrió la rotura de una ventana. Desde el sindicato de vigilancia aduanera reclaman que se les considere profesión de riesgo y piden una reunión urgente con el Ministerio de Hacienda para abordar la situación delicada que atraviesa este cuerpo de la agencia tributaria.
2: Bueno, hay dos cuestiones más. La primera, en Ibiza, prisión para el hombre detenido por agredir sexualmente a una mujer en un hospital de la isla el pasado lunes.
0: Ocurría cuando estaba ingresada en el hospital ibicenco de Camises. El juez también ha impuesto al detenido una orden de alejamiento y prohibición de comunicación con la víctima. Como decimos, todo ocurría el pasado lunes de madrugada. El detenido entró en el hospital, forzando una de las puertas del recinto y accedió a la habitación donde estaba ingresada una paciente a la que agredió sexualmente agarrándola del cuello y amenazándola con cortarle el cuello si pedía auxilio. La Policía Nacional ha destacado la gran valentía de la mujer, que pulsó el botón del mando de su cama para solicitar asistencia sanitaria, lo que provocó que el agresor emprendiera la huida. Este hombre fue identificado por las cámaras de seguridad y arrestado 24 horas después. Saben que Radio Castilla-La Mancha se posiciona en contra de la violencia machista. Recordamos los teléfonos, el 016 900 100 114, gratuitos, no dejan rastro en la factura, pero siempre deben ser borrados del registro de llamadas del terminal.
2: Y la última, Javi, no sé si ha dejado muchas noticias, pero imágenes, algunas deliciosas, la visita de Donald Trump a China, con un titular que, sin embargo, no ha calmado hoy las aguas internacionales o la tensión por ese cierre casi permanente del estrecho de Hormuz.
0: Sí, es que Trump ha asegurado que esta visita ha sido muy exitosa e inolvidable. No sabemos si por el paseo por el Jardín Imperial, que eso es una historia importante, maravillosa, es verdad que el jardín es precioso, o no sabemos si por el té que Trump no ha tomado. No sabemos si por miedo a que le envenenaran o algo. Esto tampoco lo han dicho. En cualquier caso, es verdad que sobre Irán, lo que decíamos, recordemos que China depende en buena medida del crudo que pasa precisamente por el estrecho de Hormuz. Pese a que no era un tema central, Trump ha afirmado que ambos países tienen una opinión muy similar. Ambos quieren que la guerra acabe, que se abra el estrecho y no quieren que Irán tenga un arma nuclear. El problema, que estas declaraciones no han sido refrendadas por China, lo que ha provocado la desconfianza de los mercados. De hecho, ahora mismo, Pachi, poco antes de entrar, he comprobado que tenemos el Brent de nuevo rozando los $110. De hecho, el Ministerio de Exteriores chino lo que ha mostrado en un comunicado es el malestar de China por la guerra. Creen que no debería haber ocurrido y que no hay ninguna necesidad de que continúe. Han pedido reabrir Hormuz cuanto antes y que no se cierre la puerta al diálogo.
2: Gracias, Javi. 8 y 54, el deporte.
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2: Está a punto de comenzar ese Castilla-La Mancha en juego para los oyentes de la provincia de Albacete, para escuchar ese Córdoba-Albacete. Alejandro Molero, buenas tardes.
6: Buenas tardes, Pachi. Eso es, apenas 6 minutitos para contar el partido del Albacete que se mide ante el Córdoba en el Nuevo Arcángel. Partido sin trascendencia para los de Alberto González, que quieren, eso sí, acabar este último tramo de campeonato con el mejor sabor de boca posible. Hasta 3 cambios respecto al partido contra la Cultural. Han entrado el 11 Fran Gámez, Javi Villar y Alex Rubio. El otro partido que hay en juego en segunda división es el Castellón-Cádiz, 0-0 de momento, minuto 22. Además, fin de semana vital, entre otros muchos, para Talavera y Deportivo, que apuran sus últimas opciones de permanencia en Primera Federación. El cuadro cerámico que recibe al Ourense y el Alcarreño, que viaja hasta Bilbao para enfrentarse al filial del Athletic Club. Así afrontan Sandroni y Peinado esta jornada tan decisiva.
7: Hablamos la semana pasada de nuestro particular mundial de los cuartos, ganamos, hemos pasado y jugamos semifinal en Bilbao. Y si queremos ganar nuestro mundial, las finales para ganarlas hay que jugarlas, y para jugarlas hay que clasificarte, y para clasificarte hay que ganar en Bilbao.
8: Pero yo creo que es un partido histórico y yo creo que el equipo se merece, es decir, el equipo se está dejando el alma. Luego sabremos más, sabremos menos, serán mejores los rivales, bueno, pero que nadie diga de que el equipo no va.
6: Cita importante también la del Conquense, que recibe al Jerez en la vuelta de semifinales del playoff. 1-1 en la ida, buen resultado para llenar la Fuensanta y convertirla en una caldera, así lo decía Robert Gutiérrez.
9: Tenemos la suerte de que la gente se está implicando. La afición yo creo que tiene que ser consciente del papel que juega. Esto es de todos, y lo digo con mayúsculas, la Fuensanta tiene que ser una caldera. Si la gente supiera el impacto que puede llegar a generar en el rival, el ganar un duelo nosotros, celebrarlo, un saque de esquina, un saque de banda.
6: Y en BSR, derrota por la mínima de la Mia Albacete ante el Bilbao, 77-78, que de esta manera cesa la racha invicta del equipo, que había durado 19 jornadas. Su próximo compromiso será ante el Gran Canaria mañana a las 5, ya con la primera plaza asegurada.
2: Gracias, Alejandro. Seguimos en Castilla-La Mancha a las 8. 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Abriremos nada en un par de minutitos tiempo de opinión, como es habitual los viernes, con Paco Rodríguez y con Santos Monroy. A las 9:30 repasamos la cartelera de cine, la agenda de ocio y cultura. Tenemos también algo rico de comer que llevarnos a la boca, nos lo va a traer Alfonso Silva, y por supuesto se pasa Agustín Durán, que cómo no quiere hablarnos del el santo del día, de San Isidro.
10: Muy buenas, querido Pachi, y muy buenas a toda la gente re bonita que escucha la radio de Castilla-La Mancha, especialmente hoy. Hoy que es día de San Isidro y hay muchos municipios de nuestra región que están de romerías, de verbenas, de concursos de arada, concursos de truque con DJs. Es probable que ahora mismo haya alguien que se ha metido en el coche en mitad de un cerro para descansar entre el chacachá del tren y la ventanita del amor y coger un poco de resuello. Hoy es el día, el de San Isidro, en el que llegas a tu casa a veces con más tierra en las zapatillas de las que tienes escritura por parte de la familia. Vamos a hablar del campo. Vamos a hablar, por ejemplo, de que San Isidro se celebra desde el año 1960. En ese año se estableció como patrón a San Isidro. Lo mismo, dentro de 350 años, el patrón de los agricultores es San Jaramillo, y lo sacan por ahí en procesión en los pueblos para ver si llueve. Sería maravilloso. Hablaremos de cosas que pasan en el campo, noticias que tienen que ver con el campo, como por ejemplo, han pillado a 2 mujeres robando 6.000 kilos de naranjas. A esta gente hay que darles una vuelta. En un ratillo lo hablamos.
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11: el incendio en el cementerio de neumáticos de Seseña.
12: Y en noticia, a esta hora los bomberos luchan contra el fuego que desde esta noche está quemando el cementerio de neumáticos de Seseña, en la provincia de Toledo, limítrofe con la Comunidad de Madrid.
13: Vi en una esquina lateral un fuego. Desperté a mi pareja y le dije que se estaban quemando las ruedas, que qué hacíamos, y hemos pasado toda la noche, claro, sin dormir y sin nada, porque con un susto tremendo.
12: Buenas tardes, columna de humo intensísima en Seseña, en la provincia de Toledo. Desde primera hora de la madrugada arde el cementerio de neumáticos ubicado entre este municipio toledano y la localidad de Valdemoro, en Madrid.
14: En torno a 40 efectivos trabajan a esta hora y desde esta madrugada por tierra y también por aire para sofocar las llamas. La virulencia de estas y el viento está obligando a esta hora que las labores de extinción de estos efectivos se centren en distribuir maquinaria pesada.
12: Se están haciendo cortafuegos de una superficie o de un ancho aproximado de unos 80 metros.
15: Se ha decretado el confinamiento en tres barrios concretamente. Barrio del Quiñón, Seseña, Nuevo y Valle Grande, por prudencia fundamentalmente. No es que la nube esté entrando en las viviendas, pero sí que es cierto que está por encima de las viviendas.
16: Te da un golpe de humo y huele mucho a neumático quemado todavía.
4: Y es que parece que lo peor ya ha pasado. Este sábado se conseguía el objetivo de controlar la verticalidad de la columna de humo y de delimitar el incendio a la parcela donde se originaron las llamas.
17: En el pasado él también había tenido algún negocio relacionado con el reciclaje de ruedas neumáticas.
18: Ese negocio lo compartía hasta hace 3 años con su cuñado, que junto a un trabajador de su empresa son los otros 2 investigados por la Guardia Civil.
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0: Esta castellano manchega os habla hoy desde Sevilla. Y no he venido como cronista deportiva, aunque el domingo juega aquí el Madrid. Porque el partido más difícil que se juega este fin de semana en Andalucía es el enfrentamiento directo del PP de Juanma Moreno con el PSOE de Montero, es decir, el de Sánchez. Pero como en las buenas películas, hay una segunda línea de trama, la disputa del Partido Popular con Vox. Que una mayoría del PP es posible, lo dicen algunas encuestas, que no todas. Así que la incógnita está servida, a diferencia del final de la Liga. Ya sabéis que yo defiendo que el ciclo alcista de Vox se ha terminado, pero habrá que ver. Y no es mi única interrogante. Realmente, lo que más incógnita me genera es si el PSOE es capaz de hacer un verdadero análisis de la derrota, de reconocer la caída y entender lo que está pasando en la calle. ¿Cómo es posible que, siendo no hace tanto el más grande, hoy el asunto esté tan complicado, se acepte tan mal la derrota y no se haga una correcta evaluación de los errores en política como en el fútbol? Aunque no sé por qué los diferencio, porque a veces parecen lo mismo.
1: Nos deja María José Fuente Álamo un par de guiños en relación con la política y el fútbol. Ella muy elegante y muy prudente, no ha querido decirlo, pero yo hoy le mando especialmente un fuerte abrazo porque era una de las personas aludidas en esa, para mi gusto, desafortunada rueda de prensa de Florentino Pérez esta semana. Por eso ella, digo, elegantemente y de manera prudente aludía al fútbol, así como de pasada, a pesar de esas alusiones entre despectivas y condescendientes del presidente del Real Madrid. Gracias, María José, y un abrazo fuerte. 9:03 de la noche, saludo ya a los analistas de este viernes. Anton Monroy, ¿cómo estás? Buenas noches, o tardes.
2: Buenas noches, Pachi, ¿cómo estáis, amigos? Yo fenomenal con vosotros, como siempre.
1: Encantado de verte por ahí. Y a Paco Rodríguez. Paco, ¿cómo estás? Buenas tardes, noches.
3: Tardes, que todavía tenemos un poco de sol, o bastante, para lo que nos teníamos acostumbrados, así que, aquí andamos.
1: Me tengo que dar la vuelta, y mientras me saludabas me he dado la vuelta y digo, sí, yo digo tarde, noche, siempre hasta ahora, y es mucho más tarde que noche, evidentemente, sí, claro está. Bueno, yo sé que, por ejemplo, Santos, tú eres menos futbolero, pero ¿te sorprendió ver yo me recordaba la película de Tarantino que era Django desencadenado, me sorprendió ver a Florentino desencadenado esta semana, con una sarta de... Pues mira, como decía un poco respecto a lo que se refirió a María José, con descendencia despectiva, ataque a los medios, no sé, ¿te sorprendió verle en ese registro?
2: Pues sí me sorprendió. A ver, yo soy muy poquito futbolero. A mí el fútbol me gusta, pues en un grado de 0 a 10, pues menos 10, ¿no? Pero sí que soy simpatizante madridista. Y sí que siempre que he tenido que ir con algún equipo, que no sea el Calvo Sotelo, que es el equipo mío de mi pueblo de Puerto Llano, he ido con el Real Madrid. Y lo que sí he echado, lo que sí me ha sorprendido muchísimo es... esta rueda de prensa totalmente extemporánea, chula, condescendiente, machista, en fin, se le pueden poner muchos adjetivos, ¿no? No solamente ha arremetido de una manera machista contra la figura de mujeres, ¿no? De compañeras periodistas, también ha echado la culpa a los árbitros, a la justicia, al Barcelona, en fin. Y a mí lo que me ha llamado la atención es esa pérdida de señorío, ¿no? De la que siempre han hecho gala o hemos hecho gala los seguidores del Madrid, que creo que es precisamente eso, declive de esos valores, no solamente en el mundo del deporte, sino en otros mundos, es lo que ha conducido al Real Madrid a esta situación. Sí. A mí me ha sorprendido mucho. Lo que pasa es que, bueno, también es verdad que desde hace mucho tiempo estoy convencido de que en el ámbito del fútbol, tanto en el ámbito de los clubes, como de sus directivos, como de la afición, hay aún mucho machismo latente y se ha puesto negro sobre el blanco en esta rueda de prensa, que queda muchísimo camino por recorrer para intentar acotar ese camino. Yo creo que la rueda de prensa de Florentino, al margen de que, bueno, este señor sea más o menos mayor, creo que no se excusa porque representa a un club muy importante que debe transmitir muchísimos valores y tiene una responsabilidad social tremenda. Lo que denota esta rueda de prensa es esa pérdida de valores a la que estamos asistiendo, no solamente en el ámbito deportivo, en el ámbito del fútbol, que se ha convertido en un negocio totalmente nauseabundo para mí, ¿no? Sino en el ámbito de la sociedad, ¿no? ¿Qué valores estamos aportando? ¿Cómo estamos declinando poco a poco y yendo al merme, como decimos aquí en Puerto Llano, como sociedad, ¿no? Sí. Y a nivel político, ¿no? Lo estamos viendo a diario, ¿no? En los medios de comunicación. Y creo que ha sido una rueda de prensa que, en definitiva, creo, que nos está definiendo a todos como sociedad.
1: Yo creo, además, que Florentino Pérez tiene sobradamente demostrado que no se le ha ido la pinza, lo que se le ha ido es la vergüenza, o la contención, o llámalo como quieras. Menos mal, Paco, que vino ayer a echarle un cable Mbappé, ayer por la noche.
3: A echar más gasolina al fuego, ¿no? Sí. Con esas declaraciones que lógicamente pues entierran mucho más a Arbeloa, que ya no va a ser entrenador la próxima temporada. Mira, voy a dar aquí un tema porque me he enterado de casualidad, pero en la tribuna de Toledo la verdad es que tiene poco recorrido. Hablando con alguien que suele estar en la órbita del Real Madrid, hoy me ha dicho que Florentino Pérez ya tiene entrenador para el año que viene. Uh-huh. O sea, y evidentemente Mourinho. Así que sí. Iba a llegar con carta blanca para cortar cabezas. Ajá. Así que dicho esta noticia, que luego ya pondrás el corte cuando se confirme, ahí te lo dejo, Pachi. Claro. Pedrerol, chúpate esa. Vamos.
1: Muy bien, me encanta. Muy bien.
3: Aparte de la exclusiva, pues te diré que el otro día Florentino Pérez, pues la verdad es que, bueno, se quitó un poco la careta y dijo todas esas cosas que puedes decir con los amigos en una barra de bar, pero lógicamente con un presidente del Real Madrid delante de la cantidad de medios de comunicación, porque hay que darnos cuenta, realmente la rueda de prensa de Florentino Pérez ha sido la noticia de la semana, sí. Y se ha comido el antivirus, y se ha comido el final del juicio mascarillas, y se ha comido todo, y realmente generó tanta expectación, sí. Que, bueno, ya te digo, la cantidad de medios de comunicación acreditados por lo que parecía ser que iba a anunciar la marcha, y luego realmente pues lo que dio, ahí está para que lo escuche cualquiera, pero realmente a mí lo que me evidencia es la profunda crisis, ¿no?, en la que está sumida el Real Madrid, para que un hombre como Florentino Pérez, que llevaba 10 años sin conceder una entrevista, que llevaba 10 años prácticamente muy tapado en una posición, como decía Santos, señorial, ¿no?, que había abanderado, ¿no?, esa recuperación, que realmente Florentino Pérez, la historia moderna del Real Madrid es Florentino Pérez, ¿no? Yo creo que se lo deben, ese lavado de cara del club, esa reconstrucción, lo ha encumbrado, y el otro día se perdió un poco ese punto, y a mí pues realmente me dio pena por ver eso, por decir, hasta que no vi salir a Florentino Pérez, tú puedes tener una mala temporada, puedes tener dos malas temporadas, lógicamente el Madrid no, pero cuando ves el otro día salir a Florentino Pérez y dar esa rueda de prensa, ahí es cuando yo tuve constancia de decir, aquí hay una crisis más gorda de lo que el socio del Real Madrid se piensa. Yeah. Y realmente, pues bueno, pues tendrán que venir otros, y ya digo, yo digo que ahí está Mourinho en la recámara y con carta blanca para cortar cabezas y encauzar la situación.
1: Es que Mourinho no es santo especial de mi devoción por algunos comportamientos, por algunas declaraciones, por muchas cosas, pero me va a parecer muy divertido si en algún momento el año que viene, al principio o no sé cuándo, vemos sentados en el banquillo al lado del míster portugués a Vinicius y a Mbappé. Me va a parecer muy divertido ese gran momento. Bueno, venga, vayamos a las cuestiones nuestras. Es verdad que ha eclipsado todo, ha eclipsado incluso... Yo creo que incluso puede ser, Santos, que por conveniencia de los candidatos, las elecciones en Andalucía son el domingo, se ha hablado poquito entre el antivirus, entre Florentino, entre las mascarillas, entre tal. Digo que por conveniencia porque da la sensación de que Moreno Bonilla estaba más bien al Virgencita que me quede como estoy, al sosiego, que efectivamente parece que le puede dar algún rédito en ese sentido. Montero, porque no sé si también está en el Virgencita, y da la sensación de que ha sido una campaña de relativo perfil bajo. ¿Tú tienes esa sensación también?
2: Sí, me ha parecido una campaña, tampoco la he seguido muy a fondo, como pudiera haber seguido obviamente otras campañas como la de Castilla-La Mancha, ni muchísimo menos, ¿no? Pero sí que lo que he podido seguir en los medios de comunicación nacionales, sobre todo, es que ha tenido un perfil bajísimo. No ha habido grandes debates, grandes confrontamientos, no ha habido grandes titulares. Creo que también ha tenido un déficit en cuanto al modelo propositivo que debieran ejercer todas las candidaturas, y se han centrado incluso en cuestiones ajenas a la propia política andaluza, ¿no? La relación de la ministra Montero con Cataluña, con el gobierno, etcétera, también se ha comido buena parte de esa agenda del debate, que debiera haberse centrado efectivamente en los problemas que afectan a los andaluces. Y creo que efectivamente que ese perfil bajo responde a que el PSOE está deseando quedarse como está o perder lo menos posible, porque obviamente se presenta como el claro perdedor de esta cita electoral, y Moreno tiene una congoja, yo creo que, vamos, aterradora, a que Vox le siga comiendo la merienda. Es verdad que hay estadísticas, hay encuestas, hay algunos predictores de la actualidad que dicen que Vox podría haber frenado su crecimiento, tanto en Andalucía como en el resto de España, pero Moreno está poniendo mucho el énfasis, el acento en las últimas jornadas de la campaña electoral en pedir por favor a PSOE y a Vox que se abstengan si la horquilla que se queda para alcanzar la mayoría absoluta se queda en un solo diputado. Está insistiendo mucho en que las encuestas internas del Partido Popular no dan ni muchísimo menos por segura la mayoría absoluta para gobernar. Y creo que la principal preocupación de Moreno es efectivamente que se encuentre en un escenario como en el de Extremadura o Castilla y León, en el que se vea forzado a alcanzar unos acuerdos con Vox que den al traste, yo creo que podría dar al traste prácticamente con la próxima legislatura, ¿no? No solamente por el lío, de gobernar de manera prácticamente interina, sino por ver cómo sale del apuro el propio Partido Popular si tiene ahora que dar fe de una negociación con Vox, ¿no? Creo que ahí va a estar el quid de la cuestión, ¿no? Ver que sí. Y lo que aún no está muy claro, ¿no? Ver si efectivamente el Partido Popular va a conseguir la mayoría absoluta tal y como pretende, porque claro, si no vamos a asistir a unas semanas muy, muy interesantes y mucho me temo que lamentablemente muy tensas.
1: Ese es el sosiego que propone Moreno Bonilla frente al lío que dice en el que se vería Andalucía si tiene que gobernar con Vox. Ya veremos si a Moreno Bonilla se puede también poner la chaqueta de la negociación frente a la chaqueta de la moderación que suele llevar, o si podría darse el caso que en algún momento lo llegamos a pensar en Extremadura, de que si se queda muy cerca de la mayoría absoluta no pueda acabar pensando, pues venga, vamos otra vez a las urnas. Ya veríamos. Yo en este sentido, Paco, vuelvo a repetir que como vi que le pasaba a Guardiola en Extremadura, me parecería que aunque le falte un diputado o dos, que es hora de pensar en modificar algún tipo de ley electoral, porque no puede ser que, si imagínate, Moreno Bonilla 42,5, 43%, 15, 16 puntos de ventaja a la segunda formación política, y que ese político, como le ha pasado a Guardiola en Extremadura, no pueda gobernar, me parece manifiestamente injusto y me parece, por decirlo más claro, hasta un atraso.
3: Sí, es abrir el debate, ¿no?, que hay en España desde hace muchos años, pasa en clave nacional, ¿no? Es decir, al final, ¿qué soluciones se podrían poner a ese aspecto? Que hubiera una segunda vuelta, que se quedaran las dos formaciones con mayor número de votos, no lo sé. Pero ya te digo, Pachi, que eso sería abrir quizá la puerta a otro debate, sí que estoy contigo en que en algún momento en este país habrá que afrontarlo, ¿sabes? Pero verdaderamente yo creo que Moreno Bonilla sí que tiene miedo a verse con ese compañero de viaje tan incómodo como puede ser Vox, pero Moreno Bonilla sí que tiene a su favor que yo creo que como gestor, como político en la gestión, pues realmente los andaluces han comprobado que lo ha hecho bastante bien. Entonces, ahí está el miedo de llegar a una mayoría absoluta muy raspada o no llegar. Habrá que verlo en la mayor curiosidad que tienen estas elecciones, porque desde el lado el otro morbo está en ver el accidente laboral, que eso sí que va a ser un absoluto accidente laboral de la señora Montero, ¿sabes? Porque lógicamente se va a pegar un tropezón y es calibrar el golpe que se va a dar. Son los dos intereses que tiene esta campaña andaluza, que por lo demás sí que lo decíais. Yo he estado observando desde la lejanía, yo viví 8 años en Andalucía, Pachi, entonces todo lo que ocurre en Andalucía me llama bastante la atención y conozco bastante a la sociedad andaluza, y sí que he visto una presencia, sobre todo en el Partido Socialista. Casi todos los ministros han pasado en esta campaña por Andalucía, pero han pasado muy discretamente, es decir, no han trascendido, no se les han visto en los medios nacionales, pero han tenido actos en todas las grandes ciudades y han pasado. El otro día había hasta 7 ministros de Sánchez en Andalucía en un mismo día haciendo campaña. Creo que sí que están apostando, pero evidentemente yo no veo que esa inversión vaya a tener un gran rédito. Claro. Habrá que ver el tropezón de Montero. Y bueno, supongo que, como bien he dicho, esto va a ser un accidente laboral y que su jefe ya le habrá dado garantías de que la mutua la va a cubrir y la asistirá a la señora Montero, porque si no, esta jugada de Pedro Sánchez de mandar a sus personas fuertes del gobierno a luchar las autonomías, pues solo se entiende en el sentido que luego se queden dirigiendo, ¿no?, los partidos en las distintas comunidades.
1: Y que pueden quedar más, ¿eh?, porque está por ahí delante Óscar López o Ángel Víctor Torres, o vete tú a saber. En fin, yo de la noche electoral, efectivamente, aparte de ver si el Partido Popular consigue o no la mayoría absoluta, me interesará ver el control de daños que con seguridad van a tener que ejercer desde Ferraz, a ver cómo controlan eso, y hipotéticamente en el caso de que Moreno Bonilla no consiguiera la mayoría, a ver cómo lo gestiona Génova, también esa cuestión. Entonces habrá que ver las estrategias de control de daños en el caso de que tengan que aplicarse. El PP lo tiene más sencillo, porque a lo mejor si Moreno Bonilla, y yo creo que tiene serias opciones de conseguir revalidar la mayoría absoluta, pues bueno, todo es alegría, es win-win. Pero en el caso del PSOE está complicadillo, está complicadillo. Bueno, por venir al terreno regional, ayer yo lo planteaba como una batalla tras otra, después como la peli oscarizada de este año, ¿sabes? Entonces, financiación, el agua, la dependencia y, claro, también el AVE. Lo último, ese trazado del AVE Madrid-Jaén. Con este argumento que escuchábamos el miércoles al ministro de Transportes, Óscar Puente, y la réplica que le daba ayer el presidente de la Junta, García Page.
4: Debo decirle que esa no es la solución que comparten los técnicos de Adif, que consideran que la línea por Alcázar de San Juan es mejorable y de hecho se está trabajando en la seguridad, en la señalización, en mejora de trazado, pero que la mejor opción es la del bypass de Montoro.
5: Nadie se puede esconder detrás de los técnicos para decir dónde va una autovía o dónde va la alta velocidad. Antes que eso está una decisión política. Vamos a pelear. Es más, terminaremos haciendo que se cumpla un compromiso para que la alta velocidad con Jaén, por supuesto, pare en La Mancha.
1: Los golpes de Paje en el estrado, que quedan perfectamente reflejados en el sonido, dan también idea de, bueno, la intención que tiene la Junta de Comunidades. Hoy, por cierto, hemos visto, bueno, lo que parece un frente común interesante, porque ya hemos escuchado a la alcaldesa de Alcázar de San Juan, hemos vuelto a escuchar también a la Junta, en este caso por boca del consejero de Fomento, Nacho Hernando, pero también a la Diputación Provincial de Toledo, gobernada por el Partido Popular y por Vox, diciendo que ellos también defienden esa vía por Mora, por Consuegra, por Alcázar, por Manzanares y por Valdepeñas. Bueno, lo que digo, Santos, una batalla tras otra desde Castilla-La Mancha mirando al gobierno de España, ¿no?
2: Es una batalla tras otra, es una batalla campal infinita, ¿no? Que además a mí me produce, como ciudadano y como periodista, hastío, ¿no? Me produce ya un hartazgo que casi no puedo describir con el sentimiento, ¿no? Porque vamos a ver, esta es una última batalla de un ministerio que está resultando, y de un gobierno que, en cuanto a infraestructuras, por ferrocarril y por carretera, por tierra, mar y aire, está resultando especialmente nefasto para Castilla-La Mancha. Esos son trapos que no hay que esconder. Y yo entiendo mucho el cabreo del presidente Emiliano García Page con este gobierno por muchas cosas, y concretamente por el tema que estamos tratando hoy, que es el tema de las infraestructuras, ¿no? En este caso le ha tocado a la línea Madrid-Jaén, ¿no? Y a su posible trazado por ciudades y por territorios que necesitan esas líneas de comunicación, como pudiera ser la zona de Alcázar de San Juan, de Manzanares, ¿no? Pero es que ¿cuántas batallas llevamos ya libradas, perdidas o, en el peor de los casos, olvidadas?
1: O judicializadas.
2: Claro, efectivamente, porque sigue latente la batalla de la autovía de Extremadura A43 y la elección de sus trazados, que se ha quedado durmiendo el sueño de los justos, entre otros actores, por culpa de este ministerio, ¿no? ¿Cuántos meses y no años llevamos hablando que por culpa de

0: este ministerio la línea de alta velocidad existente, Madrid-Sevilla, su paso por Ciudad Real, por Puerto Llano, incluso la infraestructura de Toledo, está en unas condiciones auténticamente decrépitas que necesitan muchísima más inversión. ¿Cuántos años llevamos hablando del peligro de la Nacional 430 a su paso por Ciudad Real, por Piedrabuena, hacia Extremadura, que sigue abandonada, aunque se han acometido algunas obras, pero sí que necesita todavía más mejoras para intentar evitar esa siniestralidad? ¿Cuántos años llevamos hablando de la eterna variante norte de Puerto Llano? Por favor, que en Puerto Llano acaba en autovía que hace 20 años acaba en un embudo peligrosísimo para el tráfico y ahí sigue abandonada, a falta de esa conexión de la variante norte que se nos prometió la última vez hace ya 5, 6, 7, 8 años y sigue sin hacerse. Es que estamos con un ministerio que se está demostrando y está mostrándose especialmente inoperante en Castilla-La Mancha. Por no hablar, y ya si vosotros tenéis mucho mejor conocimiento del tema de la ave por Talavera, ¿no? Y esta última disquisición, o esta última batalla, pues a mí casi que ha dejado de interesarme. Es que me produce hastío, porque sé de antemano que va a acabar en un eterno politiqueo, que se va a demorar durante años y años y años, van a pasar gobiernos en unas y otras administraciones, y mucho me temo que dentro de 5, 10 o 15 años vamos a seguir igual con el tema del ferrocarril, al paso por Alcázar de San Juan y Manzanares. Por eso, bueno, ojalá, ¿no? Y despierten las conciencias y una vez que pase el periodo electoral, ojo, estamos hablando ya del año que viene, podamos poner orden y tener los actores suficientes como para sentarse seriamente en una mesa, que como sociedad y como partidos políticos e instituciones hagamos un frente común y nos aclaremos con lo que tiene que estar pasando o con lo que necesita la Comunidad Autónoma de Castilla-La Mancha y muy especialmente las provincias de Ciudad Real y de Toledo. Ojalá sea así, pero mucho me temo que nos lo vamos a fiar a un tiempo muy largo.
1: Claro, esa es seguramente la principal preocupación, Paco, porque la elección del trazado, del estilo, de cómo se haga, no digo que sea menos preocupante porque ya hemos visto rectificar a este ministerio en relación con el AVE a su paso por Toledo y en dirección Extremadura. El problema es que a lo mejor no importa rectificar, pero ¿esto cuándo se hace? Porque lo mismo pasa por Toledo, ya no os quiero contar, evidentemente, como Talavera no ha afectado de los 25 años desde el compromiso del AVE pasará y parará por Talavera, del ministro Álvarez Cascos de 2001. Joder, ha cumplido la radio, va a cumplir la radio 25 años dentro de unos días. Yo aquello lo cubrí en la COPE. aquella promesa de Álvarez Cascos, yo la cubrí para la COPE. Y llevo 25 años aquí.
2: Sí. Pero es muy grave y sobre todo en un periodo de tiempo tan corto. Es que el pasado 8 de abril ya hubo un compromiso con los alcaldes de Manzanares y Alcázar de San Juan y ya se estaba hablando del anterior trazado. Y que de pronto el ministro cambie de parecer y hable del bypass en Montoro, pues es un volantazo que, claro, pues ha dejado ojipláticos a todos y más pues aquí en Castilla-La Mancha, porque es de pasar a tener un papel protagonista, ¿no?, en esta nueva línea del AVE, a no tener nada, o sea, a quedarte tal y como estás. Yo entiendo el cabreo de Emiliano García Page, porque al final tú lo decías, ¿no?, una batalla tras otra, es hastío, ¿no?, es desgaste, y es que además viene del teórico fuego amigo, ¿no?, porque dices, es que son los de tu propio partido muchas veces los que te están haciendo asuntos de mayor oposición en tu territorio, porque también lo has dicho, has enumerado todos los recursos que tiene interpuestos la comunidad de Castilla-La Mancha contra el gobierno central por cuestiones como la financiación, como la inmigración, es decir, como el agua. Al final tú dices, bueno, realmente los problemas de Castilla-La Mancha, y ahí Page dirá que ironía, por Dios, es decir, vienen de mi propio partido, y que ni siquiera haya un entendimiento para que en un plazo de un mes haya cambiado tanto la historia o unas reuniones, pues mira, yo, llegados a este punto, me voy a quedar con lo que ha dicho el consejero Nacho Hernando esta mañana aquí en Toledo, que espera que haya sido un lapsus y que hayan confundido y que a lo mejor peguen otro volantazo en un mes en otra dirección, porque es que si no, pues no tiene ningún tipo de sentido, y además es una medida que ya de por sí las infraestructuras, tú lo hablabas 25 años hablando del AVE por Talavera, pues las infraestructuras van al paso que van, y encima si no tienen las cosas claras, si las decisiones políticas se ponen por encima de las técnicas, pues bueno, 25 años se nos va a hacer corto, no vamos a ir a 50, o vete tú a saber, habrá ya un medio de transporte mucho más avanzado que el tren y lo tendremos que descartar, porque vamos.
1: Ayer me decía algún compañero, como vosotros del análisis, que él entendía que directamente Óscar Puente tomaba este tipo de decisiones para tocar las narices, un poco, directamente para tocar las narices. Yo decía, creo, confío en que sea el segundo argumento. Más bien me acabo creyendo que él tira de argumento economicista. Es decir, que los técnicos le dicen, mira, por allí cuesta 100 y por aquí cuesta 50. Y entiendo que el ministro dice, ah, vale, pues venga, lo de 50. Y que luego si tiene que cambiar de opinión, cambia. Espero que el primer argumento no sea el de, voy a ver si le toco las narices al majo de Paje. Confío que haya otro tipo de criterio, aunque me moleste igual. Esperemos. Que piensen ahorrarse unos millones, me molesta exactamente lo mismo, pero confío en que ese sea su segundo argumento, el de, venga, voy a ver si le molesto un poco a Emiliano García Paje. Bueno, ya iremos descubriendo por dónde va ese disparo. 9:25, venga, repasamos, porque quiero preguntaros otra cosita más, repasamos lo más destacado del día. Vegas Hernández, buenas noches.
3: ¿Qué tal? Buenas noches. Pues de nuevo con esa polémica tras el anuncio del ministro de Transportes, Óscar Puente, de variar el trazado del AVE Madrid-Jaén, optando ahora por el paso de Montoro en Córdoba en lugar por La Mancha. La alcaldesa de Alcázar, Rosa Melchor, ha asegurado que ha pedido ya una reunión con el Ejecutivo Nacional porque lo que dice ahora Óscar Puente deja fuera de juego Alcázar de San Juan, algo que no está dispuesto a aceptar el consistorio municipal.
4: Nosotros, los alcazareños y alcazareñas, no nos rendimos nunca. Estamos acostumbrados, en estos 11 años de gobierno hemos tenido varias muestras de la lucha de David contra Goliat y no nos hemos rendido, hemos intentado todo lo contrario, tampoco nos vamos a rendir ahora y contra quien sea. Para mí, Alcázar siempre lo primero.
3: Castilla-La Mancha refuerza su apuesta por el vino, incrementando en 14 las variedades de uva con la que elaborar vinos en la región. Hoy se ha publicado el texto en el Diario Oficial de la Región tras haber sido anunciado por Emiliano García Paje durante los premios Campo y Alma. Juan Fuente, el portavoz de la sectorial de vino de cooperativas agroalimentarias de la región, explicaba que estos cambios se responden a los cambios que está sufriendo el consumo en el sector.
5: Todos estamos de acuerdo en que hay un problema con el consumo. El consumo de vino está bajando, además de que está cambiando de variedades tintas a variedades blancas, y esto pues responde a incrementar la versatilidad, incrementar la variedad de vinos a disposición del consumidor.
3: De Sanidad, el Hospital de Talavera de la Reina ha reorganizado temporalmente la atención urgente ante la acumulación de bajas entre facultativos del servicio de urgencias con el objetivo de garantizar la continuidad asistencial. El alcalde de Talavera, José Julián Gregorio, mostraba su preocupación. Desde el Gobierno, la consejera portavoz, Esther Padilla, ha negado que se esté dejando desasistidos a los centros de salud de la comarca.
6: Me gustaría que esta situación mejorara, porque se han traído médicos de otros centros de salud de toda la comarca. Y eso puede originar problemas, no solamente en Talavera, sino en toda la comarca.
7: Esas bajas que se han producido de otros profesionales se harán con un sistema de rotaciones en el que los servicios estén siempre cubiertos. No se va a cerrar ningún consultorio.
3: El próximo año la región va a contar con 90 centros de la mujer al incorporar dos más en la provincia de Cuenca y Guadalajara. En esta provincia, en Villanueva de la Torre, esta mañana se han inaugurado las nuevas instalaciones de ese centro en la localidad. Allí la consejera de Igualdad, Sara Simón, anunciaba que este mismo lunes va a salir la convocatoria de ayudas para los consejos locales de Igualdad o de la Mujer.
8: El próximo lunes en el Diario Oficial de Castilla-La Mancha va a salir publicada una nueva convocatoria por un importe de 52.000 euros para apoyar las actividades de estos consejos locales de igualdad o de la mujer con ayudas de hasta 1.800 euros.
3: Terminamos con los deportes. Está jugando la antepenúltima jornada de segunda división el Albacete. Alejandro Molero, buenas noches.
9: ¿Qué tal, Vega? Buenas noches. Sigue campeando el 0-0 en el nuevo Arcángel, aunque el partido tiene claro color verde y blanco. Lógico, teniendo en cuenta que el Albacete no se está jugando nada y el Córdoba quiere apurar sus últimas opciones de llegar al playoff. De momento, minuto 27, siguen las tablas en este Córdoba-Albacete.
1: Gracias, Alejandro. Gracias, Vega. 9:29 minutos de la noche. Nada, simplemente quería dejar constancia también desde esta profesión, desde este ratito de análisis. Si te parece, Paco, en este caso empiezo contigo, del reconocimiento, el respeto, el apoyo al mundo del campo en un día como San Isidro. No sé si tienes algo de familia cercana o entorno que trabaje en ese ámbito, y hoy me volví a fijar en cómo en algunos de los reportajes que han hecho los compañeros, sobre todo en las delegaciones, sobre todo en la provincia de Ciudad Real, de cómo esta gente es 24/7, 365, porque esta es una profesión, no solo la agricultura, evidentemente también la ganadería, que no entiende de fechas marcadas en rojo en el calendario, y creo que es bonito y es justo dejar el reconocimiento en la antena en un día como hoy.
2: Es de justicia. Yo te voy a decir, Pachi, vengo mis dos, tanto la rama paterna como la materna, orígenes agrícolas, trabajando el olivo, la vid, la cebada. Ahora se han cambiado los cultivos, continúan mis tíos, algunos primos, hermanos míos jóvenes siguen dedicándose al campo. Y lo ves, lo que les cuesta, ¿no? Todos los días sacar adelante no solo el trabajo, sino la cantidad de burocracia, que yo creo que es principalmente la gran distracción, ¿no? Que ya tienen bastante con estar mirando el cielo, como para encima tener que estar entretenido rellenando formularios, fotografiando cómo van los cultivos y pasando informes con unas tareas que luego, pues bueno, realmente no tienen el rendimiento que se les supone administrativo a todo ese nivel de burocracia. Yo creo que es de recibo en San Isidro acordar de todo esto. Soy la oveja negra, yo he cogido el camino de las letras, no me dedico al campo, fui una vez a vendimiar y dije, uy, esto es muy duro, así que vamos a estudiar fuerte para darle a los libros y no tener que darle a la puerta de la vendimia.
1: Bueno, está muy bien, pero bueno, tienes el verbo, la palabra o la pluma para poder agradecerlo, como acabamos de hacer en tu caso, Santos. ¿Alguien cercano dedicado a ese entorno?
0: Tengo amigos dedicados, pero como buen puertollanero, yo pensaba hasta hace relativamente poco que los tomates crecían de las farolas, porque aquí en Puerto Llano nuestra tradición ha sido eminentemente industrial de siempre. Toda mi familia, amigos y compañeros se dedican al sector industrial, pero sí es verdad que tengo muy buenos amigos y, por cuestión profesional, obviamente, muchísimos conocidos dentro de la agricultura. Tenemos una huerta fenomenal, magnífica, aquí al lado, en Almodóvar del Campo, en Argamasilla de Calatrava, en Hinojosas, en fin, en toda la comarca de Puerto Llano, con unos productos exquisitos, unos productos de una calidad envidiable. Ahora, eso sí, efectivamente, hay que reconocer la gran tarea, el esfuerzo, la heroicidad, el titánico trabajo de tantos y tantos agricultores, que no olvidemos que están prácticamente como una especie al borde de la extinción, porque todas y cada una de las crisis les afectan, además, como si estuvieran en la primera fila del ejército, ¿no? Les afecta el frío, les afecta el calor, les afecta la subida de los insumos, les afecta la subida del gasoil, les afecta cualquier tipo de crisis, en fin, les afecta la subida de los abonos, de la química. Creo que es un sector que está muy, muy expuesto, que es muy delicado, del que obviamente dependemos absolutamente todos, que es principal, que es esencial y que además es una marca de la que podemos presumir, es un marchamo de que podemos estar orgullosos, sí, en Castilla-La Mancha, ¿no? Por lo tanto, pues ánimo a todos y muchas felicidades en su día, en el Día de los Agricultores, que es el día de todos.
1: Pues ahí queda reseñado el cariño, el afecto, el respeto, la consideración, y desde los medios de comunicación además podremos decir que la escucha a estas gentes. Que pasen muy, muy buen día, lo que queda de él. Venga, pues aquí lo vamos a dejar, 9:33 de la noche. Santos Monroy, Paco Rodríguez, gracias a los dos. Fuerte abrazo, que paséis buen fin de semana.
0: Un abrazo, amigos, hasta la próxima.
1: Chao. Venga, una pequeña pausa y seguimos.
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0: Venga, lío, que luego nos quedamos sin tiempo. Se ha quedado por aquí Vega Hernández, que nos traerá la agenda de ocio y cultura. ¿Tienes los papeles?
1: Sí,
0: ¿todo preparado,
1: está todo
0: Vega?
1: Preparado.
0: Vale. Segundo artista invitado de la noche, Alfonso Silva, en algún punto, no sé si de Toledo, de España, del mundo, del universo, de la luna, de la galaxia, no lo sé.
2: Estoy en Toledo por incomunicado, porque me he quedado sin coche, así que he tenido que utilizar la vía telefónica. Ajá. Oye, que me ha encantado lo de al lío, ¿eh?
0: Al lío, ¿verdad?
2: Al lío. Bueno, primero un saludo especial a los madrileños por su patrón y evidentemente también a los que hacen posible que nos sentemos en la mesa y tengamos una patata y tal. Y una curiosidad que yo les quería decir, que como era San Isidro, hay más de 1.200 localidades en España que celebran hoy su patrón, 1.200 pueblos y ciudades, o sea que fíjate si es popular este santo.
0: Gracias por el dato, no me lo sabía yo, ese 1.200 localidades que celebran el patrón.
2: Más de 1.200,
0: sí. Qué interesante. Y saludo también al Florentino Pérez del Picón, Agustín Durán, buenas noches.
3: Hola, hola, buenas noches. ¿Cómo estáis? Hombre, que estamos al mismo nivel de decir tontas últimamente Florentino y yo, o sea que no está mal tirada.
0: Te puede hacer de telonero,
3: Sí, sí, sí, totalmente. Pero seguro que Florentino no hace como yo, que estoy ahora mismo en mitad de un partido de mi equipo, estoy en Moral de Calatrava, y me he escapado, estoy aquí puesto detrás de unos setos que parece que me estoy camuflando de algo, y al mismo tiempo que hablo con vosotros aquí desde el coche veo el partido a lo lejos, así que puedo hacer también como reportero.
0: ¿Cómo os va en el partido?
3: Pues vamos en el minuto 38, empate a uno en el municipal de Moral de Calatrava.
0: Retransmíteme el gol del Picón, venga.
3: Venga, pues coge el balón atrás, lo saca Rambo, jugado, atención a Rambo, se le escapa, pero recupera de nuevo el balón, levanta la cabeza, toca el balón para Patiño da la vuelta, intenta filtrar para Álvaro, pero recupera el equipo moraleño, de que no me sé los jugadores, el número 9 de...
0: Pues ibas muy bien, de ritmo. Oye, de ritmo muy bien, de ritmo, si te escuchan los compañeros de Castilla La Mancha en juego, yo creo que pues tendrán un buen hueco ahí,
1: que también la emisión va para Albacete,
3: atención,
1: ¿no? Que se está emitiendo
3: porque
1: ahora
3: se
1: mismo
3: va por la banda. Atención, venga, que la pone Patiño, centro al área, no llega Álvaro. Y pues poco ha faltado para que Gabri la empujara.
0: ¿Qué iba a decir? Venga, canta el gol. Bueno, muy bien. Venga, escuchad, que tenemos una cuarta voz hoy. Sabéis que en esta casa nada queda al albur de lo que pueda suceder. Sabéis que habitualmente Roberto Lancha nos trae al cine. También sabéis que en el caso de que Roberto Lancha no pueda, por cualquier razón, tenemos un meritorio de guardia que es Vicente Mateo. Bueno, pero como nada se deja a la casualidad, todo está perfectamente amarrado en esta radio de Castilla-La Mancha que cumple ahora sus bodas de plata, tenemos incluso un meritorio en prácticas. Es decir, no podía Roberto Lancha, no podía Vicente Mateo y está aquí Fernando González. Fernando, buenas noches.
4: ¿Qué tal? Buenas noches. Yo, Pachi, soy como la UME, solo salgo en momentos de emergencia.
0: Muy bien, así muy me gusta. Qué arrojo.
3: Fernando, te han contado ya, Fernando, que el que viene de primeras tiene que hacer un bizum de 50 euros a todos los demás, ¿no? Que
4: a cada uno o bizum o 50 entre todos.
3: No, hombre. A cada uno.
0: Escucha, yo no hubiera añadido, porque eso significaba que a lo mejor que un 50 para todos estaba dispuesto a dar. Yo un 50 para cada uno parece que no, y con un 50 para todos unas cañas nos habíamos tomado,
2: Pues es verdad.
0: Así que, bueno.
3: Tal cual.
0: Venga, lo repito, al lío, que luego es tarde. Tenemos tres cositas que comentar respecto a estreno, ¿no? Fernando, dale.
4: Sí, bueno, son varios, pero bueno, nos hemos quedado con tres, como siempre. La primera película es Jugada Maestra, en la que Glenn Powell hace de un heredero repudiado de una familia muy rica. Para recuperar la fortuna que le fue negada al nacer, llevará a cabo un ambicioso plan: cargarse al resto de familiares. Vamos a escuchar el tráiler.
5: Vale. Si es a vida o muerte, ¿qué harías con 1.000 millones de dólares?
6: ¿Estoy obligado a responder? Desde que nací, mi madre me dijo que éramos diferentes. Sí, su familia la había desheredado. Pero un día yo sería el único heredero de mansiones, aviones
4: A ver, la crítica en general ha puesto a Glenn Powell a caer de un burro. Vamos a ser
0: sin paño caliente.
4: Hay quien ha hecho sangre y lo comparaba con Tom Cruise por el tipo de película. Y bueno, sobre la peli, pues un quiero y no puedo para muchos expertos. Yo no soy uno de ellos. Y al final la comparación con 8 sentencias de muerte, que es la película en la que se inspira, bueno, pues parece que sale perdiendo en todo.
0: Venga, segunda, a ver si nos animan más a ir al cine.
4: La segunda película es Hocum, una película de terror sobrenatural de 2016, escrita y dirigida por Damian McCarthy. La cinta está protagonizada por Adam Scott, quien interpreta a un escritor que viaja a un remoto hotel en Irlanda, ignorando la oscura historia que se oculta entre sus paredes. Y este es el tráiler.
7: ¿Su primera vez en Irlanda?
8: Mis padres pasaron aquí su luna de miel. Siempre quisieron volver.
7: ¿Por qué no lo hicieron?
8: No sé si se ha dado cuenta, pero hay gente un poco rara merodeando por aquí.
9: Hay cosas peores que gente rara.
4: A esta, en cuanto a crítica, sí que le ha ido mejor que a Jugada Maestra. Alababan la mezcla de dos tipos de terror antagónicos, que son el miedo natural al peligro realista y el miedo a lo sobrenatural. Sí que es cierto que, bueno, en según qué sitio se ha leído que se abusa mucho del recurso del susto repentino, un recurso muy fácil en cine de terror.
0: Bueno.
4: Lo cual, bueno, es una forma muy fácil de mantener la atención del espectador, aunque, bueno, en general la crítica es bastante positiva. Esta puede que sí que haya que ir a verla.
1: Pero vale. Tiene muy buena pinta, pero anda que no hay películas de este Stephen King, ¿no? De ese escritor atormentado que va a un sitio y a partir de ahí empiezan los terrores, ¿no? Es como
4: total.
1: Una historia ya muy vista.
0: Sí. Bueno, no sé si queda algo por inventar en ese sentido. Y hay una tercera cuestión que es, a lo mejor como sois musiqueros, me consta Agustín, me consta Alfonso, hay un documental que a lo mejor le mola, ¿no?
4: Sí, es el documental Iron Maiden Burning Ambition, que bueno, por el nombre podéis imaginar de lo que va.
3: Y... Dale su vago, ¿no? Va, dale su vago.
4: Y bien, recorre los 50 años de historia del grupo británico a través, pues, de entrevistas, material de archivo, testimonios de músicos, actores, seguidores que han ido acompañando la trayectoria del grupo durante décadas. What an amazing thing this is. If you're not a Maiden fan, you're part of one family, my friends. Y bueno, en cuanto a la opinión, sí que describen el documental como correcto, pero tampoco cuenta nada nuevo respecto a los anteriores. El que es fan verdadero no va a descubrir nada nuevo y el que sabe poco o nada de la historia del grupo sí que le puede llegar a entretener. La cinta viene a celebrar lo que ya ha pasado más que mirar al futuro, como es evidente, y bueno, tampoco ahonda mucho en esos conflictos internos que tuvo el grupo en su momento.
0: Bueno, pues esas son algunas de las ideas para el fin de semana. ¿Qué le decís? ¿Algún comentario, Agustín, para el meritorio en prácticas?
3: Sí, hombre, a mí me gustaría, Fernando, si no te importa, ya que has hablado de una documental musical, que hagas algún paralelismo con otro documental musical que haya habido antes de algún otro autor, para pues eso, para que así te lo tengamos un poco más claro los demás, ¿sabes? Si merece la pena o no.
4: No te saco ninguno ahora. Estaba pensando en alguno, pero fíjate que no se me viene ninguno a la cabeza, ¿eh?
2: Del documental de Karina.
3: Claro.
0: Bueno, venga, Fernando.
3: Seguramente los camerinos de Iron Maiden y de Karina se tenían que dar un aire, seguramente.
0: Sí,
3: seguramente.
0: Las mismas gominolas, pero en unas gominolas y en otro tipo de gominolas, puede ser.
3: Tal cual.
0: Bueno, Fernando, gracias por el valor de asomarte este rato.
4: Nada, gracias a vosotros.
3: Muy bien,
1: volverás,
3: Fernando.
1: Ya volverás,
3: no te preocupes.
4: Muy bien. Gracias, hasta luego.
0: Venga, Vega, ve con lo tuyo.
1: Pues vamos con los museos. Bueno, el Día Internacional de los Museos se celebra el 18 de mayo, pero porque no cae en fin de semana, hay ya muchísimas actividades en torno a este día. De hecho, en Castilla-La Mancha, los museos de la región van a acoger hasta 60 actividades que se van a extender hasta el día 29, prácticamente todo el mes. Pues, ¿qué nos van a enseñar los museos de la región? Desde arqueología, cerámica, literatura, magia, si es que realmente, astronomía, hay museos de todo tipo de temática para difundir el arte y la cultura. Así lo decía Carmen Teresa Olmedo, la viceconsejera de Cultura.
10: Una cita que nos invita principalmente a reflexionar sobre cuál es el papel primordial que realizan este tipo de espacios en el mundo cultural, puesto que se trata de guardianes de la memoria colectiva, principalmente, pero también se pueden convertir en lugares de encuentro.
1: Bueno, cumple Radio Castilla-La Mancha 25 años y también 25 años el Consorcio de la Ciudad de Toledo. Con este motivo, pues van a celebrar fiestas y este fin de semana invitan a conocer los baños árabes y varias mezquitas, pues siglos de historia. El gerente Jesús Corroto resaltaba que estas visitas son con entrada libre, gratuita, y ofrecen la posibilidad de conocer de primera mano estos espacios únicos.
11: El talud de la propia la,

0: la letrina, ¿no? De los baños de Tenería, si me voy a acotar, ¿no?
1: Me gustaría, pero también te digo, para eso podemos ir también a Ciudad Rodrigo, que tiene el Museo de Orinales, que también está, es una cosa muy entretenida.
2: Muy bien.
1: ¿Eh? O sea, que,
0: si es que
1: no
0: lo
1: creo
0: hay,
1: que tengan una letrina
0: temáticas.
1: Tan bonita. No tendrán una letrina tan bonita en Ciudad Rodrigo como la que tenemos ahí en Toledo, seguro. Una letrina para nalgas refinadas, nalgas gourmet. ¿Eh?
3: De todas maneras, de todas las cosas que habría en esos baños tan importantes, que se hayan conservado las letrinas.
0: Esa es una reflexión buena, ¿verdad? No sabríamos qué decirte a esa frase, Alfonso.
2: Estaba pensando yo, la letrina más famosa últimamente era la de Kim Jong-un. Que dice que le pone la letrina cuando viaja en tren, le pone una letrina especial para él, con el fin de que nadie pueda recoger nada de su ADN. Una letrina especial para él en el tren. Tremendo.
1: Sí, porque seguramente... Porque seguramente, solamente viendo a Kim Jong-un, pues te imaginas que lo que tiene que hacer tiene que ser una cosa pues preciosa.
2: Efectivamente.
1: ¿Sabes? Sí, entonces, claro, normal.
0: Cambiemos a la música.
2: Como dice Jaramillo, avancemos.
0: Porque también vamos conociendo ya detalles de la nueva edición del Festival de los Sentidos de la Roda en Albacete. Cumple 19 años y en cada edición pues congrega cada siempre a fieles, un montón de gente. Son 12, 13, 14 de junio y el sábado turno para los que están sonando ultraligera. Javier Alarcón es el director del festival.
4: Viene público de 47 provincias, de todas las regiones de España. Son números que a nosotros nos dejan sorprendidos, nos emocionan, por otro lado, y nos hacen pensar que el Festival de los Sentidos es, sin lugar a dudas, una fecha importante del calendario nacional.
0: Y esto, Agustín, es para ti, sí, es para ti. Eventos de este fin de semana.
1: A ver, venga, pues mañana Living Rural en Aranzueque con la colaboración de esta Santa Casa, donde habrá muchas actividades, entre ellas un magnífico y sobre todo guapo humorista a eso de las 10:15 de la noche en Aranzueque. Así que se pueden acercar, entrada gratuita y todo el día de actividades.
0: Muy bien.
1: Lo mejor que ha dicho que ha habido en la agenda.
2: Me confundo mucho con el humorista, con Jacob Elordi, me parece.
0: Ah,
2: a este.
0: Sí. Sí. Tú eres el de Cumbres Borrascosas, cosas te dicen, ¿a que sí?
1: Sí, exactamente, sí.
0: Bueno, pues ya está. Tenía otra cosa, pero he dejado este espacio, por supuesto, para Agustín, a ver si optimiza el tiempo.
2: Bueno, bien. O sea, el Bizum al final lo haces tú, Agustín, a Vega, ¿no?
1: Sí, ya hemos llegado a un acuerdo que me deja 30 segundos y yo a cambio pues le hago un bizum simbólico de 3.000 euros.
0: Para el fin de semana.
2: Has oído la parte del simbólico, Bien, es la parte importante de la frase, era esa. Vale, venga, gracias Vega, que tengas
0: buen
2: fin de semana.
0: Hasta luego.
2: Venga, Agustín, y para celebrar el 15 de mayo, es que ya vamos pegados de tiempo, pero cuéntame un par de tontas relativas al 15 de mayo, no a lo serio, que es la felicitación para todos los agricultores y ganaderos, sino a curiosidades, sobre todo con gente que trata mal a esta gente del campo, ¿no?
1: Exactamente, pues si no tuviéramos bastante por la gente de los campos con el tiempo, con las tormentas, con el papeleo, con la burocracia, también nos vemos a veces obligados a lidiar con personas, porque una cosa es que tú tengas un viñedo y pare un ciclista y te coja un racimo de uvas para comérselo y seguir la marcha, pero es que hay gente que a la hora de meter la mano en la huerta se le va un poco la mano, valga la redundancia. Mirad esta noticia que os traigo. Un agricultor sorprende a dos mujeres robando 3.000 kilos de naranjas. Pues cosa de poco, ¿no? Para hacer unos zumos a los muchachos.
2: Eso es.
1: Y decirle que no se le pierdan, que se lo beban rápido, que se le va la vitamina. Porque hay que gastar 3.000 kilos de naranjas. ha pasado en Alquería del Niño Perdido, que esto está muy cerquita de Castellón, y allí pues descubrió la Guardia Civil a dos mujeres que estaban empezando a echar naranjas al coche y que a lo tonto se juntaron con 3.000 quilacos, ¿no? Entonces, cuando vieron que la Guardia Civil les empezaba a perseguir, lo que hicieron fue dejar los sacos esparcidos, que fueron dejando sacos esparcidos como garbancito cuando volvía...
2: Sí, sí. Miguitas de pan, naranjas, navelinas, sí, bueno, pues nada.
1: Con sacos de naranja. Entonces estuvieron buscando y al final de seguir naranjas pues llegaron a detener a estas dos mujeres que pues eso, ahí acusarlas de un delito de hurto. Es que esto no se puede. ¿A partir de cuántos kilos de naranjas, Pachi, dices tú que es para consumo propio?
2: Esto es muy delicado. Me estaba acordando de las castañas en la Sierra de San Vicente, que se quejan los productores.

0: productores, sí, de que van allí y tienen las fincas abiertas y vamos todos los graciosos con una bolsa. Bueno, pero si voy a coger un kilo, dos kilos, ya, pero es que dos kilos tuyos y otros 200 que cogen otras 200 bolsas son 400 kilos, chaval. Mira,
1: sí,
0: a ver.
1: Eso, yo tengo una aventura parecida, pero fue en el Valle del Jerte con cerezas, ¿no?
2: Cerezas.
1: Estábamos, claro, mi abuelo, mi tío, mi tía y mi hermano cogiendo cerezas para merendar, ¿no? Y apareció el señor dueño de la finca y lo que hicieron mi hermano, mi tío y mi tía fue salir corriendo y dejar las bolsas allí tiradas en el suelo, igual que la de la naranja. Y lo que hizo mi abuelo es que se sentó debajo, mi abuelo es que era un maldito genio, sí, lo que hizo es que se sentó en el tronco del árbol y cuando llegó el hombre, el hombre empezó a decir a mi abuelo, es usted, son unos desgraciados que hacen robando. Dice, ¿cómo que hacen robando? Digo, si los estaba yo regañando. Dice, corra que van por allí corriendo. Y el hombre se fue detrás de mi tío, mi tía y mi hermano y mi abuelo bajó para el coche con las bolsas.
0: ¡Qué fenómeno! Qué fenómeno,
1: o sea que,
0: qué fenómeno.
1: Pero
0: sí,
1: bueno,
0: sí,
1: pero no llegaría al kilo, pero lo que dices tú, de kilo a kilo, al final, le metes un palo a la
0: gente. Es el trabajo de alguien, hombre, es el trabajo de alguien.
1: Claro, exactamente.
0: En fin. Bueno, pues nada, venga, creo que nos traías algo dulce, Alfonso.
2: Sí, yo tengo una, bueno, ha venido algunas veces al programa como invitado y es una persona que es casi un hombre del Renacimiento, es nuestro heladero de cabecera, que tenía previsto traerle para que nos contara esa nueva temporada de helados de San Telesforo, que va a empezar, ya estamos con la boca hecha agua. Pero yo hoy fundamentalmente le traigo, pero además para darle la enhorabuena, porque otra de sus actividades es en esa empresa es el mazapán, y ha sido reconocido en los premios Campo y Alma como el mejor mazapán, el de San Telesforo. ¿Sí? Aparte de otras actividades en las asociaciones empresariales del casco que tiene. Así que te dejo con Juan Mabelda para que le podamos dar la enhorabuena y nos cuente cómo ha sido ese premio, si ha sido reñido o no ha habido competencia.
0: Bueno, pues venga, vamos a ello. Juanma, ¿qué tal? Buenas noches.
3: Muy buenas noches, ¿cómo estáis?
0: Bueno, y enhorabuena, hombre, vale, por ese reconocimiento.
3: Muchas gracias. La verdad es que muy contentos, en San Telesforo.
0: Sí.
3: Porque después de 221 años haciendo mazapán, pues cualquier cosa que pasa alrededor de este mundo nos encanta. Y si encima es recibir un premio tan relevante como el Gran Selección Campo y Alma, pues lo que os cuento, muy contento.
0: ¿Cuándo creéis los mazapaneros que vais a conseguir desestacionalizar el consumo de mazapán, Juanma?
3: Bueno, ahí estamos, ¿no? Es complicado porque está muy asociado al periodo navideño,
0: sí,
3: pero trabajamos para meterlo en otros productos que no son los típicos navideños, de figuritas o incluso las anguilas toledanas. Y que así la gente esté continuamente oyendo de hablar del mazapán de Toledo con su indicación geográfica protegida y, por ejemplo, en los helados que ha mencionado Alfonso. Lo estamos moviendo y se consume mucho.
0: Bueno,
3: se consume mucho.
0: Alfonso, ¿tendrás curiosidades?
2: Una curiosidad. Ese diploma que supongo que colgaréis allí en vuestro establecimiento, ese diploma enmarcado...
3: Yes.
2: ¿Significa que vamos a tener que pagar más por el mazapán o no?
3: No. Nosotros intentamos que el mazapán tenga su precio de mercado, que obviamente estamos hablando del mejor mazapán del mundo, el que mayor porcentaje de almendra tiene, el que organolépticamente gana absolutamente a todos, así que tiene que tener su precio, pero no va a haber subida de precio por el premio de...
2: No vais a caer en la tentación.
0: Y seguro que Agustín te quiere preguntar por la temporada de helados, que tiene pinta de ser un devorador de helados.
3: Los ha catado Agustín.
1: Bien lo sabe que un día los estuve catando ahí en compañía y la verdad es que después de haber escuchado esto del premio, la semana que viene que estoy por allí también en el programa, voy a proponer la dirección que es, os vais a acercar por allí, porque yo tengo que seguir catando cosas para que eso vaya bien.
3: Claro que sí, cuenta con ello.
0: Bueno,
1: ¿tenéis alguno nuevo?
3: Voy a contar una cosa porque además también es muy castellano manchero. Este año, todos los años organiza un concurso europeo con un sabor que se elige de otro concursito y este año el sabor ha sido a través de un heladero malagueño, español entonces, ¿no? Aunque se elige allí en Italia y uno de los ingredientes que propone es el pistacho. O sea, es un helado en base a base de ricota que se vetea y se mezcla con una salsa de pistacho y con naranja confitada. Pues qué mejor helado se podía hacer de esa versión con el pistacho de Castilla-La Mancha, que se está poniendo claramente como el pistacho líder del mundo en condiciones, en sabor, en esos perfiles. Maravilloso, así que nuestra versión de helado Melody, que le llaman, así como una melodía orquestada con todos esos ingredientes, pues lo tenéis que probar, porque con el pistacho de Castilla-La Mancha es que es algo especial.
4: Todo el mundo compite con ese mismo tipo de helado, Juanma.
3: Sí, efectivamente.
4: Todo el mundo tiene que competir
3: concurso. Eso es, el concurso lo que fija son los ingredientes y luego cada uno interpreta, pues hay quien la naranja confitada la pone en trozos, hay quien la pone como una salsa veteando al helado, en fin, lo mismo.
0: Te dan la compra hecha y tú el tratamiento lo decides tú, ¿no?
3: Que igual, nosotros hacemos la formulación ya cada heladero y presentamos nuestra propuesta.
0: Bueno,
3: la propuesta nuestra con pistacho castellano manchego, fijaros, este año vamos a estar cerca.
4: Además, ahora que el pistacho iraní, que tenía mucha fama, le han caído 4 o 5 bombas, tendremos que aprovechar.
0: Es un cultivo al alza, desde luego.
3: Ya le estamos ganando.
0: Es un cultivo al alza, desde luego, el pistacho en Castilla-La Mancha. cada vez más. Pero eso tiene también que ver con nuestro cambio climático, ¿eh? Porque si piensas que se cultiva aquí, a lo mejor es que tenemos un clima más iraní y menos noruego, ¿sabes? Desgraciadamente.
3: Sí, bueno, cuenta para la calidad del suelo y el clima, sin lugar a dudas. De trabajarlo, que nuestros agricultores, bueno, pues qué vamos a contar de ellos, ¿no? Sí. A estas alturas. Mucho en estos últimos premios, en otras categorías, y siempre hay que alabarlos, siempre.
0: Sí. Tuvimos ocasión de hablar con las dos empresas galardonadas en esos premios Campo y Alma, y la verdad es que da gusto hablar con ellos y recordarles hoy especialmente que es Día de San Isidro, que es 15 de mayo.
3: Efectivamente, su patrón.
0: Eso es.
5: Le tenemos mucho cariño a la gente de los pistachos, menos cuando los metes cerrados en las bolsas de revuelto. Ahí es donde no tienen que estar los que comemos el revuelto a tragos en el coche. Los pistachos, por favor, en su sitio, que están muy bien aparte.
0: Pero eso te iba a decir, los odontólogos promocionan ese tipo de comportamientos.
5: 9 de cada 10 dentistas recomiendan pistachos en bolsas de revuelto, exactamente.
0: Eso es, cuando salta el empaste, luego hay que ir el lunes, tío. Esto es así. El negocio es el negocio, ¿eh?
3: Tal cual.
0: Bueno, venga, que nos queda un minuto para las 10.
4: Juanma, otra cosa que ya hablaremos otro día, pero suerte mañana en esa contienda que tienen otro campo en la cofradía de investigadores. Señor. Así que suerte que mañana creo que tenéis elecciones.
3: Elecciones, sí.
4: Bueno. Nada. ¿Y cómo es? ¿Prevoste, no. Prioste?
3: Prioste,
0: venga,
3: a ver qué tal mañana.
0: Que nos quedamos sin tiempo. Un minutito, Juanma, muchísimas gracias.
4: Un saludo.
0: Buenas noches. Y Agustín, que le vaya bien al picón.
5: Venga, empieza la segunda parte con el 1-1 en el marcador.
0: 1-1 en el marcador. Espadas en todo lo alto. Gracias, Agus. Alfonso, un abrazo, buenas noches, buen fin de.
4: Un abrazo, un saludo, adiós.
0: Chao, venga, aquí lo dejamos. Noticias de las 10 con Javier Mateo. Disfruten y descansen el fin de semana. Aquí lo dejamos, decimos. Volvemos el lunes, Castilla-La Mancha a las 8. Hasta el lunes, adiós.

0: Son las 10 en punto de la noche.
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0: Nuevo accidente laboral en Castilla-La Mancha. Un trabajador ha sido hospitalizado tras sufrir una caída desde 3 metros de altura en Polán, en Toledo. Fernando González.
2: Se trata de un hombre de 49 años que trabajaba en la construcción de una vivienda unifamiliar en la localidad. Según informa el 112 de Castilla-La Mancha, el accidente ha tenido lugar sobre las 4 y media de la tarde del viernes, cuando el hombre trabajaba en el encofrado de un chalet situado en la calle Hierro. Allí le ha asistido un equipo médico de urgencias y posteriormente ha sido trasladado por una UBI móvil al Hospital Universitario de Toledo.
0: Por otra parte, se investiga la apuñalamiento a un hombre de 45 años en una vivienda de la localidad toledana de Yeles. Ha ocurrido, Jesús Rodenas, durante la madrugada de este viernes.
3: Según informan desde la Guardia Civil, aún no se han practicado detenciones por estos hechos. Han ocurrido sobre las 5 de la madrugada de este viernes en la calle Encina de la localidad. El hombre de 45 años fue apuñalado tras una discusión en el interior de una vivienda. El herido ha sido atendido por la UBI y trasladado en una ambulancia de soporte vital básico al Hospital Universitario de Toledo.
0: Y por otra parte, un motorista de 36 años ha muerto este viernes en pleno centro de Albacete. En lo que va de año en la provincia se han registrado en total 8 accidentes mortales de moto. Datos, Amparo Aguilar.
4: El accidente se ha registrado en pleno centro de Albacete capital, prácticamente en la confluencia de las calles Marqués de Villores y Lepanto. Un motorista varón de 36 años ha fallecido tras chocar contra un turismo. Hasta allí se han desplazado la policía local, los bomberos del ayuntamiento, del 080 y una UBI móvil, que no han podido hacer nada por salvar su vida. En lo que va de año, 8 motoristas han fallecido ya en la provincia de Albacete. Paradójicamente, esta semana la policía local está en plena campaña de concienciación sobre el uso de la moto.
0: Asaja Castilla-La Mancha anuncia que llevará a la Fiscalía la actuación de Agroseguro al considerar que se está cometiendo una estafa contractual con los agricultores por los daños en los cultivos de las especies cinegéticas. Denuncian que Agroseguro está en una posición de dominio, lo decía su presidente José María Fresneda.
5: Hemos estado demostrando que es una estafa contractual lo que le están haciendo a los agricultores con el tema de los seguros. Vamos a poner en conocimiento de la Fiscalía la actuación de Agroseguro, cuya interpretación de las normas perjudica a los asegurados y provoca una situación de indefensión. Y lo haremos la semana que viene.
0: Y nos quedan dos referencias. La primera a los deportes, porque está ganando hasta ahora el Albacete en Córdoba. Alejandro Molero, buenas noches.
6: Buenas tardes, Javi. ¿De qué manera? Dos goles de Jefté que ponen tierra de por medio y cambian completamente la dinámica del partido. A los de Alberto González, que les está saliendo absolutamente todo y que incluso han tenido ocasiones para que el resultado fuese más abultado. Partido al descanso, Córdoba 0, Albacete 2.
0: Y por otra parte, el tiempo. Recordemos que al final parece que comienza una cierta mejoría que ya veremos de forma definitiva la semana que viene. Paola Sánchez, ¿qué nos cuentas tú? Buenas noches.
7: ¿Qué tal? Buenas noches. Hasta ahora el tiempo tiende a estabilizarse tras una tarde de lluvias y lloviznas, sobre todo por la zona más oriental. Y de hecho, durante esta madrugada esperamos ya tener un tiempo más estable y con temperaturas bastante frías. Esta madrugada las mínimas van a ser incluso negativas, con heladas en puntos de sierra de Guadalajara, y se van a quedar bastante frías también en municipios como en Cuenca, con 2 grados. Albacete tendrá una mínima de 5, 7 grados esperan marcar las mínimas de Toledo o de Ciudad Real. Mañana tiempo mucho más estable, soleado sobre todo en puntos de la mitad sur, con más nubes más compactas en la zona de Guadalajara y nubosidad de evolución por puntos de Toledo. Temperaturas mañana entre los 18 y los 23.
0: Y ya la semana que viene veremos una subida bastante más fuerte de las temperaturas. Gracias, Paola. Punto y seguido a la información. Arranca ya Aquí hay Duende con Eva Carrasco.
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1: Hola, ¿qué tal? Muy buenas noches. Feliz viernes. Hoy 15 de mayo arrancamos el programa y como no podía ser de otra forma, lo vamos a hacer con la voz de José Domínguez Muñoz, el cabrero, una de las voces más libres, rebeldes y queridísimas del flamenco, que fallecía esta semana en el Hospital San Juan de Dios de Aljarafe, en Sevilla, tras una larga enfermedad. Desde luego, hablar de El Cabrero es hablar de el flamenco más puro. El mundo del flamenco lo despide como una voz irrepetible, un símbolo cultural de la transición y un artista que cambió París por su tierra, ni el escenario por su verdad. La música, la voz del Cabrero hoy, para arrancar el programa.

Pues ahí quedará siempre eterna su legado, su música, su voz, retirado desde hace 7 años por problemas de salud. Su fallecimiento, el fallecimiento de El Cabrero, supone ese adiós definitivo al artista que con sus letras incendiarias cantó las verdades del pueblo llano. Esta noche arrancábamos con El Cabrero, como no podía ser de otra manera. Y atención, porque en un rato se presenta, va a estar con nosotros. Seguro que lo recuerdas porque, conocer a El Valilla en ese momento en el que era un niño y cantaba por Camarón, desde luego nos dejó a todos impactados después de haberle visto en ese programa de televisión en el que decidió marcharse con David Bisbal y los años han pasado para convertirse ya en un hombre. Hoy tendremos una charla extensa con El Valilla.

0: Así contaba, así cantaba ya de pequeño. Se ha convertido en un hombre, en un cantador magnífico. Y en un rato charlaremos con él porque hoy nos visita Raúl, el Valilla, con nuevo trabajo, Ay Maya, que nos viene a presentar. Eso será en unos instantes.
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Bueno, pues ahí están los jerezanos. Miguel Benítez, acompañado de Juanito Macandé. Bueno, la música callejera también. Nos vamos a quedar ahora con otro jerezano en esta ocasión. Uno de los más grandes. José Mercé, cantando a Manuel Alejandro. Mira qué versión tan bonita.

joyas como esta que compuso en su día Manuel Alejandro, uno de los grandes compositores en la historia de la música. Y él ha querido hacer este homenaje cantando ese Te estoy queriendo tanto o este otro, Se muere por mí la niña.

por mí. Y es que lo canta y lo hace tan bonito. Tantas veces hemos dicho esto precisamente de Raúl. En tantas ocasiones ha sonado por un motivo u otro en nuestro programa. Le hemos visto prácticamente crecer desde aquel momento que todos recordamos.

Bueno, y es que claro, todo el mundo se volvió loco. Raúl está esta noche en el programa. Mira, estábamos aquí sonriéndonos, ¿no? Al escuchar de nuevo.

0: este momento. Raúl, ¿cómo estás?
1: Hola, ¿qué tal? Pues encantado
0: de
1: estar aquí.
0: Bueno, qué alegría tenerte de nuevo, Raúl. ¿Cómo te encuentras?
1: Pues súper bien, súper contento con este trabajo nuevo, súper motivado y, bueno, con muchísimas ganas de seguir trabajando en esto porque es algo muy bonito.
0: Bueno, a mí me ha apetecido recordar ese momentito que tú habrás escuchado y visto millones de veces,
1: sí.
0: Te lo habrán puesto otras millones y millones de veces, pero bueno, siempre está bien poner de manifiesto, ¿no?, cómo arranca uno siendo tan niño, tan pequeño, y ahora, porque tienes
1: 22 años,
0: madre mía, 22 años, te has convertido ya en este hombre, en este cantaor por derecho, que como yo digo, ya apuntaba maneras, no, ya sobre maneras, pero que se ha confirmado con el paso del tiempo. Los años han pasado, como cantaba Rocío Dúrcal, han pasado los años, y aquí estás presentando esto que tenemos de fondo.
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0: ¿Cómo resumir de este niño que escuchábamos ahora? ¿Cómo ha sido tu vida? Cuéntame cosas de ti, Raúl.
1: Bueno, pues mi vida prácticamente se basa en, bueno, aparte de que soy muy feliz ahora mismo porque fui padre hace 2 años y medio y me cambió la vida por completo. Bueno, pues hemos ido descubriendo cositas en la música poco a poco, año tras año, porque es que como comencé tan chiquitico en esto, pues claro, es verdad que antes estaba muy estancado en flamenco, lo que es una guitarra y yo por todos lados y flamenco, y que es muy bonito también, pero pienso que para crecer como artista hay que descubrir muchas cosas y seguir mejorando, seguir aprendiendo. O sea que, bueno, pues aquí tenemos un poco la muestra, ¿no? El descubrir mezclas nuevas musicales, y en este caso con Aima ya lo hemos hecho súper bien. Y bueno, que me encanta el mezclar mi voz flamenca con algo así, ¿no? Una balada muy bonita con un instrumental así un poco de pop fusionado con el flamenco. Algo muy bonito que, bueno, no es que yo haya descubierto, porque es que llevamos escuchando en España este tipo de música muchos años, ¿no? Como Parrita, Alejandro Sanz, Niña Pastori, son muchos artistas que representan este tipo de música. Yo he cantado muchas canciones de ellos, pero es verdad que nunca me he metido en un estudio para decir, venga, vamos a grabar algo así, ¿no? Entonces dije, tío, vamos a ponernos mano a la obra, porque es que es verdad que es música que se escucha mucho, música que a mí me gusta mucho también personalmente, y creo que hemos encajado bastante.
0: Y que hacía muchísima falta esos sucesores también, decías, hay una estela musical de Manzanita, es que hay tantos que han cantado tan bonito
1: también,
0: al amor, al desamor, ¿no? Pero claro, hay que ir renovándose. Fíjate que nosotros ahora en esta casa estamos celebrando los 25 años de la radiotelevisión. Yo en este programa, Key Duende, son ya un puñado de años también, imagínate lo que hemos escuchado, pero también sentimos esa evolución del flamenco, a Dios gracias, con gente como tú que sigue incentivando, ¿no? Y además que así debe ser, ¿no? El flamenco tiene una raíz,
1: hombre, claro,
0: pero debe seguir evolucionando, ¿no?
1: Luego están los artistas que a lo mejor son flamencos más puros, que pues bueno, son lo que representan, pero yo verdaderamente para mí el flamenco yo lo tomo como algo más global, algo más donde creo que el flamenco no tiene frontera y puede ser mezclado con cualquier tipo de música.
0: Y
1: es
0: de
1: algo,
0: ahí el ejemplo para acercarlo a la
1: grande,
0: gente más joven
1: algo,
0: también.
1: Es algo muy grande, algo que yo creo que todos los flamencos deberíamos de hacer y no aferrarnos tanto a la pureza ni a esa esencia, ¿no? Porque está claro que el flamenco viene de un lado, pero eso los flamencos lo tenemos muy claro, pero de ahí a poder hacer música, mezclarla con categorías musicales, salen resultados preciosos y maravillosos.
0: La verdad es que yo estoy muy contenta porque fíjate que este programa, trata cada noche, 2 horas, de defender el flamenco, pero todas las orillas del flamenco, porque si no, no hubiéramos avanzado, no existiría. Entonces, por la parte que nos corresponde, yo estoy muy contenta porque me generaba como mucha ansiedad a veces decir, coño, es que te vas a las listas de las plataformas digitales y dices, ¿cuánto hay de todo y de lo nuestro? ¿Qué escasitos estamos, no?
1: Sí, eso es verdad. Yo creo que los artistas de España deberíamos de centrarnos más en hacernos grandes por la cultura que tenemos aquí, y dejar de hacer, por ejemplo, en mi caso como artista musical, dejar de hacer música a otros países y dejar de hacer música que está muy bien, está muy guapa. Yo soy consumidor de toda esa música, claro, porque es música que está muy chula, pero pienso que para representar España hay que hacer música de aquí.
0: Bueno, desde luego que tú has bebido como muchos de tu generación, de nuestra generación, de esa raíz, como tú decías, del mismísimo Camarón, sí, y de otros tantos. Y claro, en ese espacio-tiempo que ha pasado desde que te conocimos en ese talent show de la televisión, cuando David Bisbal, ¿no?, te fuiste con... Sí. Decidiste que te ibas con Bisbal. Esto lo tenías... Bueno, ya te lo habré preguntado en más ocasiones, pero ¿esto lo tenías ya pensado o fue
1: pues,
0: así?
1: Un poquito, porque el artista que más me llamaba la atención ese entonces era David, un artista que hemos escuchado mucho en casa y le tengo muchísimo cariño. Es verdad que Rosario también era bestial, Malú también, porque aparte de ser... Sí. De tener una familia llena de artistas y demás, pues era algo que también nos gustaba mucho. Pero no sé, en ese momento yo me sentía muy identificado con David. Tenemos muchas cosas en común y pensé que me tenía que ir con él. O sea.
0: Hombre, y no te ha ido nada mal, sino todo lo contrario, pero también es verdad que de lo que ese niño, de lo que le sucede a ese niño y todo el entorno de ese niño, que son tus padres, ¿no?, que siempre ha sido acompañado de ellos, yo tengo muchos recuerdos. Como decía, has crecido no solo como persona, sino en lo musical, y llega ese momento, supongo que decisivo, para decir, pues por aquí no, por aquí sí. Ostras, ¿te ha sido fácil ese camino?
1: Pues la verdad que no ha sido fácil, pero tampoco ha sido demasiado complicado, en el sentido de que gracias a Dios siempre tiene un equipo de trabajo donde las cosas primero se hablan, se organizan, se planean y se hace todo desde el corazón. Es que precisamente ayer estuve hablándolo, que las cosas cuando se hacen de corazón y se hacen de verdad, es muy bonito. Luego dentro de la música es normal, hay cosas que son negativas y cosas que hay que saber llevarlas, y a veces uno está peor, otra vez está mejor, pero a la hora de currar y hacer las cosas, por mi parte ha sido maravilloso siempre.
0: ¿Te ha permitido y te permite vivir de la música?
1: Sí, sí, por supuesto. Gracias a Dios estamos luchando y viviendo por la música.
0: Esto es maravilloso, claro que sí. Bueno, tú eres Raúl El Balilla, así te conocimos. Sí. ¿Tu padre El Bala?
1: Mi padre El Bala.
0: ¿Y este chiquitín? ¿Cómo se le llamará este chiquitín? Vamos a escuchar este cortecillo que tengo yo preparado.

0: Es que yo me lo comía.
1: Sí, o sí, sea, bueno, hay una cantidad de vídeos por TikTok,
0: por favor. Del
1: niño que son impresionantes. O sea, aquí fíjate que no sé por qué, se arrancó un poco, pero luego es como que estaba más atento, porque como yo me puse a cantar un poco así elevado, él le llamó más la atención, estaba más atento de cómo cantaba que de lo que él hacía. Pero hay vídeos por ahí que lo escucha y empieza... ¡Ay, ay!
0: Sí, sí, sí, la postura.
1: Y una postura y unas cosas que yo con 2 años eso no lo hacía.
0: Escúchame, ¿tiene los perfiles?
1: Sí, sí, sí, sí, sí, pero es que está muy adelantado, que yo di señales con 4 o 5 años, ¿eh?
0: Pero y él yo tiene es que me años... he quedado cuaja cuando he visto a ese niño... con las palmas llevar el compás dentro de que es un... Por favor, no se puede ser más bonito. ¿Es tu hijo?
1: Es mi hijo, es mi hijo.
0: ¿Cómo le llamáis?
1: Raúl.
0: ¿El palilla?
1: Ah, bueno, pues no sé. No lo he pensado. Le pondremos el cañón o no sé, el pistolilla, no sé, ya veremos.
0: Bueno, de casta le viene al galgo. Se ve, se nota que pese a tu juventud... Eres un tío que te vistes por los pies en el sentido de que te gusta la esencia, he visto tu trayectoria, te va muy bonito, ¿no? Y eso en la música también se debe notar, ¿no?
1: Sí, la verdad que sí, estoy súper contento. Tengo con solo 22 años puedo escribir un libro con todas las vivencias y todo lo que hemos pasado, tanto bueno, malo y medio, ¿no? Y es verdad que estoy súper contento porque sigo soñando, sigo luchando por lo que realmente me gusta, que es la música, y pienso que nos queda mucho camino por delante.

ese pellizquito, ese no sé qué, que mira, se me ponen los pelos escarpiados porque no todo el mundo lo tiene. Cantar, todo el mundo podemos cantar bonito, pero bueno, bonito, no, miento. Pero tú en particular cantas muy bonito.

0: Seguro que te lo han dicho millones de veces. Y lo importante de esto es que no solo en directo, sino que también cuando uno lo escucha grabado, araña y esto, sí. Bueno.
1: No, es que es verdad, yo me siento muy cómodo en el estudio. Es que como en el estudio no hay otra cosa.
0: Háblame de esta canción que vienes a presentar.
1: Pues mira, esta canción es una canción muy especial. Yo creo que una de las más especiales que he sacado hasta ahora, porque habla de esa persona especial, esa persona favorita en tu vida, que siempre está en los peores momentos de tu vida, en los mejores, te acompaña para lo bueno, para lo malo, y que sabe de ti todos los días, que te escribe, que se preocupa. Eso es lo que significa esta canción, Ay Maya. Y yo en mi caso, pues mi niño. Mi niño para mí es lo más especial de mi vida, ¿no? Como para cualquier padre. O sea que yo más o menos pues la hemos dirigido ahí.
0: ¿Cómo la has compuesto? ¿A trocitos, a ratitos, en las noches, en las mañanas? ¿Te han ayudado, no te han ayudado? ¿La inspiración la tienes? Ese ser que se llama Raúl y que te tiene loco.
1: Pues esta canción está compuesta por un autor que me va a perdonar, pero como llevo dos días sin parar, no me acuerdo exactamente de su nombre. Y mira que he hablado con él por teléfono y hemos organizado todo esto para sacarlo.
0: Y uno se queda
1: y
0: en blanco.
1: Y es verdad que yo he aportado también muchísimo en esta canción, pero es que cuando me presentaron esta letra y esta canción dije, es que es maravillosa.
0: Pues fíjate, tan maravillosa que pensé que yo tampoco he hecho los deberes, porque pensé ciertamente que era tu canción, porque después de ver toda tu línea de vida y demás, digo, esta canción la ha tenido que componer él. Vamos, pues fíjate.
1: Yo
0: por
1: tengo
0: dónde.
1: Cositas compuestas, la verdad, pero es verdad que esta canción mira, a lo mejor no ve, me va a pedir disculpas, pero es que no me acuerdo exactamente de su nombre.
0: No pasa nada, luego lo buscamos, luego y lo añadimos, buscáis, ¿no? Venga, claro, vale. Que sí, hombre, faltaría y... más. Además, mi compañero Lucas, si cotillea por ahí en la plataforma, seguro que viene el autor de la canción. Da igual, vamos a buscarlo. Sea como sea, es honorable. Además, que digamos qué letra tan bonita, ¿no? Y que
1: sí, no,
0: ha llegado al corazón, ¿no?
1: Sí que es verdad que no.
0: Poderla cantar así de bien.
1: Sí que es verdad que la canción no era así, absolutamente nada. Eso ha sido todo trabajo mío. Hemos sacado la melodía de esta manera. La instrumental con Marco Gattier, que es el productor de esta canción, y es que es un productor increíble. Tiene una fuerza y una magia en esas manos para hacer esto, porque es verdad que si no hay un buen productor detrás de cada trabajo, no da igual lo bien que lo hagas, que es imposible.
0: Hablabas de la importancia de rodearse de las gentes, sí. Que uno, ya no solo en lo personal sino en el trabajo, ya ni te cuento, ¿no? De rodearte de buena gente, y todo este es el reflejo que luego llega al escenario. ¿Cómo es Raúl el Valilla en el escenario? Cuéntame cómo es un show tuyo, cómo es un espectáculo.
1: Yo no paro, voy para un lado, para otro, conecto con el público.
0: ¿Sigues igual de nervioso?
1: Sí, eso es algo que está dentro de mí, y fíjate que muchas veces que yo a lo mejor llego al concierto, a la prueba de sonido, muy tranquilo, muy, no sé,
0: muy
1: me gusta
0: confiado.
1: Hacer las cosas no rápido, pero vamos a hacerlo bien, que ya me baje, que coma algo, que coja fuerza, y vamos a tirarle para adelante. Y es verdad que es que cuando llega el momento de ponerme el traje o cualquier vestimenta que lleve para esa noche, o bueno, según el día que sea,
0: sí,
1: me entra algo dentro de mi cuerpo, una adrenalina, una cosa, no sé lo que es, una sensación que no sé explicarla. Simplemente pasa en ese momento, ¿no? Me vengo arriba y entonces cuando subo al escenario me lo como. Me gusta disfrutarlo, conectar con la gente. Fíjate que hasta le hago así con el micro, cantadla vosotros. Venga, me voy a sentar, me siento en el escenario.
0: Eres generoso.
1: Cantadla vosotros. A veces viene bien para los artistas, nos tomamos un respiro
0: un poquito,
1: ahí de un minutito.
0: Claro. Claro que sí. Has tenido un concierto muy bonito en nuestra tierra, en Puertollano, ¿no?
1: Sí, fue espectacular.
0: ¿Cómo has conectado con el público de Puertollano?
1: Fue increíble, fue en la feria de Puertollano y me lo pasé espectacular. Tengo muy buenos recuerdos de Castilla-La Mancha en general.
0: Nos gusta mucho el flamenco.
1: Gusta mucho
0: también.
1: El flamenco, hay muy buenos artistas, lo han habido. Y pienso que es una tierra muy potente de España, que representa mucho a España en muchos sentidos.
0: Sí, señor. Vamos a escuchar tranquilamente un poquito la canción.

0: El autor.
1: Sí, me va a perdonar Miguelico, es que no me acordaba directamente del nombre porque es que ya te digo, me he quedado en blanco, pero sí.
0: Estas cosas pasan a todo el mundo. Bueno, pues desde aquí enhorabuena para esta canción. Bueno, cuéntame un poquito lo que viene porque el verano está a la vuelta de la esquina. Cuéntame.
1: Pues mira, tenemos una gira para este año que se va a llamar Desde Niño, que de hecho es la que hemos comenzado ya en Puerto Llano. Y bueno, pues dentro de esta gira, porque esta gira la tenemos hasta marzo de 2027, vamos a añadir una gira acústica que se va a llamar Flamencura, que es un proyecto que tenemos para después de verano. Y la verdad que tengo muchísimas ganas porque va a ser algo mucho más íntimo, donde vamos a estar en teatro y salas así un poquito más acogedoras, donde vamos a ir con un piano, una guitarra, y vamos a cantar solo canciones especiales, muy especiales, versiones, temas míos inéditos, flamenco, ¿no? Para que la gente que verdaderamente le gusta lo puro y le gusta lo especial y lo bonito que le llega al corazón, puedan disfrutar también de todo eso.
0: Oye, ¿y tú con qué palo del flamenco disfrutas más tú como Raúl mientras cantas?
1: Me gusta mucho la bulería.
0: La bulería, la
1: bulería
0: alegría,
1: me gusta,
0: ¿no?
1: Mucho. Me gusta mucho la bulería, pienso que ahí destaco demasiado y sobre todo los fandangos también. Son lo que más.
0: He oído escuchar algún fandango.
1: Me gusta la soleá, me gusta la seguirilla, me gusta el cante levante, la taranta, la minera, la cartagenera, el taranto, la levantica. Bueno, hay demasiado.
0: Oye, Raúl, ahora, claro, tú que eres tan joven, ¿no? Jolín, y que intentamos conectar también con la gente más joven, ¿no? Que a lo mejor se ponga tapones y diga, ay, yo no voy a ver flamenco, que no me interesa el flamenco. Pero ya no solo en el cante, ¿eh? En el toque, en el baile. ¿Por qué uno no puede irse al otro barrio sin haber vivido el flamenco?
1: Yo es que pienso que eso viene también como tú te hayas criado. Es que el flamenco no es decir, venga, escucho dos temas de flamenco al día y ya me considero una persona que me encanta el flamenco.
0: ¿Pero tú no crees que en el directo uno, por muy poco que te corra por las venas?
1: Sí, lo siente 100%, porque eso es naturaleza pura. El flamenco es naturaleza pura, o sea, no te puede gustar nada que en el momento que te paras un poco a escuchar algo que tú quieras estar atento y escuchas y sea flamenco, te va a llegar sí o sí. Porque es la naturaleza del flamenco.
0: Y el flamenco ahí donde nació, en las calles, en las plazas, en las casas, en las cocinas, en el directo también, ¿no? Ir a ver un buen espectáculo flamenco.
1: Eso es.
0: Bueno, pues con este temita que estamos escuchando de fondo, que le has titulado así, pues háblame del título un poco.
1: Aymaya significa la persona especial en tu vida, lo que hemos conversado antes. Aymaya es pues esa persona especial en tu vida, puede ser un hijo, puede ser tus padres, puede ser un amigo. Yo a veces también pienso que Aymaya puede significar tu familia, ¿no? Las personas que más quieres, claro, ¿no? Siempre en la familia.
0: Que es muy difícil elegir además una persona favorita. Hombre,
1: claro,
0: en tu caso,
1: pero yo es que en mi caso es mi niño.
0: Yo tengo dos hijos, los hijos. Pero sí es verdad que no hace falta que sea un hijo, sino puede ser cualquier persona bonita, ¿no?
1: Sí.
0: Que te acompañe. Pues, no sé, Raúl, muchísimas gracias. Ha sido un placer tenerte una vez más en este programa en la tierra. Ojalá se vayan cerrando de cara al verano, bueno, pues conciertos, que podamos seguir disfrutando de la música en directo,
1: sí,
0: porque
1: sí,
0: que sería
1: sí.
0: De la vida sin música, ¿verdad?
1: Pues sí.
0: Sería de la vida sin música. Lo dicho, por redes sociales, por cierto, ¿cómo te encontramos?
1: Raúl El Valilla. Raúl El Valilla en Instagram, en Facebook, en Twitter, me podéis buscar. Ahí están las redes, estamos súper activos todos los días. Y no solo con la música, sino que también subo
0: vida,
1: cosas personales,
0: ¿no?
1: Porque
0: claro,
1: me gusta mucho conectar con ellos y saber de mi gente, a ver cómo están, cómo les va todo.
0: Y además que seguro que recibes mucho, ¿verdad? Mucho
1: sí.
0: Para lo bueno, para lo regular, porque para lo malo nunca, oye, ya
1: no,
0: cada uno
1: los haters, como está ahora de moda, los haters, pues bueno, haters siempre hay, ¿no?
0: Siempre.
1: Pero bueno, eso.
0: Es que no le podemos gustar a todo el mundo.
1: No, claro, eso bonito también, es bonito. Siempre hay que quedarse con todo un poco.
0: Claro que sí. Pues que te vaya muy bonito como mereces, Raúl El Valilla, esta noche. Aquí hay Duende, como siempre, un placer. Nos quedamos con lo más bonito que nos dejas, que es esta canción. Gracias.
1: Ole, a vosotros.
0: Adiós.
1: Siempre.

Ahí estaban Pan Sequito, acompañado de Miguel Poveda en ese momento. La voz de Pan Sequito, la verdad es que es un recuerdo imborrable el que nos dejó. Un cantador gaditano clave en la renovación del flamenco de los años 70. Él tenía ese estilo elegante, afinado, personal. Dejó una gran huella inconfundible en el cante. Él ganaría la Lámpara Minera en 2010 y desde luego es recordado como uno de los grandes innovadores del compás y la melodía. Pan Sequito.

0: Son las 11 de la noche.
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0: Continúa la polémica tras el anuncio del ministro de Transporte, Óscar Puente, de variar el trazado del AVE entre Madrid y Jaén, optando ahora por el paso por Montoro, en Córdoba, en lugar por La Mancha. La alcaldesa de Alcázar de San Juan, Rosa Melchor, asegura que ha pedido una reunión con el gobierno central porque la opción anunciada por Óscar Puente deja fuera de juego Alcázar, algo que no están dispuestos a aceptar.
2: Nosotros, los alcazareños y alcazareñas, no nos rendimos nunca. Estamos acostumbrados, en estos 11 años de gobierno hemos tenido varias muestras de la lucha de David contra Goliat y no nos hemos rendido, hemos intentado todo lo contrario, tampoco nos vamos a rendir ahora y contra quien sea. Para mí, Alcázar siempre lo primero.
0: También en Toledo, la Diputación llevará al Pleno el próximo jueves una declaración institucional para recuperar ese tren por La Mancha, que afectaría, recordemos, a Consuegra, para potenciar el sistema ferroviario de la región. Lo anunciaba su vicepresidente Joaquín Romera.
3: Creemos que es una infraestructura necesaria para el desarrollo de nuestra tierra y también para garantizar oportunidades y conexión a muchos municipios de la provincia. Además, esta iniciativa surge después de conocer que hay varias líneas ferroviarias que podrían estar en peligro y entendemos que no podemos permitir que se siga perdiendo capacidad de comunicación y de futuro en nuestros pueblos.
0: Sobre la polémica en Guadalajara por la zona azul en la ciudad, finalmente no va a empezar a funcionar este lunes porque la empresa adjudicataria ha pedido una moratoria hasta el 1 de junio, una petición justo el día en el que cientos de vecinos han vuelto a mostrar su oposición a la obra, sobre todo en el entorno de la estación de autobuses, que hasta ahora era gratuito. Según la alcaldesa Navarinos, hay alternativas.
4: Está poniendo para sacar dinero. ¿Para qué? Ellos sí lo sabrán. Pero esto es un castigo a toda la población.
5: Si cada vez que vienes tienes que depositar dinero, evidentemente te están desplazando del centro.
6: En la calle 2 de Mayo se han habilitado 53 plazas nuevas de zona blanca, más todas las plazas que hay próximas al cementerio, más todas las plazas que hay en los alrededores de la zona del futuro campus universitario y la estación de autobuses.
0: En deportes ya sabemos cómo ha terminado el Alba, el Albacete, Alejandro Molero. Molero, muy buenas noches.
7: Muy buenas noches, Javi. Victoria del Alba en el nuevo Arcángel, que supo resistir y de qué manera el conjunto de Alberto González, que se lleva los 3 puntos del feudo cordobés. Se adelantó el Albacete antes del descanso con un doblete de Jefté y recortó distancias el Córdoba en la segunda. El conjunto cordobés asedió a los visitantes, pero no fue suficiente como para rascar algo. Córdoba 1, Albacete 2, que se pone un décimo con 56 puntos.
0: Bueno, pues mira, la alegría de la noche, nunca mejor dicho. Gracias, Alex. Y para terminar, hoy hemos conocido la programación del Corpus Christi 2026 en Toledo. Va a comenzar con el pregón, el próximo 22 de mayo, a cargo de Monseñor Arellano Alicia San Segundo.
8: Un acto que tendrá lugar a las 7:30 de la tarde en San Pedro Mártir, en el patio de Covarrubias, a cargo de Monseñor Arellano, natural de Olías del Rey. En ese mismo acto se hará entrega de la tarasca de honor a la familia Potenciano, 4 generaciones de artesanos trabajando en la ciudad en el mundo de la artesanía de los faroles. Un año en el que, según el presidente de la Junta Procorpus, Juan Carlos Fernández Layos, los más de 1.700 metros lineales de recorrido estarán decorados para la ocasión.
9: Por más de un centenar de faroles de gran tamaño y belleza, más de 350 elementos de forja para pared, más de 400 recipientes metálicos con motivos florales, más de 400 reposteros, 800 estandartes, 400 pendones, 700 balconeras, que suman más de 6.000 piezas instaladas una a una en el recorrido procesional.
8: Además, habrá 10 grandes reposteros y 50 balconeras que llevarán la custodia impresa y en la decoración floral participarán 70 floristas. Una programación en la que destacan también otras actividades como los conciertos con Dani Martín y la Orquesta Panorama o las visitas guiadas a 46 patios toledanos. Por cierto, que el próximo 26 de mayo salen a la venta las sillas para la procesión del jueves 4 de junio.
0: En fin, que ya va faltando menos días para que Toledo huela a tomillo. Nosotros que lo dejamos aquí, volvemos cuando sea medianoche.
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10: 73 años cumple hoy un grande de la música, el multiinstrumentista y compositor británico Mike Oldfield, icono de la electrónica y del rock sinfónico. Con menos de 20 años compuso y grabó él solito esta obra maestra que escuchamos, Tubular Bells, del año 1973. Uno de los discos más influyentes del siglo XX. Genialidad irrepetible que mezclaba rock, música clásica y minimalismo. y recordarás que se utilizó como parte de la banda sonora de la película El Exorcista. Ya en los 80, Mike Oldfield dio cancha a su vena más popera y a raíz del éxito de esta canción, en la que puso voz la escocesa Maggie Reilly. En 2018 se retiró de la música y vive desde hace 3 lustros en las Bahamas. 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

Impactante el trabajo, Aventureros de la Vida, que es como se llama este trabajo de José de los Camarones. Pasó de vender mariscos en Jerez a posar para Gucci. José de los Camarones, desde luego, se ha convertido en uno de estos creadores de nuevos efectos y nuevas sensaciones dentro del mundo del flamenco. Vamos a seguir desentrañando este Aventuremos la Vida. Para nada se llama esto.

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este trabajo discográfico se llamó Ciudad de las Ideas y en él aglutinaba la guitarra, la maestría de Vicente Amigo, con estas alegrías con Diego el Cigala. La tarde es caramba.

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Miles de Novelda es uno de los principales exponentes de la nueva ola de artistas que se mueven como pez en el agua en la fusión de géneros musicales como el reggaetón, el pop urbano, el rap y esa raíz flamenca.

Y muchos son los años que ha vivido esta mujer rodeada de flamencos y por y para el flamenco. María Terremoto, en este manifiesto, la pequeña de los terremotos.

La Feria de San Isidro en Castilla-La Mancha Media. 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

grabado en vivo y en directo. Utrera Flamenco Petén. El último disco de Argentina. Ahí está. Las bulerías y cuplés en vivo y en directo, como digo. Al igual que grabaron otros temas como este, La Rumba.

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0: cambiar.
1: Bueno, pues es la colaboración de Manuel Carrasco con Pucci. Ya sabes que es una de sus coristas, siempre va con él en todos los escenarios, aunque ella también tiene una trayectoria musical en el flamenco. Ahí estaba, es lo último, recién salido del horno de Manuel Carrasco. Y vamos echando el telón y lo hacemos esta noche para poner la guinda al pastel con la música de esta mujer, Niña Pastori. Como siempre, ha sido un lujo acompañarte. Gracias por hacerlo. Hasta el lunes.

0: Las 12 de medianoche.
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0: Va terminando el día de San Isidro, se puede decir que ya estamos a día 16 y es cierto que saben que el campo es uno de los principales puntos de referencia de Castilla-La Mancha, que refuerza su apuesta por el vino incrementando en 14 las variedades de uva con las que elaborar vinos aquí en la región. Fernando González.
2: Algunas son variedades a partir de la Monastrell y otras son autóctonas de la comunidad que han sido caracterizadas por el IBICAM. Ayer se publicó el texto en el Diario Oficial de la Región tras haber sido anunciado por Emiliano García Page durante los premios Campo y Alma. Juan Fuente, portavoz de la sectorial de vino de cooperativas agroalimentarias de Castilla-La Mancha, explicaba que esta iniciativa responde a los cambios que está sufriendo el consumo en el sector.
3: Todos estamos de acuerdo en que hay un problema con el consumo. El consumo de vino está bajando, además de que está cambiando de variedades tintas a variedades blancas, y esto pues responde a incrementar la versatilidad, incrementar la variedad de vinos a disposición del consumidor.
2: Fuente además afirmaba que el sector es uno de los que más está sufriendo y concluía con que todos, independientemente del país o lugar, sufren un envejecimiento del sector y las amenazas del cambio climático.
0: Y ya que estamos hablando de los agricultores, en este día de San Isidro que termina, nos hemos fijado en dos de ellos que viven y trabajan en Malagón. Son Paulino y Luis, pertenecen a dos generaciones muy diferentes y viven su profesión de distinta manera, pero a ambos Manolo Barragán les une su amor al campo.
4: Paulino y Luis, dos generaciones de un mismo oficio, el de agricultor. Paulino comenzó en los años 60 trabajando con su padre.
5: Yo empecé a arar con una yunta de mula con mi padre. El tratamiento de la viña, incluso el del olivo, le tratábamos con una mochila.
4: La familia de Luis también trabajaba en el campo, pero él se formó, estudió un módulo de gestión agropecuaria. Y como todo en la vida, la experiencia es un grado.

0: y lo que los libros no le han enseñado lo han hecho sus mayores.
1: Y de verlo de nuestros abuelos, tenían algo parecido así, un rosal, que era el que le indicaba cuándo había que tratar, fumigar las parcelas.
0: Uno y otro reconocen que la maquinaria ha contribuido a mejorar el trabajo.
1: En arar pues tarda bastante menos que antes, en un tratamiento, en la poda tenemos tijera eléctrica.
0: Pero son conscientes de que el campo no entiende de fiestas ni de fechas.
2: Y unas veces más que otras, si estás en recolección o en tratamientos o cosas de esas, no puedes decir mañana el domingo no voy.
0: Aún así no lo cambiarían, ser agricultor forma parte de su esencia.
3: Y al margen de esto, novedades sobre el paciente ingresado en el Gómez Ulla por antivirus. Está casi asintomático, según ha confirmado hoy la ministra de Sanidad, Mónica García. Su evolución está siendo favorable, aunque prefieren ser prudentes. La titular de Sanidad afirma que ahora se deben esperar a que los síntomas remitan por completo, ya que es el momento en el que se considera que existe un mayor riesgo de transmisión.
4: A día de hoy esos síntomas han casi remitido, han mejorado, lo cual es una muy buena noticia. El resto de los 13 pasajeros que iban en el Ondius se encuentran bien, están animados y bueno, desde Sanidad vamos a seguir todos los protocolos para que, bueno, pues para que guarden la cuarentena en las mejores condiciones posibles.
3: Y en el tiempo comienza a remontar, aunque de forma muy suave, el frío que hemos tenido durante este mediado de mayo. Se va a empezar a notar, como decimos, este fin de semana. Paola Sánchez, muy buenas noches.
5: ¿Qué tal? Buenas noches. Hasta ahora el tiempo tiende a estabilizarse tras una tarde de lluvias y lloviznas, sobre todo por la zona más oriental. Y de hecho, durante esta madrugada esperamos ya tener un tiempo más estable y con temperaturas bastante frías. Esta madrugada las mínimas van a ser incluso negativas, con heladas en puntos de Sierra de Guadalajara, y se van a quedar bastante frías también en municipios como en Cuenca, con 2 grados. Albacete tendrá una mínima de 5, 7 grados esperan marcar las mínimas de Toledo o de Ciudad Real. Mañana tiempo mucho más estable, soleado sobre todo en puntos de la mitad sur, con más nubes más compactas en la zona de Guadalajara y nubosidad de evolución por puntos de Toledo. Temperaturas mañana entre los 18 y los 23.
3: Nos quedamos con ello. Gracias, Paola. Punto y seguido a la información. Llega ya el Dragón Invisible. Señoras, señores, muy buenas noches.
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0: Anoche tuve otra pesadilla. Ya no sé qué es real y qué no. ¿A alguien más le está pasando esto?
1: Las pesadillas, las tememos, las evitamos, incluso las despreciamos o las llamamos malos sueños. Pero, ¿y si las pesadillas no fueran un problema, sino la forma en que nuestro cerebro, en que nuestro subconsciente trata de comunicarnos algo importante? Desde la más remota antigüedad, las pesadillas han sido percibidas como la irrupción de lo oscuro. Han dado forma a mitos, se han creado rituales, amuletos y formas de evitarlas o de protegernos de ellas, y se han interpretado principalmente como portadoras de mensajes de mal augurio. E incluso, en casos muy muy extremos, de los que por supuesto vamos a hablar en los próximos minutos, han llegado a provocar la muerte, pero no de

0: una o dos personas de forma aislada, sino a veces de forma masiva. Una historia que inspiró incluso al mismísimo Wes Craven para crear a su clásico personaje de Freddy Krueger en Pesadilla en Elm Street. Pero hoy queremos abordar el mundo de las pesadillas desde diferentes perspectivas, desde diferentes disciplinas, para ver que tiene mucho que contarnos sobre nosotros mismos e incluso pueden tener la clave de algunas figuras, de algunos mitos e incluso algunos fenómenos interpretados a lo largo de la historia como sobrenaturales. Así que hoy os proponemos meternos de lleno en ese mundo oscuro y tenebroso de las pesadillas para ver qué podemos aprender. Ya os adelanto que es mucho. Comenzamos.
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0: Pues tal y como adelantábamos en la introducción, hoy nos metemos en un terreno tenebroso, un terreno oscuro y un terreno que, por suerte o por desgracia, de una u otra manera todos conocemos y todos hemos experimentado a lo largo de nuestra vida, aunque en ese momento de la vida que pasamos en el mundo de los sueños. Y no solo es un terreno fascinante, sino que lo hacemos con un invitado al que siempre nos hace muchísima ilusión recibir aquí en El Dragón Invisible, porque lo que cuenta siempre es muy interesante, y si además viene con un libro nuevo debajo del brazo, pues la alegría y la ilusión se multiplica. Estamos hablando de Enrique Ramos, ya sabéis, ingeniero de telecomunicaciones y sobre todo un estudioso y un apasionado absoluto del mundo de los sueños, donde además, pues ya sabéis que es un absoluto especialista en el mundo de los sueños lúcidos, pues donde también imparte cursos y hace instrucciones. Ya sabéis que entre sus trabajos podemos contar el dedicado a los sueños lúcidos, a la incubación de sueños y ahora el que viene a presentarnos, Pesadillas, el mensaje urgente que se esconde en el miedo, editado por Arcopress. Enrique, ¿qué tal? Bienvenido de nuevo al Dragón Invisible.
2: Hola, Jesús. Pues nada, ya sabes, un placer estar contigo siempre y charlar de cosas súper interesantes, así que vamos a por ello.
0: Vamos a por ello, porque además te decía a micrófono cerrado que quizá un poco por mi interés precisamente en el mundo de las pesadillas, de las parapsomnias y de todo lo que puede provocar, este está siendo uno de tus libros, para mí, el favorito, y el que además sé que estabas trabajando en él desde hace mucho tiempo y te iba preguntando constantemente que cuánto quedaba para que estuviera en la calle, porque nos apetecía mucho charlar sobre el tema. Pero antes de nada, antes de meternos de lleno en un montón de cuestiones interesantes que abordas en el libro, desde la ciencia, desde la mitología, desde la antropología, en fin, el mundo de las pesadillas, desde un abanico súper amplio de disciplinas, ¿qué fue lo que te despertó a ti el gusanillo, el interés por este mundo de las pesadillas, que a mí me ha gustado mucho cómo lo defines, como hermanas oscuras de los sueños, pero luego iremos matizando? ¿Qué fue lo que despertó ese interés?
2: Pues, sinceramente, que tengo pesadillas. Esa es la principal razón. No es que tenga pesadillas a diario, pero tengo habitualmente, ¿no? Y ya he aprendido a tolerarlas casi hasta con placer. Había escrito, porque me dedico hace muchísimos años al estudio de los sabes, de los sueños lúcidos, y llevo muchísimo tiempo dedicado a ello, pero no encontraba el tiempo o el hueco para escribir sobre algo que me apasiona, que está absolutamente relacionado, como bien dices, las hermanas oscuras de los sueños, ¿no? O primas hermanas, que son las pesadillas. Y creí que era el momento de darles un poquito de importancia, porque para mí están a la altura, y ya, fíjate lo que te voy a decir, están a la altura de los sueños lúcidos.
0: ¡Ostras!
2: Es una experiencia tremendamente importante, es un mensaje urgente que está escondido ahí en nuestro cerebro y que pretende darnos información sobre nosotros muy relevante, porque si no, no estarían ahí, o sea, tienen su función.
0: Tienen su función. Y antes de nada, Enrique, es verdad que ya digo, tú te has empapado y eso se nota muchísimo en la bibliografía del libro, donde hay un montón de recomendaciones, pero si tuviéramos que definir, digamos, como a día de hoy, aunque no se acaban de poner del todo de acuerdo, pero lo que a día de hoy

0: hoy la ciencia entiende e interpreta por una pesadilla, ¿qué la definiría?
1: Bueno, las pesadillas se definen como un sueño ordinario que contiene muchas emociones intensas negativas. Pero hay algunos científicos, por determinadas circunstancias, que incluyen o exigen que además tenga la etiqueta, otra etiqueta, otro factor, y es que esa experiencia onírica, ese sueño ordinario con emociones negativas intensas, tiene que despertarte bruscamente. Pero esto solamente es un matiz que se utiliza para el estudio científico y estadístico de las pesadillas, porque, claro, ¿qué es una emoción negativa intensa? Es un poco subjetivo. Un científico, cuando tiene que hacer una tabla, un listado con estadísticas sobre, pues no sé, contenido de las pesadillas, frecuencia, etcétera, tiene que definir muy bien qué es y qué no es. Entonces, una forma fácil de determinar qué es una pesadilla es decir que se te ha despertado o que no te ha despertado, ¿no? Esto es objetivo, con lo cual es lo que utilizan. Pero a nivel popular y a nivel más genérico, habría que decir que una pesadilla es un sueño ordinario con emociones negativas. Y eso estaremos todos de acuerdo. Muchas de nuestras pesadillas, que son terribles sueños, no llegan a despertarte y siguen siendo pesadillas.
0: Hablabas, y en el propio subtítulo, digamos, del libro, se habla de un mensaje urgente que se esconde en el miedo, porque al igual que los sueños ordinarios, sirven precisamente para organizar, digamos, seleccionar determinada información que nuestro cerebro procesa a lo largo del día. También las pesadillas tienen un poco esa función, pero quizá con otro tipo de emociones o de sensaciones.
1: Bueno, si hablamos de la función de las pesadillas, nos metemos en un gran lío, porque los científicos no se ponen de acuerdo, los especialistas, hay teorías muy diversas y son como contradictorias en muchos casos, es decir, no pueden tener toda la razón porque no casan, ¿no? Lo que está claro es que las pesadillas tienen un mensaje urgente, yo les llamo el burofax de los sueños, ¿no? Es cuando tu sistema te está queriendo decir algo, que normalmente el sistema, hablo del sistema como el ser humano global, ¿no? Uh-huh. Cuerpo-mente, cuando quiere comunicarte algo, casi siempre te lo comunica a través de los sueños, pero como los sueños ya no los recordamos, o muy poca gente los recuerda, hay un segundo mecanismo de emergencia o de alarma, que es la pesadilla, es el burofax, ¿no? Es como diciendo, te está diciendo el sistema, oye, es que ya no puedo esperar más, aquí hay algo que tienes que cambiar en tu vida, hay algo preocupante, por favor, hazme caso, ¿no? Y estas emociones intensas que sentimos, que sobre todo son terror, angustia, ansiedad, que parecen que son como la consecuencia, ¿no? Es decir, tienes un sueño malo y como es malo, tienes este terror, esta ansiedad, no parece que sea así, sino que parece que esos componentes son el mecanismo secreto que tienen las pesadillas para que tu mente no olvide los detalles, el recuerdo, ¿no?, de esa pesadilla. De hecho, todos podemos comprobar cómo los sueños son muy fugaces, lo recordamos durante apenas unos minutos y si no los registramos en un papel o en algún sitio, en algún soporte, desaparecen de la memoria. Sin embargo, las pesadillas, ¿por qué duran tanto tiempo? ¿Por qué duran minutos, horas, días, años? Es justamente por ese mecanismo de emociones negativas intensas que son las responsables de que se quede grabado en la memoria. Si es así, si ese mecanismo está para esto, es porque tienen algo que decirnos, ¿no? Hay algún significado que tenemos que desvelar.
0: Y nos vamos a meter además ahora en otro terreno que de alguna forma también estructura, entre comillas, ¿no?, parte del libro y de lo que tú planteas, y que a mí me parece una propuesta fascinante, y enseguida vas a entender por qué en cuanto te haga la pregunta, porque de alguna forma tú planteas o reflexionas que si nos retrotraemos, como haces en el libro, sobre todo en los primeros capítulos, a orígenes remotos, a nuestros ancestros, vemos que, pues obviamente, el mundo de los sueños, de las pesadillas, ha acompañado al ser humano desde entonces. Pero ¿hasta qué punto las pesadillas han contribuido o habrían contribuido históricamente al nacimiento de ciertas creencias paranormales o religiosas? Porque ya digo, me parece un planteamiento de lo más interesante.
1: Pues en muchos casos las pesadillas han dado lugar a una enorme cantidad de mitologías, tradiciones, leyendas sobre criaturas maléficas de la noche. ¿Por qué? Porque primero las pesadillas de por sí son muy reales. Son más reales que un sueño ordinario. Entonces la persona, sabemos, me ha pasado hasta a mí, no últimamente, pero sí en el pasado, de incluso abrir la puerta de la habitación o abrir el armario porque había soñado que estaba dentro alguien, y es que es tan real que sientes que acaba de ocurrir, ¿no? Pero es que las pesadillas además vienen asociadas a veces por un fenómeno que se llama la parálisis del sueño. que es una experiencia que si quieres luego hablar

0: Hablamos de ella, pero la introduzco muy rápidamente. La persona se encuentra tremendamente rígida, atrapada en su cuerpo, no puede mover ningún músculo del cuerpo, incluso tiene dificultad para respirar, porque los músculos del pecho también funcionan a medio gas, y viene acompañado de visiones de criaturas, pero visiones que son absolutamente reales. Hay gente que todavía considera que no son alucinaciones, sino que son criaturas auténticas. Imagínate esto en el pasado. Claro, si es una experiencia tan sumamente real, el siguiente paso, hablamos de la antigüedad, es crear una leyenda, una tradición o algo, algún tipo de mito sobre una criatura infernal que ataca a los durmientes en determinadas noches, ¿no? Entonces, claro, es una fuente increíble. Cuando he investigado, me he dado cuenta de que cada cultura tiene su propia criatura con nombres y apellidos y incluso con técnicas muy específicas para combatirlas o para evitarlas.
1: Es tremendo porque tú inicias el libro precisamente con un catálogo de un montón de seres. Algunos comparten características, otros tienen su propia personalidad, vamos a decirlo así, pero me parece un trabajo fascinante el de rastrear todas esas mitologías. Y como decías, ¿no?, son muchas las culturas que desde la antigüedad describen entidades nocturnas, no diré idénticas, pero insisto, con características a veces compartidas. Esto al final lo que revela es una experiencia humana universal de casi cómo nos enfrentamos a este tipo de sueños.
0: Claro, porque es que además estas criaturas, no digo en todos los casos, pero voy a decir que en un 80% de los casos están asociadas precisamente a la parálisis del sueño, que también está relacionado, por supuesto, con las pesadillas, ¿no? Y entonces, claro, como la parálisis del sueño es una experiencia que tiene una explicación biológica, el patrón en todos los seres humanos es el mismo. Pasa siempre por rigidez del cuerpo, no poder moverlo, y asfixia, ¿no?, o ahogamiento. Entonces, claro, todas las criaturas comparten, aunque sean diferentes, a veces son una bruja, otras veces es una criatura alada, otras veces, etcétera. Todas comparten una característica, que es la sensación de ahogo o de presión sobre el pecho y la inmovilidad, como si te estuvieras reteniendo y no pudieras moverte, ¿no? Está claro que todo sigue un patrón porque tenemos la misma experiencia a nivel biológico, ¿no?
1: Además, en ocasiones, no siempre, pero pueden ir acompañadas de alucinaciones de tipo sensorial, de tipo auditivo, de tipo visual. Y claro, yo voy barriendo para casa, ya sabes que yo soy muy, muy crítico y obviamente como esta afirmación tan contundente no se puede hacer, pero es verdad que si uno rastrea y fuerza un poco la imaginación, podría llegar a pensar que este tipo de experiencias, las de la parálisis del sueño, podría llegar a explicar, o por lo menos sería una buena alternativa para explicar, por ejemplo, pues parte de los relatos históricos sobre demonios, sobre íncubos, llegados a un punto más moderno sobre abducciones, porque de hecho sí que hay, pues eso, la descripción de la experiencia, y si uno tiene una tendencia a la fantasía o a la creencia en este tipo de seres, podría llegar a confundir un tipo de una parálisis del sueño con una experiencia muy vívida, muy real.
0: Sí, sí, es que en ese momento de la parálisis del sueño el cerebro está despierto. Entonces, la experiencia es absolutamente real. Cualquier persona que ha tenido una parálisis del sueño te puede decir que es... Bueno, yo tuve una hace una semana, precisamente, que hacía mucho tiempo que no la tenía, y me vino muy bien, ¿no? Porque ese sabor que te deja es terrible. Yo, por ejemplo, sentí como me encontré totalmente paralizado, me desperté paralizado y vi, tenía los ojos cerrados, supongo, vi unas manos, unos antebrazos que tiraban de mi edredón para quitármelo, ¿no?, para destaparme, ¿no? Claro, yo sabía que era una parálisis del sueño, no entré en pánico, pero imagínate esto hace 2000 años.
1: Claro.
0: Claro, y claro, todo va en función del entorno cultural. Luego tu mente le da forma probablemente a ese tipo de criatura, pues en función de tu cultura y de tus propias tradiciones, ¿no? Entonces, la parálisis del sueño puede explicar muchísimos encuentros con muchísimas criaturas en el pasado, tanto en el pasado remoto, con las mitologías que ya conocemos, como bien dices, en las mitologías modernas, que estamos hablando ya de alienígenas, ¿no? Yo he defendido siempre, como otros autores y otros investigadores, que una gran parte, por no decir casi todas, las experiencias de visitas de dormitorio con alienígenas pasan por la parálisis del sueño, porque el patrón es que es el mismo, que no puedes moverte, a veces te asfixia y tal. Y luego a veces se convierte en una especie de experiencia extracorporal, que también es muy habitual que una parálisis del sueño termine en una experiencia fuera del cuerpo, ¿no? Entonces sí, claro que sí, lo explica. Solo está tu mente en medio para decidir si a eso le das forma de, bueno, de hombre verde o de criatura verde o de un demonio con cuernos o que sea como por ejemplo un incubo, ¿no?
1: Y hablando de formas, obviamente el que quiera descubrir todo este catálogo de criaturas que pertenecen un poco al terreno de la pesadilla, pues lo que tiene que hacer es acudir a tu libro. Pero Enrique, ¿alguna que te haya llamado especialmente la atención o que te haya generado un poquito de repelús? Porque, como decíamos hace unos minutos, son muchas las que a lo largo de la historia y en las diferentes culturas se han manifestado o se han asociado precisamente a este terreno. ¿Alguna que te dé especial repelús?
0: A mí me encanta una que es la pandafeche, que es precisamente una criatura de origen italiano. O sea, en la historia, la leyenda, dicen en la zona del Abruzzo, en Italia, que hay una criatura que es una especie de bruja que tiene un agujero en la palma de la mano. Y entonces lo que hace es que va visitando dormitorios y va probando la nariz, ¿no? Las narices de las personas. Si tu nariz encaja en su agujero, te empieza a asfixiar y te provoca una pesadilla, una parálisis del sueño, aunque no lo llaman así en la tradición, pero bueno, una terrible pesadilla. Por eso recomiendan en esta región de Italia que para evitar las pesadillas no duermas boca arriba, para que así la pandafeche no pueda probar el agujero, ¿no?, con tu nariz, ¿no? Claro. Esto, fíjate, es una sabiduría popular, porque ya sabemos ahora actualmente que dormir boca arriba puede en muchos casos ser un promotor de las pesadillas y de la parálisis del sueño, porque dormir boca arriba hace que respires peor, tu respiración se puede entrecortar e incluso puede llevarte a tener pequeñas o grandes apneas del sueño, o sea, el momento en que se te corta, ¿no?, el flujo del aire, y siempre que ocurre esto en la fase REM, fragmentar la fase REM es sinónimo al final de sueño vivido o de pesadilla. Entonces esto al final está dentro de la cultura popular, ¿no?, lo del agujero, lo de dormir boca arriba, pero al final es una forma de decirte eso: no duermas en esta postura porque puede llegar la pandafeche, que al final tiene una explicación perfectamente biológica. Esa es una de las que más me gustan porque es muy, muy divertida. Pero luego está también el líder, que es un pollito que tú tienes que incubar un huevo de gallina, pero tienes que incubar tú, pues en la axila, o bueno, hay determinadas técnicas, y si tú lo incubas con mucha intención, acaba apareciendo un pollito demoníaco que te sirve, ¿no? Te sirve sigue tus órdenes, pero que al que tienes que estar alimentando continuamente con actividades, porque si no, lo que hace es que acaba absorbiéndote tu energía vital por la noche durante los sueños, generándote pesadillas, ¿no? Bueno, pues es otra criatura también muy curiosa, que un pollito que nos sugiere algo muy tierno, pues resulta que puede ser terriblemente dañino, ¿no?
1: Y es curioso porque también lo cuentas, ¿no?, en el libro perfectamente, ante cada una de estas criaturas, pues efectivamente surgen talismanes, surgen métodos de protección o evitar la visita de estos seres. Pero hay que decir, Enrique, que al igual que con las pesadillas, en el terreno de las parálisis del sueño, todos, más o menos, a lo largo de la vida, como mínimo, seguramente experimentemos una de estas parálisis. Y algo que me ha llamado mucho la atención es que, después de hacer ese recorrido histórico y antropológico por las diferentes criaturas que pueblan el mundo de las pesadillas, haces una reflexión y te centras en estudios recientes de que esta interpretación de la parálisis del sueño con criaturas, digamos, sobrenaturales, no es algo que se quede en el pasado, sino que a día de hoy, en diferentes países, en diferentes culturas, se sigue asociando mucho con este tipo de criaturas. Es decir, que la asociación de la parálisis o la pesadilla con el ámbito sobrenatural no es algo que haya quedado en la antigüedad, sino que, insisto, sigue muy vivo en determinadas culturas.
0: Sí, hay culturas que son culturas tradicionales, que todavía creen en estas criaturas. Son sobre todo culturas que todavía tienen algún tipo de influencia chamánica, ¿no?, que siguen creyendo, pues, en el brujo del poblado o en ese tipo de cosas, que mantienen tradiciones antiquísimas, y para ellos es absolutamente real. Se han hecho estadísticas, en diferentes países, donde se ve que hay personas todavía que hacen rituales para evitar las pesadillas, pero no precisamente las pesadillas, sino la criatura demoníaca, claro, que te produce la pesadilla. Claro. O sea, no olvidemos que es que para los antiguos las pesadillas, para nosotros es un mal sueño, pero para los antiguos no es un mal sueño. O sea, no es como que no existían las pesadillas. Existen los ataques de los demonios y de las criaturas malignas de la noche, que luego te producen esa pelea, ¿no?, nocturna, pero que está causado por un ataque de una criatura física, ¿no? Que que es lo que ocurre cuando tienes una parálisis del sueño o una pesadilla muy real, ¿no? Que te parece que todo acaba de ocurrir en el dormitorio como si fuese absolutamente físico y real, ¿no? Entonces sí, sigue ocurriendo. Hay casos como la cultura Hmong, ¿no?
1: Bueno, esa historia es fascinante.
0: Es fascinante, sí. Que si quieres ya más tarde, cuando tú quieras, lo
1: contamos. Podemos hablar perfectamente de ella porque además el titular es muy potente y es que uno puede morir en sueños.
0: Esto es un caso de esta creencia absolutamente arraigada de algunas culturas en las criaturas de la noche que provocan las pesadillas. Este caso de los Hmong, que es una cultura de origen chino que fue dispersada primero en el siglo XVIII, pero luego después durante varias guerras en el siglo XX, fueron dispersadas y alejadas de China y fueron a vivir a diferentes países y continentes. Entonces, la comunidad que acabó en Estados Unidos en los años 70 sufrió unos episodios muy extraños que una investigadora, una doctora, al final acabó desvelando y que dio lugar a un síndrome, el síndrome del, bueno, se llama Shunts, que en inglés es síndrome de la muerte repentina, inesperada, nocturna. Pues es inesperada y es inexplicada y es nocturna, porque estas personas, en concreto fueron 116 varones y una hembra, que todos eran hombres, ¿sí? de esta etnia, murieron repentinamente en distintos momentos dentro de una pesadilla. Es decir, sus parejas veían cómo entraban en esa parálisis del sueño, en esa pesadilla, y de repente fallecían, ¿no? Y fue un misterio hasta que empezaron a investigar y se dieron cuenta, por resumir, porque es una historia bastante larga y compleja, que una pesadilla, si se conjugan varios elementos, puede ser mortal. En el caso de esta etnia, ellos creían fielmente en la criatura Tatsok, que es una criatura que en su cultura produce las pesadillas y la parálisis del sueño, y si la única manera de evitarlo era con el trabajo de los chamanes. Los chamanes tenían que hacer ciertos rituales, entre ellos con sacrificios animales, y fueron prohibidos evidentemente en Estados Unidos, con lo cual se vieron privados de su mayor remedio para evitar esta criatura. Entonces, cuando las tenían estas pesadillas fruto del enorme estrés que les generaba estar alejado de su tierra, no tener trabajo, no poder alimentar a sus hijos. Pues eso siempre ocurría con los varones, ¿no? Que se sentían muy responsables de no poder alimentar a su mujer y a sus hijos. Pues ese estrés brutal les producía un insomnio, y ese insomnio producía parálisis del sueño. Esa parálisis del sueño, claro, producía la criatura claro, que era absolutamente real para ellos. Como sabían que estaban indefensos porque ya no existían chamanes, esto les provocaba arritmias. Y luego, si juntas todo esto con alguna pequeña patología, si tienes un corazón que está arrítmico y tienes una patología como fiebre, cosas menores, o apnea del sueño o algo así, de repente esto puede provocar un paro cardíaco y la muerte. Y así ocurrió. Murieron 116 personas, por 116 hombres y una mujer, uh-huh, por este síndrome, y fue la inspiración del director de Pesadilla en Elm Street, la famosa película terrorífica en la que un ser horroroso mataba a un montón de chavales dentro del mundo de los sueños, dentro de las pesadillas. Entonces, sí, en definitiva, una pesadilla puede ser mortal, pero tienen que confluir tantos factores que el riesgo es extremo, ¿vale? Es muy raro.
1: De hecho, y esto nos remite también un poco a ese estudio inicial que tú planteas en el libro, todo este caso de los Hmong fue, desde luego, como nos comentabas, un auténtico enigma médico, porque, como decías, ya no solo el estrés que provocaba el haber sido sacado de tu tierra, digamos, de tu zona de confort y llevado a otro país donde tienes que empezar a desenvolverte, sino también un poco ese, como decías, ¿no?, desarraigo cultural, el hecho de no poder rendir culto, o el hecho de no poder cuidar a tus antepasados en el entorno religioso como lo hacías antes, es lo que provocaba también, iba escalando un poco esa ansiedad. Y además algo muy curioso, y es que se produjo precisamente, estas muertes se produjeron en el contexto de la generación que había sido desarraigada de su lugar de origen, porque después en las próximas generaciones estos miedos o estas angustias no se repitieron, digamos, y las muertes quedaron limitadas a ese primer grupo, digamos, de exiliados a Estados, claro, Unidos. Pero desde luego un caso paradigmático. Yo no sé, Enrique, si ha habido, en lo que respecta a estas muertes en sueños, si ha habido casos parecidos o similares a los de los Hmong, porque es verdad que el de los Hmong es el más misterioso y representativo, pero no sé si hay casos similares en esa línea.
0: No, y siguen ocurriendo. O sea, es decir, estos casos ocurren de manera aislada. La noticia de

0: de esta etnia fue porque fue masivo.
1: Claro.
0: Y fue de golpe y fue, eso fue tan escandaloso, pero esto sigue ocurriendo y potencialmente es posible. Claro, como digo, tienen que concurrir muchas circunstancias. Lo principal es que esté presente el efecto, como bien dijo la doctora que analizó este caso, el efecto nocebo, que es el contrario del efecto placebo, ¿no? El efecto placebo es cuando tú crees que algo te está haciendo bien, algo que no tiene ningún principio ni que tiene ninguna efectividad. Por el propio hecho de tu creencia, te está haciendo bien. El efecto nocebo es lo contrario. Es cuando tú crees que algo que en realidad no tiene ningún poder te va a hacer mal, te hace mal. Entonces tu mente lo toma por real y genera una serie de circunstancias y somatizaciones que pueden llevar a la muerte. Entonces, claro, esto tiene que estar, este efecto nocebo brutalmente intenso, que no ocurre en muchas circunstancias, pero además tienes que tener algún tipo de patología en el corazón o algo así. Pero siguen ocurriendo, o sea, no es el último caso que ha ocurrido de personas que han muerto justo durante una pesadilla.
1: Y Enrique, estamos hablando de las diferentes manifestaciones o incluso materializaciones un poco de estas pesadillas y parálisis del sueño en diferentes culturas, en diferentes épocas, pero ¿qué tipo de pesadillas se producen, por ejemplo, en los niños, en la infancia? ¿Son iguales que las de los adultos? ¿Las desencadenan, mejor dicho, otro tipo de circunstancias?
0: En los niños, por supuesto, también, de hecho, son muy propensos a las pesadillas. Por los estudios que han hecho mujeres, hablamos del sexo, pero las mujeres tienen más posibilidades de tener pesadillas que los hombres, y dentro de las edades, los niños más que el resto de edades, ¿no? Y el que menos, la gente mayor, la gente anciana, es la que menos tiene. Tiene su explicación también científica en la ancianidad. Las fases REM son muy cortas o más cortas, y entonces hay menos posibilidades de que ocurra una pesadilla. Pero bueno, los niños tienen pesadillas. Lo que pasa es que los estudios son un poco dispares y no sabemos muy bien determinar cuándo son pesadillas, cuándo no. Y además tenemos un fenómeno asociado a las pesadillas que no son exactamente pesadillas, que llamamos los terrores nocturnos. Los terrores nocturnos son una parasomnia. Así como la pesadilla es una parasomnia, si queremos considerarlo así, o un fenómeno que ocurre en la fase REM, que es cuando soñamos.
1: Claro, porque permíteme, Enrique, yo he estado todo el rato mezclando pesadillas, parálisis del sueño, sí. Y estaríamos dentro del catálogo de las parasomnias, pero cada una, digamos, con sus características un poco diferentes.
0: Claro, o sea, cuando tú tienes un sueño o una pesadilla, estás en fase REM. Esto significa que tú estás elaborando una historia. Las pesadillas tienen una historia normalmente muy rica y muy extravagante, y los sueños también. Pero hay otras parasomnias que ocurren en la fase no REM, que son las del sueño profundo, cuando tú no estás soñando. En el caso de los terrores nocturnos, que ocurre sobre todo en niños y adolescentes, es una patología, es un problema que ocurre de repente el niño. Es como que empieza a gritar, empieza a sentir muchísima ansiedad, llora, grita, pero normalmente no es consciente de lo que le está pasando. Incluso a veces puede tener hasta los ojos abiertos, pero no sabe ni dónde está. Pero no, la diferencia es que no está generando una historia, sino que tiene ansiedad por ansiedad y terror por terror. No es como una pesadilla que tú tienes terror porque te persigue un vampiro o un zombie.
1: Sí.
0: Pero en un terror nocturno no sabemos muy bien lo que ocurre, porque de hecho la característica del terror nocturno es que produce amnesia parcial o total. Es decir, el niño cuando se despierta no sabe lo que le ha pasado, no recuerda lo que le ha pasado. Fíjate en las pesadillas las recuerdas perfectamente con todo lujo de detalles, ¿no? Sin embargo, los terrores nocturnos es el niño, el adolescente, tiene muchísimo miedo, muchísima ansiedad, llora, grita, se revuelve, pero luego cuando termina, y ya termina el episodio, no recuerda prácticamente nada. Esto también puede ser un problema de salud, y hay terapeutas que se dedican a curar a los terrores nocturnos, porque, claro, esto interrumpe el sueño y hace que los niños no descansen bien, y eso hay que corregirlo. Pero serían una especie de primos hermanos de las pesadillas.
1: Y Enrique, ya dando un salto, porque he dado un salto generacional, digamos, hemos dado también un salto en lo que respecta a la edad de quienes protagonizan o viven una pesadilla. ¿Y en otras especies se producen algo que pudiéramos medio interpretar como nuestras pesadillas?
0: Pues sabemos, por los estudios que han hecho, claro, depende de la evolución, ¿no? De la criatura que estamos hablando, el animal. Claro, hay algunos que no podemos analizar bien su sistema nervioso porque es muy simple y no podemos hacer un estudio encefalográfico como hacemos con un ser humano, ¿no? Un escáner, ¿no? Pero sí sabemos que desde los gusanos, que son de los animales más primitivos, ya duermen, que no sueñan, ¿eh? Duermen. Sin embargo, sí sabemos que los mamíferos, hasta los más primitivos, sueñan. Eso sí que lo hemos podido analizar, y sueñan. Entonces, claro, si sueñan, potencialmente pueden tener pesadillas. Pero ha habido también estudios en mascotas, que son los animales que más cerca tenemos, sí, durante más tiempo.
1: Yo estaba pensando en mi gatita cuando
0: perros
1: duerme.
0: Y gatos.
1: Exactamente.

0: Sí, y si tienen pesadillas, por lo que parece, sí tiene pesadillas, porque el patrón que muestran es exactamente el mismo que tenemos los seres humanos, ¿no? Gimen, mueven las patas muy bruscamente, entonces es muy, muy, muy probable, no podemos hablar con ellos, ¿no? Pero por los análisis que han hecho, los estudios, sí que están teniendo pesadillas. Hay además bastantes estudios acerca de, por ejemplo, animales que han sido maltratados, desde ratas de laboratorio, que claro, son sometidas a todo tipo de perrerías, ¿no? De descargas eléctricas y cosas así, han comprobado cómo luego durante el sueño tienen auténticas pesadillas, porque bueno, los componentes cerebrales, ¿no? De las ondas cerebrales así lo muestran. Animales de los zoos, o bueno, más bien de los circos, ¿no? Que han sido maltratados, y chimpancés, por ejemplo, que han sido abandonados o que han matado a sus padres y se han quedado solos en la selva. Pues bueno, hay muchos casos de animales más evolucionados que tienen un patrón exactamente idéntico al que tenemos nosotros cuando tenemos pesadillas. O sea que sí, los animales sí que tienen pesadillas.
1: Pues si te parece, Enrique, vamos a dejarlo aquí. En apenas un minuto regresamos porque aún quiero preguntarte algunas cuestiones sobre este fascinante e inquietante mundo. Continuamos enseguida aquí, en El Dragón Invisible.
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1: Continuamos en El Dragón Invisible, Radio Castilla-La Mancha, en esta ocasión charlando con Enrique Ramos, especialista en el mundo de los sueños, también de los sueños lúcidos, y que hoy viene a presentarnos su nuevo trabajo. Lleva por título Pesadillas, el mensaje urgente que se esconde en el miedo. Y si nos escucháis desde el principio, ya veis que el tema da mucho, pero que mucho de sí. Y desde luego el libro que vamos a decir merece la pena. Aquí estamos arañando apenas la superficie, pero merece la pena sumergirse en sus páginas porque hay mucha, pero mucha información. Y Enrique, nos hemos centrado mucho en ese entorno un poco cultural, en la evolución de las pesadillas, de determinadas parasomnias, pero si ya entendemos que las pesadillas de alguna forma nos transmiten, o es una forma también que tiene nuestro cerebro de alertar de determinados estados altos de estrés, de ansiedad, es decir, que no estamos especialmente bien cuando una de estas pesadillas se manifiesta. Claro, hay algo, y tú lo cuentas en el libro, que es bastante llamativo. Y no sé hasta qué punto, digamos, la época en la que vivimos sería especialmente fértil para las pesadillas, debido precisamente pues, a ese estrés, a esa hiperconectividad, a la incertidumbre social. Porque tú haces un viaje en el tiempo, por ejemplo, a otras épocas donde dormir no era algo especialmente fácil y sencillo. Y claro, todo esto, ¿no? El ambiente puede influir mucho en cómo soñamos y en qué se manifiesta en esos sueños.
0: Claro, ahora lo sabemos actualmente porque una de las terapias modernas más efectivas para curar las pesadillas patológicas o recurrentes es técnicas de higiene del sueño. Claro, eso se lo echamos hacia atrás.

0: atrás, esas normas que nos dan los médicos para dormir mejor, vemos que no se cumplían en el pasado. En el pasado, en la antigüedad, no teníamos ni de lejos las comodidades que tenemos ahora. La forma de dormir era diferente. Primero tenían mucho miedo a la noche. Imagínate todas las historias que se contaban, no solamente criaturas fantásticas,
1: claro,
0: sino también robos, asesinatos, incursiones de vikingos, de otras tribus, de no sé qué. Había algo en la mente de los antepasados que nos decían que la noche era el reino de la muerte. Entonces era un momento muy peligroso, en el que estabas vulnerable, tus hijos podían ser asesinados. Entonces el miedo es el primer componente que no tenemos ahora. Tú te vas a la cama sin ningún miedo de que aparezca un vikingo en tu dormitorio y te seccione la yugular, ¿no? Pero en el pasado sí, era continuo, hay que ponerse en su mente. Luego también tenemos las condiciones, como bien dices, las condiciones eran terroríficas. De verdad, eran terroríficas. Vamos a ponernos simplemente a pensar cómo eran las casas. No había cristales, las ventanas eran pues maderas que se cerraban y punto, totalmente descuadradas, por los que entraban todo tipo de ruidos. Y las puertas igual. Claro, dicen, sí, pero en aquella época no había tráfico, ni había... Sí, pero tú en las calles de las ciudades en la antigüedad, la gente pasaba gritando, borrachos, asesinatos, carromatos por esas calles empedradas o no empedradas. Es decir, los ruidos eran intensos y continuos. Esto fragmentaba el sueño, por supuesto. Y luego, otras molestias, como por ejemplo los animales de compañía, ¿no? Hay gente que, mucha gente, y todavía se ha hecho hasta hace muy poco tiempo, ¿no?, metía a los animales de granja dentro de la casa para que estuvieran protegidos, ¿no?, de las alimañas, de los, no sé, o de los lobos, lo que sea. Entonces metían las cabras, las vacas, los cerdos, y las casas estaban llenas de orines, de excrementos.
1: Sí, el olor, digamos, que no era lo más apetecible, claro, para irse a dormir.
0: No dormías solo, dormías con tropecientas mil personas de tu familia. En una cama a lo mejor había tres o cuatro personas y están todos en el mismo sitio. Uno roncaba, el otro no sé qué. Bueno, o sea, era un auténtico infierno. O tenías una pequeña enfermedad, o sea, tenías un pequeño dolor de muelas, tú no podías aliviártelo como lo tenemos ahora. Es decir, eran tantas las incomodidades, tantas, que los expertos que han analizado esto, ¿no?, cómo se dormía en el pasado, se han dado cuenta que el hombre antiguo dormía muy mal, dormía interrumpido. Entonces, como hemos dicho, la clave para tener sueños vívidos o sueños lúcidos o pesadillas es tener una fase REM fragmentada, es decir, que tengas interrupciones. Esto está claro, que dormían a trozos, pero luego queda un tercer elemento. El tercer elemento es que además ellos rompían el sueño a voluntad. Ellos en el pasado no se dormía como ahora. Esto lo descubrió un investigador que vio cómo los seres humanos en la antigüedad teníamos dos fases durante la noche para dormir. Teníamos una primera fase de unas 3 o 4 horas, que era el primer sueño. Después nos despertábamos, nos levantábamos y hacíamos cosas. A veces hay gente que se quedaba en la cama hablando con su pareja, o otros se levantaban a trabajar, a atender a los animales, se tiraban 1 o 2 o 3 horas haciendo cosas y luego volvían a dormir en el llamado segundo sueño, en el que dormían hasta ya que amanecía o lo que fuera, ¿no? O sea, tenían una ruptura del sueño en mitad de la noche. Esto ha sido replicado por científicos, con personas metidas en laboratorio, bueno, en unos lugares donde han medido, les han obligado a estar sin luz solar, y han visto que las personas cuando están mucho tiempo aisladas de los ciclos del sol, acaban adquiriendo este patrón bifásico, con lo cual demostrando que esto es algo natural, una forma natural que tenemos los seres humanos de dormir, que hemos perdido desde la era industrial, que dormimos ahora pues seguido, bueno, el que puede, sí, duerme como 7 o 8 horas seguidas, ¿no? Antes no era así, antes rompíamos el sueño. Y romper el sueño, de nuevo, es una de las factores clave para tener pesadillas y sueños lúcidos y sueños vívidos. Así que, por supuesto, que las condiciones en las que vivían nuestros antepasados marcaron el hecho de que la frecuencia de las pesadillas fuese muchísimo más alta que la que tenemos ahora, y por tanto eran más importantes y más relevantes que ahora mismo en la actualidad.
1: Y ahora, por ejemplo, Enrique, nos hablabas de todos esos condicionantes del sueño en el pasado, pero ahora es verdad que, oye, que si la pantallita, que si el móvil, que si estamos viendo, claro, todo eso también influye, ¿no?
0: Claro, luego hay otra serie de inconvenientes que en el pasado no tenían, que tenemos ahora y que hacemos mal y que son abono para las pesadillas. Por ejemplo, el consultar móviles, tablets, incluso la televisión, todo lo que proyecte luz a los ojos un poco antes. El alcohol, bueno, el alcohol es más antiguo que el lino negro, ¿no? Pero el alcohol también antes de dormir, las cenas muy copiosas antes de dormir, la vida sedentaria. Por ejemplo, la vida sedentaria es una cosa que antes no ocurría, no había nadie, claro, sedentario, todo el mundo tenía que trabajar como mulas para sobrevivir. Sin embargo, la vida sedentaria también se ha demostrado, o sea, es decir, no hacer nada de deporte, nada de actividad física, que también produce interrupciones a la hora de dormir y, por supuesto, genera pesadillas. O sea, que hay inconvenientes modernos que la vida moderna tiene que también están influyendo en que tengamos

0: otra libertad a la hora de interpretarla.
1: Claro, o sea, no estamos hablando, como dices tú, de coger un diccionario de sueños. Es decir, si he soñado con que se me cae un diente, no sé qué, si he soñado con... No, es, no va de esto. Vamos, es lo que yo opino, ¿eh? Las pesadillas es un mensaje urgente, ¿no? De tu sistema que te está diciendo que algo no va bien. ¿Y en qué sentido algo no va bien? Bueno, pues, a ver, todos gastamos mucha energía durante el día en mantener una idea del yo, una identidad, ¿no? De quiénes somos y lo que somos, ¿no? A veces ponemos demasiada insistencia en algún aspecto de esta personalidad, le damos demasiada energía y creamos una especie de patrón repetitivo que nos está consumiendo. Esto es lo que yo creo que es lo que las pesadillas nos avisan de que tenemos una fuga de energía, de que, de hecho, cuando tenemos pesadillas suelen ser en momentos que lo estamos pasando mal, pero normalmente es algo que podemos corregir, ¿no? Es un patrón de comportamiento, estamos dando demasiada importancia a algo. Entonces hay que plantarse y decir a qué se está refiriendo esta pesadilla, a qué aspecto de mi vida, a qué ámbito en el que yo estoy poniendo demasiada fuerza o demasiada intensidad. Y normalmente es fácil darse cuenta de cuál es. Y luego, claro, hay que corregirlo, porque si no la pesadilla va a seguir. La pesadilla es muy pesada, nunca mejor dicho. No,
0: y además su propia etimología, efectivamente.
1: Sí. Pero bueno, es pesada porque viene también de la parálisis del sueño, donde sientes que tienes una pesadez sobre el pecho, ¿no? Una criatura, que en ese caso era una criatura. Pero sí, pero bueno, son muy pesadas porque en el sentido de que son muy insistentes. Entonces, si tú no arreglas ese patrón de comportamiento, la pesadilla no te va a dejar en paz.
0: Y Enrique, nos quedan pocos minutos y yo creo que es precisamente esto en lo que estamos insistiendo. ¿Se podría hablar, yo te lo lanzo aquí, ya lo desarrollas porque también lo cuentas en el libro, de pesadillas que curan? Insisto, en la interpretación de esas pesadillas, en lo que puede decir de nosotros, pero ¿se podría hablar de que pueden llegar a curar? Es decir, de que el cuerpo puede comunicarse con nosotros precisamente a través de este tipo de sueños, como estamos viendo.
1: Bueno, esto es un tema controvertido, no hay nada demostrable, pero sí que hay especialistas, hablo de psicólogos, que han creído en distintos momentos de la historia, sobre todo en la historia reciente, han descubierto o han querido descubrir que determinadas pesadillas, algunas, no todas, están como adelantándose al inicio de una patología, ¿no? de una enfermedad, ¿no? Con lo cual te está avisando que tomes cartas en el asunto, porque cuanto antes te pongas en marcha con, claro, una enfermedad, pues antes más fácil es curarse y que no se complique, ¿no? Uh-huh. Entonces hay varios autores que hablan de que nos podemos adelantar a algunas enfermedades porque algunas pesadillas nos estarían avisando de ello. Pero es verdad que ya la ciencia admite cosas muy parecidas. Mira, la ciencia define las pesadillas, bueno, las clasifica en tres tipos, hablando en relación con las enfermedades y estas cosas, ¿no? ¿Sí? Habla de las pesadillas sintomáticas, ¿no? O somáticas, primero. Las somáticas son aquellas que se producen cuando hay un estímulo externo y te genera la pesadilla. Por ejemplo, vamos a suponer que duermes sin querer, te das la vuelta en la cama y tienes la cara aplastada contra la almohada y no puedes respirar, y entonces esa falta de aire te va a generar como una pesadilla de que alguien te está ahogando, ¿no? Luego están las pesadillas sintomáticas, que es, por ejemplo, tienes un síntoma, como por ejemplo fiebre, y de repente empiezas a soñar que estás en un incendio, tu casa se quema, ¿no? En este momento no estamos adelantándonos al futuro, porque si tienes fiebre, tiene fiebre, ese es el presente. Pero luego hay unas que se llaman prodómicas. Las prodómicas son pesadillas que sí que reconoce la ciencia, que están adelantándose a... Es como que el cuerpo nota el inicio de una patología, por ejemplo, el Parkinson, ¿no? Suele notar a veces con pesadillas en las que no puedes moverte o hay mucha agitación, ¿no? Y sí está registrado en la literatura médica como que, bueno, que sí que ese tipo de pesadillas. Entonces, ya adelantan como que podría haber algún mecanismo de aviso en algún momento, pero solo está reconocido para algún tipo de patología concreto. Pero hay gente como Patricia Garfield, que es una de las que más ha investigado esto, que ha abordado este tema con profundidad y ha encontrado una especie de lenguaje de las pesadillas que nos transmitirían a través de símbolos qué parte del cuerpo está afectada y cómo podemos adelantarnos. Incluso pesadillas que te dan información adicional que tú no sabes, una enfermedad que ya tienes, ¿no? Bueno, es un campo abierto.
0: O sea, es un campo que entiendo, Enrique, que quizá en el futuro puede deparar descubrimientos bastante impactantes.
1: Sí, lo que pasa es que hay que ponerse a ello. Y también sabe lo que ocurre, que no sé si tendrá mucho futuro porque, claro, los símbolos, por mucho que lo intentemos, uh-huh, los símbolos son muy personales. Entonces, ¿cómo no vas a poder crear nunca una teoría, un diccionario, yeah, algo que sirva para todo el mundo, sino porque es un trabajo muy personal, ¿no? Es

0: Patricia Garfield, por ejemplo, dice que las mayores pesadillas que adelantan el futuro de una enfermedad pasan porque sueñas o bien con una casa, cabaña o algo así, o un vehículo, ¿no? Pero ¿quién te dice a ti, porque es como un símbolo de tu cuerpo, ¿no?
1: Claro.
0: Pero ¿quién te dice a ti que para otra persona, un colibrí, yo qué sé, también está expresando tu cuerpo, ¿no? O tu...
1: Es
0: una...
1: difícil, claro, es difícil claro. de objetivizar, ¿no? Porque, por ejemplo,
0: claro, eso es.
1: Para mí soñar con una playa puede ser un entorno idílico y maravilloso, pero a lo mejor alguna persona que tenga un trauma con el mar, soñar con una playa puede ser terrorífico.
0: Claro, claro, claro. Pero yo, lo que hay son casos, porque yo cuento bastantes casos en el libro sobre personas que de médicos que han, bueno, psicólogos o gente así, gente especialista que han recabado, ¿no?, en sus informes, pues casos de personas que han tenido una pesadilla y que es que literalmente luego han tenido meses después han tenido una enfermedad que describía perfectamente, que era descrita perfectamente en la pesadilla que había tenido muchos meses antes, ¿no? O sea que sí que estos casos existen, son innegables. Ahora, encontrar el mecanismo genérico para producir una terapia o una técnica que sirva para todo el mundo, pues yo os lo veo bastante complicado.
1: Difícil, ¿verdad? Pero bueno, veremos cómo evoluciona. No nos quedan muchos más minutos, Enrique. Solo nos queda, por supuesto, recomendar una vez más este libro del que apenas hemos arañado la superficie, editado por Arcopress, que es Pesadillas, el mensaje urgente que se esconde en el miedo, ciencia, conciencia y mito de las hermanas oscuras de los sueños. Y aunque yo creo que a lo largo de la conversación hemos incidido mucho en esta cuestión, me gustaría terminar con esta pregunta, que es si las pesadillas, por tanto, después del trabajo que has realizado de documentación, después de redactar este libro, después de tu conocimiento profundo en el terreno de los sueños, ¿cómo interpretamos a partir de ahora las pesadillas? ¿Como una enemiga del descanso o como unas mensajeras que todavía no hemos aprendido muy bien a escuchar y a interpretar?
0: Pues como lo segundo, yo creo que son mensajeras. De algún conocimiento que todavía no tenemos y que es necesario. Por eso digo que las pesadillas, si no son patológicas, son sanas. Lo que ocurre es que en algunas personas esta ventaja que dan las pesadillas, que siempre son una fuente de conocimiento, claro, producen un problema de salud, porque si son diarias y muy insistentes pueden producir insomnio, ansiedad, etcétera. Entonces, esa parte buena queda opacada por la parte mala, ¿no? Pero en general, si no son muy frecuentes, son imprescindibles, son necesarios, son una especie de sumidero porque tenemos que expulsar esa información. Así que no podemos animar a los oyentes a que tengan pesadillas, pero por lo menos que cuando las tengan, que entiendan que son algo necesario.
1: A nosotros, Enrique, no nos quedan más minutos, pero como siempre es un auténtico placer. No diré que ha sido una pesadilla, sino casi un sueño idílico poder charlar contigo unos minutos aquí en El Dragón Invisible, y que de verdad te agradecemos que siempre nos atiendas y que sigas realizando trabajos tan, tan interesantes. Así que, Enrique, de verdad, enhorabuena por este nuevo libro y muchísimas gracias.
0: A ti, gracias, Jesús. Un abrazo muy fuerte.
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Y llegamos al final, con el reloj azotando, pero con el deseo de que hayáis disfrutado y aprendido de este viaje al lado oculto de los sueños, al mundo de las pesadillas. Y por supuesto, queremos conocer vuestras experiencias con el mundo de las pesadillas. Ya sabéis que nos las podéis hacer llegar a través de las diferentes redes sociales. Estamos como El Dragón Invisible en X, Facebook e Instagram. Y también, por supuesto, en la sección de comentarios de las diferentes plataformas de podcast, en iVoox, en Apple Podcasts, en Spotify. Ahí nos podéis dejar también vuestras opiniones, vuestras experiencias, vuestras sugerencias para futuros programas, en fin, lo que consideréis. Nosotros estamos siempre encantados de leeros. Pero llegados a este punto, solo nos queda despedirnos y agradecer que nos acompañéis semana a semana en nombre de todo el equipo que hace posible este programa. Sin más, ya sabéis, aquí dentro de 7 días en Radio Castilla-La Mancha, con más historias, con más misterio y, como siempre, con ese espíritu cargado de curiosidad e inquietudes que queremos transmitir y que queremos compartir con vosotros. ¡Un fuerte abrazo!

el hombre de los mil dedos, dándole ahí a los cueros, a su conga. Imagina que comenzó a darle que te pego con 4 años. Habanero Cándido Camero, además falleció muy mayor, a los 99 años, en 2020. El maravilloso percusionista Cándido. Luciéndose de lo lindo, ya su etapa de la disco music, contratado por el sello Sal Sul, radicado en Nueva York, porque se estableció desde el año 1946 y empezó a trabajar, imagina, con Dizzy Gillespie, el grande de la trompeta. Así que fue el responsable de que la conga se metiera en discos de jazz. Sonido de mediados de la década de los años 70, referencia de Sal Soul Records. La canción ya la conoces, ¿verdad? Jingle, hizo popular Carlos Santana. Pues ahí tienes la versión de Cándido. Un abrazo fuerte de José María Cervantes. La noche suena bien. De fin de semana, 2 horas con los clásicos de la pista de baile. Vamos a dejar la tumbadora y continuando con otra artista que estaba en la nómina del sello Sal Soul Records. Es Carol Williams. Ahí la tenemos, también mediados de los años 70. Una canción que te debe sonar porque además fue la base de un mega éxito ya en 2000. El Groovy Jet que cantaba Sophie Ellis Bextor. Un sencillo del DJ italiano Spiller que también te hemos puesto a la madrugada del finde. Ahí tienes la versión original, Love You.

fíjate qué nivelazo de los músicos que tenía contratado el sello para su grandiosa orquesta. Era muy similar al sonido Filadelfia, pero sin pertenecer a ese sello, porque Sal Soul Records estaba radicada en Nueva York. Nuestra favorita de sus vocalistas fichadas, Lolita Holloway. Incluso la española, la murciana Charo Baeza, también grababa discos para el sello. Carol Williams. ¿Y qué me dices de este trío que llega ahora, las Fair Choice? Let my man put Ashendale. Esta se la he escuchado yo, pasada las décadas. A Mary G. Blige. Es una clásica de la pista. Fritz.

tan influyentes para la música, así las Three Choice, y muy olvidadas. Te traigo a otras chicas. Resulta curioso porque no eran hermanas de los Jackson, ni mucho menos, pues se llamaban así Jackson Sisters. Y eran cinco igual. ¿Qué te parece? Esto es muy Black Exploitation al inicio, ¿eh? Luego arrancará. Y súper bailable. Estamos en la década de los años 70. Jackson Sisters.

fantásticas, ¿verdad? Estamos en el 73 con las Jackson Sisters. Ellas creían en los milagros. Pues sí, sobre todo lo que acaeció décadas después con la moda de los rave groups, es decir, los discos sencillos que, bueno, los coleccionistas llegan a pagar una pasta tremenda por aquellos sencillos olvidados. En la escena de club en Reino Unido, en Londres principalmente. Música sobre todo americana y dentro de este género así funky, disco y soulero.

Seguimos disfrutando de estas canciones, pues son tanto olvidadas, raras, ¿verdad? Pero que en su día animaron a la parroquia a bailar. Sobre todo con la música ahora que suena de Hamilton Bohannon, músico estadounidense que comenzó siendo baterista para un porrón de gente. Y luego grabó en solitario discos como este. Let's Start the Dance, Bohannon.

Hamilton Bohannon. Este hombre publicaba sus discos también aquí en España. Y te comentaba que empezó tocando la batería para grandes como Marvin Gaye, Stevie Wonder, Los Temptation. Hasta que creó sociedad con esta vocalista que escuchamos, que es maravillosa, Caroline Crawford. Éxito de mediados de la década de los años 70, decíamos, de Marvin Gaye, pues te lo traigo y con un tono de voz totalmente diferente al acostumbrado de Sexual Healing. Hombre, eran sus inicios, imagina. Grabó la clásica Shani, que recordamos ahora. Eso sí, con unos arreglillos más modernos, ¿eh?

con la ITV pasada, ¿eh? Una grabación original del 66 con la oportuna remezcla más actual. Sunny. Iba a decir que recién llegado a la Motown, pues no, porque fue en el año 1961. Te recuerdo que estuvo casado con una de las hermanas del jefe supremo de la Motown, el famoso Berry Gordy, que vive, por cierto. Así que entró por la puerta grande, claro. Y establecido en la Motown, primero empezó tocando la batería, ¿eh? Y incluso el piano, vamos, que valía para todo. El gran Marvin Gaye. Seguimos y vamos a dejar la modernidad para luego más tarde, porque terminamos con música de la década de 2000. Seguro que vamos a llegar. Tenemos todavía por delante hora y media. Escuchábamos antes a las hermanas Jackson, pues ahora uno de los hermanos Jackson en solitario, Michael, el rey del pop, con nuestro disco favorito de toda su carrera, Off the Wall. Esta canción nunca fue single, ¿eh? Bueno, sí, cara B del Rock With You. Le dábamos la vuelta y estaba este pedazo de canción trabajando día y noche.

esta la compuso él, ¿eh? Porque había sobre todo música de Rod Temperton. Hasta Stevie Wonder y Paul McCartney compusieron para Michael Jackson ese discazo del 79, Off the Wall. Y la producción del mago Quincy Jones, que nos dejó en noviembre de 2024, no se olvida, ¿cómo se nos va a olvidar? Otra producción de él, de Quincy Jones, para el... Seguimos con hermanos. Ahora los Brothers Johnson. Su canción más conocida, esta de Stomp. Ellos se llamaban George y Luis E., que se parece muchísimo a Bruno Mars, ahora que se ha dejado así ese bigotito y tal, y con su pelazo afro y con las gafas de sol. The Brothers Johnson, Stomp.

Stomp, de Brothers Johnson. En Radio Castilla-La Mancha, la noche suena bien del fin de semana. Con mucho funky, mucho sonido disco, mucha música negra en definitiva, al menos en la primera parte. Luego ya entraremos en territorios ochenteros y noventeros. Ha salido antes su nombre a colación, Stevie Wonder. Con ese lado así latino, esa cosa latina que tenía esta canción, que aquí en España nunca fue sencillo, sí en los Estados Unidos. De uno de sus discos más importantes del 76, que era además triple LP, Songs in the Key of Life. Esta canción ocupaba prácticamente toda la cara de uno de los álbumes. A la guitarra colaborando y a los coros George Benson. Maravillosa canción. Another Stars, que luego se amplió, ya sabes, la llevó a su estilo, Salomé de Bahía.

Another Stars, Stevie Wonder. Inolvidable, un momentazo en la ceremonia de los premios Grammy de 2014. Sobre el escenario, los Daft Punk estaban metidos en una cabina poniendo voz a sus canciones Pharrell Williams, y al final salió Stevie Wonder y todos interpretaron este temazo. Y Salomé de Bahía, sabes que en portugués

con el tiempo me ha terminado gustando, pues, yo sí que casi más que la original con la voz de Michael McDonald. Las dos, pongamos que las dos son estupendas. Los Doobie Brothers las llevaron al éxito. Porque este primer álbum de de Aretha Franklin no funcionó del todo bien, ¿eh? Estamos en el 80 y con Clive Davis, propietario del sello, que también fue el descubridor de nuestra siguiente invitada, Whitney Houston. Muy amiga también de Aretha Franklin, porque de hecho Lady Soul fue la madrina musical de Whitney Houston. Este fue su primer número uno, iba en el segundo álbum de la diva.

año 1987, el primer número uno de Whitney Houston. Este sonido se debe a nuestro siguiente invitado, que también estaba detrás de grabaciones de Aretha Franklin, de nuevo, y de Mariah Carey. Se llama Narada Michael Walden. Y con Whitney Houston trabajó en sus primeros álbumes. Hasta en la banda sonora de su película El Guardaespaldas. Fue, de hecho, el productor del año 1987. Le vamos a recordar en su éxito Tonight I'm Alright.

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